0: Partidos de la Copa Mundial de Fútbol de la FIFA, descanso en Canadá, en el Toronto Stadium, donde está jugándose el pase a octavos de final entre Portugal y Croacia. De momento con un 0-0 en el marcador. Cuéntanos, Jordi Urios, buenas noches.
1: Buenas noches, primera parte sin goles, pero con los lusos dominando la posesión sobre Croacia. Bruno Fernández la ha tenido muy cerca nada más empezar, al minuto 4, con un remate que ha podido parar con las manos el guardameta Livakovic. Renato Veiga ha enviado otro remate de cabeza por encima del poste en el minuto 16 y nuevamente era Fernández el que la tenía en el 32 con otra parada de Livakovic. Gran partido del portero del Dinamo de Zagreb en lo defensivo. Es justamente donde los croatas están tratando de frenar cualquier apertura de Portugal. Veremos cómo va la segunda parte. Este partido será el último en Copa del Mundo para alguno de los dos capitanes, los veteranos Cristiano Ronaldo y Luka Modric. El ganador se enfrentará a España, que ha dominado sobre Austria esta noche con un contundente 3-0. Goles de Pedro Porro, el primero de su carrera en un Mundial, y doblete de uno de nuestros goleadores, Mikel Oyarzabal. Gran partido en ataque y en lo defensivo. Unai Simón sigue imbatible y además es ya el guardameta español con más minutos seguidos sin goles en su portería. Muy bien la roja, el seleccionador austriaco nos ve como favoritos para ganar el Mundial, lo ha dicho en rueda de prensa, pero Luis de la Fuente no quiere cantar victoria tan pronto.
2: Este equipo todavía no ha tocado el techo, que tiene muchas posibilidades todavía de mejora. Agradezco mucho las palabras del seleccionador austriaco, de verdad, de corazón, pero yo en eso no estoy de acuerdo. Creo que todavía hay que seguir mejorando. Necesitamos hacerlo todavía mejor.
1: El próximo lunes España buscará ofrecer su mejor versión contra el ganador de este Portugal-Croacia. En breves comienza el segundo tiempo, 0-0 en el marcador, se lo estamos contando en directo en Tablero Deportivo.
0: Gracias, Jordi, lo pueden seguir en la sintonía de Radio Nacional de España en Radio 5. Les contaremos el desenlace de ese partido a las 3 de la madrugada. Hoy comienza el gran primer periodo vacacional del año y eso significa operación especial de la Dirección General de Tráfico, que a las 3 de la tarde pone en marcha la primera operación salida del verano, que va a durar hasta la medianoche del lunes y para la que se esperan casi 5 millones de desplazamientos por carretera. La mitad sur de la península va a acumular el 60% de los desplazamientos. En los próximos dos meses, hasta el 31 de agosto, se esperan, atención, 104 millones de movimientos por carretera, Marina Corredor.
3: Y como siempre, precaución en la carretera. Pere Navarro es el director de la Dirección General de Tráfico.
4: Lo primero es que, atención a la conducción, me refiero, las manos en el volante y los ojos en la carretera. Es decir, ojo con distracciones y demás que conlleva el viaje.
3: La DGT recuerda la obligatoriedad del uso del cinturón de seguridad, no conducir si se ha bebido y revisar nuestro coche antes de emprender un viaje. Una operación salida de verano que será la primera en la que sea obligatorio el uso de la baliza de emergencia. Como novedad, también este verano está disponible desde el mes de abril el teléfono 018, un teléfono de asistencia a aquellas personas que sufran directa o indirectamente un siniestro de tráfico en cualquier lugar de España.
0: De tribunales, el vicepresidente de la Sociedad Estatal de Participaciones Industriales de la SEPI, Bartolomé Lora, declara hoy como investigado en relación con el rescate con ayudas públicas de la SEPI que recibió Air Europa, en el que se investigan los presuntos delitos de prevaricación administrativa por las sospechas de que la aerolínea no cumplía con las condiciones necesarias para el rescate. En el momento de esa ayuda, en 2020, Lora ejercía como presidente en funciones de la SEPI. En el Senado, Lora ya negó esas acusaciones, negó la mayor de PP y Vox, que argumentan que una empresa no puede ser rescatada si cuenta con deudas con Hacienda. En la Cámara Alta era así de tajante. Escuchamos a Bartolomé Lora.
5: Como ya le digo, el expediente, que es a lo que nos referimos, de Europa, tenía que cumplir unos requisitos y ese requisito de estar al corriente de las obligaciones tributarias lo cumplía.
3: El rescate de la SEPI tuvo un valor de 475 millones de euros.
0: Es todo. Continúan informados en esta sintonía. Saben que pueden seguir el Portugal-Croacia en la sintonía de Radio Nacional en Radio 5. 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

0: ¿Tú no, Toño Pérez?
1: No.
0: Qué gusto, qué bien. Se agradece.
1: Nueva,
0: o sea,
1: aquí.
0: Hombre, nueva.
1: Bueno, nueva las 11.
0: Nueva es lo que vamos a hacer ahora.
1: 11.03 en esta grabación. Sección nueva. Dale.
0: Vale.
1: Es un poco sección en la vida sin Anto. Sección de verano,
0: sección de cada vez menos.
1: Sección que creo que no sabes muy bien de qué va, no te la explico.
0: Explica.
1: Venga, voy. ¿Te acuerdas de aquel Abro Cortina?
0: Sí.
1: Aquella sección
0: sí.
1: Que hacía Paloma Cortina, yo la heredé y decidí no cambiarle el nombre, porque ¿para qué? Porque es que Cortina estaba muy
0: exactamente,
1: bien,
0: ¿eh? O sea, que Elena ya la había heredado. En anteriores glaciaciones de Mañana Más, e incluso de Hoy Empieza Todo,
1: sí.
0: Toño Pérez tuvo una sección que se llamaba Abro Hilo, que básicamente lo que hacía era como que, en aquella cosa de Twitter, madre mía, señor, que si quiere bolsa.
1: Ay, Twitter.
0: Pues lo que sucedía era que de repente él decía una cosita y a partir de ahí había que tirar como del hilito, en realidad, ¿no? O sea, como abrir un hilo. Entonces, el Abro Hilo, cuando Toño Pérez lo dejó, se transformó en Abro Cortina, porque Paloma Cortina se apellidaba Cortina. Claro, ya con Cerveto era que... Claro,
1: era un poco Abro la cerveza, pero lo dejamos finalmente en Cortina. Bueno, lo del juego de adivinanzas que había ahí, vamos a mantenerlo, pero en una sección en la que vamos a aplicar el refrán. Esto es café para muy cafeteros. Este refrán, o dicho de una manera un poco más agresiva, que no quería sopa, pues toma dos tazas.
0: Como falda.
1: Venga. Vamos, que vamos a hablar de nosotros. De vosotros, vamos a decir, de ti, de Anto, en una vida pasada, el programa dentro del programa, el metaprograma, algo así. Explico el procedimiento.
0: Vale.
1: Antes de empezar. Venga, paso número uno. Te voy a decir una frase que en un momento de tu vida pasada te dijo un entrevistado. La vida pasada abarca todo. ¿Vale? Es decir,
0: ¿cuánto
1: todos
0: tiempo
1: los horarios, todas las emisiones, todas las cadenas de radio posibles,
0: Dios,
1: ¿vale? O sea, la cuestión es que tú entrevistaste...
0: A ver, yo cobro trienios ya,
1: Pues eso, suma trienios. Un entrevistado al que entrevistaste en algún momento tú, que eso es lo importante.
0: Sí.
1: Para los oyentes más fieles, pues es el momento de jugar también, porque paso número dos. La cuestión es adivinar quién dijo la frase.
0: Dios, vale.
1: ¿Vale? Intentaremos que la frase pues tenga su gracieta, su curiosidad, su aquel, su what the fuck, su pero quién pudo decir esto, quién pudo contar esto, quién pudo hacer esto, ¿no?
0: All right.
1: Paso número tres. Podrás preguntar. Daré pistas.
0: ¿Cuántas preguntas puedo hacer? La que quiera.
1: Vamos paso a paso, ya irás viendo.
0: Vale.
1: Venga, podemos jugar todos, es decir, los oyentes que intenten saberlo antes que tú. Vamos a ver, Tere, si lo sabes también, pues lo dices por tinganillo o algo. Paso número cuatro, resolver el enigma. Y paso número cinco, que la has adivinado muy pronto, porque tienes esa memoria, que sabes exactamente que ese entrevistado te dijo esto. Y que necesitamos más minutos de sección, porque
0: sí.
1: Esto también a veces dices, es que ya, claro, si las has adivinado
0: este
1: en el minuto 3 y necesitamos 12.
0: Vale.
1: No pasa nada. Te cuento más cosas sobre aquella entrevista que pasó y ya charlamos y de la vida, ¿vale?
0: Un,
1: no
0: como
1: pasa
0: como
1: nada.
0: Muy bien.
1: Hay un poquito de todo. Venga, pues vamos a ello. Hoy tenemos el guión impreso de aquella manera, ¿verdad?
0: Ya.
1: Venga,
0: sí,
1: no pasa
0: caras,
1: nada. Vale, como esto para muy frikis, incluso para nosotros, esto, como decía, es café para muy cafeteros. ¿Tú quieres un café?
0: Sí, yo la verdad que estoy ya, es que yo soy solo de comisario.
1: Solo.
0: O sea, digo de comisario porque siempre veo las películas de los comisarios que los comisarios lo toman sin azúcar ni nada.
1: Sí,
0: en el vasito
1: sí,
0: ese de cartón ahí,
1: en
0: efectivamente.
1: Italia, Italia tiene que ser amargo como la vida.
0: Ahora, como tengo bigote, pues que ya puedo ser más comisario todavía.
1: Venga, te preparo un café.
0: Dale ahí.
1: Venga.
0: Tenemos sección cumplida, resuelta por nosotros mismos, para nosotros mismos. Meter una canción de camellos, está muy bien. O sea,
1: venga, nos encanta. Vamos con la frase, ahí va. A mitad de la noche bajé a echar la basura y aproveché para robar un saco de arena de una obra que había al lado de casa.
0: Dios, esa es la frase.
1: Esa es la frase que te dijo alguien en un momento de tu vida, pero la pista número uno es... Venga, la repito por si acaso, ¿eh?
0: Vale.
1: A mitad de la noche bajé a echar la basura y aproveché para robar un saco de arena de una obra que había al lado de casa. Te la dijo el 21 de septiembre de 2017.
0: ¡Dios!
1: Espera, que me encanta. Se me había olvidado esto. Lo voy a repetir, ¿eh? Sí, el final de la frase. Para robar un saco de arena de una obra que había al lado de casa.
2: ¿Perdona?
1: ¿Cómo ha sido esto? Pista número dos. Puedes hacer pregunta.
0: Vale, es que todavía, o sea, siempre se hace lo primero de si es ciruelo o si es ciruela. Pero poco voy a ganar por ahora con esto, ¿no? O sea, imagino que sería una mañana en Radio 3 en 2017. Que como que quiero dedicar, que se, quiero entender que se dedica al mundo del arte, pero no sé qué tipo de arte, porque en este caso la arena no parece que sea una contribución musical así muy potente, ¿no? O sea, parece más algo más.
1: Poco positivo. Que ver la arena.
0: Claro, o sea que vale. Vale, te voy a preguntar, ¿cuán importante es la arena para el desempeño de su obra artística?
1: Ninguna.
0: Vale, ok, vale, ya por aquí. Me vas a ayudar, ¿eh? Ok. Vale, vale.
1: Te dio la pista número 3, venga. Es un sonido que tiene, de alguna manera, algo que ver con su obra y con aquella entrevista.
3: ¿A qué no sabes dónde voy?
0: Los Lesbian.
1: Vale, Los Lesbian es un grupo, no esta canción en concreto, pero ellos tienen algo que ver con aquella entrevista.
0: Ok, no, pregunto, ¿la persona que a la que entrevisté en aquel momento está en alguna ramificación de banda que hermanada con Los Lesbian? Porque,
1: cero.
0: Claro, cero. All right. O sea, que me debería fijar más en la letra, o sea, en el grupo.
1: Pista 4.
0: En el grupo, no en el nombre del grupo ni.
1: No, sí, no. El grupo tiene algo que ver con esa persona y con aquella entrevista en concreto.
0: Ok.
1: Pista número 4.
0: Okay. Ok, vamos.
1: Habías entrevistado a esa persona muchas veces. Muchas veces.
0: A ver, muchas veces es de Pedro, o sea.
1: Pero no lo habías visto nunca.
0: ¡Oh! ¡Qué interesante eso!
1: En aquel momento, ¿verdad? Bueno, en persona. En persona, al menos en el estudio.
0: Claro, o sea, que lo haría. O sea, ¿significa entonces que esa persona es catalana?
1: No.
0: ¿Es mallorquina?
1: No.
0: ¿Es mediterránea?
1: Por ahí.
0: No es, pero no, y no, ¿es valenciana?
1: Sí.
0: Es valenciana. Alguien con quien. Y tiene que ver con Love of Lesbian. O sea, o Love of Lesbian tiene que ver con eso.
1: Eso, mejor.
0: A ver, ya hemos llegado a Valencia. A ver, madre mía, madre de Dios. Y lleva mucho tiempo haciendo esta cosa de su arte.
1: Sí.
0: Mucho tiempo.
1: Bastante, diría, sí, bastante. Sí.
0: Ah, pero es que no había hablado nunca con ellos, con esa persona.
1: No, la habías entrevistado muchas veces.
0: Pero no nos habíamos visto cara a cara.
1: Sí, en la entrevista no, yo no sé si. O sea, en entrevista no.
0: Claro.
1: No sé si, yo qué sé, había coincidido en
0: nuestras cositas. Sí, sí,
1: pero
0: sí.
1: Pero
0: sí,
1: me
0: sí.
1: Da la sensación que no.
0: Ostras, está difícil eso.
1: Pista número 5.
0: ¿Es una persona conocida por el público?
1: Conocida,
0: o sea,
1: sí.
0: O sea, la gente.
1: Pista número 5.
0: Vale.
1: Le estoy dando a Carmona un bolígrafo.
0: Un bolígrafo rojo.
1: Venga. Rojo este, creo que es lo de menos.
0: Vale.
1: Un bolígrafo.
0: ¿Por qué pinta?
1: Tiene algo que ver con lo que hace.
0: Tiene algo que ver con lo que hace, o sea, escribe.
1: Eso es.
0: Escribe. Escribía.
1: Pista número 7.
0: Me
1: he saltado la 6, sí, pero la 6 va después. Que ahora lo estoy pensando y me gusta más la 7.
0: Bueno, vale, pues nada.
1: Estuvo hace 28 días sentado en esa silla que tienes a tu lado.
0: ¿Y estaba yo?
1: Sí.
0: ¿Tío, es de Valencia?
1: 28 días.
0: Pero Carmona, o sea. Pensé que yo no sé qué desayuné esta mañana, Elena. A ver, vamos a pensar un poquito. Aquí se siente mucha gente. Ya.
1: 28 días.
0: De Valencia.
1: A ver, estoy diciendo que es de Valencia, a ver si no va a ser de Valencia. Voy con la pista 6, que yo creo que
0: claro,
1: está, venga.
0: Vale.
1: Aquel momento, en aquella entrevista, hablasteis de la edad y de ser cuarentón. Te estoy dando género, ¿eh?
0: Ya. En este caso son ciruelo. ¿Me has dado este boli porque escribe o porque pinta o porque dibuja o porque...?
1: Dibuja.
0: Dibuja. ¡Ah! ¡Wow! ¿Cómo he tardado? Sí, es de Valencia, sí, es de Valencia. Sí, he tardado, ¿eh? Sí, he tardado. A ver, o sea, ahora empieza a pensar un poco en la. En la claro, ya, ya, ya.
1: Sonriendo.
0: Claro, claro, claro. He tardado, o sea, ¿y cómo? A ver. Ah, claro, claro, claro, claro. Muy bien, muy bien.
1: ¿Lo tienes?
0: Sí, sí, sí, lo tengo. De hecho, estoy como intentando imaginar por qué está el Love of Lesbian, por las memorias de un hombre con
1: incluso
0: pijama.
1: Incluso mi camiseta. Ahí está. Claro, o sea, tiene algo que ver.
0: Exacto, o sea.
1: Mi camiseta, una camiseta
0: a
1: rayas.
0: Love of Lesbian estuvieron en la banda sonora de una película que tiene que ver con un cómic suyo. El con este bolígrafo te podría hacer un cómic entero. Es verdad que no nos habíamos visto nunca y siempre decimos que nos vemos por primera vez hasta que David, nuestro productor, de repente dice, acordaos que ya os habéis visto tres veces, y es un señor, un ser humano bueno. Ya sé quién es,
1: Paco Roca.
0: Dios, sí, sí, efectivamente.
1: 2017, estaba madre presentando mía contigo el cómic Memorias de un hombre en pijama, le tuvimos hace 28 días presentando el viaje, el último cómic. Recordamos cómo era la frase.
0: Sí, sí, sí, sí.
1: Vale, nos estaba contando, te estaba contando en aquel momento una anécdota que había tenido con su padre.
2: Yo tenía una baldosa en casa suelta y le dije que a ver si podía venir y arreglármela. Entonces me dijo, bueno, no pasa nada, voy cualquier día, te lo arreglo. Lo único es que necesito arena. Y le pregunté, ¿dónde se compra la arena? Y me dijo, hombre, ahí al lado de tu casa están construyendo un edificio, tú vas y robas un saco. Digo, pero papá, ¿pero cómo voy a robar un saco? Entonces que nada, así que a mitad noche, con la nocturnidad, pues bajé a echar la basura y de paso aproveché para llevarme un saco, pero entre lo nervioso que estaba y que coger un saco es como debe ser como coger el cuerpo de un cadáver, ¿no? Que es difícil.
4: Ríete de narcos, sí, sí, sí.
2: Sí, pues el caso es que bueno, que se me fastidió la espalda y tuve que ir durante un tiempo al fisio a que me la arreglase, ¿no? Y me costó una pasta. Luego le pregunté a mi padre, pero papá, ¿pero cuánto cuesta? Y dice, pues 50 céntimos debe costar.
0: ¡Joder, papá!
2: Un saco de arena, ¿no?
1: Le costó más el fisio
0: que el saco de arena.
1: Que lo que le hubiera costado el saco de arena, pero Paco Roca robando un saco de arena por la noche.
0: Wow, qué maravilla. O sea, ese tipo de anécdotas en las cuales... se te habían olvidado y dices tú, vale, pues ahora ya te la quedas para la próxima.
1: Y después nos contó unas cuantas más cuando estuvo aquí hace 28 días, ¿eh? Porque es un señor lleno de anécdotas.
0: Sí, sí, sí, sí, sí,
1: sí,
0: tiene para ti, para tu prima. O sea, aparte está genial que Carmona no mire el guión, porque es verdad que si hubiera mirado un poquito más para abajo, o sea...
1: Es que te había robado las páginas, pero es que te han dado un guión nuevo,
0: vale, claro,
1: y entonces
0: claro,
1: yo te las había quitado. Hay un par de cosas que yo voy a terminar diciendo. Paco Roca, en aquel momento, ese 2017... descubrimos de él un par de asuntos interesantes. Una, que no te avisará si está contigo y tienes un moco en la nariz.
2: Con esas personas que no tienes demasiada confianza o ninguna, pues nunca te atreves, ¿no? Porque esto de la sinceridad a veces está sobrevalorada, ¿no? Y no sabes muy bien si se lo va a tomar bien, cómo va a ir la conversación a partir de ahí. Entonces yo soy de los cobardes, ¿no? De los que hacen mil gestos como intentando mostrar que llevas algo, ¿no? Como si te picase a ti la nariz y ese tipo de cosas. A ver si por empatía hace lo mismo, ¿no? Pero soy incapaz de decir nada.
1: No te lo va a decir, nada. ¿Vale? O tiene confianza o no te dice que tienes el moco. Y después, que no tiene dismorfia, esto de que te ves el cuerpo como peor, ¿no? O la imagen algo distorsionada de cómo la tienes, para mal, normalmente la dismorfia, sino que tiene todo lo contrario. Él se ve como mucho mejor de lo que, digamos, objetivamente dice.
2: Yo siempre me veo como mucho más alto y mucho más joven de lo que soy, ¿no? Luego cuando ves una foto tuya al lado de alguien dices, joder, pues ni soy tan joven ni tan alto, ¿no? Pero en tu mente siempre estás así.
1: Bueno, pues ya está, oye, el Paco Roca del pasado, con el Carmona del pasado.
0: Aprovechemos para recomendar sobre todo al Paco Roca del presente, que vino hace bien poquito y que tiene un cómic nuevo que ya nos hemos leído tanto tú como yo.
1: Y que nos ha encantado, ese viaje, ese viaje ahí que nos contaba el Paco Roca. Bueno,
0: ostras,
1: pues nada.
0: Me ha gustado esto, ¿eh?
1: Otro día de estos, otro café para muy cafeteros.
0: Exacto, en siete pistas, Carmona, ¿eh?
1: O sea, estaba rico el café, te ha gustado,
0: ¿no? Me ha gustado,
1: venga.
0: Bien, o sea, da memoria.

0: nada, aquí tienes una nueva canción. ¿Has visto qué pausa he hecho? Voy a hacerla nuevo. Aquí tienes una nueva canción de Verafauna, que eso significa que no es nueva, porque resulta que esta ya la habían grabado hace 10 años. Era una de las primeras canciones de Verafauna que les ha hecho mucha ilusión, así como de repente reencontrarla y hacer que 10 años después le den una limpiadita a la canción, y están muy contentos. Van a hacer la sala La Riviera, pues como todos los conciertos,
1: todos.
0: Para 2029, ¿no? O sea, está, en este caso es para 2027, pero ya sabes, comprad vuestras entradas para 2032, 2028.
2: Sí, programad vuestra vida para los próximos 10 años.
0: Ahí está, y podemos hablar de cosas que van a ser dentro de mucho y cosas que han sido hace bien poquito, porque sabéis que se ha hecho un reportaje, o sea, un programa especial dirigido, no sé si dirigido, pero presentado por Rodrigo Cuevas. ¿Cómo se llama? ¿Grandes maricones de la historia?
1: Grandes maricas y bolleras de la historia.
0: Grandes maricas y bolleras de la historia, entre las cuales se encuentra Laura Dolbao.
1: Como gran bollera, claro que sí, representando.
0: La gran bollera.
1: La gran bollera. Pues fue muy bonito, la verdad, pero esto lo grabamos ya era como 2 meses. El director es Otto, que lo ha escrito, guionizado, dirigido y todo. Y la verdad que fue una experiencia súper bonita conocer a Rodrigo Cuevas, que yo no conocía a Rodrigo Cuevas en persona, pero...
2: Pero ni en concierto.
1: Pero en concierto sí, y lo descubrí, y me acuerdo perfectamente cuándo lo descubrí y cómo. Y esto fue en el Puente de Diciembre del 2016, y me acuerdo porque una de mis mejores amigas acababa de ser mamá. Entonces nos subimos a Asturias, porque ella es asturiana, a verla. Fue una gran celebración, no se lo esperaba, sorpresa, y al día siguiente pues andábamos con las consecuencias de la celebración. Y entonces, bicheando un poco, dije, no, va a haber un concierto en Villaviciosa, en el Teatro de Villaviciosa, de Rodrigo Cuevas. Ni idea de quién era Rodrigo Cuevas. Había, no digo... 20, 25 personas éramos nomás, y yo salí de ahí fascinada diciendo, pero ¿quién es esta persona? ¡Qué maravilla! Y desde entonces escucho a Rodrigo Cuevas y me ha encantado ver esa evolución de dónde está ahora. Y yo cuando lo conocí lo vi, y entonces cuando grabamos este episodio de Grandes Maricas y Bolleras, pues conocerle en persona, que es un tío como súper cercano, majísimo, buen compañero, todo lo bien, creo que puede ser el único gay que me caiga bien, ¿sabes? Es, no.
2: Pero mira, y el show ya era así como provocativo.
1: Sí, o sea, sí. Llevaba los tuecos asturianos y luego ese transformismo que hace con la ropa, las canciones. Bueno, es que fue increíble.
0: Cantaba Tino Casal. En aquel momento hacía versiones de Tino Casal.
1: Sí, es verdad.
0: Al principio el Rodrigo así como más primigenio.
1: Claro, yo flipando. Y claro, para mí me encantó. Es verdad que había gente, señoras y señores más mayores, con la cara de... ¿Qué es esto?
0: ¿Esto qué es?
1: Pero fue maravilloso, la verdad que... Y no se me vea. Y es que me acuerdo perfectamente, es de los pocos artistas que me sorprendiera tanto. Esto me pasó también con Nati Peluso.
0: Que es por la época, más o menos.
1: Sí, que la conocí también cuando tampoco nadie la conocía y de repente...
0: Coraje.
1: Sí, la vi como en una sala de Madrid. Bueno, cuando estaba en el Teatro Barceló, pero muy pequeño, no gran evento ni nada. Y ahí la conocí también y dije, ¿pero quién es este huracán?
0: Esta reina.
1: Entonces, Me hace mucha ilusión ver dónde han llegado, porque son grandes artistas y desde el inicio.
0: Y ahora puede decirle a Laura del Val, yo lo vi primero.
1: Y señor. Claro, y ahora puedo, cada vez que me los encuentro, soltarle esta chapa maravillosa.
0: Ese tipo de cosas, y me ha pasado mucho que al final no te das cuenta de que la has contado 3 veces
1: la misma chapa.
0: Entonces ya Rodrigo Cuevas ya te mira como, no me ibas a contar otra vez la vez que me viste con Liguero cantando un Tino Casal.
2: Y
0: es como en Villaviciosa. A ver, no estaba tan de moda el karaoke cuando Gloria Fuertes hacía poesía para niños. Gloria Fuertes aparece, lógicamente, en ese programa del cual hablaremos dentro de 25 minutos con el propio Rodrigo Cuevas, de haber estado de moda en karaoke y estando Gloria Fuertes, podría haber dedicado a Laura del Val un poema tipo: hay que ir al karaoke aunque sea con macoque, si sueltas un gallo, menuda emoción, el gallo se convierte en gorrión, si te equivocas en el estribillo te mandan al pasillo.
1: Bueno,
0: y así sucesivamente.
1: Oye, yo esto lo quiero. Esto lo voy a poner yo en mi perfil de LinkedIn, que lo tengo que actualizar, por cierto. Muchas gracias. Se está produciendo, ¿eh? Ángel Carmona me está dando y tengo aquí para siempre mi poema, mi primer poema dedicado. Sí, o sea, que muchas gracias.
2: Que te lo firme. Un autógrafo.
1: Ojalá Gloria Fuertes. ¿Verdad? Me lo pudiera firmar. Bueno, a lo mejor hago una wiki. Le digo, oye, ponme aquí 4 cosas y ya está. Bueno, compañeros, es jueves alterno, entonces os toca sección conmigo, así que dentro cabecera, por favor.
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1: Y estas canciones de karaoke se las he querido dedicar a esas personas que van a dejar a sus parejas porque se viene el verano, por favor, vamos a dedicárselo a estas personas, porque cuando se
2: que
1: acerca el verano,
2: que ya está, ¿no?
1: Necesita libertad,
2: claro,
1: siempre empieza a sonar un poquito esta canción cuando se viene el verano, o no, no se viene.
0: Vamos, venga, dale. Esa, la que tiene.
1: Bueno, esta no era, pero no pasa nada. Está bien. Vale, esto es una realidad. Pasa todos los julios. Ha llegado julio, ¿no? Y la gente deja a sus parejas porque no puede más, quiere disfrutarlo. Y la gente dice, ¿pero por qué pasa siempre esto, hombre? Con el nombre que tiene, ¿no? Julio, pues yo creo que es normal, ¿no? Julio de Julio Iglesias.
0: Me encanta tu tono hoy, ¿eh? Tienes claro. Ahí como un tono ahí, como confesional.
1: Claro, es un poco así, ¿no? Julio Iglesias, sabéis, cantante, breaker sentimental y presuntamente fan de las relaciones no consentidas. Ojo, que no digo que todos los julios sean así, ¿eh? Como dijo Fernando Simón, serán como mucho dos o tres casos. Bueno, lo que es una realidad es que hay hombres, mujeres y Terians que van a dejar a sus parejas y no van a hacer lo que Sony y Selena llevan cantando desde 2001 y que hemos escuchado hace nada, que es cuando llega el calor, los chicos se enamoran, es la brisa del sol, ¿no? O sea, esto no va a pasar porque estos chicos y chicas ya no se van a enamorar más, porque ya quieren bailar, pero quieren bailar. Sola, claro. Solo, sole, ¿no?
0: Ya, pero no se pueden llamar, ella baila sola,
1: ya estaba cogido. Entonces pasa. Entonces, vamos con la primera canción de karaoke, que es aquella que uno, ¿no? Una, une, ya no siente lo que tiene que sentir y por tanto se va. Se sube al escenario y canta esta canción. Oh, ahí estás. Llevas semanas, días, meses, incluso años. Con esa pareja que no quieres y de repente ya...

0: pienso.
1: Muy de las 5 de la mañana esta canción, un karaoke, yes. También te lo digo. Momento emotivo.
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0: Y hay que hacerlo con intensidad. Con un poquito de mala hostia.
1: Sí, y con un cubata en la mano, ¿sabes? O chupito de Jagger que te están dando
0: ahí,
1: ahora mismo.
0: Ahí. Y lloras.
1: Y lloras. Y de repente te vienes arriba y te pasa todo el...

0: ahora mismo que ha hecho.
1: ¿Qué?
0: Ay, ha bajado el volumen y no ve qué horror es este, madre mía. Porque cuando se deja una relación, compañeros, se está mal. Aunque sepas que no era para ti, se está mal. Es como cuando cambias de compañía de teléfono. La odisea burocrática de lo que supone el cambio es el mayor momento de debilidad de una persona con dudas constantes. ¿Para qué me he cambiado? Si tampoco estaba tan mal. He hecho bien.
2: Aquella contraoferta era buena.
0: Exactamente, así. ¿Por qué la dejé escapar? ¿No? Bueno, lo bueno de dejar...
1: Está bien. En relaciones de amorosas, aquella contraoferta era buena, sí, está bien.
0: Está muy bien esa. Y claro, lo bueno de dejar...
2: No.
0: Bueno, voy a volver a llamar a ver si está disponible. Mira, no.
1: Pero bueno, ya no hablas con el mismo telefonista. No, es que a mí me dijo...
2: Porque te hace ghosting, o gaslighting o algo.
0: Cuando vemos, se nota que todos hemos pasado por ahí. Están los corazones heridos. Bueno, lo bueno de dejar a tu pareja en verano es que la recuperación no cuesta tanto como en invierno, a no ser que seas canario y vivas en Canarias, porque ya sabéis que la recuperación es más rápida los 365 días del año. Tú has dejado y un poco de culpabilidad. Cuando dejas, hay un poco de culpabilidad, ¿no? A no ser que tú seas el Jeffrey Dahmer del amor, ¿no? Que ahí la culpabilidad pues no existe por ninguna parte. Así que la siguiente canción de karaoke sería la siguiente.
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0: Habla llorar.
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0: ¿Qué canción de karaoke más bonita para decirle a alguien: soy yo, no eres tú?
1: Ya.

0: Claro, es que, a ver, es que te viene Pablo Alborán, te canta esa canción y dices, bueno, pues mira, me estás dejando, no soy yo, pero oye, mira, muy bien cantado, muy bien bonito, mejor que en un post-it, mejor que en un mensaje de WhatsApp. O sea, si estáis preocupados por Pablo Alborán, está bien. Pablo Alborán ya ha pasado esta fase.
1: Un poco manual terapéutico,
0: sí,
1: también,
0: claro.
1: O sea, reconoce tus errores.
0: Claro, o sea, ¿qué errores?
1: Comunica.
0: Tampoco define qué errores, ¿no? Pero bueno, me encanta porque sabéis que Pablo Alborán ya ha pasado esta fase, porque lo ha dejado recientemente con su ex, no sé si sabéis esta información.
2: Pues también
0: no
2: estábamos, ¿eh?
0: Pues yo os lo cuento, lo ha dejado.
2: Lo cuentan en Tena, ahí en el programa ese que hacéis de Entre Cotilleros,
0: claro,
2: y Humor.
0: Claro, es que estoy últimamente que yo digo, pero ¿quién soy yo esta persona? ¿Sabes?
1: ¿Por qué es eso?
0: Claro, porque a mí de repente me hablan de Roca Rey y yo pensaba que era el presidente de los Retretes Roca y me dijeron, no, es un torero. Y dije, pues mira, me interesa más como persona el presidente de los Retretes Roca, claro. Pero bueno, cada uno con lo suyo. Entonces, ¿qué pasa? Que mucha gente como Pablo Alborán, que ya no está con su ex, que está en plan, bueno, lo hemos dejado, no pasa nada, que estoy, me toca a mí, momento gozadero de disfrutar y conocer. Así que tú ya estás en esta fase. ¿Y qué canción de karaoke toca?
3: Miami me lo confirmó.
0: ¡Tú ya estás gozando! ¡Tu cuerpo ya te pide mambo! Es que aquí dice, hecho bien, da igual.
2: Es mío.
0: Es el verano del amor, me
2: estamos,
0: toca.
2: Y solo estamos
1: aquí
2: en julio.
1: Estás en medio de un festival, sí o sí.
0: Aquí estás,
1: o
0: sea, con la camisa que la roba Carmona de Flores.
1: Sábado 2 de la madrugada.
0: Tú estás ahí todo el rato diciendo que estoy en mi prime. Mira cómo miro a esta chavala o a este chaval. Y los chavales dicen, ¿por qué me está mirando esa persona mayor? ¿Qué pasa?
2: Sobre todo porque es julio, todavía piensas que tienes muchas posibilidades.
0: Sí,
2: ¿sabes?
0: Estás motivadísimo.
2: Luego ya va avanzando el mes, las cosas no salen.
1: Claro.
2: En agosto dices, madre mía, yo no llego.
1: De agosto,
0: claro, pero ahora estamos en
1: el 31
0: 2 de julio. Julio, claro, está ya la gente en plan de, pues que este va a ser mi verano. Ojo que esta canción, que es de gente de zona Coleman Cazoni, dice, la cosa está bien dura, la cosa está divina. Una frase que perfectamente pudo decir Hitler al inicio de la Segunda Guerra Mundial, pero también pudo decir Gabriel Rufián cuando se marcó su baile con Esther Espósito. Esto es así. Y después de la canción sigue con... Perú con Honduras, Chile con Argentina, Panamá trae la zandunga, Ecuador bilirrubina, Uruguay con Paraguay, hermano con Costa Rica, Bolivia viene llegando, Brasil ya está en camino. O sea, claramente está hablando del mundial, o sea, esto es así, pero del mundial del amor, del verano del amor. No os pongáis límites, ahora los que estáis solteros y solteras, no os pongáis límites, conocer otras culturas, podéis hacerlo siempre y cuando no seáis votante de la extrema derecha, vale, mejor ahí no conozcáis a nadie, perfecto. El ambiente ya está caldeado, queridos. El ambiente ya está caldeado. Ya estás ahí.
1: Yo el siguiente paso...
0: Tú, el siguiente paso es ver todos los partidos del Mundial. O sea, no sé si estás en esta, pero yo ayer me tragué el Bélgica-Senegal. El otro día no estoy tragando todo y estoy disfrutando.
1: A cambio había un partido y a cambio había un documental que también mal, la verdad.
0: Ya.
1: O sea, de
0: bueno,
1: Skeleton. ¿Sabes lo que es el Skeleton?
0: No.
1: Pues da igual.
0: No, ahora lo voy, ahora queremos saber.
1: Bueno, el deporte este de Juegos de Invierno que vas por esta pista que es una especie de tubo y se tira con la cabeza hacia adelante. Me vi todo un documental larguísimo, no terminaba nunca, sobre el Skeleton y cómo había un solo señor en España que lo practicaba y no había nadie más. Entonces,
2: en 2 de julio, además.
0: En 2 de julio.
1: Sí, sí, efectivamente.
2: Para que te diera fresquito, ¿lo viste?
1: Sí.
0: Pero ¿sabéis dar cuenta?
1: Claro, todo en sitios de nieve y de hielo. Sí,
0: pero
1: ¿sabéis
0: dar cuenta,
1: largo,
0: no? Lo que acaba de pasar. Es que estás preparadísima para el verano del amor porque ya tienes conversación, la que sea, como la que acabas de contar, para conseguir ligar. O sea, que
1: dale,
0: no sabes ya, se te ha acabado todas las opciones. Oye, perdona, he visto un documental de Skeleton, ¿tú sabes sobre esto?
1: Sí, aquí queda bien.
0: Queda bien,
1: qué interesante. No veas el documental,
0: no lo voy a ver, pero tú lo puedes soltar, esta conversación, igual que ¿cuánto te sale devolver la declaración de la renta a las 5 de la mañana en un after? Es perfecta también para este momento de verano. Claro, ¿qué pasa? Que el ambiente ya está caldeado, tú ya estás ahí a tope, estás con tu objetivo y entonces toca la siguiente canción de karaoke, que sería esta.
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0: Se va a abrir un melón con esta canción. La he puesto aposta, adrede, porque quiero saber cosas.
2: ¿Eh?

0: ya hemos llegado al estribillo, esta es la parte importante. ¿A qué edad vos enterasteis de que quiero montarme en tu velero? Ponerte yo el sombrero significa lo que significaba. Y que podía haberse convertido en el eslogan de una marca de preservación. ¿A qué edad os enterasteis de esto?
1: Creo que en el minuto 2, ¿no?
2: Yo ahora mismo. O
0: sea, mira, ¿ves? Es que esto no es tontería. Yo estaba cantaba a pleno pulmón, a tope, en mi
1: inocencia.
0: Y nunca lo pensé. Era otra señal más de que tenía que ser lesbiana. Y no lo vi.
1: No lo viste en ese momento.
0: Yo de esto me enteré tardísimo, pero tardísimo. Me encanta porque Carmona se ha enterado ahora.
2: O sea, estoy aquí...
1: Claro, porque tampoco va... O sea, claro, no lo dice en primera persona como si fueras tú, claro.
2: Claro.
0: Claro.
1: Yo lo pillé en el minuto 1.
0: Claro. Y además esta canción a mí me pilló como yo tendría 17 años y cantándola a puro pulmón, claro, de quiero montarme en el velero, ¿sabes? Y la
1: igual porque quiero tener un velero.
0: Claro, yo en plan...
1: Y tú veías el velero.
0: Claro, yo lo veía, lo visualizaba.
1: Poner
0: el sombrero,
1: sombrero
0: era la vela, suponía.
1: Bueno, vale.
0: Había cosas que
2: claro, pero
0: bien,
2: si es que la persona que estaba desnudo en el agua, porque se ponga un sombrero ya era algo.
0: Claro.
2: O sea, acaba de decir la canción, o sea...
0: Es que, pues me alegro de estar en esto. Ángel, gracias por apoyarme siempre en
2: ya
0: esta...
2: Ya lo siento, ¿eh? Yo...
0: Ya, no pasa nada. Aquí estamos para... Hay muchos oyentes, mucha gente nos está viendo que habrá
1: que se
0: pensado,
1: está enterando ahora.
0: Se está enterando mismo o ahora está pensando. Es que esta gente, de verdad, no está bien. Ya, porque cómo no sabían el significado. Es que, de verdad, esta es...
1: Yo lo pienso, de hecho.
0: Claro, es así, ¿verdad? Gracias. Joder, siempre igual. Claro, seguimos en verano, ya estamos con el fiestón a tope, ya queremos montar bolero, queremos hacer de todo y esto hay, significa que hay una canción, hay una ley no escrita que puso Bad Bunny, que es la siguiente.
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0: Te toca.
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0: Es tu verano.
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0: da igual. Esta canción, aunque esta canción la cante Benito, este verano habrá muchas mujeres siendo Benito. Porque las mujeres también gozan. Así que, amigas, compañeras, disfrutad de vuestro último verano de soltería o el primero de muchos. Disfrutadlo, no haya miedos. Porque, claro, quiero decir, cuando vais por la calle veis a gente, las veis con sus parejas y veis la tristeza en su mirada, porque eso se ha acabado y no se atreven. Pero vosotros habéis dado el paso, así que no pasa nada.
1: ¿Qué tal tu verano?
0: Mi verano va a ir muy bien. Mi verano va a ir increíble. Ya te lo digo yo. Está todo fenomenal. Sí. Mi verano va a ir... Que no suponga que esta sección de canciones de Caraón de personas que van a dejar a sus parejas signifique algo, ¿vale?
2: Sabiendo que la última vez se dedicó a ella misma a la sección porque era su cumpleaños.
0: Exactamente.
2: Pero vale. No lo ha hecho nunca.
0: Entonces, que yo le he dicho a lo mejor a mi pareja que escuche la sección de 2 a 4 de la mañana. Ya. O sea, quiero decir, ahí lo dejo.
2: Como 43.000 ¿vale? personas.
0: Eso es. No es bonito que tú el día de mañana digas, a mí me dejaron por la radio. Eso no es bonito. Que no digo que vaya a pasar, digo que es una opción.
1: Que te encuentran claro. Y dicen, Laura, tú sabes que yo lo dejé por aquella sección.
0: Claro, eso es lo que
1: qué
0: quiero.
1: Bonito,
0: ese juego con los oyentes, porque la radio al final no son los oyentes, ¿no? Que te escriben y te dicen, gracias por esto, porque tal, no sé qué. Yo quiero ayudar este verano a esta gente que no se atreva y decirle, oye, no te atreves a decirlo, escúchate esta sección de mañana más de Laura del Val y que lo entiendas.
2: A las 2:38.
0: Ahí la tienes. Eso es. Ay, perfecto. Y ya, claro, estamos en el último momento de este karaoke. Ya hemos pasado por todas las fases. Hemos pasado por la fase de que te vas, hemos pasado de la fase de pedir perdón porque dejas, hemos pasado la fase de la gozadera, hemos pasado la fase de montar el velero, hemos pasado la fase de quiero estar con muchísima gente este verano de Bad Bunny y por último, ¿qué pasa? Pues vamos a ir con la última canción de karaoke, porque aunque tú estás en tu prime y en tu hype de ligoteo estival, a veces pasa lo que pasa, que viene otro tiburón o tiburona que también dejó a su pareja y toca cantar la siguiente. ¡Oh! ¡Vámonos! Tú pensabas que la tenías, tú pensabas que le tenías y de repente, ¿qué ha pasado?
2: Chocolate de canela de canela.
0: Es que sea mejor, la mejor reacción. ¡Ey! Es el mejor momento. ¿A quién no le ha pasado la de voy a por un par de cervezas y ahora vengo? Y te las veis tratando. ¿Qué ha pasado? ¿Qué ha pasado? Llega los tiburones, canciones de karaoke, desde aquí. Toda la gente que está enamorada y que quiere continuar con sus parejas, que lo hagan. Desde aquí no estamos favoreciendo o induciendo a que la gente deje sus relaciones personales. Pero que si no estás bien y no te atreves a dejar a tu pareja, pues ponte esta sección y ayudarás no solamente a tu ex, sino a ti misma y a que suba la audiencia en la radio. Así que, ahí lo dejo.
1: E intenta ser el tiburón.
0: Exactamente. Eso es. Sabéis que lo va a hacer este verano, ¿no? ¡Feliz verano!

0: Ahí tienes, Julia de Arco, tirando por creatividad sin parar. O sea, me encanta poder disfrutar del talento en directo y en tiempo real de Julia de Arco, que tiene una cabecita privilegiada y fabulosa. Ya ha pasado por este Mañana Más. Pasó hace bien poquito por el Monkey Weekend, donde la conocimos, en este caso en el Monkey Week, y allí de repente vimos que algo estaba sucediendo. Así que vamos a continuar precisamente con algo vinculado con esto, que tiene que ver con la música y con el talento femenino. Al Tony lo tengo por ahí, ¿no?
1: Aquí estoy. Muy buenas, aquí estoy.
0: Tony, te voy a confesar una cosa. Algo que no te puedo decir que sea verdad, porque tardé mucho. Mira que tú me mandaste la dedicatoria de este libro llamado Cantar sin permiso.
1: Sí, te la mandé por WhatsApp.
0: Claro, y eso es lo que tiene aquí el Carmon, que mucho WhatsAppito papito, pero al final no acaba leyéndolos. Y de repente, ahora me voy dando cuenta que efectivamente tiene que ver con nosotros este Cantar sin permiso, aunque no somos el foco de esto. Pero bueno, 8 de la mañana, Antonio Vicente, pincho de tortilla, buena combinación. Tengo aquí el pincho. O sea, me busco.
1: ¿Quieres el pincho? Sí, qué maravilla.
0: Sí, sí, sí, sí. Que,
1: si lo sé, me traigo uno. Claro. Pasa que en Barcelona encontrar un buen pincho de tortilla complicado.
0: Está difícil eso, sí,
1: ¿eh?
0: Sí,
1: difícil,
0: sí, sí, ¿eh? Sí, como que Madrid tiene lo suyo también, ¿eh? O sea, pero bueno, en fin, ya entraríamos en eso. A ver, cuéntame qué pasó mientras yo me voy comiendo el pincho de tortilla para que recuperemos qué sucedió. O sea.
1: ¿Qué sucedió? Pues mira, muy sencillo. Esto fue hace 2 años, una feria del libro de Madrid. Y recuerdo, está fría, Ángel.
0: Está bien,
1: está bien. Bueno, y nada, y mira, recuerdo que
0: hemos metido gente de fondo para que parezca que estamos ahí como aquella vez.
1: Ah, muy bien, muy bien. Pues, uy, mira, ese sonido de fondo, sí. Y nada, iba para Feria del Libro de Madrid, como trabajo en Silex, en la editorial, y iba a trabajar toda la semana allí en feria, y te mandé un mensajito por WhatsApp, que es verdad que me contestaste, y me dijiste, mira, el viernes andaremos por el Retiro, haremos el programa en directo, tal. Digo, pues mira, me paso. Y me fui un poquito antes de las 8, allá al stand de Radio Nacional de España, y estabais tú y Antonio, estabais ahí con vuestras mallas.
0: Correcto.
1: Con vuestras mallas, vuestra camisetita, se ríe Antonio, con vuestra camisetita y vuestro micro, y ibais hablando con gente.
0: Exacto.
1: Y ibais hablando. Y yo aparecí por ahí, os saludé de lejos, y de hecho me hicisteis entrar en directo un minutito para saludar, ¿no? Y nada, fui a veros al stand de Radio Nacional, y luego nos fuimos a desayunar a una cafetería, cervecería, allí a la salida del Retiro, y estuvimos, eso, tomando el pincho de tortilla. Claro. Y estuvimos hablando de música y tal, y entonces Ángel, tú me preguntaste, oye, tú que controlas de este tema, dime algunos nombres de chicas que estén ahí ahora floreciendo ahí en la música en Cataluña. Y bueno, y te di 3-4 nombres. Bueno, seguimos hablando de cosas, de la vida, de nuestras cosas. Y al día siguiente te envié un WhatsApp y te dijo, oye, Ángel, un placer haberte visto y tal. Y tú me preguntaste, oye, dime, mándame alguno de esos nombres, que de alguno no me acuerdo. Y te envié como 5 o 6 nombres. Y ahí surgió un poquito también la idea de elaborar este libro, porque creía que había ahí un caldo de cultivo muy interesante y algo de lo que se debía hablar, y bueno, y fruto en parte de aquella conversación que explico en la intro del libro, surge esto.
0: Este libro llamado Cantar sin permisos, una escena en transformación, escrito por Tony Casternado y, como lo estabas comentando, pues editado lógicamente por Silex, en los cuales vamos a encontrarlos con grandes nombres femeninos del mundo mediterráneo, del mundo catalán en su mayoría, y que precisamente, lógicamente, tienen que entrar por aquí.
2: A mi m'agrada apropar-me a coses que no quedes conec. Lo artístic, lo musical, lo creatiu, m'ajuda a entendre coses que encara no entenc. O a apropar-me a coses que me són ajenes. Sí, d'alguna manera és per això. No és tan per algo personal, ni res. A vegades la gent m'ho pregunta si t'ha passat alguna cosa. No, no, no. De fet, és el contrari, no sé.
0: Toni, tú estuviste cerca de lo que estabas haciendo ya con Rosalía al principio, con Refri. Te voy a preguntar por Rosalía, no por Refri. Y para que mantengamos la conversación en paz. Y te pregunto, es esta frase, ¿no? O sea, que tú las has entendido mejor, ya que está en catalán. ¿Qué veías en esa Rosalía primigenia? ¿Veías una ambición? ¿Veías un trabajito ya muy bien hecho? Al revés, ¿era como veías simplemente un esbozo y no sabíamos que podía llegar a todo esto?
1: Mira, ese día que la entrevisté en una cafetería cerca de una emisora aquí en Barcelona y tal, cuando acabé la entrevista, lo primero que dije para mí mismo y pensé, y luego llamé a mi pareja y le comenté que había estado con ella, era que tenía muy claro el camino. O sea, pocas veces he entrevistado a alguien o he estado con un músico que tuviera tan claro lo que quería hacer y hacia dónde iba a ir. Yo es que creo, de hecho, esa entrevista fue justo en el paso entre Los Ángeles y El Mal Querer. Era justo la primera vez que iba a unos Grammy Latino, que estaba nominada, o sea, que estaba ya en ese proceso de crecimiento, y ella lo tenía el camino muy claro.
0: Sí.
1: Has utilizado un término muy adecuado, que es ambición. Sin ambición no llegas a lo que ha conseguido ella.
0: Claro.
1: Y tenía muy claros los pasos a dar.
0: Sí. De hecho, yo siempre pongo. Bueno, hay una anécdota que yo luego le pregunté a la propia Rosalía en una entrevista que ya hemos comentado varias veces, que simplemente que ella le decía a Refri, básicamente, Refri decía que él le encantaría seguir tocando en garitos tipo el Helio Gabal, que es donde surge esta anécdota, y Rosalía decía que quería algo más, y Refri le decía, pues algo más, ¿cómo qué? Y decía ella, como Beyoncé, ¿no? Pero en este caso, hace bien poco, hay una entrevista de Rosalía con el gran Mario Pergolini, uno de los grandes comunicadores de América Latina, y Pergolini le dice, supongo que sin gran intención, con esta cosa un poco ahí como de tara de periodista, ¿quién le iba a decir a una joven Rosalía que algún día tocaría con la orquesta de la BBC? Y decía, a mí, yo. O sea, yo sabía que lo iba a hacer. O sea, lo tenía bien claro y lo iba a hacer. Precisamente de ambiciones también va la siguiente, que era la voz.
3: Hay que atreverse y hay que permitirse, y todo eso convive en mí de forma natural desde el día uno. Creo que nunca me he cortado en intentar expresar.

0: también tiene esa ambición, pero sabe de dónde proviene, del barrio precisamente, y qué son las cosas que le influyen. El bus que cogía para ir de Santa Coloma a Badalona, las charcuterías de su barrio, de Singuerlín, y todo lo que la envuelve. Entonces, yo creo que Queralt también es ese ejemplo, que ella parte como base del flamenco, pero va hacia lo urbano, ¿no? Y eso se está dando mucho en el flamenco ahora mismo, ¿no? El transitar por ese camino hasta llegar a sonidos más urbanos y a ciertos diálogos que se alejan un poquito más del flamenco, pero que al final pueden confluir de algún modo, ¿no?
1: Claro, pues sumemos un nombre más a este Cantar sin permiso. En este caso, yo creo que como que el podio, ¿no? Si estamos hablando de artistas femeninas catalanas, lógicamente, sin una Rosalía, una Queralt, lógicamente tenemos que sumar también a esta otra persona.
2: En este disco pasó en la canción francesa que yo tenía un día una tristeza, varias tristezas, y me entró una llorera, nunca me había pasado en un estudio. Y al final no paraba y digo, bueno, vamos allí, voy a cantar llorando. A ver ese llanto que, no sé, sale todo. Y parar, empezar a cantar y conseguir cantarlas.
1: Tony, cuando pienso en Silvia Pérez Cruz, creo que es la artista que está disfrutando más del camino. Te pongo un ejemplo, a lo mejor ella hace un papelito en una película uruguaya, pero ya va a Uruguay, ya conoce la música, ya conoce las personas. El fin de semana pasado volvía de Vejer de la Frontera y estaba con la gente de Mar Ribot, nada más y nada menos, ¿no? Y de repente el contrabajista de Mar Ribot de Nueva York decía, you know Silvia Pérez Cruz, ¿no? O sea, es como, yo sí, hombre, claro, nuestra amiga y no sé qué. Y es bonito porque decía, I love her, ¿no? Y veo que como que Silvia está haciendo mil millones de cosas, pero que creo que más que pensar en que cuál tiene que ser mi siguiente paso para crecer, es cuál tiene que ser mi siguiente paso vital, ¿no? Para disfrutar, para conocer, para ampliar otra cosa que no es el saber si va a hacer más Movistar esa arena o no.
0: Lo has definido perfectamente, Ángel. Se nota que la conoces muy bien y que la admiras.
1: Sí, mucho.
0: Pero lo bueno que tiene Silvia es que no acelera los tempos. Ella va a su ritmo y al final los proyectos los hace tal cual ella los siente. Y si tiene que hacer un disco más de folclore con un guitarrista argentino, lo hace.
1: Claro.
0: Que se junta con Salvador porque le apetece, porque han tenido química, porque hay algo que pretenden comunicar a través de las canciones, lo hace. Y entonces ella nunca se marca una meta, que luego son metas complicadas.
1: Sí.
0: Yo recuerdo un concierto en el Festival Grec, que fue el concierto inaugural, fue un concierto de 3 horas con un montón de invitados, y eso fue un momento wow, ¿sabes?
1: Claro.
0: Y al final dices, hostia, estás consiguiendo cosas que igual no te has planteado ni de inicio, pero que llegas a ellas. Y eso es muy chulo. Y yo creo que Silvia quizá va a ser la que vaya a tener una carrera más prolongada.
1: Claro.
0: Aparte, hay otra cosa que pasa con Silvia, es que para muchas de estas artistas catalanas que aparecen en este libro y que están en la escena, es un espejo, y un espejo muy creíble.
1: Claro, de hecho es un espejo para las siguientes, entre otras.
0: Claro.
1: Aquí tenemos a Rita Payés.
3: Sí, también es verdad que yo siempre pienso que al final como las cosas importantes se aprenden en el mismo lado, ¿no? Que es como tocando y compartiendo con gente, y eso sí que lo puedes hacer en la academia, pero de hecho a mí me ha resonado más.
1: Por aquí está Magali Sar. Podría tirar por Judith Nederman. Malidad Sira, o sea, se nos saldría un montón de nombres, Tony, donde efectivamente tengo la impresión como que Silvia ejerce como de hermana mayor.
0: Sí.
1: Y una cosa muy, muy particular, que creo que es cómo se ha sabido aplicar la parte técnica y la parte de, digamos, más creativa en la música en Cataluña, que no es tan habitual, ¿no? Que es gente muy preparada técnicamente que a la vez sabe hacer canciones, ¿no? O sea, y eso es apasionante.
0: No, gente muy preparada porque también aquí hay los medios, ¿no? Está el taller de Musics, está la SMUC, está la Escuela de Jazz de San Andreu, y al final es gente muy preparada, gente que tiene los estudios y la preparación, pero que al final también de alguna manera se dejan llevar. Algunos de estos ejemplos que has puesto, como Magalí Sárez, Rita Payés, son ejemplos de artistas que van con un crecimiento paulatino, que tienen a Silvia, por ejemplo, como espejo.

0: pero también desde la admiración, no es desde la ambición de quiero llegar a ser como ella, ¿no? Al final cada una sigue un camino y yo destacaría a esta generación también la libertad a la hora de crear y también la libertad a la hora de gestionar la carrera. Por ejemplo, claro, en el ejemplo de Magalí Sare, o sea, ha gestionado la carrera desde el autoconvencimiento de que es artista desde que se levanta hasta que se acuesta.
1: Claro.
0: Y que al final le da igual tocar en una iglesia, tocar en un patio interior de una casa o irse a Serbia, a Rumanía. Para ellas, yo creo que también para ellas es ir sumando experiencias, como claro, lo que decías de Silvia, ¿no? Me voy a Uruguay y hago un pequeño papel en una película. Oye, es una pesquisa más en mi experiencia vital, más allá de la,
1: claro,
0: de la carrera, ¿no? Y eso yo creo que es súper importante, ¿no?
1: Claro, es apasionante, insisto, tú lo has dicho, además están todas muy unidas, Lucía Fumero, en fin, salen mil nombres, en las cuales muchas, y lo decimos con admiración, entienden que la vida va por delante, son madres muy jóvenes, que a la vez son capaces, le pasa a Rita Payés, le pasa a Lucía Fumero, y mantienen esa familia con la parte musical, y a la vez unidas todas, y por eso tiene tanto sentido este Cantar sin Permiso. Está bien que de repente nos salgamos en cierto modo de guión cuando nos encontramos con esto, Tony. Hoy he dejado mi teléfono para no llamarte. ¿Dónde metemos a Aitana?
0: ¿Aitana?
1: Sí.
0: Bueno, yo el capítulo lo titulé La joya y el mainstream. La joya es por el documental de Bad Gyal, que hizo que ahí, en ese documental, se veía muy claro también cómo funciona ese mainstream desde un poquito desde dentro, ¿no? Toda esa contradicción que hay en ese mainstream también, que es como, bueno, ambiciono al máximo, ambiciono la mejor joya que hay en la joyería, ¿no? Pero, por otro lado, no quiero estar visible a todas horas. También me gustaría irme a la montaña y refugiarme en una cabaña y no saber nada de nadie, ¿no? Y entonces Aitana, pues sucede un poco lo mismo. De hecho, el caso de Aitana es muy bueno porque mi sobrina, que es ultra fan, me escribió uno de los textos en el capítulo de Aitana, en el cual yo le dije, Lucía, quiero que me escribas un texto explicándome por qué elegiste a Aitana, ¿no? ¿Por qué fue Aitana y no fueron otras, ¿no? Y bueno, yo creo que Aitana, bueno, hay que reconocer que lo que ha logrado es mayúsculo. Yo no conecto demasiado con su música y su estilo, pero bueno, hay que dar voz también, porque al final forman parte de algo muy, muy potente, ¿no?
1: Pero se da para otro libro, así que seguro, venga, que Silex se acerca con ese. Venga. Tony, un abrazo, muchísimas
0: un besito,
1: gracias, te queremos,
0: venga,
1: mucho, cuídate. Gracias.
0: Te quiero, chao.

0: Son las 3, las 2 en Canarias.
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0: Buenas noches. Mundial de fútbol en directo en Canadá, en el Estadio de Toronto. Se está jugando todavía el partido entre Portugal y Croacia después de un primer tiempo muy tranquilo. Casi todo ha sucedido en la segunda parte, pero todavía abierto, a falta de pocos segundos para que acabe el partido. Jordi Urios, buenas noches. ¿Cómo van los marcadores?
2: Buenas noches. Pues acabamos de actualizar el marcador con un 2-1. Sabíamos que este partido iba a ser uno de esos que te tienen pegado a la radio o al televisor. Como decimos, 2-1 a favor de Portugal, a falta de segundos. Portugal sería equipo de octavos. Vamos a repasar algunos de estos momentos de esta segunda mitad de infarto. Los croatas han salido lanzados desde el comienzo y se ha visto rápido con el 0-1 de Ivan Perisic.
3: Centra Stanisic, balón que pasa de largo. ¡Ojo, Perisic puede marcar gol! ¡Gol!
2: Todo un golazo con la zurda. Además, después comenzaba una ristra de goles anulados por fuera de juego. Estuvo a punto de adelantarse por dos Croacia. Luego era Cristiano el que veía el banderín en el minuto 60. Y finalmente, entre jugadas peligrosas de ambos, en el 66, un agarrón de Nikola Vlasic sobre Renato Veiga provocaba el penalti a favor de Portugal, previa revisión en el VAR.
3: A ver qué va Cristiano, va al golpeo, se frena, dispara y gol. ¡Gol, gol, gol, gol!
2: Así llegaba el 1-1 para Portugal con un disparo muy bien colocado de Cristiano Ronaldo que no pudo parar Livakovic. Y como decíamos, en el minuto 93, dentro de este largo descuento, Gonzalo Ramos sellaba el sueño para su selección. Parece ser que va a ser definitivamente este Portugal 2, Croacia 1, Portugal sería equipo de octavos de final y el próximo rival, además, de España, que le ha ganado 3-0 a Austria con doblete de Mikel Oyarzabal, asistido magistralmente en ambas jugadas por Marco Curella y, además, el estreno de un jugador, el de Don Benito.
4: Es difícil ya debutar en un Mundial con tu país, ¿no? Y la verdad, imagínate marcar mi primer gol con esta camiseta, la verdad que muy feliz, ¿no?
2: La alegría de Pedro Porro, integrante de la defensa española, que ha jugado estupendamente para impedir que llegara ningún balón a la portería de Unai Simón. Ha superado al italiano Walter Zenga, Simón, como el guardameta con más minutos seguidos sin goles en Copa del Mundo. Más de 517 minutos, una marca que estaba sin batir desde 1990. Sigue en marcha este partido, a punto de terminar, esperemos, porque ya vamos 2 minutos por encima del descuento. Portugal 2 y, si nada cambia, Croacia 1. A las 5, más Suiza contra Argelia, será desde Vancouver.
0: Un descuento que lleva ya 13 minutos cuando había marcado solo 10 y con incógnita final en el último momento, porque tenemos actualización de resultado, Jordi, en el minuto 112 y medio de partido.
2: Efectivamente, nos vamos a la prórroga. Acaba de encajar Croacia, 2-2, empate. La noche promete, como estamos contando.
0: Gracias, Jordi. Cuesto en esa última hora del partido entre Portugal y Croacia de 16avos de final de la Copa del Mundo. Tercera madrugada de trabajos en el incendio forestal de Leciñena, en Zaragoza, que se mantiene activo, aunque con una evolución favorable, gracias a la disminución de la fuerza del viento en la zona, que está permitiendo consolidar los trabajos de extinción. Aún así, un amplio dispositivo de efectivos del Plan Infoar continúan trabajando hasta ahora y seguirán haciéndolo durante toda la madrugada. El fuego ya ha afectado a unas 3.000 hectáreas y se mantiene cortada la carretera A129. Por otra parte, también en Aragón, el incendio de la Fueva ya está estabilizado. Marina Corredor.
5: La unidad militar de emergencia se ha retirado mientras continúa un centenar de bomberos forestales del servicio autonómico. Además, los cerca de 50 vecinos de la localidad de Morillo de Monclús que fueron evacuados ya han podido volver a sus casas. También lo han podido hacer los 190 vecinos de Santa Elena, en Jaén, después de que el incendio declarado este miércoles haya sido dado por estabilizado durante la tarde del jueves.
0: Y fuera de nuestras fronteras, pendientes del estado de salud de las 9 personas heridas en Francia, entre ellas un niño, por otro incendio forestal en el sur del país que se ha propagado por varios campings de la costa cercana a Perpiñán.
5: Un incendio que ha obligado también a la evacuación de 3.000 personas en la zona.
0: Y nos despedimos pendientes de ese Mundial de Fútbol porque están chequeando en el VAR ese último gol de Croacia. Volvemos contigo, Jordi Urios.
2: Sí, aparece que el gol efectivamente lo habría marcado Josko Bardiol para los croatas. En estos momentos estamos revisando la jugada en el VAR, lo está haciendo el técnico de este partido. Así que seguimos pendientes, me temo, de definir cómo, si el gol se da por válido, si finalmente es empate 2-2 y nos iríamos a la prórroga, o sería 2-1 a favor de Portugal, como decimos, eliminatoria abierta en el Estadio de Toronto.
0: Gracias, Jordi. Un desenlace del partido que pueden seguir en directo, recordamos, en la sintonía de Radio Nacional de España en Tablero Deportivo, aunque informamos de que el árbitro está a punto de dar ese veredicto del gol, del que podrán decir...
2: Es gol, parece que es gol para Croacia. ¿Hay prórroga? ¿No?
0: Anulado. Gol, anulado, no hay gol. Portugal, por lo tanto, pasará a octavos de final. Así nos despedimos. Continúen informados en esta sintonía y en rtve.es.
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0: que hicimos.
1: Oye, hay que ser como muy, tener como la cabeza muy bien amueblada y saber todo lo que tienes entre manos en tu amplio repertorio como para saber que tienes que empezar un show con esto.
0: Claro, efectivamente. O sea, aparte, con todo un repertoriazo, de repente decir, yo empiezo con la primera de mi disco y así de mi nuevo disco.
1: No, pero
0: disco.
1: Es una canción de bienvenida total.
0: No lo sé si
1: te abro la puerta con esto, claro que sí.
0: ¿Qué le dirías tú a Rodrigo Cuevas? Si pudieras hablar con Rodrigo Cuevas, ¿qué le dirías?
1: ¿Quieres quedar?
0: Pues no sé si quieres quedar. ¿Quieres quedar, Rodrigo Cuevas?
1: ¿Quieres rollo?
2: Opa.
0: Madre mía, ¿cómo empezamos,
2: Aquí en Asturias decimos, ¿quieres que andemos?
1: ¿Quieres que andemos?
0: ¡Ay, por favor!
1: ¿Pero dónde estás?
0: ¡Qué maravilla! Rodrigo, ¿qué estás por? ¿Estás descansando en casa o estás por el Prau?
2: Estoy en casa, sí.
0: Ay, qué maravilla. Sí, sí. Claro, o sea, como que ahí es donde vas. Ay, por favor, enséñanos. Ay.
1: No, es que como está de gira, digo, igual le pillamos en mayo.
2: Ya lo sigo, de gordos.
0: Mira, madre mía.
1: Ay, por favor, esa higuera. ¿Te lo puedes comer o todavía no está para comerse? No me...
0: ¿Está para comer,
2: no,
0: ya digo?
2: Está verde.
0: Está verde, vale.
2: Pero ya poco, mira, ya está empezando.
0: Claro.
2: Está empezando a hablar.
0: No te voy a decir nada, pero como te lleves los higos y las panollas estas que tienes ahí, ya no necesitas nada más. Pero bueno, vamos a dejarlo aquí. Lo primero, Rodrigo, disfrutamos mucho, tenemos que decirte, Toño y yo, y todos los que estuvimos, que disfrutamos mucho del show de la belleza. No sé cómo lo estás disfrutando tú también. No sé si estás teniendo la oportunidad de darte cuenta del show, de cómo se va, de cómo se van adscribiendo y administrando así los temas del nuevo disco y cómo va explotando eso poco a poco, o cómo estás viviendo tú esa cosa en el escenario de la gira La Belleza.
2: Qué bien que os gustara. A ver, yo creo que uno mismo, pues siempre lo digo de otra manera, porque claro, yo las canciones las tienes ya como requete de haberlas grabado, requete de haberlas ensayado, y entonces cuando llegas, pues estás como fijándote en otras cosas y bueno, como en transmitir las emociones de las canciones, en que quede bien la parte dramatúrgica, bien hilado todo, con gracia, con estilo. y entonces a veces uno no es consciente de todo lo que pasa. Supongo que eso lo veréis mejor desde fuera.
0: Pues pasa, ya os digo.
1: Yo supongo, Rodrigo, que están todas las entradas vendidas y no hace falta hacer mucha promoción, pero para el que no lo sepa, esto es un spoiler, pero a Rodrigo se le ve el culo en un momento determinado. Esto va a seguir siendo parte del show, entiendo, ¿no?
2: Hago un striptease integral.
1: Bueno, si integral.
2: Muy integral. Y si estás en un lateral, se me puede ver más.
1: Algo te llevas. Si estás en un lateral, te llevas la merienda.
0: Está bien. O sea, hay que saber qué lateral es y ver si empiezan a venderse cada vez más los laterales de los conciertos.
1: Cariño,
0: de Rodrigo,
1: centrado,
0: Rodrigo.
1: No, centrado, no, a la derecha, derecha. O sea,
0: centrado no estoy yo en un concierto de Rodrigo Cuevas. Además de la gira de La Belleza de Rodrigo Cuevas, pues sabéis, podéis entrar en la aplicación RTVE, que es la nuestra, en RTVE Play. Es curioso porque estaba buscando el programa de Rodrigo y he puesto primero la palabra grandes. Y cuando sale grandes en la aplicación RTVE sale grandes esperanzas, grandes de la radio, grandes diseños, grandes viajes ferroviarios, grandes documentales, grandes especies de África, pero no sale, desafortunadamente todavía no sale el programa. Ahora, tengo que poner...
2: ¿Sale grandes maricones?
0: Sale grandes...
1: Pero te digo que todo le pega a Rodrigo.
0: Claro, eso sí, o sea, todo te vale.
1: Grandes viajes ferroviarios también me pega para Rodrigo.
0: Ahora, cuando pongo grandes, después pongo maricas y ahí sale. Grandes maricas y bolleras de la historia, programa presentado por Rodrigo Cuevas, que la verdad, ya daba... O sea, yo daría para programa, ¿no? O sea, aparte de documental, yo creo que esto ya daría para tirar para adelante ese museo.
2: Bueno, de hecho Otto, el guionista del programa, tiene un podcast, ¿no? Que da para mucho, o sea, que la historia da para mucho. Ojalá haber presentado todos los programas que empiezan por grandes en RTV.
0: Buena especialización, eso nos encantará. Igual que tu show, Rodrigo, no te da tiempo a verlo por fuera y tienes que estar ahí integrándote, ¿has podido ver ese docu? Y no sé si ahora, como espectador, ¿qué lectura has podido hacer tú?
2: Sí, pues mira, lo vi ayer. Guay, porque claro, yo estoy allí, lo mismo me pasa. Está uno de presentador que se sabe el guión y tal, pero no sabes cómo va a ser el tratamiento en la edición y todo esto. Tengo que decir que ya la hablaré yo con los directores del programa,
0: sí,
2: que me parece un uso abusivo de la inteligencia artificial que no me gustó.
0: Y un poquito de más.
2: Nada.
0: Sí.
2: Nada, nada. Y se lo voy a decir, les voy a echar la bronca. Les voy a decir, a mí se me avisan de estas horteradas. Si no, me lo pienso.
0: Claro. Sí, tiene sentido.
1: Rodrigo porque, contra Globomedia.
0: Sí. No,
1: ¡vamos!
0: Pero tiene sentido porque es verdad que aunque lo pone ahí, o sea, realizado por inteligencia artificial, es verdad que a lo mejor no hace falta tanta esa historia. Es curioso. Bueno,
2: hombre, lo hubieran contado perfectamente con un dibujante haciéndote unos cómics, un dibujo de estos que hay como de eso que va como rápido,
0: claro.
2: Mucho mejor, claro, más bonito, mucho más humano.
0: Ahí está. Hay varias invitadas e invitados en ese programa. Una es Laura del Val, que ha pasado por aquí hace 40 minutos. Como no habéis podido coincidir en el espacio-tiempo, esto es lo que comentaba la propia Laura.
3: Y yo cuando lo conocí lo vi. Entonces cuando grabamos este episodio de Grandes Maricas y Bolleras, pues conocerle en persona, que es un tío como súper cercano, majísimo, buen compañero, todo lo bien. Creo que puede ser el único gay que me caiga bien, ¿sabes?
4: Pero mira, ¿y el show ya era así como provocativo?
3: Sí, o sea, sí.
0: Es curioso porque, claro, todo el mundo habla de cuando te vio por primera vez. O sea, no sé cuánta chapa te dan, Rodrigo, de oh, claro, sí, cuando yo te veía cantando Tino Casal el liguero y todo aquello. O sea, que al final no sé cuánto se come la persona el personaje.
2: Ya, amigo de sus amigos, le falta decir.
1: Siempre saluda.
0: Sabes que, Rodrigo,
2: siempre.
0: En esa parte que estáis con Laura del Val, hay un momento en el que se habla de Gloria Fuertes y me he acordado de esta entrevista de José María Íñigo a Gloria Fuertes, que recuperamos ahora.
5: Gloria Fuertes no se ha casado.
6: ¿Y qué te importa?
5: No sé, no me importa. Digo que ¿por qué no se ha casado?
6: No sé, porque en un poema, que no lo voy a decir así, porque suelto, no dentro del poema, suena fatal. Voy a decir lo otro. No me he casado porque a todos mis novios, señoras, señores, me los mataban en la guerra civil, que fue la más incivil. A unos me los mataron en un lado y a otros en otro. Así que, en fin.
0: No sé si cuando lo miramos, Rodrigo, desde 2026, primero preguntándole a José María Íñigo a Gloria Fuertes que por qué no se ha casado.
1: Sí, no sé si es una forma bastante reprobable de intentar sacar a alguien del armario o no lo sé. Pero sí que es verdad que hay un conflicto ahí de qué está pasando aquí en esta entrevista, ¿no?
2: Ya, una tensión se masca, ¿verdad? Esto, mira... Hubo varios intentos así de sacar a gente del armario en entrevistas. Por ejemplo, uno muy célebre es cuando le preguntó, no me acuerdo quién era el entrevistador, que le dice a Juan Gabriel, ¿usted es homosexual o gay? No sé qué le preguntó. Y dijo Juan Gabriel con mucha retranca, mira, querido, lo que se ve no se pregunta.
0: Hace poco vi una de Quintero con Gala también, que se iban ahí como lanzando y era como wow. Y mira que se conocían bien, pero era bastante curioso. Curioso también haber visto ese programa.
1: Sí, hay un momento, Rodrigo, que hablas, bueno, mientras estáis hablando de Gloria Fuertes con Laura del Val, en el que habláis los dos de uno de los grandes problemas a los que se enfrenta el colectivo LGTB, ya no tanto, pero durante mucho tiempo, y es que durante mucho tiempo ha habido falta de referentes. Tú, cuando eres un chico o una chica joven que se siente diferente al resto, necesitas de un asidero, de una referencia para construirte una identidad también y ayudar a saber que no, lo que te pasa a ti le pasa a otra mucha más gente, ¿no? Y creo que ha habido como muchos vacíos a lo largo de la historia. No sé si te ha afectado eso a ti de alguna manera también, esa falta de referentes durante mucho tiempo.
2: Hombre, es que una de las cosas que tenemos las personas LGBT, creo que ahora menos, ¿no? Pero es como que nos perdemos vivir la adolescencia pues de una forma plena, como les pasa a las personas heteros, de vivir su primer amor. ¿Cuántas personas lesbianas, gays, bisexuales, transexuales se pierden su primer amor? Su primer amor lo tienen con 22, con 23. ¿Qué es eso? ¿Tener con 23 tu primer amor? Es como haber tenido tu primera fiesta con 30.
0: Claro.
2: ¿Sabes? ¿No? Como te la perdiste porque su momento su momento de enamorarte perdidamente y tener ese amor adolescente compartido y recíproco y pues ese te lo pierdes y es una cosa tan bonita que es una injusticia muy grande.
0: Oh, ya solo con eso, o sea, acabas de decir una cosa tan hermosa, ¿no? O sea, que es como eso, ¿no? La clave de amar y el proceso, ¿no? Desde que empiezan a despertarse esos estímulos en tu cuerpo, que ya por eso merece la pena ver este programa. Rodrigo, te hago una pregunta un poco tópica, que es que si tú crees que este programa también lo podían haber sacado en noviembre o en marzo, ¿no? No sé hasta qué punto uno siente que vuelve a ser esto otra vez. No sé si es precisamente, pues aprovechemos siempre que este es un momento para reivindicar. O si vuelve a ser lo mismo, ¿no? Yo entro y la casa de la radio ya tiene la bandera arcoíris y dentro de un mes no la tendrá, ¿no? O sea que aunque sus contenidos sí los tienen, pero en este caso te pregunto un poco por sentir otra vez si esa hinchazón, digamos, es la que hay que aprovechar o no.
2: Bueno, yo creo que está bien porque cuando fíjate, hombre, siempre criticamos las cosas porque no, porque ahora todos ponéis la bandera y luego pues la quitáis. Pues, oye, es que es la semana del orgullo o el mes del orgullo, el día del orgullo. Cuando dejen de hacerlo será cuando nos tengamos que preocupar. O sea, que sigan haciéndolo, que se siga haciendo, ¿no? Pues celebrar, como dijo Lila Downs el otro día, la Navidad gay.
0: Mira, vino el otro día el programa, Lila Downs, o sea, no hemos conocido eso. O sea, que como que está. Vamos a escuchar un fragmento del programa, ya sabes, Grandes Maricas y Bollas de Historia.
7: Bueno, te tengo que decir que era un lenguaje muy formal, pero yo quiero que tú...
3: Sabía que me ibas a pedir algo, a ver.
7: Te voy a pedir que me las traduzcas, digamos, al lenguaje...
3: Actual. Un poquito.
7: Sí.
3: Bueno, o sea, pues a partir de ahora me llamas Laura del Duolingo.
7: Para ver realmente qué se querían decir. Venga. Por ejemplo, cuando ella decía al principio de la carta, querida amiga, ¿qué decía? ¿Qué quería decir?
3: Hola, ¿qué tal estás? Soy Merche.
7: Hacía ya tiempo que quería verte.
3: Yo creo que
1: bueno,
3: no.
1: Aquí estáis hablando, Laura y tú, de esas cartas que escribía Elena Fortún. Salen muchos personajes que han sido o bien ignorados o bien silenciados, que no sé muy bien qué es peor. Pero van desde, yo qué sé, de Gloria Fuertes, Elena Fortún, hasta Jacinto Benavente, que es también un personaje sorprendente. Yo no sé si hay alguno de esos personajes con los que tú te has topado ahí y sientes una conexión especial por algo.
2: Bueno, a mí me encanta este... ¿Cómo se llamaba? Francisco... Espera, que lo voy a decir mal, porque es que los apellidos son enrevesados. Francisco de Asís y Borbón.
1: Claro.
2: Que no es San Francisco de Asís, que es otro Francisco de Asís. Que este hombre me encanta la relación que tenía con su mujer, que su mujer la tildaban de guarrilla, porque bueno, la verdad es que le gustaba mucho follar, que está muy bien, que te guste follar. Le gustaba mucho follar con muchos hombres, que está muy bien. pero claro, se le hacía mucha burla. Y había todas estas, había como ilustraciones de sorna, ¿no? Y de socarronería hacia ellos y les dibujaban pues siendo ella, estando ella con 7 u 8 hombres a la vez, mientras su marido, Paquito, que le llamaban Paquito, ¿cómo era? Ahí lo dice Pop muy bien, no me acuerdo. Paquito Mariquito.
0: Sí.
2: Pop dice que es un buen nombre para un superhéroe. Me encanta, Paquito Mariquito. Y me encanta que se hayan ido los tres cuando el exilio, cuando se echaron a los Borbones, se fueron los tres al exilio. Ella, él y el novio de él.
0: Ah, mira.
2: Y vivieron. Y envejecieron los tres juntos.
1: Vaya trieja más chula, oye.
0: De hecho, es muy interesante, efectivamente, toda la parte de la historia. Yo no sé si lo escuché bien porque estaba con un oído puesto y otro no, Rodrigo, pero hay un momento cuando hablan de Federico II y hablan de sus relaciones, hablan de utilizar la segunda función del ano.
1: ¡Ay!
2: ¡Uy! Ay, no me acuerdo de eso.
0: Es que me dejó tan perplejo que le acusaran de utilizar la segunda función del ano que dije, oh, mira, esta no la esperaba de esa manera. A ver, ya sabéis que, Rodrigo Cuevas, lo primero, todo el mundo a ver la gira La Belleza, pero todo el mundo a disfrutar de la gira La Belleza, porque efectivamente eso es lo que es. Lo segundo, Rodrigo lo cuenta muy bien al principio y dice, voy a hablar de lo que me gusta, de lo que me interesa. Y espero, Rodrigo, que en este documental también hayas podido hablar de lo que te gusta y de lo que te interesa.
2: Pues sí, la verdad que fue maravilloso. Aprendí muchísimo. Los invitados eran todos maravillosos, un lujo, graciosos, simpáticos, cultos, listos, inteligentes. Y luego, bueno, pues el equipo también, el equipo de rodaje fue un lujo poder hacer este programa.
0: Pues ya sabéis, o sea, tanto por un lado como por el otro, la verdad que no sé si es la mejor manera de explicar esto, pero cuando busquéis por grandes o por maricas, vais a encontrar en la aplicación de RTV Play este programa. Rodrigo, te queremos mucho, que nos vemos prontito.
2: Y a vosotros.
0: Después del verano. Después del verano. Ah, bueno, ¿cuándo es la romería? ¿Lo decimos o no?
2: El 18 de julio, veniros.
1: ¡Oh! ¡Ay! Buena fecha. Tentación.
0: Buenas fechas elegido, 18 de julio, ¿eh? Buena celebración. En fin, ya sabes, la romería, los conciertos de la belleza y una visita que nos queda pendiente para hacer radio por allí y por arriba. Un abrazo, que vaya muy bien, Rodrigo. Un abrazo fuerte.
2: Gracias,
0: adiós.
2: Buen día.
0: Cha, cha, cha, cha, cha.

0: Bob Morrison tiene a bien a visitar España. Últimamente lo está haciendo en la noche del Botánico a razón de dos noches cada vez que se presenta por nuestro país. Hay un montón de mitos que a mí me encantan sobre Bob Morrison. Uno es que dicen que hay un reloj y que él básicamente si toca 62 minutos toca exactamente 62 minutos o el tiempo que sea. Otro es que dicen que duerme en casa, o sea que directamente hay un avión que en cuanto termina se lo lleva para Irlanda y ahí en su Belfast natal se queda ahí a sobar. Pero parece ser que en uno de estos dos conciertos Van Morrison dijo muchas gracias y que fue la noticia.
1: Tú estuviste
2: estaba,
1: en uno de los dos.
2: Estaba animado, ¿eh?
1: Ya, sí, estaba como contento.
2: Estaba contentillo, sí. Sí, lo vi. Esbozó una sonrisa.
0: Claro, dicen. Casi. O sea, el día que Van Morrison casi sonríe,
2: sí,
0: ¿no?
2: Sí, sí,
0: está guay. O sea, que como, yo vi que de repente empezaron a subir vídeos como Van Morrison diciendo gracias. Es como, ok, vale. Ya puedo imaginar.
2: Habló
0: que
2: bastante ayer, sí, sí.
0: Sí, ¿no? ¿Estuvo ahí de raja o qué?
2: Sí, sí, sí, un poco.
0: O sea, hasta para ser Van Morrison.
1: Sí, vale.
0: O sea, que ¿Bolo de señor mayor ahí o señor que todavía está ahí con poderes o sin poderes?
2: Es increíble,
0: o sea,
2: macho. Claro. O sea, es que tiene la misma voz.
0: Claro.
2: O sea, yo no he visto otra cosa igual. Alguien que cante igual con 40 que con 80.
0: ¿Ya?
2: Exactamente igual.
0: Kiko Veneno. Aunque lógicamente la fuerza de la voz de Van Morrison es muy distinta a la de Kiko Veneno, pero es muy curioso. Yo siempre se lo digo a Kiko. Digo, Kiko, ya tenía voz de viejo, de joven. Entonces, claro, ahora que va a pasar la vida, ¿sabes? Claro. Así como que. Sí, sí. En fin, vamos a pasar de coser y cantar a comer y cantar.
2: Al final se ha quedado esta como mi...
0: Ya, a ver, ya no. Además, la cambiamos.
2: Tú te has comido un pincho de tortilla.
0: Me he comido un pincho de tortilla, pero le he pegado como solo un bocado por varias cosas. Uno, porque sé que vienes y siempre pasan cosas. Dos, porque creo que nos quedamos los del equipo a zampar un poco y es como lo típico que cuando se te queda ahí en el estómago un trozo de pincho de tortilla y no haces digestión, es un poco rollo.
2: Pues sí, hoy, a ver, dije, ¿de qué hablo? ¿No? Última colaboración de la temporada, tal.
0: Javier de la Picaeta, ¿eh?
2: Sí, soy Javier de la Picaeta, ¿qué tal?
0: Ahí está. Maño, ¿qué pasa?
2: Y dije, pues fútbol, ¿no?
0: Muy bien.
2: Vamos a hablar de fútbol.
0: All right.
2: Que también tiene mucho que ver con la
0: comida
2: y el fútbol. Es que todo tiene que ver, claro, todo tiene que ver. O sea, ¿tú eres futbolero?
0: Pues sí. Me estoy quitando, pero a la vez ahora pues estoy viendo los partidos de Francia. O sea, me veo un Francia-Senegal con mucho gusto ahora.
2: Yo es que, tío, todo lo que sea selecciones, o sea, me vengo arriba.
0: Sí.
2: O sea, sois la persona menos patriota que te puedes echar a la cara, pero cuando juega España, tío, cuando juega España, Abascal es de Bildu a mi lado.
0: O sea, no sé si antes de terminar esta sesión podemos buscar una canción de Lendakaris.
2: No, es que la tengo.
0: Ah, la tienes, vale, pues ya está. Entonces, o sea.
2: Yo soy como Lendakaris muerto, no sé si acordáis de esta canción.
0: Sí, dale.

0: Pues yo soy así. O sea, yo cuando juego a España me vuelvo loco. Y bueno, ¿tú te acuerdas del Mundial del 82?
1: No, a ese no llego. O sea, mentalmente no. Al del 86 tengo un poquillo de recuerdillo y al del 90 sí lo tengo ahí como...
0: Yo el primero es el del 94. Pero bueno, vamos a hablar de la primera anécdota gastronómica que tiene que ver con el Mundial del 82, que claro, dijeron que podemos usar de mascota, ¿no? Y... He estado buscando y a la final llegaron...
1: Ah, no me digas que había...
0: Sí, sí. A la final, esto era un concurso. Tú presentabas tu movida. Y a la final llegaron Toro Balón, que era un balón con cabeza de toro. Brindis, que era un torero que jugaba fútbol. Y el que ganó, Naranjito.
1: All right.
0: Sí, sí, Naranjito, supongo que todo el mundo se acuerda.
1: Hay que buscar a Toro Balón, ¿eh?
0: Sí, sí, sí, es que no lo había encontrado, lo he encontrado de camino en el metro, a Toro Balón. Eso, Naranjito, no sé si os acordáis, ¿no? Una naranja con botas, camiseta de España y una sonrisa bastante perturbadora, ¿no? A mí me recuerda un poco al Joker, sí, Naranjito, la verdad, así como con los circulitos. Y hay una historia muy curiosa con Naranjito, que tiene un poco, ¿no?, como de sueño español y de pesadilla contractual. Porque sus creadores, José María Martín Pacheco y María Dolores Salto, se enteraron de que habían ganado estando en un bar de Sevilla que se llama El Portón, echando unas cañas, y vieron el telediario.
1: No me
0: digas. Y de repente salió el ganador. Y claro, fliparon. Días después les pagaron lo que era el premio del concurso, que era 1.000.000 de pesetas.
1: Que sería una pasta en aquel momento.
0: Claro, pero no firmaron nada más.
1: Ok. Wow, porque luego hubo dibujos animados y hubo...
0: Claro, claro. Entonces, los derechos de explotación se vendieron por 1.400 millones de pesetas. Así
1: okay.
0: Que se podría decir, ¿no?, que ellos pusieron la naranja y otros exprimieron el zumo de Naranjito, ¿no?
1: Aparte, imagínate, todavía luego con el revival, lo que se ha vendido.
0: Sí, sí, sí, ahora es icono pop, total. Sí, sí. Y bueno, y luego llegó, como estabas comentando, el universo expandido de Naranjito, ¿no? Que no se quedó solo en la mascota, sino que tuvo una serie de dibujos animados que se llamaba Fútbol en Acción.
1: Los creadores no dieron nada de esto.
0: Claro, claro, nada, nada. 1.000.000 de pesetas, toma.
1: Hala, para ti.
0: Es curioso que la serie se emitió antes del Mundial, no durante. O sea, acabó como el día antes del Mundial, acabó la serie. O sea, ¿qué? Fue como para calentar a la gente. Pero bueno, ahí aparecían Clementina, que era la novia de Naranjito, Citronio, que era su amigo, que creo que era un limón, luego el robot y Marchi, y unos malos que se llamaban Zruspa y los Cocos. Que suena como a grupo de la
1: sí,
0: movida,
1: sí,
0: ¿no?
1: Que sí, mola,
0: Fruspa y los Cocos. Y bueno, para rematar el delirio de Fútbol en Acción, tenía asesoramiento de Di Stéfano, la serie, el asesoramiento futbolístico era de Di Stéfano, y la narración era de Matías Prats.
1: ¿Qué dices? Ah, wow, sí, hay sí, que sí. Recuperar ahí. Aparte, he visto ahí como, vamos, o sea, textura japonesa, he visto ahí en el dibujo.
0: O sea, este storytelling no te lo hace una IA, ¿eh?
1: No, no, no.
0: Y luego, claro, México organizaba los siguientes mundiales en el 86.
1: Claro, tico.
0: Y dijeron, si España ha metido algo que se puede comer, pues nosotros también, ¿no? Y entonces dijo, sujétame el cubata, voy a poner a Pique.
1: Ah, era Pique, pensé que era Tico.
0: No,
1: sí, sí.
0: Pique, que era un chile jalapeño con sombrero mexicano, bigote y la camiseta de la selección mexicana.
1: Exacto.
0: Lo curioso es que Pique entró mal de primeras, porque la mascota inicial del Mundial del 86 iba a ser Cantinflas.
1: No.
0: Iba a ser Cantinflas, de hecho hay prototipos y tal. Lo que pasa es que debió haber problemas económicos de cuánto pagaban por la imagen y tal, y al final cogieron a Pique.
1: Oh.
0: Y,
1: Pique, y sin acento, ¿eh?
0: Y al principio Pique se iba a Pique, porque, claro, porque a la gente no le mola. Claro, tenían a Cantinflas. Y,
1: claro. Y, ay, pero a mí me gustaba mucho, mira, o sea, sí, sí, con sí. Ese es un bigotazo bueno.
0: ¿Y qué pasó? Apareció Isidro Cuara Campoverde, un hincha de Chivas que se hizo su propio disfraz de Pique y empezó a ir por los partidos de México a su aire, o sea, un Manolo el del bombo, pero sí, disfrazado de Pique. Bueno, pues la peña le gustó tanto este señor, que animaba tanto, que tal, que en el partido de octavos le dejaron bajar al campo como si fuese la mascota oficial de esto. Y este señor ha estado muchísimos años yendo disfrazado de Pique a los partidos de la selección mexicana.
1: O sea, incluso ya, lógicamente, después del Mundial... Y
0: claro,
1: ya...
0: claro, no. Después siguió, o sea, ya fue como... Era ya como si el
1: sí, el
0: traje
1: del bombo
0: oficial. Sí, sí, sí, sí. Y... Y bueno, ahora vamos a una selección que tiene a todo el mundo, aunque ya está eliminada, pero tiene a todo el mundo en el corazón. Ah. Porque Curazao es la primera vez que... Claro, Curazao es la primera vez que se clasifica para un mundial y es la nación más pequeña que se ha clasificado para un mundial. Pero tú antes del mundial, claro, ya es Curazao y te acuerdas de la bebida esta azul,
1: claro,
0: de los cócteles.
1: Sí.
0: Claro, esta bebida tiene una historia muy curiosa. Claro, Curazao está en el Caribe.
1: Sí.
0: ¿Vale? Entonces, cuando llegaron los españoles, llevaron naranja valenciana.
1: All right, a Curazao. Para el cóctel.
0: Claro, entonces plantaron la naranja. Y claro, pues allí pues la naranja no crecía como en Valencia. Luego dejaron, era un fruto que no estaba nada bueno, súper amargo, y dejaron ahí las plantaciones. Y luego, cuando llegaron los holandeses, lo dejaron secar y vieron que igual ahí había...
1: ¿Otra?
0: Ahí había unos aceites naturales que tenían un sabor peculiar. Y que decidieron destilarlo.
1: ¡Ostras!
0: Y así nace esta bebida.
1: ¿El Curazao nace en Curazao?
0: Claro, claro. Sí, sí, sí.
1: Oh, wow.
0: El único tema es que no es azul. El claro. Azul es... O sea, de hecho, la destilería Bols, que fue la primera en empezar a comercializar este destilado, en el siglo XVII era una bebida transparente. O sea, pues como una ginebra, un tal. Y en el siglo XX, con el tema del marketing y de tal... Dijeron, ¿y si le metemos un colorcito? Y le metieron azul, ¿sabes? Dijeron, bueno, pues le metemos un color. Y así pasó, ¿no?
1: No sabía.
0: Es un poco... Es la historia de muchos destilados, ¿no? Que es coger algo que está muy malo y claro. Lo destilamos y claro. Igual algo sale, ¿no?
1: Le pones un color, o sea, algo saldrá.
0: Lo destilamos y eso. Bueno, hoy juega España, a ver qué pasa.
1: Ya está, efectivamente, o sea, ya con lo mínimo hemos ganado la bombona. Javi, muchas gracias.
0: Gracias.
1: Qué rico.

0: escuchando es un tango herrereño y tiene que ver con la cultura canaria y está interpretado por una fabulosa saxofonista e intérprete que se llama Pleito, a la cual ya empezaremos a seguir así como husmeando, y me tenía casi como curiosidad por ir de isla en isla, ¿no? En este caso, haberme quedado con la parte de Canarias. Hace mucho tiempo que no recibía en este programa a José Domingo. Me hace mucha ilusión que te vengas para acá y bienvenido a Mañana
1: por invitarme.
0: Sabes que me gustaba mucho porque justo este tema de Pleito me lo pasó un fotógrafo que seguramente tú me conoces, Javier Rosa, y Javi me decía, jo, fíjate, y era como, jo, qué interesante, ¿no? O sea, poder trabajar con la tierra, cuando yo ya sé que además tiene que ver con la cultura canaria, me voy imaginando y me lleno de imágenes, o sea, que
1: sí, no, pasa. Sí, es precioso, la verdad, yo no lo conocía, pero pinta muy bien.
0: Wow, por eso, o sea, que y pinta, vamos, ya te digo, muy, muy, muy bien, la verdad que pintar también, porque desde la portada ya pinta bien el nuevo álbum de José Domingo.

0: al cual os damos la bienvenida y os invitamos a ir sin prisa. Porque, José, nosotros cuando estamos haciendo entrevistas, yo enseguida claro, me quiero zampar el disco, quiero saber qué hay y tal. Y este disco me ha obligado a parar, hasta el punto de que me he dado cuenta que lo que tengo que hacer es darme un paseo contigo por el disco sonoramente y que me vayas contando. Porque, claro, yo de repente decía, vale, esto, a ver, ya, una melodía, tal, no sé qué, venga, tal, instrumentales, como no, espera. A ver qué está contando, a ver qué está pasando, ¿no? Así que lo primero te pregunto, ¿desde qué perspectiva tú empezaste a trabajar en este material? No sé si las canciones fueron surgiendo, si realmente este Sesdones de Aigua tenía ya de una manera muy clara casi más la... el espacio, o sea, no sé, realmente yo siento que es un lugar, que es un disco muy físico, ¿no? Donde que me obliga a estar en un lugar interno.
1: Sí, tiene un punto de geolocalización bastante concreto. Bueno, de hecho, hay varias cosas aquí, ¿no? El hecho de haberlo hecho mientras estaba haciendo también el disco anterior, que era Tú pides la galaxia, que era un proyecto de ciencia ficción, ¿no? Y era un proyecto con tres patas, que era una fotonovela, un cortometraje y un disco, que es la banda sonora. A la vez estábamos grabando estos para desintoxicarnos de lo que era un proyecto muy concreto, ¿no? Y este era un proyecto totalmente libre. Entonces ahí creo que ese juego ha intervenido mucho en lo que es la estructura de las canciones, aunque yo tenía las maquetas bastante definidas, las hice durante la pandemia. Todo esto lo hice, dos discos los hice durante la pandemia, pero luego grabarlos lo mismo estoy haciendo, y este ha sido muy divertido grabarlo, porque claro, yo tenía unas estructuras y tenía unos ambientes, ¿no? Y una idea, pero con mucho espacio por el medio para poder intervenir cada uno de a su manera, y este disco ha sido muy libre, ¿no? Eso yo creo que ha intervenido bastante, aparte de que yo siempre he tenido un poco la paranoia, como si dijéramos, de que mi manera de ver la música también tiene que estar en simbiosis con el sitio donde vivo, claro, o la cultura con la que vivo, ¿no?
0: Claro.
1: Me resulta más satisfactorio hacerlo así, ¿no? Claro. Y creo que en este disco se nota un poco...
0: Claro, o sea, es que claro, lo del disco mediterráneo yo me lo estoy callando aquí, pero es que en realidad lo siento así. Y de hecho acabas de decir una clave, por lo menos para mí a la hora de escuchar el disco, que es la creación de espacios. Cuando nosotros hacemos entrevistas, José, generalmente nos vamos saltando, digamos, todas las introducciones hasta que se empieza a cantar, porque vamos un poco así como con un tempo radiofónico. Pero en este caso he decidido que no sea así, ¿no? Y que para que lleguemos a que empieces a cantar en Bajo este Sol, escuchemos todo lo que vaya pasando anteriormente. Y ya vas viendo ese oleaje, que también hay como grabaciones, digamos, de campo en todo el disco, y vas dejándote llevar por toda la introducción.

0: dice a mí José que este es un disco folclórico, y te digo por qué, ¿no? Porque efectivamente, cuando yo empiezo a entender el contexto y empiezo a entender el cantar desde una isla y entender que ese sol acompaña, entiendes que realmente es, pues eso, ¿no? Eso puede ser una canción tradicional perfectamente, aunque sí, sea un 4x4 sí, del mundo de pop.
1: Sí, ya, incluso la instrumentación. Claro. O sea, todo está un poco así unido, ¿no? Y creo que el concepto está claro, que es eso, un pequeño guiño al folclore, ¿no? Claro. Aunque no se sigan las normas, que el folclore tampoco tiene tantas, ¿no?
0: Claro.
1: Entonces, al final, yo una vez me lo dije y me gusté, ¿no? Dije que el folclore es trance y psicodelia, ¿no?
0: Sí.
1: Y creo que va por ahí un poquito. Entonces, por ahí hemos ido también nosotros. Claro. Y la verdad, eso que decías tú, lo, que hay una especie de paisajes sonoros que también ayudan un poco a ubicarte,
0: claro,
1: en la playa o en el campo, con las cigarras o con los grillos o con, claro, lo que sea, ¿no? Eso creo que también es bonito, porque hace como si fueran postales, cada uno de su padre y su madre, todo un poco mediterráneo y bastante unido al folclore.
0: Exacto. Lo del trance no lo podemos decir más veces, es una cosa que confirmamos contigo y que digamos, es parte de nuestro camino también, es sentir que al final la búsqueda de la música generalmente tiene como finalidad el trance, ya sea en las canciones de trabajo, ya sea en las canciones religiosas, ya sea en las canciones de cortejo, todo es como repetir
1: 100%.
0: una y otra,
1: claro,
0: vez, ¿no? Por eso decíamos, hoy no nos saltamos las introducciones y vamos a dejar que todo corra hasta que empiece a cantar José Domingo en Puedo Verte en los Cristales.

0: sea, genial. O sea, esa frase de Touché, ¿no? Efectivamente, como que bien se equilibra eso, ¿no? Tengo un Dios muy permisivo, o le debo caer muy bien, hago siempre lo que quiero, y a él le dejo hacer también.
1: Sí, o sea, tiene un poco de humor, ¿no? Esto. Claro,
0: o sea, ¿recuerdas un poco? ¿Salió de una tacada esta frase? O sea, porque sí, realmente está muy bien, digamos, compensada.
1: Sí, aquí en este disco, de hecho, las letras es de una manera diferente, que son como un poco por piezas, ¿no? No he intentado desarrollar toda una historia, sino hacer frases concretas que te den una imagen, sí, y luego sigue la canción, a lo mejor pues me voy a otros derroteros, ¿no? Aquí esta canción considero que tiene bastante humor.
0: Sí.
1: Ya no solo en esta frase, sino que algunas referencias a Sara Montiel, en Puedo verte en los cristales de La Ingres Ventanales, ¿no? Con el Fumando Espero, ¿no?
0: Claro.
1: Entonces, la verdad es que las cosas en este disco son felices, ¿no?
0: Sí.
1: Y divertidas y alegres, entonces pues las letras también tienen un poco,
0: claro,
1: de eso.
0: Sabes que he contado cuando entras a cantar, creo que es en el 1:16, ¿no? O sea, no es una cuestión técnica, pero es muy bonito entender que las introducciones sirven para algo. Bruce Springsteen lo contaba muy bien, él decía que él sentía que esas intros que él hacía habitualmente, dice, es como el inicio de una película, ¿no?
1: Claro.
0: Es muy cinematográfico, ¿no?
1: Claro.
0: Qué bonito, ¿no?
1: Es,
0: o sea,
1: la primera presentación de la foto,
0: claro,
1: y la dejas ahí.
0: Aguanta.
1: Sí.
0: Y aguanta, ¿no?
1: Sí.
0: O sea, efectivamente,
1: sí,
0: o sea, hasta que salga. La siguiente es instrumental, El Nacimiento de un Alien. Así que con ese título, cabrón, yo ya me dejo llevar para un sitio, pero no sé exactamente a dónde quieres llegar tú, o si esto es imaginación libre para el oyente.
1: No, está en el fondo, para mí, porque cada uno que piense lo que quiera, pero para mí es un poco la sonorización de lo que sería la fiesta en la plaza del pueblo con los banderines.
0: ¡Ay, qué bonito!
1: Sí, es como un baile tradicional. Cuando están probando los músicos de la orquesta folclórica, ¿no? Y es un poco eso. Pasa que en sí la canción tiene un punto muy alienígena de cómo están puestas las cosas, ¿no?
0: Ahora vamos a ver cómo se desarrolla, pero ahora vamos como despertando ese nacimiento de un alien.
1: Roberto Cubero.
0: ¿Este es?
1: En la mandolina.
0: Ay, maravilla. De hecho, mira, ahora te voy a preguntar por él precisamente. Seguimos escuchando. Esta cosa me vuelve loco porque como la pentatónica es una escala, no voy a entrar en cosas técnicas, que también se utiliza en Asia, esto podría ser mediterráneo, pero puede ser medio chino, ¿sabes?
1: Totalmente.
0: O sea, es como una cosa maravillosa, ¿no? O sea,
1: totalmente. Esta canción es un alien.
0: Hemos viendo como efectivamente esa mandolina va despertando y conforme va desarrollándose, en la canción va pasando cosas como esta.

0: Y ahí te pregunto cuánto tiene esto de creado y cuánto tiene de improvisado, ¿no? Porque veo unas frases maravillosas, pero no sé si realmente, viendo que hay una gran parte instrumental en el disco, se ha ido desarrollando como, bueno, déjate llevar, o habéis tocado durante mucho tiempo buscando el trance y os habéis quedado con las mejores ideas. ¿Cómo se consigue que estas, que son melodías muy bonitas, sean las que se han quedado
1: yo
0: ahí?
1: Yo tenía el esqueleto hecho, sí, en las demos, ¿no? De ciertas frases icónicas, te diría, para mantener un poco la intensidad del folclore, para que no nos dejáramos ir en una psicodelia inglesa, te diría, ¿no? Sí. Entonces estábamos un poco cogidos a algunas frases que yo he hecho hacer. Por ejemplo, Jaume Reus, el flautista, ha ido haciendo un poco lo que decía, pero luego le decía, pero bueno, tú cógetelo como quieras, claro. Y luego, pues lo más bonito es lo que hace él cuando se lo inventa, ¿no?
2: Claro.
1: Porque hay juegos con delays, con las flautas, luego estaba Roberto Cubero ahí con la mandolina, que también le dije, mira, haz lo que quieras. Y la verdad es que yo, cuando nos pasó las pistas, porque no lo hicimos justo juntos.
0: Ah, te lo mandó él de Barcelona, de Guadalajara.
1: Exacto, sí, no pudimos coincidir, claro. Entonces me lo envió de Barcelona. Y lo pusimos y dijimos, ¡buah! Ha mejorado todo muchísimo, ¿no?
0: ¡Ay, qué maravilla!
1: Y es que tanto Mané como Puter, como la gente que ha intervenido, ha aportado mucho de lo suyo, pero dentro de ese esquema que está un poco yo tenía en la cabeza,
0: claro,
1: ¿no?
0: Wow. Además, en este caso, con orígenes no tan mediterráneos, porque Roberto Cubero, aunque venga, aunque esté en Barcelona, si me equivoco, viene de la pura Alcarria, ¿eh? O sea, que
1: sí, eso depende del zoom para arriba,
0: claro,
1: donde lo
0: hagas, ¿no? Perdón, ¿dónde tiras? No sé si podemos, en este corte, podemos ir al final del corte, si no me equivoco, hay un momento al final del corte donde podemos escuchar como a gente hablando. ¿Es este? Y ahí ya te pregunto por las grabaciones de Campo José. O sea, hemos escuchado por ahí pájaros, hemos escuchado por ahí olas, hemos escuchado gente hablando. ¿Cuál es un poco, no sé si una intrahistoria que una todo el disco con esas grabaciones?
1: En realidad, lo que une a todas las canciones, que, bueno, todas menos una, porque...

0: bebiendo la cerveza o lo que sea, ¿no? Y ese es el ambiente de esta canción, ¿no? En Mallorca hay un baile tradicional que se llama Vall d'Hebot, ¿no? Sí. Que es como una especie de, pongamos, como la sardana en Cataluña, ¿no? Y entonces yo quería hacer esto con ese ambiente, pero con la música alienígena, ¿no? Entonces ahí está la mezcla.
1: Claro, fíjate, pues todas esas historias te van a ir entrando, o sea, insisto, ¿no? O sea, porque el disco, yo creo que te invito a eso, ¿no? A dejarlo puesto. Es un disco perfecto para el verano, o sea, exactamente para que eso vaya corriendo, ¿no? Y que, como decía John Lennon, la vida sea eso que haces mientras vas haciendo planes, ¿no? O sea, pues lo que vas haciendo, o sea, lo que pasa sin que te des cuenta, es este disco de José Domingo, donde hay canciones como este, En el amor. ¿Esto dónde es? ¿Es de ese coche?
0: Es un coche. Esto es de Sineu, de Casa de Putter.
1: ¿Sí?
0: De hecho, las grabaciones son de él.

0: Igual no quiero pecar de técnico porque no lo soy, pero hay una cosa que me llama poderosamente la atención. En este caso, tiene que ver con otra vez, vamos a contar otra vez otra viñeta de Mafalda, donde pillaban al niño pequeño, a Guille, que había pintado toda la casa, ¿no? Entonces, Guille, la madre estaba enfadada y Guille le enseñaba a la madre el lápiz y decía: ¿no es increíble todo lo que puede salir de un lápiz? Y a veces yo lo pienso en este caso con la música, José, con un acorde como el re mayor. O sea, que es un acorde que, por ejemplo, utiliza Jota de los Planetas todo el rato, ¿no? O sea... Y las dos últimas canciones tuyas están ahí, ¿no? Y a veces te preguntaba un poco por el proceso compositivo, porque esto es lo básico que hace una persona cuando va a coger la guitarra. Pero es increíble que todavía, después de haberla cogido 100 millones de veces, todavía te pueda salir una canción. O sea, que puedas, digamos, tener un segundo movimiento, como si jugaras al ajedrez maestro, para poder salir de esto, y que empiece una canción, sí, a partir de ahí.
1: Que te excite lo suficiente,
0: exacto,
1: como para poder
0: todavía
1: seguir.
0: Para sí, que la cosa tire.
1: Sí, sí. De hecho, a ver, en este disco también... hay un poco de renuncia a lo que dices tú, Luke, que es la técnica, la búsqueda de cosas complicadas y todo el rollo, aunque no es tan fácil como parece.
0: No, es que precisamente esa es la clave, yo
1: esa
0: creo.
1: Esa es la frase, en el amor nada es tan fácil como puede parecer, ¿no? Pero tienes razón, a veces cuando uno se pone el reto de hacer una canción y empieza desde cero, coge y hace un rey y dice: ah, tío, está muy manido esto, ¿no? Pero en este disco quería hacer un lenguaje muy naif,
0: claro,
1: algo casi infantil, ¿no? Muy folclore, muy poco rebuscado, a la vez buscando una psicodelia abierta y no sé, se empieza por algo y eso es lo que empecé, ¿no?
0: José, gracias por despistarte. O sea, insisto, ¿no? O sea, invitamos a escuchar el anterior disco de José Domingo, con, digamos, con una mayor... Cuando digo complejidad, cada uno la puede entender de una manera, ¿no? Pero creo que aquí hay un tesorito a cuidar, que es efectivamente el momento en el que uno ha soltado su creatividad, casi sin darse cuenta, ¿no? Decir,
1: sí, era un riesgo. Era un riesgo que cuando te pones, pues tienes una idea que es muy bonita y tal, pero con el tiempo te puedes dar cuenta de que no estás llegando donde quieres.
0: Claro.
1: Pero claro, era tan libre y creo que estoy tan bien acompañado que al final hay ciertos inputs que claro, indican que vamos bien, ¿no? Yo también soy bastante pasota. Es decir, que me tiro muy, muy rápido a la moto y vengo de unos antecedentes, unos precedentes, ¿no? Que supongo que luego hablamos, que como Pep La Guarda o otros, claro, discos, que ya tengo el código integrado, ¿no? De la libertad de esta psicodélica un,
0: exacto,
1: poco.
0: Eso es muy, muy, muy, muy, muy mediterráneo también, ¿eh? O sea, ya siempre decimos bendito viento que les pega en la cabeza a todos estos en común, ¿sabes? O sea, bendita tramuntana,
1: sí,
0: para que, digamos, todos tengan ahí como esa pedra en común. Así que, por favor, búsquense Dones de Agua. Me quedan 30 segundos, pero si tiene fecha, no sé si estás presentando o si este disco realmente...
1: Venimos del Monkey Weekend, claro, de presentarlo y hacerlo muy divertido, al menos, claro, y ahora estamos preparando un proyecto en Granada que ya hablaremos, si quieres.
0: Madre mía, este tío no para. Ya está, bueno, pues ya está, pues venga, pues queda abierto.

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1: Buenos días a todos. Que en este amanecer no nos falten esperanza y fuerza para empezar el día. Hay dudas que incomodan, pero también hay dudas que abren camino. La figura de Tomás nos resulta cercana precisamente por eso, porque no es un creyente perfecto, sino un buscador sincero. Él ha caminado con Jesús, ha escuchado sus palabras, ha compartido la vida con los demás discípulos. Y sin embargo, cuando le anuncian que Jesús vive, no le basta. Necesita ver, tocar, comprobar. Quiere certezas. Y en el fondo, ¿quién no ha estado ahí alguna vez? Hay momentos en los que la fe se vuelve frágil, en los que las palabras no alcanzan, en los que necesitamos algo más. No por falta de buena voluntad, sino porque la vida también nos pone delante preguntas difíciles. Lo curioso es que Tomás no estaba con la comunidad cuando Jesús se hizo presente por primera vez. Y ese detalle no es menor, porque muchas veces es en medio de los otros donde se sostiene la fe, donde se comparte, donde se alimenta. Aislados, todo cuesta más. Pero Jesús no se queda en su ausencia, vuelve, y lo hace pensando también en él. No le reprocha, no le humilla, no le exige. Se acerca y le ofrece justo lo que necesita para dar el paso. Le muestra sus heridas, no como una prueba fría, sino como el signo de un amor que ha pasado por el dolor y sigue en pie. Y entonces sucede algo hermoso. Tomás ya no necesita tocar. La certeza le llega más hondo y brota una de las confesiones más sinceras del Evangelio. Señor mío y Dios mío. A veces pensamos que creer es no dudar nunca, pero quizá creer es más bien atreverse a atravesar la duda sin cerrarse, sin rendirse, sin dejar de buscar. Y también aceptar que no todo se puede demostrar. Porque hay cosas como el amor, la confianza, la fe, que solo se comprenden desde dentro, desde la experiencia, desde el encuentro. Por eso hoy hay una invitación muy concreta: no tener miedo a nuestras dudas, pero tampoco instalarnos en ellas. Dejarlas abiertas, compartirlas, ponerlas en camino. Y sobre todo, dejarnos encontrar. ¿En qué momento sientes que necesitas ver para creer? ¿Te estás aislando o te dejas sostener por otros? ¿Y qué paso podrías dar hoy para confiar un poco más, incluso sin tenerlo todo claro? ¡Feliz jornada!
2: Son las 4, las 3 en Canarias.
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2: ¿Qué tal? Buenas noches. En Venezuela se cumple hoy el segundo día de luto oficial tras cumplirse 8 días del doble terremoto que asoló especialmente el norte del país. La cifra de fallecidos asciende ya a 2.595 personas, mientras que los heridos aumentan hasta los 12.400. Cifras que acaba de actualizar la presidenta encargada de Venezuela, Delcy Rodríguez, en una rueda de prensa en la que también ha anunciado que se encuentra en conversaciones con Estados Unidos y el Fondo Monetario Internacional para reconstruir la infraestructura venezolana.
3: Se crea un fondo para la reconstrucción, un fondo inicial con el equivalente a 200 millones de dólares de fondos que vamos a recuperar del Fondo Monetario Internacional. Hoy sostuvimos reuniones con el Departamento de Estado de los Estados Unidos y el Fondo Monetario, justamente para recuperar esos recursos que permitan la reconstrucción de infraestructura que fue afectada.
2: La presidenta encargada también ha explicado que está en contacto con el Banco Interamericano y el Banco Internacional. Juan Antonio Aparicio.
4: Sí, ambas entidades han ofrecido líneas de créditos para el país, además de cooperación no reembolsable para poder continuar con el proceso de recuperación y reconstrucción del país. Delcy Rodríguez ha explicado que hay 855 edificios afectados por estos seísmos, de los que 189 están totalmente derrumbados. En esta rueda de prensa internacional, la presidenta encargada también ha respondido a críticas en el retraso y falta de actuación en los rescates.
3: Que están agradecidas a los voluntarios venezolanos, que están agradecidos a los rescatistas venezolanos, que ven a nuestra Fuerza Armada Nacional Bolivariana moviendo escombros para poder... ¿Tú sabes quién ha rescatado gente con vida? La Fuerza Armada Nacional Bolivariana.
4: El gobierno venezolano ha cifrado en unas 12.800 personas las que han perdido sus viviendas, mientras que la Agencia de las Naciones Unidas para los Refugiados, ACNUR, ha elevado esa cifra hasta las 16.000.
2: Continuamos pendientes de los incendios forestales activos en nuestro país. En Zaragoza, el de Leciñena presenta una evolución favorable gracias a que la fuerza del viento ha ido disminuyendo, algo que ha permitido que estos trabajos de extinción se pudieran consolidar a lo largo del día. A pesar de esa buena evolución, se mantiene todavía un amplio despliegue de efectivos del Infoar que seguirán trabajando esta madrugada. El fuego ha afectado a unas 3.000 hectáreas de la Sierra de Alcubierre y mantiene la carretera A129 cortada. El otro incendio en Aragón, el de La Fueva, está ya estabilizado.
4: El militar de emergencia se ha retirado de este, mientras continúan trabajando en ello bomberos forestales del servicio autonómico. Los 50 vecinos de la localidad de Morillo de Monclús, que fueron evacuados, ya han regresado a sus casas. También han podido volver a sus viviendas los 190 vecinos de una pedanía de Santa Elena, en Jaén, después de que el incendio declarado este miércoles haya sido dado por estabilizado a primera hora de la tarde de este jueves.
2: Y mientras, en Francia seguimos pendientes también de un incendio forestal que se ha extendido en varios campings de la costa cercana a Perpiñán.
4: Hay 9 personas unas heridas leves por este incendio que ha obligado a evacuar a 3.000 personas en la zona.
2: Y en los tribunales, el vicepresidente de la SEPI, Bartolomé Lora, declara hoy como investigado por el rescate de la SEPI a Air Europa, en el que se investigan presuntos delitos de prevaricación administrativa por las sospechas de la aerolínea que incumplía con las condiciones necesarias para ese rescate. Un rescate que, como recordamos, se produjo durante la pandemia y que tuvo un valor de 475 millones de euros.
4: PP y Vox presentaron una querella en este sentido al apreciar que una empresa no puede ser rescatada si cuenta con deudas con Hacienda. En el momento de ese rescate, en 2020, Lora ejercía como presidente en funciones de la SEPI. En una comparecencia en el Senado, ya negó cualquier irregularidad.
5: Como ya le digo, el expediente, que es algo que nos referimos, de Europa, tenía que cumplir unos requisitos, y ese requisito de estar al corriente de las obligaciones tributarias lo cumplía.
2: Y en la Copa Mundial de Fútbol, hace menos de una hora terminaba ese Toronto en Toronto, el partido entre Portugal y Croacia, con un final de infarto que han podido escuchar en el boletín de la anterior hora. Un 2-1 que se decidía en el último minuto tras un gol anulado a Croacia. Portugal ya está en octavos de final. Jordi Urios, buenas noches.
6: Buenas noches. No ha habido prórroga finalmente, pero el partido se ha alargado hasta el minuto 109. 19 minutos de añadido, entre otras cosas, porque para revisar el gol, ¿verdad? Anulado de la polémica en este Portugal-Croacia. Gonzalo Ramos marcaba el 2-1 para los lusos en el 93, pero ya pasados los 10 de descuento inicialmente decretados, Croacia empataba el partido. El árbitro consideró que era fuera de juego de Kramaric, revisión en el VAR y, por tanto, el gol anulado más doloroso de este partido, aunque no ha sido el único, que no valía para ambos equipos durante la segunda parte. Es el amargo adiós de Croacia y el de su veterano capitán Luka Modric, que con este partido cierra su participación en Copas del Mundo. El central se abrazaba con su excompañero en el Real Madrid, Cristiano Ronaldo, que jugará al menos un partido más con su selección en octavos de final. Eso será el próximo lunes, después de que España se haya clasificado tras ganar 3-0 a Austria. Como decimos, antes quedan muchos partidos. El que comienza en menos de una hora, Suiza contra Argelia, desde el estadio de Vancouver.
2: Es todo. 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
7: Muy buenos días. ¿Qué tal? Las 4 y 6 de la mañana, las 3 y 6 en Canarias. Yo sé que has elegido el despertador porque te lo pasas bien. ¿Por qué? Porque aquí dentro nos lo pasamos bien. No hay otra forma de trabajar. Eso sí, trabajando. Es que es la forma más divertida. Parezco Robin Williams en el Club de los Poetas Muertos. Lo sé, pero bueno, hay que permitírselo todo, ¿verdad? Sobre todo, ser feliz. Eso es lo primero. Y por algo has elegido el despertador, porque Hoy es viernes y antes del fin de semana no hay mejor opción que tomar ese pequeño impulso para que salgas a tomar algo, para reírte. Y hay que empezar desde ya, desde el viernes. Tú que trabajas de noche o estás despierto, despierta de noche, sabes que el fin de semana se hace un poquito más largo y eso se agradece. Hoy, 2 horas de programa con mis compañeros Juan Urra y Ángel Lobo, con sus secciones que también muy trabajadas y muy divertidas. Después viene Torito. Hoy viernes tenemos el ranking prohibido de Torito y siempre terminamos llorando de la risa. Así que bienvenido tú también al ranking de Torito en esta primera hora. Y vamos a hablar de las novedades musicales que hoy tienen nombre de mujer. Unas canciones espectaculares que quiero compartir contigo y que acaban de salir hace 4 horas y 7 minutos. O sea, poca gente las ha escuchado y vas a ser tú una de las primeras personas. Y en la segunda hora, tengo un poquito de miedo de la segunda hora, porque claro, hoy es el cumpleaños de Shannon Spain. Le vamos a felicitar aquí en directo. Pero bueno, eso, estará Shannon con nosotros, se quedará Torito, Carlos, ¿qué opinan? Tatiana Muñoz y una persona, un personaje secreto, un personaje misterioso, un personaje, sí, no, tal vez, que van a tener que adivinar los compañeros de quién se trata. Es una persona que conoces muchísimo, es un hombre, vamos, súper familiar. Y nos lo vamos a pasar muy bien. Me da un poquito de miedo porque esto somos demasiadas personas en la mesa, pero bueno, al final nunca llega la sangre al río, al contrario, nos reímos muchísimo. Las 4 y 8 de la mañana, las 3 y 8 en Canarias. ¿Te parece que empecemos con el despertador? ¡Arrancamos!
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7: Este chiquillo, cómo se curra las cosas, no para, echa humo, de verdad, y hace cosas, me trae hasta material, vamos a decir. Ángel Lobo, bienvenido.
8: Buenos días, Gorka, ¿qué tal estás?
7: Pues maravillosamente bien, ¿tú qué tal?
8: Yo la verdad que muy alegre, ¿no? Y muy contento de estar en este estudio, porque bueno, como hemos comentado algunas veces, tal y como está el mundo, qué tranquilidad, qué buen rollo hay aquí en este estudio 101 de la Casa de la Radio.
7: En el estudio, sí.
8: Sí, y parece que es una pequeña utopía este estudio, ¿no? Pues vamos a hablar hoy de eso, de utopías. Que bueno, Joan Manuel Serrat dedicó una de sus canciones a este concepto al que la mente humana pues siempre le gusta viajar cuando tiene oportunidad, claro. La utopía, que es este mundo perfecto donde todos los problemas están resueltos, donde llegas al supermercado, hay mucha cola y justo abren una caja para ti, o donde estás en casa de tu abuela, abres esas cajas de galletas y no hay hilos, sino de verdad galletas. Pero por desgracia, una cosa que define a las utopías es que no existen, son escenarios simplemente ideales. Es una pena, ¿no crees, Gorka?
7: Pues sí, la verdad que sí.
8: Sin embargo, no nos vamos a poner pesimistas, ¿no? Porque quizá pensar en estas utopías también es una forma, bueno, pues de insuflar esperanza al mundo, ¿no? Rutger Bregman, en su libro Utopía para Realistas, pues plantea que para la gente de la Edad Media, la actualidad es una auténtica utopía, ¿no? Imagínate que eres un campesino del siglo XIV, que tus 8 hijos se han muerto de peste, y te das cuenta de que en la actualidad el mayor problema es que tus hijos no cojan piojos o que no estén todo el día con el móvil.
7: Problemas del primer mundo.
8: Exactamente, de hecho incluso los científicos de la NASA fliparían con que tengamos teléfonos en nuestros bolsillos más potentes que los que se emplearon para mandar los cohetes a la luna y que los usemos para mandar stickers. Bueno, en fin, podemos pensar que vivimos en una especie de utopía. Y bueno, el pensamiento utópico está muy bien, pero yo lo he encontrado. He encontrado la utopía directamente y por eso me he traído esta radio, ¿no?
7: Sí.
8: Es un poco de pilas, ¿no? Me transmite un poco de recuerdos del apagón, cuando sacamos todas esas radios a pilas. Bueno, pues estaba escuchando el partido con los compañeros de Tablero Deportivo.
9: ¡Cucurella! ¡Cucurella! ¡Por el centro y alzaba el gol!
8: Bueno, y es que me emocioné tanto que le metí un trastazo a la radio, ¿no? Y de repente he empezado a sintonizar una emisión un poco rara.
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8: Entonces me ha gustado mucho, he metido aquí la radio para que nos vaya actualizando noticias positivas y bueno, mientras tanto, si te parece, te voy presentando un poco el libro del que vamos a hablar hoy.
7: Adelante.
8: Bueno, pues vamos a hablar de Los desposeídos de Ursula K. Le Guin. La verdad, Gorka, que me hace mucha ilusión hablar de este libro porque Úrsula es una de mis escritoras favoritas.
7: Qué bien.
8: Y este tema un poco raro que estamos escuchando lo compuso ella misma y Todd Barton. Y es así como una especie de banda sonora de un libro llamado El Eterno Regreso a Casa. Es una especie de estudio antropológico de una raza que realmente no existió, ¿no? Y es que Úrsula es una escritora de ciencia ficción, y es muy curioso porque cuando pensamos en ciencia ficción, pues pensamos en Star Wars, en Star Trek,
7: sin duda.
8: Pensamos como en disparos, en explosiones, y Úrsula no se fija tanto en estas batallas, sino más bien en el lado antropológico, ¿no? Piensa en extraterrestres, pero en lugar de pensar en conquistas, pues piensa en sus costumbres, en sus recetas. Entonces, yo cuando leo a Úrsula pienso, joder, yo no quiero ver más duelos de espadas láser, quiero aprender cómo los habitantes de Venus se preparan el almuerzo.
11: Tenemos que cortar 6 de las 7 patas del pollo neptuniano y salpimentarlas con virutas de uranio. La pata sobrante puede ser perfecta para alimentar a las crías en la temporada de hibernación criogénica. Después de dejar calentar el asado durante 2 años luz, tenemos un rico plato para coger fuerzas antes de invadir un planeta.
8: Bueno, esto es un poco el recenario que escuchan en Saturno, yo creo.
7: Es un poco así.
8: Bueno, pues vamos a hablar de una obra fundamental de Úrsula que refleja muy bien este espíritu. Se trata de Los Desposeídos, publicado en el año 1975. Gorka, tú has vivido en muchas ciudades de España.
7: Sí.
8: Y te quiero preguntar una cosa. ¿Tú sientes que la vida cambia mucho de una ciudad a otra?
7: Vaya que sí.
8: O sea, ¿sientes un poco que cuando cambias de ciudad cambias un poco de mundo?
7: Sin duda. Y lo hace la gente, ¿eh? Al final sí, parece que estás en mundos distintos.
8: O sea, cuando quieres un poco solucionar problemas o buscar nuevas oportunidades, te cambias de ciudad.
7: Sí, mira... ahora ya no tanto, ¿no? Porque llevo muchos años en Madrid. Pero yo me lo tomaba así, como nueva ciudad, nuevas oportunidades.
8: Pues un poco el libro trata de esto, ¿no? De un grupo de personas que viven en el planeta Urras, ¿vale? Que no tiene que ver con nuestro compañero Juan Urra, y viven en una sociedad que suena un poco así. Pues una sociedad muy estresante, muy consumista, y deciden no cambiarse de ciudad, sino directamente cambiarse de planeta. Entonces se van en un cohete a la luna Anarres para construir... Como canta Aladín, se mudan a esta luna para construir un mundo ideal en el que todos seamos iguales y todo el mundo comparta el trabajo y los beneficios. ¿Y tú, Gorka, crees que lo consiguen?
7: Por supuesto que no.
8: Bueno, pues lo cierto es que... Uy.
12: Tenemos una noticia de última hora. Uy. Se acaba de aprobar la ley de colectivización de jacuzzis. A partir de hoy se comenzará la instalación gratuita de jacuzzis de lujo en la casa de todos los ciudadanos. Se advierte que todas las instalaciones irán acompañadas de una cata de vino y un masaje de pies.
8: Joder, pues no viven mal en el mundo de la utopía.
7: Fíjate.
8: Pero en la historia que estamos contando, el planeta Anarres, pues bueno, no es todo tan bonito. Lo cierto es que la sociedad que describe Úrsula es muy interesante, ¿no? Por ejemplo, nadie tiene casa y todo el mundo vive como una especie de dormitorios comunitarios. Sí. Y aparte todo el mundo pues tiene derecho a comida también en unos comedores comunitarios, ¿no? Es decir, tampoco viven en Dubái, pero bueno, se apañan. Es muy interesante eso, leer cómo se propone una sociedad alternativa que tiene sus problemas, pero es funcional. Pero ¿sabes el problema que surge, Gorka?
7: A ver...
8: Bueno, pues hay un personaje que se llama Sebek, que es un científico que siente que este modelo de sociedad, a pesar de cubrir todas las necesidades de todo el mundo, pues limita un poco sus investigaciones. Entonces, él quiere salir de este planeta que es el paraíso con todos los problemas que esto acarrea. Puede parecer que renuncia a la utopía de este planeta perfecto y tiene un tono un poco desencantado, ¿no? ¿Y si no existe el paraíso? ¿Y si toda sociedad se termina corrompiendo y cayendo en los mismos errores? Es un poco triste, Gorka, pero yo quiero pensar que en realidad el protagonista simplemente mira más allá de las reglas establecidas y se quiere ir de su planeta porque sabe que los seres humanos siempre podemos ir a mejor.
12: Noticia urgente. El Consejo de la Utopía ha determinado que los ciudadanos están aburridos de que todo sea perfecto y han propuesto trasladar la utopía hasta el planeta Tierra. Solo falta que los terrícolas lo acepten. La pregunta es, ¿están preparados para soñar?
8: Pues te quería preguntar, Gorka, ¿tú crees que los humanos alguna vez estaremos preparados para ser mejores?
7: Yo creo que primero tenemos que definir lo que es ser mejor. Uh-huh. Eso lo primero. Y después, pues es que se supone que lo intentamos, que lo queremos, pero en algunos momentos parece que vamos hacia el otro lado. No lo sé, ¿tú qué crees?
8: Yo creo que siempre va a haber problemas, pero bueno, que tenemos que tener optimismo y nosotros, cada uno de nosotros, pues intentar ser mejores con nosotros mismos y también con los demás.
7: Pues sí, eso es lo ideal, eso es lo ideal. Oye, vaya repasito, ¿eh? Nos has hecho pensar, nos has divertido. Muchísimas gracias por tu sección, una semana más.
8: Nada, para mí un auténtico placer compartir aquí unos minutos de lectura con los oyentes.
7: Claro que sí. Que esto va de leer, ¿eh? Que dicen que todo, absolutamente todo, está en los libros. Así que, como ventanita hacia la lectura, esta sección, grandes libros para pequeños problemas. Un año después todavía no sabemos el título en condiciones.
8: Es
7: gracias.
8: Un nombre complicado.
7: Es un nombre complicado como el tuyo, que te acuerdas que no te llamábamos por tu nombre al comienzo. Sí. Ángel Lobo, gracias, de verdad.
8: Nada, muchas gracias.
7: Y ha llegado el momento de que echemos mano de la despensa a ver qué tenemos. La receta la trae el Juan Urra. No me

0: experto. ¿Nos vas a traer caldereta, Juan Urra? ¿Qué vas a traer?
1: Pues no, la verdad que no sé cómo empezar, porque después de la reflexión que nos ha dejado Ángel, como para hablar de comida ahora.
0: Sí, además es que te lo trae todo como con diversión, con entretenimiento, pero lo que le he dicho, da que pensar, ¿eh?
1: Uno de mis grandes descubrimientos radiofónicos de este año, la sección de Ángel.
0: Hombre, pues sí, y Ángel Lobo.
1: Y es Ángel que Lobo también.
0: Llevas demasiado poco tiempo para saber todo lo que puede aportar Ángel. Fíjate, va a ser un gran director de programas de radio. Esto lo he pensado, lo sabía, ¿eh? O sea, y cualquiera de vosotros lo puede hacer. Pero Ángel está demostrando estas semanas que tiene la comunicación en la cabeza y en el corazón. Y si se lo propone, va a ser un gran director.
1: El día que me siente en el despacho del gran jefe, yo Ángel lo pongo a dirigir lo que le apetezca, ¿eh?
0: A ver si es verdad, a ver si es verdad.
1: En fin,
0: ¿aspiras a eso tú, a ser jefe?
1: Bueno, hasta donde lleguemos y nos dejen, ¿no?
0: Yo qué sé, yo no voy hacia allá.
1: Esto lo de siempre, yo qué sé.
0: A ver, Juan, ¿qué nos traes?
1: Bueno, pues lo primero, Gorka, buenos días.
0: Buenos días.
1: No quiero darle envidia a nadie, pero es que mañana me voy de vacaciones.
0: ¿Quién te aplaude? Yo no te estoy aplaudiendo, ¿eh?
1: Me aplaude mi yo interior y gente que me va a ver dentro de poco. Pero quería decirte que antes de meterme de lleno, por seguir dando envidia, por antes de meterme de lleno en la vorágine de San Fermín, como buen pamplonés que soy, voy a pasar unos días cerca del mar para ir cogiendo fuerzas. Y me imagino que ahora estás pensando, ¿por qué me cuenta su vida este tío?
0: No, a mí me interesa todo lo que dices, pero ¿por qué me cuentas tu vida, tío?
1: Pues es que no es que haya venido aquí a hablar de mi libro, pero es que voy a estar un par de días cerca del mar, como te comentaba, con mi tío Josecho, que me enseñó una de las mejores recetas marineras que existen, en mi opinión. Vale. No queremos ofender a nadie desde el despertador de Radio Nacional de España. Y que son los chipirones encebollados y que hoy traemos al recenario en exclusiva con sus trucos y con todo, ¿te parece?
0: Me parece maravilloso. De todas formas, eso de que no ofendemos a nadie, sí, ofendemos a muchísima gente, pero ¿qué le podemos hacer?
1: Ya, pero es que últimamente el tema culinario está un poco tenso, quiero decir, como al final con la explosión que tuvo en redes sociales, todo el tema de los influencers gastronómicos y tal, al final das trucos para hacer una buena tarta de queso y se te lanzan a la yugular a decirte que no, que no hay que echar un huevo más.
0: Sí, esto, oye, discúlpame, o sea, la receta que diste tú a través de tu mujer.
1: Mi mujer.
0: Claro, su mujer. Maravilla. Yo porque no sé cocinar, pero si no, yo le añadiría un huevo más a la tarta de queso.
1: O sea, como ahí contaste que Fer sabe hacer unas tartas de queso estupendas, que lo pruebe, ¿eh?
0: Vale.
1: Y me cuentas a la vuelta.
0: Venga, y lo traeré, si hace falta.
1: Pues no os preocupéis, porque hoy vamos a hablar de esos chipirones encebollados. Sé que las recetas de pescado suelen imponer al principio, pero son, en realidad, algunas de las más sencillas para preparar. Encima, estos chipirones son perfectos para comer de un día para otro, así que si tenéis pensado volver a casa, pues más tarde, por ejemplo, después de un pase a octavos de la selección española, los tendréis listos para hincarles el diente y veréis qué buenos. Así que vamos con la receta. Porque los chipirones encebollados son exactamente lo que dice su nombre, chipirones, es decir, calamares pequeños cocinados sobre una cama de cebolla pochada. Lo único difícil que vamos a tener hoy es que vamos a necesitar un poco de paciencia con la cebolla, pero tengo un truquillo para acelerar este proceso. Y otro de los trucos que os traemos hoy, y ya lo adelanto, es usar la tinta del calamar al final. Y sin más dilación, vamos con los ingredientes.
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1: Para la receta de hoy, calculada para dos personas, vamos a necesitar lo primero medio kilo, un poquito más de chipirones limpios. Los podéis comprar en la pescadería frescos y pedirle al pescadero que os los limpie. Y si vais un poco más apurados y no queréis esperar, podéis comprarlos en el super pues congelados, que para esta receta también van perfectos. Vais a necesitar además dos cebollas grandes, las más grandes que podáis encontrar. Puede parecer mucho, pero la cebolla cuando la cocina se reduce a la mitad. Y además, hoy es el alma del plato. Además de esto, dos dientes de ajo, un vasito de vino blanco, aceite de oliva y sal. Y para el truco que os decía antes, la tinta son dos bolsitas de tinta que podéis encontrar en el súper y que salen muy económicas y que dan bastante menos guerra que las bolsas de tinta de los calamares. Porque ubicamos todos los ingredientes.
0: Yo, a mí me ha parecido uno de los platos más difíciles toda la vida, ¿eh? Bueno, pero los ubico. Dentro de lo que cabe, sí.
1: Chipirones, cebollita, un poquito de ajo y un poco de vino.
0: Sí, pero junta todo eso y haz magia. Es que es complicado. Pero bueno, te estoy escuchando y estoy apuntando.
1: Y encima, lo mejor todo es que vamos a hacer la magia en una misma sartén. Así que vamos a sacar una tabla, un cuchillo y al lío.
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1: Gorka, hacer un chiste con Andrés Calamaro y los chipirones estaría un poco fuera de tono, ¿no? Andrés Chipirón, en vez de
0: Inténtalo.
1: Calamaro.
3: Inténtalo, a ver si hace gracia.
1: Andrés Chipiro no. Venga,
3: lo ¿os ha hecho gracia? Están ahí. Y mira que ellos se ríen fácilmente. Venga. Pero... no, está, ha gustado.
1: Un pequeño aplauso de consolación, que nunca viene mal. Y más vale que se media o mejor la cocina que el humor, porque si no, a ver cómo me hubiese casado.
3: Con fin. Lo gracioso que tú eres, venga.
1: Sí, volvemos a lo nuestro. Lo primero que tenemos que hacer es la cebolla. Cogemos las dos cebollas grandes y las cortamos en juliana, es decir, en tiras finas. Ahí, que suene como si estuvieses haciendo pedorretas con el sobaco. Y cuidado, no cortéis muy rápido, que no queremos heridos. Una vez cortada, la echamos en la sartén que vayamos a utilizar. Fuego medio-bajo, un buen chorro de aceite de oliva y va para adentro la cebolla con una pizca de sal. Y la dejamos pochando unos 20 minutos a fuego suave. La sal va a ayudar a que la cebolla pierda agua y se poche en vez de freírse. Vamos a ir removiendo de vez en cuando hasta que se nos quede transparente, blandita y ligeramente dorada, sin prisa. Una vez tenemos la cebolla prácticamente hecha, añadimos esos ajos picados y dejamos que se conozcan unos 5 minutos aproximadamente. Y cuando ya tenemos esa cebolla melosa, subimos el fuego medio alto y añadimos los chipirones. Una petición encarecida. Aseguraos, por favor, que los chipirones están secos. Secadlos. Si los compráis congelados, ¿sí?, los sacáis, los descongeláis y les dais con un papel. Si los compráis frescos, la misma historia. Los secáis con un poquito de papel antes de echarlos a la sartén, porque si no, los echaréis, soltará mucha agua, se van a cocer y se van a quedar chiclosos.
3: Ya.
1: Reconozco que pocas cosas hay peores en esta vida que unos calamares con textura de chicle. Los calamares, además, se cocinan bastante rápido. En un par de minutos los vais a tener y cuando hayan pasado 3 o 4 minutos, añadimos el vaso de vino. El vaso de vino blanco. Dejamos que se evapore. Después bajamos el fuego a la mitad y dejamos que se guise todo junto, la cebolla, los chipirones, el ajo, unos 10 minutos. Y ahora vamos con el truco de hoy.

0: Vamos a dejar que se conozcan unos 5 minutos aproximadamente. Eso es lo que hablamos para hablar del ajo. Y lo que estábamos hablando, Gorka, era del truco de la receta de hoy, que es echarle la tinta del calamar que te he dicho que hemos comprado en el supermercado.
1: ¡Qué maravilla!
0: Nada, para mezclarla, un vasito de agua tibia, le echas los 2 sobrecitos,
1: muy bien,
0: lo juntas y eso va todo a la sartén que teníamos con todo preparado.
1: Pues, oye, no sé si lo haría tan bien como lo has contado, pero te agradezco que al menos nos cuentes los truquitos y cuando me ponga con el tema Masterchef, como concursante de Masterchef, bueno, potencial que soy, me pondré el recenario para ir cogiendo ideas.
0: Fíchame,
1: ¿vale?
0: De coach, Gorka.
1: Oye, primero que me fichen a mí, ¿vale? Y después ya lo estudiamos. El recenario, Juan Urra, muchísimas gracias por toda la información. Chipirones, qué ricos, de verdad. Y nosotros, a las 4 y 25 de la mañana, 3 y 25 en Canarias, te invitamos a que esperes un segundo porque ya llega el ranking prohibido de Torito aquí en el despertador de Radio Nacional. 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

0: es con Toxic, que no tiene nada que ver él, porque él no es nada tóxico, todo lo contrario. Comenzamos el ranking prohibido un viernes más, no un viernes más, no, de manera excepcional, hoy viernes con Torito. Hola, Torito.
1: Claro, churrita, un viernes, me gusta que me pongáis aquí como nuevas sintonías, nueva trama.
0: Es la sintonía de siempre, pero como somos muy puristas, hemos dicho, vamos a escuchar el instrumental así, a pelo.
1: Claro, para que la gente haga sus versiones en casa.
0: Sin duda.
1: Y que nos las manden y llamen.
0: Y se llevan premios, ¿no? Y
1: llamen.
0: Que llamen al 900-137-137.
1: Y alguien lo va a coger.
0: Nos falta gente. Es que es lo que tiene, que todo el mundo se quiere coger vacaciones.
1: Es que todo...
0: Y que yo no sé decir que no.
1: España ya está de vacaciones, ¿eh?
0: España
1: aquí
0: es un gran país.
1: Aquí llega el buen tiempo. Sí. Mira, te traigo una sección...
0: A ver.
1: Muy graciosa no será, pero es necesaria.
0: Oye, pues no sé qué decirte, igual prefiero que sea gracioso.
1: Pues llama a Benja, ¿sabes? A Benja Serra, su churrita. Pero es necesaria porque la Semana del Orgullo...
0: Sí, estamos,
1: ¿sabes?
0: Estamos en ella.
1: Con perdón a Dani Valero, le voy a quitar muchas conferencias esta semana. Porque te he hecho las historias más sorprendentes,
0: ¿sí?,
1: de personajes LGTBI plus Q, toda la trama.
0: Yo no sé si quiero, de verdad. ¿Por qué confío tanto en vosotros?
1: Porque te va a sorprender. Yo no sé cómo no han hecho historias de estos personajes, ¿eh? Te lo digo de verdad, ¿eh?
0: Con
1: la mierda a veces de guiones que vemos en muchas plataformas.
0: Sin duda.
1: Te voy a decir 5 casos de 5 historias,
0: vale,
1: que nunca han hecho películas ni nada parecido de ellos.
0: Pues necesaria entonces esta sección.
1: Necesaria. Que viene necesaria. Bueno, ponme la primer temazo, venga. Ole. Es que le he pedido a nuestra Zaca.
0: Se llama Fer.
1: A nuestra Fer. Fer es una maravilla.
0: ¿Tú sabes que se llama María Fernanda? Como la vaquilla del Grand Prix.
1: Es que tiene mucha relación contigo, ¿eh?
0: Estamos unidos.
1: Ella se llama como tu vaquilla.
0: Sí.
1: Y el nombre abreviado como tu marido.
0: Es acojonante.
1: Es que no terminas acostándote con ella de milagro.
0: Va, Torito, por favor.
1: Bueno, hemos puesto una canción italiana, porque todas las canciones van a ser relacionadas con el mundo LGTBI plus toda la trama.
0: La Q existe.
1: Aunque es que
0: eres,
1: yo no lo sé
0: decir, eres de Barcelona.
1: Bueno, orgullo en general de todos, ¿eh?
0: LGTBIQ plus.
1: Qué bien pronunciado, qué bien rápido. Se nota que hiciste cazador. Pues mira, te voy a contar el caso de Elio Gábalo. Oigo, se va a liar esto, ¿eh?
0: No, es que...
1: Elio Gábalo.
0: ¿Quién es Elio Gábalo?
1: Elio Gábalo es un joven emperador, ¿vale?
0: No me importa tanto porque creo que ya está muerto, ¿no?
1: Claro, ya ha prescrito, ¿no? Tú estás pasando pena para que nos llamen el teléfono de aludidos.
0: No.
1: ¿Sabes?
0: Nacha
1: la macha y paga la piraña, ¿no?
0: El teléfono me da tan igual. Fíjate lo que...
1: Bueno, es el caso de este hombre, realmente su nombre real es Sexto Vario Avito Bassiano.
0: Mírale.
1: Bonito, ¿eh?
0: Todo muy bien.
1: Bassiano, que te la agarra con la mano.
0: Torito, va.
1: Ha muerto el hombre, ¿eh? Murió muy joven. Él gobernó Roma, es muy fuerte, ¿eh? 4 años.
0: Está.
1: Porque la abuela era tremenda. Julia Mesa, que es como Julia Medina de la época, le dijo de gobernar, pero después se arrepintió y después lo mató.
0: Joder,
1: es que es fuerte la abuela, ¿eh?
0: La abuela tiene
1: lo puso
0: carácter
1: a gobernar, lo que pasa que no sabía que el chavalito se le iba a ir un poco de las manos la trama.
0: Yeah.
1: Bueno, el hombre gobernó del año 218 hasta el 222 después de Cristo. ¿Y qué hizo este hombre cuando llegó al poder? Fue muy controvertido porque hizo muchas reformas religiosas y tuvo muchísimos excesos. Y fue como la primera persona documentada trans,
0: anda,
1: ¿vale?, de la realeza. O sea, que él, una vez llegó al poder con sus 14 años, lo tenía todo muy claro,
0: sí, ¿eh?,
1: empezó a decirles a la gente que no quería que lo llamaran señor, uh-huh, sino que querían que le llamaban dama, ¿vale? Se empezó a depilar, se maquillaba, usaba pelucas, usaba ropajes muy femeninos, aquí respetamos todo, e incluso pagaba grandes cantidades de dinero a médicos de la época... Vale, todo esto está documentado
0: por
1: los historiadores, ¿eh?
0: No, que me parece muy valiente.
1: Para que le implantaran los genitales femeninos. Es muy fuerte, ¿eh?
2: Es fuerte.
1: Por la época que es, que no hemos inventado nada.
2: Fíjate que la chica danesa, no sé en qué siglo está basado, no lo voy a decir para no mojarme, pero bueno, ahí se habla del primer proceso de transición y ya ahí el señor este romano, señora, ya...
1: Este es muy fuerte, pero sí. El romano se le fue la pinza muchísimo, porque se ve porque hacía unas fiestas, era como élite, pero en estado puro en la corte.
2: ¿Qué hacía?
1: De hecho, hay un cuadro documentado que se llama Las rosas de Heliogábalo.
2: Voy a buscarlo.
1: Vale, búscalo. Las rosas de Heliogábalo, ¿vale? Que documenta una de las fiestas que hizo el hombre, que dijo, comensales, os voy a hacer una fiesta tematizada con pétalos, ¿vale?
2: Lo estoy viendo.
1: La gente estuvo allí, se puso allí un montón de gente a comer alrededor de él.
2: Sí, ¿eh?
1: Y desde arriba empezaron a caer pétalos y pétalos, pero no bandejitas de pétalo. Tiró toneladas de pétalo.
2: Hija.
1: Hasta tal punto... que 3 de los comensales murieron asfixiados.
2: No me digas.
1: Por los pétalos.
2: Vamos, que era un poco extrema, ¿no?
1: Perdona a todos los herederos de los que murieron de un petalazo, ¿eh?
2: Que lo mismo te escriben un mensaje, un comentario en Instagram.
1: Sí, porque yo tengo mucho éxito con los fans de todas las tramas estas.
2: Venga.
1: Pues esto es el primer caso que... Ah, y el hombre, la abuela, la misma abuela, dijo que se había ido de madre y cogió a unos hombres para que lo mataran. Y el pobre chico lo arrojaron al río Tíber. ¿Vale?
2: Sí.
1: Y borraron oficialmente su nombre de los registros públicos para que no pasara esto. Pero nosotros.
2: ¡Wow! Pues vaya historia, ¿eh?
1: Vaya historia.
2: Estoy viendo el cuadro, es muy Midsommar. No descartes que en cualquier momento esta historia se lleve a Hollywood.
1: Ya estamos tardando.
2: Estamos tardando, lo hacemos nosotros. Y eso.
1: Venga, siguiente temazo.
2: Jorge, despierta. Vamos.
1: Vámonos.
2: ¡Guapo!
1: Cuerpo, venga.
2: Sube, por favor. ¡Vamos, Torito!
1: Muy orgulloso los dos con bigotito, pero Van Mountain en estado puro en la pecera. Venga, vámonos. Vamos a hablar de Jenny Hopgers.
2: ¿Quién es?
1: ¿Vale? Ella nació en Irlanda, ¿vale? Pero su sueño siempre había sido batallar en la Guerra de Sucesión de América. ¿Ah? Tú te levantas con ganas de vaquillas y ella tenía ganas de batallar. Pero claro, en la época esa no aceptaban mujeres.
2: Ah, amigo.
1: ¿Sabes? Ha cambiado mucho todo.
2: Claro.
1: ¿Y qué hizo la mujer? Pues ella con su mismísimo traca-traca la barraca. ¿Sabes? O respetamos todo. Se fue a inscribir al ejército. ¿Y qué pasó? Que puso el nombre, puso Albert Kasher.
2: Sí.
1: Y se fue a la guerra de sucesión y estuvo 4 décadas, 40 años luchando por América, ¿sabes? Y se convirtió en un soldado ejemplar,
2: sí,
1: brutalmente reconocido.
2: Pero lo hacía porque su sueño era... Claro, es que esto me lo tienes que explicar. Lo hacía porque su sueño era ser militar, ser soldado... Y no le quedaba otra que hacerse pasar por hombre, ¿o realmente se sentía hombre?
1: A ver, cuando dejó de batallar, ¿vale? Siguió
2: siendo hombre.
1: Siguió siguiendo hombre. Entonces, a ver, no soy Arancha Coca, no soy psicóloga.
2: Pues estas cosas hay que documentarse, Torito. Antes de entrar aquí,
1: pero
2: hay que
1: supongo
2: todo,
1: que si ha llegado a los anales de la historia del movimiento trans, será por algo.
2: Será por algo.
1: De hecho, ha sido muy bonito el caso de este hombre, ¿vale? Que fue transgénero, porque cuando era mayorcito tuvo un accidente. Lo que no le pasó en la guerra,
2: sí,
1: le pasó después en la vida real.
2: Anda.
1: Que en la vida real un día estaba por la carretera y pasó... Pasó un coche y lo atropelló.
2: Es que, ¿te das cuenta?
1: Y en la guerra no le pasó nada. Estuvo en 40 guerras dándolo todo allí, viento en popa a toda
2: la providencia. Yo todo esto lo pienso mucho, ¿eh?
1: Y el médico que lo ocultó, porque llegó al hospital con la pierna fatal, ¿vale? Vio que realmente tenía sexo femenino.
2: Claro.
1: Y no dijo nada.
2: Hombre, pues claro.
1: ¿Sabes?
2: Pues muy bien.
1: Fue un detallazo.
2: Y a ver, más que un detalle, ¿eh?
1: Fue un detalle por la época. Estamos hablando de esto, no sé, no te puedo decir el año que pasó,
2: claro,
1: pero hace miles de años. Y el Estado de americano, porque sí que se imaginaba que podía haber un fraude, y lo investigó.
2: Ah, ¿sí? ¿Y qué?
1: Y quería sacarle dinero y que lo quería denunciar. Pero todos los que habían estado en la guerra con el Albert,
2: ¿sí?,
1: testificaron que lo habían visto desnudo y lo habían visto con tranca para abajo y con
2: sus genitales. Que era hombre cis, vamos a decir.
1: No, le habían dicho que sí, que le habían visto el pene.
2: Por eso, bueno, claro, se puede ser hombre trans y tener pene, claro.
1: No, que no había pene, se lo inventaron.
2: Ah, ellos afirmaron que no había genitales masculinos.
1: Que sí que había.
2: Entonces, lo que estoy diciendo yo...
1: ¿Me estás liando?
2: No, es que ya es complicado de por sí.
1: Con tanto pene para arriba y para abajo,
2: no,
1: ¿sabes?
2: No, a ver, que quede clara una cosa. Queremos hablar bien. Queremos, siempre decimos la broma
1: siempre, de
2: respetamos todo, pero queremos decir las cosas bien.
1: Queremos decirlo bien.
2: Sí.
1: El Estado americano quería...
2: No vuelvas.
1: ¿Ha quedado claro?
2: Ha quedado clarísimo.
1: Ah, vale, perfecto.
2: No vuelvas a eso.
1: Siguiente cancioncita, venga, métele, mera. Me gusta, ¿eh?
2: Un
1: poquito de Grecia, un poquito de Gugu. Venga.
2: ¿Grecia era? Eleni Pureira.
1: Elena Pureira, segunda.
2: ¿De dónde habla? No, no te estoy oyendo, Fer. Ahora.
1: ¿Es griega?
2: Sí, sí, pero era de Grecia, que no sabía si era de Grecia. Sí.
1: De Grecia.
2: Me lo estaba confirmando Fer.
1: Se quedó segunda en Eurovisión y es una fantasía pura. El caso de este te va a gustar porque te voy a hablar de el Batallón Sagrado de Tebas. Son todo muy documentados. Esto también no sé por qué no han hecho película.
2: A ver.
1: Era una unidad militar de élite más famosa y eficiente de la antigua Grecia.
2: Sí.
1: Fue creada alrededor del año 378 a.C.
2: Uh-huh.
1: Bueno, y el hombre que lo creó es un tal Górgidas.
2: Ay, qué susto, digo. Tal vez yo.
1: Un tal Górgidas.
2: Górgidas.
1: Bueno, este hombre se miró mucho el libro de filosofía, para arriba, para abajo.
2: Muy bien.
1: Y vio que había un libro que se llamaba El Banquete, ¿vale? Que hablaba del ejército, que el ejército más invencible del mundo era aquel que era de parejas homosexuales.
2: Ah.
1: Y dijo, voy a crearlo. ¿Y por qué era eso? Porque decían que tú, cuando vas a la guerra, si vas con tu pareja,
2: sí,
1: vas a enseñarle tu fortaleza para que no se muera y van a crear una cosa invencible, como si no hubiese un mañana.
2: Claro.
1: Y creó parejas homosexuales de 150 parejas entre el conductor o guerrero Maduro...
2: Explica eso también, ¿qué quiere decir?
1: Es que todo tiene unos nombres rarísimos.
2: ¿Maduro era su nombre o es que era Maduro?
1: Era Maduro, un madurito, ¿sabes?
2: Ah, era madurito.
1: Ennio Choi,
2: ¿sí?,
1: es el guerrero Maduro.
2: Vale.
1: Y estaba compitiendo junto a Paraibatai, que es el guerrero joven.
2: Pues ya,
1: ¿sabes?,
2: está.
1: Y allí, bueno, ellos dos, los 150 de estas parejas,
2: ¿sí?,
1: la liaron parda.
2: ¿Qué hicieron?
1: Fueron invencibles y hasta ganaron a Esparta. ¿Te suena algo de Esparta?
2: Claro.
1: Bueno, de toda la vida, de los esparteños.
2: Los espartanos.
1: Tú imagínate si vamos a una guerra, ¿sabes? Xenón con su marido, tú con el tuyo, yo con el mío.
2: Duraríamos poco.
1: Priscila, reina del desierto. Este hombre...
2: Oye, habla por ti, ¿eh?
1: ¿Eh?
2: Habla por ti.
1: No, pero a ver, aquí podríamos hacer un buen batallón, ¿eh?
2: ¿Tú crees?
1: A ver, en la 1 hay...
2: Bueno, sigue, venga.
1: Hay drama, muy orgulloso. Bueno, los hombres, esto fue muy bonito porque ellos decidieron, ¿vale?, morir todos en el mismo momento. Y los 300 estos...
2: Claro, eran 150 parejas.
1: ¿Parejas?
2: Sí, sí, sí.
1: Los 300 murieron a la vez y juntos. Y los encontraron después, que fue muy bonito, que estaban abrazados y alienados.
2: Oh.
1: Bonito, ¿eh? Y triste.
2: Y triste, claro.
1: Y triste la historia. Y de hecho, la historia dice que puede ser perfectamente real, que no son habladurías, porque con el tiempo los enterraron tal cual y han encontrado los 300 cadáveres como abrazados, ¿qué?, ¿sabes? Y en Lidia.
2: Yo esta historia no la quiero ver en cine, ¿eh?
1: ¿Tú no la quieres ver?
2: Pero si lloré ayer con la chica danesa y con Brokeback Mountain, esta yo me muero.
1: ¿Que tú ayer viste toda la saga de cosas gays?
2: No, Dani Valero nos habló de ello. Y de Call Me By Your Name y películas así.
1: ¿Sí?
2: Sí. Bueno, y me estoy poniendo triste.
1: No te pongas triste, churrita. Venga, va.
2: Venga, que de esto no va el ranking prohibido, ¿eh?
1: No va de llorar. Bueno, aquí tú sabes que aquí lloramos, hacemos de todo, ¿sabes? Venga, siguiente cancioncita.
2: Ah. ¿Qué es esto?
1: Esto debe ser una de los de Albania, ¿no? Albania, LGTB, GQ Plus, todo eso. Bueno, te voy a hablar de las vírgenes juramentadas.
2: Anda.
1: Mira, ¿quiénes son estas? Son unas vírgenes de los Balcanes. ¿Qué pasa en los Balcanes? En Albania, Kosovo y Montenegro.
2: ¿Qué pasa?
1: Que allí solo pueden heredar las tierras los hombres. Y si tú...
2: ¿A día de hoy?
1: A día de hoy todavía pasan estas cosas. Tú sabes que hay países que están muy retrasados.
2: Sí.
1: Bueno, allí las mujeres no pueden votar, no pueden fumar, no pueden beber, no pueden hacer vida social.
2: Sí.
1: O sea que imagínate, tú tienes en tu familia solo hijas.
2: Vale.
1: ¿Vale? Y tú tienes un montón de tierras porque tú con todo lo que has facturado en el cazador y todo tu trama,
2: imagínate.
1: ¿A quién dejas todas tus pertenencias?
2: Pues,
1: si las hijas no pueden heredar.
2: Ya, eso es fuerte, ¿eh? Pues a ver, me parece súper injusto, pero sería al siguiente pariente así como más cercano, ¿no?
1: Pues hay una ley no escrita, ¿vale? Que una de estas mujeres que son hijas tuyas,
2: sí,
1: puede hacerse el nombre que se llama Burnesh, ¿vale?
2: Burnesh.
1: Burnesh. Y es que se pasa a ser hombre durante toda su vida. Significa que a partir de ese momento viste como un hombre, fuma en espacios públicos, bebe,
2: lleva pantalones,
1: lleva revólver, tal, pero no puede casarse nunca más, no puede tener hijos y no puede tener relaciones sexuales. Si hace todo esto, puede heredar las tierras de herencia. Es fuerte el caso.
2: Es muy fuerte. Porque, claro, porque no tienes por qué sentirte... A ver, a no ser que de repente, de entre todas las hijas, coincida que alguna quiere ser hombre y no lo ha sido hasta la fecha. Entonces,
1: claro,
2: sería una carambola.
1: Muchas de estas lo hacen para que la estirpe sigue siguiendo y no perder el apellido y ser la cabeza de familia. Es muy fuerte. Y todavía en las zonas esas hay muchas mujeres que tú vas a estos pueblos y hay mujeres vestidas de hombre.
2: Ah, sí,
1: por la causa esta.
2: Anda.
1: Te estoy trayendo unos temas.
2: Estoy yo, pero interesadísimo.
1: Es que parezco otro.
2: Tengo sí, una, tengo y la una sección gana, también, ¿eh?
1: Tengo una gana de hacer bromas, pero no se puede.
2: Sí, sí se puede.
1: ¿Eh?
2: ¿Qué tienes ahí abajo? Estoy viendo.
1: ¿Eh?
2: Es que Dorito no hace caso. Mira, explícalo,
1: un detallito.
2: Dorito. Explícalo, venga, ahora.
1: Un
2: entre.
1: Detallito. He recibido la primera carta a Radio Nacional, no me habían mandado nada. Mucha gente llama y dice, te voy a mandar aceite, te voy a mandar esto. Yo no sé si se lo ha llevado gente vuestra.
2: No.
1: Me han mandado una carta de color amarillo, que es el color favorito de mi hijo.
2: Anda.
1: Y me han escrito unas cosas maravillas. Son como versos de la Biblia.
2: Versículos,
1: que bien hablado, que habla sobre la homosexualidad. como si fuese un pecado, ¿sabes? Y me han mandado esta trama.
2: A ver, déjamelo.
1: Me ha dado un poco de yuyu, ¿eh?
2: O sea,
1: ha
2: recibido una carta al nombre del programa y al nombre de Torito y pone: estimado Torito, ¿qué dice Dios en la Biblia sobre la homosexualidad? No te acuestes con un hombre como si te acostaras con una mujer. Ese es un acto infame, muy malo. Levítico 18:22. Y también, no os dejéis engañar, pues en el reino de Dios no tendrán parte los que cometen inmoralidades sexuales ni los... Bueno, es que inmoralidad sexual... Yo veo escribir una carta en este plan más inmoral sexualmente que acostarse con un hombre, pero bueno, ya es una opinión personal. Los que tienen los afeminados, Pablo Apóstol de los Corintios. Fíjate que los Corintios, Corintios 13, lo escuchamos en todas las bodas, habla del amor incondicional, del amor a los demás, del amor, el amor, el amor. Que Dios te bendiga grandemente, esto lo escribe la persona en cuestión, un cordial saludo. Te envía un tal Félix. Félix Amundarain.
1: Muy educado. Después dicen por qué celebramos la festividad del orgullo. Pues siguen pasando estas cosas, ¿sabes? Se celebra el día de la fresa, el día de la marmota y estas cosas. A ver, recibimos cartas en la radio que nos...
2: Félix, tal vez este no sea el programa que tienes que escuchar. No lo sé, ahí lo dejo.
1: A ver, el hombre puede ser que escuche Alborada y después
2: no, pero si le perturba tanto que la gente viva libremente, no solamente su sexualidad, a lo mejor no es el despertador lo que tienes que escuchar. Ahí lo dejo, ¿eh? Que luego igual te llama la gente del EGM y al final contamos con 1000 oyentes menos. Tampoco nos importa, ¿eh?
1: Haber escrito el hombre al programa El Madrugador, tal vez es una cosa de 13TV y nos lo han mandado a nosotros.
2: Ah, no. A lo mejor te lo quiere escribir y han dicho, ¿dónde va Torito frecuentemente? A Masterchef, ¿no? Que está grabado. Pues, Al Madrugador.
1: Muchas gracias, Félix, por comprar un sello. Has pagado más de lo que tocaba y todo. Muy orgulloso de ti.
2: Esto lo hablamos muchas veces, Torito, porque recibimos comentarios constantemente. Decimos, joder, la gente, ¿cómo dedica 6 segundos de su tiempo a hacer daño, ¿no? A intentar hacer daño. Ostras, que compres el sobre, que compres compres el sello. Que lo escribas muy bien escrito, con una letra muy
1: está
2: bonita.
1: Está muy bien escrito.
2: Mucha falta de ortografía, también es cierto.
1: El hombre ha comprado un papel amarillo. Porque no todo el hijo de vecino tiene un papel amarillo.
2: Total. Bueno. Pero bueno, que le ha dedicado mucho tiempo para, no sé, para venir a decirte que no tienes que vivir la vida como la vives. Es guay, ¿eh?
1: Félix, muy orgulloso de ti.
2: Félix, gracias, ¿eh? Es que ricasco.
1: Muchas gracias. Haga lo que hagas, ponte bragas.
2: Nos
1: vamos,
2: queda algo,
1: lío,
2: ¿no?
1: ¿El último?
2: Venga,
1: musicote. Está flipando Félix, no se entiende.
2: Félix tiene que estar escondido en una cueva, debe porque estar, con la semana del orgullo.
1: Debe estar duchándose con agua santa.
2: Agua bendita. Claro que sí.
1: Vamos a hablar de Chevalier d'Eon, ¿vale?
2: Vale.
1: Era, bueno, él nació como Charles de Beaumont, ¿vale? Y el hombre era como un espía,
2: sí,
1: ¿vale? Que estuvo como media vida vestido de hombre y actuando como un hombre, uh-huh, pero después le encargaron una misión secreta.
2: Anda, a ver.
1: ¿Vale? Infiltrarse en la corte de la emperatriz Isabel de Rusia. Y él dijo, ¿cómo puedo hacer para infiltrarme?
2: ¿Cómo?
1: Eso es muy fuerte. Que este era de la red de espionaje privado del rey Luis XV.
2: Ah.
1: Y dijo el Charles, pues me pongo unas buenas bragas de la época y me he visto de mujer,
2: ¿sí?
1: Y se vistió de espía rusa, consiguió y entrar en la corte de Isabel de Rusia y fue la espía más cotizada de la época.
2: La espía que te achuchó.
1: Fue tan famoso ese caso,
2: ¿sí?
1: Que se hacían en las casas de apuestas de la época apuestas a ver si esta mujer era mujer o hombre. Anda. Que no estaba muy claro la trama.
2: Ya,
1: final, cuando terminó el caso este, lo que decíamos antes, porque a ver, las de Albania lo hacían por un fin, para conseguir unas tierras.
2: Ya.
1: Pero esta donde está, lo hacía por trabajo, lo hacía por tal. Es verdad que cuando se dejó de ser espía, se fue a vivir a Londres y siguió viviendo como una mujer.
2: Oye, que te digo una cosa, los de Albania tampoco sabemos lo que te he dicho antes. A lo mejor alguna de ellas vio la luz al decir, ¿cómo? Que me van a permitir ser hombre y así puedo heredar, pues a lo mejor alguna también,
1: claro,
2: le sirvió. No lo sabemos porque no ha quedado registrado.
1: Son épocas diferentes.
2: Claro, es que no se sabe.
1: Y a Techelo, cuando estaba comparada, ¿sabes?
2: Tiene que ver.
1: Bueno, que allí vio como una luz, ¿sabes? Para que cada uno pudiese hacer bolillo libanés.
2: Hay mucha leyenda, de ese asunto.
1: Hay mucha leyenda. Sí. Hoy nos hemos puesto un poco más finos, pero hay semanas que toca.
2: Claro.
1: ¿Sabes?
2: Sí, es verdad. Pero yo quiero que sigamos siendo los que éramos, que sigamos riéndonos.
1: Pues, ¿tú qué te crees? ¿Que ahora cada semana te voy a hablar aquí de cosas apostólicas?
2: No, pero a lo mejor, como este señor Iñaki se llamaba.
1: Félix.
2: Félix, como Félix te ha escrito esto, igual dices, mira, para que no me escriban más mierdas por correo ordinario.
1: Es verdad, a mí me afectan tanto los comentarios malos que ahora mismo tengo una quedada con la fans de Robbie Williams.
2: Total.
1: Para hacer una barbacoa.
2: Torito, que no cambies, ¿eh? Te voy a acompañar hasta la redacción, que tenemos personaje secreto y no quiero que te
1: cortes
2: con él.
1: Hoy hay una fantasía. Hoy para Félix le dedicamos el programa, porque hoy, bueno, el que no lleva pestaña postiza no es nadie aquí.
2: A lo mejor la persona que viene es Félix.
1: Y ha sido toda una trama, ¿no?
2: Y ha sido todo como una encerrona. Torito, el ranking prohibido, muchísimas gracias.
1: Gracias, churrita.
2: Mira que nos lo pasamos bien y encima ahora también aprendemos. ¿Vas a saber cuáles son las novedades musicales que además tienen nombre de mujer, todas las cuatro canciones? Y una de ellas muy amiga tuya, Torito, ahora enseguida te digo cuál es, pero tiene que ser en un segundito. ¿Nos dejas respirar? Nada, 40 segundos y ahora estamos contigo aquí, en El Despertador.
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2: Y prepárate, porque este silencio de madrugada va a dar paso a algo maravilloso. Ya sabes que los viernes se estrenan las canciones, las novedades musicales de todo el mundo y también las canciones de España. Y en estas últimas nos queremos centrar, especialmente en las que tienen nombre de mujer. Vamos a empezar con una cantante que sigue consolidándose.

es que no suena bien. Yo así lo escucharé decir, pero esta puede ser la canción del verano, sin duda. Ahora vamos hasta Málaga, con Alba Moreno, que continúa creciendo a base de pop fresco y de letras muy, muy cercanas. Después de ir ganando público tema a tema, hoy nos ha presentado, hace 4 horas y 54 minutos, Ojo de Loca, una de las novedades de este viernes. Suena aquí, en El Despertador, Alba Moreno.

Es verdad, Ojo de Loca no se equivoca, eso lo han dicho siempre. Cambiamos de tema y atención a esta artista que conoces de sobra. Inaugura una nueva etapa con Uno por Uno, así se llama su nueva canción. Tras el éxito internacional de su era anterior, que la conocemos todos, y meses preparando nuevo material, vuelve con un sonido renovado, con mucha personalidad, como siempre la ha caracterizado, y que nos hizo subir a lo más alto en las listas de cierto festival. Ella es Chanel, Uno por Uno en El Despertador. Adelante.

0: la cuestión.
1: Chanel es que es producto de el talento, por supuesto, pero también del trabajo. Yo por eso la admiro tanto, porque se mezclan ahí dos conceptos que hacen que nada pueda con ella. Bueno, en el día del orgullo, en la semana del orgullo, tenemos algo preparado muy especial. Viene Shannon Spain, viene Torito ahora en la segunda hora, también Carlos, ¿qué opinan? Y Tatiana, que como decía Rocío Jurado, son pro-gay. Y un personaje secreto, lo vamos a pasar muy bien porque tenemos que adivinar aquí en la mesa de quién se trata. Además de todos los temas, tenemos todo preparado para que tú tengas el mejor viernes de todos y el comienzo del fin de semana, que ya lo tenemos a la vuelta de la esquina. Así que boletín informativo en unos segundos y después nosotros aquí en El Despertador de Radio Nacional.

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1: Son las 5, las 4 en Canarias.
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1: ¿Qué tal? Buenos días. En Venezuela se cumple hoy el segundo día de luto oficial tras cumplirse 8 días del doble terremoto que asoló especialmente el norte del país. La presidenta encargada de Venezuela, Delcy Rodríguez, ha actualizado el número de fallecidos, que asciende ahora mismo a 2.595 personas, y el de heridos, que aumenta hasta los 12.400, en una rueda de prensa internacional. En esta también ha anunciado que se encuentra en conversaciones con Estados Unidos y con el Fondo Monetario Internacional para reconstruir Venezuela.
2: Se crea un fondo para la reconstrucción, un fondo inicial con el equivalente a 200 millones de dólares de fondos que vamos a recuperar del Fondo Monetario Internacional. Hoy sostuvimos reuniones con el Departamento de Estado de los Estados Unidos y el Fondo Monetario, justamente para recuperar esos recursos que permitan la reconstrucción de infraestructura que fue afectada.
1: La presidenta encargada ha explicado que también está en contacto con el Banco Interamericano y el Banco Internacional. Juan Antonio Aparicio.
3: Sí, ambas entidades han ofrecido líneas de créditos para el país, además de cooperación no reembolsable para poder continuar con el proceso de recuperación y reconstrucción del país. Delcy Rodríguez ha explicado que hay 855 edificios afectados por los seísmos, de los que 189 están totalmente derrumbados. En esta rueda de prensa internacional, la presidenta encargada también ha respondido a críticas en el retraso y a la falta de actuación en rescates.
2: Que están agradecidas a los voluntarios venezolanos, que están agradecidos a los rescatistas venezolanos, que ven a nuestra Fuerza Armada Nacional Bolivariana moviendo escombros para poder... ¿Tú sabes quién ha rescatado gente con vida? La Fuerza Armada Nacional Bolivariana.
3: El gobierno venezolano ha cifrado en unas 12.800 personas las que han perdido sus viviendas, mientras la Agencia de las Naciones Unidas para los Refugiados, ACNUR, ha elevado esa cifra hasta las 16.000. Por último, la presidenta interina ha asegurado que tiene un problema de salud. Ha finalizado así su rueda de prensa, pero no ha dado más detalles sobre qué afección es la que sufre.
1: En nuestro país hoy declara a partir de las 9 y media de la mañana el vicepresidente de la SEPI, Bartolomé Lora, como investigado por el rescate de esta entidad a Air Europa durante la pandemia. En él se investigan presuntos delitos de prevaricación administrativa por la sospecha de que la aerolínea incumplía con las condiciones necesarias para recibir ese rescate. Un rescate que, recordamos, tuvo un valor de 475 millones de euros.
3: PP y Vox presentaron entonces una querella en ese sentido al apreciar que una empresa no puede ser rescatada si cuenta con deudas con Hacienda. En el momento de ese rescate, en el año 2020, Lora ejercía como presidente en funciones de la SEPI. En una comparecencia en el Senado, este ya negó cualquier irregularidad.
4: Como ya le digo, el expediente, que es a lo que nos referimos, de Europa, tenía que cumplir unos requisitos, y ese requisito de estar al corriente de las obligaciones tributarias lo cumplía.
1: Y continuamos pendientes también de los incendios forestales activos en nuestro país. En Zaragoza, el de Leciñena presenta una evolución favorable gracias a que la fuerza del viento ha ido disminuyendo y ha permitido continuar con las labores de extinción. Se mantiene un amplio despliegue de efectivos del Plan Infoar de este incendio, que ha afectado ya unas 3.000 hectáreas de la Sierra del Cubierre, donde la A129 todavía permanece cortada. A pesar de esta buena evolución, también se mantiene un buen despliegue de efectivos en el otro incendio que ha ocurrido, en el de la Fueva, que está estabilizado.
3: Sí, se ha retirado ya la unidad militar de emergencias después de quedar estabilizado, aunque trabajan en él aún los bomberos forestales autonómicos. Continúan durante esta madrugada, en la que los 50 vecinos de la localidad de Morillo de Monclús que fueron evacuados ya han podido regresar a sus casas. También han podido regresar a sus casas los 190 vecinos de la pedanía de Santa Elena, en Jaén, afectados por un incendio que también está estabilizado desde la tarde de este jueves.
1: Y mientras, en Francia seguimos pendientes de un incendio forestal que se ha extendido también en varios campings de la costa cercana a Perpiñán.
3: Hay 9 personas heridas leves, entre ellas un niño, por este incendio que ha obligado a evacuar a 3.000 personas en la zona.
1: Y en la Copa Mundial de Fútbol comienza el último partido de la jornada desde el estadio de Vancouver. Se disputa en el pase octavos de final Suiza contra Argelia. Todo en una noche en la que podemos describir como alegría ibérica. Jordi Urios, buenos días.
5: Buenos días, sí, porque se ha saldado con las victorias de España y la más reciente, la de Portugal. En Los Ángeles, la Roja se ha impuesto con superioridad 3-0 frente a Austria con goles de Pedro Porro y doblete de Mikel Oyarzabal. Los de Luis de la Fuente han sacado ese buen juego que echamos en falta durante la fase de grupos, pero el técnico, aunque muy satisfecho, considera que se puede dar más aún.
6: Se han hecho muchas cosas bien, pero ha habido situaciones donde todavía igual la presión nos ha faltado ajustarla un poquito más, en la presión alta.
5: Esto habrá que aplicarlo el próximo lunes contra Portugal, que le ha ganado 2-1 a Croacia en el último minuto después de que el gol del empate fuera anulado. Mientras, ahora sigue en juego en Vancouver, minuto 5 de partido, Suiza 0, Argelia 0.
1: Es todo. Más noticias a partir de las 6 de la mañana en las mañanas de Juan Ramón Lucas.
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1: ¿Qué tal? Muy buenos días. Esto es el despertador de Radio Nacional y es la tertulia despierta. Ya sabes que aquí nos reímos muchísimo. Maru, bájamelo un poco, me oigo más el tomate que toma que a mí mismo. Venga, a las 5 y 6 de la mañana, a las 4 y 6 en Canarias. Y llega el fin de semana, vas a poder salir a tomar algo. Eso sí, no sudes mucho porque vaya calor que estamos sufriendo últimamente. Ellos están entregados al calor, con orgullo y para dártelo absolutamente todo. Y tú también tienes un número de teléfono al que puedes llamar. En un ratito te lo voy a dar porque, bueno, tenemos el programa por delante, la hora por delante y lo vamos a pasar de maravilla. La conocimos hace un tiempo y ahora tiene un año más. Bienvenida y felicidades, Xenon Spain.
2: Hola, buenos días a todos y a todas. Un año más, joven.
1: ¡Que muchas felicidades! ¡Es tu cumpleaños!
2: Yo no sé si es bueno o malo, pero bueno, lo vamos a celebrar.
1: Claro que sí. ¿Cuántos caen? A ver.
2: Pues si te digo la verdad, ¿sabes qué pasa? Que como me quito tanto, llevo quitándome años desde los 16,
1: ¿sí?
2: Pues ahora no me acuerdo, ¿sabes? Pero no voy a decir la fecha,
1: ya.
2: Si no, van a averiguarlo. Estoy estoy con ganas de vivir.
1: Estoy con ganas de vivir. También, qué dramática te pones.
2: Estoy con ganas de vivir.
1: Me has dicho antes, tengo aquí una bolsa, tengo cosas y sí, quiero que lo saques ahora en directo.
2: He traído cosas para todo el equipo también, para la gente
1: a
2: que
1: ver,
2: está.
1: A ver, ¿qué tiene la bolsa mágica de Xenon?
2: La pajarera también, a todo el mundo.
1: A ver, a ver.
2: Mira, he traído esto, los aspitos.
1: ¡Ay, qué rico!
2: Porque esto me recuerda cuando iba al colegio, al instituto. Bueno, al instituto llevaba ya otras cosas, bueno, pero al colegio llevaba aspito.
1: Sí.
2: Y para dar
1: una bolsita
2: a cada uno.
1: Ahora lo abrimos. Mirad. A ver qué hay aquí.
2: Mira.
1: ¡Croasanes! Pequeñitos.
2: Pequeñitos así para pasar horas pequeñitos.
1: ¡Qué rico!
2: Este es saladito porque hay gente que
1: también
2: no le gusta
1: saladito.
2: Así. Una gama nueva que ha salido, así la marca, pero va a ser una gama nueva. Salchichita de perro dentro.
1: Yo quiero de esto.
2: Y un bizcocho también.
1: ¡Ay, va! Como el que ha traído Juan Urra, casi, casi. Se te han adelantado un poco. al micro, Xenon.
2: Pues yo sé que llevo, este es el que llevo yo, pues he hecho toda la mañana. Mañana debo poner el día. Y unos platos que no sé para qué los he echado.
1: Perdona, pero es lo que nos falta siempre.
2: Pues yo, mira, pues he echado platos.
1: Oye, por favor, un aplauso para Xenon. Sé que no se presenta todavía, pero felicidades.
3: Gracias, guapa.
2: No le dice la edad, Zen.
1: No se dice la edad. Nosotros tenemos un detalle para ti, vendrá en forma de persona en un segundito.
2: Ay, ¿quién será?
1: Ay, ¿quién será? Y lo dejamos. Sí, presento a tus compañeros, ¿vale? A punto de hacer un grupo a lo Take That con Juanjo Bonachanel, Taylor Swift y ahora los fans de Robbie Williams. ¡Torito!
4: Se me acumula el trabajo, ¿eh? Es que...
1: ¿Qué ha pasado, Torito, con el tema Robbie Williams?
4: Pues que soy el nuevo Joaquín Luqui de los amantes de la música.
1: Ya,
4: ¿sabes?
1: Ya.
4: Están los fans de Joaquín, de Robbie Williams.
1: Las fans, sobre
4: las
1: todo.
4: Las fans, diciendo que se metieron de kebabs y de hot dogs en el concierto de Icónica, lo más grande. Y yo dije...
1: Porque tú dijiste que como él es vegano, pidió que en no sé cuántos metros a la redonda no se cocinara carne.
4: Claro, yo no dije que al final no hubiese que había comida. Lo que pasa que a 300 metros del camerino no hubo olor a carne.
1: Que se paró durante un tiempo, tú aseguras, hay gente que dice que mientes.
4: La gente dice que se puso requica. Es que las fans de Robbie Williams...
1: ¿Cómo son, eh?
4: A ver, respetad un poco a vuestro ídolo. Si el ídolo no le gusta la carne, no podéis ir a un concierto
1: ellas dicen,
4: poneros de kebabs a tope.
1: Ellas dicen que no es verdad porque no es tan tiquismiqui su ídolo.
4: Bueno... A ver,
1: a ti te llega información distinta.
4: A mí me llega de la organización.
1: No vamos a hacer reel de esto,
4: ¿sabes?
1: A mí
4: me llega de la organización. Pero un detalle de Xenon. Estoy muy orgulloso de trabajar con Xenon, porque es arte bendito, te queda muy bien este color, ¿sabes? Estás muy juvenil.
1: Sí.
4: Pero estás tan acostumbrado a quitarte años que ya te crees que tú cuando eras pequeña comías aspitos y es imposible.
2: Ahora como otras cosas.
4: Es imposible.
2: Porque
4: eso lo han creado hace pocos años.
1: Yo era pequeño y comía de eso, ¿eh?
4: ¿De aspitos de estos?
1: Sí, lo que pasa es que no se llamaba así.
2: Pasa que yo, gusanito.
1: Gusanito grande.
2: Grande. Pero te digo una cosa que tampoco te veas que soy tan mayor.
4: No,
2: ¿eh?
4: Tú podías ser mujer de futbolista.
2: De futbolista
4: como,
2: perfectamente.
4: ¿Sabes? O sea, ¿qué bueno, me ha pasado hoy?
1: No, es que lo siento.
4: Ay, que hay mucha trampa.
1: Claro, es que no podemos aquí hacer hablar por hablar. Venga, que son las 5 y 10 y todavía quedan por presentar compañeros. Vamos con él, esperando a que lo diga esta semana. ¡Feliz orgullo! ¡Carlos, qué opinas!
3: Feliz orgullo, muy orgulloso está con vosotros además, muy
4: no
3: contento.
4: Me extraña.
3: Muchas felicidades a Xenon, que tengo la casa llena de fotos suyas, porque me di un montón el primer día.
4: Pues, ¡qué guay!
2: Soy como Bárbara Rey para el rey, como saben, de fotos mías por toda la casa.
3: Pues me salen por todos lados, en la mesa, en el sofá, no sé, por todos lados tengo fotos suyas.
2: Pues yo, que... yo también tengo fotos de él, pero tengo todos los vídeos, lo veo.
4: Te los descargas,
2: sí,
4: incluso.
2: Sí, me los descargo.
4: Ya.
2: Y le digo, ay.
3: Es verdad que me dice cosas, salimos bastante por redes.
1: ¡Ay, qué bien! Sí, pues sí, oye, sí. Me encanta que os llevéis tan bien.
3: Sí, sí.
1: De verdad que se ha adaptado muy bien Xenon.
3: Súper bien,
1: ¿eh?
3: Increíble.
1: Sí, sí, sí,
2: y le pongo corazoncitos.
1: ¿También?
2: Sí, vale. Y le pongo, mira qué bien.
1: mira qué bien.
3: Y yo lo veré.
1: Venga, que nos queda una. A ella le puede el orgullo, pero siempre intentando ser mejor persona. ¡Tatiana Muñoz!
5: ¡Buenos días!
1: ¿Qué tal estás?
5: Estupendamente.
1: No, di la verdad.
5: Estoy fatal.
1: Ya lo sé.
5: Estoy fatal, chicos. O sea, me he tomado un ibuprofeno, un paracetamol. He venido en plan como he podido. Pero
1: bueno,
5: aquí estoy.
1: Oye, pero
5: con un nuevo looking.
1: Sí, has venido como... ¿Por qué traes como una especie de... No sé si es mantel o qué.
5: Sí.
1: ¿Qué es?
5: A ver, es un cangrejito, así como una langostilla. Porque
1: en la
5: es lo
1: camiseta.
5: Que me quiero comer yo, una langosta.
4: Y me encanta que pone arriba no. Lamer.
1: La mer.
3: Ah, claro, como
5: el mar.
1: El sol y el mar.
4: Bueno, pero bueno, aquí en España la mer es tracatraca.
1: Bienvenida, Tatiana. Y señoras, señores, que tenemos personajes, sí, no, tal vez. Al otro lado os toca adivinar de quién se trata. Yo ya no me fío de vosotros, es posible que ya sepáis quién es y me vais a hacer el...
2: No, esta vez no.
1: Yo ya, después de lo de Raúl, yo ya no me fío de nada. Pero vamos a cambiar de ambiente. Os explico rápidamente. 2 minutos para hacerle preguntas al personaje sí, no, tal vez, que espero que vuelva. Si no he ido a saludarte, personaje sí, no, tal vez, he ido, pero no estabas. De repente te has ido al baño y digo, no me voy. Ahora nos sentaremos y tenemos tiempo para conocernos y para hablar un poquito más, conocernos más, si cabe. 2 minutos, la persona tiene que contestar sí, no, tal vez, no os piséis... No os pongáis demasiado
2: nerviosos
1: como yo, que yo ya lo estoy. Puedo lanzar la bocina en el momento en el que yo se lo pida a mi realizadora Fer, así que tenga usted preparada la bocina. Y después os la jugáis a un nombre, es lo de siempre. ¿Os parece?
4: Muy bien.
5: Venga.
1: Va a empezar Carlos, ¿qué opina? El del fondo a la izquierda, como siempre. Y personaje, sí, no, tal vez, ¿nos escuchas?
6: Sí.
1: ¡Oh! ¿Será hombre? ¿Será mujer?
2: ¡Ay, qué vocecita!
1: Está pitufado, pitufada.
4: Sí, parece Mati, que hacía un programa aquí.
1: ¿Quién es Mati? ¡Mapi!
4: ¡Mapi!
5: ¿Eres
4: Mapi?
1: Es que Tatiana y yo conocemos a una Mati, nos has asustado. Pero bueno. Venga, pues empezamos en 3, 2, 1. ¡Adelante, Carlos!
3: ¿Eres mujer?
5: ¿Cantante?
6: Sí.
2: ¿Eres de Madrid?
6: Sí.
4: ¿Eres musa del orgullo?
6: Tal vez.
1: Tal vez.
3: ¿Has estado en realities?
6: Sí.
5: ¿En talent shows?
6: Tal vez.
2: ¿Tienes alguna canción viral? Arranca.
6: Tal vez.
1: Sí, tiene.
4: ¿Tienes más de 40 años?
6: Tal vez.
4: Aquí todo tal vez, cariño.
1: Hay que mojarse.
4: A ver si solo va a cumplir años.
1: Venga,
4: Xenon.
1: Va, Carlos.
3: ¿Realities de convivir?
6: Sí.
5: ¿Tienes más de 100.000 seguidores en Instagram?
6: Tal vez.
2: ¿Estás casada?
6: No.
4: ¿Tienes pareja actualmente?
6: Tal vez.
4: Está con el tal vez.
1: Venga.
3: ¿Has estado en Gran Hermano?
6: No.
5: ¿Tu pareja es famosa?
6: No.
2: ¿Has estado en Operación Triunfo?
6: No.
4: ¿Eres musa de Benidorm Fest?
6: No.
3: ¿Has estado en Supervivientes?
6: Sí.
5: ¿Has hecho de presentadora?
6: Sí.
1: Has hecho de... Me encanta. Xenon.
2: ¿Eres rubia?
6: Sí.
4: ¿Te conozco personalmente?
6: Sí.
3: ¿Presentadora en Supervivientes?
6: No.
5: ¿Películas has hecho?
6: Sí.
2: ¿Has presentado más de un programa?
6: Sí.
4: ¿Has trabajado en radio, televisión...
1: ¿Española?
4: ¿Española?
6: Tal vez.
3: ¿Has hecho anuncios?
6: Tal vez.
5: ¿Eres...?
1: ¡Tiempo!
4: ¡Ostras!
1: Hasta aquí hemos llegado.
4: Hay muchos datos, hay mucha trama.
1: Hay muchos. Una vez dijiste eso de alguien y luego te sorprendió de quién se trataba. Vale, tenemos suficientes datos. Tenéis una cara que parecéis, un semáforo, Tatiana, casi, casi.
4: Es que hay datos muy diferentes. Sí. ¿Eh? A ver, cantante, rubia, hasta un supervivientes.
5: Pero no en un reality show. Pero o sea, ha sido
4: presentadora. Hay una trama enorme.
1: Hay muchas cosas, ¿verdad?
4: Muy raro.
1: Os toca
4: todo.
1: Jugároslo a un nombre. Tenéis 5 segunditos para apuntarlo. A ver, 5 segundos,
4: favor.
1: No más.
4: ¿Quién eres?
1: Venga, os doy 5 segundos más.
7: No se mira hacia allá, Carlos, ¿qué opinas?
1: Vale. Ay, que está ahí, bueno, que se cierra la puerta sola. Se acabó. Carlos, ¿qué opinan? ¿Quién crees que es?
3: Rebeca.
1: Rebeca, duro de pelar. Tatiana Muñoz, ¿quién crees que es?
5: Yo he puesto Chenoa, pero...
1: Chenoa como recurrente, ¿no? Vamos a decir, ante la duda, Chenoa. ¿Torito?
4: Rusé.
1: Y compañera Shannon.
2: Pues yo...
1: No, hay que enseñar el papel, porque si no dices... No.
2: Yo iba a decir Paula Vázquez.
1: Paula Vázquez, cantante, famosísima. Muy famosa Paula Vázquez.
2: Y una puede decir algo.
1: Vale, bajáis las cabezas todos. Torito, tú también, aquí donde me ves.
3: Madre, qué nervios.
1: Voy a
7: abrir la puerta porque...
4: ¿Ha acertado a alguien o no?
2: Yo no.
1: Vale...
4: Yo creo que puedes aceptar tú.
3: Me gusta Rebeca, yo creo que puede ser.
1: No se levantan las cabezas hasta que yo diga. Rebeca. Y vamos a ir trayendo al personaje secreto. Y hasta que yo diga no se levantan las cabezas, ¿vale?
4: Aquí estamos, de confesionario de la
1: Incluso salida. Aunque oigáis el redoble, no se levantan las cabezas. Ha venido a pasárselo de maravilla al despertador de Radio Nacional.
4: ¿Qué?
2: Cumpleaños feliz. Cumpleaños feliz. Te deseo.
1: ¡Marena, gracias!
2: Cumpleaños feliz. Felicidades. Te veo súper, súper espectacular.
4: ¡Vamos! ¡Ey, ey!

0: nosotros en el despertador.
1: ¡Vamos!
0: Malena, siéntate, por favor. Claro, Malena, cantante, ay, actriz, una, presentadora.
2: Era yo.
0: Ay, qué gracia, por
3: está
0: favor.
3: Guapísima.
0: Estás guapísima, Malena.
2: Está muy guapa. Me madrugar, pero ha merecido la pena.
0: Chica, lo que hacemos todos los días nosotros.
3: Encanta. Pero que ahora te has levantado, papá, ponerte el ganchillo. llevas todo.
2: Pues esto me lo he puesto en un segundo, que una artista.
0: Maravilla. Acércate al micro, por favor, Malena.
2: A ver, se me oye ahora bien, ¿no?
4: Ay, está sí, guapísima.
2: Y mira, vosotros, os veo.
4: Esto sí que ha sido una sorpresa. Yo no la
2: veo de verdad.
0: Te dije que ibas a tener una sorpresa. Oye, cumpleaños feliz cantado por Malena Gracia. ¿Te parece poco?
4: Me parece un lujo.
2: Muchas gracias. El lujo es el mío de estar aquí porque os escucho, de vez en cuando, como soy trasnochadora también.
0: Claro que sí.
2: Pues me encanta el programa. Y con Senón he tenido el placer de trabajar mucho. Con Torito también hemos coincidido en muchos platos y muchas guerras, ¿verdad?
3: Básica. Uy, qué buena manicura lleva.
2: Mira,
3: churrita.
2: De azul, todo azul. Todo azul.
3: Esta es la semana grande tuya del orgullo.
2: Claro.
3: Tú eres como María Carey, que este mes facturas todo el año.
2: Bueno, ojalá facturáramos. El día 4 actúo en la Plaza del Rey, o sea que...
0: Mañana sábado,
2: sí.
0: Oye, que nos lo vas a contar todo. Tenemos que tomarnos un respirito y situarnos en condiciones que tenemos a Malena Gracia en el despertador de Radio Nacional y en 30 segunditos continuamos con la tertulia despierta.
3: Maravilloso.

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7: Vamos con las noticias serias, ahora que son las 5 y 21, las 4 y 21 en Canarias, con Ángel Lobo. Adelante, Ángel.
8: Buenos días, Gorka. En las portadas de los periódicos de nuestro país hay un color que predomina. ¿Sabes cuál es?
7: ¿Cuál?
8: Pues el color rojo de la selección española. La mejor España ya está en octavos. Reza La Vanguardia en portada junto a una foto de los dos héroes del día, Mikel Oyarzabal y Alex Baena. El Mundo abre con un titular más poético. España recupera el swing ante Austria y pasa a octavos de final. Y el país sigue alimentando la ilusión. Una España de vértigo pone rumbo a octavos, titula. Pero hay más temas aparte del fútbol. El juez imputa a la directora de la Guardia Civil en el caso Leire Díez, titula El País, y explica también que Sánchez y Marlaska cierran filas con la imputada. El Mundo detalla que la directora ha sido imputada por intimidación institucional a la UCO, y ABC habla de indignación en la Guardia Civil por no cesar a la directora general. Hemos hablado de la selección, de los tribunales, y también vamos a fijarnos en Andalucía, Gorka, porque la Junta ya tiene presidente. Moreno vuelve a ser presidente tras ceder una vicepresidencia a Vox en un pacto de mínimos, informa El Mundo. Moreno cede a las exigencias de Vox para gobernar en Andalucía, señala El País, mientras que La Vanguardia es más rotundo. Vox entra en la Junta e impone a Moreno la prioridad nacional. Y en El Despertador seguimos muy pendientes de la difícil situación en Venezuela. El País se hace eco de una noticia positiva dentro de lo que cabe. Increíble rescate en Venezuela 8 días después del doble terremoto. El vigilante Hernán Gil fue rescatado con vida tras pasar más de una semana atrapado bajo los escombros. Todas estas noticias, como siempre, las tendréis ampliadas a partir de las 6 con el equipo de las mañanas de Radio Nacional.
7: Muchísimas gracias, Ángel. Aquí a ver si recuperamos un momentito la cordura, porque está siendo una locura de programa. Es que no podía ser de otra forma. Es que tenemos a Xenon Spain, además el día de su cumpleaños, de su 25 cumpleaños.
9: 20, fíjate, ya 26.
7: Ya, ya. Ah, me pasa como con Tatiana, que me dio
10: pitos.
7: Tenemos a... Os pido, por favor, que no hablemos todos encima de todos. Somos mucha gente en la mesa y esto puede ser un... cachondeo. Torito, hola.
10: Hola, churrita.
7: ¿Qué tal?
10: El que no tiene mechas en esta mesa no es nadie.
7: Carlos, ¿qué opinan? No las tiene.
11: De momento, me voy a hacer barros para las canas.
10: Arriba.
7: Tatiana, ya va siendo hora de hacerse un repasito.
12: Ya voy a ir la semana, el lunes, pero es que no me daban tita antes.
7: Claro, es que la gente... Y tenemos como personaje, si no, tal vez, la hemos descubierto hace un segundo, Malena Gracia.
13: Hola, hola. Bueno, qué placer estar aquí, ¿eh? De
7: Estamos
13: verdad.
7: Encantadísimos de tenerte.
13: Y más yo.
7: Y además, que es que este verano vas a tener bastantes conciertos. La gente tiene que estar atenta a tu Instagram, ¿verdad?
13: No paro de dar guerra. Es que yo soy...
7: Y no pares.
13: Terrible. Pero bueno, estoy feliz, la verdad, haciendo lo que me gusta.
7: Claro que sí.
13: Conciertos, galas... No paro. Con Xenon también feliz cuando estuve con ella en su bingo.
7: Ah, que sí, hemos coincidido.
9: Hemos coincidido en muchísimo, sí. Locobongo, bingo, reality, de todo. Hemos hecho de todo.
13: De todo.
9: Es una trabajadora impresionante.
10: ¿Reality sí. dónde?
9: No sé, en un pueblo.
10: Yo creo que no te acuerdas ni de los bolos.
13: Oye, te veo delgadísima, además. ¿Qué
9: es que
13: lleva
9: mucho ajetreo. Lleva mucho tute encima.
13: Te veo muy delgada.
9: Pues los años.
10: ¿Os lleváis bien o no?
9: Sí, muy bien. Súper bien.
10: Tenía como duda.
13: Súper bien.
9: Si los papás
7: se llevan muy bien.
9: Cumpleaños.
7: Muy bien. Es que entre artistas ocurre eso, que o se llevan muy bien o se llevan muy mal. Sí, y aquí se nota que hay buen rollo. Además, hablando de artisteo, Malena Gracia, que te conocemos de la televisión especialmente, porque ya sabes que es una ventana genial, pero claro, has estudiado ballet, solfeo, canto, interpretación, estás muy, muy formada.
13: De todo. Aquí en esta casa, en Televisión Española, también hice el curso de presentadora ya hace muchos años.
7: ¿En serio también?
13: Aunque ya había presentado yo en Telemadrid, había hecho muchas cosas, pero digo, quiero mi título.
7: Claro.
13: Para colgarlo, algo que al final no lo he colgado, pero lo tengo ahí en casa.
7: Tatiana también hizo un curso de presentadores.
13: Sí, es que está muy bien, está muy bien.
12: Para formarse, oye.
7: Hay que formarse.
13: Hay que aprender.
7: Y en esta casa también, hay gente que no se acuerda, pero trabajaste, hay gente que se le llena mucho la boca. He trabajado con Lina Morgan, Oye, al comienzo de Hostal Royal Manzanares, en uno de los capítulos, ahí que salías tú.
13: Sí, y en los especiales de Navidad, de Nochevieja, en todo estaba yo ahí, sí.
10: Tú tienes la hipoteca pagada ya, ¿no?
13: No, ojalá, todavía no, me queda un poco.
10: ¿Qué has hecho con todo,
13: ojalá.
10: Con todo el dinero
13: pues vivir,
10: que has trabajado?
13: Vivir y pagar impuestos, como nos pasa a todos, que hay que pagar, porque Hacienda somos todos.
7: Eso dicen, por supuesto. Vamos a ir hablando de tu vida, poquito a poco también, y de tu carrera y de lo que te depara tu, pues, el futuro. Pero, claro, aquí en La Tertulia hablamos de los temas de actualidad, que son como muy, muy sencillos. Quiero que comentes también con nosotros, ¿vale?
13: Vale.
7: Venga, vamos a empezar con el primero. Adelante.
5: Petición de matrimonio.
7: Tatiana, ¿quién ha pedido matrimonio a quién?
12: Bueno, ha habido una pedida, pero yo la pregunta que tengo es, ¿pedirse matrimonio se ha convertido en un deporte de riesgo?
7: Pues fácil.
12: Parece ser que sí. Una pareja ha escalado hasta lo más alto del Empire State para pedirse la mano. Después, con la cara cubierta, alzaron una pancarta a favor del amor mientras eran grabados desde un helicóptero.
7: Anda.
12: Lo más fuerte es que estuvieron subiendo cosas a sus redes sociales mientras estaban ahí arriba.
7: Es que, por lo que me han dicho, tienen millones de seguidores estas personas.
12: Y también han sido detenidos.
7: Oh, pues lógico. Por lo que sea. Hombre, es arriesgarse demasiado.
13: La multa será, me imagino.
7: Claro, tú imagínate.
13: Grande, ¿no?
7: ¿A ti te han pedido matrimonio de alguna forma rara, Malena?
13: A mí de esas formas no, porque yo ahí no me subo tan alta. A mí me lo pueden pedir más baja, que lo acepto igual. No, me han pedido alguna vez, pero he salido corriendo. Tengo mucho miedo al matrimonio.
7: De
13: me
7: verdad.
13: Me asusta.
7: O sea, han hincado rodilla, te han enseñado
13: sí,
7: el anillo.
13: Sí, pero
7: y has dicho,
13: me asusta muchísimo, porque a mí me gusta. Puede ser muy libre, muy así. Entonces, cuando ya le veo que se ponen en plan celosos y posesivos, digo, uy, sal corriendo.
7: Joder, no tiene por qué pasar. Tan malas experiencias
13: es
7: has tenido.
13: Es que me pasa siempre. Se ponen en plan posesivos, en plan novio que me agobia y digo, uy, qué agobio.
7: ¿Por qué crees tú que es difícil ser novio de Malena Gracia?
13: Pues no es tan difícil, porque yo soy, bueno, a lo mejor dicen que estoy muy loquita y esas cosas, puede ser. Pero soy una persona muy normal.
10: ¿Tienes,
13: o sea,
10: pareja actualmente o no?
13: Hay algo tengo.
7: Ha dicho tal vez en la pregunta.
13: Hay que estar siempre... Hay que estar siempre enamorada y disfrutando de, sí, de las cosas buenas de la vida.
10: Hombre, mujer o viceversa.
13: No, hombre, ahora hombre. Es hombre.
7: Claro.
13: Es muy hombre.
7: Bueno, oye, que te va a ir genial, sin duda. Xenon.
9: Sí, dime.
7: Tú eres mujer, prometida, casada, soltera. ¿Te han pedido matrimonio en algún momento?
9: Pues mira, me regalaron ese anillo el viernes.
13: Ay,
7: ¿me lo estás
13: qué
7: diciendo?
13: Divino.
7: Sí,
9: mira, lo puse en redes.
13: Qué divino.
9: Mira, si me dejas, yo me quedo con el produzco. Lo dejo yo.
7: ¿Qué te casas?
9: No me caso, pero me han dicho pues, que me quieren mucho.
7: Como, es como una especie de exclusividad, vamos
9: exclusividad,
7: a decir.
9: Exclusividad, pero anda. Vamos, Carlos, que no va para adelante. Te preocupes, que no yo te preocupes que la cama tira al monte y yo soy una mujer que me debo al mundo. Yo he nacido para hacer feliz a la gente.
7: Vale. Ya.
13: Sortija de prometida.
7: Es muy bonita.
9: Es muy bonita.
7: Es de prometida, como dice Malena.
13: Es una esmeralda, ¿no? Es una esmeralda.
9: Sí, es una esmeralda.
13: Con brillante,
9: sí.
13: Ese no lo pierdas, ¿eh?
9: No
13: pierdas
9: no,
13: ese.
9: No, hay que cortar el dedo.
13: Ese chollo.
10: No, ¿te lo has comprado tú o otra?
9: No, me lo han regalado el viernes.
7: Torito,
9: el viernes.
7: Tú estás casado. Eres de los pocos casados en la mesa.
10: Sí, somos dos, ¿no?
7: ¿Quién le pidió matrimonio a quién y cómo?
10: Pues Raúl me lo pidió a mí.
7: No me digas.
10: O sea, que lo he contado mil veces.
7: No. Entonces ya no tiene interés.
10: No,
7: claro.
10: He contado mil veces dónde conocí a mi marido.
7: Pero no quién. Sí, lo del hotel lo sabemos.
10: Lo del hotel lo sabemos.
7: Pero ¿quién le pidió matrimonio a quién?
13: ¿Y dónde?
7: ¿Y dónde?
10: Mi marido. Me pidió, bueno, repaso muy rápido la historia para la gente que
7: tan rápido,
10: pero
7: sí,
10: muy
7: sí.
10: Rápido, churrita. Pues yo un día voy a un hotel, abro la habitación y allí está mi marido de cuerpo presente, porque los dos somos señores Jiménez.
7: Eso
10: y a
7: es.
10: Los dos nos dieron la misma habitación. Cuando él se quiso casar conmigo, contrató la misma habitación 807 y nos fuimos a la habitación y allí me pidió la mano en la habitación que nos habíamos
13: compartido. ¡Qué bonito!
10: La
13: Qué bonito. A mí me pasó una cosa bastante diferente.
7: ¿Qué
13: un
7: te
13: día
7: pasó?
13: Que estaba medio dormida, llegas de gala, te dan las llaves y digo, vale, pues me voy a la habitación y me tumbo para atrás y veo algo así como un bulto y oigo, ¡ah! Los dos gritamos, un señor que me caí encima de él.
7: ¿Que le habían dado tu habitación?
13: No, a mí la de él y el pobre señor estaba ahí durmiendo, yo me tumbé y el pobre señor casi lo mato de un infarto.
9: ¿Pero estaba bien el hombre?
13: No, era un gordito.
7: Lo vamos a averiguar en un segundito porque ya son las 5:30 y hay que despertar a España, chicos, en unos segunditos.
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0: aplaudir, ahora sí puedo. Las 5:31 de la mañana, las 4:31 en Canarias. Buenos días, España. Estamos aquí en el despertador de Radio Nacional con ganas de divertirnos, con ganas de fin de semana, con ganas de darlo absolutamente todo y de conocerles un poquito más a ellos. Yo te voy a contar secretos de ellos. Es su cumpleaños. ¡Xenon Space! Muchas felicidades.
1: Muchas gracias, os quiero muchísimo. Yo os doy un cariño en el tiempo que llevo, que sois mi familia.
0: Pues no digas eso, lo de bueno, la familia siempre se enoja, ¿eh?
1: Sí, así, pues sois, dais un asco. Es un asco tremendo.
0: Eso ya me lo creo más. Xenon Spain, bienvenida. Le pidió su marido en un hotel que... ¡Torito!
2: Que soy tan cookie, ¿eh? Después de este personaje. Estoy fijándome y es que tienes el mejor grupo de colaboradores de la historia. Sí. Imagínate una cena de empresa.
0: Es verdad.
2: Entre uno con máscara, esta con peluca, yo con mis chaquetas, sí. El otro que canta por la calle. Es ya. Que... ¿Somos arte?
0: Pues sí, un casting del que me siento muy orgulloso.
2: Estás muy orgulloso, ¿eh?
0: Tengo un calor.
2: No para, sé qué me pasa. Para la siguiente temporada tienes que venirte más arriba todavía.
0: ¡Lo intentaremos! Estamos ahí Tatiana y yo mano a mano. ¡Tatiana Muñoz, hola!
3: ¡Hola!
0: Estamos ahí dándole a la cabeza para las novedades del próximo año.
3: Estamos ahí tucu-tucu-tucu-tucu y algo mejor vendrá seguro.
0: Sí. Bueno, si se mejor que vosotros, se refiere.
3: Sí. Claro.
2: O sea que...
3: Y mejor que yo, por supuesto.
0: No, tú no me puedes faltar, Tatiana. ¿Qué
3: no,
0: hago
3: yo no
0: sin
3: te falto.
0: Ti?
3: Yo no te falto, pero seguro que viene alguien mejor que yo.
0: Que no, que eso no.
4: Imposible.
0: A lo mejor...
4: Está muy bien.
0: Carlos, ¿qué opinas?
5: No, Carlos, ¿qué opinas? Muy buenos días.
0: ¿Vas a seguir la próxima temporada, Carlos?
5: Si tú me quieres, tú me quieres.
0: Yo te quiero.
5: Yo también te quiero a ti, Gorka. Venga. ¿Nos casamos?
0: Primero tienes que salir del armario, estamos esperándolo.
5: Quedan 3 semanas para acabar el programa, o sea, todavía hay tiempo.
0: Pensaba que de orgullo, digo yo, no, mejor.
1: Lo que dura.
0: Lo que dura el orgullo, se está haciendo eterno.
2: Sí. ¿Vas a carroza o no este sábado?
5: Es que tengo una boda mañana. Ay. Tengo una boda.
2: Una boda, o sea, heterosexual.
5: Que... Sí, hombre, casi si mi
0: no.
5: prima.
0: ¿Quién se casa si no en el orgullo?
2: Ya. ¿Cómo sería original?
1: Y el 3 de julio, el 4 de julio, con todo el calor, ¿quién se casa?
0: El día de la independencia, claro.
5: Por eso. Bueno, ya al revés, dependiente a partir de ahora, pero bueno.
0: Bueno, y que tenemos un personaje secreto que ya no es secreto porque estamos encantados de que esté aquí con nosotros. ¡Malena, gracias!
6: Gracias. Encantada estoy yo.
2: La gente vale. Se levanta ahora. Es un sueño que se levante la gente con el, un poquito de loca, ¿no? ¿Cómo
6: claro,
2: es?
6: Claro, loca por un beso tuyo. 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
2: ¡Bravo!
0: Hombre, a ver, en el orgullo no puede faltar esta canción. Todo el mundo se vuelve loca.
6: Llevaba unos años porque de repente pues estoy 3 años sin ir, luego vuelvo, pues para también que me echen de menos. Que me echen porque no puede estar todos los años. Dejo también que otros artistas pasen por los escenarios. Y porque la verdad que tengo mucho trabajo. Y este año porque justo ha coincidido, lo he cerrado hoy, pero... Casi todos los años estoy...
0: Que estarás mañana en la Plaza del Rey de Madrid, sí. Ahí cantando. Y también tienes más conciertos, ¿verdad?
6: No paro de orgullos, voy al Mar Menor, voy...
2: Ay, Mar Menor,
0: allí en Alcáceres, en Murcia.
2: Y flota.
0: El día exacto, 10 de julio, Murcia. Ahí estarás.
6: Sí, sí, sí.
2: Porque tú cobras derechos de la canción esta de loca, ¿o no?
0: ¿Cómo que no?
6: No.
0: ¿Malena?
6: No, porque, mira, yo formé parte de la letra, pero nunca me dieron participación. Yo he cobrado, por eso cuando la gente me dice, ¿habrás ganado? No, porque gano de mis galas. Ahora ya sí, porque hago yo las letras de mis canciones.
0: Claro.
6: Entonces, ya espabilé, porque
0: pero escúchame,
6: ¿cómo es esto? Lo que ganan los autores...
0: El petardazo que fue loca, lo que generó a comienzos de los años 2000...
6: Los autores ganaron muchísimo dinero. Y yo
0: pero
6: participé
0: como
6: en la letra...
0: Pero ¿y tú como intérprete también?
6: No, los intérpretes ganamos bastante menos.
0: Dios
6: mucho
0: mío,
6: menos. Por eso sigo trabajando muy duro.
2: ¿Cuánto han podido ganar los creadores de la canción?
6: Pues...
2: Una cifra.
6: Muchísimo más que yo, muchísimo
2: pero una
6: más.
2: ¿Una cifra churrita?
6: No lo sé, a lo mejor más de 500.000 euros, sí, fácil.
0: De todas formas, Malena, sí. Nos informan de que estás escribiendo tus memorias,
6: sí.
0: Lo que puede salir de ahí, ¿no?
6: Uy, mucho. Es que voy a contar cosas que las tengo ahí guardadas y que necesito sacarlas. He escrito ya lo que llaman la Biblia, que he hablado...
0: Como la sinopsis, ¿no?
6: Exacto, con alguna productora y estoy buscando productora que desde aquí, que tienen una historia... bastante buena porque yo he trabajado para Hugh Hefner en Los Ángeles.
0: Es verdad.
6: Tengo muchas anécdotas.
0: El dueño de Playboy.
6: Sí, tengo muchas anécdotas, muchas cosas y espero que vea la luz porque además que vean el sacrificio que ha sido mi vida, que no ha sido fácil, ni es fácil porque yo siempre digo, a mí me cuesta ir a los sitios 4 veces que más que a los demás, demostrar más que los demás.
4: Claro.
6: No sé el por qué, pero en mí sí, no.
4: Yo te he escuchado cantar ópera.
6: Sí.
4: Es alucinante.
6: Muchas
4: la
6: gracias.
4: Voz que tienes y el talento que tienes.
6: Hombre, he estudiado mucho, te lo agradezco, porque creo que un artista tiene que estudiar y esto no es llegar y soy artista mañana, se no lo
4: no,
6: sabe.
4: Sin duda.
6: Hay que estudiar mucho, hay que estar siempre ahí viendo qué se lleva en la música, qué no se lleva. Continuamente estoy haciendo temas. Este año posiblemente me presente a la candidatura de Eurovisión, bueno, que será...
4: ¿De Benidorm Fest?
6: Sí, tengo un temazo.
4: Pero lo has presentado ya sabes que hay hasta
6: sí,
4: septiembre.
6: Sí, estamos ya ahí.
4: Estás ahí terminando de trabajarlo.
6: No, hasta septiembre no, ahora, hay que entregarlo ahora, este
4: pues
6: mes.
4: Pues date prisa, sí. ¿Eh?
6: No, ya lo tengo todo.
2: ¿Es operístico o no?
6: No, es un tema muy bonito, con una letra que va a sorprender mucho, que uh-huh. Yo también he participado en la letra, y bueno, con mucha ilusión. ¿Que de repente ve la luz? Perfecto, que consigo ir, si no va a salir exactamente igual.
4: Malena, después. Me estoy acordando de una serie que se llama Vestidas de Azul, allí
6: sí.
4: Se basa en la vida de tu compañera Torito, Valeria Vegas, sí. En Masterchef, y ahí sales tú... Y se habla de tu vida y de la posibilidad de hacer una serie sobre tu vida y unas memorias.
6: Sí.
4: ¿A ti te gustaría que se llevara a la televisión?
6: Claro, me encantaría.
4: Tu historia.
6: Sí, sí, por supuesto. Yo quiero que esté o en plataformas o en la televisión, claro que sí. Yo feliz. Pero vamos a ver si ya se deciden las productoras,
2: claro.
6: y puede ver la luz.
2: Me ha dejado loco lo de la mansión Playboy. Haznos una cosa, un detallito gratis.
6: Pues a ver.
2: Una anécdota que te haya pasado en la mansión Playboy.
6: Vale, tengo varias. Me iban a recoger en limusina y este señor con su batín rojo todas las mañanas a las 5 de la mañana me recibía. Que
2: Hugh Hefner.
6: Hugh Hefner.
4: O sea, es verdad eso,
6: sí.
4: De que iba con batín.
6: Sí, sí, sí. Muy educado. La primera vez que me vio me dijo, te elegí porque yo no sabía que en España hubiera... mujeres rubias tan guapas, digo,
4: hijo.
6: Somos muchas rubias, ¿eh?
4: Y morenas,
6: claro.
4: También.
1: ¿Iba de conejita allí o...?
6: No, iba de presentadora de la cadena y tengo que decir que había hombres armados en el tejado, que eso
4: sí.
6: Me llamó mucho la atención, sí.
4: ¿Qué me dices?
6: Estaba muy custodiado y tenía un lago donde yo grababa, salía toda vestida con un moño divina, yo salía hola.
1: Claro, porque yo era la conejita Playboy, por eso decía, era
2: sí.
1: La duda que tenía... Si iban vestidas de conejos.
6: Ella hombre, cuando hacían conejos, fiestas, ¿no? Irían de conejitas, pero yo iba de presentadora. Entonces había un lago que era caliente, había muchos animales exóticos, me encantaba.
4: Era como la casa de José Luis Moreno, casi. Solo. ¿Verdad?
2: Bueno, ella era la Bad Bunny española.
6: Claro, pero luego me dieron a elegir muchísimos vestidos de Dior, de una cosa maravillosa que me traje muchos para España.
1: Te los daban.
6: Sí, me regalaron algunos, no todos, pero algunos me traje para España.
2: Pero eso
6: claro.
2: Es un mito, que la piscina estaba llena de mujeres.
6: Pues
2: y toda
6: mira,
2: la trama,
6: yo
2: ¿no?
6: Estaba muy enfadada porque mi madre me llamaba, vente para España que te va a pasar.
4: Estaba
6: algo.
4: Asustada.
6: Sí, digo, mamá, si esto es un aburrimiento, no hay ni una fiesta, estos gringos me hacen levantarme a las 5 de la mañana hasta las 11 grabando. Digo, yo me vuelvo para España. Pues yo digo, ¿será un fiestón? Pues nada, ni una fiesta. No, me
4: anda,
6: toco, oye,
4: fíjate tú.
6: Qué rollo.
4: Pues nada, oye.
1: Leyenda urbana.
4: Tanta leyenda que hay sobre tantas cosas. También dicen que nosotros nos llevamos todos bien y luego hay que vernos en los pasillos, Xenon.
1: Sí. Sí, a mí me ha tirado el pelo antes que tú.
4: Sin ir más lejos. Venga, vamos con el siguiente tema, que de esto tenéis todos que opinar.
7: Tinder.
4: Oh. Torito las pilla todas al vuelo, me encanta.
2: Es muy bueno. Es que a mí me gusta mucho un momento camela, un momento es Spanglish.
4: Eres muy bilingüe, tú.
2: Es muy
4: siempre.
2: Bilingüe. Yo he chingado mucho fuera de casa.
4: Torito, no sé.
2: Vale, eso churra. No ¿qué sé. Vas a hablar ahora? ¿De flores?
4: Vamos a hablar de Tinder. Lo va a hacer Tatiana. ¿Qué ocurre con Tinder?
8: Bueno, las app de citas están a la orden del día. Y ahora, durante el Mundial, Tinder se ha reportado con un aumento de coincidencias entre sus usuarios. El uso de la aplicación se ha disparado principalmente en las ciudades anfitrionas de Estados Unidos, también en Canadá y en México. Lo que más sorprende es que los match, es decir, que dos personas se encuentren y se den...
4: Y se gusten y lo manifiesten.
8: Eso es, ha crecido un 60%.
4: ¡Anda! ¿Y eso por qué?
8: Bueno, porque la gente parece que con el tema de fútbol pues tiene ganas de experimentar y de darle a la cosita.
4: Y de celebrarlo, por supuesto. Oye, ¿qué te
2: muy
4: parece
2: curioso,
4: esto, Torito?
2: Esto, que como las olimpiadas que terminan todos como coladores.
4: Que había mucho preservativo usado.
2: Claro, pero aquí es diferente. El que chinga son los espectadores, no los futbolistas. Los futbolistas no salen del hotel.
4: Oye, que sepamos.
6: Yo tengo una anécdota que unos amigos del colectivo me apuntaron, me dijeron, te vamos a buscar un novio.
4: Sí.
6: Y entonces me apuntaron a una de estas que como más formal, no me acuerdo cómo se llama ahora. Bueno,
4: Raya, seguro. Sí, le pega todo.
6: No sé, bueno, y fue fabuloso porque digo, bueno, a ver qué me viene, yo a pensé, ver. ¿No? Y bueno, yo vi la foto de, bueno, este está bien, tal, quedo y me viene a buscar con un Ferrari. Y yo digo, ¿será que se habrá equivocado? Tú digo, ay, digo, mira qué suerte que he tenido.
4: Y te sorprende.
6: Y muy bien, la verdad. No tuvimos rollito, fuimos a cenar varias veces porque él tenía un problema, algo psicológico que a mí no me gustó, pero muy bien.
4: A ver. A mí me da la sensación de que
6: no,
4: tú eres...
6: Porque no,
4: Malena, tú eres de un exigente.
6: No.
4: Tiene toda la pinta.
6: Lo que pasa es que una tiene sus calenturas y sus cosas, y él decía que despacio, yo aquí era la que empujaba, y digo, no, perdona. Digo, a ver, yo me apunto a esto. Es que hay que enamorarse. Digo, bueno, hay que enamorarse,
4: sí,
6: pero habrá
4: sí,
6: que
4: se
6: hacer
4: enamora,
6: algo también.
4: Claro.
6: Y nada, y no quedamos de amigos, pero bueno, bien, la experiencia, bien.
2: Tú eres muy sexual, además.
6: Hombre, claro.
1: Eres fogosa.
6: Muy fogosa, y él decía que esperábamos que nos enamoremos. Digo, venga, hombre.
1: Yo creo que esto me lo contó Malena en alguna ocasión, sí, esto del sí. Ferrari.
6: Sí,
1: y de
6: igual
1: esta...
6: con el Ferrari, digo, uy, sí. Qué
4: hombre,
6: mono,
4: es una anécdota para contarla.
6: Sí.
4: ¿Tú en qué momento del año, Xenon, estás como más dispuesta a relacionarte?
1: Yo todo el año.
4: Dispuesta
1: todo el año. Yo no tengo vado, ¿sabes? Yo tengo el trastero abierto para quien quiera dejar un mueble, ¿sabes? Yo no hago asco a ninguno. Así que mira, lo del anillo, pues eso.
4: ¿El anillo
1: para cuándo? Un anillo más.
6: Tú tenlo ahí,
1: con eso quiero decir que si alguien me tira los tatos, que me los tire, que no pasa nada.
2: Cuando te quitas la faja,
1: la faja y ya sale ahí todo. Pero que sí que yo soy eso que me todo el año. Yo soy muy...
4: Todo el año.
1: Y primavera más.
4: Ah, pues eso ya es algo a reseñar, claro que sí. Estamos a punto de entrar en el verano, estamos en la Semana del Orgullo y lo que hemos hecho ha sido salir con Carlos, que opinan que es un gran representante del colectivo LGTBIQ+. Y hemos salido a cantar una canción que es un auténtico himno para todos. ¿Qué canción hemos cantado, Carlos?
2: ¿A quién le importa que hemos cantado?
6: Ay, claro.
4: Y Alaska, por supuesto. Salimos a la calle con Carlos, ¿qué opinan? Adelante.
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1: ¿Quién le importa? ¿Quién le importa lo que yo haga? ¿Quién le importa lo que yo diga? Que terminan siempre en Drag Race diciendo esto.
2: ¿A quién le importa? Yo lo he dicho toda mi vida.
1: ¿Verdad?
2: Toda la vida le he dicho a quién le importa lo que yo haga, a quién le importa lo que yo diga.
1: Sí.
2: Porque yo he sido así siempre.
1: ¿Desde hace cuántos años?
2: Mil años.
3: ¿No le vamos a sacar la edad?
2: Eran los dinosaurios, era Pomerania cuando yo estaba corriendo por el campo.
1: Qué exagerada.
4: ¿Le puedo preguntar algo a esta adivinanza?
1: No,
4: no, no lo sé.
1: Adelante.
4: Antes de ser un personaje así como...
1: ¿Público?
2: ¿Cromañón?
4: Tú eres considerado drag, ¿no?
1: Claro.
4: ¿Antes a qué te dedicabas? Que no lo sé.
2: Ay, siempre me he dedicado a esto. Sí.
4: Siempre desde los 18.
2: Es que incluso un poquito antes, porque yo trabajaba en cadenas hoteleras, hacía musicales, hice arte dramático, ¿me entiendes? Artes escénicas se llama. Y entonces siempre...
1: ¿Y qué es
2: hecho
1: lo
2: de un poquito de todo también, ¿me entiendes? Pero realmente...
1: La raíz, la base
2: La base y la raíz, sí.
1: Drag
2: de,
1: queen.
2: De lo que llevo más tiempo.
5: Y teatro, mucho teatro, que yo
2: sí,
5: la he visto...
2: Teatro, sí, teatro.
1: Y del mundo del artisteo, del mundo del drag queen, de la drag queen, ¿qué es lo más duro que se vive trabajando, dedicándose a esto?
2: Dedicándose al mundo de drag queen. Bueno, ahora se vive en otros momentos. Antes había otros que era, pues eso, pues...
1: La persecución,
2: la,
1: ¿no?
2: persecución, el tener que ocultarte, éramos como te digo, la primera línea de batalla, las que damos visibilidad, las que se nos veía de frente, porque claro, es muy fácil verte en una pantalla o en eso, pero verte en la calle, en el día a día, en el vecino homófobo que te vea pasar por delante, en aquel que no te aceptaba, pues sí que eso será los momentos más duros, pero muchísimas veces los momentos duros, muchas veces nos ha complicado el colectivo, ¿me entiendes? Que siempre, muchas veces hemos sido nuestros propios enemigos.
1: Es que eso te quería comentar, porque, y no es por señalar a nadie en concreto, pero ya que estamos en la Semana del Orgullo, siempre se ha dicho, por lo que he leído, por lo que he visto, que es como que olvidamos muy pronto. Lo que no hemos vivido es como que no ha existido, o como que lo damos por hecho. ¿Tú tienes la sensación que llevas tantos años trabajando y a la vez estás tan en boga, porque yo sé que en este orgullo tienes 800.000 cosas que hacer y no paras de trabajar, ¿da la sensación de que no se agradece lo suficiente todo lo que se ha hecho en el pasado?
2: No se agradece lo suficiente y es más, incluso no se agradece nada. Hay gente que piensa que todo esto estaba porque estaba, ¿entendés? Han nacido con esto y estaba, no, para que muchas cosas estuvieran, hubo mucha gente que tuvo que sufrir, enfermedades mentales y demás a causa de todo ese sufrimiento, y nadie les ayudaba porque tampoco había recursos ninguno.
1: Claro.
2: Hubo mucha gente que estuvo encerrada, hubo mucha gente que murió, efectivamente, porque estemos en el punto en el que estamos, ¿me entiendes?
1: Uh-huh.
2: Que realmente hemos conseguido mucha visibilidad, mucho aquí estamos, mucho tal, pero en cuestión de todo lo demás, hemos conseguido el matrimonio igualitario, hemos conseguido ahora lo de las terapias estas, que esto es para alucinar ya. Entonces, pero realmente esos pasos que hay que dar como colectivo, como siendo un colectivo tan numeroso como el nuestro, que tenemos que dar juntos y unidos, pues la verdad que nos falta mucho camino por recorrer.
1: Bueno, pues esta semana una nueva oportunidad, a ver si estamos todos juntos y juntas y juntos.
4: Muy bien, habla, ¿no? Estás para rotonda.
1: Pues claro que sí.
4: Estás
1: sí.
4: Para una rotonda a tu nombre.
1: Venga, vamos con el siguiente tema, adelante.
6: Vocalización.
7: Ya. No puede ser rey si no tiene la reina.
1: Págame. Vocalización, Tatiana. ¿Qué ocurre?
8: Lola Índigo se encuentra en plena gira por España. La granaína en redes sociales ha sido muy criticada por no vocalizar cuando canta sus canciones.
1: Ya.
8: Y Lola ha querido responder. Eso sí, ella no ha dicho ni una palabra. Ha dejado a sus fans cantar el inicio de Casanova para demostrar que sus seguidores se saben bien las letras de sus canciones.
1: O sea, que la entienden cuando canta.
8: Claro, que la entienden, que saben lo que dice, cómo lo canta y cuándo.
1: Esto se ha dicho, Malena, al menos de los actores, especialmente los más jóvenes, que parece que no se les entiende en las series. Esto ocurre. ¿Por qué crees que ocurre?
5: A mí yo que soy de teatro de toda la vida, como sé, aunque empecé muy jovencita en teatro, alguna vez me ha pasado de estar en alguna serie y otro me está replicando y yo digo, ¿cómo no te oigo? Es que tengo que hablar así porque es el método. Y digo, ¿pero qué método? Un actor tiene que proyectar y una... ¿Sabes? No sé qué les enseñan ahora. Y es que no, un actor hay que escucharle y tiene que pronunciar bien.
1: Claro.
5: Pues como un presentador.
1: Hay que entenderle, claro. Claro.
4: Muchurrita, es verdad. El otro día. Se usa para todo.
3: Churrita, es verdad.
4: Es verdad.
3: Se puede decir más en tan poco.
4: No, muy orgulloso de ti, ¿eh? Y muy bien esta pulsera. Uy, esta imitación muy
5: no
4: bien
5: es
4: traída.
5: Imitación,
4: ¿eh? Esto es imitación, churrita.
5: No, mi amor.
4: No tiene, brilla como
3: hablamos de un brazalete.
5: Tiene más años esta pulsera.
4: ¿Sí?
2: Sí. Yo.
5: Tiene muchos años.
4: ¿Te lo compraste o te lo regaló un
5: me
4: gavilán?
5: Lo regalaron.
4: Pues tiene muy buena joya.
5: Pero, bueno, pero no es de oro ni nada de eso. Lo que pasa que es verdad que la tengo hace como 15 años.
4: ¿Has estado futbolista o no?
5: Pues algún noviete por ahí tuve, sí,
4: ya
5: sí,
4: haciendo,
5: claro.
4: ¿Eh? Ya que hablamos de laringe, de la vocalización.
5: Alguno tuve, sí.
4: Mira, el otro día, hablando de vocalización, me enseñó...
3: Me das un miedo.
4: Me enseñó un videoclip, mi hijo, de uno que ha salido ahora a cantar, bueno, que tal vez hace años, pero yo no lo conocía.
1: ¿Quién?
4: Uno que se llama Anuel.
1: Hombre,
4: que
1: Anuel,
5: sí.
4: Anuel. Que es de Puerto Rico.
5: Sí. Bueno, no entiendo nada, que habla como así.
4: Yo
5: todo,
4: me pensaba,
5: ¿no?,
4: que era egipcio. Sí. No entendía nada.
1: Sí.
4: El hombre, y es de Puerto Rico, es de igual que Bad Bunny. Tú imagínate en una plaza, se encuentra Bad Bunny y Anuel. Bueno, parece Morse, los dos hablando. Es que no se entiende nada.
1: Ya, no. A ver, es complicado. Carlos, ¿qué opinan? ¿Tú qué te dedicas a cantar? ¿La vocalización qué tal la llevas?
6: Fatal, ya lo sabes. Yo vocalizo fatal. De hecho, me viene súper bien que se ponga de moda no vocalizar. Y a Anuel me la aprendí, te la puedo cantar y todo, porque canta tan mal. Siempre te llamo de madrugada porque quería decirte que me encanta todo desde la primera vez, pero esta vez me tocó perder.
1: Xenon, valoración.
2: Pues fatal, yo no he visto, pero como lo hace yo, Carlos bien,
1: Carlos,
2: pero
1: bien.
2: Su exorcismo, lo que hace de dentro, una cosa mala.
4: Pero horrible. ¿Por qué ponen los brazos como
6: porque
4: si
6: fuera un
4: muerto?
2: Era como un ataque zombie, que sí.
1: Ah,
4: quedaba loco. Iba a echar a reír.

0: con todos los colaboradores de los viernes y tenemos llamadas sin filtro. Sí. Esta sintonía ya sabes qué significa, que nos puedes llamar, que vas a entrar directamente por teléfono. Eres Félix de Guipúzcoa, puedes hablar con Torito directamente y no hace falta que le escribas cartas. ¿Quieres hablar con Malena Gracia? ¿Quieres hablar con Shannon Spain? ¿Con Tatiana? ¿Con Carlos? ¿Qué opinan? 900-137-137. 900-137-137. Como dice la expresión, éramos pocos, ¿no?
1: Claro, un poquito
0: y,
1: más.
0: Y parió la abuela del ranking que mataba a todo el mundo.
1: Esa es tremenda, la Julia. La churrita, Julia. Además, ¿se pueden llevar un detalle? Una uña postiza o plata. De Xenon o de la...
0: Algo regalamos, sin duda. 900-137-137. 900-137-137. Entras directamente, ¿eh? No pasas por control, no pasas por realización ni por producción. Entras, es llamar, te estamos esperando y entras. 900-137-137. ¿Por qué no llama nadie? Nadie quiere hablar con vosotros, chicos.
1: ¿Qué ha pasado?
2: No, ya verás que sí.
1: Te diré yo que llaman rápido. Vamos a regalar el vestido que lleva Malena Gracia.
0: ¿Regalamos el vestido de Malena Gracia? ¿Os apetece?
1: ¿Se puede o no? ¿Es que barato?
3: Sí. O el brazalete.
1: Ha dicho que sí.
2: Que sí, pero no me dejéis en pelotas.
0: ¿Prefieres regalar el brazalete o el vestido?
3: El brazalete.
2: No, mi brazalete es que tiene mucha historia.
0: ¿Tiene historia? ¿Estará en las memorias?
2: El brazalete también. Lo llevaremos a las memorias.
0: Oye, que no llama nadie. No habrá problema.
2: A ver si van a llamar.
0: Habéis colgado 900-137-137. Es la primera vez que pasa.
3: Tiene que estar las líneas colapsadas.
0: Sí, claro.
1: Va a ser eso. Se hace,
3: igual que en Nochevieja, que se colapsa las líneas.
0: Ya te entiendo. Bueno, pues nada, pues si queréis, Malena, aprovecha para contar cómo puede la gente saber dónde, pues dónde qué conciertos vas a
2: que
0: dar.
2: Que vean mi Instagram, que ahí cuelgo todo, en @malenagracia, y ahí van a ver todas las actuaciones. Tengo que deciros que yo presentaba programas de estos de Call TV por la noche, me he acordado ahora, y había muchas llamadas.
0: Sí.
2: Y entonces...
0: Es que eso es lo que buscamos, Malena, claro, que nos manden a la mierda.
2: Y una noche, pues digo yo, sí, buenas noches, dígame, así con la voz tonta que yo ponía. Y dice, ¿lleva bragas? Uno muy bruto, digo, ¿cómo? Que si yo digo, no, vengo a trabajar sin bragas. Digo, venga, la próxima llamada, pero era un poco así, todas las noches ocurrían cosas. Pues
0: qué
2: esto.
0: Qué fuerte. Yo os digo una cosa, realización y producción. Sé que soy un poco toca narices, pero estoy llamando y me dice que no hay señal. O bueno, sea, que no somos nosotros, era seguramente esto. Son los teléfonos, no conectan, ¿vale? Al menos ya me quedo más tranquilo. Claro. Digo, a ver si tenemos un 0% de audiencia. Ser.
1: Hombre, es que al final...
0: No. Malena Gracia, oye, gracias por ser tan generosa.
2: A vosotros.
0: Por venir a estas horas y en un día además tan especial que yo sé que no
2: a vosotros
0: paráis.
2: Por haberme invitado. A Torito el último día que le vi fue en Masterchef, que lo hiciste genial,
1: muchas
2: por
1: gracias,
2: cierto.
1: Cariño.
2: Fui yo ahí a defender a Paradita.
0: Es verdad, sí. Yo iba a ir a defenderle a él.
2: Sí, era, ay, qué guay.
1: Y además fue un sueño.
2: ¿Y ganaste ese día o algo?
1: Sí, ya gané, gracias a todos. Su mesa era un sueño, era como las dos Españas.
2: Sí,
1: estaba
2: es verdad.
1: El hermano de Jesulín Ubrique,
0: ¿sí?
1: Isabel Gemio y Madre Gracia.
0: Toma
2: es verdad,
0: ya,
2: era arte. Todos pues,
0: los
2: juntos.
0: Mejores defensores. Sí. Muchísimas gracias. Y Shannon Spain, el día de tu cumpleaños, thank you very much por haber estado con nosotros. Y que te sea leve en estos días, que son días de mucho trabajo.
3: Totalmente. Pues sí. A disfrutarlo, a celebrarlo y un año más de vida.
0: ¿Un año más de vida? ¿Cómo lo vas a celebrar?
3: Pues mira, lo voy a celebrar de momento ahora con vosotros.
0: Claro que sí, que vamos a tomar los saladitos.
3: Y los saladitos, los pititos, eso, los pititos. Y luego mañana, pues bueno, hoy trabajar, mañana trabajar.
0: Todo el día trabajando, sí. Hija. Hemos nacido
3: pero
0: para
3: bueno,
0: eso.
3: Pero bueno, también eso es celebración, de que eso es salud.
0: Eso es salud, por supuesto, que no nos falte el trabajo y el dinerito, que también nos lo merecemos, claro que sí. Sí. Tatiana Muñoz, oye, a recuperarse, que yo sé que estás un poquito malita, no puedes estar mala, al menos el lunes.
4: No, me niego a estar mala.
0: No, que tú vienes el martes.
4: Yo vengo el martes, así que aún tengo un día más para recuperarme, para estar estupendísima.
0: Sí. Y Carlos, ¿qué opinan? ¿A vocalizar a la calle y a cantar con la gente?
5: Claro, si tengo boda mañana, querían que cantara en la boda.
0: ¿Y eso por qué? ¿A quién
5: porque
0: se le
5: como
0: ocurrido?
5: Canto por la calle, quieren cantar por la boda. Pero la familia del novio no quiere, normal. O sea, que me libero.
0: Malena, que tiene 300,000+ seguidores y no sabe subir stories. Fíjate si lo
2: vale. Hoy yo porque... te enseño, porque yo no tenía ni idea y yo ahí cacharreando solito lo he hecho. Oye,
0: nos
2: que muchas gracias.
0: Nos sacamos una foto con Malena Gracia y nosotros...
2: Y viva el orgullo gay, me permitís.
0: Claro
2: viva.
0: Que sí.
2: Viva. Que estemos ahí muchos años.
0: Te quedas con Juan Ramón Lucas y las mañanas de Radio Nacional. Feliz fin de semana a nosotros. El lunes, del domingo al lunes a las 4 de la madrugada estamos aquí contigo. Una de las últimas semanas. Pásalo muy bien este fin de. Adiós.

0: Muy buenos días. Ya le imagino al cabo de la calle, lo sabe usted seguro, pero es que hay que volver siempre a los clásicos, aunque se expresen y vivan el presente. O precisamente por eso. España clasificada para octavos en el Mundial de Fútbol, 3-0 le metió a Austria. Muelas, don Antonio, cantando, contando, viviendo ese tercer gol.
1: ¡Uy! ¡Cucurella para el espacio! ¡Hoy Arzabal gol! ¡Hoy Arzabal gol! ¡Hoy Arzabal gol!
2: ¡Hoy Arzabal
1: gol! ¡Hoy Arzabal gol!
0: La selección española de fútbol brillando y mandando en el Mundial. Y el clásico, el enorme Antonio Muelas viviéndolo para contarlo.
1: ¿De qué planeta vienes hoy, Arzabal, para hacer?
0: Y entenderá usted, amiga, amigo oyente, que me fije a esta hora en el correo más que en el mensaje, porque en el fondo son lo mismo: fútbol, pasión, alegría y la forma de compartir. ¿Qué haríamos sin Muelas?
1: En Los Ángeles, celebrándolo todo el banquillo, celebrándolo todos los jugadores. ¡Qué bien Cucurella! ¡Qué bien Cucu! ¡El centro de Cucu! ¡Y cómo le pega de primera Mikel Oyarzabal para hacer el tercero de la selección española para apuntar a la clasificación! ¡Estamos en el 44 del segundo tiempo en Los Ángeles! España 3, Austria 0.
0: Jordi Urios, muy buenos días, Jordi.
3: Muy buenos días, Juanra. Cualquiera recoge así, pero va a parecer que tenemos los chata en las venas todos, ¿eh?
0: Bueno, ya tenemos hasta rival para la siguiente fase, querido.
3: Sí, así es. Y bueno, ojalá, ¿eh? ¿Verdad? Que Muelas nos pueda cantar muchos más de estos goles hasta la final del Mundial. Bienvenidos son, por ejemplo, como los de anoche, el doblete de Mikel Oyarzabal y el estreno como anotador del defensa de Don Benito, Pedro Porro. Lo que viene, como dices, el próximo lunes, partido de octavos de final frente a Portugal, que también ha pasado de ronda esta madrugada tras vencer 2-1 en el último minuto a Croacia. Inauguraba el marcador Perisic, después marcaba Cristiano Ronaldo de penalti en el 68 y para rematar Gonzalo Ramos en el 93, pero los croatas conseguían empatar pasados los, ojo, 10 minutos de añadido. No obstante, el VAR anulaba ese gol y finalmente ese 2-1 a favor de Portugal. Amarga derrota para el equipo de Luka Modric y también previsiblemente su última Copa del Mundo como jugador. Sigue en juego en estos momentos el último partido de la jornada en Vancouver, al descanso, a punto de reanudarse el partido. Suiza 1, Argelia 0, con gol de Embolo en el minuto número 10.
0: Gracias, Jordi. Hasta dentro un ratito, 6 de la mañana, 3 minutos, 5-3 en Canarias. Y mire, esta mañana de la Gloria del Deporte. De la Gloria del Deporte, al áspero territorio de la sospecha y la culpa. La directora general de la Guardia Civil, investigada o imputada por la Audiencia Nacional en el caso Leire 10. Sospecha, ve indicios el juez Pedraz de prevaricación administrativa y obstrucción a la justicia por parte de esta mujer.
4: No he frenado ni he interferido investigación alguna, jamás, nunca, ni de la
0: Mercedes González, directora general de la Guardia Civil, que hace unos días en el Parlamento negaba haber participado en absoluto en ninguna operación
4: a fortalecer la Guardia Civil
0: de las de Leire 10 para evitar o detener investigaciones sobre el Partido Socialista o el entorno de Pedro Sánchez. Pero el juez sospecha y la investiga a ella y al director operativo de la Guardia Civil, Manuel Llamas. Sobre la base, además, qué ironías, de pruebas aportadas por la UCO de la propia Guardia Civil contra la que pretendía también ir Leire 10. Para el PP esto es gravísimo y considera, como Vox, que tanto la directora como el ministro del Interior, Fernando Grande Marlaska, deberían dimitir. Cuca Gamarra se acuerda nada menos que de Roldán, aquel director rijoso y ladrón de principios de los 90.
5: Mercedes González se ha convertido en la Roldán de Pedro Sánchez, pero siempre con el amparo del ministro del Interior, con el amparo de Marlaska.
0: De momento el gobierno la sigue apoyando. Ángel Víctor Torres, ministro de Política Territorial.
6: Estamos ante investigaciones embrionarias que están en proceso de instrucción. Los jueces deciden si una persona va como testigo o va acompañado de un abogado.
0: Hay otro frente abierto hoy para el Poder Socialista, ¿eh? En los juzgados, en la Plaza Castilla, en Madrid, declara el actual vicepresidente de la Sociedad Estatal de Participaciones Industriales, la SEPI, Bartolomé Lora, que era presidente en funciones cuando se decidió el rescate de Europa, 457 millones de euros en créditos. Dice el PP que la compañía no estaba al corriente de pagos con Hacienda, lo cual impedía el rescate. En el Senado, el señor Lora afirmaba no hace mucho que sí.
7: Como ya le digo, el expediente, que es a lo que nos referimos, de Europa, tenía que cumplir unos requisitos y ese requisito de estar al corriente de las obligaciones tributarias lo cumplía.
0: Entre tanto, noticia hoy también de este viernes, más poder para Vox en la escena autonómica. Ahora en Andalucía, menos si uno considera un criterio numérico que en Extremadura, Aragón o Castilla y León, porque solo tiene un miembro de gobierno, pero con la misma capacidad de influencia, porque han impuesto la prioridad nacional y algunos de sus principios a cambio de lealtad. Manuel Gavira, futuro vicepresidente.
8: Desde luego, nosotros vamos a encontrar a usted un socio leal. Y eso es la garantía que pone Vox en cualquier acuerdo que firma.
0: Juanma Moreno volverá, por tanto, a ser presidente. Su gobierno reducirá las ayudas a la cooperación internacional, se distanciará de la Agenda 2030 y el Pacto Verde, o creará una unidad de control de atención sanitaria para priorizar a los españoles sobre los demás. Entre otras novedades, también van a controlar el dinero que se gasta en inmigración. Pero todo legal, claro.
9: Es un acuerdo contundente, un acuerdo potente, minucioso, sereno, sensato. Un acuerdo que es justo, que es legal.
0: Y como sus compañeros de otras autonomías, ha tenido que explicar rápidamente que prioridad nacional es para él arraigo. Para vos no, pero bueno, lo han firmado. Ahora a gestionar el lío.
9: Bueno, el lío ha habido. Lo que pasa no lo ha visto, pero el lío ahí, el lío. ¿A veces crees tú que el acuerdo? Lío ha habido.
0: El rescate de Hernán en Venezuela. 8 días se pasó el vigilante Hernán Gil encerrado entre los muros aplastados del garaje del edificio en el que trabajaba. 8 días, ¿eh? 8 días con sus noches. 5 en la más absoluta y espantosa soledad del entierro en vida, ¿se imagina? Los 3 últimos localizados ya por los equipos de rescate.
10: ¿A dónde estás? ¿Alcanza a llegar la luz de aquí arriba? ¿Estás bien?
0: Equipos que le hicieron llegar agua y esperanza. Al final lo sacaron.
10: ¿Está herido?
0: Un combinado de equipos internacionales de rescatadores. Quédese con el nombre. Hernán Gil quedará para la historia de este terremoto. Ayer la presidenta encargada, Delcy Rodríguez, empezó a hablar de reconstrucción. Empieza a haber fondos.
11: Se crea un fondo para la reconstrucción. Un fondo inicial con el equivalente a 200 millones de dólares de fondos que vamos a recuperar del Fondo Monetario Internacional. Hoy sostuvimos reuniones con el Departamento de Estado de los Estados Unidos y el Fondo Monetario, justamente para recuperar esos recursos que permitan la reconstrucción de infraestructura que fue afectada.
0: Venezuela encara, por tanto, la reconstrucción a partir de hoy. Hombre, 200 millones no es mucho para la devastación que hay, pero es un primer paso y lo anotamos como tal. Y esta mañana, mire, esta mañana al abrir la persiana de este tiempo de radio que nos llevará más allá del mediodía, el teatro. Y que no nos falte teatro. Estaremos hoy en el Festival de Teatro Clásico de Almagro, un evento que ya tiene un gran protagonista, el actor, el cómico Pepe Villuela, reconocido con el Premio Corral de Comedias.
12: Tengo la sensación de que el ser humano inventó el teatro para acabar con las guerras. Quizás no se haya conseguido todavía, evidentemente no, pero estamos en ello. El teatro hace comunidad, crea y genera encuentro a través de la palabra.
0: 6:00 a.m, 9 minutos, 5:09 en Canarias. El tiempo, situación, previsiones para hoy y los próximos días, el fin de semana. Jacob Petrus, muy buenos días.
13: Buenos días. A partir de hoy viernes, las temperaturas en España inician una importante escalada que no solo dejará temperaturas máximas de hasta 45 grados en el sur peninsular este fin de semana, sino sobre todo un calor persistente, muy probablemente la segunda ola de calor de este verano. De momento, hoy las temperaturas subirán en buena parte de España, sobre todo en la meseta norte, en la Ibérica, en los Pirineos y al este del archipiélago canario, y con avisos naranjas en el valle del Guadalquivir, en la cuenca del Guadalquivir y de la del Tajo, donde fácilmente podríamos rebasar los 40-41 grados. También tendremos avisos naranjas por calor en las Rías Baixas. Aquí podríamos llegar hasta los 37. En una jornada de viernes muy soleada en nuestro país, con algunas nubes estancadas en la costa del Cantábrico, donde podríamos registrar algunas lluvias débiles, especialmente durante esta mañana. Todavía con vientos de nordeste moderados en la costa de Galicia, de Cierzo también en el Valle del Ebro o de Tramuntana en Girona y en las Islas Baleares, mientras el viento de levante gana mucha intensidad en el estrecho, hoy ya con golpes superiores a los 80 kilómetros por hora. Pocas nubes de evolución y en todo caso destacaremos en las Islas Canarias la nubosidad estancada al norte del archipiélago, donde no descartamos alguna precipitación débil.
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0: Viernes 3 de julio, también hoy es día de comienzo de la primera de las grandes operaciones salida del verano, y a ello estaremos atentos a lo largo del programa. Hoy lo que toca, en este momento lo que toca, es ampliar estas y algunas otras noticias de este viernes de la mano de Juan Antonio Aparicio. Buenos días, Juan.
15: Muy buenos días, Juan Ramón. Juanma Moreno es presidente de la Junta de Andalucía por tercera legislatura consecutiva, después del acuerdo alcanzado por el Partido Popular y Vox, que en la tarde de este jueves ha dado su sí a Moreno en la segunda votación del pleno de investidura. Un acuerdo que da a Vox la vicepresidencia del gobierno andaluz, pero no más consejerías. Para la oposición, Andalucía queda supeditada a Madrid. La toma de posesión de Moreno y su ejecutivo va a ser el domingo, en un acto en el Palacio de San Telmo. Repasamos los detalles de ese nuevo acuerdo Partido Popular y Vox Andalucía. Paloma Jara, buenos días.
16: Buenos días. Juanma Moreno ya ha sido por tercera vez investido presidente de la Junta de Andalucía después de rubricar con Vox un documento de 150 medidas que otorga a los de Abascal una vicepresidencia en el futuro Consejo de Gobierno. A la salida del Pleno, el propio Moreno aseguraba que este acuerdo ha sido necesario para evitar el bloqueo en Andalucía o la repetición electoral.
17: Lamentablemente sacamos un magnífico resultado, 150.000 votos más que en la pasada, que tuvimos mayoría absoluta, pero nos faltaban dos escaños. Por responsabilidad hacia mi tierra, hacia Andalucía, decía los andaluces, no podía parar.
16: Y lo ha definido como justo y legal. En él encontramos la derogación de las leyes de memoria democrática, el recorte a la mitad de la subvención a los sindicatos, la limitación de la inmigración o el fomento de la tauromaquia. También una comisión de seguimiento en la que ambos partidos resolverán sus discrepancias internas, que Manuel Gavira, portavoz de Vox, espera que sean pocas, y le ha ofrecido a Moreno lealtad.
8: Desde luego, nosotros van a encontrar usted un socio leal. Y eso es la garantía que pone Vox en cualquier acuerdo que firma.
16: Un acuerdo que la oposición critica con dureza y que para María Jesús Montero hace que Andalucía quede subyugada a los intereses del PP nacional.
18: Esto es un pacto de vergüencilla y doblemente vergonzante por ese oscurantismo, porque es un pacto que se ha fraguado en Madrid.
16: El acuerdo también le da una vicepresidencia del Parlamento a Vox, que solo tenía una vocalía sin voz ni voto, y uno de los senadores de designación autonómica a los que el PP tenía derecho.
15: Gracias, Paloma. El juez de la Audiencia Nacional, Santiago Pedraz, ha abierto investigación a la directora general de la Guardia Civil, Mercedes González, y a su número 2, al director adjunto operativo del cuerpo, Manuel Llamas, en el caso Leire. Ambos van a declarar ante el magistrado el 16 de julio. La Fiscalía Anticorrupción les acusa de prevaricación y obstrucción a la justicia y sostiene que Leire Díez, la exmilitante del PSOE, recurrió a su relación con Mercedes González para entorpecer investigaciones contra el PSOE y el entorno del presidente del gobierno. También asegura Anticorrupción que los expedientes abiertos por filtraciones a la prensa a varios agentes del Instituto Armado lo que buscaban era presionar a esos agentes. El gobierno sigue confiando en González, mientras que la oposición redobla las exigencias de dimisión para el ministro Fernando Grande Marlaska. Gemma Cifuentes, buenos días.
19: Hola, buenos días. La imputación de Mercedes González no cambia la postura del gobierno, que dice estar tranquilo porque no hay nada que ocultar. Muestran total normalidad y transparencia. Confían en que la directora de la Guardia Civil será capaz de dar todas las explicaciones necesarias ante la justicia, porque aseguran es lo que lleva haciendo desde el primer día. Ángel Víctor Torres.
6: Estamos ante investigaciones embrionarias que están en proceso de instrucción. Los jueces deciden si una persona va como testigo, va acompañado de un abogado y, por tanto, absoluta transparencia.
19: Cierre de filas con Mercedes González en la Moncloa y en Interior, que rechaza cesarla. Sumar, en cambio, marca distancia. Yolanda Díaz.
20: No entro a realizar valoraciones sobre las tramas. Nunca he hecho política a través de los sumarios judiciales.
19: El PP exige la dimisión inmediata de González y el DAO también imputado, y sitúan al presidente del gobierno en el centro de la trama. Cuca Gamarra.
5: Mercedes González se ha convertido en la Roldán de Pedro Sánchez, pero siempre con el amparo del ministro del Interior, con el amparo de Marlaska.
19: También Vox reclama que deje su puesto.
21: Si tuviera algo de decencia, el ministro del Interior hoy se hubiera ido a su casa a esperar la más que previsible citación judicial.
19: Ignacio Garriga acusa a Marlaska de haber humillado a la Guardia Civil.
15: Por cierto, que la Abogacía del Estado se ha personado en representación de la Agencia Tributaria en el caso de las joyas encontradas en el despacho del expresidente del Gobierno, José Luis Rodríguez Zapatero, y que están valoradas en 1.300.000 euros. Esta personación se la ha ofrecido el juez Calama a Hacienda como parte perjudicada. Además, el vicepresidente de la SEPI, de la Sociedad Estatal de Participaciones Industriales, Bartolomé Lora, declara hoy como investigado por el rescate de la SEPI a Air Europa por valor de 475 millones de euros, en el que se investigan presuntos delitos de prevaricación administrativa por las sospechas de que la aerolínea incumplía con las condiciones necesarias para ese rescate. PP y Vox presentaron una querella en ese sentido al apreciar que una empresa no puede ser rescatada si tiene deudas con Hacienda. En el momento de ese rescate, en el año 2020, Lora ejercía como presidente en funciones. En una comparecencia en el Senado ya negó cualquier irregularidad.
7: Como ya le digo, el expediente, que es algo que nos referimos de Europa, tenía que cumplir unos requisitos y ese requisito es de estar al corriente de las obligaciones tributarias lo cumplía.
15: Más asuntos de tribunales, porque la justicia ha archivado la querella contra el jefe de gabinete de la presidenta de la Comunidad de Madrid, Miguel Ángel Rodríguez, por filtrar datos personales de dos periodistas. En el auto se asegura que no está acreditado que se cometiera un delito, Andrés Simón.
1: La jueza de instrucción número 25 de Madrid ha concluido que no existen indicios suficientes de la comisión de un delito de revelación de secreto. Miguel Ángel Rodríguez difundió los nombres y una fotografía de dos periodistas del País en un chat de medios y los acusó de acosar a los vecinos. Portavoz de Más Madrid, Manuela Bergero.
2: Es inevitable pensar que la justicia no se comporta igual para todos. Como decía antes, Miguel Ángel Rodríguez es uno de los personajes más tóxicos de la política española y lo que vamos a hacer es sacarle de las posiciones de poder que tiene ganándole las elecciones a su jefa, Isabel Díaz Ayuso.
1: Esta decisión se toma unos días después de que Alberto González Amador respaldara la versión de Miguel Ángel Rodríguez. Amador le había enviado la imagen que le facilitó un vecino del edificio a Rodríguez y este, que conocía a los informadores, difundió la foto. Los periodistas alegaban que esa fotografía le habría llegado a Amador a través de la policía. Alfonso Serrano, secretario general del PP de Madrid.
22: Me he metido en el diario.es y he visto que una nueva causa contra el gobierno de la comunidad, contra su jefe de gabinete, la presidenta, ha sido archivada. Voy a tener que meterme más veces en ese medio de comunicación.
1: El PSOE ya ha anunciado que va a recurrir esta decisión.
15: Continuamos en la Comunidad de Madrid porque la Asamblea Regional ha aprobado definitivamente la ley del concebido no nacido, que reconoce al feto aunque sea nonato o fallezca posteriormente. La norma va a permitir que así el feto sea tenido en cuenta para acceder a determinadas ayudas económicas. La oposición, que rechaza el contenido de la ley, va a estudiar si acuden a los tribunales, mientras el gobierno de Isabel Díaz Ayuso asegura que beneficiará a las familias. Pepi Martín.
23: Para la oposición, esta ley es una concesión al electorado ultra, aseguran, fruto de la competición de los populares con Vox. La califican de chapuza legislativa y adelantan que estudiarán acudir a los tribunales. Escuchamos a la socialista Lorena Morales y a Manuela Bergero de Más Madrid.
24: Quieren que las mujeres demos pasos atrás. Pues mire, se lo digo muy clarito. No se lo vamos a permitir y acudiremos a donde haga falta, a la instancia que haga falta para parar esta ley y para decirles que no pasarán.
2: Que es inconstitucional porque el texto que se ha aprobado hoy permite al gobierno modificar la propia ley sin pasar por la Asamblea, lo cual es un atentado contra la separación de poderes.
23: Críticas que rechazan desde el gobierno regional, que ponen el acento en que se trata de una norma pionera que va a reconocer con carácter general al concebido no nacido desde el momento en que se acredite el embarazo y que va a permitir a las familias acceder a ayudas. Miguel Ángel García Martín es su portavoz.
25: Enviamos un mensaje claro a las madres y a las familias. La Administración entiende tu realidad y te acompaña. Es política útil frente a una política en blanco y negro de una izquierda sectaria y anclada en viejas consignas.
23: Para Vox no es suficiente, señala que la ley solo permite un reconocimiento parcial y meramente instrumental del concebido no nacido y reclama además que se aplique el principio de prioridad nacional.
15: En Venezuela, segundo día de luto oficial tras cumplirse 8 días desde el doble terremoto que asoló sobre todo el norte del país. La cifra de fallecidos asciende ya a 2.295 personas. Hay más de 11.000 heridos. Esta madrugada, en una rueda de prensa abierta a los medios internacionales, la presidenta encargada, Delcy Rodríguez, ha anunciado un primer fondo para la reconstrucción de casi 175 millones de euros, 200 millones de dólares, para el que mantiene conversaciones con el Fondo Monetario Internacional Nacional y el Departamento de Estado estadounidense. La presidenta también ha respondido a las críticas a su gestión en el retraso y a la falta de rescates. También, con palabras para la oposición, Rodríguez ha pedido de esta manera unidad.
3: Mi llamado a todos los sectores del país es a la unidad, es unirnos. Ahorita no hay espacio para la politiquería, no la hay. Ahorita el único espacio que hay es la unión.
15: Después de su viaje apostólico a España, en el que los migrantes tuvieron gran protagonismo, sobre todo en la parada en Canarias, el Papa León XIV viaja mañana sábado a la isla italiana de Lampedusa, símbolo de la crisis migratoria durante las primaveras árabes entre los años 2010 y 2012. La situación, eso sí, ahora es muy distinta a la de esos años. El Papa trata de seguir recogiendo el legado de Francisco en este aspecto, ya que Lampedusa fue el primer destino del anterior pontífice en el año 2013, corresponsal en Roma, Jordi Barra.
4: Se prepara Lampedusa para recibir este sábado al Papa. Ya no está la isla desbordada por la llegada de migrantes como en el pasado, ya no se repiten con tanta frecuencia los naufragios y las muertes frente a sus costas, pero sigue siendo un símbolo. El Papa Francisco dirigió la mirada del mundo hacia Lampedusa en su primer viaje oficial fuera de Roma, en 2013, y ahora León XIV recoge su legado en una visita relámpago. No va a llegar a las 4 horas, pero irá a llevar flores a las tumbas de los migrantes fallecidos en la travesía y pasará por el muelle Favaloro, el principal punto de llegada de los rescatados. Este sábado será renombrado como muelle Papa Francisco. Antes, esta misma tarde, aprovechando que un papa vuelva a llevar el foco a Lampedusa, grupos de migrantes recordarán a la prensa que su drama sigue presente, con crítica incluida al nuevo Pacto Europeo de Migración y Asilo. Por cierto, que León XIV ha decidido estar en Lampedusa un 4 de julio. Hablará, por tanto, de migración en plena fiesta nacional de los Estados Unidos, ahora con un presidente anti-inmigración como Donald Trump. Podría adelantar sus argumentos esta misma tarde, cuando el Papa hablará por videoconferencia hacia el otro lado del Atlántico, hacia un evento en Filadelfia.
15: Gracias, Jordi. El Reino Unido se ha disculpado formalmente por las más de 185.000 adopciones forzadas de hijos de madres solteras que tuvieron lugar entre los años 1949 y 1976. Lo ha hecho con una intervención del primer ministro Keir Starmer en el Parlamento británico tras una larga campaña de las víctimas para que se reconociera su caso. El premier británico había ya recibido algunas de ellas. Corresponsal en Londres, Guillaume Bontus, buenos días.
9: Buenos días. Lo que pasó a estas mujeres, sus hijos y sus familias es una mancha en nuestra historia. Palabras de Keir Starmer este jueves en los comunes.
10: We are deeply and profoundly sorry.
9: El primer ministro presentó ayer sus disculpas oficiales en nombre del país a decenas de miles de madres solteras obligadas a dar sus hijos en adopción en las décadas posteriores a la Segunda Guerra Mundial. El Parlamento estima a 185.000 el número de adopciones forzadas en Inglaterra y Gales entre 1949 y 1976.
10: These were not isolated.
9: No fueron casos aislados ni accidentales, recordó el primer ministro, sino prácticas sistemáticas. En ellas participaron autoridades locales, instituciones religiosas y servicios sanitarios y sociales. Las madres, añadió el líder laborista, eran jóvenes, vulnerables y sin apoyo, fueron coaccionadas e intimidadas. La vergüenza no es vuestra, dijo este jueves Starmer a las víctimas, algunas presentes en los comunes. Nunca lo fue, la vergüenza es nuestra.
15: En Alicante, la Guardia Civil investiga la muerte de una mujer y una de sus hijas a manos presuntamente del padre. Hay otra hija que ha tenido que ser hospitalizada tras sufrir también heridas de arma blanca, al igual que el presunto agresor, que también ha tenido que ser ingresado por heridas de la misma naturaleza. Los agentes han recibido el aviso a última hora de este jueves. Al trasladarse al lugar de los hechos, han encontrado a las dos mujeres fallecidas y a los dos heridos. La investigación permanece abierta, sin descartarse aún ninguna hipótesis, incluida la violencia de género. Según fuentes de la investigación, no constan antecedentes en el sistema Biogen. Viernes 3 de julio, aumentan las temperaturas en la mitad norte y todo en el día en el que comienza el primer gran periodo vacacional. Los aeropuertos gestionados por AENA van a tener un tráfico durante toda esta semana de más de 70.000 vuelos. Las empresas de transporte de autobús refuerzan sus plazas casi un 50%. También lo hace Renfe, que ofrece más de 20 millones de plazas, y a las 3 comienza la primera operación especial de tráfico de las vacaciones. Esperan 4 4.800.000 desplazamientos por carretera, la mayoría de ellos, casi la mitad, hacia el Levante y el sur peninsular. Y con todo esto, un dato para el inicio de las vacaciones. El consumo de cerveza sigue cayendo entre los más jóvenes, algo que se achaca al cambio en el modelo de socialización. No se consumía tan poca cerveza desde la crisis económica del año 2008. Eso sí, cada español tocamos algo más de 50 litros por año, Hugo Domínguez.
0: En la cervecería de Thierry...
11: Una cerveza, por favor.
0: ...se ve desde hace tiempo a pocos jóvenes.
12: El consumo con los jóvenes ha cambiado un mogollón.
0: Es el gran drama de los cerveceros. Los jóvenes no beben tanta cerveza como hacían sus padres a su edad.
13: Lo que sí nos preocupa es el cambio de los hábitos que se empiezan a percibir de la socialización de los jóvenes. A socializar a través de instrumentos, a quedarse en casa.
0: Es Jacobo Laya, director general de la Asociación de Cerveceros de España, que ha ofrecido las cifras del sector en 2025. Y por tercer año consecutivo hay un retroceso, algo que no se veía desde la crisis de 2008. Se consume menos, un 4,4% menos, 50 litros y medio por persona al año. Y disminuyen las ventas, un 1%. Según el sector, la explicación está en los bares. La gente sale menos, bebe de otra manera y se controla más en el gasto. Pero los cerveceros prefieren ver la caña medio llena que medio vacía, aferrándose a algo.
13: En España se consume tanta cerveza sin alcohol, por ejemplo, que en toda Latinoamérica junto.
0: La SIN ha dejado de ser un producto de nicho, reservada a situaciones concretas cuando uno no puede beber. Ya tiene su propio mercado y su legión de orgullosos seguidores. Sus ventas aumentaron un 4,6%, ya representa el 14% de toda la cerveza consumida en España, un país que es el segundo mayor fabricante de Europa. Por delante de Reino Unido, solo no supera Alemania.
15: Y una propuesta cultural, el Teatro del Generalife de la Alhambra de Granada va a recibir hoy a una de las compañías más influyentes en la historia de la danza de la segunda mitad del siglo XX, el Bellart Ballet de Lausanne, que rendirá homenaje a su fundador con una representación de su icónica coreografía del bolero de Ravel. El espectáculo se va a celebrar a las 10:30 de la noche en el marco del Festival Internacional de Música y Danza de Granada. No se me ocurre, Juan Ramón Lucas, un mejor lugar que pasar para una cálida noche de verano que el Teatro del Generalife de la Alhambra.
14: Pues sí, señor. Fíjate, nunca lo he visto, nunca he estado en ese teatro, en ese lugar, y ya me encantaría.
15: Pues es un teatro al aire libre con vistas a la Alhambra y a toda Granada, que es espectacular. Y este ciclo, el Festival de Música y Danza de Granada, no decepciona nunca. Te lo recomiendo.
14: Joder, pues, y sí, a los oyentes, ¿eh? Si usted, amiga, amigo oyente, puede, pásese por allí. Gracias, Juan.
15: A ti.
14: Cuídate mucho. 6:28. Dejamos un poquito así. Musiquita, sí, ojalá. Hola, Marina Corredor, buenos días.
17: Hola, buenos días.
14: Bueno, vamos con la buena noticia, ¿no?
17: Vamos con la buena noticia.
14: Grecia ha puesto en marcha un sistema de satélites para detectar y seguir incendios forestales.
17: Sí, el objetivo del gobierno griego es poder reaccionar más rápido ante la detección de estos fuegos cuando todavía son pequeños y no tienen tanta fuerza destructora. Unos satélites que tienen el tamaño de una maleta pequeña de cabina y que se pusieron en marcha en mayo de este año. Tienen incorporados sensores térmicos capaces de detectar focos de hasta 4 metros de ancho, una tecnología superior a la de algunos sistemas tradicionales. Este sistema cubre además todo el territorio griego y puede enviar información térmica en tiempo real. Además, vienen programados con inteligencia artificial que va a ayudar a priorizar qué focos van a necesitar atención inmediata si hay más de un incendio al mismo tiempo. Un incentivo para evitar catástrofes como la del incendio de 2018 cerca de Atenas, que provocó más de 100 muertes.
14: A ver quién me trae hoy, Marina. A ver, venga.
26: No busques a Maya en internet.
14: Ya está, ¿para qué?
17: Ya está.
14: Se lo dice ella.
17: Pues es que hoy la tenemos en Madrid porque encabeza la primera jornada del Festival Río Babel, una de las citas en festivales que tendrá este verano para presentar su último disco. Si no abro los ojos, no es real. En este primer día de Río Babel también acompañan a Maya, La Moda, Ultraligera, La Pegatina y Chambao, entre otros artistas. Chambao, que por cierto cumple hoy su 25 aniversario.
26: Si nos encontráramos con...
14: Pues todos han pasado por este programa, pero a Maya todavía no. Y mira que me gusta esta mujer, ¿eh?
26: En la cola del baño, me harías una peca, te pondría...
14: Gracias, Marina Corredor.
17: Gracias.
14: Hasta luego.

0: ¿Será que nos está diciendo que no la busquemos en internet? Bueno, pues son ya las 6:30 de la mañana, 5:30 en Canarias. Estamos empezando el día con usted, amiga, amigo oyente, desde la Radio Pública.
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0: Fútbol, operación retorno, algunas presencias importantes en los tribunales, muy relevantes esta mañana, son noticias que vamos a abordar en unos instantes, que estamos contándole hoy desde el comienzo de la mañana de Radio Nacional, hace media hora, hasta que terminemos a las 12:20. Parece que falta mucho, pero el tiempo pasa muy, muy deprisa, sobre todo a estas horas. Hoy, 3 de julio, se celebra Santo Tomás Apóstol, no confundir con Santo Tomás de Aquino. Son distintos. El segundo era teólogo y filósofo, y el primero es el responsable de la evangelización de tierras tan lejanas como la India. Fue famoso este Santo Tomás Apóstol por su incredulidad inicial ante la resurrección. También hoy es San Anatolio, San Heliodoro y San... Memnón. San Memnón. Era un militar, centurión romano, martirizado en tiempos de Diocleciano por abrazar el cristianismo.
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0: Bueno, el gobierno se muestra tranquilo, a pesar de la imputación de la directora general de la Guardia Civil, Mercedes González. Imputación, investigación, para ser más exacto con estos tiempos. Desde el Ejecutivo afirman que se trata de una investigación que se encuentra en una fase temprana de instrucción, así es, y no prevén ceses o dimisiones en el seno del Instituto Armado. El ministro del Interior, Fernando Grande Marlaska, ha cerrado filas con su directora de la Guardia Civil y, según fuentes del Ministerio, dicen que colaborará con la justicia e insiste en negar cualquier implicación en esta trama. Más datos, Laura Herrero, adelante.
3: Sí, con tranquilidad y normalidad, dicen en el gobierno, recibir estas imputaciones. No muestran preocupación ante lo que consideran que es una investigación incipiente. Ángel Víctor Torres es ministro de Política Territorial.
4: Estamos ante investigaciones embrionarias que están en proceso de instrucción. Los jueces deciden si una persona va como testigo, va acompañado de un abogado y, por tanto, absoluta transparencia.
3: Por ahora no se prevén ni ceses ni dimisiones en la cúpula de la Guardia Civil. Desde que se conoció el informe de la UCO que revelaba los encuentros entre Mercedes González y Leire Díez, el ministro del Interior ha cerrado filas con la directora de la Guardia Civil y también con el DAO. Fuentes del Ministerio aseguran que ambos van a seguir ejerciendo sus funciones y van a colaborar con la justicia cuando se les requiera. Marlaska este mismo martes negaba en el Senado presiones de cualquier tipo relacionadas con la trama que investiga maniobras para boicotear procesos judiciales que rodean al PSOE. Y tras conocer estas dos imputaciones, mantiene su apoyo y su confianza en Mercedes González y en Manuel Llamas.
0: Y el otro nombre propio del día hoy, Juan Manuel Moreno, presidente, que lo será de nuevo, de la Junta de Andalucía. Cuatro gobiernos ya autonómicos del PP que se consiguen gracias a cerrar un pacto con Vox. Sin embargo, es el único ejecutivo regional en el que solo ha entrado uno de los miembros. Solo admite una entrada de Vox, que es el vicepresidente, frente a los tres que ha conseguido Vox en Extremadura, Castilla y León o Aragón. El acuerdo de Andalucía es muy similar, en todo caso, al de las otras tres, aunque entre menos gente. Y en él, la formación de ultraderecha ha vuelto a colocarle al PP lo de la prioridad nacional. Nos lo va a contar Mar Lupión.
5: Vox consigue un acuerdo proporcional con los resultados del 17 de mayo. Es lo que dicen fuentes de la dirección nacional, que reconocen estar satisfechos con lo logrado. Obtienen una consejería frente a las tres que ostentan en Extremadura, Castilla y León y Aragón, pero insisten en las competencias, justicia, administración local, turismo y desregulación, que es una de las principales banderas del partido en los últimos tiempos. También en manos de Vox, una vicepresidencia de la Cámara Autonómica y un senador. Pero la gran victoria es, sin duda, la inclusión en el pacto del concepto de prioridad nacional, al que el PP añade el matiz del arraigo. Por lo demás, un acuerdo prácticamente idéntico al del resto de autonomías en las que gobiernan en coalición. Moreno Bonilla se asegura los presupuestos de toda la legislatura y se recogen medidas como la reducción del IRPF, el apoyo a la natalidad y a la familia, el rechazo a la acogida de menores migrantes no acompañados o la prohibición del burka.
0: Bueno, la salida de Soledad Fernández, directora de la Agencia Tributaria, se ha encontrado con el malestar y la preocupación de los inspectores de Hacienda. Critican que aún no se conozca un sucesor o sucesora al frente del organismo, de la agencia. Hablan de incertidumbre y recelan de la versión oficial para esa marcha. No creen que la renuncia se haya producido a petición propia. Lo atribuye más bien a desavenencias con el gobierno por asuntos como la cesión de competencias a Cataluña en materia fiscal. Víctor Fernández.
6: Malestar en el colectivo de los inspectores de Hacienda por la forma en la que deja el cargo la directora de la Agencia Tributaria, Soledad Fernández. No entienden que se produzca el cambio sin conocer aún la identidad de la persona que le sucederá. La salida se producía, según fuentes de Hacienda, al término de la campaña de la renta a petición de la propia Fernández. Versión que ponen en tela de juicio los inspectores. José María Peláez es el presidente de la asociación que les representa.
7: Creemos que, dada la reconocida competencia y profesionalidad de la actual directora, la verdadera razón que le ha obligado a marcharse ha sido la imposición por parte del gobierno de la cesión de competencias de la agencia estatal a Cataluña.
6: Y añade, existen a su juicio otras imposiciones como la reforma del sistema de acceso a los cuerpos de la agencia tributaria. Cuestiones que preocupan al colectivo y que esperan que el nuevo director o directora las ponga como línea roja para aceptar el cargo.
0: Bueno, una voz de alarma, desde el sector sanitario, a esta hora, a las 6:37. El sindicato de enfermería SATSE denuncia que ante la falta de personal este verano los hospitales españoles cerrarán más de 10.000 camas y que también se tomarán medidas adicionales como recortes de consultas e intervenciones. Es, dicen, la salida fácil que ofrecen las comunidades autónomas, a las que acusan de no resolver unos problemas que consideran endémicos. Aarón Calvo.
8: No solo se cerrarán camas, el sindicato de enfermería denuncia también la suspensión de consultas, pruebas e intervenciones quirúrgicas hasta después del verano o el cierre por las tardes de los centros de salud. Además, aseguran que el porcentaje de enfermeros que no se sustituye en verano puede llegar hasta el 50% en alguna comunidad autónoma, lo que aumenta los casos de estrés y sobrecarga de trabajo de los profesionales, que se ven obligados a realizar el doble de trabajo en el mismo tiempo. Según SATSE, se trata de un problema endémico que se repite cada verano por falta de personal. Paloma Repila, portavoz del sindicato, expresaba su preocupación.
9: Cerrar camas no es planificar, es parchear. La salud no entiende de saldos ni se va de vacaciones. Los pacientes merecen una atención segura y de calidad los 365 días del año.
8: Según los datos de SATSE, Andalucía con más de 2.100 camas y Cataluña con al menos 1.500 serían las comunidades más damnificadas.
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0: Estados Unidos cumple mañana 250 años desde aquel 4 de julio de su independencia, una fecha histórica, 4 de julio. A ver, celebrada de una manera muy peculiar por Donald Trump, en realidad ha eclipsado su propia agenda la celebración. Proclama el regreso de América. America is back. Y lo celebra con más de 850.000 fuegos artificiales durante los festejos y, bueno, a su manera. Las voces más críticas lamentan la deriva que aquí también ha impulsado este hombre. Corresponsal en Washington, María Caro.
10: Estados Unidos cumple 250 años con una celebración monopolizada por Donald Trump, con un pasaporte especial con su foto, una feria en Washington llena de contenido MAGA, una pelea en la Casa Blanca,
11: America is back,
10: con discursos de Donald Trump como los de sus mítines, asegurando que Estados Unidos está de vuelta, con la promesa de los mayores fuegos artificiales nunca vistos en la historia del mundo y hoy con visita al Monte Rushmore, uno de los símbolos de este país, con las caras talladas de los cuatro presidentes considerados más decisivos para la historia de los Estados Unidos.
12: They certainly have room for it.
10: Y al que los republicanos y el propio Trump han amagado varias veces con sumar la suya. Hay sitio para él, decía el secretario del Interior, aunque los expertos no lo creen así. Estados Unidos celebra su independencia en medio de un ambiente de división.
13: Reflects a fractured nation of nature of our country now.
10: Ojalá hubieran sido unos actos más unificadores, se lamenta el historiador Walter Isaacson.
0: Hoy es viernes y, como todos los viernes, pues llegan los estrenos a la cartelera y aquí en las mañanas de Radio Nacional se lo contamos. Esta semana con propuestas como Nueve Lunas, esa historia que ya ha tenido reflejo aquí en el programa hace unos días. Estuvieron sus protagonistas y la directora. Una historia fascinante. Yo creo que imprescindible, ¿eh? Sobre identidad que sigue la gestación de un hombre trans desde el optimismo más realista. Es hermosísima. Y te pone ante situaciones que no, a las que habitualmente no estás acostumbrado o acostumbrada. Hoy también un hueco para el cine en familia. Nos vuelve a teñir de amarillo la gran pantalla. Nos va a contar todo Ana Gil.
14: Los Minions regresan a los cines.
15: ¿Habéis escrito una película de monstruos?
16: Sí, con Pikachu.
14: Con la intención de conquistar Hollywood y convertirse en estrellas. Sin embargo, surgirá un pequeño inconveniente. Despertarán a malignos monstruos a los que tendrán que enfrentarse.
17: ¿Me he invitado a cazar para pedirme dinero o algún favor? Estoy segura.
14: Blanca Portillo, Carmen Machi, Rosy de Palma y Zoe Arnau protagonizan Día de Caza, la adaptación del clásico de Carlos Saura. Ambientada en un coto de caza, con el alcohol de por medio y entre tiros, las conversaciones entre estas cuatro mujeres irán subiendo de tono hasta acabar en el enfrentamiento.
18: ¿De qué tienen miedo?
19: No quiero que me vean como un monstruo.
14: Nueve Lunas cuenta la historia de Ángel, un joven trans que tras recibir la noticia de que espera un bebé, tendrá que enfrentarse al embarazo y a la forma de entender su propia masculinidad.
20: ¿Por qué le disparan a usted?
21: Ni puta idea.
14: Normal es un thriller policíaco que sigue los pasos de Ulises, el nuevo sheriff de un pequeño y pacífico pueblo de Minnesota, en Estados Unidos, que esconde una conspiración letal.
22: Vamos a hablar con su alteza.
14: Y terminamos con Magallanes, la película sobre la vida del navegante portugués que se hizo con la espiga de oro en la Seminci.
23: ¿Eres?
0: Las mañanas de Radio Nacional de España y ahora el Mundial.
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0: España elimina, ¿y cómo? ¿Y cómo? Austria, después de el mejor encuentro, creo yo, y no soy de los que sabe mucho de fútbol, pero desde luego parece claro por el resultado y por la forma en que jugaron, el mejor hasta ahora de los de Luis de la Fuente, que el lunes pues se enfrentarán a Portugal por un puesto en los cuartos de final. Juan Martín, buenos días, Juan.
24: ¿Qué tal, Juanra? Buenos días. De esos encuentros, ¿no? Que uno disfruta con un 3-0 de la selección española, sin sufrir, sin que Austria tire a la puerta así de forma clara en todo el encuentro, con esa portería cero de Unai Simón que esperemos que continúe el mayor tiempo posible. Son todo cosas buenas y que sigan. Enviado especial a Los Ángeles, en California, Antonio Muelas, buenos días.
25: ¿Qué tal? Buenos días. Sí, España volvió a ser España. La selección de Luis de la Fuente jugó el mejor partido del Mundial cuando más lo necesitaba. Se impuso con autoridad ante Austria con dos goles de Mikel Oyarzabal y uno de Pedro Porro. Los octavos de final serán en Dallas el próximo lunes ante Portugal, como en 2010 contra nuestros vecinos que ayer se impusieron a Croacia. España ayer recuperó sus señas de identidad, circulación de la pelota, fluidez, presión al rival, juego vertical y además desde las bandas con dos grandes laterales como Pedro Porro y Marc Cucurella, mejorando poco a poco Rodri y Pedri en la base, en la creación, Dani Olmo como enlace con un gran Baena y un Lamine Yamal que va creciendo. España no ha encajado ningún gol en este Mundial, ha marcado 8 tantos, ha ganado 3 de 4 partidos y sigue creciendo. El lunes también a las 9 de la noche, hora peninsular española, en Dallas, España-Portugal.
24: Gracias, Antonio. Esto es lo que tiene en mente el seleccionador Luis de la Fuente.
26: Mejorar, mejorar y mejorar. Y la suerte que tengo de dirigir, insisto, a estos futbolistas maravillosos, que es que su comportamiento, su actitud, su talento, pues es algo increíble. El crecimiento es infinito.
24: Un Luis de la Fuente que también tenía palabras para el imbatido, el guardameta Unai Simón.
26: Pues con Unai especialmente porque le conozco desde que era un crío y para mí es un honor, un orgullo poder dirigirle como estoy dirigiendo hasta ahora.
24: Un orgullo, decía Luis de la Fuente, 519 minutos consecutivos son los que encadena Unai Simón sin encajar gol récord en la historia de los mundiales, que supera la marca del guardameta italiano Senga de la Copa del Mundo de 1990, que era de 517 minutos sin que le metieran algún tanto. Unai Simón.
2: Sinceramente, yo tampoco he tenido que tanto mérito. Es que si te fijas al menos los cuatro partidos de esta fase de grupos, o sea, los tres partidos de la fase de grupos y el partido de hoy, nos han tirado 7-8 veces a puerta y no han sido disparos claros. Estamos haciendo una labor muy importante en defensa, que es la clave. Ya sabemos que Sudáfrica, el Mundial de Sudáfrica, se ganó con esa base. En defensa hay que ser muy sólidos y creo que tenemos que seguir en ese camino.
24: Sudáfrica en la mente porque hemos roto el gafe de 16 años sin conseguir pasar de ronda. Y gran momento para Unai y también para Mikel Oyarzabal. Nuevo doblete, 4 goles en el Mundial, en este. En la celebración del primer tanto de anoche dedicó ese gol a su mujer Ainhoa porque van a volver a ser padres. Mikel responde así, está en su prime, como se dice hoy en día, es decir, en su mejor momento.
12: Puede que sí, puede que no lo sé. Espero que todavía tenga margen de mejora, todavía tenga la opción de seguir mejorando y puede ser que el no haber estado aquel Mundial en Qatar me haya dado la oportunidad de estar hoy aquí la vida. Entonces, bueno, estoy agradecido por estar aquí, por seguir sumando experiencias, por seguir ayudando y nada, ojalá sean muchas más.
24: Y completamos el trío de ases de este jueves. Mucha alegría también para Pedro Porro, que anotaba el segundo gol de la victoria de la selección y el primero para él vistiendo la roja.
16: Es un sueño hecho realidad, es un sueño que trabajas desde bien pequeño, ¿no? Como he dicho antes, dar las gracias sobre todo a mis compañeros, a mi familia, tanto la que está aquí como la que me está apoyando en España, porque la verdad que no lo piensas hasta que no está aquí. Es difícil ya debutar en un mundial con tu país, ¿no? Y la verdad, imagínate marcar mi primer gol con esta camiseta, la verdad que muy feliz, ¿no?
24: Pues miramos a lo que nos espera el lunes, 9 de la noche hora peninsular, España-Portugal, octavos de final, el pasado que vuelve, como en el Mundial de Sudáfrica, y nuestros vecinos que sufrieron lo suyo para superar in extremis 2-1 a Croacia. Alex Pita, buenos días.
18: ¿Qué tal? Buenos días. Sí, Portugal va a ser el rival de España en octavos de final, después de tener un partido bastante disputado con Croacia, donde Cristiano Ronaldo marcó las diferencias y donde se encontraron con el Portugal que esperan de cara al futuro. Así que ahora en Dallas, ese Portugal-España recuerda un poco al Portugal de España del 2010, donde los portugueses esperan remontar y hacer bueno lo que sucedió en la última Liga de Naciones, donde Portugal ganó a España. Así que ahora veremos si Portugal gana a España y se mete en esos cuartos de final.
24: Pues muchas gracias, Alex. 1-0 ganó España en Sudáfrica-Portugal. Veremos lo que sucede el próximo lunes. Y tenemos un partido en juego, en este caso, pues para completar el panel de clasificadas de las últimas horas, porque salvo sorpresa, Suiza está a punto de conseguirlo. Gana en estos momentos 2-0 al conjunto de Argelia. ¿Qué tal, Jordi Urios? Cuéntanos, buenos días.
19: Buenos días, Juan. Sí, el primero llegaba en el minuto 10 con gol de Bril, Émbolo y gran asistencia de Johan Manzambi. Argelia ha tratado de encontrar huecos entre la defensa suiza, casi la tenía Fares Chaibi en el 43, pero la pelota iba directa a las manos del guardameta Gregor Kobel. Hasta entonces no iba muy desigualado el partido, pero nada más volver del descanso, en el minuto 46, doble centro de Zakaria y Don Endoye enviaba el balón al fondo de la red de Luka Zidane. No le ha salido durante esta segunda parte ningún intento de gol a los zorros del desierto, con los suizos incluso buscando marcar el tercero. Así que en estos momentos, a punto de llegar al minuto 90 de partido, Suiza 2, Argelia 0. De seguir así, la helvética a punto de unirse al club de los octavos de final.
24: Gracias, Jordi. Suiza, que se enfrentaría en octavos contra el ganador de Colombia-Ghana, que se juega la próxima madrugada a las 3:30. Antes, esta tarde, tablero deportivo desde las 7:30 hora peninsular con el Australia-Egipto y después a las 12 de la noche Argentina-Cabo Verde, que veremos en la 1 de Televisión Española. Y además del Mundial, rápidamente, la retirada a sus 41 años de Santi Cazorla, campeón de Europa con la selección en 2008 y 2012, jugador hasta ahora del Real Oviedo. Bryce Méndez, que se marcha de la Real al Columbus en los Estados Unidos. Milla, que pone rumbo al como italiano. Y en baloncesto, la selección española de Chus Mateo, invicta en el camino al Mundial del año que viene en Qatar, después de esa quinta victoria conseguida en este caso en Madrid. Caja Mágica, 109-81 contra Dinamarca. El Real Madrid de baloncesto y su ya ex entrenador Escariolo separan sus caminos de mutuo acuerdo tras un año sin éxitos deportivos. Fal y la provincia Vítola, que no siguen en el Barça, y comienza la tercera ronda en Wimbledon tras los pases de Hodar y también de Munar.
0: Gracias, Juan.
24: A ti.
0: Cuídate mucho. 6.49, 5.49 en Canarias. Y aparte del Mundial y de esa victoria de España, que naturalmente abre todos los periódicos, vamos a ver qué otras cosas hay en los principales medios de comunicación nacionales. Marina Corredor, hola.
3: Hola de nuevo.
0: A ver, comenzamos con la imputación de Mercedes González, la directora de la Guardia Civil.
3: Es uno de los temas que llevan en portada casi todos los medios. En El País destacan la fecha en la que va a declarar ante el juez Santiago Pedraz, el próximo 16 de julio. Dedican uno de sus editoriales a este asunto titulado No deben de quedar dudas, en la que subrayan la importancia de la declaración de Mercedes, porque eso es lo que evaluará, dicen, su credibilidad para poder seguir en el puesto, y que el cierre de filas del gobierno en torno a este asunto es insuficiente. En el diario.es también destacan que este caso embarra al gobierno y que Mercedes González es el primer cargo público que consta como investigado en esta trama. En el diario ABC titulan indignación en la Guardia Civil por no cesar a la directora general. En el texto de Borja Méndez recogen el sentir de algunos mandos del Instituto Armado, donde destacan que es inadmisible tener a un DAO imputado y piden al ministro del Interior que asuma la responsabilidad política. En El Mundo también tratan esta imputación en su editorial titulado Infiltrados en el Estado, donde destacan que ninguno de estos casos judiciales que afectan al PSOE pudieron ocurrir sin, dicen, la bendición o la iniciativa del presidente. En La Razón también dedican el editorial a este caso y destacan que la actitud defensiva de los socialistas tiene como objetivo desprestigiar, dicen, la acción de jueces que instruyen las causas de corrupción socialistas. Una de las columnas de opinión del Confidencial, de Josep Martí Blanch, critica que Mercedes González no haya dimitido, además de lo que considera, dice, un uso torticero de la presunción de inocencia por parte del presidente Sánchez.
0: El otro gran tema del día es el pacto del PP y Vox para investir a Juanma Moreno como presidente de Andalucía.
3: Y varios medios utilizan la palabra claudicación para referirse a este acuerdo, como el diario.es, que también ofrece el documento íntegro del acuerdo al que han llegado PP y Vox. Javier Aroca, en este medio, en la columna de opinión, destaca que Andalucía no está para experimentos extremistas de derechas ni desregulaciones. En Diario Público destaca la cesión de la cartera de Justicia a Vox y que Moreno Bonilla ha asumido ya la prioridad nacional de la ultraderecha. En el texto de análisis de Raúl Bocanegra, en este medio destaca la justificación de la prioridad nacional, ya que para el presidente de la Junta de Andalucía, que calificó de arraigo. Y en El Mundo destacan en su editorial que el documento firmado debe vigilarse de manera estricta porque la prioridad nacional señala a los inmigrantes, dicen, de manera incompatible con el humanismo liberal. Además también de subrayar que el acuerdo andaluz otorga un menor poder a Vox que en las otras tres comunidades en las que se ha firmado ese acuerdo. La Vanguardia destaca en su portada la imposición, dicen, de la prioridad nacional y también los principales puntos del acuerdo al que han llegado. Y en el Confidencial, una crónica de Carlos Rocha destaca que Juanma Moreno ha tenido que bajar al barro de la negociación después de anunciar que quería gobernar en solitario. Por último, en la columna de opinión de Josep Ramonedo en El País destacan que con el liderazgo de Feijóo el PP parece haber completado, dice, su acercamiento al autoritarismo. Y un último apunte, hoy para Adolfo Suárez, por los 50 años de su nombramiento como presidente. El Mundo recuerda su figura con un reportaje de Lucía Méndez, donde analiza los días decisivos hasta que fue investido presidente.
0: Gracias, Marina.
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0: Una patóloga forense que cree que los 2.595 muertos que admite el gobierno venezolano serían menos de un tercio de los fallecidos en realidad. Y a esto France 24 también apunta que, según la Organización Mundial de la Salud, la cifra de muertos aumentará de forma considerable a medida que los trabajos de búsqueda y rescate sean solo de recuperación. La OMS, leemos, también alerta que la respuesta de la emergencia se vio agravada por el deterioro previo del sistema de salud. Antes de los seísmos, por ejemplo, en muchos hospitales faltaba hasta el 37% de los medicamentos esenciales.
1: Algunos medios estadounidenses siguen aún a vueltas con las ganancias que ha obtenido Donald Trump desde que volvió a la Casa Blanca, sobre todo con las criptomonedas.
0: Solo con ellas ganó 1.400 millones de dólares. Dice la CBS que estos ingresos supondrían al presidente pagar al menos 250 millones en impuestos, pero que la factura fiscal de Trump podría ser mucho menor en realidad, pero que eso va a ser difícil saberlo. ¿Por qué? Pues por la falta de transparencia, porque se desconoce cómo está estructurada la titularidad real en torno a esas entidades corporativas que gestionan esos ingresos y porque Trump, a diferencia de varios presidentes anteriores, no hace públicas sus declaraciones de impuestos. El New York Times destaca que la enorme fortuna de Trump tiene pocos precedentes mundiales conocidos. Sus ingresos durante su segundo mandato, leemos, se encuentran en un nivel antes inimaginable para cualquier líder de una democracia liberal, en particular para un presidente estadounidense en ejercicio.
1: Otros medios también se fijan en las negociaciones entre Estados Unidos e Irán, en cómo están afectando en concreto al Estrecho de Hormuz.
0: Sí, sobre las negociaciones, Al Jazeera habla de un cierto optimismo. También pone el foco este medio en el funeral de Estado en Irán por Ali Khamenei, el ex líder supremo que murió el primer día del conflicto por un bombardeo de Estados Unidos e Irán. Un funeral que, según leemos, confirma la narrativa fundacional del régimen de Teherán y que podría reforzar su poder blando en la región. Sobre Hormuz, Bloomberg lo que desvela es que algunas de las principales potencias europeas ya aceptan como inevitable que a partir de ahora los barcos que transiten por el estrecho tengan que pagar tasas a Irán y a Omán.
1: Y en los medios de comunicación franceses es asunto hoy muy destacado el de los incendios en el sur del país cerca de Perpiñán que han obligado a evacuar a más de 3.000 personas.
0: Le Monde destaca que el primer ministro Le Cornu ha presidido un gabinete de crisis en Marsella para abordar tanto este tema como la reciente ola de calor y todo cuando Francia, según leemos, podría experimentar a partir de este fin de semana su tercera ola de calor en tan solo unas pocas semanas. Este periódico habla de un jefe de gobierno bajo presión por este asunto y Libération titula: el calor está regresando, pero ningún departamento está clasificado como rojo este fin de semana, según Le Cornu.
1: Y vamos a hacer memoria a las... Bueno, falta 4 minutos para las 7 de la mañana, 6 en Canarias. Lo sucedido un 3 de julio en la historia. Isa Sánchez, buenos días.
2: ¿Qué tal? Buenos días.
1: Un día como hoy, en 2005, España daba un paso histórico en materia de igualdad. Entraba en vigor la ley de matrimonio homosexual.
2: El tercer país del mundo en reconocer el matrimonio igualitario después de Países Bajos y Bélgica.
3: Votos emitidos, 338. A favor, 187. En contra, 147.
2: 8 días después, Carlos Baturín y Emilio Menéndez se daban el sí quiero en Tres Cantos, en Madrid, la primera boda homosexual celebrada legalmente en España.
4: Siempre hemos sido familia y ahora somos familia frente a la ley, frente a la sociedad.
5: Pues hoy es el broche de oro. Pero ya llevamos 30 años juntos y hemos vivido días muy bonitos.
2: 30 años de noviazgo que no siempre fueron fáciles, especialmente la dictadura, contaban. La suya fue la primera imagen pública de ese derecho recién conquistado que han ejercido hasta la fecha cerca de 90.000 personas en el país.
1: Y hoy se cumplen, Isa, 20 años de la tragedia en el metro de Valencia, aquel descarrilamiento de un convoy que dejó 43 muertos.
2: Sí, circulaba al doble de la velocidad permitida y descarriló en curva antes de llegar a la estación de Jesús, corazón de Valencia. Momentos de incertidumbre que cubría sobre el terreno que intentaba dilucidar un equipo de Radio Televisión Española.
6: El número de heridos, así como su posible estado, son datos no contrastados y que se desconocen oficialmente hasta el momento. Sí que está contrastado y es así que 150 personas se han visto obligadas a ser desalojadas de las estaciones del metro Valencia en Jesús y Plaza España en torno a la 1:00 p.m.
2: Durante años la versión oficial cargó la responsabilidad sobre el maquinista fallecido en el accidente, pero las familias nunca dejaron de reclamar justicia. En 2020, 4 exdirectivos de Ferrocarriles de la Generalitat aceptaron condenas de 22 meses de prisión por no haber adoptado medidas de seguridad necesarias, suceso que vamos a recordar estas próximas horas. más aquí en las mañanas de Radio Nacional, Juanma.
1: Y otra página de la historia reciente, el 3 de julio de 2003, se entregaba a la policía el conocido como asesino de la baraja, Alfredo Galán.
2: Lo hizo en una comisaría de Puertollano, tras meses de investigaciones en torno a varios crímenes cometidos en la Comunidad de Madrid. Escenarios en los que dejaba una carta de una baraja española, lo que empezó como una casualidad, se convirtió

0: convirtió en la firma del asesino.
1: Y lo fundamental para los investigadores parece ser un detalle que nadie conocía hasta ahora. El asesino firmaba las cartas, les ponía una especie de marca con boli. Un detalle que, como digo, no se había hecho
0: público. Fue condenado a 142 años y 3 meses de prisión por 6 asesinatos consumados y 3 tentativas.
2: Hombre, hombre. Bueno, este clásico del cine, Regreso al Futuro, llegaba a las salas norteamericanas un 3 de julio, hace 41 años.
0: En el 85, la historia de Marty McFly y Doc Brown despegó como el mismísimo DeLorean.
3: Un momento, Doc. Oye, ¿me estás diciendo que has construido una máquina del tiempo con un DeLorean?
4: Yo creo que si vas a construir una máquina del tiempo en un coche, ¿por qué no hacerlo con clase?
0: Bueno, y eso que en los primeros borradores esa máquina del tiempo llegó a ser una nevera. La película de Spielberg recaudó 380 millones de dólares solo ese año.
2: Y un 3 de julio, David Bowie se despedía de Ziggy Stardust.
0: Fue en 1973, sobre el escenario de Hammersmith Odeon de Londres, cerraba así una etapa de su personaje más célebre. Esa estrella del rock extraterrestre, provocadora, símbolo del glam de los 70, y seguiría como David Bowie.
2: Gracias, Aisa.
0: Hasta luego.

0: Son las 7, las 6 en Canarias.
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0: Muy buenos días. ¿Qué tal, amiga, amigo oyente? Buenos días de viernes, 3 de julio. Venga, vamos a volver a escuchar a Muelas para empezar el día con buen pie.
2: ¡Uy! ¡Cuco le llama al espacio! ¡Y Arzaba el gol! ¡Y Arzaba el gol! ¡Y Arzaba el gol!
3: ¡Ahí estamos! ¡Ahí estamos!
2: ¡Y Arzaba el gol!
0: Gol de Oyarzaba. El tercer gol de España ante Austria, que pone ya a la selección en octavos de final del Campeonato del Mundo de Fútbol. El lunes jugaremos contra Portugal. Se coloca España ya como una de las grandes favoritas, nada dispuesta a las sorpresas que hemos visto estos días atrás.
2: Números con la selección española para hacer el tercero. Oyarzábal. El tercero de España, señoras y señores.
0: Muelas, contando como solo él sabe hacerlo, los goles de la selección española en el Mundial. Bueno, y por aquí vamos a empezar este viernes, ¿eh? Un viernes que nos trae un par de nombres propios, aparte de Oyarzábal y si quiere usted también Muelas, al lineal de las investigaciones judiciales del poder. El primero, la directora general de la Guardia Civil, Mercedes González.
4: No he frenado ni he interferido investigación.
0: Que así negaba alguna. Hace algunos
4: jamás
0: días en el Senado tener nunca algo que ver con Leire Díez, pese a los dos o tres tés que se tomaron juntas. Bueno, ella té, Leire café. Pero el juez Pedraz, de la Audiencia Nacional, tiene indicios suficientes como para investigarla, imputarla por prevaricación administrativa y obstrucción a la justicia, precisamente por eso. Tiene dudas más que razonables. También investiga, imputa al director general operativo de la Guardia Civil. Pesan las investigaciones de la OCU, de la UCO, que es Guardia Civil, Unidad Central Operativa, les recuerdo, sobre los manejos de la señora Díez para tratar de evitar problemas judiciales a Sánchez y su entorno, y las supuestas instrucciones a miembros de la UCO para que hicieran la vista gorda. Lo que evidentemente no han hecho. El segundo nombre, tampoco es cualquiera, Bartolomé Lora, el número 2 de la Sociedad Estatal de Participaciones Industriales, la SEPI, declara hoy en los juzgados por las dudas que hay en torno al rescate de Europa. Según el PP y Vox, no tenía esta empresa derecho a ello porque debía dinero a Hacienda. Pero el propio Lora lo desmentía no hace mucho en sede parlamentaria.
5: Como ya le digo, el expediente, que es a lo que nos referimos, de Europa, tenía que cumplir unos requisitos y ese requisito de estar al corriente de las obligaciones tributarias lo cumplía.
0: Hoy declaran los juzgados, ya digo, de la Plaza de Castilla en Madrid. Naturalmente, nombre del día también de este viernes, pone Juan Manuel Moreno, que volverá a ser presidente de Andalucía por la gracia de Vox, metiéndolos en su gobierno. Una vicepresidencia van a tener. Les ha comprado los recortes a ONGs, la vigilancia de que la sanidad pública atienda con preferencia a los nacionales, o la distancia de la Agenda 2030 y el Pacto Verde Europeo. Y, por supuesto, la prioridad nacional. Con sus compañeros de Extremadura, Aragón y Castilla y León, como hicieron ellos, pues ha tenido que salir a explicar lo de la prioridad.
6: La prioridad nacional es arraigo. El arraigo que ya viene incorporado en nuestra propia administración.
0: Bueno, no piensa lo mismo Vox, pero esto dijo ayer el presidente y repito, igual que sus compañeros de las otras comunidades que han pactado con Vox han tenido que salir a explicar o a poner su matiz a lo de la prioridad nacional. 7:00 a.m, 3 minutos, 6:03 en Canarias. Y el tiempo, a ver cómo están las cosas y la previsión que tenemos para hoy. Jacob Petrus, buenos días, Jacob.
7: Buenos días. A partir de hoy viernes, España afronta un nuevo episodio de altísimas temperaturas, muy probablemente que deriven en la segunda ola de calor del verano a partir del domingo, porque la semana que viene, precisamente la persistencia del calor será una de las noticias. De momento, hoy viernes, más allá de ligeros descensos térmicos en el tercio sur peninsular, los termómetros subirán en el resto de España, sobre todo al este del archipiélago canario, en los Pirineos, en la Ibérica y en la meseta norte, con avisos naranjas en las Rías Baixas gallegas por temperaturas máximas de hasta 37 grados, pero también avisos naranjas en la cuenca del Tajo, del Guadiana y del Guadalquivir, donde fácilmente rebasaremos los 41 grados a mediodía. Y todo ello en un viernes que dejará nubes abundantes en la cornisa cantábrica, con lluvias débiles esta mañana, sobre todo en puntos del País Vasco o del Alto Ebro, todavía con vientos de nordeste en Galicia moderados, así como de cierce de tramuntana en el nordeste peninsular, y sobre todo remarcamos el viento de levante se está reforzando hoy ya con golpes por encima de los 80 kilómetros por hora. En las Islas Canarias, con nubosidad variable al norte del archipiélago, seguramente en las islas más montañosas lleguemos a registrar algunas precipitaciones débiles.
0: Y vamos a ver cómo se circula a esta hora por las carreteras españolas en un día que va a ser intensito, ¿eh? Va a ser intensito porque comienza hacia las 3 de la tarde la primera de las grandes operaciones salidas de este verano. Dirección General de Tráfico, Marta Míguez. Muy buenos días, Marta.
8: Muy buenos días, ¿qué tal? En estos momentos, especial precaución, se encuentra cortada en Castellón la AP7 en el entorno de Chilches debido al vuelco de un camión en sentido Valencia. Van a encontrar los desvíos debidamente señalizados, pero aún así les pedimos mucha prudencia si circulan por esta vía. Al margen de ello, retenciones a esta hora en los accesos a Madrid por la A2 en Torrejón, A4 en Valdemoro, A42 en Getafe y A5 en Alcorcón, y en Almería se complica la A7 en Viator sentido Murcia. Les pedimos que extremen la precaución al volante durante la jornada, se espera un aumento en los desplazamientos.
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0: Más noticias en esta mañana de viernes con Gonzalo Barroso. Hola, Gonzalo.
9: Hola, buenos días.
0: La Guardia Civil no descarta que el asesinato de una mujer y su hija a manos del padre de esta última en el Fenollar, en Alicante, sea un caso de violencia machista.
9: En el suceso también ha resultado herida de gravedad otra de las hijas, que sería la que habría avisado a los servicios de emergencia. El agresor ha sido detenido y ambos se encuentran ingresados en el hospital. Los agentes han recibido el aviso a última hora de este jueves. Al trasladarse al lugar de los hechos han encontrado a las dos mujeres fallecidas y a los dos heridos. No estaban antecedentes en el sistema Biogen. Recuerden, el 016 es el teléfono de atención a las víctimas de violencia machista. Es gratuito y no deja rastro en la factura.
0: El PSOE recurrirá al archivo de la causa contra Miguel Ángel Rodríguez, que por presuntamente difundir datos personales de dos periodistas.
9: Sí, que investigaban el caso del fraude fiscal de Alberto González Amador. La magistrada archiva la causa por falta de indicios después de escuchar las explicaciones del jefe del gabinete de la presidenta madrileña, Díaz Ayuso, y de la pareja de esta. En su declaración como imputado, Miguel Ángel Rodríguez aseguró que fue González Amador quien tomó las fotos y se las pasó. Después él las difundió en un chat con periodistas desvelando sus nombres y apellidos. Pero según el autor, Rodríguez no compartió en esos mensajes datos de carácter reservado y considera a la magistrada que no ha quedado acreditado que esos datos o la imagen de los periodistas se obtuvieran de forma ilícita.
0: La Comisión Europea aprueba el sexto pago a España del plan de recuperación por valor de algo más de 7.000 millones.
9: Tras constatar que nuestro país ha cumplido con 73 hitos y objetivos relacionados con la movilidad sostenible, la descarbonización, la creación de Casa 47, que es la Sociedad Estatal de Vivienda y Suelo, o medidas sociales como la ampliación y retribución de los permisos por nacimiento y cuidado de menores. Tras este pago, España habrá recibido más de 77.000 millones de euros de estos fondos Next Generation, lo que supone el 76% del total de los fondos asignados a España por Bruselas.
0: Siete de la mañana, 8 minutos, 6-8 en Canarias. El gobierno mantiene toda su confianza, hasta el momento, a esta hora, en la directora general de la Guardia Civil, Mercedes González, después de que el juez Santiago Pedraz le haya imputado junto a su número 2 en el caso Leire. La Fiscalía Anticorrupción sostiene que la exmilitante del PSOE recurrió a su relación con González, con la directora general, para entorpecer las investigaciones al PSOE y al entorno de Pedro Sánchez. Tanto la directora general como el DAO, el director operativo de la Guardia Civil, van a declarar ante el magistrado el 16 de julio. Gemma Alfaro.
10: Sí, el juez Pedraz investiga a la directora de la Guardia Civil por prevaricación administrativa y obstrucción a la justicia. Aclara en la providencia que de momento son solo indicios, pero tanto Mercedes González como su director adjunto operativo, Manuel Llamas, tendrán que dar explicaciones sobre lo que sabían de la trama para obstruir investigaciones judiciales que afectaban al PSOE y al Gobierno. También de lo que hicieron, si es que hicieron algo, en beneficio del grupo que coordinaba Leire Díez. La Fiscalía y la Acusación Popular habían reclamado su situación como investigados. El Ministerio Público se centra en los informes de la UCO que pusieron de relevancia que había contactos entre la conocida como fontanera del PSOE y la directora de la Guardia Civil. Hablan de 3 reuniones y de llamadas y mensajes, por cierto, borrados. Hay además referencias a declaraciones de testigos que afirmaban que ambas tenían cercanía. Incluso una anotación en una agenda de Leire Díez que pone en duda si la filtración de algunas informaciones periodísticas provenía de la UCO. Y esa es otra cosa que tendrán que aclarar los dos, porque se abrieron 3 informaciones reservadas sobre esto. Se pidió incluso a responsables de este departamento de la Guardia Civil que no fuesen proactivos en las causas judiciales, que dejase la iniciativa enteramente al juez. De ahí que la Fiscalía quiera saber si ha habido intimidación por parte de la dirección del Instituto Armado a funcionarios policiales. El día 16 podrán aclarar todo.
0: Finalmente ha habido pacto Partido Popular-Vox en Andalucía y Juanma Moreno es ya presidente de la Junta por tercera legislatura consecutiva. Lo hace como en su primer mandato en coalición, en este caso con Vox. El primero fue Ciudadanos. Vox, que va a ocupar únicamente una consejería con rango de vicepresidencia. Moreno ha definido el acuerdo, que es muy similar al de otras comunidades, como justo. Redacción en Andalucía. Paloma Jara, buenos días, Paloma.
11: Muy buenos días, Juanra. Pues un acuerdo que garantiza aprobar los presupuestos andaluces hasta 2030, pero también no renovar el programa de lengua árabe y cultura marroquí en los colegios, por ejemplo, o una revisión de la ley de cambio climático, o suprimir también todas las subvenciones a las ONG que dice literalmente el documento favorezca la inmigración ilegal. Y a la mitad la que reciben los sindicatos. Es parte del contenido de un pacto que Juanma Moreno y Manuel Gavira daban a conocer a los medios de comunicación pocos minutos antes de que se repitiera la votación en el Parlamento, que ha hecho a Moreno presidente de la Junta de Andalucía por tercera vez.
6: Es verdad que los acuerdos no son fáciles. Nadie piense que se llega aquí de una manera rápida, ágil y sencilla. No. Vox es Vox y el PP andaluz es el PP andaluz. Somos proyectos políticos diferentes.
12: Desde luego, nosotros van a encontrar usted un socio leal. Y eso es la garantía que pone Vox en cualquier acuerdo que firma.
11: La oposición critica que con este acuerdo Moreno entrega a Andalucía y queda como un títere más a las órdenes de Génova. María Jesús Montero, PSOE, José Ignacio García, adelante, y Antonio Maillo, por Andalucía.
13: Que es la primera vez que entra la ultraderecha después de la dictadura en un gobierno en Andalucía.
14: No es importante ni para los suyos en Madrid, que lo están infravalorando y se están cachondeando de él.
15: Se acabó la vía andaluza, se acabó Moreno Bonilla el moderado y se acabó el Moreno Bonilla diferente.
11: La toma de posesión de Moreno será este domingo, Juanra.
0: Muy bien, muchas gracias. Paloma Jara en directo desde Sevilla. Pues con atención a la que es, sin duda, noticia política de la jornada también. Josu Ternera. A los que tenemos una edad y una cierta experiencia en seguir los tiempos duros de ETA, el nombre nos produce escalofrío. Josu Ternera vuelve a ser noticia. El que fue jefe de la banda terrorista ha resuelto su última causa judicial en Francia. Ha quedado absuelto de pertenencia a organización terrorista entre 2002 y 2005. Todo el mundo sabía que pertenecía, pero el tribunal ha considerado que no había pruebas. ¿Qué tiene de bueno esta sentencia absolutoria? Que le acerca a España. Acelera las dos euroórdenes de detención que pesan sobre él y la extradición está más cerca. Eso sí, el proceso puede alargarse porque la defensa de Ternera ha presentado un recurso contra una de esas órdenes europeas de detención. Lo cuenta nuestro corresponsal Antonio Delgado.
16: Era el fleco que quedaba, pertenencia a organización terrorista entre 2002 y 2005. El Tribunal de Apelaciones le absolvió ayer de ese delito, pero paradójicamente eso le puede complicar la vida, porque al haber resuelto todas sus cuentas pendientes en Francia, la justicia francesa despeja el camino para que Josu Urruticoechea sea entregado a España, en virtud de las euroórdenes emitidas por la justicia española, que aspira a juzgarlo por causas más graves, el atentado en la Casa Cuartel de Zaragoza y el caso Belaserrico Tabernas. La entrega no va a ser inmediata. La defensa de Ternera ha planteado un último recurso contra una de esas euroórdenes. Puede tardar meses en dirimirse, pero a sus 75 años, el que fuera jefe de ETA parece más cerca que nunca de tener que responder por sus crímenes en España. Ternera dejó ayer el Palacio de Justicia de París, apartando malhumorado las cámaras de periodistas que le grababan.
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0: Bueno, nos vamos a Venezuela ahora. Allí la cifra oficial de víctimas mortales es de 2.595. La presidenta encargada, Delcy Rodríguez, ha anunciado un primer fondo de recuperación de 200 millones de dólares. Y mientras siguen las labores de rescate que desafían las previsiones y casi al tiempo, siguen sacando de los escombros a gente con vida. Hay uno que es un símbolo. Va a ser un símbolo, que es Hernán, un vigilante de seguridad de La Guaira, de la zona cero del desastre, cuya historia de rescate nos la cuentan los enviados especiales de la Radio Pública, Beatriz Viaño, con la asistencia técnica de Luis Montero.
17: Para Hernán, el tiempo se paralizó durante 8 días. Quedó atrapado en la misma garita de seguridad con la que se gana la vida y que probablemente lo salvó de morir cuando la tierra lo sepultó en el sótano del edificio donde trabajaba. En medio de la oscuridad y la absoluta soledad, complicado diferenciar entre los días y las noches, pero la luz volvió a encenderse para él cuando un socorrista costarricense lo localizaba bajo el hormigón.
18: ¿A dónde estás? ¿Alcanza a llegar la luz de aquí arriba? ¿Estás bien?
19: Sí, estoy bien. Lo que pasa es que Quiera, me tiene mal la espalda.
20: ¿Estás herido?
19: No estoy herido, sino que las piedritas me tienen incómodo.
17: Pero la pesadilla no había terminado. Su agonía se prolongaría 72 horas más. El operativo se complicaba por momentos debido a una estructura sumamente endeble y con peligro inminente de derrumbe. Aunque algunos veían el rescate inviable, un centenar de especialistas de 10 países lograba lo imposible. Hernán es hoy más que nunca ese hilo de esperanza al que todavía muchos eligen aferrarse en medio de esta tragedia.
0: Gracias, Bea. Y nos vamos a ir ahora a las 7:15 a Barcelona. Hay una última hora, un menor muerto en un incidente con arma de fuego. Alex Saloy, buenos días, buen día.
21: ¿Qué tal, buen día? Buenos días. Se trataría, como bien dices, de un nuevo incidente con arma de fuego en Barcelona. Los Mossos investigan la muerte criminal a disparos de un menor de edad esta madrugada en el barrio de La Sagrera. Fuentes del cuerpo apuntan a una pelea entre bandas latinas. La División de Investigación Criminal de Barcelona se ha hecho cargo de la investigación para esclarecer las circunstancias de los hechos. Se trata de la quinta muerte en estas circunstancias de este año. La última fue, recordemos, en la calle Balmes a plena luz del día, y en aquel momento se atribuyó al crimen organizado vinculado al narcotráfico.
0: Bueno, gracias, Alex. Noticia, por tanto, de la muerte de un menor en un incidente con un arma de fuego en Barcelona. Las mañanas de Radio Nacional miramos a la Unión Europea. El Tribunal de Justicia de la Unión ha confirmado la multa de más de 4.100 millones de euros a Google por abuso de posición dominante con su sistema operativo Android y su motor de búsqueda Google Search. El gigante tecnológico ha recurrido a la sanción que impuso Bruselas hace ya 8 años, pero con este fallo ya es definitiva. No hay recurso que valga. Se trata de la mayor multa del bloque comunitario de Europa hasta la fecha en un caso de antimonopolio. Corresponsal de Radio Nacional, David Hidueiro.
22: Google ha perdido el pulso y deberá afrontar la multa de 4.125 millones que ha confirmado la justicia comunitaria. La compañía se queja de que no se han tenido en cuenta sus inversiones para que Android sea abierta e interoperable. Recuerda que en sus acuerdos con terceros ya aplica los requerimientos de Bruselas. Sin embargo, el tribunal ha confirmado la sanción. Para que nos hagamos una idea de cómo son los tiempos de la justicia, Bruselas impuso la multa en 2018. La razón es la estrategia de Google para consolidar su gran ventaja con sus rivales, abusando de la posición dominante de su sistema operativo Android. Los fabricantes de móviles que lo querían en sus teléfonos con su tienda de aplicaciones debían pasar por el aro e instalar por defecto también su motor de búsqueda y su navegador Chrome. La compañía norteamericana era consciente de que luego es muy complicado que los clientes busquen una alternativa. Google también había pagado a fabricantes y operadores por la exclusividad, por ser el único motor de búsqueda, y no permitía el uso de versiones de Android a no ser que diera su permiso. En definitiva, zancadilla la competencia que ha derivado en esta multa, la más alta de la historia de la comisión.

0: voz inconfundible, ¿verdad? Sobre todo para los de un par de generaciones. Jorge de Legales, Jorge Martínez, líder del grupo asturiano, que moría el pasado mes de diciembre. Va a ser homenajeado este año en la Semana Negra de Gijón, que hoy empieza. Este viernes abre su 39ª edición con nuevo emplazamiento. El de hasta que tenían hasta ahora era muy pequeñito, la verdad. No daba para crecer mucho más. Y más de 180 autores invitados. Todos los detalles con Ana Villasante.
1: Empieza la Semana Negra de Gijón esta tarde a las 5 y ya está todo a punto. Este año se celebra en la playa del Arbellal, combinación llamativa la que consigue el hecho de situar el evento en un paseo marítimo donde el sol y los veraneantes se van a mezclar con historias policíacas y de misterio. ¿Por qué no? Entre baño y chapuzón, Elmer González, Bárbara Baraldi o Lorenzo Silva, que este año se lleva un premio que es novedad.
2: Tenemos un premio que nace, que es el premio Domingo Villar Semana Negra, que reconoce la trayectoria de un autor o autora de género negro en lengua española, que este año recae en Lorenzo Silva, quien protagonizará aquí un acto el jueves 9 para recibir ese premio.
1: Miguel Barrero, el director de la Semana Negra, ha presentado la cita, que dura hasta el 13 de julio, y ha destapado el Rufo, la mascota del festival, este año diseñado con una cufilla palestina, porque dice que el evento, con tres carpas por las que van a pasar más de 100 autores en su edición número 39, siempre estará en el lado bueno de la historia.
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0: ¿Cómo estás?
4: Muy bien.
0: Bonito, bien.
4: Juanra, y seguro que España también. A nivel país, a nivel selección, a nivel todo.
0: Oye, teníamos que recordar, me está grabado, a lo mejor lo ponemos luego, ayer en la tertulia ese Viva España que soltó Pablo aquí. Dale.
4: Le damos, ¿no? Con ese 3-0 de España a Austria, miramos ya a los octavos de final el próximo lunes contra Portugal, la profecía de Sudáfrica hace 16 años que sigue su curso, porque volveremos a enfrentarnos como en aquella ocasión con nuestros vecinos en los octavos de final. Vamos por el buen camino. Luis de la Fuente, seleccionador.
5: Y bueno, pues seguimos, es el proceso que había que hay que seguir y que había que ir siguiendo hasta encontrarnos hoy, pero que aprovecho, habrá que ser mejores todavía el próximo partido, seguro.
4: Y todo tras esa amplia victoria por 3-0 de la selección ante Austria. Nuevo doblete de Mikel Oyarzabal, imparable con la roja. 4 goles que lleva ya en esta Copa del Mundo. Genial también Unai Simón en portería. 519 minutos sin encajar gol. Récord en la historia de los mundiales. Y Pedro Porro, que se estrenaba en el 65 como goleador con la selección. Oyarzabal, que anotaba el doblete en los minutos 35 y 88. Y eso que Cucurella anotó antes del primer gol de Mikel, pero no subió al marcador por falta previa. Y otro que no subió, el del Portugal-Croacia, que pudo ser el 2-2 para la prórroga, pero se anuló por fuera de juego en el 102. Han ganado nuestros vecinos por 2-1 a Croacia, gracias a los goles de Cristiano Ronaldo para empatar en el 68 de penalti y Gonzalo Ramos en el 94. Suiza 2-0 Argelia y esta próxima tarde noche el menú en tablero deportivo 7:30, Australia-Egipto, después 12 de la noche Argentina-Cabo Verde, que veremos en la 1 de Televisión Española, y ya de madrugada a partir de las 3:30, Colombia-Ghana.
0: Gracias, Juan Martín, cuídate.
4: Igual, buen fin de semana.
0: El Viva España que decía antes era el de Pablo Echenique. Hola, Sara Calvo, buenos
6: Hola,
0: días.
6: Juan Ramón Lucas, ¿qué tal?
0: Nos asomamos muy bien de viernes, vamos a asomarnos a las redes sociales.
6: Vamos con el partido de anoche, como es tradición, todos los memes que nos trajo, el protagonismo, pues bueno, para el goleador Oyarzabal, al que le han colocado el mítico peinado de Ronaldo Nazario, ¿te acuerdas? Esa especie de flequillito de pelo rapo, es como para olvidar aquello. Hablando de pelo, el de Cucurella mina de memes una vez más, y luego está Lamín, que ya antes del partido dejaba un tierno momento con uno de los niños que les acompañan al saltar al campo. Pero si hay un Yamal verdaderamente protagonista esta mañana, no es Lamín, es Kelsey, o Kelce, no sé cómo se pronuncia, perdón. Es el hermano pequeño del jugador y sus imágenes, completamente eufórico, celebrando los goles, son de lo más viral este momento a nivel España y a nivel mundial, ¿eh? Es que es una monada el crío. Y bueno, la verdad es que verlo en la grada disfrutar, pues es una maravilla. La grada también nos ha dejado grandes momentos.
7: ¡La presidenta de España, Rosalía!
6: Eso es, la presidenta y reina de España y lo que ella quiera, Rosalía, viendo el partido junto a Penélope Cruz y Javier Bardem y celebrando el pase de España a octavos.
8: Como tiene
6: bailando ella misma su despecha en la grada y todo coreada por todo el mundo. ¿Los escuchas? Bueno, ya que hablamos de la Rosy, por cierto. Así suena su nueva canción. La compartió en directo, un pequeño fragmento, en el concierto en Los Ángeles, Ya huele a temazo, yo lo digo, y además ella canta junto a una voz masculina que no se sabe todavía quién es y que ya ha despertado todo tipo de teorías en las redes. Venga, y ahora seguro que recordáis esto.
8: Se me he equivocado de producto y he echado ácido clorhídrico, no, sulfato, no sé lo que era. Y lo he echado, ¿sabes? Y ha hecho una reacción que flipa, ha empezado a salir gas amarillo por ahí y que vamos, que la he liado parda, ¿sabes?
6: Bueno, ese la he liado parda, que ya es parte de la historia de España, ocurrió en el verano de 2008. La socorrista daba explicaciones, o lo intentaba, ante un micrófono de A3 Media sobre un incidente en una piscina comunitaria en San Sebastián de los Reyes. El vídeo se hizo viral cuando casi ni sabíamos lo que era eso y ha sido durante años usado sin pudor en teles, en radios y por supuesto en internet para hacer humor. Hasta ahora, porque la justicia ha condenado a indemnizar a la socorrista con 50.000 euros por el grave daño moral provocado que, claro, sin quererlo, la convirtieron en una parodia, en la parodia de España. Porque a veces nos olvidamos, Juanra, también hago en tono un poco el mea culpa, de que detrás del meme y de la broma hay personas. Y ahora vamos a hablar de la boda del año. Yes. Queda nada para la boda real de América. Sí, sí, sí, Taylor Swift y Travis Kelce. Se rumorea que ya son de hecho marido y mujer, pero eso no quita que todo el mundo esté mirando expectante al Madison Square Garden, cuya celebración de esta boda empezará hoy a las 5 horas Nueva York, las 11 de la noche en España. Ayer fue el ensayo general. Vimos algunos invitados, no muy bien, porque pusieron una carpa para mantener su privacidad. Y sabes que se ha filtrado que la pareja ha donado 26 millones de dólares a 20 organizaciones benéficas y entidades de todo Estados Unidos. Se dice que es lo que ha costado la boda.
0: Qué bueno. ¿A ti todavía no te ha llegado el correo con
6: Bueno, ahora miraré, a ver, no sé, a lo mejor.
0: Que ayer lo vi, todavía no. Mira el mío también. Gracias, Sara.
6: Adiós.
0: 7:25, 6:25 en Canarias. Se queda usted ahora con la información local en las mañanas de Radio Nacional de España.
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10: ¿Qué tal? Muy buenos días. Nosotros que hasta las 6:30 abrimos la primera ventana a la actualidad canaria en este viernes 3 de julio. Canarias contará con casi 23 millones de euros para paliar las consecuencias de la guerra en Oriente Próximo. Es el acuerdo alcanzado entre el Estado y el Gobierno canario. La medida se llevará la próxima semana al Consejo de Ministros. La nueva aportación asciende a 7 millones de euros que se suman a los 15 aprobados por el Estado al comienzo de la crisis. Ambos gobiernos han valorado el acuerdo. Escuchamos primero al presidente canario, Fernando Clavijo, después al ministro de Política Territorial, Ángel Víctor Torres.
11: Tenemos un compromiso, ya el martes se materializa en un acuerdo de Consejo de Ministros.
12: Quiero agradecer que a pesar de el despiste inicial que se pudo producir, la voluntad del Gobierno de España en corregir y compensar a los canarios.
10: Antes de reunirse con Fernando Clavijo, el ministro Ángel Víctor Torres mantuvo un encuentro con la presidenta de la Asociación para la Recuperación de la Memoria Histórica de Tenerife, Mercedes Pérez Suárez. En la reunión abordaron nuevas actuaciones para localizar restos de personas represaliadas. También analizaron la retirada del monumento a Franco en Santa Cruz de Tenerife, ordenada por el gobierno central. Tanto Torres como Pérez Suárez han pedido al ayuntamiento y al alcalde José Manuel Bermúdez que no pongan más impedimentos. Sostienen que los informes técnicos concluyen que la escultura carece de valor artístico.
11: El gobierno de Santa Cruz tiene 6 meses para la retirada de ese monumento. Si no lo hiciera, lo haría lógicamente acorde a la ley de memoria democrática, la Administración General del Estado, y llevaría un coste subsidiario a la Administración que no lo ha retirado. Yo estoy convencido que lo va a hacer.
13: Hace 3 días hablé con él y me dijo que está dispuesto a retirar el monumento si se lo decían si tal. Y ya ahora empieza a decir que no quiere, no va a retirarlo. Llevamos así desde hace años.
10: En el ámbito económico, el paro bajó en junio en Canarias en 2.200 personas respecto al mes anterior. El número total de desempleados se sitúa en 142.400. El archipiélago encadena así 3 meses consecutivos de descenso del desempleo. Además, el paro juvenil cae hasta el nivel más bajo de la serie histórica. La consejera de Empleo del Gobierno canario, Jessica de León, ha valorado los datos.
14: Estamos creando empleo, estamos mejorando salarios y estamos aumentando la productividad. Y esto, en una economía que se basa en servicios, es una rara ave.
10: También han valorado los datos las patronales y los sindicatos. Los empresarios advierten de cierta destrucción de empleo en la hostelería, mientras que los sindicatos ponen el foco en la temporalidad de los contratos. Escuchamos a José Cristóbal García, vicepresidente de la Confederación Canaria de Empresarios, y a Héctor Fajardo, de UGT Canarias.
15: Mejoran también el número de afiliados en Canarias y destaca cómo hostelería continúa destruyendo empleo.
16: Y el único dato que ahora mismo nos preocupa es precisamente la temporalidad, que se sitúa en el 56%, muy parecida a al dato del mes anterior.
10: Bajo el lema «Respeta las banderas, respeta las normas», Canarias ha puesto en marcha una campaña para prevenir los ahogamientos en sus costas. La iniciativa responde al aumento del número de fallecidos, con especial preocupación por los menores. La campaña se dirige principalmente a los turistas, que en muchos casos desconocen algunos riesgos del mar. Entre ellos, que las olas llegan en series y que los periodos de calma pueden generar una falsa sensación de seguridad. Lo explicaba el presidente de la plataforma Canarias 1500 kilómetros de costa, Sebastián Quintana.
17: Es que dentro de dos minutos te va a venir la primera ola de la siguiente serie. Ese es el imprudente, inconsciente, que es el turista.
10: 29 municipios de Canarias permanecerán hasta el próximo día 6 de julio en riesgo por niveles extremos de radiación ultravioleta. La alerta afecta a todas las islas. La Dirección General de Salud Pública recomienda evitar por completo la exposición al sol a cualquier hora del día. Los expertos recuerdan la importancia de extremar la protección para prevenir quemaduras y otras lesiones futuras. En cuanto al tiempo, amanecemos con cielos algo nubosos, aunque tenderán a despejarse a medida que avance el día. El viento soplará flojo a moderado del noroeste, con predominio de las brisas durante las horas centrales. Las temperaturas registrarán pocos cambios, salvo ligero ascenso en las máximas en Lanzarote y Fuerteventura. En el interior oriental de las islas más orientales todavía podrían alcanzarse los 30 grados. A esta hora los termómetros marcan entre 20 y 22 grados en el archipiélago. Es todo, siguen con las mañanas de Radio Nacional. Nosotros volvemos en 15 minutos. Muy buenos días.
18: Son las 7:30, las 6:30 en Canarias.
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19: ¿Qué tal? ¿Cómo está, amiga, amigo oyente? Bienvenido al viernes 3 de julio. Lo primero que anotamos ahora, esta mañana, es el tercer mandato, que ya prácticamente empieza, de hecho, de Juanma Moreno como presidente de la Junta de Andalucía, por la gracia de Vox. Vox en el gobierno. Moreno dice que el pacto ha sido necesario para evitar el bloqueo y asegura que los elementos que se han incluido son justos y legales.
20: Es un acuerdo contundente, un acuerdo potente, minucioso, sereno, sensato. Un acuerdo que es justo, que es legal.
19: Sandra Redondo, muy buenos días, Sandra.
21: Muy buenos días.
19: La prioridad nacional, como no, está también en el acuerdo.
21: Sí, pero Juanma Moreno tira del término arraigo para que los andaluces puedan acceder a subvenciones y a servicios públicos.
20: La prioridad nacional es arraigo. El arraigo que ya viene incorporado en nuestra propia administración.
21: Un arraigo real, duradero y verificable con el territorio, según consta en el pacto. Manuel Gavira va a ser el hombre de Vox en el gobierno andaluz, asume una vicepresidencia, pero también las carteras de Turismo, Justicia y Administración Local. Asegura que va a ser un socio leal.
22: Desde luego, nosotros va a encontrar usted un socio leal. Y eso es la garantía que pone Vox en cualquier acuerdo que firma.
21: Hoy María Jesús Montero reúne al comité del PSOE andaluz, pero ya hemos visto cómo la dirigente socialista ha calificado de vergonzoso este acuerdo.
23: Esto es un pacto de vergüencilla. Y doblemente vergonzante por ese oscurantismo, porque es un pacto que se ha fraguado en Madrid.
21: Tampoco han faltado las críticas desde Adelante Andalucía y por Andalucía. Tanto José Ignacio García como Antonio Maillo han coincidido en calificar a Juanma Moreno.
24: El ex moderado Moreno Bonilla.
25: Se acabó Moreno Bonilla, el moderado.
21: Y como decimos, 4 años por delante, de nuevo con Juanma Moreno al frente de la Junta.
19: Y un frente abierto para uno más, para el gobierno y el Partido Socialista, la imputación de la directora de la Guardia Civil, la directora general de la Guardia Civil, nada menos, Mercedes González, en el caso Leire. Tanto ella como su director adjunto operativo, el DAO Manuel Llamas, tendrán que dar explicaciones sobre lo que sabían de la trama. Una trama con la que presuntamente se querían obstruir investigaciones judiciales que afectaban al PSOE y al gobierno. Le recuerdo, amiga, amigo oyente, que el pasado 16 de junio la directora general de la Guardia Civil señalaba en la comisión de investigación del Senado que, bueno, que eran, no tenía que ver con eso, que las acusaciones no eran ciertas y que solo se había tomado un par de cafés con Leire Díaz.
26: Yo no he tenido nunca una reunión con la señora Leire Díaz. Yo me he tomado 2 cafés con la señora Leire Díaz. Punto.
19: Pero la Fiscalía Anticorrupción recuerda que la UCO deja constancia en un informe aportado a la causa de la relación personal que Leire Díaz vendría manteniendo con la actual directora de la Guardia Civil. El gobierno, Sandra, sigue tranquilo de momento.
21: Sí, y mantiene su confianza en la directora de la Guardia Civil. Además, Ángel Víctor Torres, ministro de Política Territorial, pide dejar actuar a la justicia.
1: Lo dejemos todo, los partidos políticos, también la opinión pública, los medios de comunicación y la sociedad, que los jueces hagan su trabajo y nos iría a todos mejor.
21: De momento, su socio de gobierno, Sumar, marca distancias. Yolanda Díaz no defiende a la directora de la Guardia Civil, aunque ha insistido en que la corrupción no tiene nombre, sino que tiene que ver con hechos delictivos. Ha aprovechado para reclamar un acuerdo político para erradicar la corrupción.
2: Que es posible gestionar de manera absolutamente limpia. Y por lo tanto, creo que lo que falta en el debate político español es tomar medidas para evitar que estos hechos sucedan.
21: Desde el Partido Popular piden la dimisión tanto del ministro del Interior como de la directora de la Guardia Civil, Cuca Gamarra.
4: Ni la directora general ni el ministro Marlaska pueden seguir ni un minuto más dirigiendo la Guardia Civil, un cuerpo que lo que merece es respeto y no un gobierno que lo ensucia con su corrupción.
21: El secretario general de Vox, Ignacio Garriga, en la misma línea, pide dimisiones y califica de mafioso al gobierno.
5: Tenemos a un gobierno mafioso que no solo se dedicaba a robar al conjunto de los españoles, sino que además creaba una cloaca para acosar y perseguir a servidores públicos que estaban investigando la corrupción.
21: Recordemos que el juez Santiago Pedraz ha acordado citar tanto a la directora de la Guardia Civil como a su director adjunto el próximo 16 de julio.
19: Y otro juez, Sandra, José María Escribano, ha citado para hoy en calidad de investigado al presidente, vicepresidente de la SEPI, Bartolomé Lora, por presunta prevaricación en el rescate de Air Europa. Nos lo va a detallar Gemma Alfaro.
6: Sí, la SEPI tiene otro escenario judicial además del de la Audiencia Nacional. El juez titular del juzgado de instrucción 49 de Plaza de Castilla, José María Escribano, toma declaración al vicepresidente de la sociedad estatal, a Bartolomé Lora, como investigado por el rescate de Air Europa por 475 millones de euros. Lora ejerció durante esa época como presidente en funciones. El juez apreció un posible delito de prevaricación administrativa al admitir a trámite unas querellas presentadas por el PP y por Vox. Estos partidos defienden que la compañía aérea no cumplía los requisitos para la concesión del rescate y destacan que uno de ellos era no tener deudas con Hacienda y con la Seguridad Social. Y si las tenía, aseguran, algo que negó tajantemente Bartolomé Lora en el Senado.
7: Como ya le digo, el expediente, que es a lo que nos referimos, de Europa, tenía que cumplir unos requisitos y ese requisito de estar al corriente de las obligaciones tributarias lo cumplía.
6: El juez también pidió abundante documentación a la SEPI, como que informe de los participantes de las sesiones del Consejo Gestor que abordaron el rescate de la aerolínea, así como las actas íntegras de las reuniones.
19: Los datos conocidos sobre el proceso de regularización extraordinaria permiten dibujar, los ofreció ayer el gobierno, permiten dibujar el perfil mayoritario del inmigrante que ha solicitado este permiso. Colombiano, menor de 45 años y residente en Cataluña, Sandra.
21: Sí, porque más de una cuarta parte de los solicitantes proceden de ese país, de Colombia, y el 81% tiene menos de 45 años. Desde mediados de abril hasta el 30 de junio se han registrado casi 1.200.000 solicitudes, cerca de 610.000 han sido admitidas a trámite, es decir, tienen un primer permiso temporal para vivir y trabajar en España. Pilar Cancela, secretaria de Estado de Migraciones, ha destacado cómo las unidades familiares pueden acogerse a este proceso de regularización.
8: Creíamos que era una sintonía o una falta de derechos o una discriminación que no debe producirse. Ahora, sin embargo, por eso se permite en la propia tramitación que la unidad familiar pueda formar parte de esa tramitación y los niños y las niñas tengan también esa incorporación a la normalidad, a la ciudadanía y al ámbito de la seguridad jurídica.
21: Además, el gobierno ha explicado que a 30 de junio se han registrado cerca de 160.000 afiliados más a la Seguridad Social como consecuencia de este proceso de regularización.
19: Nos vamos ahora a Coruña. Hoy se cumplen 5 años de aquel asesinato de Samuel Luis tras una brutal paliza, un linchamiento inexplicable según el Tribunal Supremo que se produjo en plena Semana del Orgullo e inundó las calles de protestas por esa agresión homófoba. Todos la vimos en imágenes porque circularon por todas las redes en aquel momento. Cruz Mato, cuéntanos.
27: Fue el 3 de julio de 2021. Un enfermero de 24 años llamado Samuel Luis era asesinado de madrugada en A Coruña tras un brutal linchamiento mientras sus agresores se referían a él como un puto maricón. 3 jóvenes serían posteriormente condenados a penas de entre 20 y 24 años de cárcel en una sentencia que recoge para uno de ellos el agravante de discriminación por orientación sexual. Ahora, 5 años después, Samuel Luis va a ser recordado de nuevo con música, flores y un minuto de silencio. Sara Crespo es presidenta de la Asociación a Las Coruña.
0: Volveremos a reunirnos de nuevo 5 años después para seguir recordando a Samuel. Esperamos crear un espacio de memoria y respeto para poder recordar a Samuel.
27: La vigilia será a las 8 de la tarde en la Avenida de Buenos Aires, la zona donde se produjeron los hechos.
19: Y se lo estamos contando, hemos vivido una noche llena de emoción. España rumbo ya a los octavos de final en el Mundial de Fútbol. Ya digo, mucha emoción. También la que nos ha transmitido, porque es un genio en estas cosas, es un clásico, el gran Antonio Muelas, mientras narraba el tercer gol en Radio Nacional. Miquel Oyarzabal, ¿de qué planeta vienes? Liderando un partido incontestable de la selección española, Sandra.
9: Sí, ha sido además él muy modesto, ¿eh? Miquel Oyarzabal dice que él no hace números, que está contento de ayudar a sus compañeros.
11: No les hago mucho caso y estoy contento, estoy feliz de haber ayudado al equipo como he podido. Habrá días en los que las cosas no me salgan bien a nivel de finalizar, e intentaré ayudar de otra manera, que es lo que quiero, que el equipo se vea beneficiado de lo que yo haga y que la cosa salga bien colectivamente.
9: 2 goles de Mikel Oyarzabal y 1 de Pedro Porro ha clasificado a la selección española para los octavos de final del Mundial. España superior prácticamente de principio a fin, doblegando a Austria con rotundidad, marcador 3-0. Luis de la Fuente.
12: La suerte que tengo de dirigir, insisto, a estos futbolistas maravillosos, que es que su comportamiento, su actitud, su talento, pues es algo increíble. El crecimiento es infinito.
9: España va a jugar, Juanra, en la siguiente ronda contra Portugal.
19: Y ahora nos vamos a Ciudad Real, al Festival de Almagro. Hoy estaremos allí, ¿eh? Mañanas de Radio Nacional, gran parte del programa se va a hacer allí en el festival, que ha entregado a Pepe Villuera el premio Corral de Comedias. El actor se mostró como no emocionado, dice sentir un compromiso con ese reconocimiento. Sus palabras las ha recogido Daniel Galindo. Buenos días, Dani.
13: Hola, buenos días. Un lugar como el Corral de Comedias, escondido durante mucho tiempo y recuperado para la ciudadanía, es una buena metáfora de cómo el teatro resiste ante un mundo repleto de conflictos. Son palabras de Pepe Villuela, que hace unas horas pidió ser presente y detener el tiempo.
14: Vivir ese presente, sí. Esa sensación es bonita, ¿eh? Trágica, porque dices, ay, se ha terminado. Pero por otro lado, dices, qué suerte tengo, ¿no?, de haber pasado sobre ese segundo y estar en otro, no menos interesante y estimulante.
13: Premio Corral de Comedias por su compromiso, su buen hacer, afianzar una estirpe de cómicos junto a su compañera Elena González y sus hijos Samuel y Camila. Pepe Villuela se aferraba a las palabras, nuestra cultura, elemento capaz de aunar, proteger, proyectar.
14: Un diálogo del que siempre salimos beneficiados los que estamos vivos todavía.
13: El clásico presente en su vida, teatro como sostén, también como juego.
14: Pues probablemente el deseo de comunicación, el deseo de contarnos.
13: Un actor, un cómico, un payaso, un hombre que cree de manera convencida que el teatro se inventó para parar las guerras, aunque todavía no se haya conseguido.
14: Para intentar entenderse y para intentar evitar el conflicto.
19: Merecido, merecidísimo reconocimiento a Pepe Villuela, desde luego. Y siguiendo a Lomos del Arte, de los escenarios, nos vamos a Barcelona. Hoy Van Morrison ofrece un concierto en la capital catalana, Sandra.
9: Sí, a punto de cumplir 80 años, actuará esta noche en el Festival Jazz de Barcelona, va a repasar sus 6 décadas de trayectoria y entendemos que esta canción no puede faltar, Brown Eyed Girl.
19: Y hoy 3 de julio, vamos a otro ámbito, si quiere usted, también de la emoción. Se cumplen 20 años del accidente en el metro de Valencia, en el que murieron 43 personas cuando descarriló un vagón en el que viajaban. 20 años después, supervivientes del accidente relatan las secuelas que les dejó aquel fatídico día. Un reportaje de Yolanda Martín.

0: accidente marcó a toda la sociedad valenciana y más aún a los familiares de las 43 víctimas mortales y a los 47 supervivientes que a día de hoy recuerdan cómo ocurrió todo y que siguen arrastrando consecuencias de movilidad. Es el caso de Ana Esplugues, quien el 3 de julio del 2006 iba en metro al trabajo.
1: No sé decirte cuántas veces me han operado, cuántas veces he pasado por quirófano porque ya he perdido la cuenta.
0: A los pocos segundos del accidente, Ana perdió la conciencia. Despertó 2 semanas después en el hospital tras recuperarse de un coma inducido, pero con un politraumatismo en todo su cuerpo. Estuvo 2 meses ingresada y aún no ha podido recuperar su movilidad, pese a estar yendo 20 años a rehabilitación.
1: Hay cosas que hacía antes, como escalar, que solía ir, pues que ya no me viene bien, o no puedo correr, no puedo saltar. Muchos movimientos que no puedo hacer.
0: Ella sobrevivió, sí, pero nos confesaba que el proceso para que se hiciera justicia no fue nada fácil. La investigación duró casi 14 años con 3 archivos y 3 reaperturas y concluyó con que el accidente no fue imprevisible ni inevitable. 4 de los 8 directivos de Ferrocarriles de la Generalitat investigados fueron condenados a 22 meses de cárcel tras un acuerdo entre acusaciones y defensas. No se llegó a juicio, pero la sentencia señalaba que todos ellos conocían las deficiencias de seguridad en este tramo.
2: Perquè tanta urgència amb la investigació, perquè tanta pressa.
0: Por la causa pasaron hasta 4 fiscales, una de ellas Adoración Cano, fue la que volvió a impulsar la investigación desde la perspectiva laboral por los fallecimientos del maquinista y de la interventora.
3: Con una sentencia de conformidad, las 4 personas condenadas están aceptando nada más y nada menos que todos los riesgos y todas las deficiencias gravísimas de seguridad están plasmadas en esa sentencia de conformidad.
0: 20 años después, las víctimas siguen defendiendo la opacidad ejercida por la Generalitat, presidida entonces por el popular Francisco Camps. Aún así reiteran el agradecimiento de la sociedad valenciana que les acompañó durante años en más de 1 centenar de concentraciones.
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6: ¿Qué tal? Muy buenos días. En los próximos 15 minutos les vamos a contar lo más destacado de la actualidad regional en estas primeras horas del viernes 3 de julio. 7,5 millones de euros es la cantidad acordada entre el Estado y el Gobierno de Canarias para prorrogar las ayudas para paliar los efectos en las islas de la guerra en Irán. Sumados a los 15 millones que ya se aprobaron, se espera que Canarias reciba casi 23 millones de euros. Se aprobará la próxima semana, enseguida se lo contamos. También pendientes de la situación en Venezuela, el Gobierno regional sigue coordinando las ayudas en el país caribeño. Enseguida entramos en materia en el control de sonido. Javier Jiménez, comenzamos. El Gobierno del Estado y el de Canarias acuerdan la transferencia de casi 23 millones de euros al archipiélago como medida compensatoria para paliar los efectos de la guerra en Oriente Medio. En concreto, son 7,8 millones de euros adicionales a los 15,3 millones acordados en marzo pasado. El decreto que lo recoge se firmará en el Consejo de Ministros el próximo martes. Anunciaron el acuerdo este lunes el ministro de Política Territorial, Ángel Víctor Torres, y el presidente canario, Fernando Clavijo, tras reunirse en Tenerife. Más detalles, Arancha Jiménez. Buenos días.
7: Buenos días. Tanto Gobierno regional como central celebran el acuerdo alcanzado porque se cumple, así dicen, con un compromiso que se había adquirido con el archipiélago, que era tener en cuenta la singularidad canaria a la hora de estas ayudas. Escuchamos al ministro de Política Territorial, Ángel Víctor Torres, después al presidente de Canarias, a Fernando Clavijo.
8: Teníamos un compromiso, ya el martes se materializa en un acuerdo de Consejo de Ministros.
9: Quiero agradecer que, a pesar del despiste inicial que se pudo producir, la voluntad del Gobierno de España en corregir y compensar a los canarios.
7: El acuerdo ya se ha entregado a la Comisión de Secretarios de Estado para que pueda aprobarse en una transferencia específica, concreta, al Gobierno de Canarias para estas ayudas, como decía el ministro, el próximo martes.
6: Avances también en la gestión compartida de las competencias aeroportuarias. En una reunión, representantes del Gobierno central y canario han acordado seguir trabajando sobre la base del acuerdo alcanzado ya con Euskadi. La consejera de Presidencia, Nieves Leidy Barreto, se ha comprometido a presentar en una semana sus aportaciones al texto, en línea, explica, con lo que establece el Estatuto Canario.
10: Y sobre esa propuesta de acuerdo vamos a hacer las aportaciones que desde Canarias consideramos que es importante incorporar, entre otras cosas porque nuestro Estatuto de Autonomía, en el artículo 161, va más allá del Estatuto Vasco. A nosotros ese estatuto nos permite una participación más activa, no olvidemos que es un estatuto de última generación.
6: Esto sobre los aeropuertos de interés general, sobre los aeródromos y helipuertos. La consejera señala que el acuerdo está mucho más perfilado y se cerrará de forma previsible en una reunión técnica la próxima semana. Hablamos de desempleo. El paro registrado en junio en Canarias bajó en 2.200 personas en relación al mes anterior y deja el número total de desempleados en 142.400, el paro juvenil en el nivel más bajo de la serie histórica. Con la bajada de junio se acumulan ya 3 meses consecutivos de descensos en el desempleo en la región, algo que ha valorado la consejera canaria responsable del área, Jessica de León.
11: Estamos creando empleo, estamos mejorando salarios y estamos aumentando la productividad. Y esto, en una economía que se basa en servicios, es una rara ave.
6: En cuanto a la afiliación a la Seguridad Social, subió en casi 1.000 personas en junio, aunque los empresarios ponen el foco negativo en la hostelería, según José Cristóbal García, vicepresidente de la Confederación Canaria de Empresarios.
12: Mejoran también el número de afiliados en Canarias y destaca cómo hostelería continúa destruyendo empleo.
6: Desde la parte sindical hay satisfacción por los buenos datos del empleo, salvo la temporalidad de los contratos. Héctor Fajardo, UGT.
13: Y el único dato que ahora mismo nos preocupa es precisamente la temporalidad, que se sitúa en el 56%, muy parecida al dato del mes anterior.
6: Y representantes de las principales organizaciones agrarias de Canarias han presentado la campaña El POSEI, ¿lo enterramos o lo salvamos? Busca explicar a la ciudadanía que estas ayudas no solo sostienen a agricultores y ganaderos, también influyen en el precio de los alimentos, en la conservación del paisaje y en la soberanía alimentaria. Las organizaciones temen que su integración en los planes estatales obligue a Canarias a competir por los fondos con otras comunidades autónomas, según explicaba Gustavo Rodríguez, portavoz de la Federación Provincial de Asociaciones de Exportadores de Productos Hortofrutícolas de Las Palmas.
14: Ya sabemos cómo funciona la política a nivel nacional y sabemos, cuando se van a los marcos sectoriales, cómo funcionan esos repartos de esos fondos. Canarias no es precisamente una de las comunidades más competitivas que pudiera haber como País Vasco, como Cataluña. Y esto a nosotros pues, nos preocupa muchísimo y sobre todo nos ha alarmado. Ahora mismo debemos de tener en cuenta que Canarias importa más del 60% de lo que consume. El otro 40% lo producimos nosotros. Si este POSEI desaparece como tal, ya no vamos a ser nosotros el único colectivo afectado, la ciudadanía en general.
6: Faltan 10 minutos para que sean las 7 de la mañana. En Venezuela continúa la crisis tras los terremotos de hace una semana. Aquí en las islas, el gobierno de Canarias ha informado de la puesta en marcha de una nueva consulta médica de urgencia en el punto más afectado, La Guaira. José Telles, director general de Migración.
15: A todos los consultorios de emergencia que veníamos desarrollando en Caracas, también el de la Unión Canaria de Venezuela en La Guaira, con un médico de medicina general.
6: Además, se han repartido a través de los centros isleños en las zonas afectadas unos 200 paquetes de ayuda de emergencia auspiciados por donantes de empresas y particulares en el país.
15: 200 paquetes de ayuda de emergencia, los cuales llevan medicamentos, alimentos y enseres necesarios para esta situación tan grave en el país.
6: Y una vez finalizado el plazo de la regularización extraordinaria de inmigrantes, ya sabemos que en Canarias se presentaron un total de 37.500 solicitudes. Son datos aportados por la secretaria de Estado de Migraciones, Pilar Candela, quien recordó que ya no se pueden presentar más solicitudes, pero el proceso sigue abierto en las oficinas de correos para poder atender los requerimientos de documentación que se hayan planteado a los solicitantes.
16: Que lo que ha terminado ha sido el plazo de presentación de solicitudes. Ahora sigue toda la tramitación y puede realizarse sin cita previa. Simplemente las personas pueden acudir a las oficinas de correos y presentar sus documentación para subsanar lo que se le haya requerido en el procedimiento.
6: Y tras haber incluido el conocido como Monumento a Franco en Santa Cruz de Tenerife en el Catálogo Nacional de Vestigios Franquistas y ordenar su retirada, este jueves el ministro de Memoria Democrática, Ángel Víctor Torres, se reunió con la Asociación para la Recuperación de la Memoria Histórica de Tenerife. Torres explicó que si el ayuntamiento no cumple con la ley, la Administración del Estado lo hará, pero con cargo al ente municipal.
17: Habría, lógicamente, multa ante el hecho de que la administración competente y titular no la retira y además remite a otro artículo de otra ley en el que da la posibilidad de que subsidiariamente lo haga la administración competente, que en este caso sería el gobierno de España.
6: Por su parte, la presidenta de la asociación, Mercedes Pérez Suárez, critica la actitud del alcalde Chicharrero y confía que el procedimiento de retirada no se demore más.
18: Va a ser muy difícil que puedan aplazarlo. Ahora, del Ayuntamiento de Santa Cruz y la actitud del alcalde, porque a mí me dice una cosa, hace 3 días hablé con él y me dijo que está dispuesto a retirar el monumento, sí, que se lo decían citar. Y ya ahora empieza a decir que no quiere, no va a retirarlo. Una cosa disparatada, vamos, llevamos así desde hace años.
6: Y un apunte más, antes de irnos con la información deportiva. Presentada la 8ª edición del Festival Científico Starmus, que reunirá en Tenerife y La Palma del 17 al 22 de octubre a premios Nobel, astronautas, científicos y artistas como Brian May o Andrea Bocelli. Más detalles, Ana Armas.
19: Una década después vuelve Starmus a Tenerife. El

0: clausura del Festival Starmus.
1: 6:54 en los deportes. Todas las miradas siguen puestas en el Mundial de Fútbol. España logra pasar a octavos de final al vencer 3-0 a Austria. Su próximo rival, Portugal, se jugará el lunes día 6 a las 20 horas. Mientras, aquí en las islas seguimos pendientes del mercado de fichajes. La Unión Deportiva Las Palmas ha anunciado que ya hay 3.120 renovaciones en las primeras 48 horas de la campaña de abonados, cifras optimistas para conseguir ese objetivo de 20.000 que se planteó el conjunto amarillo. En baloncesto, el base del Club Baloncesto Canarias, Bruno Fittipaldo, ha confirmado desde Uruguay, donde está concentrado con la selección, que va a continuar un año más en el equipo. Palabras de Fittipaldo en el podcast uruguayo Pica la Naranja.
2: Obviamente que es un muy buen lugar para estar, pero bueno, lo importante mientras sea jugador es también que la cancha y el básquet funcione, yo esté contento y quieran que siga siendo parte del proyecto del club, así que seguiré así un año más.
1: Y el Dreamland Gran Canaria presenta hoy a su nuevo director deportivo, Francesc Solana, tras la salida de Willy Villar y el descenso a Primera Federación del club. Solana afronta el reto de diseñar el equipo que intentará regresar la próxima temporada a la Liga Andesa. En vóley, Fabián Flores seguirá ligado al Cisnero La Laguna. El central argentino se convierte en la segunda renovación para el curso 26-27. El central argentino, pieza importante en el rendimiento del equipo durante el pasado curso, se marca como objetivo que el Cisnero esté lo mejor posicionado posible.
3: Que la afición esté contenta y esté tranquila, que como siempre vamos a estar entrenando duro para que el Cisnero esté lo mejor posible posicionado, tratar de pertenecer a esa mesa grande donde están los mejores. El año pasado lo pudimos hacer y bueno, tratar de repetirlo, ¿no? Tratar de mejorar lo que o igualar lo que hicimos el año pasado sería buenísimo para nosotros.
1: Y mientras, Claudia Figueroa seguirá defendiendo los colores del Heidelberg Volkswagen y cumplirá su quinta temporada en el club colegial tras ampliar su vinculación hasta 2028. La Libero Gran Canaria es una de las piezas claves del proyecto Gran Canario, ha estado presente en todos los grandes éxitos del club.
4: Era muy importante seguir en un lugar donde me siento valorada, donde puedo seguir creciendo y donde disfruto pues al máximo de este deporte. Y llegar a mi quinta temporada en el club significa muchísimo y es algo que me llena de orgullo y de responsabilidad. Ser una de las capitanas pues supone representar esos valores de los que hablo, como son el compromiso, el trabajo en equipo, la humildad y sobre todo el liderazgo siempre dentro de la calma.
1: Y hoy en Las Palmas de Gran Canaria se presentan los actos con motivo del encuentro de hermanamiento entre la lucha canaria y la lucha Sireum de Corea del Sur. Como es tradicional, desde hace más de 30 años se volverá a celebrar un hermanamiento entre las dos modalidades de lucha tradicional con motivo de la visita de una selección del deporte nacional coreano a Canarias del 9 al 14 de julio. Repasamos ahora rápidamente algunos de los titulares de la prensa que se editan en Canarias. Comenzamos con El Día. Bloqueo en Madrid al Instituto de Balconología. Leemos también: el motor turístico pierde gas, se frenan las visitas y la rentabilidad cae. Canarias 7, a octavos de final con una exhibición. Otro de sus titulares destaca: 37.525 migrantes se acogen a la regularización en las islas. Diario de Avisos: una gran España aplasta a Austria y hace soñar con el título mundial. Escribe además: el Estado multará si el monumento a Franco no se retira en 6 meses. Y La Provincia, Diario de Las Palmas: Clavijo y Torres sellan un pacto de Estado anticrisis. Y destaca también: el juez imputa a la directora de la Guardia Civil por sus contactos con Leire Díaz. Ley de la prensa, vamos a conocer qué tiempo nos espera para las próximas horas. Y según la Agencia Estatal de Meteorología, este viernes tendremos cielos algo nubosos, aunque tenderán a despejarse a medida que avance el día. El viento soplará flojo a moderado del noroeste y temperaturas registrarán pocos cambios. Hasta ahora los termómetros marcan entre 20 y 22 grados. Y atención al sol, porque la Dirección de Salud Pública mantiene hasta el 6 de julio la alerta máxima por radiación ultravioleta en 29 municipios canarios. La recomendación es evitar la exposición durante las horas centrales del día. En caso de salir, conviene utilizar protección solar homologada, ropa adecuada, gafas de sol y sombrero.
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1: Y esta tarde, a partir de las 6, comienza la segunda jornada del Gran Calai Festival, que tiene como principales actuaciones la del cantante gran canario La Pantera, que estrena un nuevo disco. También actuará Carlos Rivera, Dani Ocean y Lola Índigo, a quien escuchamos de fondo. El cabeza de cartel llega desde la República Dominicana.

Será a las 10:30 de la noche cuando Juan Luis Guerra suba al escenario del Estadio de Gran Canaria para interpretar sus últimas composiciones y recordar otros temas clásicos de su repertorio. Así terminamos. Siguen bien informados en esta sintonía y en rtv.es. Nosotros volvemos a las 8:15, solo en Radio 5, para repasar de nuevo la actualidad canaria. Les esperamos.

0: Son las 8, las 7 en Canarias.
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0: ¿Qué tal? Muy buenos días, amiga, amigo oyente. Bienvenidos al viernes 3 de julio. Ya lo sabe usted, seguro, pero bueno, es que no hay que volver siempre a los clásicos, aunque se expresen y vivan en el presente, o quizá precisamente por eso. España clasificada para octavos en el Mundial de Fútbol, 3-0 Austria, muelas, don Antonio, contando, cantando, viviendo ese tercer gol.
2: ¡Uy! ¡Cuco le llama al espacio! ¡Y Arzabal gol! ¡Uy, Arzabal gol! ¡Uy, Arzabal gol!
0: La selección española de fútbol brillando y mandando en el Mundial, y el clásico, el enorme Antonio Muelas viviéndolo para contarlo aquí en Radio Nacional. Y entenderá usted que me fije a esta hora, en el correo más que en el mensaje, porque en el fondo son lo mismo: fútbol, pasión, alegría y la forma de compartir. ¿Qué haríamos sin Muelas?
2: ¡Oyarzábal, Oyarzábal, Oyarzábal! El tercero de España, señoras, señores. La fiesta infinita en Los Ángeles, celebrándolo todo el banquillo, celebrándolo todos los jugadores. ¡Qué bien Cucurella! ¡Qué bien Cucu, Cucu, Cucu, Cucu, Cucu! El centro de Cucu.
0: Bueno, así se canta un gol, el tercero, y así se cuenta la historia. Y en esta mañana de viernes, en el que va a arrancar en España la primera de las grandes operaciones salida del verano, tenemos que pasar a esta hora de la gloria del deporte al áspero territorio de la sospecha y la culpa. La directora general de la Guardia Civil, investigada o imputada por la Audiencia Nacional en el caso Leire Díez, sospecha, ve indicios el juez Pedraz, de prevaricación administrativa y obstrucción a la justicia por parte de esta mujer.
3: No he frenado ni he interferido investigación alguna.
0: Mercedes González, directora general de la Guardia Civil, que hace unos días en el Senado negaba haber participado en absoluto en ninguna operación de las de Leire Díez para evitar o detener investigaciones sobre el Partido Socialista o el entorno de Pedro Sánchez. Pero el juez sospecha y la investiga a ella y al director operativo del cuerpo, al DAO Manuel Llamas, sobre la base de pruebas aportadas por la UCO, de la propia Guardia Civil, contra la que pretendía también ir Leire Díez. Para el Partido Popular esto es gravísimo y considera, como Vox, que tanto la directora como el ministro Marlaska deberían dimitir. Cuca Gamarra se acuerda nada menos que de Roldán, aquel director de la Guardia Civil rijoso y ladrón de principios de los 90.
4: Mercedes González se ha convertido en la Roldán de Pedro Sánchez, pero siempre con el amparo del ministro del Interior, con el amparo de Marlaska.
0: De momento, el gobierno la sigue apoyando. Ángel Víctor Torres, ministro de Política Territorial.
5: Estamos ante investigaciones embrionarias que están en proceso de instrucción. Los jueces deciden si una persona va como testigo o va acompañado de un abogado.
0: Hay otro frente abierto hoy para el Poder Socialista. En los juzgados declara el actual vicepresidente de la Sociedad Estatal de Participaciones Industriales, SEPI, Bartolomé Lora, que era presidente en funciones cuando se decidió el rescate de Europa. 457 millones de euros en créditos. Dice el PP que la compañía no estaba al corriente de pagos con Hacienda, lo cual impedía el rescate. En el Senado, también en el Senado, el señor Lora afirmaba hace no mucho que sí, que esto...
6: Como ya le digo, el expediente, que es a lo que nos referimos, de Europa, tenía que cumplir unos requisitos, y ese requisito es de estar al corriente de las obligaciones tributarias lo cumplía.
0: Y entre tanto, en un día como hoy, pues más poder para Vox en la escena autonómica. Ahora en Andalucía. Hombre, menos si uno considera un criterio numérico, que en Extremadura, Aragón o Castilla y León, porque aquí solo tiene un consejero, vicepresidente, pero solo uno, pero con la misma capacidad de influencia. Ha impuesto la prioridad nacional y algunos de sus principios a cambio de lealtad. Manuel Gaviria, futuro vicepresidente.
7: Desde luego, nosotros van a encontrar usted un socio leal. Y eso es la garantía que pone Vox en cualquier acuerdo que firma.
0: Juanma Moreno volverá a ser presidente. Su gobierno reducirá las ayudas a la cooperación internacional, se distanciará de la Agenda 2030, el Pacto Verde, o creará una unidad de control de atención sanitaria para priorizar a los españoles sobre los demás, entre otras novedades, pero todo legal, claro.
8: Es un acuerdo contundente, un acuerdo potente, minucioso, sereno, sensato. Un acuerdo que es justo, que es legal.
0: Y esto es el momento del rescate de Hernán en Venezuela. 8 días se pasó el vigilante Hernán Gil encerrado entre los muros aplastados del garaje del edificio en el que trabajaba. 8 días, 5 además en la más absoluta y espantosa soledad del entierro en vida, temiendo morir de esa forma terrible. Se lo puede imaginar, ¿no? Los 3 últimos días, sin embargo, localizado ya por los equipos de rescate.
9: ¿A dónde estás? ¿Alcanza a llegar la luz de aquí arriba? ¿Estás bien?
0: Equipos de rescate que le hicieron llegar agua y esperanza. Quédese usted con el nombre. Hernán Gil. ¿Por qué creo yo que va a quedar para la historia de este terremoto? Como un símbolo de supervivencia. 8 días después. Ayer la presidenta encargada, Delcy Rodríguez, empezó a hablar de reconstrucción. Empieza a haber fondos.
10: Se crea un fondo para la reconstrucción. Un fondo inicial con el equivalente a 200 millones de dólares de fondos que vamos a recuperar del Fondo Monetario Internacional. Hoy sostuvimos reuniones con el Departamento de Estado de los Estados Unidos y el Fondo Monetario, justamente para recuperar esos recursos que permitan la reconstrucción de infraestructura que fue afectada.
0: Venezuela encara, por tanto, la reconstrucción a partir de hoy. Son las 8 y 6, 7 y 6 en Canarias. El día tiene otras noticias que vamos a repasar ya en titulares con Juan Antonio Aparicio y Aisa Sánchez.
11: En Alicante, la Guardia Civil investiga la muerte de una mujer y una de sus hijas a manos presuntamente del padre y pareja de las víctimas. Hay otra hija que ha tenido que ser hospitalizada por heridas de arma blanca.
12: La voz de alarma la ha dado a última hora de este jueves la mujer herida. Al trasladarse al lugar de los hechos, los agentes la han encontrado junto a la mujer fallecida. La investigación permanece abierta sin descartarse ninguna hipótesis, incluida la violencia de género. Según fuentes de la investigación, no constan antecedentes en el sistema Biogen. El presunto agresor también está hospitalizado con heridas de arma blanca. Recuerden, el 016 es el teléfono contra la violencia machista. Es gratuito y no deja rastro en la factura, aunque sí debe borrarse del registro de llamadas del teléfono.
11: Hoy aumentan las temperaturas, sobre todo en el norte peninsular, donde sigue luchando contra varios incendios. En Leciñena, en Zaragoza, tercera madrugada de trabajos para tratar de sofocar un fuego que, eso sí, evoluciona favorablemente. Redacción en Aragón, Adriana Vaquero, buenos días.
13: Buenos días. En el frente de guerra, que es un incendio, Aragón va ganando batallas al fuego y al viento. Después de 4 días de intenso trabajo en la Sierra de Alcubierre y de una noche tranquila, el gobierno de Aragón habla por primera vez de optimismo. Consejero de Interior, Roberto Bermúdez de Castro.
14: Gracias al despliegue de medios aéreos, al trabajo de la UME y de Infoar, hemos conseguido que el incendio esté en muchas mejores condiciones que ayer. ¿Vale? Estamos más optimistas dentro de la preocupación de un incendio complicado, de un incendio forestal grande, con un perímetro grandísimo.
13: A pesar de este moderado optimismo, no se baja la guardia. Hoy seguirá trabajando en la zona un amplio operativo pendiente del viento que soplará con fuerza esta tarde y de las temperaturas que avisan ya de una nueva ola de calor. Mejores noticias llegan desde la Fueva, en Huesca. Allí el incendio está estabilizado y los desalojados han vuelto a sus casas.
11: Gracias, Adriana. Estabilizado también el incendio de Santa Elena en Jaén. Los 190 vecinos desalojados también han podido volver a sus casas. Más asuntos. La Comisión Europea aprueba el sexto pago a España del plan de recuperación por valor de algo más de 7.000 millones de euros.
12: Tras constatar que nuestro país ha cumplido con 73 hitos y objetivos relacionados con la movilidad sostenible, la descarbonización, la creación de Casa 47, la Sociedad Estatal de Vivienda y Suelo, o medidas sociales como la ampliación y retribución de los permisos por nacimientos y cuidados de menores. Tras este pago, España habrá recibido más de 77.000 millones de euros de estos fondos Next Generation, lo que supone el 76% del total de los fondos asignados a España por Bruselas. El Ministerio de Economía espera recibir el ingreso en las arcas públicas de este sexto paquete en las próximas semanas.
11: La Audiencia Nacional ha condenado a 2 años y medio de cárcel al exconsejero de la Presidencia de la Comunidad de Madrid, Francisco Granados. La sentencia considera aprobado que favoreció a una empresa de festejos en la adjudicación de contratos públicos. Francisco Pérez, buenos días.
15: Buenos días. Es la primera gran sentencia contra Francisco Granados de la trama púnica, el que fuera número 2 del PP de Esperanza Aguirre y también es consejero de la Comunidad de Madrid. La Audiencia Nacional le condena 2 años y medio de prisión y 8 años y medio de inhabilitación para cargo público por influir en ayuntamientos para que contratasen fiestas y eventos con la empresa Whiter Music a cambio de ciertas contraprestaciones. También han sido condenados otros exdirigentes y funcionarios de aquella época, entre ellos los exalcaldes de Moraleja de Medio, Ciempozuelos y Valdemoro, apenas que van desde los 2 años hasta los 4 años y medio de prisión. La sentencia, sin embargo, sí absuelve a los exalcaldes de Móstoles, Esteban Parro y a Daniel Ortiz, al no haberse acreditado su participación en los hechos.
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0: Eso es, al Mundial, que es la noticia del día. Como acabamos de contar, nos vamos a cruzar con Portugal en la siguiente ronda. Damián Puero, buenos días.
16: ¿Qué tal? Buenos días. Mundial de España podría ser, ¿eh? Dentro de muy poquito, el 19 de julio. Podría ser. Mundial de España.
0: Sí, Mundial de España.
16: En vez de Mundial de Fútbol. Qué tranquilidad, qué tranquilidad da ver los tres últimos partidos de 16avos de final sabiendo que tú tienes el billete para los octavos. La selección española, además, dio un paso adelante.
0: ¿Cómo va creciendo, eh?
16: Sí. Es que dio un paso adelante ante Austria y además subió el nivel de juego, sobre todo desde el centro del campo. Ya hemos oído parte de la retransmisión de la narración de Antonio Muelas, donde Rodri y Pedri fueron un reflejo de lo que realmente se espera de ellos. Luis de la Fuente.
17: Yo creo que son dos de los mejores jugadores del mundo, si no los mejores, pero lo importante es que están perfectamente acompañados por otros que son futbolistas también, si no los mejores casi.
16: Bueno, el MVP del partido fue Lamine Yamal. Oyarzabal sumó su segundo doblete, ya tiene 4 goles, se acerca a los grandes artilleros del Mundial, los Messi, Mbappé, Haaland o Harry Kane. Méritos compartidos en un trabajo coral, que es donde funciona la selección.
18: Cuando la pelotita entra, pues todo es más fácil, ¿no? Al final creo que ha habido partidos y momentos en los que también lo hemos hecho bien, hemos tenido ocasiones, pero no has acertado y quizás te hace tener la sensación distinta. Pero bueno, esto se trata de un proceso largo, sabíamos que la competición no iba a regalar nada a nadie, lo hemos visto, y que estando serios podemos competir ante cualquiera, así que nada, intentaremos que esto siga durante mucho tiempo y que tenga un feliz final para todos.
16: El rival va a ser Portugal, que en el aniversario de la muerte de Diogo Jota brindaron una victoria in extremis ante Croacia, hasta 3 goles anulados, y el tanto de la victoria de los lusos llegó en el descuento del partido. Para hoy, los últimos 3 encuentros de 16avos, Australia-Egipto en Arlington a las 8 de la tarde, el que gane se va a enfrentar al ganador de la Argentina-Cabo Verde, que se jugará un poco más adelante, la medianoche en Miami. Y a las 3:30 de la mañana Colombia gana en Kansas City, que será el rival de Suiza, que acaba de eliminar a Argelia por 2-0. Y a partir de mañana a las 7 de la tarde empiezan a disputarse los octavos de final. Recuerdo, España jugará el lunes a las 9 de la noche en Arlington, en Texas, ante Portugal. Hoy la selección todavía duerme en Los Ángeles, va a hacer un entrenamiento allí antes de partir a la 1 de la mañana, hora española, dirección a Dallas. Fuera del Mundial, hoy tercera ronda de Wimbledon, Rafa Jodar casi sin tiempo para descansar, se va a medir al japonés Mochizuki, mientras que Alejandro Davidovich se medirá al húngaro Fuksovic. En el cuadro femenino, la gallega Jessica Bouza se va a medir a la norteamericana Jessica Pegula. Y en baloncesto, la selección española masculina ganó a Dinamarca en Madrid. El domingo nos enfrentamos a Georgia en Tiflis, ya con la tranquilidad que da también tener el pase a la segunda ronda de clasificación del Mundial de Qatar del año que viene.
0: Gracias, Dani.
16: Buen día.
0: Buen día. Y el tiempo, vamos a ver cómo están las cosas y lo que nos espera inmediatamente. Jacob Petrus, buenos días, Jacob.
19: Buenos días, calor, muchísimo calor para los próximos días. Hoy, de hecho, ya suben las temperaturas en buena parte de España. Va a ser el inicio de este nuevo episodio de altísimas cifras que podría derivar en la segunda ola de calor del verano y que ya este fin de semana dejará hasta 45 grados en el sur peninsular y un calor persistente a lo largo de la semana que viene. Hoy, de momento, sobre todo, destacamos los avisos naranjas en la cuenca del Guadalquivir, del Guadiana, del Tajo, cifras entre los 40 y 41 grados. También avisos naranjas en las Rías Bajas gallegas. Allí podrían alcanzar los 37, en una jornada en la que seguiremos viendo bastantes nubes bajas estancadas en el Cantábrico, incluso con llovinas en el País Vasco, en el Alto Ebro, irán desapareciendo con el paso de las horas. Todavía hay viento de norte, no es tan intenso como estas últimas 48 horas, pero todavía algunas rachas intensas pueden darse de nordeste en Galicia, de cierzo en el Valle del Ebro y de tramuntana en Girona y en las Islas Baleares, aunque es el viento de levante en el estrecho el que está ganando mucha intensidad, hoy ya con rachas por encima de los 80 kilómetros por hora. En las Islas Canarias, los vientos alisios soplan moderados, acumulan muchas nubes en el norte donde podría llover de forma débil.
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0: Andalucía ha seguido finalmente el guión de Extremadura, Aragón y Castilla y León, y el gobierno salido de sus elecciones autonómicas va a ser de coalición entre PP y Vox. Ambas formaciones firmaron su pacto ayer, apenas unos minutos antes de la segunda votación del pleno de investidura del popular Juan Moreno. Redacción Andalucía, Paloma Jara, buenos días, Paloma.
2: Muy buenos días, Juan Ram.
0: A diferencia, eso sí, de las otras comunidades, aquí los de Abascal solo van a tener un miembro en el Ejecutivo con rango de vicepresidente. El acuerdo incluye, entre otras medidas, Paloma, la prioridad nacional, claro.
2: Sí, es un término con el que el propio Moreno se ha mostrado muy crítico durante toda la campaña, pero que finalmente aparece como la medida 18 de las 150 que han pactado con los de Abascal. A la salida del pleno, en el que ha sido investido presidente por tercera vez, el propio Moreno daba así las razones que lo han motivado.
3: Lamentablemente sacamos un magnífico resultado, 150.000 votos más que en la pasada, que tuvimos mayoría absoluta, pero nos faltaban dos escaños y la dinámica parlamentaria te lleva o a un bloque o a una repetición electoral. Por tanto, por responsabilidad y por responsabilidad hacia mi tierra, hacia Andalucía, hacia los andaluces, no podía parar. Tenía que poner en marcha la legislatura.
2: Manuel Gavira, que fue el candidato de Vox a las elecciones del 17 de mayo, en las que consiguió 15 escaños, va a tener una vicepresidencia de amplias competencias. Son menos sillones para Vox que los gobiernos de Aragón, Extremadura o Castilla y León, pero es una posición muy destacada porque incluye, además de justicia o de administración local, también turismo en una comunidad donde es una locomotora económica muy importante.
7: Desde luego, nosotros van a encontrar usted un socio leal. Y eso es la garantía que pone Vox en cualquier acuerdo que firma.
2: Por su parte, los tres grupos de la oposición critican a Moreno por la opacidad en la que ha llevado a cabo estas negociaciones, porque dicen entrega un territorio tan amplio y con tanto peso como Andalucía a los intereses del PP nacional. A María Jesús Montero, del PSOE, este pacto le da vergüenza.
4: Esto es un pacto de vergüencilla y doblemente vergonzante por ese oscurantismo, porque es un pacto que se ha fraguado en Madrid.
2: La toma de posesión de Moreno va a ser este domingo, después formará su nuevo ejecutivo, irá preparando la nueva normativa que, entre otras cosas, aplique la prioridad nacional que le pedía Vox. Se ha comprometido a hacerla en el acceso a la vivienda protegida y de alquiler social. A partir de ahora hará falta un mínimo de 10 años de empadronamiento para compra y 5 para alquiler. Tendrán también que reducir a la mitad las subvenciones que reciben los sindicatos y tener, antes de que acabe este año, una nueva ley de concordia que derogará la actual ley de memoria histórica y democrática aquí en Andalucía.
0: Gracias, Paloma Jara. El juez de la Audiencia Nacional, Santiago Pedraza, ha abierto investigación a la directora general de la Guardia Civil, Mercedes González, y a su número 2, el director adjunto operativo del cuerpo, Manuel Llamas, en el caso Leire 10. La Fiscalía considera que hay indicios de que la exmilitante, o sea, la señora Díez, se valió de su relación con González, o sea, la directora general de la Guardia Civil, para entorpecer las investigaciones del Instituto Armado al PSOE y al entorno de Pedro Sánchez. Laura Herrero, buenos días, Laura.
5: Bueno, buenos días, ¿qué tal?
0: Claro, pero para el gobierno nada cambia tras esa imputación. Desde la Moncloa aseguran que siguen teniendo plena confianza en la directora general de la Guardia Civil.
5: Sí, en Moncloa respaldan a la directora de la Guardia Civil y al DAO. No están encima de la mesa ni ceses ni dimisiones. Marlaska siempre ha mostrado su confianza en ella. Asumen las imputaciones con tranquilidad en el gobierno. Dicen transparencia y convencidos que se van a dar las explicaciones pertinentes ante la justicia. Defienden que por ahora se enmarcan en unas investigaciones incipientes. Le pone a voz el ministro de Política Territorial, Ángel Víctor Torres.
24: Estamos ante investigaciones embrionarias que están en proceso de instrucción. Los jueces deciden si una persona va como testigo o va acompañado de un abogado.
5: Los socios de coalición Sumar, incómodos, pero mantienen la prudencia pidiendo más medidas contra la corrupción. Mercedes González y Manuel Llamas tendrán que declarar ante el juez el jueves 16 de julio y explicar si existieron esas presiones e interferencias en las investigaciones que llevaban a cabo agentes de la UCO en casos que afectan al PSOE y al gobierno. Señala la UCO y sostiene la Fiscalía que Leire Díez se benefició de su relación con la directora de la Guardia Civil para que se abrieran investigaciones internas dentro de la UCO. El director adjunto operativo de la Guardia Civil deberá responder si ordenó o no a los investigadores, tal y como algunos ya han declarado, ponerse de perfil en esas investigaciones sensibles para el Ejecutivo. El juez sospecha que ambos podrían haber incurrido en supuestos delitos de prevaricación administrativa y obstrucción a la justicia.
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0: A ver, según el último balance, los muertos en Venezuela son al menos 2.595. 8 días ya desde el doble terremoto y los servicios de rescate siguen sin tirar la toalla. Las esperanzas de encontrar a estas alturas supervivientes son mínimas, mínimas. Pero han recibido un nuevo impulso tras el rescate en las últimas horas de Hernán, un vigilante de seguridad de 44 años que quedó sepultado bajo los escombros de un edificio de 9 plantas. Una historia que anima a rescatistas y familiares a seguir intentándolo, a resistir, a no claudicar. En Venezuela están los enviados especiales de Radio Nacional, Beatriz Diaño, con Luis Moreno en la asistencia técnica de Antebea.
6: El último rescate de Hernán Gil ha devuelto la esperanza a muchas familias que siguen buscando activamente a sus seres queridos. Sentada en una silla de plástico rota, como todo lo que se ve en La Guaira, Doriana se pasa los días esperando. Lo hace delante de la montaña de escombro en el que ha quedado reducido el piso de su tía. En esta residencia de la Zona Cero todavía hay presencia de varios equipos internacionales. Se han acercado tras recibir un aviso por ruidos en el sótano. Aunque la mayoría de estas llamadas terminan en falsas alarmas, Doriana se resiste a tirar la toalla.
8: Tenemos esperanza, porque el día de ayer dieron señales de vida en el sótano con golpe seco.
6: Algunos grupos van terminando sus misiones en La Guaira y empiezan a abandonar Venezuela. Los días pasan y las posibilidades se agotan. A pesar del despliegue, los ciudadanos lamentan la falta de maquinaria y de medios técnicos para salvar vidas en una catástrofe de estas dimensiones.
0: Y hasta ahora a las 8 y 21 estamos pendientes de Francia por un gran incendio en el sur del país cerca de Perpiñán y que ha obligado a evacuar a más de 3.000 personas. Alejandra Martínez, buenos días.
9: ¿Qué tal? Muy buenos días.
0: El incendio se produce tras una reciente ola de calor inusual en ese país por su intensidad y por las fechas, que ha provocado, según el gobierno, 2.000 muertes adicionales. Además, el país se acerca a otro episodio similar este fin de semana.
9: Eso es, Francia está notando este verano el cambio climático con especial intensidad. El ejemplo es ese incendio aún activo en Canet-en-Roussillon, al sur de Francia, con más de 3.000 evacuados, la mayoría turistas y empleados de los campings de la zona. Un incendio que ha obligado a movilizar cientos de bomberos allí y que sigue a otros tantos que se han producido los últimos días y que suman ya a estas alturas cerca de 9.000 hectáreas quemadas. Es la constatación de que el calentamiento global se hace notar cada vez más, lo reconocía el primer ministro Sebastián Lecornu, que reunido precisamente en Marsella con su gabinete de crisis para incendios ha intuido que viene un verano muy duro. Dice que el cambio climático trae consigo cada vez más incendios, más prematuros y más virulentos, y el problema no son solo los incendios sino los estragos que causa el calor. Su ministra de Sanidad acaba de actualizar esa cifra correspondiente a la semana del 22 de junio, recordarán la de aquella ola de calor que arrasó toda Europa, pero especialmente Francia. Pues bien, han calculado que efectivamente murieron 2.025 personas más que la misma semana del año pasado, una diferencia sustancialmente abultada como para ser atribuida a las altas temperaturas que, como dices, vuelven este fin de semana tanto a Francia como al resto de Europa.
0: Gracias, Alejandra. 8 y 22, 23 ya. A partir de las 3 de la tarde comienza la primera gran operación salida del verano. Este fin de semana se prevén casi 5 millones de desplazamientos por carretera, pero son muchos los que optan por otros medios de transporte, avión o tren. Mire, solo Renfe suma más de 100.000 plazas en alta velocidad y larga distancia este verano. Vamos precisamente al tren, a la estación Puerta de Atocha en Madrid. Allí se encuentra Elena Nieva. ¿Qué tal, Elena? Buenos días.
10: Buenos días.
0: Movimiento constante desde primera hora, entiendo.
10: Sí, sí, muchísimo movimiento de maletas aquí en la estación de Atocha, viajeros que están corriendo a punto de coger un tren para esas deseadas, añoradas vacaciones de verano. La mayoría de ellos con los que hemos hablado nos han dicho que se van a la playa, a Málaga, a Barcelona, a la Costa Brava. Alguno que otro nos ha dicho que se iba también a los Sanfermines, a Pamplona. Todos ellos con ganas de desconectar del trabajo, de los estudios y sobre todo de pasar tiempo de ocio y de calidad con familia y amigos.
14: Nos vamos a Costa Brava. Sí, nada, ir a la playa.
25: Bueno, vamos a ir en barco, vamos a comer un poquito de espeto, nos lo vamos a pasar muy bien en Málaga, claro que sí.
26: ¿Senta? Sí, a ver a la familia y tal, hacer un poquito de kayaks, ¿verdad? Sí. Quizá visitemos Marruecos si podemos.
10: Una primera operación salida del verano aquí en Atocha con muchísimo ajetreo, como estamos contando, en el día de más circulación de trenes. Según Adif, 3.125 trenes de alta velocidad, larga y media distancia van a circular por toda la red ferroviaria.
0: Gracias. Gracias, Elena. Bueno, ¿y el tráfico? Y hay mucho trabajo en la Dirección General de Tráfico, ¿eh? Activa esta tarde la primera gran operación salida del verano. 4.800.000 desplazamientos es los que prevén a lo largo del recorrido hasta la medianoche del domingo, de largo recorrido, sea viajes largos. Con especial atención a las salidas de las grandes ciudades esta tarde y mañana por la mañana y al retorno del domingo. Vamos a detenernos en el dispositivo de seguridad y recomendaciones con Cristóbal Cremades, que es portavoz de la DGT. ¿Qué tal, Cristóbal? Buenos días.
11: Buenos días.
0: Bueno, hay un aumento con respecto al año pasado, ¿no? En estos 5 millones de desplazamientos y 104, qué barbaridad, millones a lo largo de verano. ¿Seguimos creciendo en movimiento en carretera?
11: Sí, hay un contexto generalizado de mayor movilidad, de mayor desplazamiento. Nosotros prevemos que este verano van a aumentar los desplazamientos respecto del año pasado, aproximadamente en un 3,70%. Y, por tanto, en ese contexto lo que recomendamos es tranquilidad, prudencia, ser conscientes de que tenemos que compartir un espacio público que es limitado y que se llegue seguro y que se disfrute de las vacaciones o del tiempo de ocio de todos los españoles.
0: Este verano además es el primero con la baliza V16 obligatoria para señalizar incidencias y con el 018 para accidentes de tráfico. Esto se supone que reducirá los problemas y desde luego los atropellos y el riesgo en carreteras.
11: Sí, nosotros estamos plenamente convencidos que la baliza V16 es un instrumento absolutamente necesario, porque lo que hace es situar un vehículo que ha tenido una incidencia, que ha tenido una avería, y nosotros podremos saber para poder planificar y señalizar y que llegue a los navegadores de muchos vehículos que hay un vehículo que tiene problemas, y posteriormente, evidentemente, que las grúas de auxilio o la Guardia Civil puedan ir al punto por si es necesario. Por tanto, lo importante de la V16 es la conectividad y creemos que es un instrumento absolutamente necesario. Por tanto, nuestra recomendación es que los ciudadanos españoles, nuestros conductores, lleven la baliza V16 y que la conecten si fuera necesario.
0: Y si hay problemas, el 018 que se está utilizando desde abril, ¿no?
11: Sí, esta es una novedad este año porque nosotros, hombre, lo que queremos es prevenir y que no haya siniestros viales, que no haya violencia vial en nuestras carreteras, pero desgraciadamente pues se producen consecuencias dramáticas y hay víctimas y hay lesionados. Y por tanto hemos puesto un teléfono de atención desde abril, que es el 018, que es un teléfono donde va a haber asesoramiento legal, asesoramiento psicológico, donde les van a indicar qué acciones se pueden con los seguros, qué asociaciones de víctimas les pueden ayudar. Es decir, es un teléfono integral de ayuda para todos aquellos que hayan sufrido desgraciadamente un siniestro vial.
0: Cristóbal, y toca también hablar de siniestralidad. En 2025 hubo 228 víctimas mortales en las carreteras en julio y agosto. Hace 20 años del carnet por puntos creo que estamos bastante por debajo de las cifras de aquellos años, pero todavía hay que seguir trabajando y llamando a la atención y la prudencia, entiendo. Es necesario, creo.
11: Sí, es evidente que se ha hecho un gran recorrido, que las cifras de siniestralidad han bajado en los últimos 20 años. Es verdad que hemos tenido un instrumento magnífico, que es el permiso por puntos, que sigue haciendo su camino y, por tanto, es un instrumento que no es que haya pasado de moda, sino que está de plena actualidad, pero hay que intentar cumplir las normas. Yo creo que, al final, el mayor mensaje para todos los ciudadanos es que compartir un espacio limitado, que hay unas normas que tenemos que cumplir. Yo creo que la sociedad española es una sociedad madura, que sabe los riesgos de ponerse al volante y, por tanto, es una sociedad que ha ido haciendo sus deberes. Gran parte del éxito del permiso por puntos es que la ciudadanía española, los conductores españoles, asumieron que el permiso de conducción no es un derecho que se da de por sí, sino que es un crédito de confianza y que si vas perdiendo la confianza te vamos quitando puntos hasta que te retiramos el permiso. Gracias a Dios, los reincidentes son muy pocos respecto a la gran población española y, por tanto, creemos que la sociedad española es el verdadero artífice del éxito del permiso por puntos.
0: Bueno, Cristóbal Cremades, portavoz de la DGT, muchísimas gracias gracias por estar esta mañana aquí en la Radio Pública y que vaya bien el día, que me imagino que va a ser largo e intenso para los que estáis en esta función de controlar el tráfico.
11: Así será, muchas gracias.
0: Buen día.

0: 8:30, 7:30 en Canarias.
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0: Muy buenos días, hasta 45 grados en el sur peninsular. Escalan las temperaturas de una forma constante y persistente. Tanto es así que quizás el sábado o el domingo ya estemos hablando de la segunda ola de calor del verano. Lo de hoy, se llame como se llame, sigue siendo un calor sofocante. 39-41 grados en zonas bajas del Tajo, Guadiana, Guadalquivir y oeste de Andalucía. Y van a superar los 36-39 en el centro oeste, sur peninsular y también en los litorales de Galicia y de Cataluña. Mucho calor hoy, que comienza la primera gran operación salida del verano en las carreteras. Dirección General de Tráfico, Marta Míguez, buenos días.
2: Buenos días. En estos momentos continúa cortada en Castellón la AP7 en Chilches debido al vuelco de un camión en sentido Valencia. Van a encontrar el desvío por la Nacional 225. Al margen de esta incidencia, tráfico lento a esta hora en la entrada a Madrid por la A2 en Torrejón y A4 en Valdemoro, y ya se complica la salida por la A3 en Rivas. Dificultades en Guadalajara en la A2 a su paso por la capital en sentido Madrid, en las entradas a Barcelona por la C58 en Moncada y la A2 en San Juan Despí, y se complica la AP7 en el Papiol, sentido Girona. Tráfico lento en Valencia y la A7 en Vetera, sentido Alicante, y en Almería esta misma A7 en Viator, en sentido Murcia.
0: 3 de julio, viernes, la mesa de redacción. Hoy es una jornada para el análisis de lo que supone la investidura de Juan Manuel Moreno Bonilla en Andalucía. Para él, que siempre se ha distinguido y ha presumido de su moderación entre la playa de dirigentes territoriales del PP, y lo que supone también para Feijóo y el partido a nivel nacional, porque Andalucía, aunque en diferente grado, ha seguido el guión de Extremadura, Castilla y León o Aragón. Leticia Oliver, buenos días.
3: Buenos días. Moreno Bonilla va a ser por tercera vez presidente de Andalucía, pero por primera vez con Vox en el gobierno, que tendrá una vicepresidencia de amplia competencia. Como dices, ha ocurrido lo mismo que en estos ejecutivos autonómicos, y el partido de Santiago Abascal ha ido arrancando a los populares cesiones en distintas materias. En el caso de Andalucía son 150 medidas que incluyen la prioridad nacional, aquella que cantaba en la noche del 17 de mayo los de Manuel Gavira, pero también la derogación de la ley de memoria democrática, el recorte de subvenciones a sindicatos, y en cuanto a los menores migrantes no acompañados, ahora Moreno se compromete a no acoger más. Desde el PP andaluz defienden este acuerdo que hasta ayer decían querían evitar. Lo hacen diciendo que es necesario para no bloquear o que no haya repetición electoral. Vox, por su parte, se ofrece como socio leal, si bien es cierto que habrá una comisión de seguimiento del pacto. De pacto de vergüencilla lo ha calificado María Jesús Montero. Hoy escucharemos más reacciones políticas, también las de la oposición andaluza. Adelante Andalucía y Por Andalucía coinciden en que se acabó el Moreno Bonilla moderado.
0: Bueno, así viene esta mañana en la que además vamos a seguir escuchando reacciones alrededor de la imputación de la directora de la Guardia Civil por el caso Leire Díez, que pese a su imputación, como decimos, mantiene el apoyo del gobierno, lo que no pasó con José Luis Ábalos, sí con García Ortiz, el exfiscal general del Estado.
3: Sí, es el mismo esquema que con el exfiscal. En Moncloa no ven delito, hablan de investigación embrionaria y confían en la directora de la Guardia Civil y en el DAO, Manuel Llamas, a los que el juez Pedraz investiga por obstrucción a la justicia. La Fiscalía, recordamos, sostiene además que Leire Díez se benefició de su relación con Mercedes González para abrir investigaciones internas en la UCO. Sumar marca distancia con este caso. El PP exige la dimisión inmediata y critican el amparo del gobierno, que descarta ceses, confía en todas las explicaciones que van a dar el próximo 16 de julio.
0: Gracias, Leticia. 3 de julio, mañana 4, Día de la Independencia de los Estados Unidos. En esta ocasión, todavía con mayor relevancia, porque se cumplen 250 años de aquel día en el que las 13 colonias se independizaron de los británicos. Bueno, un aniversario que llega con un país más dividido que nunca, con unos festejos de los que Donald Trump ha tratado de apropiarse. Juan Tato, buenos días.
4: ¿Qué tal, Fernando? Buenos días. Pues sí, este aniversario de la independencia llega en un momento de profunda polarización en Estados Unidos, con una sociedad fragmentada entre el mundo urbano y el mundo rural, entre la costa y el centro del país, con partidos que mantienen cada vez posiciones más radicalizadas, con republicanos y demócratas que, según los sondeos, consumen medios de comunicación diferentes y que tienen visiones diametralmente opuestas de lo que es su país. Donald Trump, además, alimenta y nutre esa división, esa sima que separa a los estadounidenses, e incluso cosas que va a hacer para este 250 aniversario de la independencia están siendo controvertidas, como ese arco de la victoria que quiere edificar en el Memorial Circle, rompiendo ese diálogo histórico que mantienen el cementerio de Arlington y el memorial de Lincoln. Hoy Donald Trump va a visitar el monte Rushmore, donde están esculpidos en granito los rostros de Washington, de Jefferson, de Theodore Roosevelt y de Lincoln, que representan el nacimiento, crecimiento, desarrollo y preservación de la nación. Es el santuario de la democracia. A Donald Trump le han preguntado en varias ocasiones si le gustaría que su rostro estuviera ahí también. Nunca ha dicho que no abiertamente, tampoco ha dicho que sí, pero bueno, el hecho de que visite justamente el santuario de la democracia pues tampoco es casual. Mañana, 4 de julio, es el día de los fastos de la independencia, y quien no va a estar es uno de los estadounidenses más insignes, que es el Papa León XIV, Robert Prevost, que ha mantenido pues desde que ha iniciado su papado una relación tensa con Donald Trump. El Papa va a estar mañana en Lampedusa honrando a los inmigrantes, también la memoria del Papa Francisco, y bueno, pues esto ha abierto la elección justamente de esta fecha del 4 de julio para visitar Lampedusa, pues provocó especulaciones de que justamente la elegían para no tener que estar mañana en Estados Unidos en ese aniversario de la independencia.
0: Muy bien, a las 9 de la mañana vamos a estar en Estados Unidos. Gracias, Juan, hasta luego.
4: Hasta luego.
0: Bueno, casi 5 millones de desplazamientos con la novedad de la baliza, dispositivo especial de tráfico. A partir de las 3 de la tarde, es la primera gran operación especial de verano, con mucho calor, hay que ir bien provistos de agua, evitar circular si se puede en las horas centrales. Podemos estar a las puertas de la segunda ola de calor del verano. Irene Castellar, buenos días.
5: Buenos días, y un verano que se prevé más caluroso de lo normal. La EMET prevé que haya más episodios de calor intenso frente a episodios más suaves, y como dices, podríamos estar ante la segunda ola de calor del verano, más calor y más tráfico. La DGT también prevé que haya más movimiento este verano por las carreteras, hasta los 104 millones de desplazamientos se prevén, y la primera de las cuatro operaciones especiales de vigilancia de las carreteras, cuando se espera más movimiento, ya está aquí. Empieza a las 3 de la tarde y termina el domingo, un fin de semana en el que se prevén 4.800.000 movimientos de largo recorrido. El resto de operaciones especiales será por el 1 de agosto, por el 15 de agosto y el retorno de verano a finales ya. Y este año con novedad, porque habrá un dispositivo extraordinario para el 12 de agosto, con ese esperado eclipse de sol que hará que muchas personas busquen el mejor lugar para verlo, ese tercio norte peninsular, desde Galicia a Cataluña, bueno, también las Baleares. Novedades también, hay que llevar la V16, la baliza, y atención especial, porque además junio no ha sido nada bueno en las carreteras, 142 fallecidos, la cifra más alta en los últimos 16 años, son 51 más que el año pasado. Cautela, por tanto, este fin de semana y todo el verano en la carretera. Cuidado también con el calor, porque las temperaturas vuelven a subir, como hemos dicho, y mucha precaución con los incendios. Bueno, hasta ahora el que sigue preocupando en España más es el de Leciñena, en Zaragoza, 3.000 hectáreas afectadas, aunque la evolución ha sido muy favorable y hay mucho optimismo de que hoy se pueda, a lo mejor, llegar a estabilizar.
0: A ver si el viento del cierzo da una tregua ya por fin. Gracias, Irene.
5: Hasta luego.
0: Bueno, inicio de la primera gran operación salida del verano. El sector turístico se prepara, las perspectivas para la temporada son optimistas, se alejan los temores por el impacto que pudiera tener el conflicto en Oriente Medio. Mercedes Ruiz, buenos días.
6: Buenos días, y parece que se da por superada la incertidumbre que provocaba el conflicto en el sector turístico, sobre todo en los meses de marzo y abril, donde allí sí se notó cierta ralentización de la actividad, de las reservas. Ahora la demanda se está recuperando, está volviendo a la normalidad, además impulsada por el buen comportamiento de las ventas de última hora. Es lo que constatan, por ejemplo, las agencias de viaje. Así que las expectativas, dicen, son razonablemente positivas, también agarrándose a otro dato, el aumento de la conectividad aérea de las plazas ofertadas por las aerolíneas también. Los hoteles en su caso, también afrontan el verano con optimismo, gracias, dicen, al turismo internacional, que sigue confiando en nuestro país por calidad y diversidad. Y si miramos más allá, de cara al otoño, las perspectivas continúan siendo favorables, con una conectividad aérea que seguirá reforzándose durante el último trimestre del año. Estas previsiones muestran, además, un refuerzo de las conexiones internacionales en los mercados europeos, por ejemplo, y especialmente, dice el sector, desde Italia, que dicen España está de moda entre los italianos. Así que estas son un poco las perspectivas para este verano. Todo el sector lo mira con optimismo.
0: Enhorabuena para el sector del turismo en nuestro país, que no deja de batir récords, y lo contamos a menudo en los boletines. Gracias, Mercedes.
6: A ti.
0: Bueno, La Cultura en Radio Nacional. Beatriz Torío, buenos días.
7: Hola, Fernando, ¿qué tal? Muy buenos días.
0: Con el Festival de Teatro Clásico de Almagro, recién inaugurado, hoy comienza otro de los imprescindibles de las artes escénicas del periodo estival, el de Mérida.
7: Sin duda, edición número 72, que por primera vez en su historia se inaugura con una producción internacional de ballet, Spartacus, que es un montaje multidisciplinar que combina danza, teatro, música y narración oral, con el actor Miguel Ángel Muñoz como narrador. Durante este mes y durante todo agosto, en el Teatro Romano se van a poder ver 8 espectáculos, todos son estrenos absolutos, está muy bien detallado en la página web del festival. Electra Honda, Timón de Atenas, Bacanal, La Comedia de la Olla, Cómicos de Roma, Fedra en los Infiernos, El Viaje de Edipo y Las Nueve Musas. Y bueno, entre los nombres que van a pasar por este emblemático escenario se encuentran Pepe Villuela, que precisamente ayer fue uno de los protagonistas en Almagro a recoger el premio especial. También Carlos Hipólito, Chevi Muraday, Fernando Tejero, Lidia Bosch, Carmen Conesa, Nerea Rodríguez o Clara Alvarado. Además, recordamos que el festival amplía su presencia más allá de Mérida, con esas extensiones en Madrid, en Medellín y en Regina, y con el regreso, por cierto, a la sede de Caparra, donde el público va a poder ver títulos destacados de ediciones anteriores.
0: Muy bueno. Además, hoy comienza la Semana Negra de Gijón, es otra cita imprescindible del verano.
7: Sí, además es uno de los festivales literarios más longevos de España y de Europa. Llega a su edición número 39 y estrena nueva ubicación en el Paseo de la Playa del Arbellal. Hasta el 12 de julio y desde hoy se han programado cerca de 180 actividades. Hay presentaciones de libros, encuentros literarios, con conciertos, también exposiciones, y en algunas de esas iniciativas van a participar muchos de los 180 autores que van a estar estos días en Gijón. Además, una novedad importante de este año, el estreno del premio Domingo Villar Semana Negra, que a partir de esta edición va a reconocer la trayectoria de un autor de género negro en español. El primer galardonado va a ser Lorenzo Silva, va a ser el gran protagonista de uno de los actos centrales del certamen el próximo jueves 9 de julio. Nos vamos a ir deteniendo en los días más destacados de esta Semana Negra de Gijón, que comienza hoy.
0: Gracias, Beatriz.
7: Hasta luego.
0: Daniel Ampuero, buenos días.
8: Buenos días, Fernando.
0: Con tranquilidad va a ver la selección española los últimos 3 partidos de los 16avos de final del Mundial.
8: Sí, eso la verdad es que te quitas un peso de encima, ya te da un poco igual, entre comillas, saber quién se va a clasificar, pero hay que estar pendiente, porque mira, por ejemplo, Argentina se enfrenta a Cabo Verde, Leo Messi contra Bosiña, que le hicimos famoso nosotros, España, con ese empate. En Miami va a ser, unos dicen que es un David contra Goliat. Argentina lo que quiere es seguir ganando. Este partido va a ser a la medianoche hora española. Este yo creo que va a ser el más importante, porque es la favorita y porque es la actual campeona. Pendientes también de Mohamed Salah, si lo hace con su selección, con Egipto, que se va a enfrentar contra Australia en Arlington. Este partido va a ser el que va a abrir la jornada a las 8 de la tarde. En Arlington, por cierto, va a jugar después España, o sea que Australia-Egipto. Y luego después vamos a tener un Colombia-Ghana, eso va a ser a las 3:30 de la mañana, va a ser el último partido de estos 16avos de final. El que gane ya sabe que se va a enfrentar a Suiza, porque recuerdo, ha sido el último partido del día, ha terminado hace muy poquito, ha ganado Suiza a Argelia por 2-0, así que está esperando rival que sale de ese partido, Colombia-Ghana. De los dos que he dicho, Argentina-Cabo Verde y después Australia-Egipto, los que ganen se enfrentan entre ellos en los octavos de final. Unos octavos de final que van a empezar ya el sábado, es decir, mañana a las 7 de la tarde, hora española, con un Canadá-Marruecos y con un Paraguay-Francia.
0: Empieza lo muy bueno.
8: Empieza lo bueno, el mata-mata, como dicen los brasileños. Recuerdo, España juega el lunes, 9 de la noche, en Arlington, en Texas, ante Portugal, que eliminó con sufrimiento a Croacia. Por cierto, era el aniversario de la muerte de Diego Jota.
0: Con un penalti un poco dudoso, ¿no? Empató el partido.
8: Un penalti un poco dudoso, un gol anulado justo después, ya en el descuento, en el alargue del descuento a Croacia, la parecía ser que le había tocado un jugador de Croacia, que luego es verdad que lo reconoció, así que fue honrado. Todo eso es lo que tenemos en el Mundial. Por cierto, España se queda, está durmiendo ahora en Los Ángeles, entrena a las 10 de la noche hora española, entre la 1 y las 2 de la mañana hora española, sale para Dallas, ¿vale? Ese va a ser un poco el plan de viaje, que tiene que ir improvisando un poquito por ahora. Wimbledon, tenemos tres partidos, Alejandro Davidovich contra Fuxovic, el húngaro, Rafa Jodar, que ayer tuvo que terminar su partido de segunda ronda, se enfrenta al japonés Mochizuki, y en el cuadro femenino, las dos Jessicas, Jessica Bouzas contra Jessica Pegula, a partir de las 12, una y media aproximadamente.
0: Gracias, Ampuero. 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
9: ¿Qué tal? Muy buenos días. 15 minutos faltan para las 8 de la mañana. Les volvemos a contar lo más destacado de la actualidad regional en estas primeras horas del viernes 3 de julio. 7,5 millones de euros es la cantidad acordada entre Estado y Gobierno canario para prorrogar las ayudas para paliar los efectos en las islas de la guerra en Irán. Sumado a los 15 millones que ya se aprobaron, se espera que Canarias reciba unos 23 millones de euros. Se aprobará la próxima semana, enseguida se lo contamos. También pendientes de la situación en Venezuela, el gobierno regional sigue coordinando las ayudas. Y atención al sol, en los próximos días la Dirección General de Salud Pública mantiene hasta el día 6 de julio la alerta máxima por radiación ultravioleta en 29 municipios de las islas. Enseguida entramos en materia. En el control de sonido, Javier Jiménez, comenzamos. El Gobierno del Estado y el de Canarias acuerdan la transferencia de unos 23 millones de euros al archipiélago como medida compensatoria para paliar los efectos de la guerra en Oriente Medio. En concreto son 7,8 millones de euros adicionales a los 15,3 millones acordados en marzo pasado. El decreto que lo recoge se va a firmar en el próximo Consejo de Ministros. Anunciaron el acuerdo el ministro de Política Territorial Ángel Víctor Torres y el presidente canario Fernando Clavijo tras reunirse en la isla de Tenerife. Arancha Jiménez, muy buenos días.
10: Buenos días. Tanto gobierno regional como central celebran el acuerdo alcanzado porque se cumple, así dicen, con un compromiso que se había adquirido con el archipiélago, que era tener en cuenta la singularidad canaria a la hora de estas ayudas. Escuchamos al ministro de Política Territorial, Ángel Víctor Torres, después al presidente de Canarias, a Fernando Clavijo.
11: Teníamos un compromiso, ya el martes se materializa en un acuerdo de Consejo de Ministros.
12: Quiero agradecer que, a pesar del despiste inicial que se pudo producir, la voluntad del Gobierno de España en corregir y compensar a los canarios.
10: El acuerdo ya se ha entregado a la Comisión de Secretarios de Estado para que pueda aprobarse en una transferencia específica, concreta, al Gobierno de Canarias para estas ayudas, como decía el ministro, el próximo martes.
9: Gracias, Arancha. Avances también en la gestión compartida de las competencias aeroportuarias. En una reunión, representantes del Gobierno central y el canario han acordado seguir trabajando sobre la base del acuerdo alcanzado ya con Euskadi. La consejera de Presidencia, Nieves Lady Barreto, se ha comprometido a presentar en una semana sus aportaciones al texto, en línea explica con lo que establece el Estatuto Canario.
13: Y sobre esa propuesta de acuerdo vamos a hacer las aportaciones que desde Canarias consideramos que es importante incorporar, entre otras cosas porque nuestro Estatuto de Autonomía, en el artículo 161, va más allá del Estatuto Vasco. A nosotros ese estatuto nos permite una participación más activa, no olvidemos que es un estatuto de última generación.
9: Esto sobre los aeropuertos de interés general, sobre los aeródromos y helipuertos. La consejera señala que el acuerdo está mucho más perfilado y se cerrará de forma previsible en una reunión técnica la próxima semana. Hablamos de desempleo. El paro registrado en junio en Canarias bajó en 2.200 personas en relación al mes anterior y deja el número total de desempleados en 142.400 y el paro juvenil en el nivel más bajo de la serie histórica. Con la bajada de junio se acumulan ya tres meses consecutivos de descensos en el desempleo en la región, algo que ha valorado la consejera canaria responsable del área, Jessica de León.
14: Estamos creando empleo, estamos mejorando salarios y estamos aumentando la productividad. Y esto, en una economía que se basa en servicios, es una rara ave.
9: En cuanto a la afiliación a la Seguridad Social, subió en casi 1.000 personas en junio, aunque los empresarios ponen el foco negativo en la hostelería, según José Cristóbal García, vicepresidente de la Confederación Canaria de Empresarios.
15: mejoran también el número de afiliados en Canarias y destaca cómo hostelería continúa destruyendo empleo.
9: Y desde la parte sindical, hay satisfacción por los buenos datos del empleo, salvo la temporalidad de los contratos. Héctor Fajardo, UGT.
16: Y el único dato que ahora mismo nos preocupa es precisamente la temporalidad, que se sitúa en el 56%, muy parecida al dato del mes anterior.
9: Mientras tanto, representantes de las principales organizaciones agrarias de Canarias han presentado la campaña El POSEI. ¿Lo enterramos o lo salvamos? Buscan explicar a la ciudadanía que estas ayudas no solo sostienen agricultores y ganaderos, también influyen en el precio de los alimentos, en la conservación del paisaje y en la soberanía alimentaria. Las organizaciones temen que su integración en los planes estatales obligue a Canarias a compartir y a competir por los fondos con otras comunidades autónomas. Lo explicaba Gustavo Rodríguez, portavoz de la Federación Provincial de Asociaciones de Exportadores de Productos Hortofrutícolas de Las Palmas.
17: Ya sabemos cómo funciona la política a nivel nacional y sabemos, cuando se van a los marcos sectoriales, cómo funcionan esos repartos de esos fondos. Canarias no es precisamente una de las comunidades más competitivas que pudiera haber como País Vasco, como Cataluña. Y esto a nosotros pues, nos preocupa muchísimo y sobre todo nos ha alarmado. Ahora mismo debemos de tener en cuenta que Canarias importa el 60%, más del 60% de lo que consume. El otro 40% lo producimos nosotros. Si este POSEI desaparece como tal, ya no vamos a ser nosotros el único colectivo afectado, la ciudadanía en general.
9: En Venezuela continúa la crisis tras los terremotos de hace una semana. Aquí en las islas, el gobierno canario ha informado de la puesta en marcha de una nueva consulta médica de urgencia en el punto más afectado, La Guaira. José Telles es director general de Migración.
18: A todos los consultorios de emergencia que veníamos desarrollando en Caracas, también el de la Unión Canaria de Venezuela en La Guaira, con un médico de medicina general.
9: Además, se han repartido a través de los centros isleños en las zonas afectadas unos 200 paquetes de ayuda de emergencia auspiciados por donantes de empresas y particulares en el país.
18: 200 paquetes de ayuda de emergencia, los cuales llevan medicamentos, alimentos y enseres necesarios para esta situación tan grave en el país.
9: Y una vez finalizado el plazo de la regularización extraordinaria de inmigrantes, ya sabemos que en Canarias se presentaron en total 37.500 solicitudes. Son datos aportados por la secretaria de Estado de Migraciones, Pilar Candela, quien recordó que ya no se pueden presentar más solicitudes, pero el proceso sigue abierto en las oficinas de correos para poder atender los requerimientos de documentación que hayan planteado a los solicitantes.
19: Que lo que ha terminado ha sido el plazo de presentación de solicitudes. Ahora sigue toda la tramitación y puede realizarse sin cita previa. Simplemente las personas pueden acudir a las oficinas de correos y presentar su documentación para subsanar lo que se le haya requerido en el procedimiento.
9: Tras haber incluido el conocido como monumento a Franco en Santa Cruz de Tenerife en el Catálogo Nacional de Vestigios Franquistas y ordenar su retirada, este jueves el ministro de Memoria Democrática, Ángel Víctor Torres, se reunía con la Asociación para la Recuperación de la Memoria Histórica de Tenerife. Torres explicó que si el ayuntamiento no cumple con la ley, la administración del Estado lo hará, pero con cargo al ente municipal.
20: Habría, lógicamente, multa ante el hecho de que la administración competente y titular no la retira y además remite a otro artículo de otra ley en el que da la posibilidad de que subsidiariamente lo haga la administración competente, que en este caso sería el gobierno de España.
9: Por su parte, la presidenta de la asociación, Mercedes Pérez Suárez, critica la actitud del alcalde Chicharrero y confía en que el procedimiento de retirada no se demore más.
21: Va a ser muy difícil que puedan aplazarlo. Ahora, del ayuntamiento de Santa Cruz y la actitud del alcalde, porque a mí me dice una cosa, hace 3 días hablé con él y me dijo que está dispuesto a retirar el monumento, sí, que se lo decían citar. Y ya ahora empieza a decir que no quiere, no va a retirarlo. Una cosa disparatada, vamos, llevamos así desde hace años.
9: Presentada la octava edición del Festival Starmus. Reunirá en Tenerife y La Palma del 17 al 22 de octubre a premios Nobel, astronautas, científicos y artistas como Brian May o Andrea Bocelli. Más detalles, Ana Armas.
22: Una década después vuelve Starmus a Tenerife. El científico británico Brian Cox recibirá la medalla Stephen Hawking para la comunicación científica. Rosa Dávila es la presidenta del Cabildo.
23: Tenerife, junto con La Palma y Canarias, van a volver a convertirse en un referente de la divulgación científica, del científico y también de cómo la cultura y la ciencia dialogan de forma natural.
22: La primera medalla de la Tierra

0: Hay ya 3.120 renovaciones en las primeras 48 horas de la campaña de abonados. Cifras optimistas para conseguir ese objetivo de 20.000 que se planteó el conjunto amarillo. En baloncesto, el base del Canarias, Bruno Fittipaldo, ha confirmado desde Uruguay, donde está concentrado con la selección, que va a continuar un año más en el equipo. Palabras de Fittipaldo en el podcast uruguayo Pica la Naranja.
1: Obviamente que es un muy buen lugar para estar, pero bueno, lo importante mientras sea jugador es también que la cancha y el básquet funcione, yo esté contento y quieran que siga siendo parte del proyecto del club, así que seguiré siendo un año más.
0: El Dreamland Gran Canaria presenta hoy a su nuevo director deportivo, Francesc Solana, tras la salida de Willy Villar y el descenso a Primera Federación del club. Solana afronta el reto de diseñar un equipo que intentará regresar la próxima temporada a la Liga Andesa. En vóley, Fabián Flores seguirá ligado al Cisnero La Laguna. El central argentino se convierte en la segunda renovación para el curso 26-27. El central argentino, pieza importante en el rendimiento del equipo durante el pasado curso, se marca como objetivo que el Cisnero esté lo mejor posicionado posible.
2: Que la afición esté contenta y esté tranquila, que como siempre vamos a estar entrenando duro para que el Cisnero esté lo mejor posible posicionado, tratar de pertenecer a esa mesa grande donde están los mejores. El año pasado lo pudimos hacer y bueno, tratar de repetirlo, ¿no? Tratar de mejorar lo que o igualar lo que hicimos el año pasado sería buenísimo para nosotros.
0: Y Claudia Figueroa seguirá defendiendo los colores del Heidelberg Volkswagen y cumplirá su quinta temporada en el club colegial tras ampliar su vinculación hasta 2028. La líbero Gran Canaria es una de las piezas claves del proyecto Gran Canario, ha estado presente en todos los grandes éxitos del club.
3: Era muy importante seguir en un lugar donde me siento valorada, donde puedo seguir creciendo y donde disfruto pues al máximo de este deporte. Y llegar a mi quinta temporada en el club significa muchísimo y es algo que me llena de orgullo y de responsabilidad. Ser una de las capitanas pues supone representar esos valores de los que hablo, como son el compromiso, el trabajo en equipo, la humildad y sobre todo el liderazgo siempre dentro de la calma.
0: Y hoy, en Las Palmas de Gran Canaria, se presentan los actos con motivo del encuentro de hermanamiento entre la lucha canaria y la lucha Sireum de Corea del Sur. Como es tradicional, desde hace más de 30 años, se volverá a celebrar un hermanamiento entre las dos modalidades de lucha tradicional con motivo de la visita de una selección del deporte nacional coreano a Canarias del 9 al 14 de julio. Repasamos ahora algunos de los titulares de la prensa que se edita en Canarias. Comenzamos con El Día. Bloqueo en Madrid al Instituto de Vulcanología. Leemos también: el motor turístico pierde gas, se frenan las visitas y la rentabilidad cae. Canarias 7, a octavos de final con una exhibición. Otro de sus titulares destaca: 37.525 migrantes se acogen a la regularización en las islas. Diario de Avisos: una gran España aplasta a Austria y hace soñar con el título mundial. Escribe además: el Estado multará si el monumento a Franco no se retira en 6 meses. Y La Provincia, Diario de Las Palmas: Clavijo y Torres sellan un pacto de Estado anticrisis. Y destaca también: el juez imputa a la directora de la Guardia Civil por sus contactos con Leire Díaz. Ley de la prensa, vamos a conocer qué tiempo nos espera para las próximas horas. Según la Agencia Estatal de Meteorología, este viernes tendremos cielos algo nubosos, aunque tenderán a despejarse a medida que avance el día. El viento soplará de flojo a moderado del noroeste. Las temperaturas registrarán pocos cambios, máximas que podrían alcanzar los 30 grados en algunos puntos. A esta hora los termómetros marcan de media entre 20 y 22 grados. Pero atención al sol, porque la Dirección General de Salud Pública mantiene hasta el 6 de julio la alerta máxima por radiación ultravioleta en 29 municipios. La recomendación, ya saben, evitar la exposición durante horas centrales del día. En caso de salir, conviene utilizar protección solar homologada, ropa adecuada, gafas de sol y sombrero.
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0: Y esta tarde, a partir de las 6, comienza la segunda jornada del Gran Calai Festival, que tiene como principales actuaciones la del cantante gran canario La Pantera, que estrena nuevo disco. También actuará Carlos Rivera, Dani Ocean y Lola Índigo, que escuchamos de fondo. El cabeza de cartel llega desde la República Dominicana. Será a las 10:30 de la noche cuando Juan Luis Guerra suba al escenario del Estadio de Gran Canaria para interpretar sus últimas composiciones y recordar otros temas clásicos de su repertorio. Así terminamos. Siguen informados en esta sintonía y en rtve.es. Muy buenos días.

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0: Muy buenos días. España avanza en el Mundial de Fútbol. Ya estamos en los octavos de final y además muy ilusionados con La Roja por su juego brillante, sometedor, muy superior. Demostrado anoche en el 3-0 a Austria y lo mejor, todavía no hemos tocado techo, según Luis de la Fuente.
2: Este equipo todavía no ha tocado el techo, que tiene muchas posibilidades todavía de mejora. Agradezco mucho las palabras del seleccionador austriaco, de verdad, de corazón, pero yo en eso no estoy de acuerdo. Creo que todavía hay que seguir mejorando. Necesitamos hacerlo todavía mejor.
0: El seleccionador austriaco dice que la selección española tiene un nivel increíble. El partido fue lo más visto del año en la televisión. En televisión española alcanzó una cuota media de pantalla del 27,7. 9.860.000 telespectadores, 14 millones siguieron en algún momento el encuentro de fútbol. El lunes a las 9 de la noche en el Dallas Stadium, España se medirá con la Portugal de Cristiano Ronaldo, de Bernardo Silva, por un puesto en los cuartos de final del Mundial. Primer éxodo vacacional del verano que llena las carreteras, los aeropuertos, las estaciones de autobús y tren, la gran salida. Con mucho ajetreo a esta hora, suponemos, en la estación de Atocha en Madrid. Elena Nieva, buenos días.
3: Buenos días, así es, bastante movimiento de viajeros con sus maletas y mochilas a punto de coger un tren aquí en Atocha. Hasta ahora los destinos son favoritos, son los del sur, los de la Costa Brava, amigos, parejas y familias en busca de unos días de descanso y diversión.
4: A Barcelona.
5: Yo a Algeciras.
6: Yo nocturno y nada, y mucha playita. Claro que sí, a descansar.
5: Fiesta, alcohol
6: y playa.
7: Me voy a Pamplona. Voy ahí, bueno, el primero es al Chupinazo, sí, el lunes.
3: Según Adif, 3.125 trenes de alta velocidad, larga y media distancia circularán por toda la red ferroviaria en esta primera operación salida del verano que dura hasta el domingo.
0: En las carreteras casi 5 millones de desplazamientos. Hay que llevar la baliza y provistos de agua, de ropa fresquita. Primer dispositivo especial de tráfico del verano a partir de las 3 de la tarde. Situación en las carreteras. Marta Míguez, Dirección General de Tráfico, buenos días.
8: Buenos días, a esta hora estamos pendientes de varios accidentes en Castellón, la AP7 en Chilches debido al vuelco de un camión en sentido Valencia, también en Valencia otro alcance complica la A7 en Vétera hacia Alicante y en Guadalajara la A2 en Taracena en sentido Madrid. Mucha precaución en estos puntos y vías, van a encontrar tráfico lento a esta hora en la salida de la capital por la A3 en Rivas, en Barcelona en la AP7 en Barbera del Valle sentido Tarragona, en Badajoz de la A66 en Almendralejo sentido Sevilla y en Almería se complica la A7 en Viator hacia Murcia.
0: Gracias. Primera operación salida, ya veremos si segunda ola de calor del verano. Los termómetros escalan desde hoy durante todo el fin de semana en Extremadura, en lugares como Jerez de los Caballeros, en Badajoz, dormir es poco menos que imposible. Extremadura, Miguel Verísimo, buenos días.
9: ¿Qué tal? Buenos días. Aquí en Badajoz, como es habitual, los horarios se adelantan por culpa del calor. En la obra y en el campo ya llevan varias horas trabajando. El paseo de la tarde se da primera hora de la mañana y el rato que se comparte con los amigos es el del desayuno. Todo para evitar, por ejemplo, los 43,4 grados que tuvimos este jueves en Badajoz, la segunda localidad más calurosa del país.
10: Uf, la verdad es que lo estoy llevando fatal.
11: Sí que hace bastante calor, pero bueno, hay que aguantar.
12: Aquí la calor es calor y es lo que nos ha tocado. Así es que abaniquen, ventiladores y mucho aire acondicionado.
9: Las noches, como decíais, están siendo también complicadas. Difícil, muy difícil conciliar el sueño en Jerez de los Caballeros con 34,1 grados a medianoche, la temperatura más alta de España en ese momento. Hoy la EMET pone en aviso a toda Extremadura por el calor, también avisos de nivel naranja en el norte de Cáceres y en Las Vegas del Guadiana. Nos vamos a ir hasta los 42 grados, pero atención porque según la EMET, las máximas en Extremadura no van a bajar de los 41 como mínimo hasta el próximo jueves.
0: En nivel naranja junto a Extremadura están también Andalucía y Galicia. Agencia Estatal de Meteorología, Noelia García, buenos días.
13: Buenos días, ¿qué tal? Hoy viernes suben las temperaturas en la mitad norte y en Baleares y siguen muy altas en zonas del suroeste y nordeste. Aquí se van a superar los 38 grados y también se podrán superar los 40 grados en esas zonas de Extremadura y en el oeste de Andalucía. A esta hora de momento 27 grados en Sevilla, 25 en Barcelona, 20 grados en Madrid, 19 en Gijón o 16 grados en Lugo. Mucha atención este fin de semana porque van a subir las temperaturas de forma generalizada y se espera mucho más calor. Ecuador. El domingo podría empezar una nueva ola de calor hasta el martes. Hoy ya se alcanzarán máximas de 42 grados en Badajoz, 40 en Córdoba, 38 grados en Ourense, 37 en Girona, 36 grados en Madrid, 31 en Valencia o 26 grados en Oviedo. Calor mucho más llevadero en la zona norte de momento. Hoy en general tiempo estable con ambiente soleado y cielo poco nuboso. Sopla cierzo moderado en el Ebro y levante en el Estrecho con rachas fuertes. Es una información de AEMET.
0: 9 y 5 minutos de la mañana, 8 y 5 si nos escucha desde Canarias.
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5: Queda elegido presidente de la Junta de Andalucía el excelentísimo señor don Juan Manuel Moreno Bonilla, que así será comunicado a su majestad el rey y a los efectos de su nombramiento, así como al gobierno de la nación. Enhorabuena, presidente. Enhorabuena, Juanma.
0: El domingo se va a producir la toma de posesión de Juan Manuel Moreno Bonilla para afrontar su tercer mandato después de ser investido este jueves. La cuestión este viernes es cuánto desgaste ha sufrido su discurso de moderación, su vitola de independencia frente a otros dirigentes territoriales del Partido Popular. En Génova aseguran que el acuerdo con Vox es limitado, que solo van a tener una consejería. En el Partido Socialista afirman que es un acuerdo calcado a los de Extremadura, Aragón y Castilla y León, con los que Alberto Núñez Feijóo liga su futuro al de Santiago Abascal. Sandra de Miguel.
14: Sí, una única consejería con cargo de vicepresidencia que ocupará el líder de Vox en Andalucía, Manuel Gavira, que también asume esa supercartera con competencias en turismo, de regulación, justicia y administración local. Además, los de Abascal tendrán una vicepresidencia en el Parlamento andaluz y un senador por designación autonómica. Eso respecto al reparto de sillones sobre las medidas. El acuerdo contempla 150 en materias como la inmigración, el medio ambiente, la fiscalidad, la agricultura o la sanidad. El PP asume parte del discurso de Vox, introduciendo sus tesis contra el cambio climático o la polémica prioridad nacional. El presidente andaluz la defendía incómodo, como el arraigo necesario para acceder a determinadas ayudas sociales. En las mañanas de Radio Nacional, Jaime de los Santos, vicesecretario del Partido Popular, acaba de pedir confianza. Justifica las cesiones porque dice son parte de una negociación y recordaba que el cambio en Andalucía en el primer gobierno de Moreno Bonilla fue gracias a Vox.
15: Gracias a Vox, no lo olvidemos, se pudo gobernar en Andalucía por primera vez. Gracias a Vox se consiguieron dar la vuelta a las políticas que por parte del Partido Socialista habían llevado a esta comunidad autónoma a los peores datos de empleabilidad y también de riqueza.
14: De los Santos sí reconoce la incomodidad que le producen declaraciones de Vox que van contra sus derechos. La oposición dice que estará vigilante. El PSOE de Andalucía, que por cierto reúne hoy a su comité, tildó el acuerdo de vergonzoso para Izquierda Unida. El pacto pone fin al gobierno de Juanma Moreno, al que Adelante Andalucía le llama exmoderado.
0: A lo largo de la mañana esperamos escuchar a Núñez Feijóo desde Castellón, donde va a clausurar un foro de diputaciones y consells del Partido Popular, del principal grupo de la oposición, que este jueves ha redoblado la presión sobre Grande Marlaska al volver a pedir su dimisión y el cese de la directora de la Guardia Civil, Mercedes González, después de ser imputada en el caso Leire Díaz. Nada de eso va a suceder. De momento, el gobierno mantiene su confianza, no ve delito en el hecho de que abriera una investigación interna en la UCO por filtraciones, y el ministro Marlaska en el Senado el martes negaba supuestas maniobras para entorpecer investigaciones judiciales. Ya son una treintena los imputados en el caso Leire Díaz. Otras investigaciones judiciales, la que lleva a cabo un juzgado de Madrid a raíz de una querella del PP y Vox por el rescate de Air Europa. Esta mañana declara en calidad de investigado el vicepresidente de la SEPI, Bartolomé Lora, que cuando se produjo la operación era el presidente de facto de la Sociedad Estatal de Participaciones Industriales, Elena Pernas.
16: Sí, la declaración de Bartolomé Lora vuelve a poner el foco una vez más sobre la SEPI. El magistrado considera que hay indicios suficientes para investigarle por un presunto delito de prevaricación en el rescate de 475 millones de euros que la SEPI concedió a Air Europa en 2020. De hecho, el magistrado le señala como el responsable de la gestión de aquel expediente. El juez de Madrid, José María Escribano, admitió las querellas presentadas por PP y Vox. Defienden que la compañía aérea no cumplía con los requisitos para ser rescatadas, entre otros, no tener deudas con Hacienda. Los populares aseguran que debían al fisco 5,8 millones de euros pero Bartolomé Lora lo negó en el Senado.
17: Como ya le digo, el expediente, que es a lo que nos referimos, de Europa, tenía que cumplir unos requisitos y ese requisito de estar al corriente de las obligaciones tributarias lo cumplía.
16: El juez solicitó además el expediente del rescate a la aerolínea y abundante documentación interna, comunicaciones con ministerios, además de un listado de todas las personas que intervinieron con voz y voto en la operación.
0: Atentos al fin de semana, temperaturas en el entorno de los 39-42 en buena parte de la península, sin que se descarte una segunda ola de calor. El domingo, una masa de aire muy cálida y seca va a disparar al máximo, según la EMET, el riesgo de incendios. Tenemos varios, el de Leciñena, después de más de 3.000 hectáreas arrasadas en Zaragoza, de alto valor ecológico, en la Sierra de Alcubierre, evolución favorable de las tareas de extinción, aunque el que manda sigue siendo el viento del Cierzo. Vamos a ver cuál es la situación. Adriana Vaquero, buenos días.
18: ¿Qué tal? Buenos días. Sí, Aragón va ganando batallas al fuego tras una noche tranquila, sin viento y con humedad, y después de 4 días de intenso trabajo en la Sierra de Alcubierre. El gobierno habla con optimismo por primera vez porque el incendio está a punto de estabilizarse. Consejero de Interior Roberto Bermúdez de Castro.
19: Gracias al despliegue de medios aéreos, al trabajo de la UME y de Infoar, hemos conseguido que el incendio esté en muchas mejores condiciones que ayer. ¿Vale? Estamos más optimistas dentro de la preocupación de un incendio complicado, de un incendio forestal grande, con un perímetro grandísimo.
18: Más de 500 personas han estado arrimando el hombro con medios procedentes de 6 comunidades y del Estado, y no se baja la guardia. Hoy seguirá trabajando un amplio operativo con la intención de controlar los puntos calientes y perimetrar el incendio que ha arrasado 3.000 hectáreas de alto valor ecológico. En La Fueva, en Huesca, el fuego ya está estabilizado desde este jueves, se retira la UME y los desalojados han vuelto a sus casas.
0: En Francia, un incendio ha obligado a evacuar a más de 3.000 personas de campings cerca de Perpiñán, en el sur del país vecino. Informa Paula García Jaureguizar.
20: Un nuevo incendio declarado en la tarde de este jueves se ha propagado por varios campings y el puerto deportivo de Canet-en-Roussillon, en la costa francesa, ha dejado 9 personas que, bueno, han salido levemente heridas, entre ellas un niño y 3 trabajadores de los equipos de emergencia. Se calcula que el fuego ya ha arrasado con 30 hectáreas, provocando también una nube de humo espeso y tóxico sobre las embarcaciones del puerto, lo que ha obligado, como dices, a evacuar a unas 3.000 personas. Y el calor no da descanso en Francia. Siguen activos los otros incendios en su fachada mediterránea, el mayor de ellos el de la Sierra de Upia, en el municipio de Hérault, con unas 900 hectáreas quemadas. Y según ha anunciado la ministra de Sanidad, Stéphanie Rist, durante la semana del 22 al 28 de junio, coincidiendo con una ola de calor intenso, el número de fallecimientos ha ascendido a 2.025 más que en la semana anterior. Pero esta cifra aún es provisional a la espera de que se incluyan todos los fallecimientos registrados.
0: Gracias. En Venezuela el balance de muertos pesa cada vez más. Ya son 2.595 personas las que han perdido la vida. Más de 12.000 han resultado heridas y casi 13.000 han perdido sus casas, por no hablar de los miles de desaparecidos. Siguen las labores para intentar sacar con vida a las personas localizadas bajo los escombros. Este jueves han podido rescatar a Hernán en un dispositivo que ha durado más de 3 días y ahora los efectivos se centran en el rescate de un niño de 9 años llamado Fabio. Es una misión casi imposible, pero mientras quede una chispa de vida, los rescatistas van a seguir trabajando sin descanso. Alejandra Martínez.
21: Eso es lo que les hace no decaer, el pensar que aunque han pasado 8 días, aún hay gente viva a la que toca llegar rápido. Lo acaban de vivir con Hernán, un vigilante que estaba bajo los escombros de un edificio de 9 plantas, y creen que todavía hay más casos como el suyo por los que merece la pena seguir. Por ejemplo, Tomaira no se mueve de la escombrera en la que se ha convertido el edificio de su tía.
22: Tenemos esperanza, porque el día de ayer dieron señales de vida en el sótano con golpe seco.
21: Y mientras las labores de rescate siguen, aunque cada vez con menos esperanza, empieza la fase de reconstrucción y de críticas. La presidenta encargada, Delcy Rodríguez, ha anunciado un fondo de casi 175 millones de euros, sustanciado sobre todo en aportaciones extranjeras, y cuando la prensa internacional, que extrañamente ha podido estar presente en esa rueda de prensa, le ha preguntado por los retrasos y la falta de actuación que muchos le imputan al gobierno, Rodríguez ha dicho que no es momento de detenerse.
23: Mi llamado a todos los sectores del país es a la unidad, es unirnos. Ahorita no hay espacio para la politiquería, no la hay. Ahorita el único espacio que hay es la unión.
21: Ella dice que toca unión, que no, que estos son todo maniobras de la oposición, pero lo cierto es que los rescatistas internacionales aseguran que sobre el terreno no hay ni maquinaria ni medios para hacer frente a un desastre de estas magnitudes.
0: Se cumplen, por cierto, 6 meses desde la captura de Nicolás Maduro por parte de Estados Unidos. Bueno, el ministro de Exteriores, José Manuel Álvarez, ha actualizado el balance de españoles fallecidos por los terremotos, ya son 29, más de un centenar siguen desaparecidos. En paralelo, el equipo de AECID sigue ultimando ya sobre el terreno todos los preparativos para que el hospital de campaña pueda empezar a funcionar en las próximas horas. 3 de julio, mañana 4, Día de la Independencia en Estados Unidos. Pero en esta ocasión, la conmemoración del día en el que las 13 colonias se independizaron de los británicos es más relevante porque se cumplen 250 años y por las circunstancias que la rodean, con el país más dividido que nunca. En 2016, demócratas y republicanos crearon la Comisión 250 Aniversario para coordinar los festejos, pero Donald Trump ha terminado apropiándose de ellos para tener todo el protagonismo. María Carou, corresponsal.
2: Estados Unidos cumple 250 años con una celebración monopolizada por Donald Trump, con un pasaporte especial con su foto, una feria en Washington llena de contenido MAGA, una pelea en la Casa Blanca,
4: America is back,
2: con discursos de Donald Trump como los de sus mítines, asegurando que Estados Unidos está de vuelta, con la promesa de los mayores fuegos artificiales nunca vistos en la historia del mundo y hoy con visita al Monte Rushmore, uno de los símbolos de este país, con las caras talladas de los 4 presidentes considerados más decisivos para la historia de los Estados Unidos.
6: They certainly have room for it.
2: Y al que los republicanos y el propio Trump han amagado varias veces con sumar la suya. Hay sitio para él, decía el secretario del Interior, aunque los expertos no lo creen así. Estados Unidos celebra su independencia en medio de un ambiente de división.
7: Reflects the fractured nation of nature of our country now.
2: Ojalá hubieran sido unos actos más unificadores, se lamenta el historiador Walter Isaacson.
0: Otras noticias con Mónica Marguenda. Doble cita en la agenda del Papa León XIV. Este fin de semana, el pontífice, nacido en Estados Unidos, va a participar en los festejos de la independencia de Estados Unidos, de la que se cumplen, como decimos, 250 años este sábado 4 de julio.
24: El Vaticano conectará con el Independence Mall de Filadelfia durante la ceremonia de entrega de la Medalla de la Libertad. León XIV va a pronunciar un discurso por videoconferencia. Será esta tarde y mañana, coincidiendo con el 4 de julio, el Papa tiene previsto visitar la isla italiana de Lampedusa, uno de los principales escenarios de la tragedia migratoria en el sur de Europa. Se espera un viaje breve de unas 4 horas en las que el pontífice hablará de inmigración en un momento de políticas restrictivas en Estados Unidos, con redadas y deportaciones masivas, y también en la Unión Europea, con el nuevo pacto migratorio que endurece los controles en las fronteras y acelera las expulsiones.
0: En Oriente Próximo, máxima alerta en Irán, a pesar del alto el fuego con Estados Unidos. El régimen iraní celebra este viernes un acto de homenaje al líder supremo Ali Jamenei, asesinado el 28 de febrero en el primer día de la guerra iniciada por Washington y Tel Aviv.
24: En esta ceremonia van a participar representantes de un centenar de países y las principales autoridades iraníes, entre ellas el jefe de la Guardia Revolucionaria, reaparecido hoy por primera vez desde que estalló el conflicto. No se espera al hijo de Ali Jamenei, Mojtaba, actual líder supremo. Este homenaje se celebra un día antes de los actos funerarios públicos que se alargarán durante 7 días para honrar al que fuera líder político y religioso de Irán durante más de 36 años. El féretro del líder supremo, cubierto con la bandera iraní, ha llegado ya a Teherán, a la mezquita de Mosala.
0: Investigación del caso de la muerte del fundador de Mango. Hoy declaran sus dos hijas, Sara y Judith, por el presunto homicidio de su padre. Hasta la fecha han venido defendiendo a su hermano, a Jonathan, el principal y único acusado. En los juzgados de Martorell está nuestra compañera Nuria Alcalá. Buenos días.
25: Buenos días. La jueza sigue recogiendo ese relato del entorno familiar hoy, como decías, con las declaraciones de las hijas de Isaac Andic, hermanas del investigado. Ambas declararon ya ante los Mossos Escuadra, aseguraron que la relación entre padre e hijo era buena en el momento de los hechos, a pesar de algunos baches, y que su hermano Jonathan Andic no tenía ninguna obsesión con el dinero, como sostiene la jueza. Veremos si el interrogatorio aborda la decisión del fundador de Mango, de Isaac Andic, de crear una fundación benéfica para transferir parte de su patrimonio, lo que los investigadores consideran un punto de fricción con su hijo Jonathan. Hoy también declarará un psiquiatra que les evaluó puntualmente a petición de su terapeuta, Julia Luderbold, quien declaró el martes, recordemos, durante más de 2 horas en estos juzgados. En un cuarto de hora se espera el inicio de esas comparecencias y previsiblemente hasta la vuelta de verano no se esperan más declaraciones de testigos.
0: Bueno, en Alicante se investiga como crimen machista la muerte de una mujer y de su hija, presuntamente a manos del padre en el Fenollar. Permanece hospitalizado el padre. También está ingresada y grave otra de sus hijas, que fue quien alertó de lo que sucedía a los servicios de emergencia, Lamberto Calduch.
3: Buenos días. La Guardia Civil en Alicante investiga la muerte de una mujer de 55 años y una de sus hijas de 21 a manos presuntamente del padre, que ha sido hospitalizado con heridas de arma blanca junto a otra hija. Los hechos han ocurrido en una vivienda ubicada en la partida rural alicantina de Cañada del Fenollar. Los agentes recibieron el aviso a través del teléfono de emergencias ayer por la tarde, alrededor de las 19:40 horas. Al parecer, fue la hija superviviente de 26 años quien llamó al 112 y dio la voz de alarma. Cuando las patrullas llegaron al lugar, encontraron a las 2 mujeres fallecidas y a los 2 heridos que han sido trasladados a un centro hospitalario de la ciudad. Todos los miembros de la familia son de nacionalidad española y, según fuentes de la Benemérita, no constan antecedentes en el sistema Biogen, aunque continúan las investigaciones.
0: Tiempo ya para los mercados. Vamos a saber cómo abren las bolsas europeas. Bolsa de Madrid, David Martínez, buenos días.
6: Buenos días, con subidas claras, el IBEX 35 de hecho se acerca de nuevo a sus máximos históricos que consiguió tocar ayer, sube ahora mismo un 0,4%, impulsan las 2 acereras del índice, ArcelorMittal sube un 2% y Acerinox más de un 1,5%, también Acciona o Iberdrola son de las mejores en la apertura de la bolsa española, muy pocas empresas hoy en rojo dentro del IBEX 35 y con caídas muy contenidas, avances en toda Europa, después de un dato de empleo que conocimos ayer, en este caso en Estados Unidos, por debajo de lo esperado. Buen inicio de viernes, que no contará hoy con la referencia de Wall Street. Allí se adelanta el festivo del 4 de julio, el Día de la Independencia. En cuanto al petróleo, repunta ligeramente, aunque se mantiene estable en los $72 por barril. Y el oro sigue recuperando terreno después del dato de empleo de ayer en Estados Unidos, que aleja la posibilidad de una subida de los tipos de interés. El metal precioso suma un 1,5% hasta casi los $4,200 por onza.
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0: En el Festival de Teatro Clásico de Mérida, las historias de la antigua Roma también se bailan. Esta noche el Ballet Teatro de Düsseldorf cuenta Spartacus, con danza y con palabra. En escena, el esclavo Espartaco es a la vez el actor Miguel Ángel Muñoz y el bailarín Igor Persson. Desde Radio Nacional de España en Mérida, Laura Zamora.
10: Que empiece el espectáculo.
11: Mato para seguir viviendo. Mato y vivo. Mato y sigo. Sigo la norma.
10: Una versión contemporánea en la que la música, el ballet y las artes escénicas son el hilo conductor de la vida de uno de los grandes gladiadores de la antigua Roma, Espartaco. Peter Agardi es el coreógrafo.
12: Paseado de clásico, danza clásica, con puntas, pero con un toque, con un gusto mucho más contemporáneo. Y entonces me gustaría que la danza estaría complementario a la historia.
10: Una obra dirigida por María Graciani y protagonizada por Miguel Ángel Muñoz.
11: Las luces más bellas brotan de los ojos de los desdichados, de los que nunca dejaron de creer, de los que decidieron dejar de arrodillarse para levantar bien altas sus cabezas.
10: Acompaña la música original de Tutti Fernández, compuesta en 2 estratos.
26: Un estrato absolutamente anacrónico y atemporal, y otro es otro elemento, que es el terrenal, y ese elemento está reflejado en música de compositores clásicos y música sinfónica.
11: Una hermandad de esclavos de todos los colores, venidos de todas partes. Galos y judíos, griegos y egipcios, tracios y nubios, persas.
10: Una función en la que Espartaco aprenderá una lección muy importante.
11: Todos ellos unidos por una causa mayor que cualquier patria, raza o religión.
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0: Juan Martín, buenos días.
1: Buenos días, Fernando.
0: La selección española ofreció su mejor versión para eliminar por 3-0 a Austria y mirar ya a los octavos de final del próximo lunes, donde nos espera Portugal.
1: Bueno, se vuelve a repetir la historia de hace 16 años con Sudáfrica. Ahí ganamos por 1-0. Veremos lo que acontece el próximo lunes, pero el primer paso ya está dado con ese billete a los octavos de final en un encuentro, el de este lunes, que se va a jugar de nuevo, recordamos, a las 9 de la noche, 8 en Canarias. Y también, también vamos a recordar los datos de audiencia de este España 3, Portugal 0, que se convierte en lo más visto del año en televisión. 9.093.000 espectadores han seguido la goleada de La Roja en la 1, lo que supone un 59,6% de cuota de pantalla. Más de 13 millones y medio de personas conectaron en algún momento con la primera cadena de televisión española, la más vista este jueves en nuestro país, con un 26,7% de audiencia. A todos estos datos hay que sumar los 766.000 espectadores que vieron la goleada en Teledeporte, un 5% de share, y los 229.000 espectadores que no perdieron detalle en catalán a través de la 2CAT, un 9,5% de audiencia en Cataluña. Es decir, que si sumamos este milloncillo a mayores más los 9 millones, más de 10 millones de personas en las cadenas de televisión española que vieron el partido. La selección que se lució ante Austria, que no tiró a puerta el conjunto austriaco en todo el partido. Unai Simón batiendo récords de imbatibilidad bajo palos. Mikel Oyarzabal de doblete en doblete. Y esperemos que toda esta situación continúe lo máximo posible. Enviado especial a Los Ángeles, California. Antonio Muelas, buenos días.
5: ¿Qué tal? Buenos días. Sí, España volvió a ser España. La selección de Luis de la Fuente jugó el mejor partido del Mundial cuando más lo necesitaba. Se impuso con autoridad ante Austria con 2 goles de Mikel Oyarzabal y 1 de Pedro Porro. Los octavos de final serán en Dallas el próximo lunes ante Portugal, como en 2010 contra nuestros vecinos que ayer se impusieron a Croacia. España ya recuperó sus señas de identidad, circulación de la pelota, fluidez, presión al rival, juego vertical y además desde las bandas con 2 grandes laterales como Pedro Porro y Marc Cucurella, mejorando poco a poco Rodri Pedri en la base, en la creación, Dani Olmo como enlace con un gran Baena y un Lamine Yamal que va creciendo. España no ha encajado ningún gol en este Mundial, ha marcado 8 tantos, ha ganado 3 de 4 partidos y sigue creciendo. El lunes también a las 9 de la noche, hora peninsular española, en Dallas, España-Portugal.
1: Gracias, Antonio. ¿Esto es lo que tiene en mente el seleccionador Luis de la Fuente?
9: Mejorar, mejorar y mejorar. Y la suerte que tengo de dirigir, insisto, a estos futbolistas maravillosos, que es que su comportamiento, su actitud, su talento, pues es algo increíble. El crecimiento es infinito.
1: ¿Y cómo eran las sensaciones, las caras de los jugadores en esa zona mixta tras el partido? Allí estuvo y no perdió detalle otro de nuestros enviados especiales, Luis Castro, adelante.
13: ¿Qué tal? Muy buenas. Sí, optimismo a la selección, pero moderado, con el objetivo cumplido, con el saber que se hicieron los deberes, pasar esa ronda de 16avos en la que, no nos engañemos, España era favorita ante Austria. Es cierto que en los últimos mundiales no habíamos pasado ninguna eliminatoria, llevábamos 16 años, pero también es cierto que era obligatorio ganar y ahora sí estar ya entre los 16 mejores del mundial y jugarnos todo con Portugal. En zona mixta, los jugadores contentos con ese pase, también Luis de la Fuente, pero decían que quieren más. Saben que son muy exigentes y que esta selección ha venido para ganar el Mundial. De hecho, hay 2 récords importantes. Uno de Unai Simón, el portero con más minutos en toda la historia de las Copas del Mundo en no encajar un gol, 518 minutos. Y también Mikel Oyarzabal, que se conozca como el 6º máximo goleador de la historia de España. Ellos se lo preferían tomar de otra manera y decir que lo importante es el grupo y que lo importante está por llegar.
1: Gracias, Luis. Pues Oyarzabal, que ya lleva 4 goles en el Mundial, respondía si está en su mejor momento.
14: Puede que sí, puede que no lo sé. Espero que todavía tenga margen de mejora, todavía tenga la opción de seguir mejorando y puede ser que el no haber estado aquel Mundial en Qatar me haya dado la oportunidad de estar hoy aquí la vida. Entonces, bueno, estoy agradecido por estar aquí, por seguir sumando experiencias, por seguir ayudando y nada, ojalá sean muchas más.
1: Portugal, que remontó 2-1 ante Croacia con los goles de Cristiano Ronaldo y Gonzalo Ramos en el 94, y Croacia, que se le anuló un gol en el 102 por fuera de juego y que pudo forzar la prórroga. Suiza, que ha ganado 2-0 a Argelia. Y esta tarde-noche, tablero deportivo, 7:30, hora peninsular, Australia, Egipto, Argentina, Cabo Verde, que veremos a las 12 de la noche en la 1, y también a las 3:30 de la madrugada juega Colombia contra Ghana. Y Wimbledon, ¿cuáles son los planes para los españoles hoy viernes? Javier de Diego, hola.
15: tal? Buenos días. Nos quedan cuatro en los cuadros individuales. Hoy juega Jessica Bouzas, la única chica que nos queda en el cuadro femenino. A eso de las 2 de la tarde hora española se va a enfrentar a la norteamericana Jessica Pegula para intentar meterse en octavos de final y repetiría el techo que consiguió el año pasado también en este torneo de Wimbledon. Y hoy también juegan Alejandro Davidovich. Sobre las 3 y media de la tarde tiene que empezar su partido ante el húngaro Marton Fucsovics y Rafa Jodar. Aproximadamente 2 de la tarde, después de ganar ayer a Pablo Carreño, se va a enfrentar hoy al japonés Mochizuki por un puesto en esos octavos de final, donde en principio se encontraría a Jannik Sinner. Queda para mañana sábado el partido de Jaume Munar, que ayer hizo un buen encuentro ganando al británico Firley. Como digo, mañana Munar se va a enfrentar al checo Jiří Lehecka por un puesto también en los octavos de final.
1: Gracias, Javi. Comienza también el Gran Premio de Gran Bretaña de Fórmula 1 y mañana el Tour de Francia, salida en Barcelona.
16: Son las 9 y media, las 8 y media en Canarias.
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16: Muy buenos días, estamos pendientes a esta hora del Instituto Cervantes de Madrid, a punto de comenzar una nueva edición de los desayunos de Radio Televisión Española y la Agencia EFE, que podrán seguir en directo aquí en Radio 5 Todo Noticias. Hoy como protagonista el Lehendakari Imanol Pradal es invitado a repasar toda la actualidad informativa, que pese a estar en pleno verano es intensa. De esa actualidad le van a preguntar ya nuestros compañeros. Está comenzando ese programa especial, esos desayunos de Radio Televisión Española, que estarán sentados junto a Imanol Pradales nuestros compañeros Irache y Arena, Xavier Fortes y Rafael Herrero. En el turno de palabra ya nuestro compañero de Televisión Española, Xavier Fortes. Escuchamos en directo Radio 5 Todo Noticias.
18: La temperatura política que vivimos en el ámbito nacional, en el ámbito estatal, y que a veces nos produce en demasiadas ocasiones tanto sudor frío como escalofríos. Y es que el PNV, a fin de cuentas, ha hecho política, que es pactar a izquierda y derecha en los últimos años, y eso ha dado siempre un poquito de calma y de templanza. Del PNV se dice que tiene tres centros de poder o tres centros de gravedad. Uno sería el propio partido, Euskadi Buruatxa, otro sería el grupo parlamentario en Madrid, y otro, por supuesto, el gobierno vasco. Hoy nos acompaña el presidente de los vascos y las vascas, el Lehendakari Imanol Pradales. Cuando quiera. Bueno, la mecánica es sencilla, es hablar con periodistas, eso siempre es complicado. Pero antes, al menos, tiene unos 7-8 minutos para soltar unas pinceladas del momento político que vivimos. Todo suyo. Muchas gracias.
19: Gracias. 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Buenos días a todas y a todos, y en primer lugar, agradecer la invitación y también darle los buenos días a quienes nos están viendo y nos siguen en estos momentos por televisión. Muchas gracias por la invitación. Es un placer estar aquí hoy con todas y todos ustedes. Agradezco su tiempo. Me van a permitir brevemente abrir la conversación compartiendo tres ideas. La primera, el futuro de Europa se está decidiendo en estos momentos, pero la política española no está a esto. La segunda idea, en el Estado no se están acometiendo las transformaciones necesarias. Y la tercera idea, el clima político del Estado puede tener consecuencias nefastas, no solo hoy, sino para las siguientes generaciones. Trataré de explicarlo de manera muy breve. Europa. En Europa se están produciendo en estos momentos, de alguna forma, una refundación, en el sentido de que se está discutiendo la nueva arquitectura europea, y está en discusión eso que se denomina la autonomía estratégica. Están en discusión temas como el horizonte financiero y presupuestario 28-2034, está en discusión la política energética, la reindustrialización europea, el Pacto Europeo de Migración y Asilo, que acaba de entrar en vigor recientemente, los nuevos fondos de competitividad e innovación, la nueva posición geopolítica de Europa en relación con Estados Unidos, China y otros lugares del mundo, la política de defensa y de seguridad común, o lo que afecta a la soberanía digital y a cuestiones tan relevantes como la inteligencia artificial. Esto es muy relevante, está en la agenda europea permanentemente, pero la agenda europea brilla por su ausencia en el Estado. Y eso que el Estado es la cuarta economía en el conjunto de Europa y eso que nos estamos jugando el bienestar de Europa y la reconstrucción del nuevo proyecto europeo que va a marcar a la siguiente generación de europeas y de europeos. Yo ni aprecio un debate serio ni no serio. Lo que entiendo es que ni siquiera hay debate sobre estas cuestiones hoy en el Estado y me parece que esto es muy preocupante. Siendo la cuarta economía de Europa, la española, creo que deberíamos tener mucho más foco y más altura en el Estado para hablar de cuestiones en las que nos vamos a jugar el bienestar como miembros de la Unión Europea. Desde Euskadi, desde luego, lo que estamos intentando es participar en todas estas cuestiones dentro de las capacidades que tenemos, siendo una nación sin Estado y teniendo que tejer permanentemente alianzas con otras regiones en el conjunto de Europa que tienen, bueno, particularidades similares a la vasca, es decir, un país muy industrializado, tecnológicamente avanzado, muy enfocado en la innovación y con ganas de participar en todos estos debates. Segunda idea, no se están abordando las transformaciones que el Estado debería acometer pensando en el futuro de las siguientes generaciones. España está en un momento de parálisis y de bloqueo político, en donde no se abordan debates tan importantes como el que afecta a la sostenibilidad del Estado de Bienestar y del sistema de pensiones, en donde no se está abordando las transformaciones económico-industriales que requiere el propio Estado, las inversiones en infraestructuras de carácter estratégico o el modelo territorial. Me van a permitir que me pare brevemente en esta última cuestión. España es un Estado compuesto y me explico, el Estado en nuestra visión está compuesto por distintas realidades nacionales y sin embargo desde la transición el Estado se resiste a asumir esta realidad. Ahora está un déficit estructural que no está resuelto y que no se resolvió con el café para todos del Estado de las autonomías y que no se resolvió tampoco a raíz de la aprobación de la LOAPA, que afortunadamente fue limitada, ya que hubo un recurso al Constitucional que dio en parte razón a comunidades como la vasca. Ese café para todos creo que ha sido un error desde el punto de vista de un Estado compuesto y de una realidad plurinacional. En el caso vasco se añade una cuestión muy relevante. El Estatuto de Guernica, que se pactó en 1979, que se refrendó popularmente por sufragio en la Comunidad Autónoma Vasca y que es el armazón jurídico-político que ha permitido desarrollar nuestro autogobierno, fue el primer estatuto en el Estado y sigue 46 largos años después estando incumplido. Y este es un tema relevante. El Estado no ha cumplido lo que pactó y lo que por referéndum se votó en un pacto que además tiene la condición de ley orgánica. Por si esto fuera poco, en los últimos años estamos asistiendo a una, en mi opinión, pulsión recentralizadora del poder ligada a un concepto que algunos han denominado capital total en torno a Madrid. Madrid es una pequeña ciudad-estado que avanza de manera inexorable hacia la recentralización de poderes institucionales, financieros, económicos y políticos. Esto está implicando un drenaje de su hinterland más cercano y también un intento de drenar lo que algunos han denominado despectivamente las periferias. Esto no ha ocurrido, por supuesto, por generación espontánea, sino que obedece a una serie de decisiones políticas que vienen desde finales de los años 90 del pasado siglo. Y yo creo que profundizar en esta inercia es un gravísimo error que solo va a traer tensiones territoriales adicionales que dejarán al descubierto las costuras del traje autonómico en este Estado compuesto. Por cierto, este no es el modelo alemán, ni el italiano, ni siquiera el de Estados Unidos. Y última y tercera idea, el clima político en el Estado y sobre todo el clima político aquí, en Madrid, en torno a la política del Congreso, de los diputados y del Senado, puede tener consecuencias nefastas para las próximas generaciones. Creo que es muy importante cultivar una cultura política que profundice en los valores democráticos. La política española hoy ni tiene ni tiende puentes entre adversarios políticos. Es muy preocupante, en mi opinión, el clima de polarización y de crispación permanente. Es muy preocupante la virulencia, la acritud, los insultos incluso en el debate político que se han convertido en norma. La polarización y la crispación no construyen absolutamente nada, destruyen la confianza que vertebra a las sociedades y a su convivencia. Y cuanto más tarde se comience a revertir esta dinámica, peores serán las consecuencias. Los representantes políticos tenemos una gran responsabilidad en este sentido. Nuestra primera obligación es mantener el respeto, mantener las formas, ser ejemplares en nuestra acción política y sobre esa base construir todo lo demás. El respeto al adversario político, a las personas, el reconocimiento del diferente, el reconocimiento de la pluralidad, el reconocimiento de los diferentes pensamientos y la confrontación desde los modelos y no desde la descalificación para intentar buscar puntos de equilibrio y puntos de acuerdo. Creo que es nuestra responsabilidad dignificar la política cada día, no solo en el ámbito institucional, también en el ámbito político, porque solo así vamos a reforzar la legitimidad y el prestigio de la propia democracia y de las instituciones que la soportan. Por eso me quiero rebelar hoy también ante esas frases de que todos somos iguales y me preocupa muchísimo cuando las escuchamos y que nadie se preocupe y que las asuma. Me rebelo también, y voy finalizando, ante la demagogia y el populismo que se va abriendo paso en las sociedades europeas y también en el conjunto de la sociedad española, porque está en riesgo la democracia y porque no podemos pensar que solo creemos en la democracia cuando ganan los nuestros. Hay que creer en la democracia también y especialmente cuando ganan los otros. La democracia en realidad, como decía recientemente Daniel Innerarity en una charla esta misma semana en Donostia, en la apertura de los cursos de verano de la Universidad del País Vasco, la democracia no deja de ser un reparto equitativo de decepciones. En esa realidad todos sentimos una cierta decepción en las elecciones, cuando ganas porque pensabas que podías ganar por más ventaja y cuando pierdes porque pretendías ganar. En todo caso, creo que lo que me preocupa fundamentalmente es cómo incide esta confrontación y esta crispación política a la convivencia. Está ocurriendo ya y creo que hay que ponerle freno de una forma taxativa. Muchas gracias, eskerrik asko.

0: Bueno, pues
1: empezamos.
0: Gracias.
1: Esto parecía una escena de los hermanos Marx, esto, dándose la mano. Le hemos escuchado y ahora vamos a escucharle, pero también a preguntarle. En las últimas horas, menos de 24 horas, José María Aznar parecía que daba un aznarazo al Partido Popular. Le decía, sin citarlo, pero con los nacionalistas no, una mayoría nacional. Ustedes, que también tienen que pactar, lo decíamos antes, a derecha e izquierda, ¿a qué le suena esa apelación de la mayoría nacional por parte de Aznar y del PP?
2: A mí me recuerda al Aznar del 2000, de la mayoría absoluta, y de aquel intento de imposición absoluta de un determinado modelo que pudimos vivir y sufrir en Euskadi en aquellos años, en donde recordarán que hubo un intento por parte del gobierno Aznar, con la activación de todos los recursos y poderes a su alcance, para desalojar al nacionalismo vasco de las instituciones. Y el pueblo vasco se rebeló ante aquello, y contra todos los pronósticos que tenía el gobierno español de entonces, se revalidó la mayoría del nacionalismo vasco al frente de las instituciones con el Lehendakari Ibarretxe de la época. A mí me recuerda a eso, ¿no? Yo creo que Aznar está en unas posiciones de ultranacionalismo español desde hace ya varios años y está intentando construir un relato que permita validar, pues, lo que estamos viendo en la política española, la normalización de los acuerdos PP-Vox.
1: ¿Les preocupa para una futura relación con el PP ese anclaje en Vox, si es que existe en el PP?
2: Obviamente. Estamos viendo que todos los gobiernos que se están constituyendo, ayer mismo el gobierno en Andalucía, han incorporado la variable de Vox. Vox, quiero recordarlo porque a veces estas cosas pasan desapercibidas aquí, pero no en Euskadi, en su programa electoral lleva, entre otras cuestiones, la ilegalización del Partido Nacionalista Vasco. Llega, entre otras cuestiones, la desaparición de lo que llaman el Estado Autonómico, y eso a nosotros nos genera una hondísima preocupación, y solo podemos estar enfrente de cualquier operación en la que Vox sea parte de la operación, ¿no?
1: Nos acompaña también en este desayuno informativo Irache Llarena, que es la directora de la televisión española en el País Vasco, en Euskadi. Bienvenida.
3: Muchas gracias.
1: Y Rafael Herrero, que es el equivalente en EFE, el delegado de EFE en el País Vasco. Para concluir, digamos, esta introducción, la otra cara de la moneda, y luego ya entramos en el debate cruzado. Hablábamos del PP y el PSOE y el gobierno. Ustedes, Aitor Esteban, el presidente del partido, decía también, pues, hace una semana repetidamente, que antes de que acabe el 26 hay que convocar elecciones si no hay presupuestos, y presupuestos me parece que no va a haber. Ustedes gobiernan con el PSE. ¿Esto les supone para usted algún problema?
2: Bueno, primero quiero diferenciar, y lo tengo que hacer,
1: la discrepancia del PNV.
2: El presidente del partido es Aitor Esteban, marca la posición política del partido. Yo, como Lehendakari, tengo otra responsabilidad de carácter institucional y me toca gobernar para el conjunto de la ciudadanía vasca. Pero en todo caso, yo me he manifestado al respecto, ¿no? Primero, por partes, estamos ante una situación muy complicada, crítica y muy delicada en la legislatura española. Es obvio, y no hay más que ver lo que está ocurriendo estas últimas semanas. En ese sentido, a mí lo que me corresponde es, en todo caso, en la medida en la que tenemos carpetas de negociación abiertas con el gobierno español y con el propio presidente Sánchez, seguir trabajando en tanto en cuanto exista legislatura. Pero es verdad que el momento es tan crítico y tan delicado que si el presidente Sánchez no le dota cierto sentido y orden a lo que resta de legislatura, es muy complicado que la legislatura aguante, porque estamos en un momento en el que puede entrar en un clima de cierta descomposición la propia legislatura española. El presidente del Partido Nacionalista Vasco ha manifestado que sería deseable que hubiera no solo una presentación de presupuestos, sino intentar que se pudiera lograr. Parece misión imposible, pero vamos a ver qué ocurre estos próximos meses, porque hay un calendario en principio previsto. En todo caso, la situación es muy compleja. Respecto a la relación con el Partido Socialista en Euskadi y el gobierno de coalición, yo quiero recordar algo muy sencillo, que es, llevamos 10 años de gobiernos de coalición en Euskadi. Ahora se cumplen 10 años, el 2016 se inició esta etapa. Los gobiernos de coalición funcionan, son respaldados por la ciudadanía vasca, elección tras elección, Y además nos encontramos también con la paradoja quizás de que en plenos gobiernos de Rajoy, es decir, PP al frente del gobierno español, 2016-2018, sin ir más lejos, gobernábamos en coalición con el Partido Socialista en Euskadi y a su vez había un apoyo en aquella época del Partido Nacionalista Vasco al Partido Popular, que también necesitaba, porque estaba en minoría, apoyos de otras fuerzas políticas. Por lo tanto, hemos convivido en situaciones de este tipo.
0: Egunon, quería pues agradecerle que esté aquí, Lehendakari Jauna, mila esker etortzagatik eta gurekin los desayunos en egoteagatik. En este momento lo más cercano es que tiene una cita con Sánchez, la bilateral, la comisión bilateral. Estaba citado para antes de que empiece agosto, ¿no? Finales de mes, o sea que lo tenemos ahí. ¿Hay ya una fecha o está todavía pendiente esa reunión? Porque sí que ya ha puesto usted un poco pie en pared y ha dicho que no quieren perder el tiempo y que se tendrían que cumplir también los acuerdos de marzo, ¿no? De la última reunión que tuvieron.
2: Bueno, el presidente Sánchez y yo mismo acordamos antes de la cumbre bilateral de marzo, en una reunión que tuvimos en enero, que recordará, que íbamos a intentar, de cara al primer semestre de este año, dos momentos políticos importantes. Uno tenía que ser marzo, con una serie de acuerdos que, es verdad, que se tomaron, pero que aún hay parte de ellos incumplidos, y me refiero a acuerdos que afectan a la Junta de Seguridad entre el Estado y Euskadi, ligados a la cuestión de las armas blancas, etcétera, y también acuerdos en relación con la ley de dependencia y la financiación de la ley de dependencia a través del mecanismo de concierto económico. Eso aún no se ha dado y no se ha cumplido, y eso deriva de marzo, pero también acordamos que íbamos a dar un salto relevante en términos de las competencias pendientes en materia de seguridad social, puertos y aeropuertos. Estamos en una situación muy preocupante. Esta misma semana se han producido reuniones con los diferentes ministerios afectados, Ministerio de Trabajo, Ministerio de la Seguridad Social, Ministerio de Política Territorial. Falta la reunión con el Ministerio de Transportes, que se producirá la próxima semana. Y estamos muy preocupados porque nos hemos encontrado con un frontón, con una pared de un frontón, en la que, a pesar de que el presidente Sánchez y yo mismo habíamos acordado una senda de negociación y una senda de búsqueda de acuerdos, y por cierto, esto deriva del acuerdo de la comisión bilateral del año 2024, donde había un calendario pactado de transferencias que se ha incumplido por parte del Estado, porque teníamos que haber llegado al punto final el 31 de diciembre del 2025 y seguimos con estas negociaciones abiertas. Bueno, en todo caso, digo que estoy muy preocupado porque las reuniones de esta semana han ido mal, porque nos hemos encontrado que, a pesar de que ha habido propuestas y contrapropuestas por parte de Euskadi, nos encontramos ante una pared y un frontón que dice no y no pone alternativas encima de la mesa. Me parece que es inaceptable, me parece que es una falta de respeto, y yo me pregunto, ¿a qué están jugando? ¿A qué juega el gobierno español? Espero que no jueguen con el pueblo vasco, porque desde luego hay un pacto que debe ser cumplido y un pacto al que le queda cada vez menos confianza entre las partes. Por lo tanto, yo creo que debemos avanzar. En las manos del presidente Sánchez está que se cumpla lo que habíamos acordado él y yo personalmente, que lleguemos a finales de este mes de julio y que podamos celebrar una cumbre bilateral en la que haya un nuevo avance en las materias de la seguridad social y los puertos, porque este es un tema fundamental para la confianza entre el gobierno de Euskadi y el gobierno español. Yo creo que estamos en un momento delicado.
3: Rafa. Uno en la cari comenta que hay menos confianza, te veo muy pesimista, pero también hay menos tiempo, porque si esos acuerdos que se comprometieron para diciembre no se alcanzan en este mes de julio, después del verano llega la fecha de octubre, una fecha ya señalada por el presidente de su partido como un posible punto de inflexión en la legislatura si no hay presupuestos. El gobierno vasco se resigna a que probablemente no se cumplirá el objetivo de cumplir el estatuto en esta legislatura española?
2: Yo actitudinalmente no me puedo resignar a eso. De hecho, intentaré hasta el último minuto de la legislatura que podamos avanzar en aquellas materias que están acordadas y pactadas que deben ser transferidas a Euskadi. ¿Cuánto dure la legislatura? Es una prerrogativa del presidente Sánchez. No depende solo del presidente Sánchez, obviamente, porque podría darse un mecanismo de otro tipo que obligara a ir a unas elecciones. Pero en todo caso, hoy por hoy, las elecciones las decide el presidente del gobierno español. Insisto, mientras haya juego y haya partido, nosotros tenemos que jugar esa partida. Vamos a ver hasta dónde somos capaces de llegar. A mí me gustaría que este mismo mes de julio tuviéramos también un avance en la materia del cumplimiento estatutario. Insisto en que ahora mismo la situación es muy delicada y que estoy muy preocupado por cómo han ido las reuniones de esta misma semana. Pero vamos a insistir. Nosotros no nos vamos a adelantar de la mesa. Nunca ha sido nuestro estilo. Siempre ha sido el de poner propuestas, buscar vías, pero lo que no podemos admitir es que ni siquiera se nos responda como está ocurriendo, o que se responda con un no sin poner una contrapropuesta encima de la mesa. Esa no es una manera de negociar ni una manera de alimentar la confianza entre las partes. Eso lo que genera es precisamente todo lo contrario.
1: Estamos a un año de las próximas elecciones, o que a lo mejor son antes. Ustedes de hecho ponen, si no hay presupuestos, que ya le digo yo que no va a haber presupuestos, en el 26 tiene que haber elecciones. Se ha comentado también que el PNV le ha pedido a Sánchez que no haya superdomingo electoral. Le quiero preguntar si eso es cierto. ¿Le han pedido al presidente del gobierno que no convoque junto a las elecciones?
2: Esta cuestión del superdomingo electoral es curiosa porque tenemos la próxima semana un congreso internacional de sociología en Bilbao y creo que va a ser motivo de discusión si conviene un superdomingo electoral en Euskadi, porque ha generado cierto morbo esta información, ¿no? Hasta donde yo conozco, el Partido Nacionalista Vasco no ha hablado de estas cuestiones abiertamente. Lo que sí nos ha parecido siempre que es sano desde el punto de vista democrático es intentar que la ciudadanía pueda opinar y pueda manifestarse en relación con cada una de las elecciones de manera separada, ¿no? Es verdad que las elecciones municipales, forales también en el caso vasco y autonómicas en otros lugares del Estado, son el 23 de mayo.

0: sobre todo por parte del presidente del gobierno español, es ejemplaridad en acción.
1: Pero yo no le preguntaba qué es lo que quieren ustedes, sino si le han pedido al presidente del gobierno que no haya super domingo electoral.
0: A mí no me consta.
1: Ah, tengo que hablar con Aitor Esteban.
0: Me imagino que
1: sí. ¿Y usted no habla con Aitor Esteban?
0: Yo hablo todos los lunes en la ejecutiva, al menos.
1: ¿Y no han hablado de esto?
0: ¿De esta cuestión?
1: Sí. Gracias.
2: Y hablaba de los casos de corrupción como socio del gobierno. ¿Cómo les afectan estos casos? ¿Cómo les salpican?
0: Bueno, vamos a ver. En Euskadi lo que tenemos es un gobierno de coalición que afortunadamente funciona y que está a lo que le preocupa a la ciudadanía vasca. Nosotros permanentemente, y tú estás allí, lo puedes ver, estamos hablando del reto de la vivienda, de los temas que afectan al sistema vasco de salud, de la huelga de médicos, de las cuestiones de seguridad ciudadana, de las cuestiones que afectan a la normalización del euskera a la administración pública vasca. Estos son los debates que tenemos en Euskadi. Otra cuestión es que la agenda española, que es otra agenda, nos está permanentemente interpelando, pero en el día a día de la acción del gobierno de coalición, afortunadamente no estamos en cuestiones que afectan a la política española.
2: Pero permítame, sí que algún nombre se ha colado, ha salido ya a tubos reunidos, sale el nombre de Ortúzar. Quiero decir, todo eso al final termina, por lo menos, generando ruido, ¿no?
0: Sí, no oculto que estas cuestiones generan ruido, pero fíjese.
2: Quiero decir, a nivel partido o a nivel gobierno.
0: Pero fíjese, tubos reunidos es una empresa industrial especializada en tubos para el mundo del gas, del petróleo, del hidrógeno, etcétera, que tiene 1.300 trabajadores, fundamentalmente repartidos mayoritariamente en Álava y otra parte en Vizcaya, que está en concurso de acreedores. Es una empresa industrial que ha estado en los últimos meses permanentemente en los medios de comunicación por lo que significa desde el punto de vista de crisis de la empresa y crisis de empleo. Como gobierno estamos muy implicados intentando salvar a la propia empresa en una situación muy delicada. Es cierto que esta empresa recibió por parte de la SEPI en un momento determinado un préstamo de 118 millones de euros, quiero recordar, que con la carga financiera hoy está en torno a los 165 millones de euros de deuda para con la SEPI. Y obviamente todo lo que está ocurriendo en relación con el auto y las menciones a tubos reunidos, lo único que generan es una mayor preocupación desde el punto de vista de cómo se puede salvar a esta compañía, ya que va a tener su potencial liquidación y caída, que espero que no se produzca, tendría un impacto directo de 1.300 familias que son empleos industriales en Euskadi, de una empresa que es además histórica y señera dentro del ámbito de los tubos para esos sectores, ¿no? ¿Cuál es mi preocupación como lehendakari, la del gobierno y la del departamento de industria y el departamento de empleo? Pues intentar salvar a la compañía apoyando la búsqueda de socios industriales, de nuevos inversores, etc. Todo este follón de la SEPI ligado al auto, ligado a
2: las mordidas,
0: lo único que hace es complicar la situación aún más. Pero el gobierno como tal, y yo como lehendakari, estoy a otra cosa.
3: Rafa.
4: Aludido a la situación complicada, a las explicaciones, recientemente usted pidió al presidente Pedro Sánchez que diera la cara, creo que fue la expresión que utilizó, que diera explicaciones y expresó su voluntad de esperar a esa comparecencia que ya fue la semana pasada. Me gustaría saber qué le parecieron esas explicaciones.
0: Insuficientes, porque además, desgraciadamente, el clima en el Congreso tampoco permite que haya demasiado debate respetuoso y razonado y razonable, sino que acabamos viendo siempre la política del tuit y del tú más, ¿no? Yo creo que esa fue una mala forma de explicar las cuestiones por parte del presidente del gobierno español y del principal partido también de la oposición. Creo que lo que vimos fue un nuevo rifirrafe, el y tú más, que no nos lleva a ningún lado. Y para mí fue decepcionante lo que vi en el Congreso de los Diputados.
1: Hablar de Agenda Vasca, que usted quiere hablar en Madrid de su libro, de la Agenda Vasca.
0: Si fuera posible.
1: Si fuera posible, bueno, algo estamos hablando. Y hemos escuchado 7 minutos de de lo que usted ha querido decir. Pero también los periodistas somos un poco viciosos y queremos preguntar cosas un poco más singulares.

0: Por ejemplo, entre la agenda vasca y la agenda estatal hay vasos comunicantes. Uno es la inmigración. Hay mucho debate sobre la regularización, sobre posturas de partidos nacionalistas como Junts sobre la inmigración, que tiene una postura cada vez, digamos, más refractaria. Y quería conocer el PNV para Euskadi, que también, digamos, experimenta una llegada de inmigrantes notable. ¿Cómo ve el debate sobre la inmigración, la regularización y de lo que ustedes hablan de derechos y deberes de los inmigrantes?
1: Bueno, nosotros hemos mantenido históricamente una posición muy de línea humanista con cualquiera de las políticas y también en lo que afecta a la política migratoria. Euskadi es un país de acogida, lo ha sido históricamente, creo que lo sigue siendo. Nosotros nos hemos manifestado favorables al proceso de regularización que se ha cerrado recientemente y siempre hemos mantenido que hay que acoger a las personas, en primer lugar, por una cuestión de derechos humanos y de dignidad humana. Lo que hemos pedido también históricamente, y hay un pacto social por la migración en Euskadi que contó con el apoyo de muchas fuerzas políticas. Yo creo que en el arco parlamentario vasco, excepto Vox, el resto se sumaron a aquel pacto social por la migración. Siempre hemos pedido un tipo de migración ordenada, regular y justa. Es decir, que es importante acoger, pero es importante también acoger de manera ordenada e integrar a las personas que van llegando a nuestro país. Y para integrar a las personas hay que tener un enfoque integral de la manera de abordarlo. Tiene que ver con la integración vía la política sanitaria, la política educativa, la sociolaboral, etcétera, etcétera. También, en nuestro caso, es muy relevante la propia identidad y el idioma, en donde estás llegando a una comunidad que tiene una singularidad que quizás no tienen otras. Por lo tanto, siempre hemos tenido esta política y siempre hemos manifestado que cualquier persona, sea migrante o no, tiene una serie de derechos, pero también tiene una serie de deberes para con su comunidad y tenemos que trabajar en ambas vías, ¿no? En Euskadi hemos pasado en 25 años de tener, con 2,2 millones de habitantes, 25.000, 30.000 personas de origen extranjero viviendo entre nosotros, el año 2000, a tener 330.000 hoy, un 14% de la población vasca y creciendo. Esto nos interpela también porque es un fenómeno muy complejo, porque nos faltan instrumentos y capacidades políticas para atender a una realidad que hace 25 años no existía. Desde el punto de vista de las competencias recogidas en el propio estatuto, esto no estaba previsto. Venimos demandándole al Estado capacidad de atender, porque muchas veces las instituciones vascas tenemos que atender una realidad que nos hemos encontrado sin tener los mecanismos y los instrumentos políticos para ello. Hemos dado algunos pequeños pasos, por ejemplo, la homologación de títulos para personas extranjeras, de títulos universitarios, recurrido ante el Supremo, por cierto, por una asociación de extrema derecha. Conseguimos, en relación con el reparto de menores migrantes, gracias a la alianza con Canarias, que hubiera un decreto que se validó en el Congreso que ha permitido un cierto reparto de forma más equitativa por parte del conjunto de las comunidades autónomas, no sin polémica, y la recordarán ustedes. Pero bueno, en todo caso, este es un fenómeno al que hay que atender y nosotros el enfoque siempre lo hemos visto así.
0: No hay riesgo, no sé si riesgo es la palabra, o temor o incertidumbre, de que, al igual que en el nacionalismo catalán, en Junts ha salido una rama que es claramente xenófoba. No digo que esto pase en Euskadi, pero ¿sienten ustedes que en parte de las bases, o en la militancia, o en la votancia del PNV, hay cierto rechazo, digamos, o el riesgo de que pueda surgir un tronco, que salga una rama del tronco, digamos, con una posición más refractaria ante la inmigración?
1: En estos momentos no hay nada que nos permita ver algún tipo de indicio en ese sentido. Y en la medida en la que seamos capaces de ir de la mano de la integración en el ámbito sociolaboral, en el ámbito socioeducativo, en el ámbito sociocultural, y esto exige mucho trabajo y muchos esfuerzos y recursos públicos también, yo creo que seremos capaces de gestionarlo. Ahora bien, es cierto que el fenómeno migratorio está creciendo permanentemente y las sociedades pues también son sociedades cada vez más complejas, más plurales, y esta es una cuestión que no es sencilla de gestionar política y socialmente, obviamente. Por eso creo que en la medida en la que lo hagamos con responsabilidad y con consensos, y hoy por hoy el tema migratorio no genera un disenso en el Parlamento y entre los grupos políticos relevante, no digo que no existan matices, pero no genera un disenso relevante, no hay una ruptura, podremos gestionarlo de forma más ordenada. Si no, pues podremos estar en una situación más complicada que espero que no se dé.
2: En esa integración, tal vez una de las cosas más complicadas va a ser el tema igual de la lengua, ¿no? Del euskera. Y además ustedes están reivindicando el euskera como parte esencial del país en general. ¿Está perdiendo el euskera ese protagonismo que iba avanzando en unos tiempos?
1: El euskera es una lengua oficial, junto con el castellano. Las dos son lenguas oficiales en Euskadi y ha habido un proceso de normalización lingüística que creo que ha sido muy positivo y que nos ha permitido pasar de una situación de riesgo de desaparición de la lengua hace 45 años a una situación en la que la lengua se ha recuperado claramente y se ha normalizado. En el caso, por dar un dato, en el caso del conocimiento de la lengua hemos crecido muchísimo en términos de población que conoce el euskera. Cuestión diferente es el uso social del euskera, donde tenemos el gran reto. Obviamente se ha producido de manera paralela también una normalización lingüística en la administración pública vasca, ya que una persona en Euskadi tiene derecho a ser atendido en cualesquiera de las lenguas oficiales, sea el castellano o el euskera, y esto nos ha llevado ya a que superemos, creo que el 85% de personas en la administración pública vasca que son capaces de atender en cualesquiera de las dos lenguas, y esto es un trabajo colectivo y conjunto donde ha habido un consenso amplio en la sociedad vasca y también en el propio Parlamento vasco, afortunadamente. Es verdad también que el tema migratorio interpela, porque quienes están llegando a Euskadi son, al igual que al resto del Estado, fundamentalmente personas con origen de Latinoamérica o del norte de África. Y es verdad que quienes proceden de Latinoamérica conocen el castellano y, por lo tanto, pueden entender que no necesitan acercarse a la lengua vasca, ¿no? Ahí también tenemos que hacer pedagogía y tenemos que seducir a estas personas para que vayan entendiendo cuál es la singularidad de la propia comunidad a la que llegan y que hay dos lenguas oficiales y no solo el castellano es la lengua predominante.
3: Ayer se conoció el dato concreto, de hecho, 50.000 personas, casi 50.000 personas, se han acogido en Euskadi al proceso extraordinario de regularización. No sé si es una cifra que encaja con las previsiones que podía tener el gobierno vasco y qué supone eso para Euskadi.
1: Bueno, lo cierto es que el baile de cifras ha sido constante estos últimos 3 meses, en donde hemos visto que se hablaba inicialmente de 20.000, de 25.000, de 30.000 y finalmente han sido casi esas 50.000 las que han solicitado la regularización. Otra cosa es cuántas de estas 50.000 luego van a ser regularizadas. En todo caso, hay una realidad que es que hay miles de personas entre nosotros que están en una situación irregular, que muchas de ellas probablemente además están trabajando también en una situación irregular. Creo que es importante que aflore y que regularicemos esa situación. Nosotros en el sistema vasco de Lanbide, que es el lugar en el que se producen las políticas activas de empleo, la orientación, la intermediación laboral, etcétera, estábamos formando el año 2024, el último dato que tengo en la cabeza, a 6.000 personas extranjeras en situación irregular que luego no podían ser contratadas porque tenían que trabajar dentro de la economía llamada informal. Yo creo que era bueno que se produjera este proceso de regularización y creo que hay que intentar que se produzca de manera ordenada porque van a aportar de otra manera también a la propia sociedad en la que están, ¿no?
0: ¿El PP les ha pedido apoyo para una moción de censura?
1: ¿Al PNV?
0: Sí, al partido al que usted pertenece.
1: Permanentemente.
0: Ah, se lo ha pedido.
1: En los medios de comunicación, no,
0: pero
1: permanentemente.
0: Pero una cosa es en los medios y otra cosa llamar a Aitor Esteban y decirle, ¿nos apoyan una moción de censura? Solo nos faltan los votos del PNV.
1: Bueno, vamos a ver, el Partido Popular creo que tiene los votos suficientes en el Congreso para poder proponer una moción de censura. El resto es el debate mediático-político en el que permanentemente está interpelando a los llamados socios de investidura a que planteen junto con el Partido Popular una moción de censura. Yo creo que está mareando la perdiz el Partido Popular con esta cuestión.
0: Entonces la pregunta siguiente sería, ¿en esas llamadas diarias que tiene con Aitor Esteban le ha dicho que alguna vez el PP le ha pedido que le apoye una moción de censura?
1: Yo creo que las relaciones con el Partido Popular no pasan sus mejores momentos.
0: No pasan sus mejores momentos. Otra cuestión, se habla mucho de política y hablar de política estos días es hablar de justicia o de actuaciones judiciales. Y hay un debate. Todo es lawfare. Nada es lawfare o casi mitad y mitad. ¿Usted qué piensa? ¿Hay lawfare, no lo hay? ¿O en él no creo, pero a verlo haylo?
1: Yo creo que hay muchos casos de tipología y origen diferenciado en el ámbito judicial en estos momentos, en el entorno del Partido Socialista Obrero Español o en el entorno del gobierno. Creo que lo que también está ocurriendo es que estamos ante un poder judicial que no está sometido a contrapesos. Y esta es una cierta anomalía dentro de lo que ha sido el devenir del poder legislativo, del poder ejecutivo en el Estado. Siempre se ha ido avanzando en contrapesos para con cada uno de los poderes. En el caso del poder judicial, de alguna forma, el poder judicial se lo guisa y se lo come. Yo creo que aquí hay un déficit que hay que atender también. Y creo que luego hay que diferenciar los casos. Hay casos que quizá pueden estar cerca de eso que se denomina lawfare, y creo que hay otros casos que aparentemente están muy bien fundados y fundamentados. Yo creo que meterlo todo en el mismo saco no es adecuado ni pertinente.
2: Más allá de los casos de corrupción y demás, hablaba usted antes de lo que le preocupa a la ciudadanía. En eso está la huelga de médicos, indispensablemente. ¿Hacían llamamiento ustedes a que tomase las riendas Sánchez? ¿Han recibido respuesta?
1: Bueno, ayer mismo aquí en Madrid el consejero de Salud Vasco le pidió a la ministra que retire el Estatuto Marco. Fundamentalmente porque el Estatuto Marco ha nacido de alguna forma muerto, si se me permite la expresión. Nació sin contar con los médicos, cuando es un Estatuto Marco para el personal sanitario, que incluye también a los médicos, entiendo. Nació sin el concurso de los médicos, nació sin el concurso ni negociación alguna con las comunidades autónomas, que son quienes tenemos la responsabilidad de gestionar las políticas sanitarias. Nació inicialmente con un acuerdo con sindicatos de clase, Comisiones Obreras UGT y el sindicato de enfermería SATSE, pero que después de su aprobación en el Consejo de Ministros se han caído porque han entendido que ha habido modificaciones sustanciales. Y creo que en la medida en la que este estatuto marco lo único que ha generado, además de desafección por parte de todas estas agentes sindicales, profesionales e incluso políticos, porque vimos una foto que no sé si ha pasado desapercibida, pero todos los consejeros y consejeras de comunidades autónomas responsables de salud, todos sin excepción, firmaron una carta diciéndole a la ministra que retirara el estatuto marco. Esto es inaudito. Colores políticos diferentes. Bien, pues creo que lo que tiene que hacer la ministra, sobre todo, es pensar a dónde está llevando el estatuto marco por las consecuencias que estamos padeciendo en las comunidades autónomas. Llevamos con huelga semanal de médicos, es decir, al mes una semana de huelga. Y esto en el caso de Euskadi, donde Osakidetza, que es el sistema público de salud, tiene una gran preponderancia frente a sistemas privados o concertados, nos está llevando a que los pacientes y las pacientes vascas estén sufriendo pues demoras, retrasos de miles y miles de operaciones. Más de 10.500 operaciones se han retrasado, más de 195.000 citas de atención primaria se han retrasado, más de 200.000 citas para consultas de especialistas se han retrasado, y así podría dar muchos datos. Creo que es el momento de que la ministra retire el estatuto. Y si la ministra no retira el estatuto marco, tendrá que intervenir el presidente Sánchez. Porque no puede ser que estemos teniendo que gestionar una situación diabólica porque hay un estatuto que no cuenta con más refrendo que el de la propia ministra. Yo creo que esto tiene que solventarse. Y yo le he dicho públicamente a la ministra, y el propio consejero de Salud se lo ha dicho también pública y privadamente, si usted retira el estatuto marco, estamos dispuestos a ayudarle en la búsqueda de un nuevo estatuto marco, pero desde la colaboración y desde la negociación, no desde la imposición, que es lo que hemos visto que ha ocurrido estos 5 meses.
2: O sea, ustedes, perdón, han hecho la petición, parece que todavía no tienen respuesta, pero Euskadi va a tomar alguna determinación.
1: Nosotros lo que vamos a seguir es negociando en la mesa sectorial de salud con el sindicato médico, con el resto de sindicatos, medidas en las que tenemos capacidad y competencia propia. Pero el estatuto marco es una ley básica, le corresponde al Estado. Ojalá tuviéramos la competencia en ese sentido también, la hemos reclamado, pero obviamente no nos encontramos al otro lado de la mesa con nadie que quiera atenderla. Por lo tanto, si la responsabilidad es de la ministra tiene que asumirla, y creo que le toca tomar una decisión, y creo que la mejor para todos es la retirada del estatuto marco.
0: Una cuestión: entre las tiranteces habituales, y son normales, entre los dos gobiernos, de alguna manera colaboran tanto en Euskadi como en Madrid a distinto nivel, está la cuestión del Guernica. ¿A ustedes les ha enfadado que finalmente no fuera expuesto en Euskadi, coincidiendo con el aniversario del terrible bombardeo que va a producirse el próximo año sobre Guernica?
1: Estaríamos a tiempo, que el 90 aniversario es el próximo año.
0: Por eso digo, es en el 27, aquello fue en el 37, sería en el 27. Por lo tanto, lo que pasa es que, más que una decisión política, parece que ha sido una decisión técnica. Es decir, se me hace difícil pensar que los técnicos del Prado, los restauradores del Estado, digan algo con criterio político y no técnico. Ustedes, sin embargo, lo han entendido de otra manera. Es decir, ¿no entiende que cuando los técnicos dicen el Guernica está en una situación precaria, moverlo es peligroso, hay que entenderlo? Ustedes, sin embargo, no lo han entendido.
1: Bueno, en relación con el informe del Reina Sofía, lo que hemos visto es que han desempolvado un informe de hace 25 años, básicamente. Nosotros lo que le hemos solicitado al gobierno español y la vicelendakari Bengoechea al ministro de Cultura, básicamente es, oiga, hagamos un análisis con los mejores especialistas del momento que nos diga si se puede o no se puede mover el Guernica y si se puede en qué condiciones. Eso es lo que hemos solicitado. Hagamos el análisis técnico. No me desempolven ustedes un informe de hace 25 años, más o menos remozado, para despachar el tema a través del Reina Sofía, cuando la solicitud formal se le hace y se le cursa al ministro de manera presencial, y aún hoy es el día que no se nos ha respondido, no hemos recibido una respuesta, lo cual también habla sobre el respeto institucional entre ambos gobiernos. Pero lo que hemos pedido es esto: analícese. Y las partes, creo que podemos poner un equipo de técnicos acordado entre dos museos, el Reina Sofía y el Guggenheim, por ejemplo, que creo que son museos de reconocido prestigio internacional, en donde se haga un análisis exhaustivo. Insisto, la respuesta es a través del Reina Sofía y a través de un informe que se desempolva de hace tiempo.
0: ¿Es de hace tiempo? ¿No es un informe actual?
1: Es un informe con la firma de la fecha actual, pero que ya conocíamos desde hace varios años.
0: Es que a lo mejor ya hace varios años que Guernica estaba mal.
1: Pero es que las técnicas y las tecnologías han cambiado. Fíjense que esta misma semana hemos conocido que definitivamente se ha trasladado un tapiz del siglo XI, el tapiz de Bayeux, por un acuerdo político entre el presidente Macron y el aún, creo, primer ministro Starmer, que permite trasladar un tapiz de 30 metros de longitud del siglo XI en un estado de conservación complicadísimo, deterioradísimo, después de que un equipo técnico analizase la fórmula en la que había que trasladarlo. Y se ha trasladado de París a Londres. Y fíjese que ha sido posible, después de un trabajo ímprobo, de creo que más de 3 años, en donde se ha analizado cómo se podía realizar el traslado. Voluntad política y un equipo técnico. Nosotros nos hemos encontrado en que ni hay voluntad política y ni ha habido capacidad de proponer que haya un equipo técnico.
0: Para acabar este asunto, enseguida voy contigo, Rafa, pero ¿usted cree realmente que hay una cuestión política en esto? Es decir, al gobierno español, que necesita del apoyo del PNV, podría uno pensar que estaría encantado de ceder el Guernica con la simbología que tiene, salvo que los técnicos le digan, oye, que el Guernica tiene ya pues muchos años, tantos como 90. Es decir, ¿creen que es una cuestión política realmente?
1: Creo que hay una falta de voluntad política, porque si no, habría habido una disposición a que se analice la cuestión. No a que se produzca el traslado, a que se analice técnicamente la cuestión. Y ni siquiera a eso se le responde positivamente. Fíjese que pedíamos un análisis técnico compartido con las tecnologías actuales, con los mejores expertos actuales, y a eso se dice ni siquiera no. La callada por respuesta y un informe del Reina Sofía.
3: Sí, además de, vuelvo un poco a la política vasca, usted en su discurso de investidura, además de pedir que se cumpliera el estatuto, avanzó ya las negociaciones para un nuevo pacto estatutario, fue la expresión que utilizó. Sabemos que las tres grandes familias, como se suele decir en Euskadi, el Partido Socialista, el PNV y Euskal Herria Bildu, están negociando, y que usted lo ha declarado reiteradamente, está puntualmente informado. Me gustaría saber en qué punto, si hay avances significativos que puedan permitir pensar que en los 2 años que quedan de legislatura vasca se pueda alcanzar ese pacto para reformar el estatuto, para reformar el autogobierno vasco.
1: Sabe que soy muy discreto en relación con esas conversaciones, porque son conversaciones entre partidos políticos que además han hecho de la discreción marca de la casa para que siga avanzando la mesa, ¿no?, de diálogo y negociación en cada uno de los puntos. Creo que la buena noticia es que la mesa continúa trabajando, es decir, que las tres formaciones políticas siguen negociando diferentes puntos de ese potencial nuevo estatuto político para Euskadi. Creo que eso es positivo, per se, pero no quiero ir más allá, porque me parece que hasta ahora, gracias a esa discreción, se ha podido avanzar, y a mí me gustaría que se pueda avanzar de manera paralela a que vayamos cerrando la carpeta estatutaria de Guernica. Eso sería lo deseable.
3: En este caso,
0: sí, sí.
3: Sería para usted no solo deseable, sino imprescindible que en ese acuerdo estén esas tres familias. Tenemos el precedente de la semana pasada con el primer acuerdo relevante en el que no ha estado el Partido Socialista en esta legislatura, que es el acuerdo al que llegaron con Bildu por el asunto de blindar el euskera en las OPEs. En el caso del pacto estatutario, insisto, deseable por supuesto, sería imprescindible que estuvieran representadas las tres partes.
1: Creo que sería muy positivo poder ampliar el consenso estatutario del 79. En el Estatuto de Guernica, la Herri Batasuna de la época se opuso al propio Estatuto de Guernica. Se opuso de manera flagrante. Y sería bueno que EH Bildu hoy pudiera incorporarse a un consenso estatutario para esta segunda parte del siglo XXI.
0: Nos quedan 5 minutos y tenía 2 o 3 preguntas que formularle, a ver si las podemos encajar en ese tiempo. Primero, ¿qué tal se lleva con Salvadorilla?
1: Bien.
0: ¿Habla habitualmente con él?
1: Bueno, estuvimos en Barcelona coincidiendo con el evento del Cercle Economía, sí. Y tuve la ocasión de volver a estar con él. Tengo una relación fluida.
0: Sobre financiación autonómica, a ustedes en teoría esto no les afecta porque tienen su financiación diferenciada, el cupo, el concierto también, el gobierno foral navarro, pero Cataluña, que siempre se dijo que al principio en el debate estatutario del 77, el 78 iba con otra cuestión, no le interesaba tanto el cupo, ahora sí que reclama algo parecido. Se llama financiación singular. Habla con ella de la financiación singular, es decir, ¿a ustedes les puede afectar que se remueva el debate de nuevo sobre si el cupo, el concierto o una financiación singular para Cataluña?
1: A mí, el modelo que Cataluña pueda negociar y acordar con el Estado desde el punto de vista de la financiación, para que sea una financiación singular, de una u otra tipología, a mí me parece muy bien. Yo suelo decir que no me voy a meter en casa ajena porque no me gusta que se metan en la casa vasca, y habitualmente con el cupo y el concierto suele haber bastante intromisión. Pero, y mucho desconocimiento, por cierto. Pero yo veo con buenos ojos que Cataluña pueda pactar un modelo de financiación singular. A partir de ahí, intentaré que esto no genere ningún tipo de intromisión, distorsión o manipulación de lo que es el modelo de régimen de financiación vasco, que es el modelo de concierto económico, que implica varias cosas. Una que se olvida siempre, el riesgo unilateral. Es decir, y voy a poner un ejemplo muy sencillo, cuando la crisis financiera, el Estado, el gobierno español, tiene que activar el FLA, el Fondo de Liquidez Autonómico, para salvar a muchas comunidades autónomas que estaban en quiebra, a Euskadi no tiene que aplicarle ninguna medida de ese tipo, porque el modelo de concierto nos exige riesgo unilateral. Es decir, que teníamos que buscar los mecanismos de financiación de manera propia y diferenciada de aquellos del Estado. Nunca recibimos un euro del FLA y nunca se nos ha condonado un euro de algo que nunca recibimos. Pero hemos pagado vía cupo los costes financieros del FLA. Esto se suele olvidar, porque el riesgo unilateral implica estas cuestiones. Se habla mucho del cupo, se olvida el riesgo unilateral, y creo que el modelo concierto hay que entenderlo en su integridad para no utilizar palabras gruesas que no responden a la realidad, como los privilegios y este tipo de cosas.
0: Pero una financiación singular parecida a la vasca en Cataluña a ustedes no les afecta.
1: No nos tiene por qué afectar.
0: ¿No les tiene por qué afectar o no les afecta?
1: No nos tiene por qué afectar.
0: Hablábamos antes de que el PNV ha pactado con PSOE y con PP indistintamente cuando lo ha considerado oportuno. Incluso es capaz de pactar con el PSE en Euskadi y con el PP en Madrid. Y dice habitualmente, somos formaciones muy, muy distintas, pero tenemos que dialogar y pactar. La tercera moneda andanza, Bildu, ¿hay alguna posibilidad en el futuro próximo de que el PNV y Bildu tengan en el debate recentralizador de España algún tipo de alianza, incluso de posibilidad de gobierno?
1: Yo creo que Bildu y el Partido Nacionalista Vasco comparten que ambos son partidos nacionalistas vascos, pero tienen modelos de sociedad muy contrapuestos. Y creo que todavía estamos lejos de asistir a una alianza de ese tipo que no obedezca a cuestiones que afectan claramente a la propia identidad vasca. Por ejemplo, se ha producido un acuerdo crítico por parte de Bildu en relación con la normalización del euskera en la Administración Pública Vasca para hacer frente a las sentencias de las OPEs, pero se pueden encontrar otros acuerdos en el Parlamento Vasco, como en la ley energética y de, recordarán ustedes, de transición energética, que hubo un acuerdo. Hubo un intento de acuerdo que casi fructificó, pero no se produjo, con la ley de educación. Todavía en relación con Bildu nos separa un problema de modelo de sociedad relevante.
0: Todavía, pero también tienen diferencias con PSOE y sobre todo con PP. ¿En un futuro próximo o lejano es posible cualquier escenario?
1: Los escenarios en política, desde el punto de vista de las hipótesis y futuribles, sí, todos son posibles.
0: ¿Y usted es futbolero? ¿Le gusta el fútbol?
1: Me gusta el Atleti.
0: Me gusta el Atleti, no es incompatible. A mí me gusta el Atleti y la Real y más equipos, por supuesto. Pero ya que estamos en pleno debate mundialista, me pregunta gente en Euskadi, pregunta al Lendakari sobre las sedes del Mundial que nos tocaría dentro de 4 años, cuando acabe esto. ¿Cómo está? ¿Va a haber sede en Bilbao? ¿Va a haber en Donosti?
1: Bueno, se ha hecho una propuesta a FIFA para que haya una sede vasca única que tenga dos campos, o sea, que se pueda jugar en Anoeta y en San Mamés, que es razonable. Vamos a ver cuál es la respuesta de la FIFA, que pretendía que hubiera dos sedes, una sede en Bilbao y otra sede en Donosti. A nosotros nos parece que se puede acoger el Mundial con este otro enfoque, que parece de matiz, pero no lo es, porque en términos de logística, de operativa, de costes, etcétera, es muy diferente.
0: ¿Le gustaría que España jugase en Euskadi?
1: Contra Euskadi, sí, por supuesto.
0: No, no, contra Euskadi, no, en Euskadi, porque Euskadi me parece que no va a jugar el próximo Mundial, me parece a mí, a lo mejor estoy equivocado, igual que con los presupuestos, pero me parece que no va a haber presupuestos y que Euskadi no va a jugar el próximo Mundial. Entonces le pregunto, ¿le gustaría que España jugase en San Mamés?
1: A mí me gustaría que jugara en San Mamés contra Euskadi, de verdad.
0: Me gustaría que... Me parece que eso no va a ser posible. ¿Y va con España en este Mundial? Digo que hay un jugador de la Real Sociedad, Oyarzabal, que ayer hizo un doblete, está Nico Williams lesionado, Merino... ¿Usted quiere que gane España el Mundial?
1: A mí me gustaría que gane la selección que mejor juegue y que lo demuestre. Yo soy de la selección vasca, punto.
0: Ya, ya.
1: Y a partir de ahí, pues que gane el mejor.
0: Yo soy de la selección gallega y también no me importa que gane. Cuando se le preguntan a los presidentes del Barça, cuando hay un Mundial, qué selección quieren que gane, dicen habitualmente, donde jueguen más jugadores del Barça. Que es una forma un poco de evadir el charco. En la selección española es donde juegan ahora más jugadores vascos.
1: Sí, hay unos cuantos y buenos jugadores, por cierto.
0: Bueno, pues aquí lo vamos dejando en la calle. Ha sido un placer.
1: Muchas gracias.
0: Si se queréis por aquí más a menudo. Y un día montamos unos desayunos allí en el Guggenheim.
2: Con el 90 aniversario del gobierno vasco, yo creo que puede ser...
1: Como queráis.
2: La percha.
1: Encantado.
0: Pues allí nos veremos. Ha sido un placer.
1: Muchas gracias.
0: Irache, muchísimas gracias. Rafael, ha sido un placer. Así concluimos con aplausos estos desayunos. Y pueden continuar en Información Continua en la Radio y Televisión Pública. Desde el Instituto Cervantes, muy buenos días.
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4: 10:32, 9:32 en Canarias.
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4: Muy buenos días, lo acaban de escuchar en directo aquí en Radio 5, todo noticias. El Lehendakari cree que la democracia está en peligro por el auge del populismo y la demagogia. Y Manuel Pradales, en los desayunos de Radio Televisión Española y de la agencia EFE, que han podido seguir aquí, se ha mostrado preocupado por el clima político y por la falta de respeto al adversario. Pradales también se ha referido al futuro de la legislatura, considera que está en un punto crítico.
1: El momento es tan crítico y tan delicado que si el presidente Sánchez no le dota cierto sentido y orden a lo que resta de legislatura, es muy complicado que la legislatura aguante, porque estamos en un momento en el que puede entrar en un clima de cierta descomposición la propia legislatura española.
4: El siguiente desayuno informativo de esta casa y de la agencia EFE se va a celebrar el próximo 23 de julio y tendrá como protagonista al presidente catalán Salvador Illa. Hace unos minutos el presidente del gobierno ha anunciado a través de un mensaje en la red social X que en el próximo Consejo de Ministros el gobierno va a retirar la Gran Cruz de la Orden Civil de Sanidad al psiquiatra franquista Antonio Vallejo Nájera. Pedro Sánchez cuestiona que en pleno siglo XXI una persona que defendía que las mujeres tenían la inteligencia atrofiada y que su única misión era tener hijos para la patria, siga aceptando una de las máximas condecoraciones del Estado.
8: Por eso, en el próximo Consejo de Ministros y Ministras daremos el paso definitivo para retirarle esa condecoración. Porque ninguna democracia puede seguir homenajeando a quien disfrazó de ciencia sus teorías para justificar el odio, la represión y la desigualdad.
4: Viernes 3 de julio a las 3 de esta tarde comienza la primera gran operación salida del verano. La Dirección General de Tráfico espera 4,8 millones de desplazamientos este fin de semana, 104 millones hasta el 31 de agosto. Es casi un 4% más que el año pasado. Desde la DGT recuerdan que lo importante es llegar a destino. Insisten en la necesidad de respetar las normas de circulación. En 2025, 228 personas murieron al volante en estos meses de julio y agosto. Y este verano, además, es el primero en el que es obligatorio el uso de la baliza V16. También está disponible el teléfono 018 para orientar y asistir a cualquier accidente en carretera. Cristóbal Cremades, portavoz de la DGT en Radio Nacional.
9: Es un teléfono donde va a haber asesoramiento legal, asesoramiento psicológico, donde les van a indicar qué acciones se pueden con los seguros, qué asociaciones de víctimas les pueden ayudar. Es decir, es un teléfono integral de ayuda para todos aquellos que hayan sufrido, desgraciadamente, un siniestro vial.
4: La primera operación salida del verano coincide con la segunda ola de calor, llamando a la puerta. Los termómetros de nuevo rondando los 40 grados. Paula García Juareguizar, buenos días.
7: Buenos días. La Agencia Estatal de Meteorología pone en alerta a 8 comunidades, con especial atención en Andalucía, Extremadura y Galicia, que están en nivel naranja por máximas que podrían alcanzar los 41 grados, 37 en las Rías Baixas. En el que es el primer fin de semana de vacaciones para muchos, podríamos estar ante la segunda ola de calor del verano, con temperaturas que podrán superar los 40 grados en varias zonas de la península. Mucha precaución si sofocamos el calor en ríos, en el mar o en piscinas. El dato de ahogados en el mes de junio es preocupante, el peor desde que hay registros desde hace ahora 11 años. 92 personas murieron por esta causa. Cifras alarmantes también en Francia. La última ola de calor en la semana del 22 al 28 de junio hubo al menos 2.025 muertes más que en la semana anterior. Según ha informado la ministra de Sanidad, es un recuento provisional que solo incluye algo más de la mitad de los fallecimientos totales, y la cifra aumenta a 3.700 muertes adicionales durante la ola de calor de junio si sumamos a los fallecimientos relacionados por calor también los de Países Bajos y Bélgica.
4: Así cerramos este boletín de noticias.
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10: Buenos días, actualizamos la información de tráfico y seguimos pendientes de varios incidentes. En Castellón, en la AP7 en Chilches, debido al vuelco de un camión en sentido Valencia y varios alcances. En Valencia, en la A7 en Vétera, sentido Alicante. En Buñol, en la A3 hacia Madrid. Y en Guadalajara, la A2 en Taracena, también sentido la Comunidad de Madrid. Tráfico lento a esta hora de salida de la capital por la A1 en Venturada y la A3 en Rivas. En Cuenca, la A3 en Belinchón, sentido Valencia. En Barcelona, la AP7 en Barbera del Vallesa hacia Tarragona, y se complica en Badajoz, la A66 en Almendralejo hacia Sevilla. Más complicaciones en Córdoba en su salida por la A45 en Fernán Núñez, y si circulan en Málaga por la A7 en San Pedro Alcántara sentido Marbella. Es una información de la Dirección General de Tráfico.
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11: Buenos días, el IBEX 35 ha alcanzado máximos históricos de forma muy breve. El índice de referencia español ha tocado los 19.800 puntos por primera vez en su historia. Lo ha hecho brevemente para después moderar su avance. Aún así, el IBEX suma cerca de medio punto porcentual en este momento y cotiza ahora mismo en el entorno de los 19.750 puntos, cerca de esos niveles récord. Destacan las fuertes subidas de las dos acereras del selectivo. ArcelorMittal sube más de un 2,5%, casi un 3%, y Acerinox avanza cerca de 2,5 puntos. Muy pocas empresas en rojo, con caídas en cualquier caso muy contenidas. Sí sobresale el laboratorio farmacéutico Rovi, con un retroceso del 2,5%, la peor del día ahora mismo. Avances en general en las bolsas europeas después de un dato de empleo que conocimos ayer en Estados Unidos por debajo de lo esperado, que reduce las posibilidades de una subida de los tipos de interés por parte de su banco central. Hoy además no contaremos con la referencia de Wall Street. Allí se adelantaba el festivo del 4 de julio, del día de la independencia, y hoy la bolsa neoyorquina permanecerá cerrada. Anoche se terminó en máximos en el índice Dow Jones, mientras que el lastre vino de algunas grandes tecnológicas, especialmente las relacionadas con semiconductores o dispositivos y chips de memoria y almacenamiento. En cuanto al petróleo, repunta ligeramente, aunque se mantiene bastante estable en el entorno de los $72 por barril. Desde Bolsa de Madrid, David Martínez para Radio 5 Todo Noticias.
12: Nuestra primera parada de hoy en el espacio de información territorial de esta hora aquí en Radio 5 es Asturias. Allí se ha presentado un proyecto para extender cultivos sostenibles en zonas que tienen difícil orografía. Un impulso a la agricultura en áreas que están además muy afectadas por la despoblación. Guiller Verdín.
13: Aplicar la innovación tecnológica y científica para desarrollar nuevos métodos que, combinados con los tradicionales, puedan ayudar a los agricultores de zonas de difícil cultivo. Ese es el objetivo del proyecto AgriRovenat del CSIC en Asturias y Galicia. Están probando técnicas en zonas de orografía compleja, pero con productos autóctonos de gran calidad y muchas posibilidades. Hablamos de la rosa narcea en Cangas de Narcea, en Asturias, y del olivo y la vid en Quirovaga, en Galicia, lugares donde además se lucha con contra otro gran problema, la despoblación. Carmen Martínez es su coordinadora.
14: Hacer un cultivo sostenible, respetuoso con el medio y, bueno, como uno de los problemas también es la falta a veces de mano de obra, de personal en estas zonas, es un poco para facilitar el trabajo a la gente del rural en estos cultivos tan ligados a estos territorios.
13: Carmen también es la investigadora precisamente que ha impulsado el proyecto de la rosa narcea, uno de los cultivos con los que investigan. Es la primera rosa en España, explica Cecilia Cotera, gestora de proyectos de la Fundación General CSIC, utilizada en la industria del perfume.
15: Lo que es Cangas del Narcea, perdón, antigua zona minera que ahora está intentando pues encontrar nuevas oportunidades de actividad económica basada en el territorio. Y bueno, esto de la rosa narcea tiene un potencial enorme porque además eso es único, es muy valorado en la industria del perfume y como están descubriendo las propiedades y cada vez descubren más potencial, puede ser un revulsivo para la zona increíble.
13: Entre sus experimentos, aplicar innovación a un método tan tradicional como el ganado, en este caso ovino. Las ovejas tienen inducida la aversión al producto que se cultiva. Escuchamos de nuevo a Carmen Martínez.
14: El objetivo es que se coman las malas hierbas, la vegetación del suelo. A la vez, el estiércol de las ovejas es muy rico en potasio y la aversión pues, se les crea. Es un método publicado por los compañeros de la Escuela de Veterinaria de la Universidad Autónoma de Barcelona y lo estamos probando. Hay que decir que, bueno, los primeros resultados no funcionan en todos o el tiempo que a nosotros nos gustaría.
13: Mientras intentan que las ovejas tarden más en comerse las rosas, trabajan en otras técnicas con mejores resultados. Por ejemplo, robots teledirigidos para la poda o desbroce, pero siempre en combinación con el trabajo manual.
12: Y hablando de cultivos, uno de los más extendidos en comunidades como Castilla-La Mancha es últimamente el pistacho. Para aprovechar al máximo la producción, no solo se utiliza el fruto, se están investigando los posibles usos que se le puede dar a la cáscara. Nos lo va a contar Venceslav Herrendo.
16: Campos de fútbol de pistacho es otro de los usos que puede tener pronto este fruto seco. Desde Castilla-La Mancha se quiere hacer este proyecto realidad, una manera de rentabilizar la producción aprovechando también la cáscara. Y es que las vainas del pistacho van a generar en 4 años cerca de 15.000 toneladas de residuos. El proyecto Pistapap pretende convertirlos en pavimentos para instalaciones deportivas y mobiliario urbano. Jorge García es coordinador técnico del proyecto.
17: Aplicando esos residuos de muchas maneras, que es en lo que va a costar el proyecto, para poder fabricar materiales o poder incorporarlo dentro de las instalaciones deportivas en sustitución de otro tipo de materiales. Gana la región, gana la industria agroalimentaria, tan importante también en la región y con un crecimiento muy grande, y gana la investigación en el sector deportivo.
16: El proyecto está dotado con 250.000 euros procedentes de fondos europeos, gobierno central y la Junta de Comunidades. En el mismo participan el IRIAF, Solagro Ingeniería, la Cooperativa Domo Pistacho y la Universidad de Castilla-La Mancha. Leonor Gallardo es la directora del grupo de investigación.
18: Es un proyecto de 3 años, vamos a probar esos elementos, con lo cual creemos que podemos decirle a la sociedad todo lo que se puede hacer con este mundo.
16: La investigación contará con 3 líneas de trabajo.
17: Utilizarlo triturado sin mezclar con plástico, plástico biobasados de baja complejidad, bases amortiguadoras, y plástico biobasados de alta complejidad.
16: Las 8 plantas de procesado de Domo Pistacho aportarán las vainas de producto para la investigación. Ignacio Lobato es su director general.
19: Estas líneas de investigación son muy importantes porque ayudaría a los socios a poner más en valor, a rentabilizar más cultivo del pistacho.
16: Tras la investigación habrá que comprobar qué cantidad de residuos se va a poder reaprovechar, también la viabilidad del sector para procesarlo. Se abre así el camino para la creación de una industria auxiliar del pistacho en la región.
12: Asturias y Castilla-La Mancha, comunidades que hemos visitado hoy en nuestro viaje por las emisoras de Radio Nacional, aquí en Radio 5.
8: Por eso, en el próximo...
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12: Llega la cita más importante del año para los amantes de la novela negra en España. Gijón acoge desde hoy la Semana Negra, edición número 39. Las novedades, empezando por el emplazamiento, nos la va a contar Anne Villasante.
20: Empieza la Semana Negra de Gijón esta tarde a las 5 y ya está todo a punto. Este año se celebra en la playa del Arbellal, combinación llamativa la que consigue el hecho de situar el evento en un paseo marítimo donde el sol y los veraneantes se van a mezclar con historias policíacas y de misterio. ¿Por qué no? Entre baño y chapuzón, Elmer González, Bárbara Baraldi o Lorenzo Silva, que este año se lleva un premio que es novedad.
21: Tenemos un premio que nace, que es el premio Domingo Villar Semana Negra, que reconoce la trayectoria de un autor o autora de género negro en lengua española, que este año recae en Lorenzo Silva, quien protagonizará aquí un acto el jueves 9 para recibir ese premio.
20: Miguel Barrero, el director de la Semana Negra, ha presentado la cita, que dura hasta el 13 de julio, y ha destapado el Rufo, la mascota del festival, este año diseñado con una cufilla palestina, porque dice que el evento, con tres carpas por las que van a pasar más de 100 autores en su edición número 39, siempre estará en el lado bueno de la historia. Empieza la función.
22: Muy buenos días. Varios mensajes hoy sobre un mundo...
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4: 10:46, 9:46 en Canarias.
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4: El Endacari Manuel Pradales cree que la democracia está en peligro por el auge del populismo y la demagogia y alerta contra el actual clima político.
35: Ha sido durante su participación en una nueva edición de los desayunos de RTVE y la agencia EFE, donde también se ha pronunciado sobre el futuro de la legislatura. Cree que atraviese un momento crítico y delicado.
4: El gobierno va a retirar en el próximo Consejo de Ministros la Gran Cruz de la Orden Civil de Sanidad al psiquiatra franquista Antonio Vallejo Nájera por su papel durante la guerra y la dictadura.
35: Anuncio del presidente del gobierno a través de un mensaje en la red social X. A juicio de Pedro Sánchez, ninguna democracia puede rendir homenaje a quien disfrazó de ciencia sus teorías para justificar el odio y la represión.
4: 92 personas murieron ahogadas en junio, el peor dato desde que hay registros. En el resto de Europa, las cifras alarmantes. Durante la última ola de calor, Francia, Países Bajos y Bélgica suman al menos 3.700 muertes.
35: Y todo cuando se avecina la segunda ola de calor del verano, con los termómetros de nuevo rondando los 40 grados en varias zonas de la península. 8 comunidades están en alerta, con Andalucía, Extremadura y Galicia en aviso naranja por máximas que podrían alcanzar los 41 grados 37 en Pontevedra.
4: La Dirección General de Tráfico espera 4,8 millones de desplazamientos este fin de semana por la operación salida, que empieza a las 3 de esta tarde.
35: Hasta el 31 de agosto se esperan 104 millones de viajes, casi un 4% más que el año pasado, en los que ya es obligatoria la baliza V16. La DGT pide precaución al volante y en 2025 228 personas murieron al volante durante los meses de julio y agosto.
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4: Empieza la función. Sobre el escenario, dos mujeres interpretando las asambleístas de Aristófanes. Es la obra que ha representado este año la compañía Estepa Teatro, un proyecto de la Fundación Estel de Llevant que acompaña a personas que conviven con diagnósticos de salud mental.
36: Y cuando siento que no pongas, me una fuerza en forma de...
4: En estos talleres de teatro participan usuarios, familiares, voluntarios y trabajadores de la fundación, entre ellos María Antonia.
37: Bueno, yo soy usuaria del Estel de Levant y hace 5 años fui a ver la obra de teatro y cuando salí ya le dije a Carmen que la primera puntada para el año que viene.
4: María Antonia menciona a Carmen, que es la integradora social de la Fundación. También participa en los talleres de teatro. Ella nos cuenta cuál fue el objetivo inicial de la compañía: crear nuevos relatos sobre la salud mental, alejados de los estereotipos y centrados en las capacidades.
0: el teatro es mágico y encima de un escenario, pues qué importa quién sea. Pero yo creo que todavía hay que trabajar mucho en esa línea de eliminar el prejuicio y de, no sé, que la sociedad y todo el mundo pueda entender que todos tenemos capacidades y hay que poderlas explotar. En este momento nosotros lo hacemos encima de un escenario.
1: Cada año se representa una obra. A veces la escriben ellos mismos, otras acuden al repertorio teatral. En esta ocasión han optado por adaptar una comedia clàssica.
2: Dues dones deixen de competir, el món tremola més que qualsevol assemblea. Por Zeus, esta ciudad se ha vuelto peligrosa. Antes solo tenía maridos con garrotes, ahora temo a abuelas organizadas.
1: Las asambleístas cuentan la historia de un grupo de mujeres que se organiza para cambiar las reglas de un sistema que las excluye. La eligió Dani Ginebroza, el director de la compañía. Además de ser uno de sus textos favoritos de Aristófanes, durante el proceso de selección vio una entrevista que le ayudó a tomar la decisión.
3: El niño le contesta que si el mundo se hubiera gobernado por mujeres, no habría guerras. Entonces, claro, le preguntan, ¿pero y eso por qué? Dice, porque una madre nunca enviaría a su hijo a la guerra. Entonces, en la obra de Aristófanes, que tiene 2.500 años, habla de esas cosas. Fue como, es algo tremendamente actual, hay que cogerlo, lo tenemos que reajustar a nuestros deseos y vamos a representar esta obra que es clàssica, pero como si no lo fuera.
6: Tornar l'estat letàrgic del cap, deixar morir patrons caducats.
1: La compañía está formada por 13 personas, entre ellas la psicóloga Bernabé Bogliaccini.
7: El trabajo de teatro es tan diferente a trabajar desde un despacho, ¿no? Es un trabajo que involucra romper los roles establecidos y cooperar en una horizontalidad.
1: En su primer año, Miquel está encantado con la experiencia.
9: Yo nunca había hecho teatro y nunca me había puesto encima de un escenario. Y era como un reto y la verdad que ha estado muy, muy bien.
1: Y superados los nervios de las primeras veces.
37: Nervios, nervios, nervios. Pero al final salía.
9: Y lo que más siento es que he conocido personas maravillosas y que sí, son parte como un grupo, como una familia.
1: El teatro es liberador, nos dicen. Es catártico, un espacio de participación y expresión que les sirve para intentar acabar con el estigma que aún existe sobre la salud mental.
37: Para mí es mi salida. La salida de que te señalen y que te digan tienes un defecto mental o lo que sea. Y ahí encima, pues, soy yo misma y me encanta.
1: Víctor Bejarano, Paula Bendito, Radio 5, Todo Noticias.

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1: A las puertas de la celebración del 250 aniversario de la independencia de los Estados Unidos, toman la palabra Pablo San José y Cintia Viera. Forman el equipo PSJM. Exponen en Casa de América, en Madrid, y convierten las estadísticas en arte, líneas de porcentajes para contar, gráficamente, la historia de ese país. Lo llaman geometría social. Cuadros muy sencillos, composiciones geométricas formadas con líneas y colores básicos, planos, que se han distribuido en diferentes superficies y proporciones de acuerdo a los datos que aportan determinadas estadísticas o conteos electorales.
2: No solamente es lo que ves, es lo que lees. En nuestro caso, cuando lees la cartela, que es importante, interpretas lo que estás viendo, y esas composiciones abstractas terminan siendo figurativas, porque estás interpretando, estás leyendo los cuadros, con lo cual son obras que se leen.
1: Nos lo explica Cintia Viera, integrante junto a Pablo San José de PSJM, nombre artístico del equipo que ambos formaron hace ya más de 20 años para dar rienda suelta a su imaginación y a su compromiso social. Primero en Madrid, luego en Berlín. Allí, en 2009, se les ocurrió esta idea: tomar los fríos números de las estadísticas y trasladarlos a una superficie pictórica. El resultado fue American Colors.
3: Se utilizan los colores convencionalmente asociados a las etnias o las razas para describir el índice de población por raza en Estados Unidos, el índice de pobreza por raza en Estados Unidos y el índice de población carcelaria en Estados Unidos, ¿no? Aquí tenemos una alfombra también que es el índice de pobreza por razas en Estados Unidos: negros, hispanos, blancos y lo que queda de indígenas, ¿no?
1: Así, para saber qué raza es la más pobre en Estados Unidos, nos basta una mirada sobre esta alfombra que simbólicamente se podría pisar. Una mirada basta también para ver en otro de los cuadros a qué raza corresponde el mayor número de presos en el país. Y una mirada para ver cómo ha evolucionado su voto, porque ese dato, el resultado de todas las elecciones presidenciales de la historia de los Estados Unidos, es el que está detrás de la segunda serie.

0: Palma de Gran Canaria.
1: 59 lienzos que plasman en colores los resultados conseguidos por los diferentes partidos. En rojo, por supuesto, el republicano, en azul el demócrata, aunque en el principio hubo más.
0: Porque como se estaba creando la democracia, no habían todavía partidos formados y lo que muestran cada color es un candidato diferente. Luego van cambiando, aquí estos azules es el partido que creó Thomas Jefferson, que es el partido demócrata republicano, era el mismo partido, hasta que luego se dividió y se formaron los diferentes partidos, ¿no?
1: Es otra forma de entender la historia, sencilla, visual, muy expresiva. Las series American Colors y American Democracy del equipo PSJM en la Casa de América, hasta el 30 de septiembre. Ángela Núñez, Radio 5, Todo Noticias.

sin rodeos. Las celebraciones del aniversario número 250 de la independencia de Estados Unidos no están siendo especialmente brillantes. Hay mucho caos, mucho egocentrismo por parte de la administración Trump, cuyas previsiones se van disipando con el paso del tiempo, a pesar de lo desmedido de sus gastos, y con un buen montón de invitados que definitivamente no se incorporan a tantos fastos. Desde el año 72, por contra, Willie Nelson viene celebrando el 4 de julio con su picnic habitual, que esta vez va a tener lugar en el Germania Insurance Amphitheater de Austin, capital del estado de Texas. Va a contar con la participación de su familia, además de tener invitados tan ilustres como Billy Strings, Wilco, Sheryl Crow, Stephen Wilson Jr., Rodney Crowell, Lily Meola y Margot Price. Esta última va a estrenar su nuevo álbum, Days of Unrest, Días de Disturbios, que se inspira en 9 canciones clásicas de protesta y que será el eje de su gira de verano. La artista de Illinois ha elegido temas compuestos por Bob Dylan, Blaze Foley y Charlie Daniels, e incluso una canción del siglo XVI en español, como es de colores. También ha querido incluir Deporty Plain Rake at Los Gatos, el legendario tema de Woody Guthrie, reivindicando a los trabajadores migrantes y la dignidad humana, recordando el trágico accidente de avión de 1948 cerca de Los Gatos Canyon en California. Interpretada junto a Joan Baez y la Memphis Mariachi Band, Margot Price se apoya en un vídeo que muestra imágenes reales de las dificultades de estos tiempos de los emigrantes deportados en diferentes zonas de Estados Unidos. Sin rodeos, Manolo Fernández, Radio 5, Todo Noticias.

0: Las 11, las 10 en Canarias.
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0: Buenos días, el Lehendakari Imanol Pradales va a seguir trabajando con el gobierno de Pedro Sánchez, pero ve la legislatura en un momento crítico y delicado. Lo ha afirmado en la cuarta entrega de los desayunos de Radio Televisión Española y de la Agencia EFE.
2: El momento es tan crítico y tan delicado que si el presidente Sánchez no le dota cierto sentido y orden a lo que resta de legislatura, es muy complicado que la legislatura aguante, porque estamos en un momento en el que puede entrar en un clima de cierta descomposición la propia legislatura española.
0: A Pradales también le han preguntado por el Mundial de Fútbol, por si le gustaría que lo ganase España. Esta ha sido su respuesta.
2: A mí me gustaría que gane la selección que mejor juegue y

0: Que lo demuestre yo, soy de la selección vasca, punto.
1: Ya, ya.
0: Y a partir de ahí, pues que gane el mejor.
2: El partido frente a Austria, que le ha valido a España su pase a los octavos de final de la Copa del Mundo, ha sido lo más visto del año en la televisión. Televisión Española tuvo un share, una cuota media de pantalla del 27,7%. Lo siguieron 9.860.000 telespectadores y hasta 14 millones en algún momento del encuentro. Investigación por la muerte del fundador de Mango. Declaran sus dos hijas por el presunto homicidio de su padre. Hasta la fecha han venido defendiendo a su hermano, que recordamos es el principal y único acusado. Juzgados de Martorell, Nuria Alcalá, buenos días.
3: Buenos días. Las hermanas Sara y Judith Andic se encuentran ya en el interior de estos juzgados de Martorell, donde han sido citadas a comparecer a partir de esta hora. De entrada, lo previsible es que se sumen al relato de la defensa, y es que en su declaración policial ante los Mossos de Escuadra mantuvieron, por un lado, que la relación entre su padre y su hermano Jonathan Andic era buena, a pesar de los roces en su relación. También aseguraron que Jonathan no tenía ninguna obsesión con el dinero, como mantiene la jueza, una obsesión que sitúa, recordemos, como uno de los trasfondos del crimen. A esta hora continúa, sin embargo, declarando el psiquiatra que evaluó puntualmente a Isaac y Jonathan Andic, derivados por su terapeuta Julia Luderbol, quien declaró extensamente el martes ante estos mismos juzgados.
2: Gracias. Francia, la última ola de calor provocó que solo en la semana del 22 al 28 de junio se registraran al menos 2.025 muertes más que en la semana precedente. Vamos a saber cuáles son los datos de la vecina Bélgica. Corresponsal David Vidueiro, buenos días.
4: Buenos días. Datos del Grupo de Gestión de Riesgos del Gobierno belga. Entre el 18 y el 29 de junio fallecieron 1.222 personas más de lo esperado en esas fechas, casi la mitad. 530 ciudadanos tenían más de 85 años, pero también ha habido más muertes entre los menores de 65. Hablamos de 180 casos. Globalmente, este organismo calcula un exceso de mortalidad del 39%, es decir, estamos ante el repunte más alto registrado en Bélgica desde la primera ola del coronavirus. La peor jornada fue la del pasado sábado 27, con 572 fallecidos más de lo habitual en plena ola de calor, que aquí en Bélgica se ha traducido en 7 días con más de 30 grados y noches especialmente calurosas.
2: Otro dato preocupante que afecta a nuestro país: 92 personas fallecieron ahogadas el pasado mes de junio. Es la cifra más alta desde 2015, Javier Garrido.
5: Sí, son 19 muertes por ahogamiento más que en junio del año pasado, cuando ya se registró un récord. Además, durante el primer semestre del año pasado han fallecido por esta causa 217 personas, 18 eran menores. Por eso, desde la Federación de Salvamento piden reforzar la vigilancia sobre los niños. Insisten en el riesgo que entraña bañarse en playas, donde se han contabilizado 47 muertes el pasado mes, más de la mitad de la cifra total.
2: 11 y 4 minutos de la mañana, 10 y 4 en Canarias. Ahora las noticias de su comunidad.
6: Aquí en Canarias a esta hora se concentran trabajadores del transporte sanitario en las islas para reclamar mejoras laborales y salariales y el papel que debe tener el gobierno canario en que esto se logre cuando se está negociando entre empresas y sindicatos el nuevo convenio y con el concurso de adjudicación de este servicio público prorrogado tras expirar oficialmente en diciembre de 2024. Las concentraciones de hoy son en la sede de la Consejería de Sanidad de Las Palmas de Gran Canaria y en la sede de Presidencia del Gobierno en Santa Cruz de Tenerife. Esta semana ya se concentraron ante el Parlamento de Canarias. Escuchamos a Enrique Espir, responsable del sector de ambulancias de Comisiones Obreras Canarias.
7: Ahora mismo tenemos una pérdida de poder adquisitivo de un 25%, que queremos que este año se actualice esa pérdida, y las patronales pretenden que sigamos congelados hasta mediados del 27 o incluso el 28, y entendemos que el gobierno también está queriendo dejarnos congelados, entonces esto no lo vamos a permitir.
6: La Policía Nacional acaba de informar de la detención de 5 personas por su participación en una riña tumultuaria ocurrida en una zona de ocio nocturno de Las Palmas de Gran Canaria, en la que se usaron armas blancas, que continuó también en el hospital esa pelea al que fueron evacuados varios heridos de gravedad. La reyerta tuvo lugar en la madrugada del 24 de junio y participaron en ella una veintena de personas, muchas bajo los efectos del alcohol y mostrando una gran agresividad, según la policía. Entre los heridos, el responsable de un establecimiento de ocio nocturno herido de gravedad. En cuanto al tiempo, la nubosidad baja seguirá hoy en el norte de las islas, con temperaturas máximas que pueden llegar en algunos puntos a 30 grados centígrados, por ejemplo, en el sur de las islas, según la Agencia Estatal de Meteorología. Se esperan máximas en las capitales insulares entre los 24 grados centígrados de Valverde y los 28 de Arrecife. Es todo. 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
8: Buenos días, actualizamos la información de tráfico y hasta ahora seguimos pendientes de varias incidencias. En Castellón se complica la AP7 en Chilches debido al vuelco de un camión en sentido Valencia y varios alcances en Valencia, en la A7 en Vétera sentido Alicante y en Buñol en la A3 hacia Madrid, en Guadalajara la A2 en Taracena también hacia la capital y en Madrid en su entrada por la A2 en Torrejón. Complicaciones en la circulación a esta hora en las salidas de la capital por la A1 en Ventura de A3 en Rivas, en Cuenca en la A3 en Berenchón hacia Valencia, en Barcelona, la AP7 en Barbera del Valle, sentido Tarragona, y también en Badajoz, la A66 en Almendralejo, sentido Sevilla. En Andalucía se complica la salida de Córdoba por la A45 en Fernán Núñez, en Almería, la A7 en Viator hacia Murcia, y en Málaga, esta misma A7 en San Pedro Alcántara, sentido Marbella. Es una información de la Dirección General de Tráfico.
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9: Buenos días. Hoy viernes suben las temperaturas en la mitad norte y en Baleares y se van a superar los 36-38 grados en zonas del nordeste y suroeste. También se podrán superar los 40 grados en localidades de Extremadura, oeste de Andalucía, Toledo y Ciudad Real. A esta hora 32 grados en Sevilla, 30 en Tarragona, 27 grados en Madrid, 24 en Gran Canaria, 22 grados en Gijón o 18 en Burgos. Durante el fin de semana van a subir las temperaturas y se esperan días calurosos. El domingo podría empezar una nueva ola de calor hasta el martes. Hoy de momento se alcanzarán máximas de 42 grados en Badajoz, 40 en Córdoba, 38 grados en Ourense, 37 en Girona, 36 en Madrid, 34 grados en Ávila o 31 en Valencia. En general, tiempo estable y cálido con sol y cielo poco nuboso o despejado. Sopla cierzo moderado en el Ebro y levante en el Estrecho con rachas muy fuertes. Es una información de AEMET.
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10: El proceso de regularización extraordinaria de migrantes ha cumplido su primera fase, la del registro de documentación. Han sido 1.100.000 solicitudes presentadas. El perfil medio del solicitante es hombre procedente de Sudamérica y menor de 45 años. Se han admitido por ahora poco más de 600.000 peticiones y se han resuelto ya 11.000, es decir, apenas un 1%. Es un proceso, por tanto, que todavía será largo y detrás hay muchas historias personales. Nuestra compañera Isabel Jiménez se ha interesado por alguna de ellas.
11: 2 meses y medio de vértigo.
12: A través de este procedimiento, los solicitantes que cumplan los requisitos podrán acceder a una autorización por residencia y trabajo en España.
11: Porque después de años de espera, por fin, el 14 de abril, la ministra Elma Saiz anunciaba la apertura del plazo para presentar la documentación. Lo inesperado, un certificado que acreditara la vulnerabilidad del solicitante, que aunque no era obligatorio para todos, generó inquietud e incredulidad. Victoria Columba, regularización ya.
13: Es más precariedad que no poder acceder a trabajo, a la salud, al alquiler, a la vivienda, no sé.
11: A partir de ahí surgieron las quejas por ayuntamientos poco colaboradores, colas y dificultades para conseguir el único papel que no se había podido preparar de antemano.
14: El ayuntamiento de donde yo estoy empadronada está como omitiendo toda esa parte.
15: Pocos lugares y muchas personas.
16: Desde las 10 de la noche.
17: Sí, hemos dormido aquí.
18: Como también trabajamos, no podemos estar aquí evidentemente todo el día ni nada.
11: Pero después de los primeros baches, organizaciones como ACCEM constatan que el proceso cogió ritmo. Judith García.
19: Poco a poco se ha ido notando en una mayor fluidez y en una gestión, yo diría que positiva también.
11: Y las primeras resoluciones empezaron a llegar.
20: Yo no sé cuántas veces lo he leído. Residencia temporal, residencia temporal. Es cierto, sí, es cierto, tranquila y ya.
11: Para entender la felicidad de Victoria hay que ponerse en la piel de una persona en situación irregular. Lo vamos a hacer con Eber, que llegó a León en noviembre de 2024 huyendo de Colombia.
21: De centros de acogida en centros de acogida, estar en situación de calle, mojado, entrapado mi ropa, dormir y aguantar ese frío. Alguien me quiso pegar una noche que estaba durmiendo por ahí en con gente que dice que vete para tu país, que no tienes nada que venir a hacer acá. Fue un proceso tremendamente duro porque no estaba acostumbrado a implorar de pronto un techo, un plato de comida.
0: La vulnerabilidad absoluta, dependiendo para todo de las asociaciones o de la caridad. No pueden tener un trabajo, al menos un trabajo digno de ese nombre.
21: De pronto me regalaban 10 euros. Yo por la noche te puedo dar algo, pero entonces vienen, me ayudas a entrar a esas mesas, estas sillas.
0: En algunos casos, como el del propio Ebert, existe la posibilidad de trabajar si se tramita una petición de asilo. El problema es que una respuesta negativa lo devuelve a la irregularidad.
21: Me duró prácticamente que 2 meses. Me llegó el asilo denegado. Pensé yo entre mí de que ya todo había terminado, ya me tenía que devolver para mi país.
0: Y esa espada de Damocles está siempre ahí.
17: Tú trabajar con un presón como si llevas el mundo en tu espalda, ¿sabes? En todo momento te pueden decir que no, tú tienes que parar porque este papel no puedes seguir.
0: Duda senegalés pasó por lo mismo, una negativa de asilo.
17: Con tu caso no pueden darle el asilo porque lo que tú contaste es suficiente, pero no tienes prueba.
0: Mohamed, marroquí, no ha recibido respuesta de las oficinas de asilo en 4 años. 4 años de congoja a los que la apertura de la regularización ha puesto final.
22: La diferencia, porque antes siempre tengo miedo del denegado. Ahora no, ahora estoy con la residencia, estoy tranquilo.
0: Pero alcanzar esa tranquilidad...
17: Muy difícil, sí, muy difícil.
0: Ha costado.
17: Porque tú no entiendes mucho sobre los papeles, lo que tiene que arreglar.
0: Papeleo que no ha sido un camino de rosa. Las entidades colaboradoras han trabajado a pulmón. Rubén Romero, CEPAIM.
23: Hay una cierta sobrecarga administrativa y una tensión organizativa que hemos tenido que soportar porque a pesar de haber un marco de colaboración, no ha habido una dotación económica, presupuestaria vinculada con el proceso de regularización.
0: Y no todo el mundo ha recibido el mismo apoyo.
17: En tu lugar de trabajo le dicen que tengo una cita hoy. A veces no te creerían porque solo piensan que tú quieres descansar un día o 2 días así. Todo esto me cuesta mucho.
0: Teniendo en cuenta que sin documentación no hay forma de exigir derecho a la empresa. Con casi 1.200.000 solicitudes presentadas, ahora queda camino. La regularización tiene abierta una doble vía judicial en el Supremo. Por un lado, la paralización cautelar que solicitan algunas comunidades autónomas, Vox y organizaciones de extrema derecha. Y por otra, la posibilidad de elevarlo al Tribunal de Justicia de la Unión Europea, como demandan algunos gobiernos regionales. El Ejecutivo está convencido de que se ajusta a derecho y pide tranquilidad a los afectados, que ya han recibido 11.000 respuestas positivas. Para ellos, el tapón, explica Mauricio Valiente, CEAR, está ahora en la policía para la toma de huellas, el último trámite para tener la tarjeta.
24: Hay un embudo en la policía por falta de medios personales y materiales.
0: Y según denuncia UGT, por un negocio, también en este ámbito, de compraventa de cita. Una vez descartada la ampliación de los plazos, entidades como CEPAIM piden sensibilidad para los casos más vulnerables. Por ejemplo, quienes han perdido todo, documentación incluida, en los recurrentes incendios de los asentamientos jornaleros. Rubén Romero.
23: En algunos casos, toda la probatoria, todos los medios de prueba de los que disponían no podía ser aportada.
0: Otras no han podido conseguir la documentación de cierta embajada, que incluso denuncia Victoria Columba, regularización ya, están poniendo palos en la rueda.
25: La embajada de Argelia ha tenido actitudes hasta de fraude, ¿no?, y de cobrar trámites hasta 1.500 euros a personas en extrema vulnerabilidad.
0: Y todavía queda para muchos la obtención de antecedentes penales, que concede una prórroga de 3 meses para su aportación si el país no colabora. Tampoco ha quedado resuelta en esta regularización la situación de los apátridas, básicamente los saharauis, pero sí hay mucha historia con final feliz, como la de Duda.
17: Si me siento más cómodo para mantener vivo a mi madre, mi vida es mejor que la de antes.
0: Que desde su puesto en un matadero puede cuidar de los suyos. Ebert, en una fábrica de aperitivos, sueña con volver a vivir con la familia.
21: Por eso estoy trabajando y pues es el objetivo mío, reunirnos todos otra vez.
0: Y a Mohamed, jornalero, se le acabó ver crecer a su hija de 9 y 13 años a través de un móvil.
22: Que me voy a viajar para ver ellas. Fiesta grande.
0: Porque el gran intangible del proceso es acercar a los seres queridos que durante los años de irregularidad son una imagen en la pantallita del teléfono.
2: Once y cuarto, 10 y cuarto en Canarias.
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2: El Lehendakari Manuel Pradales cree que la legislatura está en un momento crítico y delicado. Considera que si el Ejecutivo no la dota de cierto sentido y orden, entrará en descomposición.
3: Declaraciones de Pradales en los desayunos de Radio Televisión Española y la Agencia EFE, un formato que se celebrará una nueva entrega el próximo 23 de julio con el presidente catalán Salvador Illa como protagonista.
2: Investigación por la muerte del fundador de Mango. Declaran como testigos las hermanas de Jonathan and Dick, el príncipe Al y único acusado del presunto homicidio.
3: Lo previsible es que mantengan la misma versión que ante los Mossos, que padre e hijo tenían buena relación y que Jonathan no estaba obsesionado con el dinero, en contra de la tesis de la instructora.
2: Última ola de calor en Francia registró en la última semana de junio al menos 2.025 muertes.
3: Y la situación alarmante también en Bélgica. Los últimos días de junio dejaron 1.222 fallecidos, de los que casi la mitad eran mayores de 85 años. Es la cifra más alta registrada desde la primera ola de coronavirus.
2: En España, 92 personas fallecieron ahogadas en el mes de junio en nuestro país, más de la mitad en las playas. Es la cifra más alta desde 2015.
3: Son 19 muertes por ahogamiento, más que en junio del año pasado. Por comunidades, Andalucía fue la que más casos registró, 21, seguida de Cataluña con 13. Durante el primer semestre del año han fallecido por esta causa 217 personas, entre ellas 18 menores.
2: El partido de la selección española de fútbol en el Mundial contra Austria ha sido lo más visto del año en la televisión.
3: Televisión Española tuvo un share, una cuota media de pantalla del 27,7%. Siguieron el encuentro 9.860.000 telespectadores y hasta 14 millones en algún momento.
1: Es viernes. 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
4: Hola, ¿qué tal? ¿Cómo les va? Dentro de unas horas, a las 3 de esta tarde, la Dirección General de Tráfico pondrá en marcha la primera fase de la Operación Especial de Tráfico del verano 2026. Comienzan los grandes desplazamientos hacia la costa, la montaña, los pueblos y las segundas residencias. También aumentan los trayectos internacionales, los viajes hacia Portugal y el movimiento vinculado a la Operación Paso del Estrecho. La DGT espera que a lo largo de este verano se registren más de 100 millones de desplazamientos. Serán días de mucha movilidad, pero también de máxima responsabilidad. Porque entre las maletas, las prisas y las ganas de llegar, ningún viaje merece acabar en tragedia por una imprudencia o una distracción o una mala decisión. Y nos preguntamos cómo se prepara este primer gran fin de semana del verano y de qué podemos hacer cada uno de nosotros para llegar seguros. Y esta mañana de viernes, por cierto, un viernes ya muy activo en las carreteras, nos acompaña Juan José Arriola, su director general de Gestión de la Movilidad y Tecnología en la DGT, con quien hablaremos de prevención, planificación y responsabilidad al volante. Buenos días, señor Arriola.
5: Muy buenas, ¿qué tal?
4: Pues muy bien y gracias por atendernos en una mañana especialmente intensa en la DGT a pocas horas de que comience esta primera gran operación salida. Juan José Arriola, faltan apenas 3 horas para que la DGT active la primera fase de la operación especial del verano. ¿Qué previsiones manejan para este fin de semana y qué momentos y carreteras se esperan con mayor presión circulatoria?
5: Pues en general, nosotros en toda la operación de verano que comienza hoy y se desarrollará hasta final de agosto, prevemos un incremento importante del número de desplazamientos y en concreto, solamente para este fin de semana, casi 5 millones de desplazamientos, lo que significa un poquito un 2% más que en el año 2025. Uh-huh. Como siempre, los momentos de mayor tensión, particularmente este fin de semana, serán a partir de mediodía, cuando la gente decida irse tanto en un recorrido vacacional definitivo, largo, de varios días, como en este desplazamiento corto de fin de semana, que también, bueno, venimos refiriendo durante todo el mes de junio igualmente. Horarios y, bueno, y lo típico, las carreteras, pues como siempre, en el entorno de Madrid, pues todas las vías principales de salida y en los otros entornos pues más vacacionales, en el entorno de Valencia, el sur, Sevilla, Huelva, etcétera, pues lo típico que no pase otros años.
4: Uh-huh. No nos pilla nada por sorpresa, seguramente. No. Hay quien intenta salir a la misma hora que todo el mundo y recuperar luego en carretera el tiempo perdido. ¿Cuál es el principal consejo para planificar el viaje sin convertirlo en una carrera contra el reloj?
5: Por un lado, si somos afortunados y podemos adelantar o posponer unas horas nuestra salida, seguramente nuestro viaje va a ser más cómodo y más seguro, porque vamos a evitar ese momento de retención, la retención, joroba, me empiezo a enfadar un poquito porque estoy en la retención, quiero llegar, me empiezo a poner nervioso, a frustrar, puedo cometer alguna decisión no tan segura. Con lo cual, sí podemos planificar, y sí que, por ejemplo, lo estamos viendo afortunadamente en Semana Santa, también lo vimos el jueves antes de, el día anterior a Viernes de Dolores, tuvimos un incremento en el número de desplazamientos respecto a 2025, me parece que era algo así como el 13%, bastante significativo. Con lo cual, bueno, vemos que la gente planifica, el teletrabajo probablemente ayude en algo, bueno, pues teletrabajo el viernes, salgo el jueves por la tarde y me quito el follón del viernes a mediodía. Pues, con lo cual, vemos que hay ciertos comportamientos y luego, evidentemente, también ayuda que cada año las vacaciones son tan escalonadas. No era aquello de hace, cuando nosotros éramos pequeñitos, que era del 1 al 15 y del 15 al 30, ¿no? Ahora ya, afortunadamente, pues va cambiando un poquito y, bueno, y la gente se escalona un poquito más, salvo pues fines de semana o periodos concretos de verano.
6: Pues los que estamos aquí radio trabajando vamos a intentar que lanzar estos consejos para que todos lleguen bien a sus destinos. Muchos de estos desplazamientos de vacaciones terminan lejos de las autovías, en carreteras convencionales que llevan a playas, pueblos o segundas residencias. ¿Dónde debemos poner especial atención al pasar de una vía de alta capacidad a una carretera de doble sentido?
5: Son entornos totalmente diferentes desde el punto de vista de circulación. Unas tienen por su propia definición y por su propia configuración y diseño. Unas son mucho más seguras, si es verdad que soportan el grueso del flujo de tráfico, son las autovías y autopistas, tienen unas características por su propio trazado y porque evidentemente estamos evitando conducir en el mismo plano, sin una separación con el flujo que circula en sentido contrario, con lo cual es totalmente diferente. Mientras que una carretera convencional con un trazado muy heterogéneo, vamos a tener intersecciones al nivel, vamos a pasar de unos tramos con la velocidad máxima permitida a 90 a tramos curvos, que a lo mejor me puedo encontrar una curva que tengo que ir a 50, es mucho más heterogéneo y vehículos circulando en sentido contrario. Con lo cual es totalmente diferente la forma de conducir y tenemos que adaptarla. Tenemos que ese plus de confianza que tenemos en una autovía, por decirlo de alguna manera, de comodidad, vamos a pasarlo al otro y tenemos que, si en una autopista o autovía tenemos que ir con el 110% de nuestra atención y de nuestras capacidades conduciendo, quizás en una carretera convencional tengamos que ir con el 120 o el 130% de atención.
6: En verano, como en el resto del año, pues también podemos encontrar obras, desvíos, vehículos de mantenimiento, patrullas de la Agrupación de Tráfico de la Guardia Civil y, sobre todo, trabajadores en la carretera. ¿Qué debemos hacer cuando nos acercamos a estas zonas y qué conductas resultan especialmente peligrosas?
5: Por un lado, no es exactamente el motivo de la pregunta, pero me gustaría añadirlo. Durante los fines de semana, desde el viernes a la 1 de la tarde al domingo a las 12 horas, están suspendidas la ejecución de obras en aquellas vías en las que nosotros consideramos que es principal los flujos de tráfico y en general en todas, salvo excepciones justificadas, ¿vale? Entonces, el fin de semana probablemente no nos encontremos con ninguna, pero entre diarios nos vamos a seguir encontrando y nos vamos a seguir encontrando todos los días del año. Entonces, lo que nosotros siempre pedimos es respete la señalización que cambia la normal ordenación del tráfico en ese tramo de obras está puesta por un motivo, está puesta porque hay una reducción de número de carriles, está puesta porque hay personal y maquinaria trabajando en ese tramo que está ahora mismo exento a la circulación, con lo cual respetemos la señalización. Si nos dicen que vayamos a 80 o a 60 será porque hay un motivo, respetemos al resto, solo por nuestra propia seguridad, sino porque hay trabajadores, hay peatones que están trabajando y están trabajando para nosotros, con lo cual, con mayor motivo, tenemos que respetar esa señalización.
6: Pues ya lo saben, planificar el viaje, revisar el vehículo, descansar antes y durante el trayecto, respetar las normas y no bajar la guardia ni siquiera en los recorridos más cortos, son decisiones sencillas que pueden salvar vidas. Juan José Arriola, su director general de Gestión de la Movilidad y Tecnología de la DGT, gracias por su tiempo y acompañarnos una vez más en Radio 5.
5: Un placer, muchísimas gracias a vosotros y feliz de verano.
6: Pues eso, y ya lo saben que el verano está para disfrutarlo y la mejor manera de hacerlo es llegar, ser feliz y volver para contarlo. Un abrazo, feliz fin de semana y felices vacaciones para los afortunados. Orestes Arano, Radio 5, Todo Noticias.
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8: Josemi Carmona es un guitarrista conocido, entre otras cosas, por ser parte del mítico grupo Ketama y por ser hijo de una leyenda como Pepe Habichuela. Pero sobre todo, Josemi es un músico de una gran personalidad que ha trazado una trayectoria como solista intachable, también como productor, pero sobre todo como intérprete de su propia música, siempre rodeado de muy buenos músicos, tanto en los escenarios como en el estudio de grabación. En su haber tenemos que recordar grabaciones junto al bajista Carles Benavent, el contrabajista Javier Colina, la percusión de bandolero Jorge Pardo, esto solo por citar algunas de sus compañías habituales. Esta misma semana se ha estrenado su nuevo proyecto, un EP llamado Encuentro, con 4 registros en los que de nuevo está rodeado de compañeros como el guitarrista eléctrico Juanma Montoya y los cantantes Javi Medina o el colombiano Chabuco. De forma espontánea, natural, la grabación es un audiovisual donde las canciones se muestran con desnudez y esa elegante sencillez, como gusta decir a Josemi a propósito de este trabajo. Entre el repertorio elegido están 2 improvisaciones a la guitarra y 2 nuevas versiones, una de ellas con la voz de Chabuco, canción que ya grabó el colombiano en un álbum que produjo hace años Josemi Carmona. Y la otra versión es muy conocida porque originalmente estaba en el disco más popular de Ketama, el que tuvo mayor repercusión, un disco doble grabado en directo, publicado en el año 1995 y titulado De aquí a Ketama, un álbum repleto de colaboraciones como Antonio Vega o Antonio Flores, entre otros muchos. Una de las canciones nuevas y que mayor repercusión tuvo de aquel repertorio fue Problema, que es precisamente la otra versión elegida para este nuevo EP llamado Encuentro, que hoy presentamos y que firma Josemi Carmona. Problema, Josemi Carmona. Encuentro, Escenas Flamencas, Radio 5, Todo Noticias.

0: Son las 11:30, las 10:30 en Canarias.
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0: Buenos días, comenzamos en Sevilla. Grave accidente laboral con varios trabajadores implicados mientras realizaban tareas de poda en plena calle. ¿Qué sabemos, Carlos Real? Buenos días.
2: Así es, buenos días. En torno a las 9:20 de la mañana, Emergencias 112 recibía el aviso desde una vivienda que vio trabajadores caer al vacío mientras podaban a gran altura. Uno ha fallecido. Todo apunta a que la canasta elevadora donde estaba la víctima se desprendió y cayó al patio de ese bloque, donde falleció en el acto. De momento desconocemos más datos de la víctima. El 112 ya activado a Inspección de Trabajo y al Centro de Prevención de Riesgos Laborales.
0: 50.000 personas migrantes se han acogido al proceso de regularización extraordinaria en Euskadi, una cifra que refleja que este mecanismo era necesario. Así lo ha afirmado el lehendakari Manuel Pradales en los desayunos de Radio Televisión Española y la Agencia EFE.
3: Yo creo que era bueno que se produjera este proceso de regularización y creo que hay que intentar que se produzca de manera ordenada porque van a aportar de otra manera también a la propia sociedad en la que están, ¿no?
0: Es una postura que dista mucho de la que defiende el Gobierno de Aragón, que ya ha presentado las alegaciones que le pide al Supremo antes de decidir si eleva el proceso de regularización a la justicia europea. Aragón pide no solo la suspensión cautelar de ese proceso, sino su absoluta reversibilidad. Zaragoza, Adriana Vaquero.
4: Sí, el Tribunal Supremo ha dado a Aragón la opción de presentar alegaciones antes de decidir si eleva el proceso al Tribunal Europeo, y el Gobierno de Jorge Azcón así lo ha hecho. El Ejecutivo aragonés pide no solo la suspensión cautelar del proceso de regularización, sino la reversibilidad absoluta, que todas las solicitudes queden paralizadas hasta que la justicia europea aclare si el Real Decreto de España choca con su normativa. Portavoz del Gobierno, Mar Vaquero.
5: Suspensión cautelar para el procedimiento, para que no avance, pero reversibilidad para que aquellos supuestos que desde el día 1 de julio se hayan aprobado, pues lógicamente queden paralizados y queden aplazados en el tiempo.
4: En Aragón son 34.000 los migrantes que han solicitado regularizar su situación.
0: Aena anuncia una reestructuración en los aeropuertos de Madrid y Barcelona para evitar colapsos. Están al límite de su capacidad actual. Blanca Pascual, buenos días.
6: Buenos días, sí. Aena le va a dar una vuelta a los aterrizajes y despegues en los aeropuertos de Madrid y Barcelona para despejar las horas punta. Será a partir del 2027 ante la saturación que sufren estas terminales y que se van a agravar con las obras previstas. En un comunicado emitido por el gestor de aeropuertos explica que estas limitaciones van a desaparecer cuando acaben las inversiones planificadas en el ciclo 2027-2031. Las compañías afectadas que quieran crecer en ambas terminales en determinadas horas y meses ya han sido informadas, pero también se les ha aclarado que no van a perder sus slots actuales, es decir, sus derechos de despegues y aterrizajes. Los dos principales aeropuertos españoles están al borde del colapso. Baraja superó los 68 millones de viajeros el año pasado sobre una capacidad de 70, y el catalán superó su techo, 55 millones con 57 y medio. La situación además se agrava, con los controles de seguridad de los viajeros que vienen de fuera de la zona Schengen.
0: Bueno, pues solo hoy en Barajas están programados 1.270 vuelos, primer viernes de julio, inicio de vacaciones para muchos, ajetreo en estaciones y aeropuertos. En el de Bilbao hay un micrófono de Radio Nacional de España. Telmo Leguina, buenos días.
7: Buenos días. Hasta ahora embarcan los pasajeros con destino a Nueva York. Los de Lisboa, en cambio, tendrán que aguardar porque el avión se acaba de retrasar. Pequeño contratiempo que no empaña la felicidad que se respira hoy aquí.
0: Tenemos problemas para escuchar el testimonio de nuestro compañero Telmo Leguina, que está en ese aeropuerto de Bilbao, primer día de operación salida también en las carreteras. A las 3 de la tarde comienza la primera operación programada por la Dirección General de Tráfico. Se esperan 4,8 millones de desplazamientos solo este fin de semana, por lo que desde la DGT insisten en lanzar un mensaje de prudencia. Con ellos les dejo, les van a actualizar ahora mismo la situación hasta ahora en las carreteras.
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8: Buenos días, actualizamos la información de tráfico y en estos momentos pendientes del incendio de un vehículo que complica en Castellón la AP7 en Peñíscola en sentido Valencia, mucha precaución en esta vía, también pendientes de varios alcances en Valencia, en Buñol en la A3 en sentido Madrid y en Madrid en sus entradas por la A2 en Torrejón y en Alcalá de Henares. También dificultades en el tráfico a esta hora en las salidas de la capital por la A1 en Venturada y A3 en Rivas, en Barcelona en la AP7 en Barberá del Vallès sentido Tarragona, se complica en Alicante esta misma AP7 en Villavillo, Villajoyosa en sentido Murcia y ya dificultades en Badajoz en la 66 en Almendralejo en sentido Sevilla. Complicaciones en Andalucía en su salida de la Sevilla por la AP4 en Las Cabezas de San Juan, en Córdoba la salida por la A45 en Fernán Núñez, también en Almería A7 Viator sentido Murcia y en Málaga la A7 en San Pedro Alcántara en ambos sentidos. Es una información de la Dirección General de Tráfico.
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9: En farsi, Sogan significa juramento o promesa. Sogan se puso ese nombre para prometerse a sí misma que nunca cedería en la determinación de vivir como mujer, de acuerdo con su identidad. Si lo hubieran dejado cumplir sus sueños, Sogan habría llegado a diseñadora de moda. Pero en el camino de los sueños y la determinación se cruzó el disparo en la cabeza de un familiar que apuntó contra la libertad de Sogan. Tenía 27 años.
10: Estas cicatrices forman parte de mi pasado. Me prometí que no lo haría nunca más, que iba a luchar por mi vida. No voy a parar hasta conseguir mis sueños. Voy a luchar. Siempre voy a luchar por mi vida hasta el último momento, a pesar de todo, porque sé que hay algo esperando para mí. Sé que me espera una buena vida.
9: Así era la voz de Sogan, recordando sus intentos de suicidio. Así sonaba su perseverancia ante la cámara de Robert Astorgano, fotógrafo y director de documentales, que conoció a esta joven trans iraní en la ciudad de Shiraz.
11: Me fui a recorrer el país y yo quería hacer algo, no sabía muy bien qué, pero quería hacer algo sobre lo que pasaba en Irán con el colectivo LGTBI, ¿no? Lo que pasa que, claro, era súper complicado. Fue un poco por casualidad, porque yo estaba, bueno, fui viajando por el país, por diferentes ciudades, y en la ciudad de Shiraz, me acuerdo andando por allá al atardecer, que yo iba con mi cámara, iba haciendo fotos, tal, y había un grupo de chavales y chavalas jóvenes, pues era un viernes por la noche, que claro, ahí no pueden ni, o sea, no se puede beber, no hay sitios para salir de fiesta, nada. Pero ellos estaban un poquito, como un poco bebidos, ¿esto qué pasa aquí? Y ahí estaba Sogan, y entonces, claro, tampoco casi nadie habla inglés allá, ¿no? Muy poco. Solo un chico. Así quedamos otro día, oye, os puedo hacer unas fotos, no sé qué, y quedamos otro día y ya me explicaron la historia, me dijo Sogan que era una chica trans.
9: Las leyes iraníes no actúan de igual modo con todo el colectivo LGTBIQ+. La homosexualidad es castigada con la muerte, pero el ayatolá Jomeini sí aprobó la cirugía para la reasignación de género. Sin embargo,
11: es súper complicado, porque es súper costoso. Para una persona como Sogan que no tenía nada, imposible. Luego, necesitas el consentimiento familiar. Sogan fue rechazada por su familia. Luego, consentimiento o aprobación judicial. Y luego un montón de test psicológicos. Y ella, por ejemplo, me contó un montón de veces que desde pequeña había estado con psicólogos, con psiquiatras, que la habían tratado fatal, o sea, que nadie la entendía como tal. O sea, que es un proceso muy complicado.
10: He sido rechazada en todos los sitios. Han pasado 10, 11 años desde que todo comenzó. ¿Por qué tengo que estar bajo el control de estos médicos y de su cirugía para probar lo que soy? No hay ni un solo doctor que nos pueda entender. Te juro que no nos entienden. Puedo hablar de esto bien claro porque lo sé. Los doctores no entienden. No saben lo que realmente nos sucede.
9: Robert Astorgano se quedó 2 semanas en Irán, escuchando a Sogan contar su historia, sacándole fotos y grabando una entrevista que se convertirá en un corto documental a finales de año. La revista Six, de contenidos LGTBIQ+, ha publicado un reportaje sobre Sogan, con imágenes y texto de Robert Astorgano, impactado todavía por la determinación de la joven iraní, que se mostraba como era, también en sus redes sociales.
11: Eso es lo que me llamó a mí la atención, la fuerza, la valentía que tenía de salir a la calle. O sea, es que se vestía como mujer, pues eso es lo que ella era, ¿no? En una sociedad así, tan cerrada y con una represión tan constante, a mí me pareció. La primera vez que se intentó suicidar, me contó, fue cuando su familia la rechazó, ¿no? Que tenía 12 años. Por eso ella era de un pueblo pequeño y huyó a Siras, ¿no? A la ciudad donde ahí, con esos amigos que tenía, pues bueno, la ayudaban un poco a sobrevivir.
9: A pesar del rechazo, Sogan volvió tenaz a su pueblo por la boda de un primo, mostrándose como la mujer que quería ser. El honor familiar tomó forma de disparo y Sogan murió asesinada por su tío el 11 de junio de 2025. Robert Astorgano se enteró por los amigos de la joven iraní. Le han pedido que cuente su historia. Al fotógrafo le ha llevado tiempo poder ver las imágenes que tomó en Shiraz, pero ha hecho suya una promesa que en farsi se dice Sogan.
11: Le arrebataron su sueño, le arrebataron su vida de todo, pero el juramento nunca se lo ha quitado, ¿no? Y ella, como decía, yo seré Sogan y siempre seré Sogan, ¿no? Entonces yo creo que es lo que quiero conseguir con este reportaje, ¿no? Que no se olvide nunca.
9: Íñigo Picabea, Radio 5, Todo Noticias.

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0: 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Y ahora en Radio 5 te recomendamos una película.
5: Así podremos estar tranquilas y charlar sin llamadas incómodas.
6: No es un remake, pero Día de Caza dialoga directamente con la caza. El clásico de Carlos Saura, retrato de un país y una época cruzados por la violencia, que consiguió el Oso de Plata al mejor director en Berlín en 1966, así como dos premios San Jordi de cinematografía, el de mejor película y mejor interpretación masculina para José María Prada.
5: A los conejos se les dan pocas oportunidades para defenderse. Cuantas más defensas tiene el enemigo, más bonita es la caza. Se lucha de poder a poder.
7: Por eso alguien dijo que la mejor caza es la caza del hombre.
6: Pedro Aguilera aporta ahora una revisión y nueva versión feminista, contando con un reparto de lujo: Carmen Machi, Blanca Portillo, Rosy de Palma y la joven Zoe Arnau. El alcohol y los recuerdos del pasado enturbiarán lo que prometía ser un tranquilo reencuentro y romperá las amistades. La película conectó con el público que la vio en el pasado Festival de Málaga, donde se presentó fuera de competición. Conchita Casanovas, Radio 5, Todo Noticias.
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2: 12 menos cuarto, 11 menos cuarto en Canarias.
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2: Grave accidente laboral en Sevilla. Un trabajador ha fallecido tras caer al vacío mientras realizaba labores de poda.
12: Todo apunta a que la canasta elevadora se desprendió y cayó al patio de un bloque, donde falleció en el acto. El 112 ya ha activado a la Inspección de Trabajo y el Centro de Prevención de Riesgos Laborales.
2: El Lehendakari Manuel Pradales afirma que el proceso extraordinario de regularización de migrantes ha sido positivo. En los desayunos de Radio Televisión Española y EFE ha señalado que ahora hay que procurar que se ejecute de forma ordenada.
12: En Aragón se oponen y el gobierno de Jorge Azcón ya ha presentado las alegaciones al Supremo, que ahora las tendrá que estudiar antes de decidir si eleva el proceso de regularización a la justicia europea para que ésta determine si se ajusta al derecho comunitario.
2: AENA anuncia una reestructuración de los aeropuertos de Madrid y Barcelona al límite de su capacidad y con obras previstas en los próximos meses.
12: El operador español explica que estas limitaciones empezarán en 2027 y acabarán en 2031, con el fin de los trabajos trabajos planificados. AENA va a reorganizar los despegues y aterrizajes manteniendo el volumen de vuelos pero despejando las horas punta.
2: Solo hoy en Barajas están programados 1.270 vuelos. Primer viernes de julio, inicio de vacaciones para muchos, ajetreo en estaciones y aeropuertos.
12: Y en las carreteras, a las 3 comienza la primera operación salida del verano. Se esperan 4,8 millones de desplazamientos solo este fin de semana, por lo que desde la DGT insisten en lanzar un mensaje de prudencia.
13: ¿Perdona?
14: ¿Podéis, por favor?
13: Vamos, sin favor, iniciamos mes como mejor sabemos con todos vosotros. Muchos estaréis de vacaciones, otros deseando que lleguen. Y nosotros aquí, al pie del cañón, para acercaros lo más destacado que llega a cartelera. Preparaos porque este viernes 3 de julio viene cargado de cine con mayúscula. Desde thrillers psicológicos hasta dramas históricos, comedia social y pequeños hombrecillos animados. Abrimos este avance con el plato fuerte para toda la familia, Minions and Monster.
15: ¿Veis estos hombres enormes y bien armados? Sospechan que habéis matado a su líder y os quieren ver muertos.
13: Sí, la factoría de Illumination vuelve a la carga con personajes nunca vistos dentro de la mayor franquicia de animación de la historia del cine, los Minions. Una locura repleta de gags visuales en los que siguen buscando al peor villano y se convierten en actores de Hollywood. Es su homenaje particular a los orígenes del cine, con la firma de Pierre Coffin.
16: No era un héroe, era un ladrón asesino. Éramos monstruos. Soy el forajido.
13: Cambiamos radicalmente para hablar de uno de los títulos más esperados, La muerte de Robin Hood, del aclamado Michael Sarnowski.
17: Os debo una disculpa. Me pedisteis que os dejara morir. ¿Cómo os llamáis?
13: Una reinterpretación sombría del mito del héroe de Sir Good que desmonta a este forajido altruista. Son innumerables las versiones que hemos visto y leído, pero nunca la habíamos visto como en esta cinta. Hugh Jackman encarna a un Robin Hood herido, anciano, cansado, que carga con su pasado violento como un lobo herido que no cesa en su lucha para que no le den caza. Una película que nos va a hacer reflexionar y estamos seguros que va a arrasar en taquilla.
18: Durante miles de años, nosotras fuimos la presa.
19: Por este día tan estupendo que vamos a pasar.
20: Salud.
21: Me ha invitado a cazar para pedirme dinero o algo.
13: Es una de las apuestas más potentes del verano. Su título nos recuerda a otro que firmó Carlos Saura en 1966. La caza. Día de caza de Pedro Aguilera es una reinterpretación libre y contemporánea de esta obra cumbre de nuestro cine, con un reparto de auténtico lujo. Carmen Machi, Rosy de Palma, Blanca Portillo, Zoe Arnau. La cinta nos encierra en el asfixiante calor de un coto de caza donde estas cuatro mujeres terminan enfrentándose a sus propios demonios. Si queréis saber más, esta madrugada os lo contamos todo. Nos acompaña Blanca Portillo, Zoe Arnau y su director, Pedro Aguilera. Ahora cambiamos de género y de tono.
22: Bueno, este está enamorado.
23: No sé si estará enamorado, pero no tiene buena cara, Ángel.
24: No es de amorío. A este le pasa otra cosa.
13: Se pudo ver en el Festival de Málaga fuera de concurso, donde tuvo una acogida increíble. También en el Festival Lo que viene en Tenerife. Ahora llega a salas coincidiendo con la celebración del Día Internacional del Orgullo. Nueve lunas de Patricia Ortega aborda desde la comedia un tema del que se habla muy poco en la ficción, la gestación en hombres trans. Os aseguro que si vais a verla os va a atrapar porque tiene los ingredientes necesarios de la buena comedia. Un elenco increíble encabezado por Zach Gomer-Rolls con María León, Kitty Mamber y Jorge Sanz, y amor, mucho amor. Con los protagonistas charlamos, no dejamos el cine español.
25: Y dale, dale con bam, dale con bam, dale con bam.
13: Tras el éxito de Chavalas, las hermanas Carol y Marina Rodríguez Colás regresan con una cinta que va a dar mucho que hablar. Su título, Hermanos.
26: Venga, largo de aquí.
27: ¿Os queréis callar ya que no me entero?
28: Es que siempre la tienes que liarte.
13: Drama, humor y sensibilidad social, o lo que es lo mismo, amistad, identidad y diferencias sociales. Hermanos es el viaje de tres adolescentes desde la periferia de Barcelona hasta una fiesta de la zona alta. Una mirada de barrio muy cruda, llena de sensibilidad, protagonizada por actores no profesionales en los papeles juveniles, para mantener esa pureza y la jerga real de las calles. Ahora, una propuesta para los cinéfilos más exigentes y pacientes.
29: Reservas hasta darnos las pruebas de que queda otra manera de llegar a las islas específicas.
13: Muy atentos a este título, Magallanes, del director filipino Laf Diaz, porque en esta ocasión nos sumerge en una profunda reflexión histórica sobre la colonización y lo hace fiel a su estilo en un metraje muy largo, 160 minutos para ser exactos. Todo esto además del resto de la cartelera, las mejores series con Pedro Calvo. Esta semana escuchamos a Luis Alegre y no me olvido de las secciones habituales. Dirigido y presentado por Yolanda Flores en la madrugada del viernes al sábado de 12 a 2. 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
1: Todos, sin excepción, tenemos alguna fecha grabada a fuego en la memoria.
3: El día de 14 de enero de 1957.
4: ¿Y qué pasó ese día?
3: Prácticamente Comisiones Obreras que se creó aquí en la mina de Camocha.
1: En la de Víctor Álvarez, minero jubilado, la de la huelga histórica que dicen fue el germen del sindicato.

0: Lo de que va bajo el mar y en sus profundidades se escuchan las olas es una leyenda, pero agua sí había. Muchos mineros trabajaban en galerías anegadas, unos cuantos enfermos de silicosis y por unos salarios miserables. Por eso, esta mezcla extraordinaria, un comunista que no podía reconocer que lo era, un falangista que presumía orgulloso de serlo, un militante de la Juventud Obrera Católica y otros dos compañeros encabezan una huelga de 9 días que planta cara al franquismo saltándose al sindicato vertical.
1: Decidieron nombrar una comisión y nombraron a 5, ¿no? A Celso y a Casimiro Bayón, a Galache, al Kiku, un chavalín que era joven de aquella, era de Ajoz, y a Tenreiro, que era de la Falange.
0: Un falangista por el que, aunque sorprenda, fueron posibles los 9 días de negociaciones que el gobierno civil trataba de frenar. Decían que el parón era por cuestiones ideológicas, por un puñado de comunistas. A lo que Terneiro contestó, desabrochándose la camisa y enseñando sus heridas de guerra, que ¿cómo iba a ser él comunista si había luchado con los nazis?
2: Fue una huelga totalmente reivindicativa. No pedían libertad sindical ni pedían nada. Pedían negociar destajo, seguridad, etcétera, ¿no? En la década del 50, en España se jugó muy fuerte. Ya había habido más experiencias en España que la que se hizo en la Camocha. Pero la de la Camocha fue importantísimo.
0: Así lo recuerda Piti, otro de los mineros. Dice no saber si Comisiones Obreras se fundó allí o no. Entre los historiadores también hay disparidad de opiniones. Pero el gobierno de España ha declarado la Camocha lugar de memoria democrática por la lucha obrera de sus trabajadores y por ser la cuna del nacimiento de Comisiones Obreras.
3: Santa Bárbara bendita, triángala.
0: Gracias a la huelga del 57 consiguieron aumentos salariales, reducciones de jornada para los que trabajaban en las zonas con agua y la creación de puestos compatibles con su enfermedad para los afectados por silicosis en primer grado. Y es que el oficio ha sido punta de lanza en la lucha por los derechos de los trabajadores. Será por esto.
1: Llegabas por la mañana, bajabas la percha y no te cambiabas de ropa. Y llegaba uno, ¿qué pasa? No sé, ¿para qué no se entra a trabajar y tal? No, yo tampoco cambio. Claro, hombre, el compañerismo, joder.
0: Esa fuerza que da a ser una piña impulsó a 1.500 mineros a conseguir unas condiciones más justas, aguantando mucho tiempo sin ingresar una peseta. Pablo García, compañero de los anteriores, recuerda aquellas etapas.
4: No eran huelgas de parar un día o dos, eran huelgas de meses que no cobrabas y tenías que... O sea, querían dominarnos por el hambre, sí, sencillamente por el hambre.
0: Durante las siguientes décadas, más huelgas, más avances en una mina que llegó a los 73 años activa. De sus entrañas salieron más de 29 millones de toneladas de carbón que llevan en parte a sus espaldas Víctor, Piti y Pablo, satisfechos con que el gobierno se haya acordado de esos esfuerzos.
4: Es un reconocimiento a los esfuerzos que se hicieron anteriormente, a la lucha, a los sacrificios, y algunos más que otros. No cabe duda, aquí hubo gente que la deportaron de aquí simplemente por pedir algo tan elemental como mejorar su sistema de vida.
0: La mina de la Camocha lleva casi 20 años cerrada, pero mientras estos tres amigos, porque lo siguen siendo, se sigan juntando varias veces al año, podremos seguir entrando a las profundidades de un poblado cercano a Gijón, de su vida y de

0: tal día como hoy. 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
1: 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Lejos de la imagen marginal y lumpen que tenían muchos de los cantantes hippies de los años 60 y 70, Jim Morrison rompía con esa etiqueta. Era un hombre culto y leído que estudió en la universidad, ávido de sabiduría y conocimiento. Coincidió en las aulas con el cineasta Francis Ford Coppola, quien incorporó su canción The End, el fin, con The Doors, en su espléndida película Apocalipsis Now. This is the end, beautiful friend. Mientras la escuchamos, imaginamos a Charlie Sheen atravesando ese río que le llevará a la locura. 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Jim Morrison sintió también esa locura cuando consumía alcohol y LSD. Era la época de Haz el amor y no la guerra, y todo valía en medio de ese delirio. 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Se consideraba poeta antes que músico, introduciendo la psicodelia en el rock de la época. El trance y el teatro formaban parte de sus conciertos. Intentando alejarse del agujero de las drogas y los arrestos, huyó a París. Allí le encontró su novia tirado en la bañera, probablemente por una sobredosis. Fue tal día como hoy. Era el fin. Ángeles Vandrés, Radio 5, Todo Noticias.

0: Es el mediodía, a las 11 en Canarias.
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0: Repulsa y dolor por la muerte de una madre y su hija asesinadas por el padre en Alicante, donde hasta ahora se concentran los ciudadanos. Una hermana resultó herida, acuchillada, pero está fuera de peligro. Nuestro compañero Lamberto Calduch, desde la plaza del Ayuntamiento de Alicante, saludos.
2: Saludos, buenas tardes. Pues sí, a esta hora se guardan 3 minutos de silencio aquí en el Ayuntamiento por las víctimas del presunto crimen machista ocurrido ayer en una partida rural de la ciudad. Las fallecidas, como has dicho, son una madre de 55 años y su hija de 20, mientras la otra hija de 26 está hospitalizada sin que su vida corra peligro. El padre, supuesto asesino, también fue hospitalizado, pero ya se encuentra en el cuartel de la Guardia Civil. Los agentes recibieron el aviso a través de emergencias sobre las 8 de la tarde. Al parecer fue la hija superviviente quien llamó al 112 y dio la voz de alarma. Cuando las patrullas llegaron al lugar, encontraron a las 2 mujeres fallecidas y a los 2 heridos que fueron trasladados a centros hospitalarios. Pilar Bernabé es la delegada del gobierno en la Comunidad Valenciana.
3: Si se confirma la muerte de Lourdes y de su hija como violencia machista, serán 6 las mujeres asesinadas en la Comunidad Valenciana por violencia machista.
2: Según fuentes de la Benemérita, todos son de nacionalidad española y no constan antecedentes en el sistema Biogen, aunque continúan las investigaciones.
0: 016, el teléfono de ayuda de socorro a las víctimas de la...

0: Violencia machista. Estamos en Sevilla. Aparatoso accidente mortal de un trabajador al caer al vacío desde una plataforma. Más datos, Carlos Real.
1: Así es. Ha sucedido en Villamanrique de la Condesa, municipio sevillano. Concretamente ha ocurrido en la calle Sor María del Coro minutos antes de las 9:30, cuando el 112 recibió una llamada alertando de que un trabajador caía al vacío mientras realizaba labores de mantenimiento en el jardín. Al parecer, el hombre se precipitó cuando se desprendió la canasta de una máquina elevadora desde la que podaba los árboles. De momento no conocemos datos de la víctima. Los sanitarios no pudieron hacer nada por salvar la vida del hombre que falleció en el acto. El 112 ya ha activado a la Inspección de Trabajo y al Centro de Prevención de Riesgos Laborales.
0: Termina la declaración como investigado del vicepresidente de la SEPI, Bartolomé Lora, ante el juez que investiga el rescate de Air Europa. Ha respondido a todas las preguntas. Gemma Alfaro, ¿qué más sabemos?
2: El vicepresidente de la SEPI ha negado irregularidades en la concesión del rescate Air Europa. En el momento del préstamo de 475 millones, él era presidente en funciones de la sociedad de participaciones. Ha reconocido que hubo reuniones ya en junio y julio de 2020 a tres bandas: SEPI, Globalia, que es la matriz de Air Europa, y el Ministerio de Economía. Antes dicen algunas fuentes de que se abriese el plazo para pedir fondos. Recordemos que finalmente el rescate se concedió en noviembre. Gracias a esas reuniones previas, reconoce Lora, sabían la situación de la aerolínea y por eso el rescate fue tan ágil. Ha contestado, como dices, a todas las partes, pero todavía la SEPI no ha aportado la documentación que reclamaba el juez, entre otras cosas, que informe de los participantes que asistieron a las reuniones del Consejo Gestor que concedió la ayuda.
0: Durante la ola de calor de la segunda mitad de junio, dos tercios de los habitantes europeos, más de 400 millones de personas, sufrieron temperaturas superiores a los 35 grados al menos una vez. Son cifras del Observatorio Europeo de la Sequía, superiores a las de la ola de calor de 2003. En España siguen subiendo las temperaturas. Se espera una posible ola de calor a partir del domingo en la península y en Baleares, con máximas que podrían superar los 42 grados. Mónica Marguenda.
3: Lo peor se espera entre el domingo y el martes, con termómetros por encima de los 40 grados en el Valle del Ebro y en el suroeste, en zonas de Extremadura y Andalucía. En lo inmediato, este viernes hay 8 comunidades en aviso por altas temperaturas, 3 de ellas, Andalucía, Extremadura y Galicia, en nivel naranja por máximas de hasta 41 grados.
0: 12 y 4 minutos, 11 y 4 en Canarias. Ahora las noticias de su comunidad.
4: Aquí en Canarias continúa el debate sobre el retraso en la puesta en marcha del Centro de Vulcanología, que tendrá sede compartida en La Palma y Tenerife. A las críticas ayer del presidente del Cabildo Palmero, Sergio Rodríguez, que calificó el retraso de estrategia de bloqueo deliberado, hoy se ha sumado el propio presidente del Gobierno Canario, Fernando Clavijo, quien explicó que el convenio que ha planteado el Estado para la creación de este centro no responde a las aspiraciones de Canarias en cuanto a las competencias, como ocurre con otros organismos científicos con sede en Canarias.
5: Como tenemos otro instituto, el de enfermedades tropicales o el Instituto de Astrofísica de Canarias, ¿no? Y ese es el modelo con el que nosotros queremos ir. Ese modelo no es el que entendemos que nosotros se está reflejando en la creación de este instituto, y es a lo que aspiramos.
4: En el Parlamento de Canarias, debate esta mañana entre gobierno y oposición sobre el futuro contrato programa con las dos universidades públicas. La consejera de Universidades, Migdalia Machín, afirmó que ese nuevo contrato está en la fase final de elaboración, no solo con la dotación presupuestaria, sino también los objetivos. Desde la oposición, Carmen Hernández, de Nueva Canarias, no entiende cómo se ha tardado tanto. Las escuchamos.
6: No se trata solo de una cuestión económica, que obviamente es importante para la estabilidad a la universidad. Se trata que también hay que exigir un objetivo, y eso también se ha hablado con las universidades.
7: Llevan ustedes 3 años para definir los objetivos y la excelencia universitaria. Yo estoy segura que las universidades desde el minuto uno tenían claro los parámetros que tienen que ver con la calidad y con la excelencia.
4: Y la patrulla fiscal y de fronteras de la Guardia Civil ha intervenido en Gran Canaria unas 1.300 prendas deportivas falsificadas relacionadas con selecciones participantes en la Copa del Mundo de la FIFA de este año y que tendrían un valor en el mercado de 97.000 euros. Las intervenciones se desarrollaron en los municipios de Ingenio y Telde, donde se detectó la comercialización de estas equipaciones falsificadas. Es todo, siguen informados en esta sintonía y en rtv.es.
8: Repasamos la actualidad en titulares con una noticia de última hora. Ha descarrilado y volcado un vagón del metro de Valencia, ocurrido a la salida de la estación de Jesús.
9: ¿Qué tal? Muy buenas tardes. Así contábamos la noticia en Radio 5 el 3 de julio de 2006, es decir, hace hoy 20 años. Fue el peor accidente de metro de la historia de España y el segundo de Europa. murieron 43 personas y otras 47 resultaron heridas. Y aún hoy, después del tiempo que ha pasado, recordarlo llena de dolor, tanto por lo que pasó ese día, como también después, cuando las autoridades quisieron dar carpetazo al asunto por la vía rápida y se limitaron a echar la culpa al maquinista fallecido en el descarrilamiento por ir a una velocidad excesiva, pero sin asumir ellas ninguna responsabilidad. Con lo que no contaban es con la voluntad incansable de unas familiares que no pararon hasta conseguir que se hiciera justicia. Ellos serán los grandes protagonistas de este programa especial en el que también analizaremos las causas del siniestro y recorreremos de nuevo el trayecto que realizó aquel día el metro que nunca llegó a su destino. Pero antes de nada vamos a arrancar echando la vista atrás y recordando cómo fue aquella trágica jornada. Sergi Salón nos hace memoria.
10: Ese 3 de julio de 2006, Valencia está volcada en los preparativos del 5º Encuentro Mundial de las Familias que se celebrará el 8 y 9 de julio presidido por el Papa Benedicto XVI. Es lunes, a la 1 y 1 minuto de la tarde, el tren UTA 3736 de la línea 1 de Metro Valencia llega a la estación de Plaza de España. Un par de minutos después arranca, a bordo unos 150 pasajeros. Dos minutos después, ese tren circula por el túnel a unos 80 km por hora. Es el doble de lo permitido. En una curva, a la entrada de la Estación de Jesús, el primer coche se sale de la vía y vuelca. El impacto es brutal. Decenas de personas salen despedidas en todas direcciones. Otras quedan atrapadas. En los vagones de atrás, algunos logran salir por sus medios a través del túnel. Poco después, de la 1:15, se encuentran allí con los primeros efectivos de bomberos, policía y SAMU. Describen un escenario dantesco.
11: Los que estábamos en los segundos vagones salimos por los cristales, los otros se quedaron abajo de los asientos y no podían salir ni sacarlos ni moverlos porque estaban muy graves. Entonces decían que era mejor que esperaran la ambulancia o los bomberos para que los pudieran sacar.
12: Bueno, la gente estaba chillando en el vagón y nos estábamos alumbrando, todos estábamos más o menos bien, sí, había gente que estaba con el ataque de nervios. Cuando hemos roto el cristal, hemos intentado salir fuera, estábamos oyendo a la gente del primer vagón golpear, que no podía salir.
13: ¿Quién vas por delante en alguno?
14: No, más atrás, por si llego ahí por delante no lo cuento.
15: O sea, estoy fatal. Sí, iba en el tren y iba muy veloz el tren, sí, demasiado veloz. Iba con dos hijos y estoy buscándolos. Por favor, dejarme.
10: Sobre la 1:30 ya está montado un hospital de campaña en los alrededores de la Estación de Jesús. Los heridos se cuentan por decenas. De muchos otros viajeros, nada se sabe aún. Y en medio del caos, sus familiares les buscan en los hospitales.
16: Venimos del pueblo que nos han avisado y no sabemos nada en absoluto. No sé si está viva o si está.
17: Supuestamente venía en el tren porque ya no dan ninguna señal de vida ni el su teléfono está en activo.
18: Y además ella, mi madre, a las 2 o así está en casa y no ha llegado aún porque iba en el tren. Pues unos 60 años.
19: ¿Y dónde? Beatriz. Venía del trabajo, claro, no ha llegado. Y el móvil no contesta y estamos buscando. Iremos a Valencia porque allí en el centro está una lista de los que están muertos o no.
20: ¿Estás preocupada?
21: Sí, porque no sé en qué estado está. Nada.
10: A las 4 de la tarde comienza el levantamiento de los cadáveres que serán identificados en el Instituto de Medicina Legal. El balance, 43 muertos, incluyendo el conductor del tren y la interventora, y 47 heridos. Entre los fallecidos, 31 vecinos y vecinas de Torrent. El destino final al que ese 3 de julio de 2006 nunca llegó el tren UTA 3736.
9: Recuerdo de todas las personas que perdieron la vida y resultaron heridas en el accidente, hoy en la calle, encima de la fatídica curva donde descarriló el tren, se alza un monumento de homenaje y junto a él está en estos momentos nuestro compañero José Miragay, acompañado de los tres presidentes que ha tenido la Asociación de Víctimas del Metro, Enric Chulio, Rosa y Beatriz Garrote. Buenas tardes a los cuatro.
22: Hola, buenas tardes, José. Los relojes vuelven a marcar aquí las 13 horas y 3 minutos, el momento exacto en que descarriló el convoy. El tiempo lleva detenido desde entonces en este cruce de calles. ¿Según para quién? Pues estamos frente a una estación del AVE en la que salen personas con prisas y ajenos a la simbología y fecha de este lugar. Desde el 2014, el monumento Prime Time, al que hace referencia, ha sido un espacio para la memoria que se ha deteriorado y que ha sido restaurado ahora. 43 relojes blancos, uno por cada fallecido, señalan de nuevo la hora en que se entruncó su vida, a las 13 horas 3 minutos, junto a 7 relojes negros. Desde hace una hora han empezado a llegar familiares que están depositando ramos de flores y velas. En este memorial están ya presentes, como dices, los tres presidentes que ha tenido durante este tiempo la Asociación de Víctimas del Metro, las hermanas Rosa y Beatriz Garrote y Enric Chulio. Enric, ¿ha logrado mantener viva esa memoria, superar el silencio que les imponían quienes no querían asumir responsabilidades?
1: Sí, bueno, no, nos gusta pensar que sí, por lo menos. Después de unos años que fueron bastante duros, sobre todo de aislamiento social y tal, sí que a partir de cierto momento, ¿no? Un documental que informó a la ciudadanía, pues provocó esa reacción de apoyo y sentimos el calor de la gente apoyándonos. Y eso impulsó más incluso la reapertura del caso y el que hubiese realmente, finalmente, un proceso judicial. O sea que todo esto entrelazado, sí, pensamos que sí, que nos sentimos en ese sentido la memoria pervivida.
22: José, en Radio Nacional de España nos hemos instalado aquí junto a este monumento y están y te escuchan Beatriz, Rosa y Enrique.
9: Sí, pues sí que me gustaría preguntarles, aprovechando que están contigo, a Beatriz, me gustaría preguntarle un poco, pues imagino que hoy sea un día que les traerá a la cabeza muchos recuerdos. ¿Cuál sería el recuerdo que más tienen ahora mismo de aquellos, de después de 20 años? Beatriz, ¿qué es el recuerdo que tienes?
2: Mira, uy, no sé, sería muy difícil quedarme con uno. Yo creo que de alguna forma, pues es esos primeros aniversarios en los que esa versión oficial de que era un accidente imprevisible, inevitable, que bueno, era mala suerte iros a casa, no, aquí no hay ninguna responsabilidad que buscar, ¿no? Pues esos primeros aniversarios que fueron tan duros. Y quizá yo creo que el siguiente momento sería cuando cambió todo, ¿no? Como ha recordado Enric, ese programa de Salvados que de alguna forma rompió el discurso oficial, que demostró y que contó a toda la ciudadanía todas esas ineficiencias y todas esas, bueno, pues toda esa gestión tan indecente que se había hecho posteriormente del accidente. No solo faltaban medidas de seguridad que lo hubieran prevenido, sino que luego se intentó tapar toda su responsabilidad, que fue una doble victimización, ¿no? Hacia las víctimas del accidente. Y esa, cuando por fin ese programa Salvado se emite y toda esa burbuja de silencio se rompe y ver la plaza de la Virgen de Valencia llena, a rebosar de gente acompañándonos, diciendo no estáis solos, y que fue el principio de todo también, ¿no? Fue lo que luego provocó que se pudieran asumir responsabilidades políticas, que se produjera la reapertura del caso y que de alguna forma pues consiguiéramos cumplidas nuestras reivindicaciones.
9: Esta pregunta ahora es para Rosa. El gobierno valenciano de entonces nunca os pidió perdón por lo sucedido. Sí lo hizo después el Botánic, pero ¿sigue habiendo una herida por cerrar?
20: Pues sí, evidentemente, más que una herida por cerrar, porque una herida por nuestra parte al final ya no lo esperas, ¿no? No es una cosa que se quede ahí pendiente por nuestra parte. Si no llega en el momento, obviamente, ahora ya es que no tiene sentido. Lo que se queda abierto es, o se queda demostrado, es una mala gestión. Yo creo que la herida es más hacia ellos, aunque herida es sinónimo de dolor. A ellos no les duele, pero lo que sí que queda abierto, demostrado, es la mala gestión que tuvieron en ese momento y que lamentablemente están repitiendo ahora con la Dana. Lo que queda demostrado es la poca humanidad, la poca empatía que tienen y la forma de gestionar tan nefasta en cuanto de atención a las víctimas, la forma de gestionar cualquier tragedia, ¿no? Como decía Beatriz, en un principio no se asumen responsabilidades, ni en nuestro caso ni en el de ellos. Lo que se está viendo es que la forma de proceder de la cúpula política, las personas que tienen el poder, por lo menos aquí en el gobierno valenciano, lo que estamos viendo en estas dos tragedias es la primera reacción es cerrar filas entre ellos, aquí no ha pasado nada, no hay ningún responsable, siempre la culpa es de los demás. En nuestro caso el conductor, el último eslabón de la cadena, además fallecido, con lo cual no se puede defender, y en el caso de la Dana pues se trasladan las responsabilidades a gestiones o a ámbitos externos a lo que es el Partido Popular. Yo es lo que resaltaría de lo que es la gestión política.
9: Habéis mencionado a la Dana, esta pregunta ahora es para cualquiera de los tres. ¿Qué les diríais a esas otras víctimas que ahora están luchando desde vuestra experiencia? ¿Qué les diríais a las víctimas de la Dana?
1: Pues lo que les decimos y que también ya les hemos dicho, porque hemos tenido ya reuniones y tratos con ellos y manifestaciones de apoyo, es que busquen sobre todo, primero, exigir la verdad y exigir la justicia y mantenerse firmes en esa determinación. Y sobre todo el apoyo mutuo, porque el proceso siempre es largo, se pasan rachas de todo tipo, todas las personas. Entonces ese apoyo interno entre el grupo humano es fundamental. Pero sobre todo, la alternativa que piensen que es quedarte en casa con la amargura, con la frustración. Pues no, exigir verdad y justicia, eso ante todo. Y además, sin verdad no hay justicia posible, por tanto, pues está claro el camino. Esa es la única recomendación posible.
9: Habéis mencionado la justicia. ¿Creéis que en vuestro caso se hizo toda la que se tenía que hacer? Porque, lo estamos diciendo, hubo varios responsables que fueron condenados y quedó claro que el accidente no era ni imprevisible ni inevitable. Pero no llegó a haber juicio y no sé si quizá podía haber habido otro resultado. ¿Qué pensáis después del tiempo transcurrido?
20: Hombre, nosotros hubiéramos deseado otro resultado, pero la verdad es que he visto cómo se encauzó la instrucción de investigación, la primera causa judicial en 2000, se archivó en 2008, en la que solo se tuvo en cuenta el exceso de velocidad como causa del accidente que señalaba el conductor. Con lo cual, por ahí ya eliminaba realmente saber la verdad, saber qué es lo que ocurrió realmente en el túnel ese día y qué es lo que motivó, qué circunstancias concluyeron para que sucediera ese exceso de velocidad. Si no se averiguan las causas del accidente, si no se obtiene esa respuesta, es muy difícil que poder decir que hemos obtenido justicia. Sí que es verdad que se nos ofreció un final, que llegó en 2020 con ese reconocimiento por parte de cuatro directivos de CGV, de la empresa, que ellos tenían la responsabilidad en el accidente, con lo cual se nos ofreció ese final y ese objetivo que, como decía yo al principio, era lo que había sentado las bases de nuestra asociación, exigir la responsabilidad de las personas que toman las decisiones, que no seamos siempre el último ciudadano, el último eslabón de la cadena quien paga el pato, ¿no? Entonces, pues nos quedamos con una sensación agridulce. Por una parte, se reconoce lo que tantos años llevábamos denunciando y reclamando, esa responsabilidad de la empresa, pero es verdad que no, esas responsabilidades penales no llegaron completas, porque se quedaron fuera de ellas cuatro directivos. Había ocho directivos imputados en la causa. Solo cuatro de ellos reconocieron su responsabilidad y el resto exculpando a la vez al resto de cuatro. Con lo cual ya se cerraba ahí, no había ningún camino a seguir. Uno de los directivos que se quedó fuera de estas responsabilidades penales fue Marisa Gracia, la que era en el momento del accidente, la que era directora gerente de la empresa. Con lo cual nosotros, es a la que considerábamos máxima responsable, en el sentido que ella era conocedora de todas las deficiencias que tenía la línea, se habían denunciado muchas veces en el Comité de Seguridad de la Circulación a la que ella pertenecía, y en su mano estaba la medida de corregir estas deficiencias como máxima directora, como voz principal de la empresa, la que tenía la capacidad de corregir todas estas deficiencias, y no lo hizo. Para nosotros, pues eso la señala de como máxima responsable y se quedó fuera.
9: Rosa,
20: pero bueno, sí que es verdad que queda señalada la mala gestión de la empresa, la que ella dirigía en ese momento. O sea, que en cierto modo sí que se señala su mala gestión. Y bueno, es a lo que nos acogemos, pues, para ver de forma positiva ese final que se nos ofreció y decir, bueno, pues objetivo conseguido.
9: Pues eso, muchas gracias Rosa, muchas gracias Beatriz, también Enrique Chulio, José Miragay también, a los tres muchas gracias por esa conexión en directo. Y ahora tenemos que seguir hablando del accidente, porque en el mismo murieron 43 personas, pero 47 resultaron heridas, con una de estas últimas, que sobrevivió al descarrilamiento y a día de hoy sigue arrastrando sus consecuencias, ha estado nuestra compañera Yolanda Martínez.
0: Ana Esplugues tenía 25 años, viajaba junto a Carmen, su compañera de trabajo. Ambas subieron al convoy en la parada de Campanar para bajar en Patrais. A mitad camino empezaron a notar la inestabilidad del tren. Iban de pie justo detrás del maquinista y volcaron junto al resto de pasajeros.
3: En ese momento lo que estaba Carmen cerca y lo que recuerdo es decirle: Carmen, no me puedo mover, pero vamos a quitarnos porque estamos en las vías, no sea cosa que venga un metro en sentido contrario.
0: A los pocos segundos, Ana perdió la conciencia. Despertó dos semanas después en el hospital tras recuperarse de un coma inducido, pero con un politraumatismo en su cuerpo. Estuvo dos meses ingresada.
3: No sé decirte cuántas veces me han operado, cuántas veces he pasado por quirófano, porque ya he perdido la cuenta.
0: Ana aún no ha podido recuperar al completo su movilidad. De hecho, lleva 20 años haciendo rehabilitación. Sus dos citas semanales de fisioterapia son esenciales.
3: Hay cosas que hacía antes, como escalar, que solía ir, pues que ya no me viene bien, o no puedo correr, no puedo saltar, muchos movimientos que no puedo hacer.
0: En la natación encontró una especie de libertad de movimiento sumergida, un apoyo que también recibió del resto de víctimas.
3: La verdad es que a nivel emocional el asociarnos con la Asociación de Víctimas nos vino muy bien, digamos, para procesar el duelo y para procesar la situación tan difícil de entender.
0: En todo este tiempo, Ana también ha tenido que perder el miedo a viajar en transporte público.
3: La verdad es que al principio todo lo que cualquier medio de transporte que iba rápido me ponía ahí como en alerta.
0: Gracias a su fuerza de voluntad, Ana sigue mejorando su movilidad y además ha podido venir a nuestros estudios viajando en Metro Valencia.
9: Vamos con otro punto importante, las causas del siniestro y las responsabilidades penales del mismo. Nos lo cuenta todo Aurora Moncholí.
5: El tren circulaba a 80 kilómetros por hora, el doble de lo permitido en la curva de Jesús, donde descarriló y volcó. Este exceso de velocidad fue la causa del accidente y el único responsable, el maquinista, que murió. Así la jueza daba el primer carpetazo a los 8 meses de instrucción. Manolo Mata era acusación particular y popular.
6: La verdad, yo creo que estábamos cerca o cerquísima de saberla, pero el juzgado se negó a admitir en todo momento cualquier otro escenario que no fuera el echarle la culpa al maquinista. Y entonces decir que el accidente era imprevisible e inevitable, cuando la conclusión era que era evitable y previsible.
5: Por la primera comisión parlamentaria desfilaron en 4 días técnicos y directivos de Ferrocarriles de la Generalitat, aleccionados por una consultora de comunicación, según se supo años después, para no salirse del relato oficial. La línea 1 de Metro Valencia era segura. En esto incidían la gerente de FGV, Marisa Gracia, y el director adjunto de explotación, Vicente Contreras.
7: Nunca se ha pedido una baliza para esa curva. Jamás.
23: ¿La línea 1 es segura? Entiendo que no hay ningún sistema que hubiera evitado el accidente al 100%.
5: Tras 7 años de investigación en punto muerto, el programa Salvado sacaba a la luz la estrategia del silencio del gobierno valenciano y sacudía a una sociedad que hasta ese momento parecía haber abandonado a las víctimas.
24: Realmente no tengo palabras para decir lo contentos que estamos de cómo está la plaza hoy.
5: El caso se reabría y la fiscal Adoración Cano lo impulsaba desde la perspectiva de accidente laboral por la muerte del maquinista y la interventora.
25: Digamos, era abrir una vía de investigación que pudiera llevar a, pues, a lo que luego vino, ¿no? A que hubiera graves defectos de seguridad en la línea, que no estuviera garantizada la velocidad en la curva de autos, que no estuviera garantizada la velocidad en el túnel.
5: Y en Les Corts Valencianes, una segunda comisión de investigación concluía, casi una década después del accidente, que el gobierno valenciano había impedido conocer la verdad y menospreciado a las víctimas. El expresidente Francisco Camps lo negaba.
26: Yo no le encargué a nadie ninguna cosa extraña. Yo le pedí a todos los miembros de la administración autonómica que lo que teníamos que intentar hacer es estar al lado de las familias, ayudarlas en todo aquello que las familias nos pidiesen y nos solicitasen.
5: En 2020 se abre juicio oral contra 8 exdirectivos de Ferrocarriles de la Generalitat. No llegó a celebrarse porque hubo acuerdo entre acusaciones y defensas. 4 de los investigados fueron condenados a 22 meses de prisión.
25: Abarcaba también el delito de siniestralidad laboral, englobaba también la muerte del maquinista y de la interventora. Las 4 personas condenadas están aceptando nada más y nada menos que todos los riesgos y todas las deficiencias gravísimas de seguridad están plasmadas en esa sentencia de conformidad.
5: Fueron 14 años de periplo judicial para las familias de los 43 fallecidos y los 47 heridos.
9: La justicia hizo su trabajo, pero ¿qué pasó con la sociedad? ¿Qué recuerdo ha quedado del accidente 20 años después? Nuestra compañera Inma Morán ha bajado al metro para hacer el mismo recorrido que hizo el convoy siniestrado y preguntárselo a los usuarios.
27: Me acuerdo perfectamente.
28: ¿Era esta línea?
27: Era la línea 1, la que va a Torrente. Porque además yo esa línea la gastaba muchos días, casi todos, para ir a trabajar. Porque yo trabajaba en un hospital.
28: Era esa línea, pero gracias a Dios...
27: Ese día yo estaba de vacaciones.
29: Sí, sí, me acuerdo, sí. Estaban las obras aquí del metro en más, ahí tengo unos vecinos que perdieron a su madre.
30: Hombre, al principio sí te da un poquito de cosa, pero bueno, como todo, al final tienes que seguir tu día a día.
31: Siempre se está hablando de Jesús, como que se quedó marcada esa situación. Tú estás pensando en lo que sucedió y la gente que murió, y esa parte de ahí es como respetuosa. Y cuando ha habido gente que murió, pues como que se queda como un ambiente así.
32: Próxima parada,
4: Yo salí a la una de trabajar, entonces sí que me, vamos, me acuerdo perfectamente. Bueno, me quedé allí, entonces ya por megafonía nos indicaron que vamos, que no iban a circular los metros. Y bueno, me acuerdo de la cantidad de muertos.
9: Tenemos que ir terminando y lo queremos hacer con una canción muy especial. Se titula Línea 1 y la compuso para recordar el accidente del metro y todo lo que pasó después el cantautor valenciano Pau Alabajos, que está hoy con nosotros en el estudio junto con Laura Navarro para tocarla en directo. Buenas tardes a los dos.
8: Hola, buenas tardes.
9: Lo primero, daros las gracias por acompañarnos y lo segundo, bueno, pues muy rápidamente preguntaros cómo fue el escribir esta canción.
8: Bueno, es una canción que nace de la indignación, ¿no? Yo soy de Torrent, que es uno de los pueblos que son 90.000 habitantes, ¿no? Un pueblo que está muy conectado con a través de los del transporte público, ¿no? Con la ciudad, y de los 43 muertos, la mitad prácticamente eran de Torrent. Entonces, eso, la verdad, esa gestión política tan negligente y tan irresponsable, la verdad, me hizo sentir mucha rabia, ¿no? Mucha indignación, y de eso nace la canción.
9: Pues nada, vamos adelante con ella. El micrófono es vuestro cuando queráis.

Con la voz de Paula Bajos nos despedimos, no sin antes dar las gracias a todo el equipo técnico que ha hecho posible este informativo, Vicente Chapa y Roberto Cervera aquí en los estudios centrales y Rubén Campayo en exteriores, un programa con motivo del 20 aniversario del accidente del metro de Valencia.

0: Son las 12:30, las 11:30 en Canarias.
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0: Buenos días. Hacienda ha devuelto más de 9.000 millones de euros a casi 13 millones de contribuyentes. Se cierra la campaña de la renta 2026. Usoy Lastorza, buenos días.
2: Hola, buenos días. Sí, más de 9.300 millones de euros es lo que ha devuelto ya la agencia tributaria a casi 13 millones de contribuyentes a los que la declaración les salió a devolver. El 80% ya han recibido el dinero en cuenta, pero hay otro 20% que lo sigue esperando. Suben también los ingresos de Hacienda. En esta campaña se han recaudado más de 7.400 millones de euros, un 8% más que en 2024. En total se han presentado más de 25 millones y medio de declaraciones, la mayoría online.
0: Acto del líder del Partido Popular en Castellón con alcaldes y diputados del PP, en el que Alberto Núñez Feijóo ha profundizado en sus críticas al Ejecutivo y al presidente del Gobierno. Sostiene que ya no funciona, que los problemas que acercan a Pedro Sánchez le impidan gobernar.
3: ¿Pero alguien se puede creer que el primer objetivo del señor Sánchez por la mañana es atender los problemas de los españoles, cuando resulta que no ha podido dormir toda la noche porque le obsesionan sus problemas?
0: El PSOE, por su parte, centra sus reproches a los populares en el pacto que han alcanzado en Andalucía con Vox. Sostiene la secretaria de Organización Socialista, Rebeca Torró, que ya no hay diferencias entre las políticas de ambas formaciones.
4: El PP ha decidido coordinar su agenda, su discurso y su futuro político con el de la extrema derecha como el proyecto ultra que es. Da igual que se apelliden Feijóo, Ayuso, Moreno Bonilla o Azcón. El manual es siempre el mismo.
0: El incendio de Leciñena en Zaragoza evoluciona bien y ya está prácticamente perimetrado después de haber arrasado más de 3.000 hectáreas. Aunque hoy se espera un avance importante, se prevén fuertes rachas de viento, calor y poca humedad, por lo que los equipos de extinción son muy prudentes. De hecho, como medida de seguridad, sigue cortada la carretera A129 entre Leciñena y Alcubierre. El consejero del Interior del Gobierno de Aragón es Roberto Bermúdez de Castro.
5: Lo que va a hacer las brigadas, la UME y los medios desplazados hasta allí va a ser refrescar los puntos calientes, es decir, puntos que aparecen o que humean durante el día, pues atacan para ir terminándolos, y sobre todo se va a seguir trabajando en los sectores 4 y los sectores 1.
0: Pendientes también de la Bisbal d'Empordà, otro incendio en el que trabajan una veintena de dotaciones de emergencia obligada a confinar a más de un centenar de niños en unas colonias de verano. Gemma Esteva.
6: En la casa rural hay unos 150 niños que participan en un campamento de verano. Se encuentran bien y siguen confinados principalmente por el humo que hay en la zona. Protección Civil ha enviado una alerta a los teléfonos móviles pidiendo también el confinamiento de los vecinos del barrio de San Pol, una zona diseminada. Les pide que se queden en casa y cierren puertas y ventanas. El fuego se ha declarado poco después de las 9 de la mañana cerca de una carretera local que sigue cortada también por el humo denso que hay en este punto. En total trabajan en el incendio 22 dotaciones terrestres de los bomberos y 5 helicópteros que están atacando las llamas de forma contundente con el objetivo de estabilizar el incendio lo antes posible.
0: Y todo con las temperaturas de nuevo disparadas. A partir del domingo se espera una nueva ola de calor en la península y en las Baleares. Las máximas van a llegar a los 42 grados. Lo peor se espera en el Valle del Ebro y en el suroeste, en zonas de Extremadura y Andalucía. Mucha precaución en este primer viernes de julio con el calor y con la carretera. En apenas 2 horas, a las 3 de la tarde, comienza la primera operación especial de la Dirección General de Tráfico. Así cerramos este boletín de noticias. Llega el Mundial aquí a la sintonía de Radio 5.
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Buenas tardes. En estos momentos, pendientes de dificultades por accidentes en Barcelona, se encuentra cortada su salida por la C58 en Tarrasa, en Madrid, su entrada por la A2 en Torrejón y Alcalá de Henares, en Castellón en la AP7 en Peñíscola, debido a un vehículo incendiado en sentido Valencia, y en Huelva se complica la entrada por la A49 en Chucena. Tráfico lento en Madrid de salida por la A1 en Venturada y la A3 en Rivas, en Burgos en su acceso por la AP1 en Briviesca, también en Valencia de entrada por la A3 en Loriguilla, en Alicante la A70 en Torrellano hacia Elche, y se complica en Sevilla la salida por la AP4 en Las Cabezas de San Juan, y en Málaga 7 en San Pedro Alcántara y Fuengirola sentido Marbella. Es una información de la Dirección General de Tráfico.

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1: ¿Qué tal? Buenas tardes. Son las 12:35 en Canarias y 4:35 de la mañana en Los Ángeles, donde hace unas horas España ha presentado las credenciales en el Mundial.
2: Partidazo del equipo de Luis de la Fuente. Raro será que nadie conozca el resultado, pero vamos a recordarlo. España 3, Austria 0. Nuevo doblete de Mikel Oyarzabal, que ya lleva 4 goles en el torneo.
3: Cuando la pelotita entra, pues todo es más fácil, ¿no? Al final, creo que ha habido partidos y momentos en los que también lo hemos hecho bien, hemos tenido ocasiones, pero no has acertado y quizás te hace tener la sensación distinta, pero bueno.
1: También anotó Pedro Porro, el lateral, se asoció bien con Lamine y rubricó su partido con un golazo llegando desde atrás.
4: Es difícil ya debutar en un Mundial con tu país, ¿no? Y la verdad, imagínate marcar mi primer gol con esta camiseta, la verdad que muy feliz, ¿no?
2: Además, otra portería cero. España es con México la única selección sin encajar un solo gol, todo para que Unai Simón haya batido por fin y seguramente por mucho tiempo el récord de imbatibilidad de Walter Zenga.
1: Un récord que subraya la fortaleza del bloque, como explicaba el propio Unai Simón tras el choque.
5: Sinceramente, yo tampoco he tenido tanto mérito. Es que si te fijas, al menos los 4 partidos nos han tirado 7-8 veces a puerta y no han sido disparos claros. Ya sabemos que Sudáfrica, el Mundial de Sudáfrica, se ganó con esa base.
2: Récord también de espectadores en lo que va de año. Casi 10 millones de personas disfrutaron en la 1 de Televisión Española del 3-0 de España.
1: De todo esto hablaremos a vuelta de portada con Muelas y Castro, con un ojo puesto ya en nuestro próximo rival en octavos.
6: Rafael Leao con efecto. ¡Qué remate! ¡Golazo! ¡Golazo! ¡Golazo! ¡Gol, gol, gol, gol, gol, gol, gol! ¡Gonzalo Ramos! ¡Gol, gol, gol, gol!
2: Ese era el gol de Portugal en el 94, un partido muy polémico en el que decía adiós a los mundiales el croata Luka Modric, molesto tras el choque con el árbitro.
7: Y luego el penalti, para que lo ha visto luego, y para mí no era. No era porque él tira y se choca con nuestro portero, va por él.
1: Aún así, deportividad total, abrazo entre Modric y Cristiano en un duelo de estrellas en el que solo podía quedar uno.
2: Fue Cristiano, que marcó de penalti 4 goles lleva ya el exmadridista. Me corrijo la demás.
1: Otra vez.
2: Lleva 3 goles el exmadridista y este es su seleccionador, el español Roberto Martínez.
8: Satisfacción, orgullo y ya comenzar a recuperar. Porque ahora el próximo juego es muy cedo.
1: Llega lo serio, dice Roberto Martínez, que de hecho ayer daba como favorita a España.
2: También pasaba a Suiza tras ganar 2-0 a Argelia y hoy se completan los 16avos con 3 choques.
1: A las 8 Australia-Egipto, a las 3:30 Colombia-Ghana y entre medias el plato fuerte Argentina-Cabo Verde, donde empezaremos a comprender si existe Messi dependencia en el cuadro de Lionel Scaloni.
9: No es preocupante, nos encantaría que repartáramos los goles con todo el equipo, pero mientras vaya bien y ganemos y el equipo tenga un mínimo de situaciones, eso creo que es importante recalcarlo, que el equipo tiene situaciones.
2: Será exactamente a medianoche, ya dentro del 4 de julio, día muy importante en Estados Unidos, como saben, pero casi más en Argentina y España, porque a esa hora se cumplirán 100 años del nacimiento de un grande.
10: Después de haberme nacionalizado español, fue una gran satisfacción. El debut fue estupendo, que ganamos 5-1, yo convertí 3 goles y para mí fue el broche de oro.
1: Di Stéfano, la saeta rubia, bonito dato este. Precisamente de datos hablaremos en la segunda parte con Fran Mena, periodista de esta casa.
2: Contaremos también con Tony Pérez, fisioterapeuta y creador de contenido. Con él vamos a entender mejor cuándo llegará Lamine a su pico de forma y nos contará alguna peculiaridad del país organizado.
1: En el poli, dependientes de Wimbledon, hoy juegan en tercera ronda Jessica Bouzas, Jodar y Davidovich, también del Tour, que arranca mañana en Barcelona.
2: En la realización, Andrés Bocio, y a los mandos de este especial, Jesús Pérez.
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0: Nos vamos a Los Ángeles con nuestros enviados especiales, Antonio Muelas, Luis Castro. España ya es una realidad. Además, digan los récords y los datos destacados, ¿no?
1: ¿Qué tal? Muy buenas.
2: ¿Qué tal? Muy buenas. Sí, mucha felicidad, mucha satisfacción, porque además ayer llegó el mejor partido de la selección española en este Mundial. Es decir, la victoria con contundencia y con buen juego, algo que estábamos esperando. La selección jugó muy bien por las bandas, con dos grandes laterales como son Marco Cucurella y Pedro Porro. Se activaron un poquito más Pedri y Rodri, todavía les falta un poquito. Y esa verticalidad que proporciona Dani Olmo con Lamin Yamal, cada vez más entonado. Alex va haciendo un gran partido. Y qué decir, Luis Mikel Oyarzabal, 2 goles, 4 en total.
1: Podemos decir, como dices, que salió todo a pedir de Boca, Lamin Yamal el MVP, y eso que no marcó gol. Hay muchos datos para tener optimismo. Por ejemplo, recordábamos ayer en la transmisión de Tablero que hacía 16 años que la selección española no pasaba una eliminatoria. 16 años... Eso fue en la final de Johannesburgo en Sudáfrica 2010. Es decir, desde que fuimos campeones del mundo no habíamos pasado una eliminatoria de un mundial. Bueno, pues ya nos hemos quitado esa pequeña espina en esta nueva ronda de 16 sabor de final. Hablabas de Mikel Oyarzabal, que anotó 2 goles más, lleva 29, se coloca como sexto máximo goleador de la historia de España, igualando también a otra leyenda como Fernando Hierro. Lleva 23 goles con Luis de la Fuente. Es un jugador, Antonio, de Luis de la Fuente.
2: Sí, es, yo diría, creación de Luis de la Fuente, Mikel Oyarzabal, en la posición de delantero, porque siempre jugó en la banda. Es verdad que su entrenador en la Real, Imanol, también empezó a ubicarle como delantero, pero fue Luis de la Fuente el que más apostó por Mikel Oyarzabal como delantero. Los números son espectaculares dentro del elenco de las grandes figuras del Mundial, como son Messi, Harry Kane, en fin, estamos hablando, Vinicius Junior, estamos hablando de números extraordinarios, y además da la sensación de que todo le sale bien. Yo creo que ayer recuperamos esa iniciativa, esa forma de jugar que ha tenido la selección en los últimos tiempos, y desde luego que nos había preocupado un poquito en el primer partido, también en el tercero. Así que dio la sensación de que la selección volvió a ser España, que esta selección puede hacer grandes cosas, pero bueno, ni hace 3 semanas ante Cabo Verde éramos un desastre, Luis, ni tampoco ahora vamos a ganar el Mundial.
1: Lo que pasa que ahora sí que los datos nos gustan, porque son 8 goles a favor, son 0 goles en contra, ese doblete de Oyarzabal para hacer 4 y colocarse cerca de los máximos goleadores, y para cerrar, pues un récord histórico que venimos contando aquí en los últimos días de Unai Simón. Son 4 partidos seguidos sin encajar portería, que hay que sumar a el partido del Mundial de Qatar de 2022, 90 minutos más 30 de prórroga ante Marruecos, y hay que sumar también unos minutos, cerca de 40, que sumó también con portería cero desde que le marcara Japón en ese Mundial. ¿Qué significa? Que Unai Simón se ha convertido con 518 minutos en el portero con más minutos sin encajar gol de toda la historia de las Copas del Mundo. Es una auténtica barbaridad, y que siga la fiesta. Así que estamos muy contentos con todos esos datos, y sobre todo, como lo comentaba Antonio, con las sensaciones en el mejor partido hasta el momento de la Eurocopa, del Mundial para nuestra selección.
3: Vamos con cómo fue el partido y escuchamos a los protagonistas, chicos.
2: Pues mira, vamos a empezar por el seleccionador, por Luis de la Fuente. Dijo cosas muy interesantes ayer el técnico español. Yo me voy a quedar con una frase, que además es muy rotunda, muy gráfica, muy contundente, sobre la mejora todavía que tiene este equipo.
4: Este equipo todavía no ha tocado el techo, que tiene muchas posibilidades todavía de mejora. Agradezco mucho las palabras del seleccionador austriaco, de verdad, de corazón, pero yo en eso no estoy de acuerdo. Creo que todavía hay que seguir mejorando. Necesitamos hacerlo todavía mejor.
1: Y por nuestra zona, por zona mixta, por la de entrevistas, pasaron algunos de los protagonistas en los que hemos mencionado los datos anteriores. Unai Simón, con esa portería cero, no estaba muy contento, o la alegría la llevaba por dentro. Yo creo que se va a alegrar dentro de unos años, porque este récord va a ser muy difícil de batir, en lo que ha logrado Unai Simón. Nos decía, bueno, que no es mérito solo suyo.
5: Pues muy bien. Es que al final son números sinceramente. Yo tampoco he tenido tanto mérito. Es que si te fijas, al menos los 4 partidos de esta fase de grupos, o sea, 3 partidos de la fase de grupos y el partido de hoy, nos han tirado 7, 8 veces a puerta y no han sido disparos claros. Pues estamos haciendo una labor muy importante en defensa, que es la clave. Ya sabemos que Sudáfrica, el Mundial de Sudáfrica, se ganó con esa base. En defensa hay que ser muy sólidos, y creo que tenemos que seguir en ese camino.
1: En la misma línea, de tampoco alegrarse mucho, Mikel Oyarzabal con ese doblete y esos 29 goles con la selección, no sé si será por ese carácter vasco, pero paso a paso, tranquilidad, Mikel Oyarzabal decía que también es de todos.
6: No les hago mucho caso y estoy contento, estoy feliz de haber ayudado al equipo como he podido. Habrá días en los que las cosas no me salgan bien a nivel de finalizar e intentaré ayudar de otra manera, que es lo que quiero, que el equipo se vea beneficiado de lo que yo haga y que la cosa salga bien colectivamente.
1: Y el que sí que se mostraba con muchísima más alegría era Pedro Porro, que marcaba el segundo gol de esos tres de la selección, su primer gol con la selección española de cabeza a un centro de Cucurella, algo que no se le va a olvidar jamás, desde Extremadura para el mundo con ese cabezazo. Pedro Porro decía que está viviendo un sueño.
7: Es un sueño hecho realidad, un sueño que trabajas desde bien pequeño, ¿no? Como he dicho antes, dar las gracias sobre todo a mis compañeros, a mi familia, tanto la que está aquí como la que me está apoyando en España, porque la verdad que no lo piensas hasta que no está aquí. Es difícil ya debutar en un mundial con tu país, ¿no? Y la verdad, imagínate marcar mi primer gol con esta camiseta, la verdad que muy feliz, ¿no?
1: Pues ellos fueron los principales protagonistas de una mañana, una tarde-noche en España, que fue magnífica. Y por aportar un último dato, Cucurella, que también sigue creciendo, dos asistencias, las dos a Mikel Oyarzabal.
0: ¿Y ahora qué? Llega Cristiano Ronaldo y todo su equipo y además ponéis rumbo a Dallas, ¿no?
2: Pues un viejo conocido, duelo ibérico, eso es lo primero. País vecino y con un grado de hermandad tremendo con España. Una rivalidad importante, fíjate, fueron también rivales de octavos de final en el Mundial de Sudáfrica. Ahí ganamos, también en las semifinales de la Eurocopa 2012, también ganamos en la tanda de penaltis. Y el último recuerdo es en la final de la UEFA Nations League de hace un año, donde Portugal se impuso a España en la tanda de penaltis.
1: Para los que les gusten los guiños, ese partido de octavos de final en Sudáfrica, que ganamos 1-0, el camino para conseguir la primera estrella, pues se va a repetir ese duelo 16 años después. Habrá tiempo para hablar de Portugal, porque hay muchas historias. Puede ser el último baile de Cristiano Ronaldo en un Mundial. Roberto Martínez, que no va a seguir, pero es seleccionador portugués, pero español. Bueno, eso lo podremos contar en los próximos días. Lo más inmediato es que la selección va a entrenar hoy, va a ser un entrenamiento de recuperación a eso de las 8 de la tarde, hora española, amaneciendo aquí en Los Ángeles, y que a la 1 de la mañana, ya de madrugada, 1 de la mañana, hora española, va a marchar de Los Ángeles a Dallas, donde va a quedar concentrada para jugar ese partido que, como recordarán, y si no lo contamos aquí, será el próximo lunes 9 de la noche, hora española. Como siempre, te lo contaremos en Tablero Deportivo.
0: Gracias, chicos. Un partido que, como acabas de decir, Luis, se va a contar en Tablero Deportivo. Esta vez, ayer nos fuimos a un parque de bomberos, pues el lunes será desde el Hospital Clínico San Carlos.
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3: Bueno, lo adelantábamos, partido de Portugal, tres goles, por cierto, lleva Cristiano Ronaldo. Nuestros vecinos serán nuestros próximos rivales, como adelantaban Antonio Muelas y Luis Castro, en octavos de final. Tras ganar ayer a Croacia, ¿no? Alex Pita, ¿qué tal?
9: ¿Qué tal, Marta? ¿Qué tal, David? Pues sí, Portugal será el rival de España en octavos de final, era bastante previsible. Se impusieron a Croacia no sin apuros. Lo venían haciendo en las últimas eliminatorias contra los croatas, pero Cristiano Ronaldo se impuso a Luka Modric. Fue 2-1. Iván Perisic marcó el primer gol en el 53, pero Cristiano Ronaldo en el 68 empataba de penalti. Y Gonzalo Ramos, cuando todo apuntaba que íbamos a la prórroga, marcaba en el 94. Así que Portugal se volverá a enfrentar a España, será en Dallas el próximo lunes. Era un enfrentamiento que recuerda mucho al 2010. Qué buen recuerdo del 2010. Y donde veremos qué sucede. Pero Portugal, la última vez que se enfrentó a España, nos ganó en la Liga de Naciones, en la Conference League, y Portugal se siente muy cómoda con selecciones europeas, así que no sirve de nada los antecedentes y sí sirve mirar al futuro. Portugal sufrió mucho contra Croacia, pero se ha impuesto contra el futuro y ahora nos enfrenta a España. Así que vamos a ver qué hace el equipo de Cristiano Ronaldo, que está viviendo posiblemente su último Mundial y lo está haciendo pues absolutamente intocable con el equipo de Roberto Martínez. 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
0: En el otro encuentro disputado ayer, Suiza golpeaba una desdibujada Argelia y se planta en octavos de final. Antonio Serrano, ¿qué tal?
10: Hola, ¿qué tal? Así es. Los helvéticos nos han encontrado con mucha oposición ante Argelia, a la que han doblegado por 2-0 con un tanto inicial en cada mitad. Funcionó bien el reloj suizo de Muran Jakin. Mozambi, una de las revelaciones de este Mundial, se marcó una carrera hasta la línea de fondo y le regaló el gol a Embolo con un pase de la muerte para enmarcar. El encargado de sentenciar el billete a octavos de final, Ndoye, el extremo del Nottingham Forest, no desaprovechó el error de la zaga argelina. Con el objetivo cumplido, Suiza ya espera al ganador de Colombia-Ghana, el último billete que queda disponible para los octavos de final de este Mundial.
3: De las favoritas, solo queda una por lograr el pase a los octavos de final, Argentina, que esta noche se mide a Cabo Verde. Cisco Díaz, muy buenas.
11: ¿Qué tal? Pues Argentina se prepara ya para la hora de la verdad. A partir de las 12 de la noche, hora española, se va a enfrentar en Miami a la selección de Cabo Verde, la segunda clasificada del grupo de España, y lo va a hacer, bueno, pues pendiente de algunas dudas todavía no resueltas por parte de Scaloni, al menos evidentemente no han trascendido públicamente, sobre todo si Cuti Romero finalmente ocupará una de las plazas de central, si Tagliafico, como parece ser, será titular en el lateral izquierdo, y luego si Lautaro continuará como titular, como sucedió en las dos primeras jornadas, o volverá Julián Álvarez a esa posición de inicio, en este caso acompañando a Lionel Messi. Un partido sobre el que hablaba el seleccionador Lionel Scaloni, que por cierto va a cumplir 100 encuentros como técnico del albiceleste, desconfiaba de lo que pueda plantear la selección de Cabo Verde.
12: Pero nos agarra en un buen momento y esto es fútbol, ya sabemos que se están viendo partidos muy parejos, sacando algunos, Francia o incluso México, que creo que han ganado muy bien sus partidos. Hubo otros que estuvieron muy reñidos y creo que no va a ser fácil.
11: Y por parte de la selección africana, Bubista, su entrenador, pues hablaba también de lo que tiene que hacer su equipo. Decía sobre todo ser humildes y afrontar el partido con inteligencia de la mejor manera posible para, como mínimo, hacerle frente a la selección campeona del mundo.
13: Nos queremos tener coraje durante el juego, tener humildad y procurar hacer un buen juego. Obviamente disputar a qualificação com determinação. Queremos que os nossos jogadores desfrutem do jogo em si, mas com humildad.
11: Un encuentro para el de esta noche, por cierto, para el que habrá más de 50.000 argentinos sin entrada aquí en Miami. Vamos a ver cómo se puede resolver esto, porque recordemos que la reventa oficial de la FIFA están las entradas por valor superior ya a los $2.500.
3: Las selecciones de Colombia y Ghana se juegan en Kansas City el último billete que queda disponible para acceder a los octavos de final, y Yamaoshu.
14: La selección cafetera llega a este partido con buen sabor de boca tras clasificar como primera de su grupo en la primera fase de este Mundial. Venció sin problemas a Uzbekistán y a RD Congo y en la última jornada empató a cero contra Portugal, aunque fue superior al equipo luso. James Rodríguez o Luis Díaz son dos de los jugadores que lideran este equipo colombiano. Sobre la importancia de Díaz ha hablado su entrenador Néstor Lorenzo.
15: Lucho ha hecho buenos partidos y bueno, ojalá que lo haga el día de mañana y que pueda convertir y ser figura.
14: Enfrente, la selección de Ghana buscará dar la sorpresa esta noche y clasificar a la próxima ronda. El combinado, dirigido por el veterano Carlos Queiroz, logró el pase a 16avos tras ser una de las mejores terceras. Venció a Panamá y consiguió empatarle a Inglaterra, una de las favoritas, en una de las exhibiciones defensivas de este campeonato. En este partido hay 7 jugadores de la Liga, 3 en Colombia, Puerta, Mojica y el Cucho Hernández, y 4 en el conjunto de las estrellas negras, Mumin, Sibo, Partey e Iñaki Williams. El vencedor se enfrentará a Suiza el próximo martes en Vancouver.
0: En el Dallas Stadium de Texas se disputa un hito histórico. 2 continentes luchan por un lugar en los codiciados octavos de final. Australia contra Egipto, Ander Olivares.
16: Sí, Marta, a las 8 de la tarde en Dallas hay un Australia-Egipto para abrir la jornada de hoy, la última de los 16avos de final. Hoy puede ser un día histórico para una de estas dos selecciones. Hay un dato muy interesante en este partido y es que ninguna de las dos selecciones ha ganado una eliminatoria de la Copa del Mundo. Australia ha caído 3 veces en eliminatorias y la selección africana es la primera vez que llega en esta situación. Australia llega con una victoria, un empate y una derrota, mientras que Egipto no conoce la derrota en este Mundial. Veremos lo que sucede a las 8 en el AT&T Stadium en Dallas entre Australia y Egipto.
3: Pues qué buenos datos trae siempre Ander. Ya arrancan los octavos de final este fin de semana, partido para Francia. Fernando Cardenal, muy buenas.
9: ¿Qué tal? Muy buenas. Sí, Francia ya pone rumbo a Filadelfia, el escenario de su partido de mañana, ya octavos de final contra Paraguay. Un partido para el que Francia se prepara prácticamente con el mismo 11 que ganó a Suecia. Hoy escucharemos a Didier Deschamps en rueda de prensa y ayer escuchamos a Jules Koundé, al jugador del Barça, hablando precisamente sobre su compañero de equipo Lamine Yamal y ese favoritismo que hay entre las dos selecciones, entre Francia y España.
17: No tengo nada que decirle a Lamine. Le conozco muy bien, es un jugador fuerte, un chico ambicioso que dice las cosas tal y como las piensa. Ser favorito en una competición no significa gran cosa. Los últimos enfrentamientos contra España es verdad que no salieron bien, pero eso lo guardo en mi cabeza.
9: Bueno, pues hoy después de la rueda de prensa, que será eso de las 9:30 hora española, el último entrenamiento, se espera mucho calor también en Filadelfia para mañana, más de 35 grados y más del 60% de humedad.
0: Y en Brasil todo sigue igual, con las altas temperaturas marcando su día a día. Lucas García, ¿qué tal?
18: ¿Qué tal? Muy buenas, ¿cómo estáis? Pues en Brasil, misma hoja de ruta que en el día de ayer, es decir, entrenamiento por la mañana, aquí hora local en Estados Unidos, a las 11, es decir, a las 5 de la tarde en España, y marcado otra vez por las altas temperaturas. Hoy dan es 40 grados de máxima. Hemos estado por encima de sensación térmica toda esta semana, pero hoy creo que es el peor día de todos. También preparándose un poco para lo que puede venir el domingo en ese partido contra Noruega de octavos de final. No va a ser horario de por la noche, no es el estadio de Nueva York, uno de esos cubierto y con aire acondicionado, así que bueno, pues hay que jugar también con ese tipo de factores. Y ya por la tarde, rueda de prensa de dos jugadores, en este caso Douglas Santos y Mateus Cunha, el exjugador del Atlético de Madrid, que conoce bien el castellano.

0: Como siempre, con lo más destacado en redes sociales, con nuestra compañera María José Calella.
1: Hay imágenes que antes de que empiece un partido ya cuentan una historia, y es lo que ha pasado con Lamine Yamal. Horas antes del duelo ante Austria, el extremo español publicó en sus redes la fotografía de su icónica celebración contra Francia en la Nations League. Seguro que saben de qué foto les hablo. Sentado sobre la valla publicitaria y mirando al estadio con absoluta tranquilidad. Una fotografía que ya en su día fue muy comentada y en la que emulaba una celebración de Cristiano Ronaldo. La imagen se hizo viral de inmediato y muchos lo interpretaron como una auténtica declaración de intenciones. Y la respuesta llegó sobre el césped. Aunque no vio puerta frente a Austria, Lamine firmó otra exhibición y fue elegido MVP del partido. En 85 minutos dejó un 90% de aciertos en el pase, creó dos ocasiones de gol y deslumbró al mundo con sus regates. Además, se convirtió en una pesadilla para Konrad Leimer, al que le hizo tres caños en los primeros 35 minutos. Jugadas varias que rápidamente coparon las redes y acumularon miles de likes de los seguidores de todo el mundo. Así, Lamine demostró una vez más que es un fenómeno de masas. Y si su foto en Story se convirtió en tendencia antes del pitido inicial, su fútbol terminó de darle sentido. Y es que Lamine Yamal no necesitó marcar para ser el futbolista más determinante del partido y el que acaparó todos los focos y la atención en las diferentes redes sociales. Y aunque sus 100 millones de seguidores están muy lejos de los 950 que tiene Cristiano Ronaldo, podemos afirmar que el próximo lunes habrá un gran duelo. No nos referimos solo al partidazo España-Portugal que nos espera en octavos, sino a la pugna entre Lamine y Cristiano por ser los reyes absolutos de las redes sociales.
0: Bueno, pues me corrijo una vez más. Tres goles lleva Cristiano Ronaldo, María José Calella, nuestra compañera. Marta, es viernes y el cuerpo lo sabe.
2: Hombre, estamos ahí derruidos. Es que esto nos ha quedado un poco largo este Mundial, ¿eh?
0: Es verdad. Una semana más largo
2: está
0: de lo que debería.
2: Está siendo muy interesante, ¿no? Pero es verdad que al meter más selecciones, pues vamos un poquito renqueando.
0: De hecho, a vuelta de página vamos a hablar precisamente de eso, de cómo llegan las mentes y los cuerpos a esta fase final con un fisioterapeuta.
2: Lo hacemos después del boletín informativo. Hasta ahora.

0: Es la una a mediodía en Canarias.
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0: Alberto Núñez Feijóo carga contra el Gobierno y el Partido Socialista por el número de imputados en sus filas, por las causas de presunta corrupción que tienen abiertas, unos problemas que, sostiene el líder del Partido Popular, les quitan legitimidad para seguir gobernando.
2: No están legitimados para seguir gestionando nuestro dinero y, por lo tanto, le decimos: quiten sus sucias manos de nuestro dinero ya. ¡Paren ya de robar!
0: Feijóo mira las elecciones y Santiago Abascal las exige. El presidente de Vox señala también a Pedro Sánchez por no cesar a la directora de la Guardia Civil imputada en el caso Leire Díez.
3: Y no dimiten. Y Sánchez no les cesa. No les cesa porque esa trama criminal la dirige Pedro Sánchez. Tenemos que exigir elecciones inmediatas ya.
0: Nueva agresión homófoba, detenidos 5 menores por insultar y golpear a un chico durante las fiestas de un barrio de Mataró, Sergi Bassolas.
4: Sí, los hechos tuvieron lugar la madrugada del pasado 21 de junio durante unas fiestas populares de uno de los barrios de la capital del Maresma, de Mataró. El desencadenante de esta agresión homófoba habría sido que la víctima le dio un beso a otro chico. El grupo de estos agresores siguió a la víctima cuando ésta se iba para casa y uno de los chicos le agredió hasta hacerlo caer al suelo, donde los otros miembros del grupo empezaron a golpearle al tiempo que le proferían todo tipo de insultos homófobos. Las detenciones se llevaron a cabo el pasado 30 de junio. Los detenidos están acusados de un presunto delito contra el ejercicio de los derechos fundamentales y de las libertades públicas y de otro de lesiones leves. Los detenidos, además, todos menores de edad, y han sido puestos a disposición de la Fiscalía de Menores.
0: Este suceso ha salido a la luz coincidiendo con el quinto aniversario del asesinato homófobo de Samuel Luiz en A Coruña, después de una brutal paliza, un crimen que desató una ola de solidaridad sin precedentes por las calles.

0: de todo el país. Estamos en Valencia, 20 años del accidente del metro en el que fallecieron 43 personas. Ciudadanos, asociaciones que durante este tiempo han venido reclamando justicia se concentran en el monumento memorial que se levantó para recordarlas. Desde allí, nuestro compañero Pep Miracal, buenas tardes.
1: Hola, buenas tardes. Desde las 13 horas ha comenzado este acto. Los relojes vuelven a marcar las 13 horas y 3 minutos, el momento exacto en que descarriló el convoy. Según el observador, el tiempo lleva detenido aquí desde entonces, en este cruce de calles frente a la estación del AVE, de la que salen personas con prisas y ajenos a la simbología de este lugar. Nos ubicamos justo sobre la curva del accidente, que fue bajo tierra. Desde el 2014, el monumento Prime Time frente a esta estación del AVE ha sido un espacio para la memoria que se había deteriorado. Hoy ha sido restaurado. 43 relojes blancos, uno por cada fallecido, señalan la hora en que se truncó la vida, 13 horas, 3 minutos, y 7 relojes negros, un monumento del artista Anna Krakowska. El acto ha reunido también a las asociaciones de víctimas de la DANA, que se han sumado no solo unidas por el dolor de la tragedia, sino por ser ambas víctimas del silencio institucional.
0: Gracias. La Agencia Tributaria ha devuelto hasta el pasado jueves 9.362 millones de euros a casi 13 millones de contribuyentes. Es decir, ha atendido a algo más del 79% de las reclamaciones. Algo más, Nagelsmann ha dimitido como entrenador de la selección alemana después de su eliminación por Paraguay en el Mundial de Fútbol. De 38 años, el seleccionador más joven en la historia del fútbol germano, apenas ha durado 3 años en el cargo. La Federación Alemana ha anunciado conversaciones para que Jürgen Klopp le sustituya. 1:04 de la tarde, 12:04 en Canarias. Ahora las noticias de su comunidad.
2: Aquí en Canarias, trabajadores del transporte sanitario se han concentrado ante las sedes del Gobierno canario en las dos capitales para reclamar mejoras laborales y salariales en la negociación con las empresas concesionarias del servicio. Los sindicatos acusan a la consejería de no sentarse a negociar con el comité de huelga y sí hacerlo con las empresas, y advierten de que intensificarán las protestas si no hay avances. El conflicto afecta a unos 2.500 profesionales. Denuncian que en algunas categorías necesitan complementos para alcanzar el salario mínimo. Jonathan González es de Uso Canarias.
3: Un sector tan importante, con 2.000 horas de formación, un grado medio de técnico en emergencia sanitaria, no puede estar cobrando la hora nocturna 98 céntimos. No puede ser.
2: Por otro lado, los turistas y visitantes de Las Palmas de Gran Canaria otorgan a la ciudad una nota media de 8,5 sobre 10, según dos nuevos estudios sobre la experiencia turística. La capital Gran Canaria tiene sobresalientes en aspectos como la cultura y baja un poco la nota en restauración. El motivo, los negocios de comida rápida, según el concejal Pedro Quevedo.
4: Es evidente la proliferación de espacios gastronómicos que no todos están basados en los estándares de calidad, sino una oferta rápida que lógicamente estará bien para alguna gente, pero baja la nota media.
2: Y dos apuntes más en el ámbito económico. La Agencia Tributaria ha devuelto ya 471 millones de euros a 644.300 contribuyentes de Canarias al término de la campaña de declaración del impuesto sobre la renta correspondiente a 2025, que finalizó el pasado 30 de junio. Y en cuanto al tiempo, sigue el calor, pero además la Dirección General de Salud Pública ha informado del riesgo extremo para la salud por radiación ultravioleta en 29 municipios de las islas, una situación que se prolongará previsiblemente hasta el 6 de julio. La isla con más municipios afectados, la de Gran Canaria. Es todo, siguen informados en esta sintonía y en rtv.es.
5: Estamos ya con Tony Pérez, fisioteduca en redes sociales, colaborador de esta casa, por cierto, en Saber Vivir, un sevillano que está en el Mundial y que está muy pendiente del estado físico de los jugadores, pero también de muchas cosas que pasan, que le pasan en el Mundial.
6: Muy buenas, Tony. ¿Qué tal? ¿Cómo estás? Gracias por atendernos a estas horas, además.
7: ¿Qué tal? Nada, encantado, un placer es mío estar por aquí. La verdad que sí, unas horas muy diferentes a las que yo mismo en España, ¿eh?
6: Oye, antes de nada, que estábamos ayer completamente en vilo contigo en tus redes sociales, si entrabas o no. ¿Conseguiste entrar al Sofía Stadium para ver el partido?
7: Pues sí, pero vamos, ha costado sudor, esfuerzo, ha costado 3 horas de sueño que llevo encima de hoy, pero bueno, entramos, gracias a la peña que hay aquí de Furia Española. Uh-huh. Hemos podido entrar al estadio y nada, es verdad que esto es una locura, o sea, estas ciudades son enormes y no dimensionamos mucho el nada. Vienes aquí al Mundial y te puedes sacar la entrada, es difícil conseguir incluso entrada, así que no recomiendo para nada, no apto para cardíaco, el dejarlo para para último día tener una entrada, ni mucho menos. Además, el dinero que te va a costar, ¿no?
5: Tony, bueno, por fin salió la selección que conocemos, ¿no? Jugamos otra vez el lunes, pero aún así da la sensación de que esta España es como el buen vino, ¿no? Vamos a ir mejorando según avance el tiempo.
7: Yo creo que desde el partido de Arabia, que se vio ya en cancha aquí en Atlanta, que estuvimos, ya se vio una mejora muy grande, ya se vio un centro del campo que funciona de verdad, y hoy ha sido, vamos, una obra maestra de principio a fin de cómo controlar un partido, ¿no? De cómo también saber parar, saber frenar, tener también ese miedo e incertidumbre a tener lesiones, ¿no? Que es más mi campo, y saber pues sacar a Lamine en su momento, no meter a Nico porque no hace falta. Creo que Luis de la Fuente ha gestionado súper bien todos los cambios.
6: Oye, Nico Williams y Víctor Muñoz, que también estamos ahí un poco en vilo con ellos,
7: sí.
6: Según cómo han llegado y con los problemas que arrastran, ¿les vamos a ver en este Mundial o nos vamos olvidando?
7: Bueno, este yo creo que es el temazo, ¿no? El temazo de las bandas malditas de este Mundial, de esos extremos, que están todos, pero incluso Lamine, que se les ve que no están a un pico de 100% de rendimiento, ¿no? A ver, lo que les pasa a estos dos jugadores, tanto a Nico como a Víctor Muñoz, es que vienen de muchas lesiones musculares, mucho más Nico durante esta temporada, y hacen que no es que no estén recuperados, sino que no están al 100%. El problema de las lesiones musculares no es que no te dejes jugar, es que llegas a un... cuando tú necesitas ese sprint que te da ese músculo, si no está al 100%, del 100% al 90%, es la clave entre ser un jugador élite o ser un jugador no tan bueno, que ese es el problema que tienen ahora mismo esos jugadores.
5: Uh-huh. Tony, y vamos a intentar entender algunas cosas que no se suelen explicar y que tú sí que las explicas de maravilla. Por ejemplo, una lesión como la de Lamine Yamal, que le deja sin jugar 2 o 3 meses. ¿Por qué una vez que le dan el alta médica tarda tanto en estar al 100%?
7: Pues por eso, mira, un músculo, ¿no? En caso de Lamine, que se lesionó tirando un penalti o algo parecido muy raro, ¿no? En los isquios, la musculatura que tenemos justo detrás del muslo, la gente se la puede tocar. ¿Qué le ocurre a este tipo de lesión? Que claro, él, tú le ves correr y no hay problema, pero ese tipo de músculo que está en nuestras piernas, que es tan grande, tan voluminoso, la cuestión y el kit donde está el secreto es en que son importantísimos para acelerar y frenar. Y claro, ¿de quién estamos hablando? De Lamine Yamal, que es una aceleradora humana. Simplemente él, o sea, su juego se dedica a acelerar, frenar, cambiar de ritmo. Lo que necesita es tener al 100% su musculatura. Si no la tiene, ya no solo es que no vaya a poder llegar ahí, sino que además la cabeza le va a pasar una mala factura. Porque cuando tú te lesiones, cualquier persona que haya tenido un esguince, que ha tenido una lesión, lo sabe, lo que te entra en el cuerpo es miedo, y el miedo te quita seguridad. Entonces, un futbolista sin seguridad no se atreve a tanto como debe de atreverse alguien como Lamine, tan desbordante con ese perfil, ¿no? Entonces, ese es el problema, que hasta día de hoy la gente sigue pensando lo mismo, que es, a Lamine le falta ese puntito de velocidad que le hace ser tan bueno, que yo creo que lo tiene y se lo está guardando para ahora lo que viene.
6: Vamos a hablar de otras cosas, lo adelantábamos, del otro Mundial, ¿no? Porque en tus redes sociales estás contando todo lo que te está alucinando del torneo y de este país que se supone que te tendría que estar acogiendo como aficionado, pero ¿qué está pasando? ¿Qué te estás encontrando?
7: A ver, si te soy sincero, si te soy sincero, David, son sentimientos encontrados, cada vez mejor. Porque cada vez que pasa más tiempo en un país, como que lo entienden más, ¿no? Pero creo que el que no haya ido a Estados Unidos, como es mi caso, a lo mejor idealiza la sociedad estadounidense y no se da cuenta de que, ¡guau!, en España vivimos muy bien, ¿eh? Empezando por la alimentación y terminando por la forma de vida, ¿no? Yo vivo en Madrid actualmente, soy sevillano, y tanto en Sevilla como en Madrid, que son ciudades muy diferentes, se anda. Aquí en Estados Unidos el modelo de vida es muy diferente, porque depende del coche.
5: Totalmente.
7: Pero es que no hay, al nivel, para que las personas se den cuenta, es que no hay paso de cebra. Realmente la sociedad está hecha para el coche. Entonces una sociedad, entrando por esa parte, que tiene muchos aspectos positivos, yo creo que a nivel de negocio, de oportunidades laborales, pero también que a nivel social y a nivel de calidad de vida, dependiendo de qué zona vivas, es difícil, ¿eh? Hablábamos de Atlanta. Atlanta es una zona que a mí me ha dejado mucho que desear, y a todos los españoles que hemos ido lo mismo. Hemos hablado periodistas, hemos hablado gente de salud, hemos hablado gente de la calle, y tanto de la fanzone como de fuera de la fanzone, una ciudad que tú sales del estadio y no notas que hay un mundial.
6: Bueno,
7: eso es lo que pasa mucho aquí.
6: Es una de las ciudades más extensas de Estados Unidos, lo mismo que Los Ángeles, ¿no?
7: Claro. Sí, sí, sí. Sí, no, Los Ángeles es una locura, ¿eh? Yo no sé, además que mi generación, que hemos jugado mucho a un videojuego, ese era el Grand Theft Auto, tú lo ves y dices que estoy en el videojuego dentro, es increíble, ¿no? Pero nivel expansivo. Yo creo que será 5 o 6 veces Madrid, ¿eh? Si me arriba, perdón.
5: No, yo te diría que incluso más.
7: Sí, además que hay un fenómeno muy curioso, que es que hay mucho modelo de casita. Hay muchas casitas y no hay tanto piso. Entonces, claro, a lo mejor hay, yo te digo,
5: yo creo 20, que 30 kilómetros, yo creo que solo son casitas. El concepto, Tony, es que tenemos que Estados Unidos es Nueva York y no es Nueva York. Nueva York, de todas formas, nada más.
7: Por romper una lanza a favor de Estados Unidos, diré que Atlanta, muy mal. Yo le doy un 0 y para mí es la peor ciudad en la que he estado, y lo digo abiertamente. Pero Miami y Los Ángeles también tienen una buena nota.
6: Y está siendo el mundial también de los problemas de visa, de inmigración. Oye, ¿qué te pasó en un partido? Que al final entraste. ¿Cómo fue esto de que te veían? Me suena hasta raro decirlo a mí. Cara de mexicano, era algo así, ¿no?
7: A ver, yo me lo tomo a cachondeo porque es que, mira, yo cuando salí de Atlanta estaba tan, como con un sentimiento tan malo que digo, como siga así, me voy a España mañana y no veo nada del mundial. O sea, tenemos que cambiar el chip y empezar a tomarnos las cosas con otro tipo de filosofía, de humor. Pero bueno, lo que me pasó es que iba a entrar a Brasil-Escocia y nada, en la puerta pues me tocó un hombre, no es que fuera la organización, sino que el hombre que me tocó para que me cacheara, pues me vio hablando español y con acento normal español, sevillano o madrileño, como quiera llamarle, y nada, pues me pidió el pasaporte, yo se lo di, creo que no debería habérselo dado porque no era un policía, uh-huh. Pero bueno, y me dijo Mexican not, me habló además como si fuera un indio que no entendiese nada, uh-huh. Y me fui para atrás y nada, me lo dijo varias veces, vi que además se ponía como medio agresivo, me fui para atrás y, pero bueno, es verdad que esperé 15 minutos y me fui al otro lado del torno y entré, ¿no? Pero me chocó mucho, me lo tomé un poco humor porque sé que es un tema muy muy controvertido aquí en Estados Unidos y más como está ahora mismo el tema de la inmigración, pero bueno, sí que os puedo decir por amistades que tengo aquí, sobre todo de, bueno, de compañeros que tenemos aquí de todos los colores posibles en el mundo, uh-huh. Que aquí hay mucho tema de racismo dependiendo de qué persona te encuentres. Hay personas ultra racistas con la comunidad latina. No es la primera vez que nos pasa lo de mexicano. O sea, no tienen la concepción a veces de que España existe en Europa.
5: Claro, ellos diferencian mucho el español, digamos, de Sudamérica, y cuando le dices no, soy de España, de Europa, perdona.
7: Sí, además que eso no sé si no lo vivimos en España, porque claro, en España al final no sé si no hay tanta inmigración o no sé por qué será, o porque a lo mejor somos un poco más abiertos de mente o hemos progresado más socialmente, pero sí que aquí creo que yo noto cierto racismo por ambas partes, ¿sabes? Como que se ha polarizado tanto que la persona de color más blanca puede odiar a la persona de color más negra, y viceversa. Como que está todo muy polarizado a raíz de, pues no sé de qué, no vivo aquí, pero se nota en el ambiente que está como muy sectorizado el con quién te puedes llevar y quién te puede tratar mal. Uh-huh. Es muy chocante, ¿eh? Uh-huh. Lo que me pasó es un poco reflejo de eso, porque te encuentras con un tío ultra racista que le tiene asco y odio y, no sé, envidia o no sé cómo llamarle, hacia el público mexicano, y que lo paga, pues, fíjate, ¿no? Y la reflexión que se lleva uno de esto es que lo contaba, y aunque suene dura en la realidad, es que no sé hasta qué punto le han dado un mundial a un país que no quiere tenerlo. O sea, un país mundialista debe ser un país abierto. Y tú entras en la frontera de Estados Unidos y lo primero que te encuentras son 40 controles, personas con caras largas que parece que te van a meter en una cárcel. No sé, una sensación de enemistad, ¿no? De un montón de permisos, un montón de tener que meter tus redes sociales para ver si has hablado más del país. Como demasiada seguridad para un concepto que es el mundial, que es realmente una fiesta y un culto a la vida, un culto a la diversidad, ¿no? Un culto a que te venga una persona,
5: Tony,
7: de cualquier país del mundo.
5: Yo aquí introduzco que igual no es por el país, por las personas que forman el país, sino por quién gobierna ahora mismo este país.
7: Sí, no.
5: Que creo que tiene más que ver con eso que con el país. Te lo digo porque yo he estado en años en los que no estaba Trump al frente de su gobierno, y bueno, es que no tiene nada que ver.
7: No, sí, sí, yo simplemente no quería, o sea, no quería mencionarlo así, pero vamos que sí, así, pues realmente creo que el problema aquí es quién dirige y qué políticas tiene a ese nivel, que esto es como todo, habrá regiones en las que bien, habrá regiones en las que mal, como te he dicho también de las ciudades, pero que se nota, ¿eh? Cualquier persona que haya venido se nota que, uf, ves un nivel de seguridad que es bueno, pero que a veces creo que se pasa de rígido, ¿no?
6: Pues Tony, oye, mil gracias, que ya no son horas. ¿Siguientes pasos a partir de ahora? ¿Te vamos a seguir viendo en redes sociales por allí o te vuelves?
7: Bueno, yo me iba a ir el 5, pero
5: ¿qué te vas a quedar?
7: Yo,
5: claro.
7: ¿Cómo he perdido yo un España-Portugal, no? Digo yo, ¿no? Lo que peor se lleva aquí es el cambio horario, ¿eh? También te digo ya, que ya. Es un cambio brutal. Son 9 horas y no eres capaz de levantarte una hora para coordinarte con tus seres queridos, con tu vida. Pero bueno, no pasa nada. Yo creo que no seguiré. No sé cuánto me aguanta realmente, pero seguiré.
6: Bueno, pues 3 días más. Lo contarás en Fisio Te Educa y te seguimos. Y oye, lo dicho, mil gracias, Tony. Un abrazo.
7: Nada, a vosotros, gracias por vuestro trabajo y que viva la televisión y la Radio Nacional, hombre.
6: Eso es, muy bien.
7: Siempre.
6: Fenomenal, bien dicho. ¡Hasta luego!
7: ¡Hasta luego!
6: Lo veníamos contando desde hace días, la presión sobre el seleccionador alemán Julian Nagelsmann venía siendo cada vez más fuerte. Estamos ya con Beatriz Domínguez, corresponsal de Radio Nacional en Alemania, porque hay noticias sobre este asunto. Buenas, Beatriz, ¿qué tal?
8: ¿Qué tal? Buenos días. Sí, ya es oficial. El día empezaba con rumores de una inmediata dimisión. A las pocas horas, la Federación Alemana de Fútbol sacaba un comunicado anunciando el cese de Julian Nagelsmann. 4 días después de la derrota ante Paraguay, la DFB rescinde de inmediato su contrato, lo que le podría costar a la Federación 7 millones de euros. Ha sido una decisión unánime. Nagelsmann ya había solicitado su destitución el día anterior en una reunión confidencial con la directiva. En este comunicado también hay declaraciones suyas. Mi máxima prioridad siempre ha sido el éxito del equipo, dice, tras una decepción tan amarga, merecen la oportunidad de empezar de cero. Y el contador en realidad ya está en marcha. La Federación mira al futuro inmediato tras agradecer la labor que el ya ex seleccionador ha realizado desde septiembre del 23. Confirma en ese mismo texto que ahora entablará conversaciones con Jürgen Klopp.
5: Gracias, Bea.
8: Hasta luego.
5: Y nuestro segundo invitado de hoy es un periodista de esta casa, especializado también en datos. Seguramente es el mundial con más cifras de la historia, más datos recabados, analizados y por analizar. Muy buenas, Fran Mena, bienvenido.
9: Muy buenas.
5: Bueno, vamos a comenzar con algunos datos destacados de este mundial, sin entrar demasiado en estadísticas avanzadas. En modo flash, la lucha por el pichichi.
9: Bueno, está siendo un mundial de las estrellas, ¿no? Está Kylian Mbappé, que lidera la clasificación con 6 goles y 2 asistencias. Lionel Messi también tiene 6 tantos en solo 3 partidos, pero es que luego ver los nombres, y es Harry Kane, Erling Haaland con 5 goles cada uno, con 4 está Ousmane Dembélé, que tiene 2 asistencias, Vinicius, Ismail Azar, y nuestro Mikel Oyarzabal, que con su doblete ante Austria ya suma 4 goles y 1 asistencia también.
6: Hacemos zoom en la lucha Mbappé-Messi. Cuéntanos.
9: Bueno, está siendo una lucha por ser el máximo goleador histórico de los mundiales. Parecía insuperable la cifra de Klose con 16 goles, vigente desde 2014, y con 6 goles cada uno, pues está ya Messi con 19 y Mbappé con 18, pero es que además el francés ha marcado 18 goles en 18 partidos en 3 mundiales. Messi lleva 19, pero en 29 partidos, que también es el jugador que más partidos ha jugado en un mundial. Y los números de Messi están siendo espectaculares en cuanto a efectividad. Ha marcado 6 goles en solo 15 disparos y 9 a puerta, lo que hace de que un 66% de sus tiros a puerta son goles. Mbappé está un pelín por debajo, es el jugador que más veces ha disparado del torneo con 21 y también a puerta con 13. Le deja un porcentaje algo inferior de 46% de efectividad.
5: ¿Y qué otros nombres, pero sobre todo qué datos te están llamando la atención, Fran?
9: Bueno, eso siempre nos gusta, ¿no? Las apariciones de este tipo de torneos, jugadores un poco más desconocidos como Joan Nguissa del Newcastle y de RD Congo con 3 goles, Johan Manzambi, que está siendo una de las apariciones sin duda con Suiza, 3 goles, 1 asistencia y juega en el Friburgo todavía. El Aya Jazz de Nueva Zelanda también 3 goles y juega en el Motherwell en Escocia. Y bueno, otros nombres como Balogun, de Estados Unidos y en el Mónaco, y Julián Quiñones, de una de las anfitrionas de México, que juega todavía en Arabia Saudí, en el Al-Qadisiyat.
6: A modo de casi de juego para los oyentes, ¿no? Que esto nos ha llamado mucho la atención. Hay un jugador del que se está hablando muchísimo por razones lógicas, pero no ha marcado ni un solo gol. ¿Quién es?
9: Sí, hombre, es una de ya final de
5: que
9: temporada.
5: Que no lo sepa.
9: ya el final de temporada con el Bayern Múnich fue espectacular. y Michael Olise está haciendo unos números que van a ser históricos probablemente, porque lleva ya 5 asistencias en 4 partidos. Para contextualizar un poquito este dato, los dos jugadores con más asistencias en la historia de los mundiales, es verdad que se contabiliza desde 1966, son Lionel Messi con 8 en 30 partidos y Diego Armando Maradona con 8 en 21 partidos. O sea, está a punto de superar el máximo de asistencias en un solo torneo, que son 6, que lo tiene Pelé en 1970, y está solo 5, o sea, solo 3, perdón, de nombres como Messi y Maradona. O sea, increíble.
10: A ver si va a valer esos 150 millones, ¿no? O 250 que quieren pagar por Olise. Bueno, vamos con España, porque las sensaciones creo que empiezan a ser bastante buenas, ¿no?
9: Sí, bueno, algunos datos de España para destacar es el equipo con más pases, que tampoco sorprende, y tiene un 90% de acierto en los pases. Solo Portugal está por encima con un 91%. Y el mediocentro del Manchester City, Rodri, es el también el que más pases completados tiene del Mundial, y Laporte y Cubarsí también están en el top 10. España lidera la posesión media en los encuentros con más del 68%, y solo están Turquía y Alemania, que están ya eliminadas, están por debajo con un 65%. Inglaterra es cuarta con un 63%, y se nota mucho la mano de Tuchel, cómo ha cambiado el modelo de juego desde Gareth Southgate.
10: Una más, que además mola, ¿eh? Esto de los expected goals, como dicen los ingleses. A ver si no sabes explicar qué leches significa esto.
9: Los expected goals es la manera de medir la calidad de las ocasiones generadas por un equipo, ¿vale? Para que os hagáis una idea, un penalti es 0,76. Quiere decir que hay un 76% de posibilidades de que un penalti acabe en gol.
10: Qué poco,
9: ¿no? Sí, la verdad es que sí. Otro ejemplo sería un balón al palo que tuvo Red de Congo en el área pequeña. Al final, el que vaya al palo no afecta, sino dónde está rematando y qué probabilidades tiene de meter un gol, ¿no? En este caso, Países Bajos es el equipo que mejor ha aprovechado sus ocasiones. Han marcado 5,5 goles más de los que deberían haber marcado, según esa estadística. Han marcado 11 y deberían haber marcado 5,5. Y Estados Unidos ha marcado 4,5 goles más de los que debería marcar. Francia es el equipo que más expected goals ha generado, el que más ocasiones claras genera, con 9,2, y también es el que más goles ha metido, con 13. Está siendo una de las sensaciones del torneo. Y España, aquí sí que es un dato, el único negativo que he encontrado de España es que ha necesitado 8,03 expected goals para meter 8 goles. Así que es uno de los pocos, con Inglaterra y Brasil, que está por debajo de los goles esperados.
11: Ya lo mejoraremos.
10: Bueno, pues oye, mil gracias, buenísimos los datos. Si hay alguno de estos que sea espectacular de aquí a final de
11: Mundial,
10: nos das un toque.
9: Cuando queráis, por aquí estaremos.
11: Gracias,
9: ¿vale? Muchas gracias a vosotros.
10: Y fuera del Mundial tenemos muchas más noticias. Empezamos hablando de fútbol. Pedro Molina, buenas tardes.
12: ¿Qué tal? Muy buenas, efectivamente, porque habéis hablado de la Argentina-Cabo Verde de esta noche. Pues la selección de Enzo Fernández, el jugador argentino, es protagonista porque el Madrid ha sacado un comunicado en el que dice que ante las informaciones aparecidas en los últimos días de un supuesto interés por el jugador Enzo Fernández, el club quiere manifestar que no ha realizado gestión alguna, ni directa ni indirecta, encaminada a la contratación de este jugador. También ha hablado sobre otro argentino, sobre Julián Álvarez, Diego Pablo Simeone, en Argentina, en la ESPN. Esto es lo que ha dicho.
13: Se ha comportado bien como persona, es un chico que ha trabajado de la mejor manera siempre para el bien del equipo. Y bueno, ojalá que ahora en este tramo importante que tiene en la selección pueda demostrar todo lo que es capaz.
12: En tenis está en marcha la jornada del torneo de Wimbledon, tercera ronda. En breve va a jugar Rafa a jugar su partido ante el japonés Mochizuki, después de eliminar ayer a Pablo Carreño. También jugará Alejandro Davidovich ante un húngaro Fuxovic, y Jessica Bojdas lo hará ante Pegula. Esto será, como decíamos, en la jornada de hoy, en la que también van a jugar Sinner, Djokovic y Sabalenka. En baloncesto, la España de Chus Mateo sigue avanzando a nivelazo en su clasificación para el Mundial. 5 partidos, 5 triunfos ayer, 109-81 a Dinamarca, con Pierre Oriola siendo el mejor, con 20 puntos sin fallo. Hugo González debutó con el equipo nacional con 16, al igual que Mario Sansuperi. El domingo, Georgia, en el fin de la primera fase, Chus Mateo pone notas a los suyos.
14: De momento, como digo, ganar 5 partidos, sumar 5 victorias y sobre todo mantener un espíritu de unidad, que a mí la verdad es que me enorgullece, ¿no? Ver a estos chicos cómo disfrutan del juego.
12: Además, Pedro Martínez, entrenador aún de Valencia Basket, en el diario Las Provincias ha sido entrevistado y sobre la posible marcha a un equipo, claro, al Real Madrid, ha dicho que el planteamiento que le hicieron fue de máxima ambición. Hay una cosa que le gusta y es probarse un equipo que tiene máxima ambición y que, por lo tanto, yo voy a tener la máxima presión por entrenar a ese club. En Fórmula 1, desde la 1:30, entrenos del Gran Premio de Gran Bretaña. En 3 minutos empiezan con Alonso y Seth como protagonistas. Mañana hay carrera al sprint, es a la 1, el domingo la clásica a las 4 de la tarde y cerramos con ciclismo, todo listo en Barcelona para el Tour de Francia, arranca mañana, recordemos que una cuenta de 2 por equipos, 184 corredores, 11 españoles, 2 equipos nacionales como Movistar y Caja Rural, después de que supiéramos hoy que un ganador de 4 Tours como Chris Froome ha anunciado su retirada.
5: Gracias, Pedro. Buen fin de semana. Buen fin de semana. Ahora aparezco tú, David, por Dios.
10: Gracias,
5: Marta. Y hoy echamos el cierre con la firma de nuestro compañero de Tablero Deportivo, Juanma Pérez Noya, que nos va a dar otro punto de vista del España-Portugal, la historia de dos países hermanos de nuevo enfrentados ante el mismo objetivo común, el pase a cuartos de final del Mundial.
11: La realidad, como los números, depende de cómo se cuente o se lea. Por ejemplo, una cifra. 1143 o 1143. Si leemos 1143, podemos asociarla a 1, los mundiales de momento de España, 1, las Eurocopas de Portugal, 4, nuestras Euros, el cuádruple de las de nuestros vecinos, o 3, Eusebio, Figo y Cristiano, los portugueses ganadores del Balón de Oro. Pero si pensamos en 1143, quizás nos venga a la mente la fecha en la que el entonces condado portucalense se independizó del Reino de León y se convirtió en Portugal. Son casi 9 siglos dándonos la espalda, hermanos condenados a ser vecinos. En el pasado la rivalidad se resolvió en batallas como las de Aljubarrota, Alcántara, Montijo o Montesclaros. Ahora, por suerte, no va más allá de unos octavos de final en un Mundial. O sí, porque puede ser el último partido internacional de Cristiano Ronaldo, porque es el escenario perfecto para confirmar que hemos viajado a América para volver a confirmarnos como reyes del mundo. Porque Francia, rival común, debe saber que, además de Mbappé, Olise o Dembélé, hay mucho más fútbol en este torneo. Y así, de nuevo, los que nunca debimos separarnos, volvemos a encontrar una excusa para acabar enfrentados. El último duelo tiene fecha, hora y lugar. Dallas, el próximo lunes a las 9 de la noche. Bueno, una hora menos en Canarias y en Portugal, que aunque vuelvan a ser rivales, siempre le seguiremos teniendo en cuenta.
6: Gracias, Juanma. Pues dejamos este día en el que hemos estado centrado en los datos, los que yo he fallado 4 veces y tú has fallado 3.5.
5: Hasta el lunes.
6: Hasta el lunes.

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2: ¿Qué tal? Hola, hola, edición de verano de Canarias Mediodía. Hoy es viernes 3 de julio de 2026. El duelo por suicidio de jóvenes, sin duda una de las formas de duelo más dolorosas que existen y complicadas de abordar. Tanto por el sufrimiento emocional, interior, que conlleva, como por el dolor que se alarga más en el tiempo que cualquier otro tipo de duelo. Así lo ha considerado Isabel González, presidenta de la Asociación de Atención al Duelo y Prevención del Suicidio, Volver a Vivir, en el curso Juventud y Suicidio en Canarias. Es el título. Juventud y Suicidio en Canarias, que se está desarrollando, por cierto, este curso hasta hoy, en la Universidad de Verano de Maspalomas.

0: La asociación Volver a Vivir se creó con el objetivo de que las personas que puedan atender sean parte activa de ese proceso de mejora. Creen, y creo que muy bien, que en el apoyo comunitario está la clave para prevenir otras muertes por suicidio, problemas de salud mental, la soledad no deseada, adicciones y otros problemas que afectan a nuestros jóvenes. Asociación de Atención al Duelo y Prevención del Suicidio, Volver a Vivir. Tengan muy en cuenta el trabajo de esta asociación. Su presidenta nos espera. Isabel González, buenas tardes. Bienvenida, un placer.
1: Hola, buenas tardes.
0: Un placer. Y qué bien, Isabel, ¿verdad? Cursos como este, en el marco de una universidad, en su cita veraniega, que se hable de estas cuestiones. ¿Verdad que es muy importante?
1: Es súper importante. Los jóvenes y toda la población en general estamos atravesando momentos muy difíciles, nos encontramos con un montón de trabas y hay veces los jóvenes todavía no tienen recursos para afrontarla y bueno, pues intentamos acercarnos a ellos, abrirles las puertas para que encuentren otros caminos que no sea terminar con su vida ante el agobio de los problemas que le están surgiendo cada día.
0: Claro. Sí. Isabel, no, bueno, pues es que claro, uno intenta racionalizar algo así, razonarlo, mejor dicho. Perder una persona, un familiar por suicidio, un ser querido, un hijo, una persona joven o no, un familiar. Claro, para poder elaborar ese duelo, es que tiene unas características tan específicas que lo diferencian de otros tipos de duelo, ¿verdad? Que podemos incluso asimilar el proceso natural de la muerte. No es el caso. Digo, es una pérdida que tiene un plus de dificultad, ¿verdad?, a la hora de comprender.
1: Mucha dificultad, muchísima. ¿Te puedo comentar algunas? Pues la culpa. Ah, siempre los familiares nos sentimos culpables, aunque no hayamos visto señales ninguna, ni nos hayamos encontrado con nada que nos pueda indicar que la persona no desea seguir viviendo. Que en realidad no es que no desee seguir viviendo, sino que los problemas que le afectan pueden ser tan grandes que les superan y no encuentran otra salida. Pues la culpa es uno de los más grandes que vivimos en la familia. Nos sentimos culpables de por qué no estuvimos ahí, cómo no supimos ver lo que había, lo que estaba atravesando. Pues otras veces es el fracaso. Yo, por ejemplo, en mi caso falleció mi hijo. Entonces, el fracaso de no haber sido la madre que debería haber sido, de protegerlo, de cuidarlo. Lo intenté, por supuesto, pero eso se me fue de las manos. Y todas esas cosas, hay muchas. Hay un aislamiento que la sociedad no quiere ver el dolor, el sufrimiento. No es porque no lo quiera ver, sino porque no sabe cómo afrontarlo, le da miedo. Todas esas cosas las vamos sintiendo nosotros dentro y nos llega a un aislamiento total que nos separa del resto de la sociedad. Entonces no avanzamos en el duelo. Claro. Vale, nos quedamos ahí como estancados y es un duelo muy largo, es a muy largo plazo, ¿no? Cualquier duelo, pues el dolor siempre lo vamos a tener, pero es más fácil de elaborar, ¿no? Sabemos que llega un momento por una enfermedad, por edad, que tiene que llegar ese momento para todos, pero este como es tan inesperado y sin poder hacer nada, sin poderlo remediar, pues nos estanca ahí a los familiares. Y estamos años y años sufriendo todos esos motivos y ese sinsentido que también perdemos el sentido de la vida y todo eso nos afecta muchísimos años.
0: Isabel, y seguro que hay muchas familias, seguro que hay muchas familias escuchándola, la soledad en muchas ocasiones de ese proceso, ¿no? Porque, y yo lo digo porque tengo una memoria histórica, tengo más de 50 años de edad. Isabel, el estigma que ha rodeado en muchas ocasiones durante décadas este tipo de muerte, ¿no? El no poder hablar libremente de lo ocurrido por miedo incluso a la reacción de los demás.
1: Exacto. Es que ese es una de las cosas fundamentales, de los pasos fundamentales, porque, bueno, yo perdí a mi hijo hace 23 años. Hace 23 años esta palabra suicidio estaba prohibida, por sí. Así decir. Sí. No se hablaba nadie. Yo me vi como la única madre que pasaba por esto. Después, desafortunadamente, he conocido a muchas madres, de las que me hubiera gustado, que están atravesando lo mismo, y el miedo a cómo van a reaccionar los demás, porque además, si nombras, mi hijo falleció en ese momento, desaparece toda esa persona de tu entorno. De hecho, desaparecen tus amistades, incluso en la propia familia no se habla, se guarda un poco ese silencio, se habla de, hablo en mi caso, se habla de todo, de mi hijo, se habla mucho, se cuentan anécdotas, pero del momento de su muerte no se nombra por el motivo que murió, porque si hubiera muerto de otra forma, claro, incluso por un accidente de tráfico, seguramente lo habríamos hablado más.
0: Sí. Sí. Isabel, si usted me lo permite, es una valiente y sí, sabe sí, que puede estar ayudando a muchas familias. De ahí, entre otras cosas, nace la asociación, Isabel.
1: Sí. Bueno, en principio la idea pues partió de mi hija. A ella le cogió con 14 años, perdió todo el rumbo de su vida y decidió pues hacerse psicóloga para ayudar, porque ella vio muchos obstáculos. Visitamos muchos psicólogos, psiquiatras, pero nunca le daban una respuesta, ni a nosotros, pero más que nada nos preocupaba a ella como adolescente. Y ella decidió que quería hacer psicología para poder ayudar a otras personas. Entonces también pues decidió, vamos, lo pensamos, y en familia y tal, y formar un grupo en el que, esto, la Asociación de Prevención y Atención al Suicidio y Prevención al Suicidio, Volver a Vivir, para estar ahí para las personas que puedan necesitarnos. Somos un grupo de apoyo, nos reunimos familias, familiares que han perdido a un ser querido por suicidio, y ahí nos ayudamos mutuamente. Mi hija no actúa como psicóloga, sino como superviviente, porque, bueno, las personas que pasamos por este trauma nos llaman supervivientes, porque sobrevivimos a ese dolor, a esa pérdida, a ese sinsentido, a esa soledad, a ese aislamiento, todo eso. Tenemos que sobrevivir para seguir adelante. Y es muy duro, y de ahí le pusieron el nombre de supervivientes. Y ella, pues como superviviente, formamos esta,
0: qué bueno,
1: esta asociación. Y bueno, acuden personas, atendemos personas que no ayudamos nosotros, ¿eh? Vamos, yeah, a quitar, yeah, eso. Sí. Nos ayudamos, son de ayuda mutua. O sea, con nuestra experiencia ayudamos a ellos y ellos con la suya nos ayudan a nosotros. O sea, es un enriquecimiento mutuo, pero sí, por lo menos nos ayuda a salir de ese aislamiento, de ese estigma que no se puede nombrar fuera, que cuesta, que aunque los medios de comunicación lo están nombrando últimamente con más frecuencia. De hecho, aquí en Las Ponencias hay una chica periodista que, si me permite, voy a recomendarla, Yaisa Pereira, sí, trabaja en El Mundo, y ella trabaja mucho el tema este del suicidio, y ellos le dan visibilidad, pero en el ámbito de la calle no se nombra todavía, todavía sigue siendo un estigma, ¿vale? Entonces no puedes tratarlo de tú a tú con el resto. Y gracias a los grupos, pues vamos quitando ese aislamiento, esa soledad que sentimos los dolientes, las personas.
0: A ver, familias canarias, les voy a repetir: Asociación de Atención al Duelo y Prevención del Suicidio, Volver a Vivir. Querida Isabel, gracias por tanto, por compartir tus experiencias.
1: Estamos en Tenerife.
0: Sí.
1: Estamos en Tenerife. Creo que en otras islas, bueno, no tenemos conciencia de que haya en otras islas, por lo menos en Gran Canaria no hay. Aprovecho para decir que si se animan, pues bueno, se animan a hacer algún grupo, formar grupos, no tienes que ser experto en nada, solamente experto en tu dolor, y en eso los que atravesamos por esto somos bastante expertos, y reunirnos, buscar personas que quieran estar ahí apoyándonos mutuamente, y eso nos enriquece a todos, ¿sí?
0: Pues Isabel, el llamamiento está hecho, toda nuestra colaboración, lo que necesiten, por favor, recurra a nosotros, como tú has dicho, los medios de comunicación somos importantísimos,
1: sí,
0: y sí, por favor, dale un beso enorme, un abrazo enorme a tu querida hija, igual que el mismo que te mando para ti.
1: Muchísimas gracias a ustedes, y bueno, ya saben, nos buscan en la página web, sí, en internet y tal, y pueden contactar con nosotros en cualquier momento, ¿vale? Ahí viene el teléfono, dirección, todo, ¿vale?
0: Volver a Vivir, pues, es la Asociación de Atención al Duelo y Prevención del Suicidio. Gracias, Isabel, a vivir. Un beso, mi amor. Gracias.
1: Gracias a ustedes por abrirme las puertas.
0: Mujeres valientes que hablan de la muerte de un hijo por suicidio. 12 y 41, Canarias Mediodía.
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0: En Lanzarote, el municipio de Aría dispone desde esta semana de un servicio permanente de bomberos operativos las 24 horas del día, una medida demandada desde el Ayuntamiento norteño que pretende mejorar la respuesta ante cualquier incidencia que se produzca en el norte de la isla. Osvaldo Betancor, presidente del Cabildo Lanzaroteño.
3: En este momento vamos a dotar recursos humanos, vamos a dotar también infraestructura, vamos a atender también la emergencia en el mar con esa moto náutica que ven a mis espaldas. Pero lo importante es iniciar una dotación que permanezca en el tiempo, ¿no? Venir aquí y decir que lo vamos a hacer en época estival, creo que es lo fácil, ¿no? El compromiso de la presidencia, el compromiso de la vicepresidencia y con la colaboración del municipio es buscar un suelo, montar una infraestructura para que la zona norte, amén con la Graciosa, pues tenga esa seguridad que nos está reclamando los residentes, los turistas y también el fenómeno migratorio que vino para quedarse.
0: El Festival Fuerteventura en Música celebra hoy y mañana su vigésima edición en la playa de La Concha, en El Cotillo. Antonio Carmona encabeza el cartel de dos noches de conciertos, una cita que cumple 20 ediciones reivindicando la música, el mestizaje cultural, la conciencia ambiental y el respeto al entorno. Esta programación se completa con el FEM de día, gracias al trabajo de Cotillo Joven, que llenará las calles y espacios públicos del Cotillo con talleres y actuaciones musicales. Entre los artistas y colectivos participantes, a quienes escuchan a Chocolate Sexy, del que forma parte Guillermo González.
4: Cotillo siempre es para nosotros jugar en casa y la idea de disfrutar haciendo disfrutar, que fue por lo que nace el grupo, es lo que vamos a poder compartir. También siempre que uno van pasando ediciones, te acuerdas de cuando lo mirabas desde abajo y veías a otros grupos y querías estar y servir para que otros vengan después también, para que se siga haciendo música, porque tienes referentes, porque dices, bueno, si él es de aquí, que sale de Guijé y ha podido, pues ¿por qué no voy a poder yo también, no? Y que en el futuro se sigan sumando artistas locales con música para disfrutar y con mensaje.
0: Enseguida saludamos a Ángela Delgado, ya saben, presidenta de la Asociación de Agricultores y Ganaderos de Canarias, ASAGA. Antes, nuestra discoteca, la de Radio Nacional de España en Canarias. Título de la canción, 20 años, canta La Trova.
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0: mi queridísimo grupo Gran Canario La Trova, que celebró así en 2023 sus 20 años de trayectoria musical. Por cierto, con un gran concierto especial del que hablamos aquí ya, en el Auditorio Alfredo Kraus de Las Palmas de Gran Canaria. ¿Qué tal? ¿Todo bien? Buenas tardes, Canarias. Gracias por escuchar.
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0: El sector primario de Canarias ha presentado una movilización conjunta sin precedentes de organizaciones agrarias, empresariales y pesqueras para defender el programa POSEI, al que consideran, pues sí, lo es, uno de los pilares que ha permitido que Canarias siga produciendo alimentos, mantenga vivo su paisaje agrario y conserven miles de empleos vinculados al sector primario. Gustavo Rodríguez.
3: El POSEI nació precisamente porque Europa reconoció que las regiones ultraperiféricas necesitan un tratamiento diferenciado debido a sus sobrecostes estructurales. Defender el POSEI no es defender una subvención, es defender la capacidad de Canarias para seguir produciendo alimentos, generar empleo y preservar su territorio.
0: Nuestro gran canario Gustavo Rodríguez, presidente de la FEDEX, ASAGA, Asociación de Agricultores y Ganaderos de Canarias, su presidenta Ángela Delgado. Querida Ángela, buenas tardes. Bienvenida.
4: Buenas tardes. ¿Qué tal, Sergio?
0: Muy bien, cariño mío. Esto es que es la única posibilidad de supervivencia, ¿verdad, Ángela?
4: Sí, no queda otra porque no se olviden que vendemos prácticamente a precios de costo, a veces por debajo de coste, y el POSEI es lo único que viene a complementar esa pérdida de renta que tienen nuestros productores. Y si esto pues queda en manos de no se sabe qué programa y de no se sabe qué gobierno, pues probablemente lo que pase es que poco a poco y en silencio vayan cerrando todos nuestros productores.
0: Claro. Hemos llegado aquí gracias a ello, ¿no? Ángel, la lejanía, insularidad, doble insularidad, como tú dices, altos costes, escasez de recursos. Esto es una cuestión de supervivencia, de salvación del sector.
4: Efectivamente, ya la Unión Europea nos puso en un artículo separado de los gobiernos de los Estados miembros a los que pertenecemos. No se olviden que las regiones ultraperiféricas no solamente es Canarias y Madeira y Azores, sino que son también todas las regiones ultraperiféricas de Francia. Y somos, creo que son 11 regiones ultraperiféricas, que estamos todas englobadas en ese artículo porque se nos reconoce unas circunstancias muy especiales, que es que estamos muy lejos de lo continental, que tenemos dobles insularidades, triples insularidades incluso en algunas regiones, que tenemos pequeñas producciones, que somos pequeños productores con muchos problemas para producir. Entonces, todas esas vicisitudes que pasamos los que producimos en las regiones ultraperiféricas se compensan con esas ayudas POSEI.
0: Claro.
4: Entonces, ahora no se nos puede meter en el mismo saco con las producciones continentales, porque no solo perdemos nuestra identidad, sino que vamos a morir porque no podemos competir con ellos.
0: Efectivamente. Todos a una, Ángela, lo presentado ayer con manifiesto incluido, es trasladar este debate a toda la sociedad, porque es que influye en toda la sociedad. Lo jugamos mucho.
4: Sí, sobre todo que no le demos un me gusta, que tenemos muchos me gustas, y aquí ya, Sergio, ya que me das el micrófono,
0: sí, venga, todo
4: lo
0: tuyo.
4: Digo, por favor, no necesitamos me gustas, necesitamos que firmen esa petición que tenemos en change.org, porque esa petición se eleva al gobierno de la nación y se eleva a Europa. Entonces necesitamos más que me gustas, que también necesitamos que firmen todos los que puedan, los que de verdad estén involucrados con el sector, pero también los que les encante nuestro sector primario, que es fuente de vida. 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Por favor, échenos esa firma que tanta falta le hace al sector primario.
0: Buena fotografía la de ayer. Lo que estamos viendo, Ángela, tú siempre has abogado siempre por la unidad del sector. Sin precedentes, ¿no? Lo que estamos viviendo.
4: Sí, yo creo que tenemos que mirarnos. Hablamos ahora de las organizaciones, sí, agrarias, pero podemos desplazar esto a cualquier ámbito de la vida. Tenemos que ver lo que nos une, no lo que nos separa. Tenemos que sumar, no restar. Si al final defendemos, todos estamos de acuerdo en la defensa, todos estamos de acuerdo en esto. Si después queda un 1% en lo que no estamos de acuerdo, pues ya lo derivaremos en otra mesa y en otro momento. Pero si estamos de acuerdo en el 99% de las cosas, vayamos de la mano, aunemos esfuerzo, sumemos fuerza y no perdamos tiempo en debates tontos internos. Ningún agricultor ni ganadero es mi enemigo, por más que esté en COA o esté en UPA o esté en Palca. Somos productores todos y todos tenemos que ir de la mano a buscar nuestra propia mejoría, la de todos. Tenemos que olvidarnos del yo y dedicarnos al nosotros.
0: Estamos a tiempo por parte de la Comisión Europea, estamos hablando del periodo 2028-2034, pero ahora, tenemos que movernos ahora, ¿no, Ángela?
4: Sí, tenemos que movernos ahora porque a veces tiene señales de que todo va bien, que sí. Es lo que nos trasladan los políticos, y de repente ocurre una votación cuando nadie la espera y resulta que nos llevamos el palo, ¿no? En esto somos especialistas los canarios. Entonces, tenemos que, sin prisa pero sin pausa, seguir trabajando. Todas las administraciones ahora mismo, pues se va a hacer una campaña de que todos los ayuntamientos de las islas apoyen el POSEI, de que todos los cabildos apoyen el POSEI. Todas esas cartas se van a recabar, todos esos apoyos se van a recabar para elevarlos, para tener posicionado, digamos, todo lo que esté de nuestra mano. Por eso lo que está de nuestra mano es, pues, la audiencia que nos escucha, los que aman el sector primario y les gusta comer canario, y sobre todo si quieren pensar en el futuro, porque cuando desaparezca el sector primario en Canarias, vamos a comer al precio que quieran los importadores y las grandes cadenas y todo esto, porque no habrá competencia aquí.
0: Efectivamente, y hasta nuestro paisaje desaparecerá. 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
4: Exacto.
0: Salvar el posei.com, todo el mundo a firmar. Ángela, nos sumamos al apoyo y a la campaña, lo que necesiten como siempre. Gracias, querida presidenta.
4: Un abrazo muy grande,
0: igualmente,
4: Sergio.
0: Igualmente, gracias,
4: abrazo.
0: Mi niña.
4: Gracias.
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0: El pueblo que recuerda su historia nunca perderá su identidad. Bajo esta premisa y en el marco de las fiestas del Carmen 2026, el Ayuntamiento Majorero de La Oliva impulsa el proyecto Memoria y Sal. Una obra teatral inspirada en el pueblo de Corralejo, su gente y la forma particular de vivir en donde el mar lo abarca todo. Nacho Cabrera, su director.
5: No es fácil, no es habitual que la gente cuente su propia historia a través de una obra de teatro, a través de la música. Es verdad que nos encontramos por ahí textos y trabajos de grupos profesionales que cuentan historias de... Pero que la gente cuente su propia historia es difícil. Tengo dos municipios en mente, Ingenio, Agüimes, y con historias bien distintas, pero este, que es más complejo, que en un paraje natural, que en la playa y tal, es difícil de encontrar.
0: Y afortunadamente lo has encontrado, querido Nacho. Buenas tardes, bienvenido.
6: Buenas tardes, querido Sergio. ¿Cómo estás?
0: Muy bien, ahora mejor que tú nos acompañes y nos has cogido a todos de la mano para llevarnos a las cosas buenas que tú haces.
6: Tú sabes que esta es la casa de todos y aquí ponemos a todos en consonancia.
0: Ahí me gusta, ahí me gusta. Oye, ojalá hubiera una historia en cada municipio de Canarias, ¿no, Nacho?
6: Sí, sería súper bonito, porque en el fondo lo que venimos a hacer es contar la historia de un pueblo por su propia gente, con una estructura profesional que les rodea, con un montón de gente trabajando por ellos, pero su propia historia. Es decir, escribir la historia con ellos, de la mano, en este caso, de la gente de Corralejo.
0: ¿Qué va a ocurrir en el Muñito Chico de Corralejo? Cuéntale a la audiencia, por favor.
6: Bueno, vamos a ver el domingo en la noche distintas escenas de la vida de aquel corralejo de hace muchos, muchos años, unas cuantas décadas, a puertas de las fiestas del Carmen, cómo preparaban la fiesta, cómo esperaban que sus marineros llegaran, cómo todos empezaban a articular desde la decoración de su calle hasta lo que pasaba en el interior de las casas. Es una historia, la verdad, súper bonita, que uno también va descubriendo poco a poco.
0: La implicación vecinal creo que te ha sorprendido hasta a ti.
6: Es impresionante, sí. Pero es impresionante, de verdad te lo digo. Es una cosa que se nos ha deportado todas las previsiones. La gente tocaba la puerta y decía, oye, yo quiero participar, oye, quiero un papelito. Nosotros nos hemos visto escribiendo escenas, oye, que hay una vecina más que quiere participar, pues venga, aquí la ponemos. Venga, que es que hay un marinero más, un pescador que quiere entrar, venga, aquí lo ponemos. Es que ha sido de locos, pero ha sido súper maravilloso, muy bonito, muy bonito.
0: Qué bueno. Es una gran fotografía, por así decirlo, ¿no? Es para preservar, muchas cosas ya no están, pero están los recuerdos, ¿no, Nacho? Las voces, las emociones, las formas de vivir.
6: Sí, ayer incluso hablaba con gente que decía que ellos vieron construir el muelle de ahora. Ayer mismo celebrábamos el 80 cumpleaños de una de las actrices que estaba allí encima de la arena. Ayer mismo veíamos cómo había gente que se emocionaba al recordar a su tío, a los apodos marinos de toda la vida. Y esa fotografía que tú cuentas es probablemente una fotografía al recuerdo seguro, pero también una fotografía para que la gente nueva y sobre todo esta tierra que convive codo a codo con el turismo de una manera desaforada, pues tenga presente. Así que esto es lo que fuimos, esto es lo que hemos heredado y hacia aquí debemos caminar.
0: Qué bueno. Tú eres un reconocido director teatral, autor teatral, estás acostumbrado a los estrenos, a un mundo profesional. Esto es mucho más que una representación teatral, esto es un proyecto comunitario, ¿no, Nacho?
6: Sin lugar a dudas, sin lugar a dudas. Incluso hasta la manera de construirlo ha sido distinto. Hemos tenido todo que aprender, que se construye un texto para que luego se le ponga en manos de la gente y la gente lo deconstruye, lo destroce y diga, pues esto no se decía así, esto se decía de esta manera, o aquí no se le llama baja, aquí se le llama no sé qué, o en Lobos había, cuando había cualquier desgracia, veíamos el fuego en Lobos que nos avisaba. En fin, hemos empezado a construir un texto con la certeza de que cuando lo rebotáramos a la gente lo iba a hacer suyo y nos lo iba a cambiar sistemáticamente. Y esa es la grandeza de todo esto, es decir, estar preparados, tener cintura, estar prevenidos para lo que vaya surgiendo el día a día. De hecho, te digo que hay escenas que van a acontecer el domingo que sabemos más o menos por dónde van a ir, pero que hemos dado una libertad, por ejemplo, a los marineros para que cuenten

0: patrimonio cultural y social estupendo. Nacho Cabrera, y ojalá que, como decíamos al principio, a partir de ahora, tú citabas esos hitos en Gran Canaria, se multiplicará por todos los municipios. Nacho, ojalá. Éxitos. Que sea una maravilla, que lo va a ser el domingo, ¿vale?
1: Querido Sergio, muchísimas gracias y gracias por estar siempre con la gente.
0: A ti.
1: Con la gente.
0: Un abrazo eterno. Adiós, mi niño. Adiós.
1: Chao.
0: Y es lo que intentamos. Y llevamos décadas en ello. Cerramos este primer tramo de radio.
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0: La octava edición de Starmus, el Festival Internacional de Ciencia, Música y Arte, llegará a Tenerife y La Palma del 17 al 22 de octubre, con una programación marcada por la intervención de premios Nobel, científicos, físicos, ecologistas, astronautas y artistas internacionales como Andrea Bocelli o Brian May o Sarah Brightman. El doctor Gary Israelian es cofundador de Starmus y Migdalia Machín, la consejera de Ciencia, Innovación, Universidad y Cultura del Gobierno Canario.
3: Artistas de primera línea que comunican ciencia, que apoyan ciencia, que colaboran con ciencia. Eso es lo que está intentando Starmus.
4: Al final lo que se trata es de poner en valor lo que puede dar esta tierra, como es única para la hora de hacer ciencia y también a la hora de que es una ciencia de excelencia y que puede ponernos en posición en el mundo.
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0: Wow, Sarah Brightman es una maravilla, como Andrea Bocelli, por supuesto, y que les voy a contar de Brian May. Bueno, y la parte científica y de divulgación del Starmus, toda una referencia internacional que contaremos como siempre aquí. Enseguida volvemos a la 1:10, ¿vale? Tras el avance del diario de las 2, la 1 en nuestro archipiélago. No se me vayan, que tengo muchísimas cosas más que contar.
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7: Son las 2, la 1 en Canarias.
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7: ¿Qué tal? ¿Cómo están? Buenas tardes. Primer viernes de julio, último día de trabajo para muchos antes de las vacaciones, mientras la política sigue enredada a cuenta de la imputación de la directora de la Guardia Civil, Mercedes González, por el caso Leire, y España sigue celebrando el paso a octavos de la selección tras derrotar a Austria. Enseguida vamos con todo, pero lo primero es ver cómo están las carreteras en este inicio de la primera operación salida del verano. Desde hoy hasta el domingo se esperan casi 5 millones de desplazamientos y ya empiezan a registrarse las primeras retenciones. DGT, Marta Mínguez, buenas tardes.
9: Buenas tardes. En estos momentos, pendientes de varias incidencias en Castellón, un incendio complica la AP7 en Peñíscola en sentido Valencia y varios alcances. En Alicante, la AP7 en Elche, sentido Alicante capital. En Huelva, en la entrada por la A49 en Chucena y las salidas de Sevilla por la AP4 en Las Cabezas de San Juan y A4 en Dos Hermanas. Al margen de estos siniestros, complicaciones en la circulación en las salidas de Madrid por la A1 en Circuito de Jarama, A2 en Torre A3 en Rivas, A4 en Pinto, A5 en Arroyo Molinos y A6 en El Plantío. Se complica en Valencia su entrada por la A3 en Loriguilla, el resto de salidas de Sevilla por la A49, A66 en Camas y la A49 en Huevar. Tráfico intenso en Málaga, en la A7 en Fuengirola y San Pedro Alcántara en ambos sentidos y en Cádiz, en la A7 en San Roque hacia Algeciras.
7: Operación salida a las puertas de una nueva ola de calor, la segunda del verano. La EMED ya la confirma, acaba de emitir un aviso especial por temperaturas extremas a partir del domingo y al menos hasta el martes. Jacob Petrus, buenas tardes.
10: Buenas tardes. Mucha precaución, mucha atención a las previsiones meteorológicas porque hablan de temperaturas muy altas y además persistentes. Buena parte también de la semana que viene, aunque hay más dudas a partir del miércoles en la previsión. Eso quiere decir que este fin de semana, sobre todo, tendremos avisos de color naranja en el Valle del Guadalquivir, en la cuenca del Guadiana y de la del Tajo por temperaturas máximas entre los 40 y los 42 grados, pero también avisos naranjas, por ejemplo, en la cuenca del Ebro, en la provincia de Girona o en las Rías Baixas, aquí entre 37 y 39 grados a mediodía. Evidentemente también las mínimas muy altas de madrugada. Todo este panorama con bastantes nubes mañana en la cornisa cantábrica, aunque con tendencia a desaparecer, y a partir de mediodía con nubosidad de evolución en el interior peninsular, donde podrían producirse algunos chubascos dispersos. En las Islas Canarias con nubes en el norte, y atención porque con este panorama el peligro de incendios durante los próximos días en España se va a disparar.
7: Gracias, Jacob. Precisamente el incendio de Leciñena en Zaragoza, que afecta a unas 3.000 hectáreas, está prácticamente perimetrado, aunque sigue preocupando el viento que se espera a partir de esta tarde. También el viento es lo que está impulsando el incendio, que desde primera hora afecta al municipio de

0: La Bisbal d'Empordà en Girona y que ha obligado a confinar a los vecinos de varios núcleos de la zona y a 150 niños en una casa de colonias. Buscamos la última hora, Gemma Esteva.
1: A esta hora trabajan en la zona unas 60 dotaciones entre medios terrestres y aéreos. Los esfuerzos se centran en evitar que las llamas alcancen el macizo de las Gavarras. Los bomberos utilizan también aviones anfibios que permiten realizar descargas de agua de forma continuada.
2: Garantir también doncs, això, que no afecti a la massa boscosa. Però...
1: Óscar Aparicio, el alcalde de la Bisbal, explica que el viento ha provocado varios focos secundarios y está empujando el flanco izquierdo del incendio hacia la zona forestal. El fuego se ha declarado poco después de las 9 de la mañana junto a la carretera GI-660, que permanece cortada por seguridad. A estas horas siguen confinadas varias casas diseminadas, una urbanización y una casa rural con 150 menores. Todos se encuentran fuera de peligro, aunque seguirán confinados debido al denso humo que hay en la zona.
0: Y el gran tema de conversación esta mañana, la victoria de la selección española de fútbol en 16avos del Mundial. Anoche en Tablero Deportivo llegamos al éxtasis. A la selección austríaca para firmar el pase a los octavos de final y despejar todas las dudas para ser candidatos a llegar a la final. Es España, Austria ya es historia. Lo siguiente será el próximo lunes ante Portugal. Daniel Ampuero, buenas tardes.
3: Los tres goles, pero sobre todo el juego y el pico de forma de los jugadores que participaron volvieron a hacer subir la cotización de esta selección para llegar lejos en este Mundial. Enviado especial Antonio Muelas, muy buenas.
4: ¿Qué tal? Buenas tardes. Así es, España ya comienza a preparar el duelo de octavos de final ante Portugal. El equipo de Luis de la Fuente, después de ayer hacer un gran partido ante Austria con una actuación estelar de Mikel Oyarzabal, con 2 goles, 4 en total, y además con las buenas sensaciones de recuperar a Jeremy Pino y Víctor Muñoz, en principio para este partido ante Portugal, y quién sabe también si a Nico Williams. La selección entrena a las 8 en Los Ángeles, a la 1 de la madrugada viajará hasta Texas. En Dallas jugará el lunes los octavos de final ante Portugal.
3: Tras el pitido final, las calles se llenaron de banderas y camisetas rojas y amarillas para festejar el pase a los octavos de final del próximo lunes. Los aficionados de la Roja volvieron a creer en la selección y se llenaron de confianza.
5: Campeona del mundo.
6: Yo igual la veo campeona, pero tenemos que mejorar un poquito.
7: Campeones, pero hay que apretar.
6: A esta selección le hace falta el mejor Nico, que no está.
7: Yo creo que España está demostrando que poco a poco vamos ganando profundidad, como en la Eurocopa, y que solamente nos falta afinar un poco más la puntería.
0: Bueno, a partir de media volvemos a Estados Unidos, viernes, con muchas otras noticias, empezando por la resaca de la imputación de la directora de la Guardia Civil por el caso Leire Díez. Marta Mazagatos, buenas tardes.
8: Buenas tardes, Rosa. Varias asociaciones de la Guardia Civil están pidiendo la dimisión de Mercedes González por esa imputación. A partir de las 2:30 les escuchamos. El gobierno acaba de insistir en que estamos en una fase inicial de la investigación, mientras la oposición vuelve a pedir elecciones por la acumulación de escándalos. Sandra Gallardo, buenas tardes.
9: Buenas tardes. Ni dimisión ni cese. Tras la imputación de Mercedes González por sus contactos con Leire Díez, la portavoz del gobierno sigue apoyando a la directora de la Guardia Civil.
10: Estamos en una fase embrionaria. Vamos a respetar también las explicaciones que ha dado y que va a seguir dando la directora general de la Guardia Civil. Insisto, mantenemos la confianza y dejemos que la justicia haga sus investigaciones y respetemos los tiempos de la justicia.
9: Sumar, Bustinduy pide tiempo antes de exigir dimisiones.
11: En función de esas pruebas, pues evidentemente se tomarán las decisiones pertinentes.
9: El PP insiste en su cese, para Feijóo es insostenible.
12: ¿Alguien se cree que la directora general de la Guardia Civil imputada realmente está preocupada por las condiciones de trabajo de los agentes de la Guardia Civil?
9: Y Abascal sitúa a Sánchez al frente de la trama.
13: Y no dimiten. Y Sánchez no les cesa. No les cesa porque esa trama criminal la dirige Pedro Sánchez.
9: La directora de la Guardia Civil y su número 2 están citados el 16 de julio en la Audiencia Nacional.
8: Igualdad acaba de confirmar el asesinato machista de Lourdes en Alicante, el número 27 este año. El marido ya está detenido, también ha matado a una de sus hijas y herido a otra, Lamberto Calduc.
14: El presunto asesino tiene 53 años y presuntamente acuchilló a su mujer Lourdes de 51 y a su hija Lucía de 20, mientras la otra hija de 26 está hospitalizada de carácter grave sin que su vida corra peligro. El supuesto autor también fue hospitalizado por sus heridas, pero ya se encuentra detenido en dependencias de la Guardia Civil. Los hechos ocurrieron sobre las 8 de la tarde. Los agentes recibieron el aviso a través de emergencias por la hija superviviente, quien llamó al 112 y dio la voz de alarma. Todos son de nacionalidad española y no constan antecedentes en el sistema Biogen.
8: Recordamos el teléfono 016 de ayuda a mujeres víctimas de violencias. Y en Barcelona, los Mossos buscan a los autores del asesinato anoche a tiros en un parque de un adolescente de 15 años. La investigación apunta a un enfrentamiento entre bandas. Josep Lluís Trapero, director de la policía catalana.
5: L'assassinat d'un menor de 15 anys.
8: Dice Trapero que el asesinato de un menor es una línea roja de la máxima gravedad. Se trata de la séptima víctima por arma de fuego este año en la capital catalana. A partir de las 2:30 estamos allí. Del exterior, Venezuela, segunda jornada de luto oficial por los terremotos que causaron al menos 2.600 muertos, y a pesar de haber pasado 9 días, sigue la búsqueda de posibles supervivientes. Enviados especiales de Radio Nacional, Luis Montero, Beatriz Viaño, buenas tardes.
15: Buenas tardes. Tras el rescate de Hernán Gil, las posibilidades de encontrar supervivientes son ya muy pocas. En medio de una calle reducida a escombros, Rafael se derrumba. La desolación por la pérdida de su hermana se mezcla con la tranquilidad de saber que acaban de localizar su cadáver y que los rescatistas se preparan para recuperarlo.
16: Un aliento es lo que yo quiero, porque si lo dejamos para cuando venga la extracción del edificio, no me van a entregar nada.
15: Nos transmite su indignación por la precariedad de medios en La Guaira. Cree que con más maquinaria y tecnología se podría haber salvado muchas más vidas. Una crítica que la prensa internacional le trasladaba anoche a la presidenta Delcy Rodríguez, que sigue defendiendo su gestión.
8: Y vamos a los mercados y un Wall Street hoy por la fiesta nacional de mañana. Las bolsas europeas están encarando el fin de semana con subidas. Bolsa de Madrid, David Martínez, buenas tardes.
17: Sí, avances que se aceleran ahora mismo y que llevan a que en este momento el IBEX 35 alcance nuevos máximos históricos. El índice de referencia de la bolsa española sube un 0,7% y supera los 19.800 puntos. El impulso viene de la mano de las acereras del IBEX. ArcelorMittal suma más de un 3,5% y Acerinox cerca de un 3%. También energéticas como Iberdrola, Endesa o Acciona están entre las mejores. Subidas hoy sin Wall Street, como dices, que adelanta un día el festivo por el 4 de julio.
0: Gracias, David. Gracias, Marta. Pues con todo esto y más volvemos a partir de 12:30. Ahora se quedan con la información más cercana, la de sus comunidades.
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0: que son además un adelanto de nuestro informativo Archipiélago Noticias a partir de las 2 de la tarde en la edición y presentación. César Fernández Trujillo. César, buenas tardes.
1: ¿Qué tal? Buenas tardes, Sergio. Continúa el debate sobre el retraso en la puesta en marcha del Centro de Vulcanología, que tendrá sede compartida en La Palma y en Tenerife. A las críticas ayer del presidente del Cabildo Palmero, Sergio Rodríguez, que calificó el retraso de estrategia de bloqueo deliberado por parte del Estado, hoy se ha sumado el propio presidente canario. Fernando Clavijo explica que el convenio que ha planteado el Gobierno Central para la creación de este centro no responde a las aspiraciones de Canarias en cuanto al papel que debe cumplir. Un papel que sí cumplen otros organismos científicos que ya tienen sede en Canarias.
2: Como tenemos otros institutos, el de enfermedades tropicales o el Instituto de Astrofísica de Canarias, ¿no? Y ese es el modelo con el que nosotros queremos ir. Ese modelo no es el que entendemos que nosotros se está reflejando en la creación de este instituto y es a lo que aspiramos.
1: Desde el Gobierno Central, tanto el Ministerio de Ciencia como el de Política Territorial no entienden la polémica. Recuerdan que la apuesta por Canarias como sede de este centro vulcanológico es inequívoca y que fue incluso a instancias del propio Gobierno de España. Escuchamos al ministro Ángel Víctor Torres.
3: Lo que hemos hecho desde el Gobierno de España, repito, a iniciativa del Gobierno de España, sin ninguna obligación por parte de ningún estatuto de nada, más que de un decreto del propio Gobierno de España, es descentralizar el Centro Nacional de Vulcanología, que por supuesto tiene obligaciones de todas las partes, también del lugar que quiera aspirar a tener ese centro.
1: Declaraciones de Torres. Esta mañana se reunía en su calidad de secretario general del PSOE canario con representantes del Consejo Escolar de Canarias y de la Plataforma en Defensa del 5% del PIB dedicado a educación. Mientras en el Parlamento, también en el ámbito educativo, debate esta mañana entre Gobierno y oposición sobre el futuro contrato programa con las dos universidades públicas. La consejera de Universidades, Mitalia Machín, afirmó que ese nuevo contrato está en la fase final de elaboración, no solo con la dotación presupuestaria, sino también con los objetivos. Desde la oposición, Carmen Hernández, de Nueva Canarias, no entiende cómo se ha tardado tanto. Las escuchamos.
4: No se trata solo de una cuestión económica, que obviamente es importante para la estabilidad a la universidad. Se trata que también hay que exigir unos objetivos, y eso también se ha hablado con las universidades.
5: Llevan ustedes 3 años para definir los objetivos y la excelencia universitaria. Yo estoy segura que las universidades desde el minuto uno tenían claro los parámetros que tienen que ver con la calidad y con la excelencia.
1: En lo laboral, trabajadores del transporte sanitario se han concentrado hoy ante las sedes del Gobierno canario en las dos capitales para reclamar mejoras laborales y salariales en la negociación que mantienen con las empresas concesionarias del servicio. Los sindicatos acusan a la consejería de no sentarse con el comité de huelga y sí hacerlo con las empresas. El conflicto afecta a unos 2.500 profesionales y denuncian que en algunas categorías necesitan complementos para alcanzar el salario mínimo. Jonathan González, responsable de Uso Canarias.
6: Un sector tan importante, con 2.000 horas de formación, un grado medio de técnico en emergencia sanitaria, no puede estar cobrando la hora nocturna 98 céntimos, no puede ser.
1: Y en cuanto al tiempo, sigue el calor, el riesgo extremo para la salud por radiaciones ultravioletas, una situación que se mantendrá hasta el próximo lunes. Además, de cara al próximo domingo, aumento de las temperaturas y alerta por riesgo de incendios forestales. En este momento, en zonas de costas, los termómetros alcanzan entre 29 y 30 grados.
0: Muy bien, gracias, César.
1: Hasta luego.
0: Titulares del deporte ahora con Asun Hernández Guerra. Asun, buenas tardes.
7: Buenas tardes, Sergio. Ya tenemos a España en octavos de final del Mundial. Tras el 3-0 de ayer ante Austria en Los Ángeles, los goles de hoy Arrasabal y uno de Pedro Porro, se verán las caras los nuestros con Portugal el lunes en Dallas. Un equipo iluso que la pasada madrugada también ganaba por 2-1 a Croacia. También en octavos Suiza, 2-0 a Argelia, y esta tarde noche Australia, Egipto y Argentina, Cabo Verde. En lo de casa, el Club Deportivo Tenerife ha actualizado cifras de abonados. Tras 2 semanas operativa la campaña, ya son 5.718 los abonados blanqueazules. Y en Liga F, el Costa Deje ha anunciado su quinto fichaje. Se trata de Enar Muiña, la centrocampista asturiana que procede del Deportivo Abanca, y viene a sumarse a Natalia Padilla, María Martí, Ari Mingueza y Alba Pérez. En baloncesto, presentación del nuevo director deportivo del Club Baloncesto Gran Canaria, Francesc Sorana, que ha confirmado que Bruno Savignani será nuevo técnico. técnico y que siguen seguro jugadores como Alosén y Miki Salvó. Victoria también ayer de la selección ante Dinamarca por 109-81. Arranca mañana en Pozo Izquierdo la 38ª edición de la prueba del circuito mundial en olas de windsurf. Hablaremos de esa previa del inicio de competición. La sexta Challenge Beach Volley Cup Isla de Gran Canaria volverá a reunir entre el día 9 y el 12 de julio en la playa de las Canteras a 61 parejas masculinas y femeninas de la élite nacional e internacional de volei y playa, y se ha presentado el desafío hermanamiento entre lucha canaria y lucha coreana por parte, esa presentación hoy llevada a cabo por el consejero Posi Suárez, una iniciativa que lleva por lema Juega Europa 2026 y que incluye una competición, como decía, de lucha canaria y otra de lucha coreana en la playa de las Canteras. Todo con detalle, como siempre, Sergio, sobre las 2:30.
0: Esa es la cita, ya saben, la de Archipiélago Deportes.
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0: Venga, brindamos en nuestro aperitivo. La playa de la Restinga, sí, en el Pinar del Hierro. Isa, por 10º año consecutivo su bandera azul. 10 años ya. Magali González, concejala de Turismo, buenas tardes. Bienvenida.
10: Hola, buenas tardes.
0: Felicidades. Feliz aniversario, además.
10: Gracias, gracias. Estamos muy contentos que sí, son 10 años y la verdad que estamos pues bastante contentos.
0: Efectivamente. Recuerdo perfectamente, además, la primera vez que izaron esa bandera. Estamos ya una década después, Magali, y esta es la gran demostración que lo difícil no es llegar. Digo, la exigencia estaba ahí, que se consiguió, sino saberse mantener año tras año.
10: Sí, la verdad es que sí. Siempre nos lo dicen, que no es tanto conseguirla, que también, sino mantenerla. Y es la verdad que sí, todos los años pues tenemos que hacer pues un pequeño esfuerzo, manteniendo lo que tenemos y mejorando distintas cosas pues para seguir conservando ese galardón.
0: Efectivamente, con esa particularidad, además, ¿no?, que estar enclavada dentro de un puerto, Magali, más mérito.
10: Sí, de hecho también hemos estado hablando con Puertos Canarios, porque al final decirlo pues que también es un reto, o sería un reto conseguir que Puertos Canarios también izara la bandera, que creo que este año han conseguido como 5 banderas en diferentes puertos de Canarias, y también le hemos animado a trabajar juntos pues también para tener esa bandera azul dentro del puerto.
0: Efectivamente, miren, es un reconocimiento a muchas cosas, a sus dotaciones, a su respeto al entorno natural, a la calidad del agua, a los servicios, a muchas cosas. Y a lo que siempre apelamos, ¿no, Magali? A la colaboración de todos los vecinos, de los visitantes, porque mantenerla en perfecto estado es cuestión de toda la ciudadanía.
10: Sí, y este año ha sido, pues, o este año, los últimos años ha sido un reto todavía mayor. Recordamos que la playa está dentro del puerto al que están llegando embarcaciones, las pateras, los cayucos, que a veces pues alguna se ha hundido, y aún así, a pesar de todos estos inconvenientes, también se están poniendo los nuevos pantalanes que levanta pues el lodo del fondo en esas obras, y aún así, con todas estas obras y con todas estas cosas que han sucedido durante los últimos años hemos conseguido tener el agua en óptimas condiciones, que es al final lo primero, lo imprescindible, eso, que el agua de bien, que se recogen muestras cada 10 días, entre 10 y 15 días, y lo hemos conseguido a pesar de todas estas cosas que han acaecido.
0: Efectivamente. Oye, que no quiero que se me ponga celoso, la Restingolita, el centro, de nuevo Centro Azul, ¿cierto?
10: Centro Azul nuevamente, sí.
0: Qué bueno.
10: Para visitantes, donde se explica un poco lo que fue la erupción volcánica del volcán Tagoro hace ya también unos 14 años, y bueno, ahí estamos.
0: Efectivamente. Por cierto, tanto la playa La Restinga como Tacorón, el servicio de socorrismo, especialmente en verano, activo, ¿no?, hasta septiembre.
10: Sí. Ya tenemos los dos activos hasta septiembre. En La Restinga, pues bueno, la verdad que está dentro de un puerto y el agua pues es tranquila.
0: Sí.
10: Y en Tacorón, aún estando dentro del Mar de las Calmas, hay veces que viene el tiempo sur y mar en tierra, y la verdad que se nos hace necesario tener ese servicio, al menos en verano.
0: Oye, ese agradecimiento, tú lo has hecho, la felicitación, Magali, extensiva a todos los vecinos y vecinas del municipio. Hablábamos de Puertos Canarios, de los agentes socioeconómicos, ¿no?, su trabajo y empeño también ha estado ahí, ¿no? Conjunto al ayuntamiento.
10: Sí, tanto los centros de buceo como los pescadores de la Restinga, todos los que tienen embarcaciones allí, si ellos no hacen un uso responsable del puerto, pues por claro. mucha labor que nosotros hiciéramos, las aguas no estarían en óptimas condiciones. Así que también, por supuesto, es un agradecimiento a ellos.
0: Qué bueno, yo supongo que ya los fines de semana se nota sobre todo, ¿no? La cantidad de gente, ¿no?
10: Sí,
0: abajo, ¿no?
10: Hay veces que la playa de la Restinga es una piscina, porque solamente ves puntito, el agua toda totalmente en calma y dices, si esto es una piscina.
0: Qué bueno. Y eso les viene muy bien a la economía del municipio y particularmente de esta localidad. Oye, las fiestas del Carmen, por último, ¿a la vuelta de la esquina?
10: Sí, nada, ya el lunes o el martes ya empezamos con los actos. Y sí, ya está todo el mundo en modo fiesta.
0: Pues ya saben, los que nos estén escuchando en tantos rincones de Canarias, que tengan planeado un verano pasando por el Hierro, ya saben, les esperan concejala de turismo con los brazos abiertos, como siempre, en el Pinar.
10: Sí, por supuesto.
0: Muy bien, como tiene que ser. Querida Magali, enhorabuena. Ya veo que ondea la bandera, como tiene que ser, en esa playa de la Restinga. Muchas gracias y feliz verano, como siempre.
10: Venga, igualmente. Muchas gracias. Hasta pronto.
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0: Venga, seguimos con ese recorrido, buen recorrido que podemos detener ya por este viernes y por esta semana, en Ingenio, en la Fundación Canariana Nino Díaz Cutillas, donde siempre nos encontramos, por nuestros vínculos, además los de esta casa, Radio Televisión Española, como en casa. Nos hacen sentir como en casa, porque lo estamos. Bueno, que tienen un programado para este fin de semana, un bonito, yo creo que una bonita iniciativa, en dos pases. Nos invitan, me gusta hasta el nombre, nos invitan a un mañaneo folclórico.

0: y barrio.
1: Van a estar los Faicanes, por ejemplo, con el grupo de música, sí, nuestros hosteldenses y el buen gofio elaborado por la molinería Perejil de la zona del Doctoral de Santa Lucía de Tirajana. Esto es unir música, gastronomía, tradición, y qué mejor que en ese marco el de la Fundación Nanino Díaz Cutillas, que hacen un trabajo extraordinario. Mucho tiene que ver Abraham Ramos en ello. Querido Abraham, buenas tardes. Bienvenido.
2: Buenas tardes, ¿qué tal?
1: Bueno, que han ganado muchísimo contigo en la fundación, que lo sepas, y tu trabajo.
2: Bueno, es de agradecer. Siempre cuando voy ahí por el cabildo me dicen, oye, Abraham, está hoy en la labor que estás haciendo. Y yo, hombre, yo sin los compañeros tampoco ahí, pues no puedo hacer mucho, ¿no? O sea que más que agradecido.
1: Ha sido muy buen fichaje, ya se lo decía Fernando esta mañana, desde luego que lo ha sido. Has tenido una mañana, yo sé que ocupada, con montando exposición. Bueno, esto... me encanta lo del mañaneo. Es unir muchas cosas, ¿no? En una cita que va a tener dos pases. Cuéntale, por favor, a la audiencia.
2: Sí, bueno, el título pues ya indica, ¿no? Que el evento va a ser por la mañana. Está ahora la moda de los tardeos, ¿no? Por ahí, pues qué mejor que hacer un mañaneo folclórico. Y lo que vamos a hacer son dos pases, a las 11 y a las 12, donde va a participar el grupo Los Faicanes. Todos conocemos a este histórico grupo proveniente de Telde. Y entonces va a haber tres cositas. O sea, cuando la persona que llegue,
1: sí,
2: va a ver primero, se va a hacer una pequeña visita muy rápida por el museo, donde están todos los objetos de Nanino Díaz Cutillas. Y luego se hará un pequeño conciertito de los Faicanes. Y terminaremos con una degustación de la molinería Perejil, que Adrián, pues, es una persona maravillosa que se apunta a colaborar con nosotros cuando haga falta, y va a ser una pequeña muestra de productos relacionados con el gofio. Y bueno, entonces está en dos pases. Es un aforo súper limitado, porque todos sabemos que la fundación, pues, el lugar es chiquitito. Entonces estamos pensándolo porque es algo para 20, 25 personas cada pase. Quedan poquitas plazas ya en cada pase, o sea que parece
1: corran,
2: que la acogida está siendo muy buena. Exacto. Y bueno, la intención es un poco, pues, mezclar folclore con pasar un buen ratito por la mañana, vivir una experiencia diferente, disfrutar de los productos de la molinería y, por supuesto, pues, acercar a la gente, pues, lo que ha sido Nanino Díaz Cutillas, todos sus objetos, y también, que por eso está ocupado esta mañana, la exposición que tenemos ahora, que ha realizado, pues, un centro educativo aquí de Ingenio, como es el Instituto de Ingenio,
1: sí,
2: relacionado con el calado. O sea, hay muchas piezas de diferentes disciplinas artísticas que tienen que ver con el calado y están ahí dentro también,
1: ¿no? ¿Y qué tal? ¿Qué tal el resultado? ¿Cómo va a quedar, Abraham?
2: Pues yo creo, mira, estamos terminando de colocarlo y la verdad que ha quedado maravilloso. La sala invita a que todos estos productos así, sí, relacionados con el arte y el patrimonio, pues, se expongan. Queda maravilloso. Y encima las luces que están puestas viradas hacia las paredes, pues nada, le da un toque maravilloso. Y nada, invitar a la gente, que aparte el mañaneo, pues también pueden venir a la exposición. Y nada, pero sobre todo, mañana el mañaneo, pues va a tener,
1: claro,
2: va a tener un rinconcito bonito.
1: No, mira, y que lo han planteado, me encanta, como una experiencia. No es que vayan a ver solo no se trata de ir a ver un concierto, se trata de vivir la experiencia con Faicanes, con la muestra y degustación de ese gofio. Unimos música y tradiciones, y producto, nuestro producto más emblemático, el gofio, digo. Y yo creo, Abraham, que es una buena manera, además, para los que no hayan tenido la oportunidad, de conocer la propia fundación y el trabajo, ¿no? Y la propia casa y lo que haga,
2: sí,
1: lo que alberga.
2: Sí, sí, ahora que ya desde enero, pues, se ha arrancado con esa programación semanal.
1: Sí.
2: Al principio, que la gente va como, ah, vale, ya conocemos la fundación, por supuesto, es maravilloso, estamos ahí. Pero ahora que se acercan de verdad, que se meten en la sala, que escuchan a alguien cantando prácticamente directamente, no necesita micrófono, no necesita microfonía de ninguna, ¿no? Y lo escuchan, digamos, otra vez a ese punto más otra vez original, ¿no? Y disfrutar de la sala. Todo el que sale dice, qué guay, Abraham, ¿cómo hacemos para volver a venir de nuevo? ¿Cómo podemos repetir? Y la verdad que el acogimiento está siendo, la verdad que, maravilloso, ¿no? O sea, la gente tiene ganas de repetir, cada vez se suma más gente, cada vez se repite más el hecho de que tengo que decir a la gente, oye, está el aforo completo, está el aforo completo.
1: Qué bueno.
2: O sea que, la verdad que, te agradecer.
1: Está funcionando muy bien, lo sé, doy fe de ello, el trabajo que están realizando con esa programación estable, prácticamente semanal, como tú dices. Y no podía ser de otra manera. Miren, es él, sí, nuestro Abraham, conocido tiplista, músico, y que estás privado con el cometido y lo estás haciendo estupendamente, Abraham. Lo quería decir aquí públicamente.
2: Ay, pues sí, la verdad que yo estoy disfrutando el trabajo, ya no solo la parte de la programación. Sí. Yo me dedico a la parte también pedagógica de la fundación, sí. Llevar exposiciones a institutos, etcétera, y la verdad que... yo estoy disfrutando del trabajo, te digo, agradecido que me hayan cogido con los brazos abiertos, de que acepte todas las locuras y propuestas que uno se le ocurre y la verdad que, vamos, disfrutándolo, sí.
1: Benditas locuras, ya saben, pues si les apetece ese mañaneo, en la jornada de mañana, corran ya, porque quedan muy poquitas plazas, y si no, tranquilidad, que lo volveremos a repetir. Con otro plantel, ¿te parece?
2: Yo creo, seguramente se irá repitiendo. No olviden que si quieren reservar plaza, sí. Tenemos un correo que es areapedagogica@gmail.com. Perdón, areapedagogica FNDC de Fundación Nanino Díaz Cutilla.
1: Muy bien.
2: @gmail.com. O pueden reservar también escribiendo por WhatsApp el número de teléfono al 722-716-929.
1: ¿Han visto?
2: Y también, siempre que surge la duda, se lo digo también, aprovecho, la sede está en Carrizal, en Ingenio.
1: Sí, señor.
2: Porque mucha gente a veces piensa que la sede está en Las Palmas.
1: Está en Las Palmas, no. Carrizal de Ingenio.
2: La tenemos aquí abajo en Ingenio y...
1: Y en buen lugar que está.
2: Sí.
1: Amigo mío, enhorabuena, hablamos pronto. Un abrazo grande.
2: Muchísimas gracias, Sergio. Un
1: abrazo. A ti, mi niño. Cerramos en Fuerteventura.
0: Más de lo que te quiero.
1: Ya les contaba que ahí está todo preparado para hoy y mañana celebrar la 20ª edición del Fuerteventura en Música. Se han consolidado a lo largo de 2 décadas como referente cultural en el archipiélago canario. Con motivo de ese inminente arranque del evento, la invitación de la presidenta del Cabildo Majorero, Lola García.
3: Prácticamente todo listo para arrancar con el Fuerteventura en Música, 20 ediciones. 20 años ya celebrando un festival que prácticamente no ha perdido su esencia, un festival que mezcla cultura, música de culturas diferentes, un festival que en un entorno único medioambiental como es la playa de La Concha, también para la conciencia ambiental.
1: Pues va a estar, por ejemplo, a quien escuchan, Antonio Carmona, encabezando el cartel de Una de las Noches. A pasarlo bien en Fuerteventura, en el FEM, por allí estaremos. Por cierto, con un emotivo reconocimiento a mi queridísima y admirada Dania Débora, siempre a nuestro recuerdo, creadora del evento que se ha convertido, como digo, en una de las citas culturales más importantes de Canarias. Gracias, Nieves Marrero, gracias, Curro Ramos, y a ustedes. Hasta el lunes, adiós.
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6: Dos y media, 1:30 en Canarias. Vamos con el resto de la actualidad. Y lo primero, es una última hora, acabamos de saber que Hacienda ha informado al juez Calama, que investiga a José Luis Rodríguez Zapatero, de que también tiene abierta una investigación al expresidente y a su familia por los últimos 4 ejercicios fiscales. Gemma Alfaro, buenas tardes.
7: Buenas tardes. Sí, Hacienda ha comunicado al juez que investiga a Zapatero, a su mujer, a sus hijas y a la empresa de estas, a What the Fab, por los ejercicios fiscales de 2021, 2022, 2023 y 2024. Por eso, al ser consciente de que hay una investigación penal que les afecta, reclama al instructor que ordene paralizar las inspecciones de la agencia tributaria para que dejen de correr los plazos, porque si no, podría haber prescripciones. Recordemos que la vía penal se impone a la administrativa. Hacienda también ha hecho lo propio respecto al amigo de Zapatero, a Julio Martínez, al que también investiga por los últimos ejercicios, así como otras empresas vinculadas a la trama. Se trata de inspecciones en las sedes de Madrid y Valencia relativas tanto al impuesto de sociedades, al de IVA, la renta de las personas físicas y al impuesto de patrimonio y temporal de solidaridad de las grandes fortunas. El juez Calama ha dado por recibida esta petición de la agencia tributaria y ya ha dado traslado a la fiscalía para que se pronuncie.
6: Y otra última hora del caso Coldo. El juez Ismael Moreno acaba de citar como investigada a Jessica Rodríguez, expareja de José Luis Ábalos, por su posible posible enchufe en dos empresas públicas. Tendrá que comparecer el próximo 20 de julio junto a Joseba García, hermano de Koldo, y a Ignacio Zaldívar, exdirectivo de Adif, a los que también imputa. Y sobre otro caso, el de Leire Díez, 24 horas después de la imputación de la directora de la Guardia Civil, varias asociaciones de guardias civiles piden la dimisión inmediata de Mercedes González, también la del director adjunto operativo, Manuel Llamas, también investigado por el juez por las presuntas maniobras para entorpecer investigaciones de la UCO que afectaban al PSOE y al entorno del gobierno. Laura Herrero, buenas tardes.
8: Buenas tardes, sí, la sensación entre algunas asociaciones de la Guardia Civil es que estas imputaciones son la gota que colma el vaso. Recuerdan a su directora Mercedes González y al DAO Manuel Llamas que el honor es su divisa y consideran que no lo están cumpliendo, por ello piden su dimisión. E incluso la del ministro del Interior, Grande Marlaska. Diego Madrazo es portavoz de la Asociación Unificada de Guardias Civiles y Mila Cívico de Jucil.
9: Quienes ostentan el mando están sometidos al mayor grado de exigencia y ejemplaridad. Por eso, a OJEZ exigimos la dimisión inmediata de la directora general y el cese del director adjunto operativo.
10: El ministro Marlaska aseguró el martes en el Senado que asumía toda la responsabilidad política por este equipo. Es hora de que cumpla su palabra con su renuncia.
8: La preocupación y el malestar es compartido, eso sí, entre todas las asociaciones, pero hay algunas que prefieren esperar a que Mercedes González comparezca ante el juez el 16 de julio. Manuel Fernández, de la Asociación Española de Guardias Civiles, y Daniel Fernández, de Independientes de la Guardia Civil.
11: Consideramos que debe dejarse trabajar a la justicia para el esclarecimiento total de los hechos. Debe permitirse a los componentes de la UCO seguir trabajando con total libertad.
12: Y que a pesar de estos hechos, creemos que la prioridad absoluta en este momento es dejar trabajar a los tribunales con independencia.
8: La cúpula de la Guardia Civil, mientras, guarda silencio a la espera de sendas comparecencias ante el juez.
6: Y otra investigación que salpica al Ejecutivo, la ayuda de 475 millones de euros que concedió la SEPI a Air Europa en la pandemia, hoy ha declarado como investigado en un juzgado de Madrid el vicepresidente del organismo, Marta.
13: Sí, Bartolomé Lora fue denunciado por PP y Vox por prevaricación. Lora ha respondido hoy a todas las partes, ha negado que hubiera irregularidades y reconocido reuniones en el verano de 2020 antes de la apertura del plazo para el rescate. La SEPI no ha enviado todavía todos los documentos que le ha pedido el juez.
6: Y en este contexto de escándalos e investigaciones, el Lehendakari del PNV, habitual socio del Ejecutivo, advierte de que la legislatura ha llegado a un punto crítico. Y Manuel Pradales, esta mañana en los desayunos de la Agencia EFE Radio Televisión Española.
14: Es verdad que el momento es tan crítico y tan delicado que si el presidente Sánchez no le dota cierto sentido y orden a lo que resta de legislatura, es muy complicado que la legislatura aguante, porque estamos en un momento en el que puede entrar en un clima de cierta descomposición la propia legislatura española.
6: Y Alberto Núñez Feijóo, desde un acto con cargos locales del PP, ha vuelto a pedir este mediodía elecciones y a cargar contra la llamada ley de nietos que otorga la nacionalidad española a descendientes de exiliados por la guerra civil y la dictadura, y también contra la regularización extraordinaria que han solicitado casi 1.200.000 inmigrantes que ya estaban en España.
15: Y yo estoy convencido de que esta ingeniería social no tiene objetivos inocentes, pero además advierto de que el Estado no está preparado para gestionar un cambio de esta magnitud, que son 8 millones de personas más. No podemos gestionarlo, queridos amigos.
6: En cambio, el líder nacional del PP no ha mencionado el pacto con Vox que permitió este jueves la investidura de Juanma Moreno en Andalucía. Vox, recordamos, obtiene una vicepresidencia con importantes competencias y también la prioridad nacional. La oposición carga hoy contra el acuerdo, mientras Moreno admite que llegó a pensar en convocar nuevas elecciones, pero que ahora espera una legislatura estable.
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6: Primera operación salida del verano, muchos empiezan hoy las vacaciones, viernes de mucho movimiento en carreteras, aeropuertos y estaciones. Desde hoy hasta el domingo AENA va a operar más de 20.000 vuelos, circularán 3.100 trenes y en carretera en apenas media hora se activa la operación especial de tráfico. Se prevén casi 5 millones de desplazamientos con la gasolina más cara por la reducción de las bonificaciones por la guerra de Irán. Vamos a ver cómo se lo están tomando los conductores. En una gasolinera de La Rioja está Marina Martínez. En las gasolineras, los consumidores han vuelto a ver cómo la subida en el precio de los carburantes repercutirá en sus bolsillos durante los próximos meses. El miércoles comenzaba la retirada de las rebajas fiscales y, aunque será de manera progresiva, ya se aprecia el incremento.
2: Las ayudas que estaba proporcionando el gobierno nos caían de maravilla, pero ahorita ha sido bastante complicado el tema de la subida del combustible.
21: Tanta subida, no vamos a poder ni conducir.
22: El gasto en gasolina es uno de los gastos mayores que tenemos en el mes, al menos la gente como yo, que tiene que desplazarse bastante.
6: Sin embargo, desde las estaciones de servicio indican que, aunque los clientes están respondiendo de manera positiva, se debe a la llegada del periodo estival. Por el contrario, las grandes beneficiadas son las empresas, ya que se recupera el IVA habitual, pero mantiene una rebaja en el impuesto especial sobre los hidrocarburos, que irá disminuyendo durante el verano, de 15 céntimos por litro en julio, 10 en agosto y 5 en septiembre.
23: Y esto en pleno subidón de temperaturas. La EMET confirma ya que a partir del domingo llega la segunda ola de calor del verano. Se va a extender por lo menos hasta el martes. Volveremos a ver hasta 42 grados en los termómetros de los valles del Tajo, del Guadiana y del Guadalquivir. Y vamos a repetir noches tórridas a más de 25 grados. Hoy ya están en aviso naranja gran parte de Extremadura y Huelva, Sevilla, Córdoba y Jaén en Andalucía. La playa es estos días un buen refugio. Iker Álvarez está en la de la Malagueta. Iker, buenas tardes.
24: Buenas y soleadas tardes desde la Malagueta, en un día, la verdad, que espectacular de playa, con el cielo azul a más no poder. El verano ya está aquí, se nota con el primer fin de semana de julio, y la arena está repleta de sombrillas y sillas. Locales y visitantes llenan nuestros arenales, y estos últimos vienen de todas partes del mundo. Solo este fin de semana el aeropuerto de aquí tiene programados 1.500 vuelos internacionales. El sector hotelero, eso sí, afronta el verano con un poco de cautela. Se espera una ocupación media del 85%, que es ligeramente inferior a la del año pasado, aunque los empresarios esperan que las reservas de última hora ayuden. Eso sí, los que nos visitan buscan, como no, relajarse en la playa, comer bien y huir de las grandes ciudades.
25: De Barcelona, un poco de cultura y un poco de playa. Y chiringuito, espetos también, ya que ha ido más que alguno que ha ido.
26: Somos italianos de Milano. Ahora estamos aquí a disfrutar de la playa.
27: Pues venimos de Badajoz, cafelito, y para el hotel, para ducharnos, arreglarnos, irnos a dar un paseíto por ahí.
28: De Bilbao. Sí, allí hemos pasado calor también, pero es otra cosa.
24: Aunque lo que es cierto es que Málaga da igual de donde seas, porque aquí lo que importa es pasear, darte un chapuzón y, como no, comerte unos buenos espetos.
23: Lo que llevamos de verano parece confirmar que Europa es el continente que más rápidamente se recalienta por el cambio climático y su consecuencia en la salud pública. Las olas de calor de junio han disparado la mortalidad en Bélgica y en Francia por encima del 30%. Vaya, Alonso, buenas tardes.
29: Buenas tardes, lo ha confirmado hoy la ministra de Sanidad. Entre los días 22 y 28 de junio, coincidiendo con las temperaturas máximas de la última ola de calor, se registraron en Francia al menos 2.025 muertes más que la semana precedente. Los datos recogidos por Santé Publique revelan que el aumento de fallecimientos en esa semana de calor intenso, aunque no se puedan atribuir todos directamente a la canícula, fue de casi el 30% respecto a la semana anterior. Si miras el mapa hoy, dice la portavoz de la Organización Meteorológica Mundial, Francia es solo una gran mancha roja. Gran parte del país está bajo máxima alerta roja. La vecina Bélgica registró durante la última ola de calor un exceso de mortalidad del 39%, es decir, 1.222 fallecimientos adicionales entre el jueves 18 y el lunes 29 de junio, con el pico más alto de muertes diarias en el país desde la primera ola del COVID-19.
23: El calor que dispara el riesgo de incendios, como les hemos adelantado a las 2 en Girona, en la Bisbal d'Empordà. Un incendio ha obligado a confinar una decena de municipios en la zona. Están trabajando 60 dotaciones terrestres y aéreas. Preocupa que el viento pueda empujar las llamas hacia el macizo de las Gavarras con mucha masa forestal. Y hoy, en la cuenta atrás para el eclipse del 12 de agosto, el gobierno lanza una web para poder verlo y la presenta al propio presidente Sánchez.
30: Tardas menos de un minuto y puedes marcar la diferencia entre vivir el eclipse o perdértelo. Por tanto, entra en trioeclipses.es, elige bien tu sitio y, por cierto, no os olvidéis de las gafas protectoras.
23: Bueno, esa página web para seguir el eclipse del 12 de agosto. Y también este viernes hemos conocido el balance de la campaña de la renta de 2025 de la Agencia Tributaria. Usuaira Astorza, buenas tardes.
31: Bueno, buenas tardes. Sí, Hacienda ha devuelto más de 9.000 millones de euros a casi 13 millones de contribuyentes a los que la declaración les salió a devolver. 8 de cada 10 españoles ya tienen ingresado el dinero en cuenta, el otro 20% restante todavía lo sigue esperando. Suben también los ingresos de las arcas arcas públicas. La agencia tributaria ha recaudado más de 7.400 millones de euros, un 8% más que en 2024. En total, se han presentado más de 25 millones de declaraciones. 50.000 contribuyentes han rectificado su declaración con una complementaria para corregir errores y evitar sanciones.
23: Y todavía con el subidón por la victoria de anoche de la selección española ante Austria, billete para los octavos de final. Ahora mismo los jugadores están descansando, pero en cuanto se despierten empezarán a pensar ya en el siguiente rival, en Portugal. Del Ampuero, buenas tardes.
0: Buenas tardes. La selección lusa que anoche eliminó a la selección croata por 2-1 con tres tantos anulados. El último con el tiempo cumplido que hubiera significado la prórroga. Portugal, que entrena en español, Roberto Martínez, será nuestro duelo para pasar a los cuartos de final. Enviado especial Antonio Muela, saludos.
1: ¿Qué tal? Buenas tardes. La selección comienza a preparar el partido ante Portugal del próximo lunes, el partido de octavos de final. Esta tarde, entrenamiento en Los Ángeles, todavía en California. A la 1 de la madrugada viajará hasta Texas, en Dallas, jugará ese partido. Y además, con las buenas noticias de ir recuperando efectivos poco a poco. En principio, todo hace indicar que estarán para el partido ante Portugal Jeremy Pino, también Víctor Muñoz y quizás Nico Williams.
0: Una victoria que se vivió en todos los hogares y en las calles también. Por ejemplo, en una pantalla gigante de uno de los recintos más grandes de Madrid, Claudia Fernández.
3: Un encuentro que se ha vivido en Madrid en una abarrotada Plaza de Colón, que ya ha sido apodada como Plaza Selección. Una localización que durante este Mundial se ha convertido en un salón gigante donde muchos se reúnen, perfectamente ataviado con su camiseta, para seguir a nuestra selección. Y aquí todos creen.
4: Vamos a ganar 100%.
7: La mejor noche de mi vida.
8: Yo soy español, español, español.
3: Primera eliminatoria superada. Siguiente paso, los octavos de final.
23: Que será el lunes a las 9 en Texas y como siempre también aquí en Radio Nacional y en Televisión Española. Gracias, Dani. Después nos cuentas más. Estamos en Barcelona. Los Mossos siguen buscando al grupo de jóvenes que anoche mató a tiros a un menor de 15 años en un parque de la ciudad. Los primeros indicios apuntan a un enfrentamiento entre bandas. Es la séptima víctima de un tiroteo en lo que va de año en Cataluña. Sergi Bassolas.
9: Sí, a pesar de que la investigación se encuentra bajo el secreto de las actuaciones, la policía catalana no esconde cuál es su principal hipótesis: que este homicidio con arma de fuego se enmarcaría en un ajuste de cuentas entre bandas juveniles relacionado probablemente con el control por el territorio y la venta de droga. De hecho, el intendente de la comandancia de los Mossos, Toni Rodríguez, ha asegurado que los autores de este asesinato iban a por la víctima.
10: Que no estamos ante un episodio improvisado, aislado, en el que se pierde el control o en el que se utiliza un arma de fuego y se causa una lesión, en este caso una muerte azarosa o descontrolada.
9: Los hechos, recordemos, sucedieron ayer alrededor de las 10:30 en un parque de la capital catalana.
10: Las 22:30 de la noche, pues unas personas han accedido a un parque público y han acabado con la vida con un arma de fuego de un menor de edad que estaba en ese parque.
9: Por el momento, la policía catalana no ha hecho ninguna detención. Sin embargo, desde el cuerpo policial autonómico aseguran que este asesinato a tiros de este menor, el séptimo ya en lo que llevamos de año en Barcelona y su área metropolitana, ha traspasado todas las líneas rojas. La policía catalana insiste en la necesidad de endurecer el código penal en cuanto a la tenencia de armas y al tráfico de drogas.
23: Y también en Barcelona y hemos conocido la detención de 5 menores por una agresión homófoba a un chico en Mataró. Luis Ortín, buenas tardes.
11: Sí, buenas tardes. Los hechos ocurrieron el pasado 21 de mayo. Los jóvenes insultaron a la víctima y le golpearon poco después de que se diese un beso con otro chico. Se les atribuye un delito contra el ejercicio de los derechos fundamentales y las libertades públicas y otro de lesiones leves. Una noticia que trasciende justo cuando se cumplen 5 años del asesinato en A Coruña de Samuel Luiz, de 24 años, a consecuencia de una brutal agresión de un grupo de chavales motivada por su orientación sexual. Recordarán las manifestaciones que se sucedieron en toda España en repulsa de lo ocurrido. Los 3 autores de la paliza fueron condenados, 24 años para el instigador de la agresión y 20 a los otros dos. A las 8 de esta tarde, la Asociación Coruñesa Alas, en defensa del colectivo y que ejerció la acusación particular en el juicio, organiza una vigilia en el lugar donde acabaron con la vida de Samuel.
23: Y en los juzgados de Martorell, la jueza que investiga la muerte del fundador de Mango sigue tomando declaración a los testigos. Hoy ha escuchado a las hermanas de Jonathan Andic, acusado del homicidio de su padre. Ambas insisten en que la relación entre ellos era buena. Nuria Alcalá, buenas tardes.
2: Buenas tardes. Esas declaraciones ya han finalizado y, de hecho, las hermanas del principal investigado Jonathan Andic han cerrado filas una vez más con él. Hasta ahora siempre han sostenido entre los investigadores que la relación con su padre Isaac Andic era buena a pesar de las desavenencias y que su hermano no estaba obsesionado con el dinero, como sostiene la jueza. Según fuentes jurídicas, el interrogatorio, de hecho, también ha abordado la decisión del fundador de Mango de crear una fundación para transferir parte de su patrimonio, lo que los investigadores aprecian como un punto de conflicto con Jonathan Andic. Sara y Judith, sin embargo, han mantenido que todos estaban al corriente de esta decisión y que participaron activamente en la gestión de esos fondos y que siempre se hizo con total transparencia y garantizando un reparto equitativo entre los tres hermanos. En un comunicado, la familia ha vuelto a defender la absoluta convicción de que la verdad acabará prevaleciendo respecto a la inocencia de Jonathan Andic. Por su parte, la declaración del psiquiatra que evaluó puntualmente a padre e hijo ha declarado que ambos tuvieron siempre la intención de rehacer la relación y se prestaron a hacer una sesión conjunta. Las declaraciones de los siguientes testigos del caso se retomarán tras las vacaciones de verano.
6: Y atención a esto, el Defensor del Pueblo investiga a 12 municipios de la región de Murcia por prohibir ser taxistas a personas con VIH. Isabel Cegarra.
5: Estima así la denuncia que UGT presentó en el mes de marzo. El sindicato exige a los ayuntamientos que modifiquen de inmediato sus normativas y que pidan perdón por una medida que tachan de discriminatoria. El sindicato cree que la mayoría de los consistorios han hecho copia y pega de un real decreto de 1979 que reguló el servicio de taxi en España y eso explicaría que todas las ordenanzas sean prácticamente idénticas. Hablamos de Molina de Segura, de Alcantarilla, Torre Pacheco o Lorca, entre otros. Miguel Lajarín, portavoz de UGT.
12: Lo que le pedimos a los ayuntamientos es que respondan de forma ágil al Defensor del Pueblo, que modifiquen las ordenanzas para acabar ya de una vez por todas con esta discriminación y que pidan perdón. Estos ayuntamientos tienen una deuda histórica con las personas con VIH.
5: Preguntada por este asunto, Lorca se ampara, sin embargo, en la letra pequeña de la ordenanza. Esta dice textualmente que se concede la licencia siempre que no se padezca una enfermedad infectocontagiosa que impida la correcta prestación del servicio. Un requisito en el que, según aseguran fuentes municipales, no entra el VIH. No obstante, se muestran dispuestos a modificar la redacción de la norma por si induce error.
6: Y hoy tenemos que lamentar el asesinato de una madre y de su hija acuchilladas por el padre de familia, Lourdes, de 55 años, y Lucía, de 20. Otra hermana, de 26, está herida. Fue ella quien llamó a emergencias. Ocurría ayer por la tarde en Alicante, en la Cañada del Fenollar. No había denuncias previas por violencia machista. Alba Urrutia, buenas tardes.
13: Buenas tardes.
6: El número de mujeres asesinadas este año asciende a 26. Estamos en la época de mayor riesgo. El 30% de los crímenes machistas suceden en verano. Los expertos apuntan a los cambios de rutina. En cualquier caso, Alba, da la pista para mejorar la protección a las mujeres vulnerables.
13: Sí, hemos tenido varias semanas sin asesinatos machistas, pero en 6 días ha habido 3 nuevos casos y julio, seguido de agosto, son los meses con más asesinatos. Por eso las expertas insisten en que hay que reforzar las medidas, porque las que hay, dicen, no son suficientes. Miguel Lorente es médico forense y fue delegado del Gobierno contra la violencia de género.
14: Pero igual que adoptamos otro tipo de medidas cuando sabemos que el riesgo se incrementa, como por ejemplo en la operación salida, el accidente de tráfico, entonces hay que adoptarlos, hay que generar todo lo que es la medida de detección, de prevención, de concienciación y de protección, ¿no?, para las mujeres que ya están en la violencia de género.
13: Más tiempo libre, menos rutinas y hay más convivencia, y eso y el machismo explican estas cifras. Celso García es abogado, experto en violencia de género.
15: Son vacaciones, los niños están en casa, al maltratador tener a los niños en casa no le hace ninguna gracia, molestan. Y entonces eso hace que lo paga con cualquiera de ellos.
13: Muchas mujeres evitan pasar estas semanas junto a su maltratador e intentan separarse antes, pero la realidad es que cuesta verbalizar esa situación. Ángeles Hernández es psicóloga especializada en violencia.
16: Al final las mujeres se quedan como atrapadas en el maltrato. No son capaces de tomar decisiones y cuando son capaces se sienten muy indefensas y no se pueden visualizar en una situación sin el maltratador.
13: Las víctimas de violencia tardan, Rosa, casi 9 años en denunciar y cuando tienen hijos todavía cuesta más. El miedo de muchas de ellas es quién va a proteger a sus hijos cuando tengan que pasar días solos con el padre.
23: Lo siguiente también es violencia machista. Hablamos de una operación contra una red internacional de hombres que drogaban y violaban a mujeres de su entorno. Las anulaban, las agredían sexualmente y luego compartían las imágenes y los vídeos a través de foros de internet privados. Hay más de 270 identificados. Cristina Sánchez, buenas tardes.
17: Buenas tardes.
23: Y de momento, además, 8 detenidos.
17: Sí, y 8 víctimas bajo protección. Tan solo la punta del iceberg, reconoce la policía británica, con usuarios de esos foros identificados en los 5 continentes. Un crimen, el de las violaciones bajo sedación, en aumento hasta el punto de que el pasado abril se puso en marcha un operativo internacional sin precedentes bajo el nombre de Proyecto Medusa para perseguir las plataformas en línea que las están facilitando, entornos digitales que permiten a los agresores ganar confianza y normalizar esa violencia sexual. Janob Genors es el portavoz de Europol.
18: Online networks,
19: redes digitales en las que los perpetradores se comunican a través de servicios de mensajes encriptados, compartiendo imágenes de las violaciones, técnicas de abuso, cómo conseguir las drogas, reforzando sus comportamientos misóginos y coordinando sus planes de agresiones sexuales.
17: Víctimas casi exclusivamente mujeres, muchas parejas o el del entorno de los perpetradores y a menudo sin ni siquiera saber que habían estado siendo drogadas y violadas, incluso durante meses hasta que la policía contacta con ellas o ven las pruebas gráficas. El proyecto Medusa se ha saldado hasta la fecha con 57 detenidos y 158 víctimas bajo protección.
23: De nuevo en casa, a las puertas del primer éxodo del verano y de la segunda ola de calor. Nos situamos en Madrid, destino clave este fin de semana por la celebración del orgullo LGTBI, una de las más multitudinarias de Europa. En el barrio de Chueca está nuestra compañera Lorena Rodríguez. Buenas tardes.
20: Buenas tardes. Miles de personas recalan en la capital en estas fechas. En el barrio de Chueca, donde nos encontramos, se vive el orgullo en cada rincón, hotel o restaurante que se preparan conscientes del aumento de clientela.
21: Generalmente hacemos pedidos más grandes porque ya esperamos que por esta fecha haya mucha gente. También tenemos más personal para esos días para poder enfrentar todo esto y eso, esperamos lo mejor de las personas.
20: Personas que llegan desde todas las partes del mundo para participar en los actos del orgullo LGTBIQ+. Hay que seguir reivindicando derechos, dicen.
22: A veces caminas por la calle y te dicen maricón, gay, ¿qué haces aquí? ¿Sabes? La discriminación sigue ahí.
24: Incluso hasta dentro de nosotros, dentro de la misma comunidad, a veces hay como que un poco de discriminación. Tenemos que aceptar más la diversidad, la variedad de personas. La pluma también forma parte de la bandera y de todo lo que somos nosotros.
20: Mañana se celebrará la manifestación estatal, el acto central del orgullo, que comenzará a las 7 de la tarde en la Glorieta Carlos V y finalizará en Colón.
23: Y a 6 minutos para las 3, para las 2 en Canarias, vamos ya con la cultura. Beatriz Toría, buenas tardes.
25: Hola Rosa, ¿qué tal? Muy buenas tardes a todos.
23: Y vamos a empezar en uno de los lugares más fascinantes de nuestro país, donde ver una obra de teatro clásica, sin duda el Teatro Romano de Mérida. Desde hoy, durante los 2 próximos meses, cobra vida todas las noches gracias a uno de los grandes festivales del verano.
25: Sin duda un clásico del periodo estival, el Festival de Teatro Clásico de Mérida, que llega a su edición número 72, con una programación durante este mes y agosto, a la que dan forma 8 espectáculos. Todos son estrenos absolutos. Y el de hoy, además, es histórico, porque nunca se había inaugurado el festival con danza. El espectáculo se titula Spartacus y de él nos habla nuestra compañera Laura Zamora.
26: Spartacus mezcla lo mejor de la historia clásica adaptada al mundo contemporáneo. 20 bailarines de la Escuela de Ballet Düsseldorf contarán la vida del gladiador al que Miguel Ángel Muñoz representará en escena.
27: Un actor se emociona por primera vez leyendo un texto, es porque el texto fluye y a pesar del vocabulario tan complejo que utilizamos a veces, la cosa hace que a mí me pasen diferentes emociones.
26: La directora de la obra es María Graziani.
28: Espartaco no sabía qué le estaba pasando, sabe que está herido, pero se niega a morir porque no ha terminado de cumplir su misión.
26: La música será el hilo conductor de la función. Su compositor es Tuti Fernández.
29: Un estrato absolutamente anacrónico y atemporal. Y otro elemento, que es el terrenal. Y ese elemento está reflejado en música de compositores clásicos y música sinfónica.
26: Una obra emotiva con un importante mensaje detrás.
23: Y hoy en El Ojo Crítico, ¿qué nos espera?
25: Nos visita el escritor Alejandro Pedregosa por su nuevo libro, Lo que sé de Whitney Houston. A partir de la muerte del artista, da forma a un poemario sobre la salud mental y el suicidio.
23: Vamos. Vamos ya con los deportes. La selección española descansa en estos momentos en Los Ángeles, donde anoche selló su pase a los octavos de final de la competición. Estamos a 4 partidos de la segunda estrella de la camiseta. Daniel Ampuero, buenas tardes.
0: Buenas tardes, Rosa. 4 partidos que hay que ganar. Una selección que va de menos a más y que va acumulando registros positivos. Somos, junto con México, la única selección a la que no nos han metido un gol todavía, pero los aztecas cuentan sus partidos por victorias. Este dato ha hecho que Unai Simón haya batido un récord que llevaba vigente desde 1990 en la portería del italiano Walter Ceña. Unai Simón lleva 517 minutos sin recibir un gol, algo que no le provoca nada al portero del Athletic Club.
1: Pues muy bien. Es que al final son números, sinceramente. Yo tampoco he tenido tanto mérito. Es que si te fijas, al menos los 4 partidos de esta fase de grupos, o sea, 3 partidos de la fase de grupos y el partido de hoy, nos han tirado 7-8 veces a puerta y no han sido disparos claros. Estamos haciendo una labor muy importante en defensa, que es la clave.
0: Tampoco le importa mucho a Oyarzabal el hecho de haber sumado su segundo doblete en este Mundial y ser el máximo goleador de la selección con 4 tantos.
3: No les hago mucho caso y estoy contento, estoy feliz de haber ayudado al equipo como he podido. Habrá días en los que las cosas no me salgan bien a nivel de finalizar e intentaré ayudar de otra manera, que es lo que quiero, que el equipo se vea beneficiado de lo que yo haga y que la cosa salga bien colectivamente.
0: MVP del partido fue Lamine Yamal, al que tampoco le entusiasmó mucho el premio.
4: Sí, obviamente, me he pasado de ronda, estoy muy feliz, pero bueno, ya el partido ha acabado, ya hay que pensar en el siguiente partido y ya está, pero estoy muy feliz por el equipo.
0: El rival va a ser Portugal, que anoche eliminó a Croacia 2-1, 3 goles anulados y un penalti con polémica decidieron un partido que sonó a despedida de Modric y de Cristiano Ronaldo. Miguel Gálvez.
7: La selección lusa entrenada por el español Roberto Martínez ya solo piensa en España.
8: Yo tengo que trazar el camino al sueño y el camino es recuperar mañana, preparar el partido contra España, respetarla mucho.
7: Al igual que Modric jugó ayer su último partido de Copa del Mundo, este será el último Mundial de Cristiano, como ya anunció su hermana.
9: Sí, me refiero a la selección nacional. La información que yo tengo, que es de una fuente fiable, es que creo que este es el último baile.

0: latino sin entrada y que dirigirá el colegiado canadiense Drew Fisher.
1: El rival del albiceleste va a salir del duelo que abre la jornada de hoy. Aura Torrecilla, muy buenas.
2: Buenas tardes, Australia-Egipto a las 8 de la tarde, hora española, que se jugará en Arlington, Texas, pendientes de Mohamed Salah, que llega entre dudas por molestias musculares. Australia volverá a confiar en Irán Kunda y Metcalf, los goleadores, en la única victoria de los oceánicos en este Mundial ante Turquía. Y Colombia y Ghana se medirán a las 3 y media de la madrugada, hora peninsular. Los cafeteros, que todavía no conocen la derrota, buscarán el pase con James Rodríguez y Luis Díaz como referentes. Y Ghana llega como una de las mejores terceras de la fase de grupos, con 2 goles a favor y 2 en contra. El que gane ya sabe que se enfrentará a Suiza en los octavos de final el próximo martes.
1: Fuera del Mundial, un paso por el All England Club. Estamos en la tercera ronda de Wimbledon, partido que ha comenzado ya para Rafa Jodar, que está en el primer set. 3-1 gana al japonés Mochizuki. Además, en el Gran Premio de Gran Bretaña de Fórmula 1, circuito de Silverstone, mejor tiempo en los primeros libres para Hamilton, seguido del líder del Mundial Antonelli y del monegasco Leclerc. Carlos Sainz ha terminado en 15ª posición, Fernando Alonso en la 20ª posición, y la cita para hoy para los oyentes, Rosa, a las 7:30 de la tarde, tablero deportivo.
3: Gracias, Dani.
4: Las 3, las 2 en Canarias.
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4: Actualizamos la información con el inicio de la primera operación salida del verano. La DGT activa a esta hora el dispositivo especial de vigilancia. Dirección General de Tráfico, Daniel González.
6: ¿Qué tal? Muy buenas tardes. A esta hora un incendio sigue complicando en Castellón la AP7 a la altura de Peñíscola en sentido Valencia y varios accidentes complican el tráfico. En Girona, la C31 en Palamos en sentido a la capital gerundense, en Lleida, la 2 en Golmés hacia Barcelona, también en la entrada a Alicante por la A7 en Elche y 2 de salida de Sevilla, 1 en la A4 en Dos Hermanas y otro en la 92 en Alcalá de Guadaira. Tráfico intenso ya en las salidas de Madrid por la 1 en el circuito del Jarama, la 2 en Torrejón de Ardoza, 3 en Rivas, A4 Pinto, A42 Getafe, A 5 Arroyo Molinos y la 6 en Las Rozas, también en Asturias la 66 en Llanera sentido Gijón, en Vizcaya la 8 en Basauri y en Santurce hacia Cantabria y en Barcelona la AP7 en Barbera del Vallès en ambos sentidos. Se complica también en Valencia la 3 en Loriguilla en su enlace con la A7 en Murcia, en esta A7 en La Ñora hacia Almería y ya también la salida de Sevilla, la AP4 en Los Palacios y Villafranca, en Málaga la A7 en Rincón de la Victoria, Fuengirola y la Cala de Mijas, todo hacia Motril y en Cádiz esta A7 en Guadacorte sentido Algeciras.
4: Primera operación salida del verano en la que hay que tener muy en cuenta el uso obligatorio de la baliza V16 cuando haya que utilizarla y sepan que está el 018 como teléfono de ayuda a víctimas de accidentes. El riesgo aumenta. Durante este fin de semana se esperan 4.800.000 desplazamientos por carretera desde hoy y hasta la noche del domingo y justo ese día comienza la nueva ola de calor. La EMET ya lo confirma. Durará al menos hasta el martes. Llegaremos a los 38 grados en Baleares, el norte de la península volverá a sufrir con 39 en Galicia y zonas del Cantábrico, y la temperatura más elevada se alcanzará en el sur, en aquellas zonas ya de por sí muy calurosas. Extremadura es una de esas comunidades junto a Andalucía que ya está superando los 40 grados. Víctor Cristóbal.
7: Buenas tardes. Las altas temperaturas siguen presentes un día más en Extremadura. Ayer Badajoz registraba una máxima de 43,4 grados, un calor asfixiante que se mantiene también durante la noche. Difícil conciliar el sueño con los 34,1 grados que a las 12 marcaban los termómetros en la localidad pacense de Jerez de los Caballeros. Para hoy, escenario similar. Desde la 1 de la tarde, la EMET mantiene activo el aviso naranja en gran parte de las comarcas de la región, de nivel amarillo en el resto. Las temperaturas van a superar los 40 grados.
8: Es insoportable. Muchos días seguidos.
9: Y bebiendo mucha agua, mucho líquido.
10: Fatal, fatal. Muchísima calor. Tirando de mucha luz y mucho aire.
11: Gastar la luz y pagaremos donde comeremos pan y agua por gastar la luz.
12: Y luego por la tarde todavía peor.
7: Echar mano del aire, el ventilador o la piscina son algunas de las soluciones que propone la gente, que asume con resignación que el fuerte calor nos va a acompañar durante los próximos días.
4: Fuerte calor muy extremo que dispara el riesgo de incendios forestales. Hoy con la atención puesta en la provincia de Girona preocupa y mucho mucho la situación en la Bisbal del Empordán, que obliga al confinamiento de una docena de localidades. El presidente de la Generalitat de Cataluña, Salvador Illa, pide a la población en redes sociales mucha prudencia y la máxima atención a las indicaciones de los servicios de emergencias. Y a esto hay que sumar un nuevo fuego declarado en la última hora, solo 30 kilómetros de allí, en el término municipal de Vilademuls, según

0: Protección Civil se ha ordenado el confinamiento de la zona de Vilabenut y del Palol de la Farga. Por lo demás, en lo político y de tribunales, lo hemos avanzado en el informativo 14 horas, la imputación de Jéssica Rodríguez, la antigua pareja del exministro José Luis Ábalos. Margarita Iniesta.
1: El juez Ismael Moreno de la Audiencia Nacional la cita como investigada por los presuntos delitos de tráfico de influencias y malversación en el marco de la pieza principal del caso Koldo. El magistrado imputa también a Joseba, el hermano de Koldo García, y a Ignacio Zaldívar, un exalto cargo de Adif. Todos ellos están citados a declarar el próximo 20 de julio por la contratación de Jéssica Rodríguez en las empresas públicas Ineco y Traxatec. El juez da este paso a petición de la Fiscalía Anticorrupción y tras analizar la sentencia que condenó a Koldo y Ábalos, donde dice queda aprobado el enchufe de Jéssica, que estuvo contratada sin ir a trabajar.
0: Y de otra causa judicial, Hacienda informa al juez Calama, que investiga a José Luis Rodríguez Zapatero, que tiene abierta una investigación al expresidente, a su familia y a su amigo Julio Martínez por los últimos 4 ejercicios fiscales. De los últimos 4 años. Por eso reclama al instructor que ordene paralizar las inspecciones de la agencia tributaria para que dejen de correr los plazos, ya que podría haber prescripciones. Hacienda está revisando las declaraciones del impuesto de sociedades, del IVA, del IRPF y de solidaridad de las grandes fortunas. El juez ha informado a la fiscalía para que se pronuncie. Y una última hora, Exteriores actualiza el balance de víctimas españolas por el doble terremoto en Venezuela. Son ya 30 los españoles que han fallecido en el desastre de esta última semana. 155 personas continúan desaparecidas, 11 localizadas bajo los escombros por esa catástrofe en Venezuela. Sigue la información en esta sintonía, también en la web en rtve.es.
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4: Buenas tardes. En la última hora se marcan 39 grados en Andújar y el aeropuerto de Sevilla, 38,5 en Madrigal de la Vera. Hoy suben las temperaturas en el norte y centro de la península y Baleares, continuando el ascenso en los próximos días y siguiendo muy altas en el sur, aunque hoy bajan en el oeste de Andalucía. Hoy tendremos temperaturas muy altas, por encima de los 36-39 grados en el suroeste y nordeste peninsular y puntualmente en zonas bajas de Galicia, incluso 39-41 en los valles del Tajo, Guadiana, Guadalquivir y oeste de Andalucía. Este domingo comenzará una nueva ola de calor que durará al menos hasta el martes. Afectará principalmente al suroeste peninsular, Valle del Ebro y depresiones del nordeste. Extremen la precaución. Las noches también serán muy cálidas. Hoy continuamos con tiempo estable, aunque con alguna lluvia débil en el Cantábrico Oriental, y no se descarta un chubasco aislado en zonas elevadas de la mitad sur. Es una información de AEMET.
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0: ¿Qué tal? Buenas tardes. ¿Cómo están? En España hay más de 15 millones de animales de compañía. La mitad son perros y les siguen los gatos, que representan casi un 40%. Conejos, aves, reptiles y tortugas suman un 13%. Son datos de un adelanto de la Estadística Nacional sobre Protección Animal, que se ha dado a conocer recientemente y que incluye el primer estudio oficial del Gobierno sobre el número de animales de compañía en España. En todos esos hogares conocen bien los beneficios de convivir con ellos. Está demostrado que el contacto con un animal de compañía hace que disminuyan los niveles de cortisol, baja la presión arterial y son una fuente constante de apoyo emocional, especialmente en situaciones de soledad. Son solo algunos efectos positivos, pero desde luego hay muchos más. Vamos a dedicar los próximos minutos a saber cómo cambia la vida de quien convive con un animal de compañía. Lo primero que mejora, dicen, es la salud. Y una buena nutrición también contribuye a tener una existencia saludable. Después vendrá la doctora Ana Bellón para recordarnos los errores más habituales cuando se prepara comida para llevar a la playa o la piscina y cómo evitar, sobre todo, sustos que nos estropeen las vacaciones. Son las 3 de la tarde, 8 minutos, 2, 8 minutos en Canarias. Comenzamos.
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0: Y ya está aquí, como todos los viernes, Manuel Lázaro, que es veterinario clínico y vocal del Colegio Oficial de Veterinarios de Madrid. ¿Cómo estás? Buenas tardes.
2: Buenas tardes, Inma.
0: Los beneficios de la convivencia con animales no son solo mascotas, son parte de la familia. Es el tema que ha elegido esta semana Manuel y vamos a ir repasando todos esos efectos demostrados. Fomentan la actividad física y las relaciones sociales. Ayudan a combatir los problemas de soledad no deseada y reducen el estrés. Eso por poner algunos ejemplos. Si tienen una experiencia que quieran compartir con nosotros, si un animal de compañía les cambió la vida, queremos que nos lo cuenten. Les recuerdo el número de Cuídate, es el 900-454-454, por si quieren compartir su historia. Y además vamos a saber qué son las intervenciones asistidas con animales. Manuel va a explicarnos en qué se diferencian de tener una mascota. Si ha tenido, por cierto, la oportunidad de recibir una de estas terapias, también puede llamarnos al 900-454-454. Hoy hablamos de los beneficios de convivir con un animal de compañía. Y es que muchos estudios afirman que convivir con ellos puede beneficiar y de hecho beneficia la salud de las personas, Manuel.
2: Sí, así es. Fíjate qué curioso que mientras estaba esperando ahí en la sala de espera y hojeando un poquito el móvil, me ha saltado una noticia de que Orlando Bloom, el actor este famoso de El Señor de los Anillos y de Piratas del Caribe, afirmaba que en los rodajes y demás el tener a su perro le tranquilizaba, le evitaba ansiedad, y él dice que es muy impulsivo y el estar con él relajaba. O sea, digo, qué casualidad, justo lo que vamos a hablar, pues no lo decimos solo nosotros, lo dice también Orlando Bloom. Hablando un poco más en serio, efectivamente, desde toda la historia hay, bueno, muchas publicaciones. Desde la antigua Grecia ya hablaban de los beneficios que tenía el convivir con animales, en qué momentos, en la Edad Media, en todo tipo de momentos, pero sin lugar a dudas hay mucha documentación y muchos estudios que hablan de estos beneficios. Y no solo de lo que decías tú, de las intervenciones asistidas con animales, que ya es una cosa más de tipo médico y demás, que yo creo que luego
0: que
2: lo
0: hablaremos. Que no es lo mismo que tener una mascota, esto,
2: exacto,
0: es diferente.
2: Estamos hablando de las ventajas o los beneficios de los animales, que pueden ser en la población en general y además en intervenciones un poco específicas. Es indiscutible el vínculo emocional que se establece con perros o gatos en los hogares, cómo te acompañan cuando tú llegas, cómo compartes ese hogar, también con otras especies, como tú bien has dicho, pero fundamentalmente suelen ser los perros y los gatos. Y lo que afirman las personas de cuando se han hecho estudios psicológicos y demás de qué efecto tienen estas mascotas es, las personas dicen, es que me escucha, es que me acompaña, yo noto que me necesita y no me juzga, yo llego un día enfadado, tengo un problema, me mira con cara de bueno, no me, y además una lealtad absoluta. Yo un día a mi perro le regaño, le chillo porque estoy de mal humor y él no se lo toma mal, es decir, me sigue mirando con esa cara de afecto, lo cual eso hace que el vínculo ese se refuerza mucho. Y luego es muy curioso porque también hay un estudio de hace mucho tiempo en el que habla de que el ser humano cada vez somos más urbanita, hemos dejado el campo, no sabemos lo que es el otoño y la primavera, no vemos la naturaleza, o sea, cada vez nos cuesta más, y entonces encerrados en las ciudades que nos sentimos aislados, o vamos a quedar con alguien o algo, o si no estamos encerrados en nuestros hogares, el meter esa parte en la naturaleza naturaleza que son los animales, bueno, pues nos da un poco esa sensación de estar un poco más unido.
0: ¿Qué efectos positivos? Porque yo hablaba del cortisol, de cómo reducen el estrés, pero realmente hay muchos efectos positivos si uno convive con un animal.
2: Sí, efectivamente, lo has dicho tú muy bien. Se ha demostrado que disminuye la frecuencia cardíaca, la tensión, disminuye el cortisol. Recordamos que el cortisol es la hormona esa que está relacionada siempre con el estrés. Además, si en la vida normal te obliga a tener una ocupación, tú no puedes decir hoy por la mañana estoy con ganas de no hacer nada y me quedo en la cama.
0: Te obliga a salir a la calle.
2: Exacto, tienes que madrugar, tengo que sacar al perro a la calle o tengo que dar de comer al gato. Siento que hay alguien que me necesite en un momento de soledad, que muchas personas, bueno, pues en muchos casos personas mayores se sienten solas, sin mucho que hacer y se sienten un poco, por decir de alguna manera, un poco un estorbo. Bueno, pues te obliga a tener a alguien que te necesita, que estás preocupado por él. Como tú decías, te obliga a salir a la calle. Además, al salir a la calle, cuando vas con un animal, es muy raro que no te relaciones con otros dueños de animales, que no te saludes, genera esa empatía. Yo recuerdo en mi juventud que el grupo de amigos dueños de perros, en Nochebuena o Nochevieja, nos íbamos a celebrarlo con una botella de champán. Es decir, o sea, que haces un vínculo con muchas otras, con otras personas. Para personas que son muy aisladas socialmente, les obliga, quieras que no, a interaccionar. Y además, como a tu perro lo quieres o a tu animal lo quieres, si te hablan bien de él, qué bonito es, que hace, que le das a comer, qué tal, es un facilitador social sin lugar a dudas. Y bueno, todo eso relacionado con lo que hemos dicho, con esa compañía que nos hace y demás. Hay unos estudios que a mí me gustaron mucho y fueron a raíz del confinamiento por el COVID. Hubo estudios en todo el mundo, se hicieron en Estados Unidos, en Gran Bretaña, pero aquí en España hubo un par de estudios muy bien hechos en los cuales se preguntaban las personas cómo habían pasado el confinamiento en función de un montón de factores. Pues sin lugar a dudas, los hogares donde había perros o gatos declaraban que lo habían pasado mucho mejor. Y no era aquella gracia que decíamos, el que tenía perro que estaba todo el día sacándolo y se pasaba la vida en la calle. No, fuera del chascarrillo, los propietarios de gatos también manifestaban que lo habían pasado mucho mejor. Y curiosamente, no solo los que vivían solos, que entenderíamos que, claro, un mes encerrado en casa, tú te subes por las paredes y no tienes con quién hablar, el perro te hace compañía. No, en familias de varios miembros también, porque actuaba un poco como catalizador. Cuando estamos 5 personas en un piso pequeño, es que nos pegamos entre unos y otros, vamos a bufidos. Y sin embargo, el hecho de que estuviera el animal, cuando habías discutido con tu mujer, con tu hijo, haz esto, haz lo otro, llegaba el perro, te movía el rabo, lo acariciabas, automáticamente bajaba esa situación de estrés. Pero hay una cosa de todo lo que hemos dicho que me parece importantísima y que no se suele decir. Todo esto es positivo y es bueno para quien le gustan los animales. Es que a veces yo veo en la clínica, no, a mi padre, a mi hermano, a no sé quién que está solo, le voy a meter un perro, lo voy a hacer. No, en absoluto. Tienes que querer tener un animal, tienes que disfrutar con él y tienes que saber que tienes unas obligaciones, como hemos dicho, y demás. No meter un perro porque me va a hacer compañía. O sea, que me parece que todo será fantástico, pero cuidado, esa persona tiene que querer tener ese animal.
0: Sí, porque no se puede forzar esa convivencia en ningún caso. Estamos enumerando, ya lo están escuchando, los beneficios de convivir con animales y lo estamos haciendo con Manuel Lázaro, que es veterinario clínico y vocal del Colegio Oficial de Veterinarios de Madrid. Ya saben que tenemos un número gratuito, es el número de Cuídate, el 900-454-454, por si nos quiere llamar y contarnos cómo es su experiencia de compartir la vida con un animal de compañía, si le cambió la existencia, si estaba pasando por un mal momento y ese animalillo le ayudó. ¿Cómo es pasar un mal momento al lado de un animal de compañía y cuáles son los beneficios que ustedes están notando de compartir la existencia con ellos? 900-454-454, por ejemplo, se me ocurren los niños que se hacen tan amigos enseguida de los perros y de los gatos. ¿Qué beneficios aporta a los niños durante el crecimiento y el desarrollo?
2: Sin lugar a dudas, junto con las personas ancianas, los niños son un colectivo en el que tienen muchísimos beneficios en la convivencia con animales. Lo primero, refuerza la autoestima. Un niño que se siente que es el último mono de la casa, bueno, pues tener a alguien del que preocuparse, que esté pendiente de él, que le salude, pues sin lugar a dudas eso le ayuda mucho. A la vez fomenta la responsabilidad. El tener un animal que depende de ti, de que tienes que darle de comer, de pasearle, de que tiene unas necesidades y que depende de ello, es muy importante. Se ha demostrado que mejora el aprendizaje porque los niños se centran en el animal, prestan atención y tienen más capacidad de poder el desarrollar, bueno, pues conductas de aprendizaje y demás, son sin lugar a dudas una fuente de alegría. Cuando tú llegas a casa y lo que hemos dicho, llega el perro moviendo el rabo o el gato se te restriega por las piernas, eso te genera alegría. Había un vídeo de hace ya bastantes años de la Fundación Affinity en la cual decía el efecto perro-gato, lo llamaba, y era un vídeo muy simpático en el cual en una empresa, un lunes por la mañana, todas las personas trabajando en sus ordenadores, silencio, todos, bueno, pues más o menos cada uno a lo suyo. El experimento es que llegan y sueltan 10 o 15 perros y gatos en la puerta y empiezan a moverse por allí. Automáticamente todo el mundo se vuelve loco, empieza a acariciarlos, no sé qué, se ríen, jaja, mira esto. O sea, solo el efecto de la presencia de esos animales, alguien puede haber dicho, ¿qué es esta mierda, perro aquí, quita esto aquí? No, no quiero tenerlo. Sin lugar a dudas, en cuanto lo soltaban, era un efecto, era precioso el vídeo. La verdad es que es francamente bonito cómo la gente de repente le cambiaba la cara un lunes por la mañana. Y en el caso de los niños, hay un último efecto que también es positivo, y es el que se habla de que refuerzan la inmunidad. Hemos hablado alguna vez de las alergias y decíamos que las alergias en parte están provocadas porque no tenemos nosotros contacto con bacterias y demás. Nuestros alimentos, como decíamos en aquel programa de la seguridad alimentaria, son muy seguros, ya no tenemos tal, y desarrollamos alergias. Bueno, pues se ha visto que la convivencia desde edades tempranas con animales, que evidentemente tienen cierta suciedad, pues por andar por la calle, al llegar a casa, no tienen la higiene que tenemos una persona, ayuda tanto a este tema de alergias como son una especie como de pequeña vacuna frente a enfermedades infecciosas, o sea que los beneficios son muchos.
0: Pues de esos beneficios estamos hablando y les invitamos a que compartan también su experiencia con nosotros. 900-454-454 es el número gratuito del programa por si quieren llamarnos y contarnos cómo es la experiencia de tener un animalillo en casa y cómo les ha podido ayudar a lo mejor en un mal momento. 900-454-454 desde Cuenca nos llega la historia de Jesús. Buenas tardes.
3: Buenas tardes.
2: Buenas tardes.
3: Para mí los animales es la vida. Si no estuvieran ellos, una persona que vive sola desde hace 40 años, pues ya me contará, habiendo viajado por muchos países. Entonces yo los veo a ellos y se me ilumina la vida. Y lo veo que están pachuchos y yo también estoy pachucho. O sea, creo que es un amor incondicional. Y no hace falta que sean perros, los gatos son la leche.
2: Sí, claro que sí.
3: Sí, sí, son fabulosos. Todo pero, tipo de animales.
0: ¿Cuántos tiene, Jesús? ¿Cuántos animales tiene?
3: Bueno, pues yo ahora pocos, unos veintitantos.
0: ¿En serio? ¿Pero entre perros sí. y gatos?
3: No, no, gatos y gatas.
0: ¿Gatos y gatas? ¿Veintitantos? Uh-huh.
3: Bueno, pues madrugas un poquito, te acuestas antes y les das de comer y tú desayunas ya después de maravilla. Si ellas no comen, tú jodido.
2: Pues no podemos más que ratificar las palabras y estar totalmente de acuerdo. Y por supuesto que aunque hablo más de perros, los gatos exactamente igual, porque el contacto que tenemos parece que es más estrecho con los perros, pero sin lugar a dudas los gatos hacen la misma o mayor compañía.
0: Bueno, no estarás solo, desde luego. Jesús, muchísimas gracias por habernos contado esa historia desde Salamanca. Nos llama José Manuel. Buenas tardes. ¿José Manuel? Bueno, pues estaba.
2: Estaba.
0: Te prometo que estaba. Oye, pero a raíz de la historia que nos ha contado Jesús, antes hablabas tú de la soledad no deseada. Fíjate que Jesús nos cuenta que vive solo. Bueno, él desde luego no creo que se sienta solo con todos los amigos que tiene cerca, pero también está demostrado que ayuda a combatir la soledad, especialmente en estos casos, en las personas mayores, ¿no? Ya a partir de determinada edad.
2: Sin lugar a dudas, o sea, está claro el que una persona que vive sola tiene todos esos beneficios, sin lugar a dudas, pero también me gusta insistir en que en grupos familiares de varias personas, como decía el estudio ese del confinamiento, también tiene el efecto beneficioso, porque al final parece que es como una especie de paliativo el que está solo un animal. No, el animal tiene muchos valores para todo el mundo y en especial, como tú bien dices, para personas mayores, pero no tanto solo porque vivan solas, sino porque es un colectivo más vulnerable. Lo que decíamos con los niños, que refuerza la autoestima, pasa exactamente igual. La persona mayor que tiene la obligación de levantarse todos los días a una hora, atender a su animal, está claro. claro que le obliga a establecer esas rutinas, a qué hora le saco, a qué hora le de comer, cómo hago, si me muevo. Por supuesto, tiene que realizar ejercicio. En el caso de los gatos menos, en el caso de los perros mucho más, porque tiene que salir a pasear 3 veces al día. Va a lo que decíamos, sentirse útil porque alguien le necesita. Va a facilitar las relaciones sociales, que a veces también las personas mayores tienen el problema de que se van aislando. O sea, que realmente los beneficios son a su nivel, pero muy, muy parecidos a los que hemos comentado.
0: Estamos hablando de animales que viven en los hogares, que viven con personas, pero también decía yo al principio que nos quieres hablar de las intervenciones asistidas con animales, que no es lo mismo que tener un animal en casa.
2: Exactamente. Lo que hacemos es que esos beneficios que puede generar la convivencia con los animales los trasladamos a algún tipo de patologías o trastornos. Ha habido muchos a lo largo de la historia, como comentaba yo, una cosa, curiosamente, la famosa enfermera Florence Nightingale, cuando estaba en los hospitales con los heridos de guerra y demás, una de las cosas que hacía es que ponía pájaros, ponía jaulas con pájaros, porque distraía mucho a los enfermos y hacía que se relajaran un poco de sus problemas. El tema de las intervenciones asistidas por animales, realmente cuando empieza como tal, es con Boris Levinson, psiquiatra, en 1950, que es el que, tratando un día a un niño absolutamente cerrado, no se comunicaba, tenían grandísimos problemas, se dio cuenta que su perro Jingle, es un perro que estaba con él, el niño se acercaba, lo acariciaba, le hablaba, y él empezó a preguntarle por el perro y el niño le contestaba. Y entonces, a partir de ese momento, empezó a todas las reuniones o todas las visitas que tenía que hacer con este niño, hacerlas con este famoso Jingles. Y le abrió tremendamente la posibilidad de trabajar. Empezó a utilizarlo, y estamos hablando de 1950. A partir de ese momento, él decidió y le llamó el Pet Therapy, y ya directamente empezó a trabajar con una línea que muchas otras personas la continuaron. Entonces, lo fundamental es que la presencia de un animal actúa como catalizador, como algo que favorece el abrir a esa persona o al abrir a ese niño o ese paciente o lo que sea para poder instaurar determinadas terapias.
0: ¿En qué situaciones está indicado utilizar animales como apoyo? ¿En hospitales? No sé si en colegios también, en residencias, creo que también se hace.
2: Sí. Fundamentalmente, donde más estudios hay, donde mejor resultados han ido, son en trastornos psiquiátricos. Hace ya al menos 8 o 10 años hicimos en el Colegio de Veterinarios unas jornadas sobre intervenciones asistidas por animales, y yo salí enamorado de una psiquiatra, no recuerdo a qué hospital era, que hablaba maravillas, pero es que esta mujer decía: es que a mí no me gustan nada ni los perros ni los gatos, yo nunca tendré un perro o un gato porque no me gustan. Y dice: pero yo tenía muchos pacientes con unos problemas enormes y que me abrió unas puertas esta intervención. Entonces, a mí me encantó aquello, porque que lo diga yo, que me gustan los animales o cualquiera que le gusten, parece que estamos con un sesgo clarísimo. Todos, el tema de intervenciones asistidas por animales, quien tienen que decidir si funciona o no, cómo va y en qué caso, son los médicos, no los veterinarios, por supuesto, ni quien le gusten los animales. Entonces, hay muchísima, muchísima documentación y muchísimos estudios que lo avalan. En trastornos, como decía yo, psiquiátricos, en cualquier proceso de baja autoestima, en todos los trastornos del déficit de atención o hiperactividad, todo ese tipo de procesos, los animales les frena a esos niños. En muchos casos del síndrome de espectro autista, que lo que favorece también es lo que decíamos antes con ese perro Jingles, abrir a ese paciente que está cerrado y que no somos capaces de comunicarnos. Pero al igual que tú has dicho antes, que en nuestros hogares los perros tienen el efecto de reducir la tensión, de bajar la frecuencia cardíaca, bajar el cortisol, por supuesto en patologías cardíacas exactamente igual. Se ha visto que las personas con patología cardíaca que tengan una mascota, aparte de que les obligue a pasearlos, a hacer un ejercicio moderado, tiene todos esos efectos positivos. Y me decías tú también, ¿en qué sitios? Pues lógicamente en hospitales, en residencias de ancianos. Pero hay otro nicho importante donde se ha visto que han tenido buenos resultados y eficacia, es, por ejemplo, con delincuentes en las prisiones. Se ha visto que personas también que están absolutamente dejadas de la mano de Dios, que no quieren relacionarse con nadie, que están en estados de depresión, que no quieren nada, el hecho de que vaya un animal mejora mucho, en sitios de drogodependencia. O sea, con estas premisas que hemos dicho de los beneficios que pueden tener, en muchísimos sitios pueden hacer un papel importante.
0: Desde Elche nos llega la llamada de María José. Buenas tardes.
4: Hola, buenas tardes. Pues nada, yo estoy muy contenta con mi perrita, que tengo una perrita, y me encantan los animales, todos, pero más los perros. Nada. Uh-huh. Y yo soy una persona que no soy muy sociable, y eso me hace a mí salir y hablar con otros propietarios de perros y tal. Y luego no me importa si no viajo, porque estoy encantada con mi perrita, no necesito viajar. Para mí ella es lo más importante.
0: ¡Ay, qué bonito!
2: Pues fantástico. Como decía con el anterior escuchante, oyente o como sea, no puedo más que ratificar plenamente tus palabras y encantado de que sea así, y porque, bueno, pues el mensaje que queríamos un poco lanzar no haces más que confirmarlo.
0: ¿En cualquier animal puede participar en estos programas de intervenciones asistidas con animales de los que nos estabas hablando o necesitan una preparación especial?
2: Sí, sí. Necesita una preparación especial. Lo primero, tiene que ser animales con un temperamento determinado. Tiene que ser animales tranquilos, buenos, acostumbrados. Es una situación de estrés el que vayan a una residencia y un montón de personas quieren acariciarlos, cepillarlos, tocarlos, manejarlos. Por supuesto que tienen que ser animales perfectamente preparados. Además, es muy importante también entender que su salud tiene que estar perfectamente chequeada. Estos animales pasan, pues, dos revisiones al año como mínimo, con analíticas sanguíneas, con evaluación, con todo tipo de pruebas para garantizar el que no haya ningún tipo de riesgos para las personas a las que van a visitar en un hospital, una residencia de ancianos o donde sea. Decíamos que fundamentalmente son perros, también gatos, pero hay un tipo de terapia asistida con animales que no me gustaría que quedara en olvido, que es los caballos. Los caballos han demostrado son animales con una sensibilidad extraordinaria y además en algún tipo de trastornos de tipo neurológico o motor y demás, se ha visto que el montar en los caballos, el ejercicio ese repetitivo que hacen, ayuda a mejorar esos problemas locomotores. O sea, que los caballos están teniendo un nivel de participación, ese tipo de actividades también muy, muy, muy reconocidas.
0: ¿Puede tener contraindicaciones? Porque estamos hablando de los muchísimos beneficios y en el caso de las intervenciones asistidas con animales también nos estás contando que los resultados a veces son fantásticos, espectaculares, pero ¿puede haber contraindicaciones?
2: Sin lugar a dudas. El primero, lo que decíamos antes, tienen que gustarte los animales. Si hay una residencia de ancianos donde un señor, que es un huraño, que está en un rincón, no le gusta nada, no quiere interaccionar y no le gustan los animales, me empeño a meterle un perro, pues va a ser peor. Evidentemente tienes que estar dispuesto y te tienen que gustar. Otra contraindicación sería en el caso de hospitales, que cada vez más hospitales en la Comunidad de Madrid permiten visitas de los propios perros de los enfermos o de otros de sometidos para temas de terapia, utilizados para temas de terapia, tiene que esas personas tener una salud suficiente. Si estás en la UCI o en unas condiciones, o estás con una enfermedad infecciosa, o estar con un tratamiento de inmunosupresión o lo que sea, evidentemente no va a haber. Y hay otra contraindicación que me parece muy importante y no se tiene o no caemos habitualmente. En el tema de residencias de ancianos, con cierta frecuencia sucede el que estos animales les generan una dependencia y una ansiedad que es contraproducente. Me contaba una compañera que se dedicaba a los temas estos que había algunas personas a las que no podían llevar los perros porque si iban un día o dos por semana, el día era una locura y el resto de la semana entraban en depresión. No hacía más que preguntar, ¿y cuándo viene? ¿Y cuándo viene? ¿Y cuándo viene? Creaba una dependencia terrible, lo cual nos indica un poco el efecto, por otro lado, tan positivo que podía tener.
0: Sí, pero al mismo tiempo la dependencia que creaban ya no era tan positiva.
2: Así es.
0: Manuel Lázaro, que te esperamos de nuevo el viernes que viene. Que tengas buen fin de semana.
2: Aquí estaremos igualmente, gracias.
0: Vamos a escuchar las noticias. Llega la información a Radio 5 y enseguida estamos de vuelta.
5: Son las 3:30, las 2:30 en Canarias.
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5: Nos situamos en Girona. Se complica la situación por dos incendios forestales separados por unos 40 kilómetros de distancia que ha obligado a confinar a decenas de poblaciones por el humo. Preocupa especialmente el de la Bisbal en Lempurdá por el viento. Las llamas ya han llegado al macizo de Les Gavarres. Mario Sánchez.
6: El fuerte viento de tramuntana que sopla en la zona con rachas de hasta 85 kilómetros por hora está complicando las tareas de extinción de un fuego que ha obligado a confinar 12 municipios. Hasta el momento se habrían quemado 250 hectáreas, pero las autoridades reconocen que serán muchas más, ya que las llamas están fuera de control y han llegado al macizo de Les Gavarres, un pulmón verde de 350 kilómetros cuadrados, a través del cual podrían llegar hasta el mar. En las labores de extinción participan más de 60 dotaciones de bomberos para frenar un fuego que aviva el viento y que genera focos secundarios que complican los trabajos de contención de las llamas. Se desconocen las causas de este incendio. Sin embargo, la principal principal hipótesis con la que se trabaja es que podría haberlo originado un trabajo mecánico en una carretera.
5: Mucha precaución si van a desplazarse por carretera. Acaba de comenzar la primera operación salida del verano, en la que se prevén desde hoy y todo el fin de semana casi 5 millones de desplazamientos por carretera. También se registra mucho movimiento desde primera hora de la mañana en los aeropuertos, donde hay programados más de 22.000 vuelos en este primer tramo de vacaciones. Nos vamos al aeropuerto de Bilbao. Allí está Telmo Leguina. Buenas tardes.
7: Buenas tardes. El cielo está hoy encapotado en Euskadi, ambiente gris que nada tiene que ver con el que se respira aquí dentro.
8: Muy emocionada.
9: Muy bien, con muchas ganas.
10: Yo happy. Ya estoy relajada. Ya estoy fuera de casa.
11: Tenemos muchas ganas porque es como que lo hablas todo el tiempo con tu amigo, tal, no sé qué, pero llega y no te lo crees. Vamos a Bulgaria, a Macedonia, a Serbia, a Montenegro, Albania.
12: Nos vamos a República Dominicana.
13: Mongolia.
7: Se nos ponen los dientes largos. Hoy el aeropuerto de Bilbao vive uno de los días con más movimiento de la temporada. 180 operaciones previstas. Las maletas ya toman el relevo a las carpetas.
5: Se lo hemos avanzado en Radio Nacional de España. Hacienda comunica al juez Calama que tiene abiertas investigaciones fiscales al expresidente del Gobierno, a José Luis Rodríguez Zapatero, a su mujer y a sus hijas, también al empresario Julio Martínez. Inspecciones que se centran entre los ejercicios 2021 a 2024. Margarita Iniesta.
14: Sí, en junio la agencia tributaria abrió inspecciones fiscales a Zapatero y a varias personas de su entorno. Y ahora, consciente de que hay una investigación penal que les afecta, Hacienda pide al instructor, el juez Calama, que las paralice para dar prioridad a la vía penal. Si estas inspecciones no se paralizan, seguirían corriendo los plazos y podría haber prescripciones. Además del expresidente, su mujer y sus hijas, Hacienda investiga también al empresario y amigo de Zapatero, Julio Martínez, y a otras personas y empresas vinculadas a la trama. Son inspecciones relativas al impuesto de sociedades, de grandes fortunas, el de IVA y el IRPF. El juez Calama ha dado por recibida esta petición de la agencia tributaria y ha dado traslado a la Fiscalía para que se pronuncie.
5: Y otra punta de tribunales, el juez de la Audiencia Nacional, Ismael Moreno, imputa a Jessica Rodríguez, la expareja del exministro José Luis Ábalos. El magistrado explica en un auto que en la sentencia que condenó a Koldo y a Ábalos queda aprobado el enchufe de Jessica en las empresas públicas Ineco y Traxatec. Estuvo contratada pero no fue a trabajar y la cita como investigada el próximo 20 de julio por los presuntos delitos de tráfico de influencias y malversación. El juez imputa también a Joseba, el hermano de Koldo, y a Ignacio Zaldívar, un exalto cargo de Adif, ambos relacionados con la contratación irregular de la que fuera pareja del exministro. Y un último asunto, han sido detenidas 34 personas en 5 provincias acusadas de formar una organización criminal que distribuía drogas a traficantes de todo el país. Carmen Jiménez.
15: La operación, desarrollada en 3 fases entre septiembre de 2025 y junio de este año, se ha saldado con 34 detenidos en Madrid, Navarra, La Rioja, Burgos y Guadalajara, donde el grupo tenía su centro de operaciones. Los agentes han intervenido cerca de 126 kilos de cocaína, más de 10 de hachís, 6 de marihuana y distintas cantidades de MDMA, heroína y anfetaminas, además de unos 73.000 euros en efectivo. La organización utilizaba vehículos de alta gama con compartimentos ocultos para transportar la droga. En total se han intervenido 16 coches preparados para ese fin y 2 relojes de lujo. 13 de los detenidos han ingresado ya en prisión.
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16: Buenas tardes, actualizamos la información del tráfico a esta hora, pendientes de varios siniestros que dificultan la circulación en Castellón en la AP7 a la altura de Peñíscola en sentido Valencia, en Lleida en la A2 en Golmés en dirección Barcelona, en Alicante por la A7 en Elche ya en dirección a la capital alicantina, tráfico en aumento además por 3 alcances en las carreteras andaluzas, 2 de ellos en Sevilla en la salida por la A4 en Dos Hermanas y en la A92 en Alcalá de Guadaira, y tráfico en aumento de hasta 3 kilómetros en Cádiz en la A7 a la altura de Los Barrios. Ya en la salida de Algeciras, al margen de estos siniestros, se complica la operación salida en Madrid, en la A1 en el circuito del Jarama, por la A2 en Torrejón de Ardoz, A4 en Pinto, A42 en Getafe y A5 en Arroyomolinos, en Asturias en la A66 en Llanera en sentido Gijón, en Vizcaya por la A8 en Basauri y Santurce en sentido Cantabria, tráfico en aumento en Barcelona por la AP7 en Barber del Vallés en dirección a Tarragona, y se complica la circulación en la provincia de Málaga, en la A7 en Rincón de la Victoria, Fuengirola y La Cala de Mijas, todo ello en dirección a Almería. Es una información de la Dirección General de Tráfico.

0: Las 3 de la tarde, 36 minutos, 2:36 en Canarias. Seguimos cuidándonos en Radio 5. Ya saben, lo hacemos todos los días de lunes a viernes entre las 3 y las 4 de la tarde. Aquí está Ana Bellón, que es la doctora más revoltosa de todo el equipo de colaboradores que tenemos, experta en nutrición y longevidad saludable, que nos visita cada viernes. Doctora, buenas tardes.
1: Buenas tardes, y es que estoy muy contenta, entonces hay que demostrarlo.
0: Está contenta y está fresquita, ha dicho que fresquito, claro, viene de la calle, y esto que todavía no ha llegado la ola de calor, ya la AEMET nos lo viene anunciando, que se nos cae encima. Otra ola de calor, yo lo digo porque va a subir mucho la temperatura en todo el país, y como estamos en días de playa y piscina, le hemos pedido a la doctora Bellón, bueno, mentira, lo ha propuesto ella, hablar sobre cómo podemos evitar una intoxicación escogiendo los alimentos adecuados y preparando correctamente los platos para tomar en esos lugares o en el campo, que también puede ser en estas salidas que se hacen en toda la época estival. Ya saben que pueden llamarnos al 900-454-454 para preguntar a la doctora cuáles son las comidas más seguras. ¿Qué no es recomendable? ¿Qué hacemos con esas mayonesas caseras, por favor? ¿Con esas salsas? ¿Qué precauciones hay que tener cuando se manipulan los alimentos? ¿Qué podemos hacer para conservar esos platos en las mejores condiciones? ¿A qué temperatura hay que hacerlo? ¿Cuántas horas pueden pasar desde que se preparan hasta que se consumen? ¿Cuál es la forma correcta de utilizar una nevera portátil? Es que todo esto es importante, que luego vienen los sustos y no queremos que se nos estropeen las vacaciones. Así que ya lo saben, para cualquier duda en este sentido, cómo preparar una comida para que no se estropee, cómo evitar una intoxicación, ya saben que tienen el teléfono gratuito de Cuídate, que es el 900-454-454. ¿Cuáles son las comidas más seguras? ¿En qué casos no se puede preparar una mayonesa casera? Todo el tema de las salsas, en fin. Cualquier duda, 900-454-454, porque realmente aumentan las intoxicaciones alimentarias en esta época del año. Es el calor, ¿no?, que anima a los gérmenes.
1: Exactamente. Es decir, realmente no es que las bacterias o los virus aparezcan porque hacen calor, no, sino las pocas bacterias o virus que cualquier alimento tiene, si lo dejamos al calor, no mantenemos bien esa cadena del frío, se van a empezar a multiplicar y en muy poquito tiempo pueden alcanzar tal cantidad de bacterias que nos pueden producir una intoxicación alimentaria.
0: ¿Cuáles son los gérmenes que más frecuentemente producen esas intoxicaciones en verano y en qué alimentos? ¿Dónde se esconden? ¿Dónde suelen estar?
1: Hombre, yo creo que si le preguntáramos a cualquiera cuál es la infección o la toxinfección alimentaria por excelencia del verano, todo el mundo diría la salmonela, ¿no? Porque es la más conocida. Es la bacteria que generalmente suele producir más estragos, porque además es que puede producir una diarrea francamente muy grande y que te puedes deshidratar si realmente no te puedes hidratar correctamente porque vomitas o tienes esa diarrea tan grande. Y es, como te digo, es la más conocida y es una de las responsables de las intoxicaciones alimentarias. ¿Dónde se encuentran sobre todo? En los huevos y en las tortillas que están, por ejemplo, poco cuajadas, entre otras cosas porque la gallina en su cloaca, que es por donde sale el huevo, tiene salmonela muchas veces, entonces puede ir en ese huevo, ¿no? En la mayonesa casera, si lo hacemos y no tenemos suficiente cuidado, o en la carne de pollo, por ejemplo, que esté poco hecha, poco cocinada. Pero también hay otros gérmenes que pueden producir infecciones. Por ejemplo, el Campylobacter es una de las causas más frecuentes de gastroenteritis en Europa y se suele encontrar, por ejemplo, en el pollo poco cocinado, en la leche cruda o, por ejemplo, en agua contaminada. Puede estar el Campylobacter. La E. coli es muy frecuente, por ejemplo, en las infecciones de orina. Es muy frecuente tener infección de orina por E. coli. Y hay muchos tipos de E. coli, muchas cepas. La mayoría suelen ser inofensivas desde el punto de vista alimentario, pero hay algunas que pueden producir cuadros muy graves. Por ejemplo, en verduras contaminadas. Y no sé si os acordáis hace unos años del problema que hubo con unos pepinos que se decían que venían de España.
0: Sí, sí,
1: que
0: sí.
1: Era una infección por Escherichia coli. El Staphylococcus aureus también es una bacteria que realmente puede producir infección, pero no es tanto por la bacteria, sino por la toxina que produce esta bacteria. Vive habitualmente en la piel, en la nariz, en las manos de las personas, y si manipulamos alimentos y no hemos tenido una correcta higiene a la hora de lavarnos las manos, pues podemos transmitir ese estafilococo al alimento, y si lo sometemos a calor, ese estafilococo producir la toxina, y es lo que produce la infección. Hay otro que es muy peculiar, que es el Bacillus cereus, que es la llamada bacteria del arroz. y ya su nombre nos dice dónde se puede encontrar. Aparece en el arroz o en la pasta y hay muchas personas que, por ejemplo, cocinan el arroz por la mañana, lo cuecen, lo dejan en la temperatura ambiente y lo toman por la noche y puede aparecer esta infección por este Bacillus cereus. Y luego hay la vibriosis producida por el vibrio, que es más frecuente en verano porque estas bacterias proliferan con el calor y es el que, por ejemplo, se encuentra en las ostras, en los mejillones, es decir, en ese marisco, cuando hay algún marisco que no sienta mal, generalmente suele ser por el vibrio. Y el norovirus, que puede estar en agua contaminada o en alimentos manipulados por personas infectadas. Generalmente, bacterias, la salmonela y virus, también hay alguno, pero es menos frecuente.
0: Lo están escuchando la doctora Ana Bellón, que es médico experta en nutrición y longevidad saludable. Nos está explicando cómo cocinar, bueno, y ahora vamos a entrar ya directamente en esa cuestión, cómo podemos cocinar de manera que podamos transportar esa comida, esos platos a la playa, a la piscina, al campo y se puedan consumir sin tener ningún susto posterior. Y les recuerdo que tenemos un número de teléfono que es el 900-454-454, el número gratuito del programa, para que llamen a la doctora y puedan preguntar por todas esas dudas. Desde Gijón nos llega la consulta de María José. Buenas tardes.
2: Sí, buenas tardes.
1: Hola, María José. Dinos.
2: Buenas tardes. Mira, yo quería preguntarte, porque he visto que en determinados supermercados hay bolsas con como con sobrecitos de ketchup y de mayonesa.
1: Sí.
2: Y si eso sería viable para llevar, por ejemplo, una ensaladilla a la playa y echar esos sobres.
1: Bien, pues mira, generalmente esos sobres en el supermercado los tienen a temperatura ambiente, es decir, porque como están cerrados, digamos, herméticamente, sí se pueden llevar al campo y no se necesita tener frío porque están conservados a temperatura ambiente. Y además la mayonesa es una mayonesa industrial, por tanto, es mucho más segura que las mayonesas caseras ahora en verano. Por tanto, es muy buena opción, María José, para llevar esos sobrecitos y luego echarlos en una ensaladilla o echarlos en un bocadillo. Sí, no habría mayor problema.
0: Esa sería una de las alternativas, porque claro, lo que sería un error tremendo es hacer una mayonesa casera, llevarla a la playa y dejarla allí todo el día, aunque esté debajo de la sombrilla. No te hablo ya de los errores que cometemos habitualmente o que se cometen frecuentemente cuando se lleva la comida a la playa o a la piscina. A lo mejor preparar una mayonesa casera sería uno de ellos.
1: Yo creo que sería el despropósito mayor que puedes hacer en verano. Si te quieres intoxicar, hazlo, porque hay muchas papeletas de que no te siente bien, ¿no? Yo creo que el primer error es intentar llevar alimentos que necesitan frío sin tener una nevera adecuada, ¿no? Una nevera portátil. Y yo creo que el segundo error es pensar que la nevera de playa mantiene el frío indefinidamente. Es decir, yo cojo la nevera, meto los hielos o, los rectangulitos.
0: No sé cómo funciona una nevera portátil. No he visto que se mete hielo. Es que no lo sé,
1: claro,
0: te pregunto.
1: Claro, sí, realmente, es decir, la nevera portátil no es que ella enfríe por sí misma, pero la estructura que tiene mantiene la temperatura interior, pero claro, por ello es muy importante meter hielo dentro o meter lo que suele venir en la nevera, que lo tenemos que meter en el congelador, se congela y luego lo llenamos, ¿no? Además, claro, yo creo que aparte de no utilizar una nevera que no sea la adecuada, es que no se debe preparar la comida muy temprano. Es decir, no me vale que si yo voy a comer dentro de 6 o 7 horas, pues prepare la comida ahora, nos la llevemos y dentro de 7 horas la comamos.
0: O sea, hacer una tortilla a las 8 de la mañana y comértela a las 4:30.
1: Realmente la tortilla, si tú haces una tortilla, la cuajas bien, no va a tener peligro, porque realmente...
0: ¿Y una ensaladilla rusa?
1: Una ensaladilla rusa...
0: Es que te estoy poniendo los ejemplos.
1: Claro, pero una ensaladilla rusa, yo creo que el problema de la ensaladilla rusa es la salsa, la mayonesa, por ejemplo, que podamos utilizar. Pero si llevamos la mayonesa, como dice María José...
0: En sobrecitos.
1: En sobrecitos, por ejemplo, pues no tendría ningún problema. Luego la aliñamos en el sitio al que llevemos, ¿no? Y otra de las cosas que se suele hacer mal es que llevas la nevera... Sobre todo si en la nevera llevas las bebidas y la comida, claro, generalmente necesitamos beber durante más tiempo o más veces que comer. Entonces, estamos abriendo la nevera, sacando la bebida, la cerramos, la volvemos a abrir. Entonces, lo suyo sería llevar dos neveras, una en la que llevemos las bebidas, entonces esa la podemos abrir y cerrar las veces que queramos, y la de la comida es interesante llevar la nevera lo más llena posible, o sea, meter los hielos, llenarla lo más posible, porque de esa forma se va a mantener la temperatura mucho más, y abrirla solo cuando ya nos vamos a poner a comer, ¿no? Abrir y cerrar, porque entonces la temperatura va a variar.
0: Pues entonces, forma correcta de preparar una nevera portátil. Ya hemos visto que las bebidas por un lado, la comida por otro, y la comida, ¿cómo se distribuye en la nevera?
1: Bueno, lo ideal es primero pensar que la nevera no basta solo con meter hielo, ¿vale? Es decir, es fundamental meter hielo, porque si no, no vamos a tener ese ambiente frío. Y es bueno también enfriar previamente la comida en la nevera de casa. O sea, yo preparo, por ejemplo, una ensaladilla, lo voy a dejar, o toda la comida que me voy a llevar luego al campo, a la playa, la voy a mantener en nevera hasta que nos vayamos de casa. Y en el momento justo de salir de casa es cuando vamos a meter todas esas cosas que están frías de nuestra nevera de casa a la nevera portátil, en la que hemos metido primero el hielo o esos acumuladores de frío congelados, ¿no? Como te decía, lo importante es llenar la nevera lo máximo posible para que se maneje mejor la temperatura, y luego cuando lleguemos al sitio al que vamos, vamos a tener la precaución de colocar esa nevera a la sombra o en un sitio que esté fresquito, no la dejemos a pleno sol, ¿no? Abrirla lo menos posible, como te decía, y consumir primero los alimentos que son más delicados. Es decir, las cosas que es más difícil que se pongan malas las podemos poner más abajo de la nevera, y lo primero que empecemos a sacar y a comer es lo que está arriba, que es lo más delicado.
0: Estamos viendo la forma de evitar una intoxicación si llevamos comida a la playa, a la piscina, al campo, si, como decía la doctora, preparamos esos platos por la mañana temprano, los consumimos muchas horas después. Y les recuerdo que tenemos un número que es el 900-454-454 por si quieren hacer una consulta a la doctora, que no es recomendable, que lo vamos a ver ahora, llevar en esa salidas, cuáles son las comidas más seguras, qué precauciones hay que tener cuando se manipulan los alimentos, qué se puede hacer para conservar esos platos en las mejores condiciones, cuál es la mejor temperatura. Ya estamos viendo que en la nevera portátil hay una forma correcta de usarla. ¿Cuántas horas pueden pasar desde que se preparan hasta que se consumen? Que también la doctora está explicando que no aguantan indefinidamente. En fin, para cualquier pregunta, para cualquier duda, claro, 900-454-454. ¿Qué comidas son las más seguras? ¿Con cuáles no hay ningún riesgo o el menor riesgo para llevar si no hay nevera portátil? Si no podemos tener una cerca y queremos llevar comida a la playa, a la piscina, a la montaña, si no tenemos una buena nevera portátil, me estás mirando no lleves nada.
1: No. Es que estaba esperando que terminaras de hablar para contestarte. Porque realmente, es decir, hay comida que puede ser segura porque es difícil que se pueda contaminar, pero lo que te decía antes de que, por ejemplo, el estafilococo aureus nos puede producir una infección porque no tengamos una correcta higiene de nuestras manos, eso hay que tenerlo en cuenta. Es decir, si nosotros vamos al campo, a la piscina o a la playa, antes de empezar a manipular los alimentos que vayamos a comer, sean seguros o no en el sentido de que necesiten más o menos frío, lavémonos las manos, porque seguramente hayamos estado tocando, pues si estamos en el campo, pues flores o nos hemos apoyado en algún sitio, o los niños han estado jugando. Entonces muchas veces el alimento está en perfectas condiciones, pero el problema está en nuestras manos, que no las mantenemos limpias. Parece una tontería, pero eso es lo que nos puede producir una infección alimentaria. Y hombre, luego, o sea, si tú te fueras al campo y yo te dijera, mañana nos vamos de excursión, ¿en qué pensarías meter en la mochila?
0: ¿De comida?
1: Sí.
0: Sin algo, no sé, bocadillos.
1: Claro, es decir, eso es lo más, claro. Digamos que es apuesta segura, ¿no? Es decir, hacer un bocadillo pues de jamón o de jamón, de lomo o incluso de vegetales, pero sin echarle mayonesa, ¿no? Pero también podemos llevar frutas, podemos llevar frutos secos, es decir, las frutas luego conviene que las lavemos antes de comerlas, pero esas no se nos van a poner malas. O hortalizas, por ejemplo, como las zanahorias, los pepinos, los tomates, todo eso no necesita frío y lo podemos comer sin problema.
0: Te están preguntando desde el otro lado del cristal por los filetes empanados.
1: ¿Los filetes empanados? Bueno, no es mala opción, es decir, eso sí que necesita frío, es decir, conviene... Pero bueno, también es verdad que tú te puedes hacer un bocadillo con un filete empanado, lo envuelves bien en papel de plata y, hombre, no los pongas al sol. Por tanto, también sería buena opción, ¿eh? Pero yo preferiría el jamón serrano, que es, no, es más seguro desde el punto de vista de no tener una infección.
0: María nos llama desde Madrid. Buenas tardes.
3: Hola, buenas tardes. Pues la doctora me ha resuelto un poco la consulta que yo iba a realizar, porque yo soy muy de llevar los filetes de pollo empanados al río, a la playa. Uh-huh. Y entonces mi pregunta era esa, ¿no? Si ese huevo que lleva el filete con el pan rallado,
1: sí,
3: no se estropea. Y también soy de llevar ensalada campera. No suelo echarle huevo cocido por uh-huh. miedo a que se estropee. Y era eso, saber si necesita algo frío especial o no le pasa nada. En fin, yo lo llevo en la nevera, pero...
1: Bien, pues María, realmente es decir, el huevo tiene problema si lo consumimos poco hecho. Es decir, si tú haces una tortilla que esté poco cuajada y ese huevo tiene salmonela, pues entonces nos puede contagiar la salmonela. Obviamente no todos los huevos, la mayoría de los huevos no tienen salmonela. El problema es aquel que lo pueda tener y que lo consumamos poco cuajado y no hayamos matado a la salmonela. Pero en el huevo que tú utilices para rebozar ese filete es que luego lo fríes y entonces no se queda el huevo poco hecho, está totalmente cuajado, por tanto no habría problema. Y con el huevo cocido pasa lo mismo, es decir, también lo puedes echar, que manteniendo esa precaución de llevarlo en una neverita portátil que va a mantener el frío más tiempo que si lo llevamos fuera, no va a haber ningún problema.
0: ¿Qué no es recomendable llevar a la piscina o a la playa? Que no es que esté prohibido, pero que ya ahí corremos riesgo.
1: Bueno, pues como te decía, todo huevo que esté poco hecho, y eso implica una tortilla poco hecha, la mayonesa casera, ¿por qué? Porque utilizamos huevo crudo, o sea, es que la mayonesa lleva huevo crudo, por tanto, si ese huevo, ya te digo, es portador de la salmonela, pues puede estar en la yema y en la clara que nos comemos. Por ejemplo, ensaladilla rusa mezclada ya con la mayonesa, por ejemplo, el pollo que esté poco hecho, o cremas o purés de verduras, por ejemplo, que lleven nata, o postres lácteos, es decir, que lleven leche, eso conviene tampoco llevarlo porque sí que se puede dañar por el calor.
0: Pasteles de crema y estas cosas tampoco.
1: Eso tampoco conviene, no, tampoco conviene.
0: Bueno, pero sí conviene hidratarse. Y fíjate que a veces hacemos una excursión y vemos una fuente, una conducción de agua corriente que pone agua no tratada. ¿Esto uh-huh. es lo mismo que agua no potable?
1: No es lo mismo, no es lo mismo, pero en la práctica, la verdad, y sobre todo en ciertos grupos, pues niños, personas mayores, personas que tengan problemas de inmunodeficiencia, conviene tratarlas con la misma precaución. Es decir, agua no tratada sería un poco parecido a agua no potable. El agua no tratada lo que implica es que ese agua no ha sido sometida a un proceso de desinfección, o bien con cloro o con luz ultravioleta. Entonces, eso no significa que esté contaminada, pero tampoco hay garantía de que sea segura, porque la calidad del agua puede cambiar de un día para otro, pues por las lluvias o porque haya animales un poco más arriba y hayan las heces de esos animales lleguen a través del agua o a través de las filtraciones. En cambio, si pone agua no potable, ahí sí que no tenemos duda, ¿eh? El agua no potable indica que el agua no cumple los requisitos para el consumo humano o no puede garantizarse que los cumpla y por tanto no debe beberse. Por tanto, mi recomendación es que si pone agua no tratada no debe beberse, sobre todo en los grupos que os digo de riesgo, y desde luego si pone no potable, absolutamente prohibido. Y también hay que tener en cuenta que aunque el agua sea transparente, tenga buen sabor y corra, ese agua corriente, puede contener microorganismos que no se ven ni se detectan por el olor y que nos pueden producir una intoxicación.
0: Y los síntomas, mira, no quiero que terminemos, nos quedan 4 minutos, no quiero que terminemos sin recordar los síntomas que nos pueden hacer sospechar de una intoxicación alimentaria, lo digo para detectarlos lo antes posible y ponerle remedio.
1: Hombre, generalmente, es decir, si esa intoxicación se ha producido por un alimento que hemos ingerido, los síntomas van a ser sobre todo digestivos. Es decir, vamos a tener dolor de tripa, podemos tener náuseas, podemos tener vómitos, porque el organismo está intentando eliminar el germen que ha producido esa infección. Podemos tener diarrea, que es algo muy frecuente, incluso podemos tener fiebre. Y suele afectar, si es por una intoxicación de un alimento que hemos comido varias personas, generalmente suele haber más de un miembro de la familia o del grupo de amigos afectado.
0: Elías nos quiere hacer una pregunta desde Santiago de Compostela. Buenas tardes.
4: Hola, buenas tardes. Mira, mi consulta era en relación a los yogures para beber, los yogures líquidos. Uh-huh. quería saber si cuando, si no se respeta escrupulosamente la cadena de frío, si hay algún problema o si lo único que puede pasar es que proliferen las bacterias naturales del yogur, que no son perjudiciales.
1: Claro, es decir, Santiago, los productos lácteos en general conviene que si los vamos a pasear de un lado para otro, sean de los que se compran que no necesitan frío, es decir, de los que están pasteurizados. Es verdad que desde el punto de vista de la salud tienen menos propiedades beneficiosas, pero tienen muchos menos riesgos de que nos puedan producir una intoxicación. Por tanto, en los yogures estos bebibles que realmente necesitan frío, conviene que no los llevemos de excursión.
0: Si un alimento ha estado varias horas fuera de la nevera y después volvemos a refrigerarlo, con eso ya eliminamos el riesgo de infección. Me mira mal la doctora.
1: No. Es que iba a decir no en mayúsculas, no. Es decir, refrigerar un alimento no elimina las bacterias que ya se hayan podido multiplicar por haberlos dejado al sol. Entonces, por haberlo dejado a temperatura ambiente, aunque no sea al sol. Entonces, hay una regla básica y es que si un alimento perecedero ha permanecido más de 2 horas fuera del frigorífico o 1 hora si hace mucho calor, lo más prudente es que los desechemos, porque realmente es mucho más barato tirar un tupper que pasar varios días con una gastroenteritis de estas agudas.
0: Yo no comprendo que se ponga seria la doctora, porque esto... No, es que es muy normal.
1: Que no estaba seria, estaba atenta escuchándote ya, lo que me preguntabas.
0: No, pero que yo pregunto un poco desde el otro lado para...
1: Haces bien.
0: Y te doy pie para que expliques lo que nunca hay que hacer. Pero sí te voy a pedir 5 consejos, 5 reglas de oro para disfrutar de un verano sin sustos.
1: Pues mira, sobre todo mantener siempre la cadena del frío, que eso es fundamental. Lavarse bien las manos antes de manipular alimentos, y parezco mi madre, pero todas las madres nos hacen... ¡Ay, te has lavado las manos! Y es que realmente no les faltaba razón, ¿no? Cocinar completamente las carnes, los pescados y los huevos. No dejar alimentos que sean perecederos al sol o expuestos a una fuente de calor. Y yo creo que la quinta regla sería que ante la duda es mejor no consumir.

0: que se estropee el verano, una intoxicación te quita varios días de vacaciones.
1: Si es una salmonela, hay salmonelas muy graves y puedes terminar incluso ingresado. Y yo creo que de vacaciones, o sea, a mí no me gusta estar ingresada nunca, pero desde luego de vacaciones mucho menos.
0: Por eso, pues con estos consejos que ha dado la doctora, seguro que podemos pasar unas buenas vacaciones. Doctora Ana Bellón, hasta el próximo viernes.
1: Hasta el próximo viernes, buen fin de semana.
0: Buen fin de semana. Así terminamos. Jesús Pérez ha estado en el control de sonido, Ana Jiménez, Daniel del Bosque en producción y realizando Raúl Baza. Nos vamos y volvemos el próximo lunes a las 3 y 5, las 2 y 5 en Canarias. Que pasen buen fin de semana, tengan cuidado con la comida y cuídense.
2: Son las 4, las 3 en Canarias.
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2: Enseguida comprobamos el estado del tráfico en esta primera operación salida del verano, pero antes preocupa y mucho la evolución del incendio en la provincia de Girona, porque hay una docena de localidades confinadas por el avance de las llamas en la Bisbal de la Empordana. Ahí está Gemma Esteva, buena tarde.
4: Hola, buenas tardes. Sí, es un incendio muy complicado, nos dicen los bomberos, sobre todo por el viento. Ahora la tramontana parece que sopla ya con un poco menos de intensidad, pero según los bomberos, esta tarde está previsto que el viento cambie de sentido. Esto genera mucha incertidumbre, ya que uno de los flancos podría abrirse y entrar de lleno al macizo de las Gavarras, donde se acumula mucha vegetación y tiene un alto potencial de combustión. Las llamas en estos momentos bajan sin control, siguiendo la línea de la costa hacia Santa Cristina d'Aro, donde se ha desalojado una urbanización. También se han confinado varios municipios, los más próximos a esta zona, algunos muy turísticos como Playa de Haro o Calonja. De momento, según datos provisionales, el incendio habría quemado ya unas 250 hectáreas. El fuego empezaba esta mañana cerca de una carretera local y a priori, según nos cuentan los agentes rurales, el origen estaría en unos trabajos agrícolas.
2: El presidente de la Generalitat de Cataluña, Salvador Illa, ha escrito un mensaje en redes sociales. En X pide a la población mucha prudencia y máxima atención a las indicaciones de los servicios de emergencias y especialmente a partir del domingo. La EMET ya confirma que viene una nueva ola de calor y se prolongará al menos hasta el martes, acentuando aún más el riesgo de incendios y coincidiendo con la primera operación salida del verano, que está activa ya desde las 3 de la tarde. Dirección General de Tráfico, Daniel González.
5: ¿Qué tal? Muy buenas tardes. Pues en estos momentos un incendio sigue complicando en Castellón. La AP7 en Peñíscola en sentido Valencia y varios accidentes dificultan el tráfico en Asturias, en la 66, en Llanera, sentido Gijón, en Vizcaya, en la 8, en Santurce, hacia Cantabria, con más de 4 kilómetros de retenciones, uno más en la salida de Sevilla por la 92 en Alcalá de Guadaira y un último en Cádiz, en la 7, en los barrios de salida de Algeciras, que está generando, eso sí, retenciones en ambos sentidos. Tráfico intenso en las salidas de Madrid, a 1 circuito del Jarama, a 2 en Torrejón de Ardoza, 3 en Rivas, A4 Pinto, A42 Getafe, A5 Arroyo Molinos y Navalcarnero y la A6 en Las Rozas de Madrid. También en Barcelona la AP7 en Barbera del Valle en ambos sentidos, en Valencia la 7 en Vétera sentido Alicante y la salida de Sevilla por la 4 en Dos Hermanas. Se encontrarán especialmente densa la A7 en la provincia de Málaga, en Rincón de la Victoria, Fuengirola y la Cala de Mijas, todo ello en sentido Motril y también San Pedro Alcántara en ambos sentidos y la AP7 en Torremolinos dirección Marbella.
2: Ya saben, mucha precaución en las carreteras en esta primera operación salida del verano. Al menos 30 españoles han muerto en Venezuela por los terremotos exteriores. El ministerio actualiza el balance de víctimas. 155 personas siguen desaparecidas y 11 localizadas bajo los escombros. Están intentando rescatarlas. En total, según las autoridades venezolanas, hasta el momento han podido confirmar la muerte de 2.595 personas. No hay actividad en Wall Street. Cerrada la bolsa de Nueva York, en la víspera del Día de la Independencia estadounidense, se cumplen 250 años de la emancipación de las 13 colonias, así que los mercados europeos se quedan sin la referencia al otro lado del Atlántico. A este lado, aquí el IBEX continúa marcando máximos históricos por encima de los 19.800 puntos. En los deportes, en juego el partido de Rafa Jodar en Wimbledon. Nos hemos quedado además sin representación en el cuadro femenino, Javier de Diego.
6: Sí, ¿qué tal? Una lástima, pero hoy Jessica Bouzas no ha tenido su día. Solo 52 minutos ha durado su partido ante la norteamericana Jessica Pegula, que se ha metido en octavos de final tras imponerse 6-1 y 6-3. Nos quedamos por ello sin representación en el cuadro individual femenino. En el masculino juegan Rafa Jodar y también Alejandro Davidovich. En marcha el partido del madrileño, que ha ganado la primera manga con mucha claridad 6-1.

0: 1 al japonés Mochizuki. Mucho más igualado está el segundo set. En el tiebreak 4-2 domina el japonés. El malagueño aún espera en vestuarios para que comience su partido ante el húngaro Marton Fucsovics. Ambos españoles juegan para acceder a los octavos de final, donde no va a estar Joao Fonseca. Es la gran sorpresa de la jornada. El joven brasileño ha caído ante el ruso Safiulin. Terminamos con baloncesto. El Valencia Basket confirma que su ya ex entrenador Pedro Martínez ha pagado su cláusula de rescisión, paso indispensable para fichar por el Real Madrid una vez que el club blanco alcanzó un acuerdo para la rescisión del contrato de Sergio Escariolo.
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4: Buenas tardes. En la última hora se marcan 40 grados en el aeropuerto de Sevilla, 39,5 en Badajoz, 37 en Ciudad Real. Hoy suben las temperaturas en el norte y centro de la península de Baleares, continuando el ascenso en los próximos días y siguiendo muy altas en el sur, aunque hoy bajan en el oeste de Andalucía. Hoy las temperaturas serán muy altas, por encima de 36-39 en el suroeste y nordeste peninsular y puntualmente en zonas bajas de Galicia, incluso los 39-41 en los valles del Tajo, Guadiana, Guadalquivir y oeste de Andalucía. Este domingo comenzará una nueva ola de calor que durará al menos hasta el martes. Afectará principalmente al suroeste peninsular, Valle del Ebro y depresiones del nordeste. Extremen la precaución. Las noches también serán muy cálidas. Hoy continuamos con tiempo estable, aunque con alguna lluvia débil en el Cantábrico Oriental y sin descartar esta tarde algún chubasco aislado en zonas elevadas de la mitad sur. Es una información de AEMET.
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9: Se pregunta el escritor y poeta Alejandro Pedregosa si a Whitney Houston le hubiera gustado vivir en España. Conocer y comer de los frutos de los bosques de Navarra, admirar el ladrillo mudéjar de Aragón, la miel de las abejas de Castilla, el sol de Andalucía. ¿Le hubiera gustado, por ejemplo, participar de este verano lleno de cultura, ir a las salas de cine, las ilusas, que diría Jonas Trueba, a los festivales de verano, recordar aquel fenómeno de la cochambre en Burgos, sentarse en una de las piedras milenarias en Mérida en una noche mágica de teatro? Apostamos a que sí, y allí, en Mérida, comenzamos abriendo este ojo crítico porque esta noche las piedras milenarias del teatro romano vuelven a cobrar vida con el Festival Internacional de Teatro Clásico. Es su edición número 72, así que durante dos meses este espacio único acogerá 9 estrenos absolutos en una edición que hace historia al inaugurarse por primera vez con un espectáculo de danza, Spartacus, con Miguel Ángel Muñoz como narrador. Nos lo cuenta Ana Zamora.
10: Espartaco pisará la arena del teatro romano.
11: Porque solo la furia y el odio me mantienen con vida.
10: La pieza teatral deja ver las distintas caras de uno de los héroes más conocidos de la antigua Roma, todo fusionado con el ballet. María Graziani, directora artística.
12: Todo el ballet es esa vida que él, antes de morir, comienza a ver. Todo el espectáculo nace de la emoción y del amor a la vida y del miedo a marcharse.
10: El actor que dará vida al personaje será Miguel Ángel Muñoz. Para él es un sueño actuar en el teatro romano con esta obra.
13: Un actor se emociona por primera vez leyendo un texto, es porque el texto fluye y a pesar del vocabulario tan complejo que utilizamos a veces, la cosa hace que a mí me pasen diferentes emociones.
14: Las luces más bellas brotan de los ojos de los desdichados.
11: de los que...
10: Junto a él en escena la acompañarán 20 bailarines de la Escuela Alemana de Ballet Düsseldorf, Igor Persson y Hermione Killey.
14: Porque este teatro encaja perfectamente con esta obra de arte.
15: It's incredible to see. Es increíble ver que todas las distintas partes se unen en una localización tan rica en historia.
10: Un texto con un vocabulario complejo y emotivo escrito por Ana Graziani y acompañado por una música original de Tutti Fernández compuesta en dos partes.
16: Un estrato absolutamente anacrónico y atemporal, y otro es otro elemento que es el terrenal, y ese elemento está reflejado en música de compositores clásicos y música sinfónica.
10: Spartacus invita a disfrutar de la herencia y las lecciones que se encuentran detrás de la historia clásica.
9: Gracias, Ana. Y hoy también arranca otro festival, el Festival Ópera a Quemarropa. Robert Álvarez, muy buenas tardes.
17: Muy buenas tardes. A Quemarropa es un disparo desde cerca, de forma brusca, directa, por sorpresa. Así es como quiere acercar el festival este género al público. Saliendo de la capital y llevándolo a tres ciudades de Madrid, patrimonio de la humanidad: El Escorial, Aranjuez y Alcalá de Henares.
9: Y para contarnos qué podemos esperar de esta edición, contamos con Ruth Gonzalo, codirectora del festival. Buenas tardes, Ruth.
18: Hola, buenas tardes. Encantada de saludaros.
9: Gracias por atendernos en El Ojo Crítico. Hoy el festival, como cuenta Robert, nació con esa vocación de acercar la lírica a todo el mundo y demostrar que no es un género elitista, ¿no? Que todo lo contrario.
18: Exactamente. La idea principal es descentralizar la lírica, llevarla a espacios que no son los espacios céntricos de toda la vida, a espacios no convencionales, que nuevos públicos puedan acercarse a ver producciones de calidad, pues al lado de su casa.
17: Decíamos antes que es un festival que lleva el riesgo por bandera, que premia la experimentación, la vanguardia, y que habla del presente a través de un género centenario. ¿No es así?
18: Exactamente, en su mayor parte sí. Tenemos una sección dedicada a la recuperación de patrimonio. Esta es la tercera edición, llevamos ya tres ediciones recuperando óperas intermezzis, barrocos y demás. Tenemos otro proyecto que es La Plaza, que es un proyecto para jóvenes artistas de menores de 35. Tienen 15 días de residencia de creación donde crean una pieza que va a la calle, una pieza gratuita en la que lo importante es que se arriesguen, que hagan lo que quieran. Y luego tenemos una serie de óperas en formato camerístico que en su mayoría son de nueva creación, creación escénica contemporánea, ¿no? Una nueva creación que pretendemos que sea una nueva creación cercana a la emoción y el oído del público, pero sí que se hable de lo que nos preocupa en nuestra época, que utilice herramientas escénicas y sonoras contemporáneas, ¿no?, de nuestro momento.
9: Mira, por ejemplo, esta noche en Aranjuez vamos a poder ver Clara.
18: Exacto.
9: Que hablando de temas contemporáneos, Clara es una ópera sobre una IA que busca su identidad, ¿no? Y va a haber proyecciones en 3D, hologramas, música a dos pianos, de cola enfrentados.
18: Sí, exactamente. Es una historia de una inteligencia artificial que, tras ver un espantapájaros al que mueve el viento, se pregunta a sí misma si ella podrá llegar a sentir en algún momento, si tiene emociones o no, que es una cosa que nos preguntamos todos, ¿no? Si la IA podría llegar a tener emociones, ¿no? ¿Hasta qué punto esa herramienta que es tan práctica cuál será su futuro, ¿no? ¿Hasta dónde llegará? Es una pieza maravillosa, escrita en haikus por Pedro Haster, tocada por el mismo compositor y por Juan Carlos Garaballo, dos pianistas impresionantes, y una soprano maravillosa que es Vanessa Goicoechea. La verdad es que es muy, muy, muy súper suculenta.
17: Y otro de los pilares de esta edición es Estética y Masacre, una ópera en catalán subtitulada al castellano y en la que debuta la dirección el actor Oriol Pla, que muchos conocen gracias a su papel en Yo Adicto. Lo que plantea esta producción, Ruth, ¿qué aporta una visión como la de Oriol al género?
18: Pues es una pieza muy interesante porque habla de la obsesión que tenemos por la estética debido a la sobreexposición en redes sociales. Se trata de la historia de una pareja que empieza haciéndose pequeños arreglos y bueno, no voy a hacer spoiler, pero la cosa no termina bien, básicamente.
19: Spoiler
18: no
19: mal.
18: No saben dónde parar. Y es muy actual, la verdad. Y él es un maravilloso actor y es un maravilloso director. Crea una pieza divertida, con ritmo. Esto pertenece a un proyecto del Liceu de Barcelona, que tiene unas microóperas de 20 minutos. Nosotros vimos esta el año pasado en su estreno y le pedimos a Alex Oye, que es el director del festival allí, que la llevara a una hora para poder estrenarla como una ópera dentro de nuestro festival.
19: Y Ruth, esta es la tercera edición de este festival, de este formato. ¿Cómo responde al público? ¿Cómo es para los intérpretes además también acercarse al público de esta manera?
18: Pues es que es muy potente el formato en realidad, porque a ver, a todos nos encanta el gran formato. Yo soy soprano y pertenezco, trabajo en el mundo de las grandes producciones, pero una de las cosas que tiene la gran producción es que entre la primera fila de patio de butacas y el primer cantante, igual entre foso y vara de luces, hay 8 metros. Entonces, una de las bondades que tiene la ópera de cámara es que tienes al cantante muy cerca, y entonces ya no solo es la voz, ¿no?, el que viaja hasta ti de forma directa, sin intermediarios, sino que tienes la expresividad casi encima de ti. Para el cantante es muy interesante porque se produce una vivencia íntima. Es muy potente, pero muy íntima. Entonces, bueno, las cosas se pueden amplificar hasta un punto muy, muy, muy, muy interesante.
19: Pues Ruth González, directora del festival Ópera Quemarropa, soprano, te vamos a poder ver además también en La Clausura del Amor, en este festival, el 17 y 18 de julio. Muchísimas gracias por atendernos en El Ojo Crítico.
18: Nada, gracias a vosotros. Yo os lo digo a vosotros y en general a los medios de comunicación, sois nuestros altavoces y existimos. Empezamos a existir a partir del momento en que nos ponéis en el candelero y la gente sabe que estamos ahí. O sea que gracias siempre por abrirnos vuestros espacios.
19: Un placer dar voz a la ópera. Chao.
18: Gracias, chao.
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19: Era la madrugada del 12 de febrero de 2012 cuando en esta parte del globo supimos de la muerte de Whitney Houston.
20: La música vuelve a estar de luto. Ha muerto la cantante y actriz en Whitney Houston.
21: A los 48 años, su cuerpo apareció sin vida en una habitación del Hotel Beverly Hills.
22: La policía de Los Ángeles investiga las causas de su muerte.
21: Los medios especulan.
19: Así lo contaba Radio Nacional, una historia, la suya, de luces y de sombras, que no es la que vamos a contar hoy aquí, pero sí es la que ha servido de excusa para escribir un precioso poemario, Lo que sé de Whitney Houston. A few stolen moments
23: 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Escucha mis palabras, dulce Whitney. Yo sé de lo que hablo. Un cuerpo humano no puede soportarlo todo. El hambre sí. El hambre se soporta porque es un agujero primitivo. También se puede soportar el odio de los conspiradores y la envidia de los malos poetas que florece como una parra de sombra en el patio de los vulgares. Y sin embargo, a veces, me dicen que es tu caso, basta que un gorrión, el ala rota, se pose en el alféizar de la tarde y no logre cantar, o que una niña se suelte de la mano en un desfile de marines borrachos y pierda para siempre el camino que lleva hasta la infancia.
19: Alejandro Pedregosa, muy buenas tardes.
24: Buenas tardes.
19: Bienvenido al Ojo Crítico.
24: Bueno, gracias y encantadísimo de estar contigo.
19: Este poema dice además una cosa que se me ha quedado grabada. Dice, la historia universal del dolor viene escrita en los márgenes de las cosas más bobas y pequeñas.
24: Sí, y tiene que ver, yo creo, con el dolor anónimo, ¿no? Las cosas que nos duelen, que nos hunden, que nos hacen tambalearnos, bueno, son muy generales, nos afectan a todos, pero luego cada cual tiene su guinda de pastel, digamos.
19: Este es uno de los 22 poemas que contiene este libro, editado por Cuatro Lunas, en el que reflexiona sobre un tema que es muy delicado, que todavía es muy tabú, que es el suicidio. Y lo curioso, bueno, es que lo haces a través de la historia de una estrella del pop, ¿no? Whitney Houston como eje. ¿Por qué esta premisa?
24: Bueno, primero porque a mí porque había cierta ambigüedad, ¿verdad? En esas noticias que han entrado en la entrevista al principio de Radio Nacional, lo primero que se decía es que era un suicidio. Al día siguiente ya se había corregido esa noticia, ¿no? Y se decía que era por muerte, por ahogamiento en una bañera. A mí eso me daba igual. A mí lo que me interesa de la figura de Whitney Houston no es su muerte, sino su vida. Y su vida había tenido una trayectoria de desgracia paralela y de sufrimiento y de tristeza y de depresión paralela al de miles y miles y miles de personas anónimas. Entonces lo que he intentado hacer es, a través del eje de la vida de Whitney Houston, adosarle esas otras miles de historias de sufridores anónimos.
19: Porque yo creo que además con ella se explica bien cómo funciona, ¿no?, esto de la salud mental, porque a priori ella lo tenía todo, tenía fama, tenía éxito, tenía talento, tenía dinero, y no pudo salir de aquel sitio oscuro, todavía sin esclarecer, ¿no?, las causas de su muerte, pero...
24: Sí, pero ya te digo, yo creo que eso es lo de menos. Lo que nos interesa son las causas de su vida.
19: Eso es.
24: Las que le llevan a tener una vida desdichada, como tú dices, partiendo de unas muy buenas condiciones materiales. Y esto es un poco sobre lo que quiere reflexionar el libro, sobre, bueno, cómo nos creamos y nos destruimos a la vez como seres humanos, y cómo las dolencias mentales, los problemas de salud mental, es algo que hay que poner en el foco, porque todos los padecemos, porque lo tenemos muy cercano, porque diariamente hay en este país 11 personas que mueren suicidándose, y un poco de todo esto, pero con una perspectiva, yo diría que amorosa y de luz, intenta hablar este libro.
19: Es verdad que a ella le hablas directamente, le apelas, le preguntas, le afirmas, te preguntas, por ejemplo, hemos comenzado con ello este ojo crítico, ¿no?, ¿qué hubiera pasado si viviese en España, si le hubiera gustado? Y curiosamente, los poemas en los que la nombras... también los llamas erratas.
24: Sí.
19: ¿Por qué?
24: Porque esto es un juego que bueno, a las lectoras y a los lectores que me van escribiendo, les está gustando mucho y les parece muy interesante. Tiene que ver con la estructura propia de la obra. Los poemas que están dedicados exclusivamente a la vida de Whitney son erratas. Y cada dos erratas se van mezclando poemas que hablan de la vida en general, ¿no?, y de otros aspectos y de otros personajes. Pero esas erratas se corrigen al final del libro con un poema extenso que lleva por título Fe de ratas. De manera que el lector, cuando termina el libro, se da cuenta de que ha estado leyendo quizá otra cosa, o otro nivel de lectura, otra capa, otra dimensión de lectura que no había advertido, de manera que tienes que volver a empezar de alguna manera para tomar la dimensión real de la lectura.
19: Claro, porque tú le hablas a Whitney o le escribes a Whitney, pero en realidad le hablas a otra persona. Porque es verdad que escribes desde lo íntimo a lo colectivo y también viceversa. En este
24: sí,
19: poema.
24: Claro.
19: Es este poemario.
24: Ay, qué chulo esto que dices, porque no lo suele ver, o sea, no suele ser tan fácil de ver, ¿no? Claro, como pongo el parapeto de Whitney, directamente nos vamos a lo colectivo. Pero en realidad es un libro de admiración, de cariño y de amor por una muy buena amiga que se suicidó. Entonces, claro, lo que vale para Whitney vale para mi amiga y vale para todas las personas que han tenido la desgracia de, bueno, por cuestiones de salud mental, tener una mala tarde dentro de una mala racha.
19: Es muy raro hablar de este tema tan delicado con canciones de Whitney Houston de fondo, pero le hacemos también justicia al poemario, porque, como decimos, Whitney Houston te acompaña, es el eje del libro, pero no es la única persona de la cultura. También pasas, bueno, por muchísimos nombres: Primo Levi, Hannah Arendt, Carl Pearson, Schopenhauer, que él decía, ¿no?, que la felicidad absoluta no existía, por Apolo, en fin, cantidad de personas de la cultura.
24: Claro, este es casi el primer paso, ¿no?, cuando yo decido que voy a escribir sobre la muerte de mi amiga. Yo vivía ajeno al suicidio, como tantísima gente. Entonces, quiero preguntarme por qué, qué hay detrás de esto. Y entonces tengo que recurrir a las fuentes, a gente que ya habían pensado previamente sobre todo esto. Y entonces ahí lo que hay es una pluralidad de voces que nos va contando a través de la lectura lo que se ha pensado a lo largo de los siglos sobre el fenómeno suicida. Y también, y esto sí me gusta señalarlo, sobre los vacíos de amor. Porque cuando una persona se va antes de tiempo, por decirlo así, a menudo las depresiones llevan a la gente a pensar que sobra en este mundo y que le hace bien a los demás si se va. Y eso es ese es el gran error, porque cuando se van lo que dejan es un vacío, y es un vacío de amor, y este libro quería hablar de eso, ¿no? De esos vacíos.
19: También nombras a Garcilaso, que a él le mencionas en el poema que abre el libro. Dices, el primer texto de la historia que se adentra hondamente en el suicidio es un poema egipcio cuyo título hubiera fascinado a Garcilaso. Diálogo del desesperado de la vida con su alma, así se llama, esto es lo que escribes. Y es verdad que es un tema complejo del que apenas se habla, que decimos que es un tema tabú, pero del que sí que se ha escrito.
24: Claro, y la poesía, es decir... Yo cuando me planteé, digo, vale, tengo esta necesidad de escribir sobre esto que ha ocurrido en mi entorno. ¿Desde dónde lo abordo? ¿Un ensayo, una novela, un libro de relatos, un libro de poemas? Y ahí es donde me di cuenta que la poesía lleva toda la vida tratando esto. La poesía lleva toda la vida hablando del amor y de la muerte. Son sus grandes temas. Porque puede hacerlo de un modo diferente al resto de géneros. Porque puede hacerlo evocando. Porque puede hacerlo dándote una información más sensorial. Que exclusivamente racional. Y entonces decidí que tenía que ser precisamente un libro de poemas.
19: Pero bueno, ya lo has dicho antes, es verdad que ante todo este lo que sé de Whitney Houston es un poemario, yo creo, de amor, ¿no? De despedida, y creo que también un poco de intentar comprender el dolor y la pena y la vida en pena.
24: Claro. Bueno, pues justamente lo que tú has dicho, intentar comprender la vida en pena. Me lo anoto ya, como para ir diciendo luego por ahí, porque es una frase perfecta. Sí, eso es lo que de alguna manera
19: hemos intentado. ¿Has llegado a comprenderla?
24: He llegado a comprenderla del todo, entiendo que no, porque forma parte de una dolencia de salud mental, ¿no? Pero he intentado reconciliarme, eso sí, reconciliarme con la idea de algunas personas que, bueno, que en algún momento deciden que no pueden aguantar los dolores de la vida. Porque a la inmensa mayoría de los suicidas lo que le pasa es que les duele la vida.
19: Bueno, es que de hecho al suicidio lo nombras así, pero también de otras muchas maneras, y aquí lo has dicho, ¿no? Dolores de la vida, dices humana depresión, poca piedad para contigo, enfermedad de mierda, porque al final es eso, ¿no? El suicidio es una de las consecuencias de los problemas de salud mental.
24: Claro, y que, bueno, es evidente que siempre ha estado ahí, pero las formas... Los vestidos con los que hoy se viste la pena, la depresión, eso que antes se llamaba la melancolía, son muy contemporáneos. Aunque la pena sea antigua, los vestidos son muy contemporáneos. Y ahora sí tenemos la desgracia presente social de que está afectando a la juventud de un modo especial. Entonces yo creo que por eso es tan importante hablar de libros como este y hablar de temas como este, para decir, bueno, es una dolencia mental, es una cosa de salud mental y hay que tratarla y hay que hablarla.
0: El hijo de Matilde, la vecina, cuando vino de la mili, la chica silenciosa y muy delgada que acariciaba a Volga en el parque. Monty, el primo sonriente y gaditano de aquella novia que nunca me quiso demasiado. Un señor deprimido mientras hacíamos el amor en una pensión de Barcelona. Y finalmente tú, que mereciste en la vida mucho más que un deprimente libro de poemas.
19: Antes lo has dicho, con el suicidio pasa que muchas veces se suele hablar en cifras, en datos. 11 personas al día mueren por suicidio en España, pero en este poema les pones nombres, caras, les describes, que yo conozca, se llama este poema. Y quiero decir que aunque sí es un poemario muy doloroso, porque es muy doloroso, Alejandro, el tema también tiene algo de alivio en la manera en la que escribes, en cómo te acercas al tema con respeto, pero sin miedo. Yo no sé si te gustaría acompañar a personas que este tema lo atraviese de alguna u otra manera con este poemario.
24: Sí, sí, sí, desde luego, y eso... De todo era lo que más miedo me daba. Lo que más miedo me daba es poder molestar en algún momento a alguien que esté tocado por este fenómeno familiar, pero pronto empezaron a contarme personas relacionadas con asociaciones de familiares de personas suicidas que es todo lo contrario, que lo que quieren es alimentar el conocimiento y que libros como este se den a conocer y en este caso tan especial desde un género tan singular como la poesía, ¿no?
19: Lo que sé de Whitney Houston, de Alejandro Pedregosa. Muchísimas gracias, Alejandro, por traernos este poemario al ojo crítico.
24: Gracias infinitas a ti, Laura. Ha sido un placer.
19: Un abrazo. Gracias.

0: Son las 4:30, las 3:30 en Canarias.
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0: Solicitan la intervención de la Unidad Militar de Emergencias en el incendio de la Bisbal en Girona, donde ya se han quemado 750 hectáreas en poco más de una hora. El viento, con rachas por encima de los 80 kilómetros por hora, hace que las llamas avancen a mucha velocidad. En la zona del incendio se encuentra nuestra compañera Gemma Esteva, última hora.
2: Sí, el incendio ha quemado 750 hectáreas y, según los primeros indicios, se habría originado durante los trabajos de señalización que llevaba a cabo una empresa con una radial. A estas horas los bomberos siguen atacando las llamas de un incendio que, nos dicen, es muy complejo, sobre todo por el viento, que en las próximas horas podría cambiar de sentido y abrir uno de los flancos. Trabajan en estos momentos sobre el terreno 250 bomberos. También se ha pedido refuerzo a la UME para evitar tener problemas, nos dicen, en caso de simultaneidad, para estar preparados en caso de que surgieran otros incendios. De momento, 7 localidades siguen confinadas, muchas de ellas turísticas, por eso también se ha pedido evitar desplazamientos, especialmente a las segundas residencias.
0: El incendio se produce en pleno aumento de las temperaturas. La Agencia Estatal de Meteorología ha emitido un aviso especial por calor. Sobre todo este fin de semana se superarán los 37 grados en Galicia y los 42 en Andalucía. Allí 2 personas han fallecido por un golpe de calor. La última víctima en Sanlúcar la Mayor, informa Rocío Muñoz.
3: Se trata de una mujer de 71 años que ha fallecido en el municipio sevillano de Sanlúcar la Mayor por las altas temperaturas que se han alcanzado en el interior de su vivienda. Presentaba antecedentes considerados factores de especial riesgo, según el protocolo andaluz de coordinación frente a los efectos de las temperaturas excesivas sobre la salud 2026. Se trataría de la segunda víctima mortal por golpe de calor en Andalucía desde el inicio de la temporada de altas temperaturas, un periodo en el que se han registrado además 8 casos de golpes de calor en la comunidad. Todos han requerido ingreso hospitalario y 800 urgencias por patologías relacionadas.
0: En Venezuela, los equipos de rescate de la UME siguen buscando vida bajo los escombros.
4: ¡Aji! ¡Si me escuchas! ¡Grite! ¡O golpeé 3 veces!
0: Según el Ministerio de Exteriores, al menos 30 españoles han perdido la vida tras el doble terremoto, 155 siguen desaparecidos y otros 11 están localizados bajo los escombros. En total, las autoridades venezolanas han podido confirmar la muerte de 2.595 personas. Pamplona se prepara para recibir a miles de personas para las fiestas de San Fermín, que comienzan el lunes con el chupinazo. Hoy se ha presentado un amplio dispositivo de seguridad integrado por 4 cuerpos diferentes. Tiene todos los detalles Fabiola Muñoz.
5: Más de 2.700 agentes entre Policía Nacional, Guardia Civil, Policía Foral y Policía Municipal de Pamplona integran el dispositivo de seguridad previsto para los Sanfermines de 2026, que arrancan ya este lunes. Los 4 cuerpos policiales se coordinan para realizar controles de todo tipo y algunos más específicos, y Majurio, consejera de Interior.
6: Que recoge previsiones específicas dirigidas especialmente a evitar agresiones sexuales y otros delitos contra la libertad sexual durante el desarrollo de las fiestas, realizándose patrullajes específicos en parques y aparcamientos.
5: La Junta de Seguridad da así cobertura a más de 500 eventos en 9 días, principalmente el chupinazo, los encierros, la procesión, los fuegos artificiales, entradas y salidas de la Plaza de Toros, ese desfile de gigantes y cabezudos, la octava y el pobre de mí.
0: En deportes, Pedro Martínez ya se ha desvinculado del Valencia Basket. El entrenador catalán ha abonado la cláusula de rescisión de su contrato. Es el último paso que le restaba antes de poder firmar como nuevo técnico del Real Madrid, quien ya había comunicado el fin del contrato de Sergio Scariolo. El club valenciano remarca que la marcha de Pedro Martínez se trata de una ruptura unilateral del contrato que había renovado el pasado 25 de marzo, meses antes de ganar la Liga ACB. Tras conocer el interés del Real Madrid por ficharle, el Valencia le presentó una propuesta de mejora, pero Pedro Martínez se ha decantado por la oferta madrileña. 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
7: ¿Qué tal? Muy buenas tardes. A esta hora varios accidentes dificultan la circulación en Cuenca, la 3 en Salices sentido Valencia, en Vizcaya, la 8 en Santurce hacia Cantabria, en Barcelona la P7 en Martorell sentido Girona, salida de Sevilla por la P4 en Los Palacios y Villafranca, y uno más en Cádiz en la 7 en Los Barrios, donde encontrarán retenciones en ambos sentidos. Tráfico intenso en las salidas de Madrid por la 1 en el circuito del Jarama, 3 en Rivas y Fuente de Uña de Tajo, la 4 en Pinto, a 42 Getafe, a 5 Navalcarnero y a 6 en Las Rozas, en Ávila a la 6 en Arevalo sentido Tordesillas, en Barcelona la AP7 en Mollet del Valle sentido Girona y también en Martorell hacia Tarragona, y ya la A2 en Jorba sentido Lleida, circulación lenta en Castellón, en la AP7 en Benicàssim sentido Tarragona, en Valencia en la A7 en Vetera hacia Alicante y varios puntos de la A7 en la provincia de Málaga, Rincón de la Victoria, Fuengirola y también en San Pedro Alcántara, todo dirección Motril. Es una información de la Dirección General de Tráfico.
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0: cintas que estrenan en las salas, y para ello contamos con Conchita Casanovas, directora de Vade Cine en Radio 4 y Radio 5. Conchita, buenas tardes.
1: Buenas tardes, Laura. Aquí nos tienes pedaleando.
0: Tú nunca dejas de pedalear. Tú vas al cine todos los días, no solo los viernes, que lo sé yo. Claro. Bueno, hoy se estrenan unas cuantas películas reseñables, tenemos que decir. Empezamos por Los músicos, de Gregory Mann.
2: ¿En dos días no han arreglado ni un movimiento? El sábado tienen que tocar los cuatro.
3: Vamos con el 11.
4: ¿Por qué el 11?
5: Porque antes no toca.
0: Esta Conchita es una comedia que reúne música, cuatro Stradivarius y mucho, mucho ego, que no sé si cabe todo ese ego en una cinta.
1: Ni que lo digas. Es mi recomendación esta semana. Es una excelente película que no puede pasar desapercibida. Por eso la señalamos en el ojo crítico, porque ensalza la música y lo hace de una manera que a mí me parece que es muy inteligente. El director utiliza la música para recordarnos que la unión hace la fuerza. Los protagonistas son estos cuatro músicos, cuatro personalidades muy diferentes. A veces me recordaban más que a un equipo de fútbol a los superhéroes de Marvel, sin disfraz, a los que una millonaria reúne para dar salida a la voluntad que tenía su padre, que ha fallecido, que era escuchar en concierto una pieza que para él era muy especial. Al conjuro, al stage de ensayos, se incorpora el compositor en una mansión maravillosa. Valérie Donzel y Frédéric Pierrot dan fuerza a esta película selecta, pero nunca excluyente. Es una delicia, id a verla.
0: Bueno, producción francesa, así que de una producción francesa vamos a otra inglesa.
6: La vida en Normal es pausada, tranquila, predecible. Hasta que deja de serlo.
7: ¿Por qué le disparan a usted?
0: Esta es Normal o Normal, y Conchita es una buena candidata para los amantes de los thrillers policíacos, ¿no? Está protagonizada por Lena Headey y Bob Odenkirk.
1: Normal es el título y el nombre del pueblo de Minnesota donde se desarrolla la acción. Entre Tarantino y los Coen se maneja este director británico, Ben Wheatley, que suele arriesgar en sus películas. Es un divertimento. Un sheriff, a lo solo ante el peligro, va a descubrir que hay mucho juego subterráneo, con yakuzas incluidos, en el pueblecito en cuestión al que le han destinado. La secuencia más tremenda, Laura, donde se desata la violencia, que habrá requerido mucho ketchup, está enmarcada con un viejo tema musical de los 70 de Doctor Who, para que vayáis imaginando todo lo que pase Normal. Muy loco todo.
0: Y nos toca ir a Hollywood, ahora sí, con la muerte de Robin Hood.
8: La gente habla de Robin Hood. Cuentan historias, pero son falsas. No era un héroe, era un ladrón asesino.
0: Esta cinta, esta película protagonizada por Hugh Jackman, en la que sale Jodie Comer también, que la conocimos muchos en la serie de Killing Eve. Conchita, que no sé si llegaste a ver la serie.
1: No. Se me escapó.
0: Bueno, en cualquier caso, tú dices que la muerte de Robin Hood te ha sorprendido.
1: Pues sí, nos vamos al 1247 después de Cristo. Me sorprendió por la calidad y la contundencia, ¿sabes?, de la propuesta, que nos muestra un Robin Hood muy distinto de aquel que llevaba el caperuzo, Errol Flynn, o lanzaba flechas en el bosque de Sherwood, Kevin Costner, también encarnado al héroe que robaba a los ricos para repartir entre los pobres. Pero ahora, ¿qué hacen? Le dan la vuelta al mito y a la leyenda, nos dicen que todo era mentira y presentan a un hombre viejo, cansado, desengañado, que busca redención y aspira a una muerte digna, estar en paz consigo mismo, y herido, recala en un convento con una madre superiora que esconde algo más que el pelo. Es una película sombría, cruda. Tiene además a un Hugh Jackman descomunal, al que no le importa aparecer con un aspecto que le aleja del galán y que realmente brilla a gran altura como el gran actor que es, en un registro muy dramático. La recomendamos también.
0: Pues apuntada queda, así que ahora de la leyenda de Robin Hood nos vamos a la historia real de Magallanes.
9: Hereje, hoy abrazaréis el reino de Dios. Seréis
3: llamados cristianos.
0: Esta cinta portuguesa nos muestra a ese explorador y navegante portugués del siglo XVI que lideró la expedición de la primera vuelta al mundo.
1: Sí, parece que lo sabemos todo de este hombre que da nombre al Estrecho de Magallanes, pero la película no pretende aportar biografía, se acerca de otra manera, mucho más contemplativa al navegante. De hecho, creo recordar que la cámara se acerca a Gael García Bernal, que da vida al personaje bastante tiempo después de empezada la película. La produce Albert Serra, avalando al realizador filipino con el que sintoniza en lo del cine de autor, ¿sabes? Pausado, templado, aquí no hay prisa. Lo que sí hay es un gran trabajo de Artur Tort, hombre de confianza de Albert Serra, montador y director de fotografía que está detrás del juego de luces. Y hay que decir, para que nadie se llame a engaño, que el viaje es todo un reto, cerca de 3 horas, y señalar que esta película, Magallanes, ganó la Espiga de Oro en la pasada Seminci de mejor película, que le da un valor especial al llegar a la cartelera. Y si me permites, te hago 3 fotos, porque hay mucho cine español este fin de semana. Tenéis una película muy fresca, Hermanos, de las hermanas Rodríguez Colás, Marina y Carol, que debutaron con Chavalas y ahora nos presentan una Barcelona multicultural con unos chavales descubriendo la amistad. También, si os llama la atención, podéis ver 9 lunas de Patricia Ortega, una feel-good movie con mucho buenismo y un Jorge Sanz al que yo ya te digo ahora mismo, Laura, que adopto como padre. Y porque es buenísimo. Es que, y podemos ver Día de caza de Pedro Aguilera y montarnos una doble sesión con la película de Carlos Saura con la que dialoga, todo un clásico del cine español, y disfrutamos de Blanca Portillo y la reciente Premio Nacional Carmen Machi, que aquí sí que se rompen las cochinas amistades.
0: Sí, a Día de caza tuvimos a Blanca Portillo y a Pedro Aguilera, su director, el miércoles, así que invito a los oyentes a que recuperen esa entrevista. Conchita Casanovas, muchísimas gracias, como siempre.
1: Gracias a vosotros y al cine, que se está fresquito.
0: Un abrazo, chao.
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0: Y creo que está preparado ya un piano. Vamos a escuchar. Ese piano que nos saluda en directo en El Ojo Crítico es de Jonay Armas, un compositor para cine que cada vez que lee algo que le inspira o ve una película que le invita a soñar o encuentra cualquier obra artística que le impulse a componer una pieza, nos trae el resultado final en forma de música para piano, porque esto es El Mundo en el Oído. Jonay Armas, buenas tardes.
4: Hola, ¿qué tal, Laura?
0: Muy bien. Bueno, tú que eres hombre de cine, ¿tú ya has ido a ver alguno de los estrenos de los que ha hablado Conchita?
4: Pues justo yo he visto Magallanes y me ha encantado. Vi Magallanes en el Festival de Cine de Gijón el año pasado y me gustó mucho, así que una recomendación va por ahí.
0: Pero bueno, hoy no es cine lo que traes, hoy vuelves al cómic.
4: Sí, hemos vuelto a los cómics y menudo cómic, este me ha encantado, me ha emocionado y me ha encantado. Y tiene que pasar algo extraordinario para que este no vaya a ser mi cómic favorito del año.
0: ¿Y cómo se llama? ¿De qué trata?
4: Pues este es el Necronomicán, haciendo un juego de palabras. Es de Matías Járegui y lo publica en España Elephant Books.
0: Necronomicán. Parece que hace una pequeña broma, ¿no? Con el Necronomicon de Lovecraft.
4: Sí, cambia una letra para hacer mención al libro de Lovecraft que mencionaba en sus novelas, ¿no? Que al leerlo permitía adentrarse en saberes oscuros y prohibidos, ¿no? Y creo que poner ese chiste ya en el título marca muy bien el espíritu de la obra, ¿no? Es un cómic escrito y dibujado en un tono muy desenfadado, pero que utiliza esa ligereza para hablar de algo muy profundo, que es de la conexión entre un perro, que es el can del título, y un pintor que siente que no ha llegado al lugar que le correspondía como artista.
0: Entonces no hay nada de los relatos de horror cósmico de Lovecraft, ¿no? Sino una historia de amistad entre perro y humano. Parecía algo aterrador, pero al final es lo más tierno del mundo.
4: Sí,
0: esto.
4: Y creo que esa es la clave justo, que es la ternura, ¿no? Porque el pintor se encuentra de casualidad con este perro al que tiene que cuidar, y de repente se plantea que quizás el lugar que le correspondía en el mundo era cuidar a este ser vivo, ¿no? Y no esa idea del éxito y del triunfo que tenemos tan mal entendida en nuestro mundo, ¿no?
0: Sí, la de ser una estrella, que si no eres famoso y ganas millones, no eres nadie.
4: Eso es, ¿no? Es como redimensionar un poco el mundo. Y al final este perrito es la mayor fuente de inspiración para esta persona. Y es muy bonito cuando el chico está justo leyendo un libro para cuidar perros y entonces lee, mira a tu nuevo amigo a los ojos y te darás cuenta de que estás ante la única criatura del mundo que te quiere más de lo que se quiere a sí misma.
0: Oh, muy bonito. ¿Y es esa frase la que ha inspirado esta nueva pieza de piano que nos vas a tocar hoy aquí en El Ojo Crítico?
4: En realidad es una que llega poco después de ese momento, cuando el perro ya no está con él, pero su espíritu le anima a pintar y el espíritu dice: estoy contigo, venga, tú haz como antes, como cuando había un nosotros, como cuando había un nosotros. Y eso es lo que encendió la llama hoy.
0: Ay, pues nada, Jonay, te escuchamos. Como cuando había un nosotros. Una pieza de Jonay Armas en directo en El Ojo Crítico.

0: en directo esta pieza de piano de Jonay Armas que se titula Como cuando había un nosotros, inspirado en el cómic de Matías Arregui, Necronomicon, que por cierto, Jonay, yo creo que muchos oyentes que tienen mascotas o que han tenido mascotas, ¿no? Porque esta pieza, como dices, está inspirada en esta frase de como cuando había un nosotros, que es cuando el perro ya no está con el protagonista, pero su espíritu le anima a seguir pintando. Yo creo que muchos se habrán emocionado escuchando esta pieza.
1: Sí, es una obra perfecta para cualquier persona que tenga una mascota y aprenda a valorar una forma distinta de relacionarse con ella.
0: Pues Jonay Armas, muchísimas gracias.
1: Gracias
0: y nos escuchamos en 2 semanas.
1: Muy bien.
0: También nos despedimos de tu piano. Un beso. Y ahora en El Ojo Crítico, un viaje a los bajos fondos.

Hemos abierto una puerta que nos lleva de lleno a la época de festivales de verano, que es una cita que ya parece habitual e incluso obligada desde que ya en los años 70 el Festival de Woodstock abriera la puerta a este formato que nació de la contracultura y esa necesidad tan hippie de estar juntos, pero de otra manera. Sin embargo, no muchos saben que ya en los 70, aquí en España, apenas unos meses antes de la muerte de Franco, tuvo lugar, podríamos llamarlo nuestro propio Woodstock. Nuestro primer festival de rock y música alternativa se celebró en Burgos en 1975 y se le llamó el Festival de la Cochambre. Hoy, nuestro camino de la desviación se dirige hacia allí a un caluroso 5 de julio en el que la juventud española demostró que había llegado el momento de ser libres.

se han celebrado en Burgos las 15 horas de música pop. Actuaron entre otros los grupos Alcatraz, Tartesos, Storm y el cantante John Campbell. Ofrecemos un breve mosaico de sus actuaciones.

0: Doctora Elena Rosillo, muy buenas tardes.
1: Buenas tardes.
0: Menudo nombre para un festival, La Cochambre.
1: Toda una declaración de intenciones, Laura. Y es que Cochambre en realidad era el insulto que los sectores conservadores utilizaban en aquel momento para referirse a la juventud, que definían como, cito, hippies, melenudos o pues simplemente aficionados al rock.
0: De aquella no había perroflauta.
1: Perroflauta es más moderno.
0: Más moderno, ¿no?
1: Yo creo que además viene del inglés y todo. Pero bueno, el caso es que a esta gente se la tachaba de todo, pero de nada bueno en general, ¿no? Los organizadores decidieron apropiarse del término que salió en la prensa del momento en Burgos y convertirlo en una bandera, que es algo pues muy habitual en los movimientos contraculturales. Si me llamas cochambre, pues seré cochambre. Y tú imagínate esto pues en aquel instante, ¿no? Verano de 1975, Franco agonizando, nadie sabe exactamente cuánto tiempo le va a quedar, pero el régimen, lejos de relajarse, como ya sabemos, endureció la represión.
0: Es que se podría pensar que los últimos meses del franquismo fueron casi una transición y para nada.
1: En absoluto. De hecho, fueron los meses más violentos del régimen desde la etapa de posguerra. En septiembre se producirían las últimas ejecuciones franquistas, que fueron 5 militantes de ETA y del FRAP, que serían fusilados tras consejos de guerra muy cuestionados internacionalmente. Las protestas se multiplicaron por toda Europa y varios países incluso llegaron a retirar sus embajadas de España en aquel momento. Y en el mes de julio, evidentemente, esa sensación de olla a presión a punto de estallar ya estaba muy presente en la sociedad española. Y como te podrás imaginar, montar un festival de música y además de rock en esta tesitura hizo que este festival pues no fuera solo un festival.

0: Un festival de rock que el periodista que hemos escuchado antes en la crónica de la época decía pop.
1: Claro.
0: Y tú también vas a hacer como él, ¿no? Que nos vas a ofrecer un mosaico de lo que, de lo que ofrecía aquel festival. Que se nombra como De la cochambre en los medios. Y como decías, Franco, a punto de morir, deduzco que las autoridades estarían ojo a visor de que pudiera ocurrir algo en aquel 5 de julio en Burgos, ¿no? Que además Burgos era uno de los bastiones del régimen.
1: Efectivamente, las crónicas de la época señalan que estaba lleno de policías y que casi como que estaban esperando a que sucediera algo, ¿no? Que alguien la liara, que tuvieran alguna excusa para poder demostrar que no se habían equivocado al llamarles conchambrosos, ¿no? Y sin embargo, pues el ambiente que se respiró aquellos días, que además, como decíamos, hacía un calor horrible, que si ves las fotos de la época no hay nadie con camiseta prácticamente, fue de absoluta tranquilidad y, como muchos dijeron, pues de buen rollo. Mucha gente joven, melenudos, gente bailando y disfrutando de la música, y todo rodeado de una estética que contrastaba de lejos con la oficial del franquismo. Era casi como si le estuvieran gritando al régimen en su cara que eran mejores que ellos y que se podía disfrutar del espacio público de otra manera, en libertad, que la juventud no era peligrosa, no era como se vendían los medios, que no había peligro en disfrutar de todos pues juntos y de manera libre, ¿no? Que había que perder el miedo a vivir en libertad.

0: Y al final parece que la misma música estaba diciendo cosas que quizá en aquel momento no podían decirse de otra manera. Esto tú lo sabes muy bien, como doctora del underground. Y como, bueno, tu tesis va un poco sobre esto, ¿no? El underground en España durante el franquismo.
1: Sí, que tenía mucho sentido además que cantaran en inglés, porque era como una lengua que no era obligatoria en el cole. Los abuelos, los padres hablaban francés, era una forma un poco más de ser modernos, ¿no? Uh-huh. Y sí, al final esa música, aunque no fuera política en sí, estaba diciendo cosas, ¿no? Y también eso explica por qué festivales como este son importantes, aunque no tengan la fama de Woodstock. Porque aquí el reto no era solo experimentar con la música o con el formato o con, pues, sustancias, ¿no? Se trataba de comprobar hasta dónde podía llegar una sociedad que empezaba a perder el miedo. 4 meses después moriría Franco, y aunque sería exagerado decir que un festival cambió la historia, pues sí podemos afirmar que encuentros como este de Burgos ayudaron a construir una nueva cultura democrática, ¿no? Una cultura donde la juventud dejó de ser únicamente objeto de vigilancia para convertirse en protagonista de ese cambio que se avecinaba.
0: Bueno, qué curioso este que traes, porque a veces la historia, bueno, a veces no, siempre se cuenta desde los grandes discursos y otras empieza con miles de chavales escuchando, pues, un concierto.
1: Exacto, 4.000 chavales, para ser exactos, muchos de los cuales, por cierto, además se colaron directamente en el recinto, ¿no? Que también era una cosa muy típica. Pero que quizás esa sea la verdadera herencia del Festival de la Cochambre, demostrar que incluso en los últimos meses de una dictadura, la cultura ya estaba preparando y ensayando el país que vendría después.
0: Pues gracias por hacernos recordar aquel 5 de julio de 1975. Por cierto, ¿este La Cochambre se repitió?
1: No se volvió a repetir. Fueron 15 horas de música.
0: One hit wonder.
1: Pop. Que no era pop, era rock. Pero...
0: Claro, porque, bueno, ¿qué grupos estuvieron en aquel concierto?
1: Los hemos ido escuchando, Festival. Para uh-huh. los que son puretas, que puedan hacer check. Bloque, Triana, Burning, Storm, Iceberg, bueno, y también Neva Rock, que era una banda burgalesa.
0: Y vamos a terminar con ella, ¿no?
1: Hombre, por supuesto.
0: Vamos a escucharla.

0: Pues doctora Rosillo, muchísimas gracias por traernos y recordar este festival La Cochambre, que por cierto es que me encanta el nombre, ¿eh?
1: Al final lo que te dicen como insulto mola más que lo que te ponen a veces, ¿no?
0: Pues sí. Oye, ¿hacemos un remake o algo?
1: Ay, sí, vámonos de Cochambre un día.
0: Pues nada, nos vamos de Cochambre. Por cierto, al principio nos preguntábamos aquí en El Ojo Crítico si a Whitney Houston le hubiera gustado quizá vivir un festival como este de La Cochambre. Yo creo
1: creo
0: que sí.
1: Yo la veo perfectamente en el ambiente.
0: ¿Y a la reina del pop, a Madonna?
1: Ay, yo creo que allá menos, fíjate.
0: ¿Sí?
1: Sí, la veo muy poco ordenado para su gusto.
0: Bueno, pues qué pena.
1: Pero bueno, igual es que la tengo manía, pero no debería decir esto en radio.
0: Pues no, porque la vas a escuchar ahora mismo.

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1: Son las 5, las 4 en Canarias.
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1: Se están registrando retenciones en las carreteras por la operación Salida en las principales vías del país. Comienzan las vacaciones para millones de personas. DGT, Daniel González.
3: ¿Qué tal? Muy buenas tardes. Pues en estos momentos seguimos pendientes de 3 accidentes en Vizcaya, en la 8 en Santurce, sentido Cantabria, con hasta 4 kilómetros de retenciones, en Barcelona, en la P7 en Martorell, sentido Girona, y uno más en la salida de Sevilla por la P4 en Los Palacios y Villafranca. Dificultades de salida de Madrid, en la 1 en el circuito del Jarama, a 2 Torrejón de Ardoz, a 3 en Rivas y Fuente y Doña de Tajo, la 4 en Butarque, a 42 Getafe, a 5 Navalcarnero y a 6 en Las Rozas en Toledo, la 5 en Maqueda en sentido a Talavera de la Reina y en Ávila en la 6 en Arevalos, sentido Tordesillas. Se complica también la salida de A Coruña por la P9 en Cambre, en Asturias la 8 en Riba de Sella, sentido Torlavega, y en Barcelona la P7 en Mollet del Vallès hacia Girona, la 2 en Jorba, sentido Lleida, y la entrada a la ciudad condal por la C58 en Moncada. Tráfico intenso en Castellón, en la P7 en Benicàssim, sentido Tarragona, en Valencia en la 7 en Bétera hacia Alicante, también en Jaén en la 44 en Cárcheles hacia Granada, y en Málaga la entrada por la 7 en Fuengirola y San Pedro Alcántara en ambos sentidos.
1: La Generalitat de Cataluña pide la intervención militar de la UME por el fuego forestal en el Ampurdán, en Girona. Las llamas avanzan sin control y han calcinado más de 750 hectáreas. Mario Sánchez.
4: La situación del incendio es muy complicada por el fuerte viento de tramuntana que sopla en la zona, que se espera que cambie de sentido a lo largo de la tarde. Las llamas están fuera de control y han llegado hasta el macizo de Les Gavarres, un pulmón verde de 350 kilómetros cuadrados con una alto potencial de combustión, temiéndose que el fuego avance sin control hacia la costa. Hasta el momento se han quemado 750 hectáreas y se ha desalojado una urbanización y una decena de municipios, algunos de ellos muy turísticos, habiéndose cortado también 5 carreteras. En estos momentos se encuentran sobre el terreno 350 bomberos y se ha pedido la intervención de la Unidad Militar de Emergencias. Según los primeros indicios, el incendio se habría originado durante los trabajos de señalización que llevaba a cabo una empresa con una radial.
1: La Abogacía del Estado, en representación del Gobierno, se opone a que el Supremo eleve a Europa una cuestión prejudicial sobre la regularización extraordinaria de migrantes. Isabel Jiménez.
5: A lo largo del escrito, Abogacía del Estado declara varios argumentos. El principal, conceder autorizaciones de residencia por motivo humanitario o de otro tipo, es una competencia nacional. Y aquí cita el derecho comunitario, incluido el recientemente aprobado Plan Europeo de Migración y Asilo. Descarta también que se produzcan perjuicios irreparables si el proceso continúa adelante, pero dice, sí lo sabría para los beneficiados en caso de que se suspendiera. Por último, la abogacía cuestiona el momento procesal. No se ha abordado la cuestión de fondo. Un paso sostiene imprescindible para que el TEJUE siquiera admita a trámite la causa. Y además, esta petición se hace en el marco de una solicitud de medidas cautelares, cuando dice debería presentarse dentro de la pieza principal y siempre facilitando contexto. No se puede, insiste, hablar de regularización masiva o sin condiciones, como recoge el escrito del gobierno aragonés, cuando hay una evaluación individual.
1: Prisión para 2 de los detenidos en Cádiz por los registros en la Diputación Provincial y en las oficinas y negocios del empresario Pascual Llopis en el puerto de Santa María. Redacción en Andalucía, Rocío Muñoz.
6: El juez del Tribunal de Instancia del Puerto de Santa María ha acordado el ingreso en prisión provisional comunicada y sin fianza de estos 2 hombres detenidos en la operación contra el blanqueo de capitales desarrollada por la Guardia Civil esta semana. En un primer momento fueron detenidos un total de 11 personas, 3 ya quedaron en libertad por parte de la Guardia Civil. Para los 6 restantes, el juez ha decretado libertad provisional con la obligación de comparecer en sede judicial cuando sean llamados. Los 8 detenidos que han pasado hoy a disposición judicial se han acogido a su derecho constitucional a no declarar. Están investigados por delitos de blanqueo de capitales en el marco de una organización criminal, cohecho, prevaricación, malversación de caudales públicos, revelación de secretos y uso de información privilegiada.
1: Y algo más, el balance de víctimas en Damasco. Son ya 10 las personas que han fallecido en la explosión de una bomba este jueves en la capital siria. Hay varios heridos, algunos graves, pero las autoridades del país no aportan una cifra exacta. Hasta el momento las investigaciones muestran que se ha tratado de una bomba casera de aproximadamente 1 kilo y con metralla metálica colocada en una cafetería cerca del Palacio de Justicia.

0: Un atentado cuya autoría se desconoce, ocurrido pocas semanas después de iniciarse los juicios contra varios altos cargos del derrocado régimen de Bashar al-Assad. Los gobiernos de Egipto, Omán y Arabia Saudí se solidarizan con Siria contra toda acción terrorista, aunque sin señalar a ningún grupo armado en la región. 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
3: Buenas tardes. En la última hora se marcan 41 grados en Almonte, Sevilla y Badajoz. Hoy suben las temperaturas en el norte y centro de la península y Baleares, continuando el ascenso en los próximos días y siguiendo muy altas en el sur. Hoy las temperaturas serán muy altas, por encima de 36-39 grados en el suroeste y nordeste peninsular, incluso los 39-41 en los valles del Tajo, Guadiana, Guadalquivir y oeste de Andalucía. Tenemos aviso especial por una nueva ola de calor desde este domingo, que se prolongará al menos hasta el martes. Afectará principalmente al suroeste peninsular, Valle del Ebro y depresiones del nordeste, con temperaturas superando los 40 grados durante varios días. Extreme la precaución. También las noches serán muy cálidas. Hoy continuamos con tiempo estable, con alguna lluvia débil en el Cantábrico Oriental, y no se descarta esta tarde en zonas elevadas de la mitad sur algún chubasco aislado. Es una información de AM.
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4: Hola, ¿qué tal? Muy buenas tardes. En el presupuesto de vacaciones, todo el mundo tiene claro que hay que reservar la partida del alojamiento, la que vamos a destinar al hotel, la de los billetes, lo que más o menos nos vamos a dejar para comidas y cenas. Algún extra, por si salimos por la noche a tomar alguna copa, algún regalito, pero ¿y si vamos en coche? El coche lo hemos puesto a punto. El coche nos tiene que llevar y como te deje tirado, empiezas mal las vacaciones. Hoy, que millones van a moverse de casa buscando esa paz del descanso, como venimos contando todo el día desde la Dirección General de Tráfico, hablaremos de movilidad, de gastos, de revisiones de petróleo y de muchas cosas más.
5: Instrucciones de uso. Muchos andarán haciendo las maletas para emprender las vacaciones. ¿Y qué tal unos días moviéndose en una caravana? Nos detendremos en este modelo turístico. También en la crisis que empieza a asomar en el sector de los festivales de música, otra de las citas que más gente congrega cada verano. Y en la segunda parte del programa, Mercados y el futuro de Christine Lagarde. Todo esto y más en Fin de Mes, el programa del área de economía de los servicios informativos de Radio Nacional.
4: Hoy empieza la primera gran operación salida del verano, nos lo vienen contando desde la DGT durante todo el día, temporada alta en las carreteras y también en los talleres. La cadena Midas publica su segundo barómetro sobre el estado de vehículos, que ofrece algunos datos llamativos, bastante preocupantes. Por ejemplo, más de la mitad de los que hoy o durante este verano van a salir de viaje lo hacen con alguna reparación pendiente. Javier Fuentes es formador de Midas en España. ¿Qué tal, Javier? Buenas tardes.
6: Muy buenas tardes, ¿qué tal?
4: ¿Por qué hay tantas reparaciones que se quedan pendientes? ¿Que es una cuestión de dejadez, que la gente se olvida o directamente que priorizamos el gasto en otras cosas, en irnos de vacaciones y no en el coche?
6: Claro, sí, lo que estamos encontrando es que sí es cierto que la tendencia va cambiando y nos hemos encontrado que al final hay datos que reflejan factores que al final conllevan que el cliente no haga ese mantenimiento preventivo, ¿no? Por un lado, pues al final el coste, la falta de tiempo y priorizan ese gasto, ¿no? Para, sobre todo, pues muchas veces para esos viajes, ¿no? Al final los viajes familiares y se olvida un poquito el mantenimiento. Pero claro, ¿qué conlleva? Pues al final lo que conlleva es ese retraso de mantenimiento acaba convirtiéndose en una avería, pues en muchos casos, depende de la tipología de vehículo, la edad del vehículo, pues una avería pues costosa.
4: Claro, porque ¿qué es más caro, vosotros que sois expertos? ¿Hacer un mantenimiento recurrente o pagar a esa reparación si se estropea el coche? Bueno, no sé si tenéis alguna media, algún dato concreto sobre lo que puede suponer de gasto, aunque me imagino que eso será difícil porque hay averías de todo tipo, ¿no?
6: Claro, sí, efectivamente. Al final no podemos decir una cifra. Al final, lo que sí está clarísimo es que si al final el conductor prioriza y se acuerda de ese mantenimiento preventivo, va a reducir exageradamente el coste de reparación anualmente, ¿no? Al final, el llevar el aceite, el refrigerante, los frenos, los neumáticos, son sistemas de seguridad que al final en el día a día pues se van desgastando con el uso del vehículo. Por lo tanto, sí es necesario conseguir realizar, insisto, ese mantenimiento preventivo, aparte de que evidentemente se disfruten de esas merecidas vacaciones,
4: ¿no? Claro. Bueno, has anunciado alguno, pero ¿qué puntos críticos recomendáis los expertos revisar antes de ponernos en marcha, si es que hay que priorizar algo?
6: Sí, hay elementos de seguridad, al final, sobre todo, hay un apartado ahora con el calor, sobre todo estos días que estamos teniendo esta ola de calor, ¿no? Pues un elemento importantísimo sería el refrigerante, ¿no? El refrigerante de un motor actualmente pues lleva una serie de aditivos. Estos aditivos al final van perdiendo sus propiedades y evidentemente conllevan ese mantenimiento que por norma general los fabricantes suelen indicar cada 2 o 5 años. Si hablamos de coches antiguos, por ejemplo, en kilometraje, pues se nos van a cadencia de cambio de 40.000, 60.000 kilómetros. En coches modernos se alarga un poquito más, 100.000, 250.000. Claro, ¿qué conlleva esto? Que al final los conductores suelen olvidarse un poquito de ese refrigerante, ¿no? Ese nivel, claro, que tiene que estar no solamente al máximo, sino también ese cambio, ¿no? Y elementos que afectan un poco, sobre todo al triángulo de seguridad, que son los frenos, que son los neumáticos. Un elemento que parece que no, que muchas veces nos acordamos de la batería, sobre todo en época de mucho frío, ¿no? Que sí se desgastan, pero también con el calor, la batería, si está un poquito ya descargada, ya tiene poquita capacidad, pues son elementos que al final sí que, bueno, pues nos pueden dar un pequeño susto, sobre todo pues cuando hacemos los viajes, ¿no? Y para finalizar, un poco importante, sobre todo para una conducción de confort, es el aire acondicionado. Al final, claro, sí. Un aire acondicionado, el fabricante o todos los fabricantes recomiendan realizar un mantenimiento, porque internamente el gas no es que se degrade. Lo que sí, internamente, como hay partes mecánicas, un compresor, una válvula de expansión, bueno, elementos que hacen que trabaje y que salga aire frío dentro del habitáculo, lleva aceite en su interior. Y ese aceite al final se degrada. Y por eso los fabricantes dicen que hay que hacer ese mantenimiento cada 2 años.
4: Ya, 2 años como mucho. Yo creo que eso no lo hacemos nadie. Altas temperaturas, muchos kilómetros de viaje. ¿Qué averías son estos días las más frecuentes?
6: Pues un poco las averías que estamos comentando, ¿no? Pues calentamiento del motor, pues averías que pueden llevar hasta incluso, bueno, daños en elementos como puede ser pues el motor internamente, ¿no? La junta culata, bueno, pues elementos que sí que son reparaciones ya bastante, bastante elevadas, ¿no? Averías también de frenos, el desgaste de los frenos es acusado, y elementos como el neumático, ¿no? El neumático es la parte que tiene de contacto un vehículo, al final son 4 huellas, que es la banda rodadura de los neumáticos. Por lo tanto, eso sí que también algunas veces pues reventones, desgraciadamente, y algunas veces pues desgastes acusados que, bueno, pues conllevan esas averías, ¿no?
4: Bueno, pues es un poco la radiografía de lo más habitual estos días de verano. Oye, y tantas incidencias que habéis detectado, tantas averías, ¿esto tiene también que ver con la edad del parque móvil que hay en España, con los coches que están cada vez más antiguos?
6: Sí, es cierto que el parque automovilístico, pues a día de hoy la edad media ha subido muchísimo y bueno, pues esos vehículos que ya llevan sus años, sus kilómetros, sí es cierto que al final hay que llevarlos bien, y la edad media pues cada día crece más, ¿no? El comprarse a día de hoy un vehículo pues se lo piensan mucho los conductores, y al final muchas veces lo que hacen es reparar su vehículo de 10, 15 años y bueno, pues eso, cuando tiene esa edad, pues muchas veces sí que demoran un poquito, lo que estamos viendo, ese mantenimiento, ¿no?
4: Y la última para vosotros es temporada alta también, no sé si reforzáis la plantilla o en el fondo esto es una época como otra del año en el sector de los talleres.
6: No, que va, que va, que va. A día de hoy los talleres los tenemos llenos. Al final el verano es uno de los momentos de mayor actividad, ¿no? Tenemos 3 meses, que es junio, julio y agosto, que tenemos mucha afluencia, mucha afluencia. Sí es cierto, como anécdota, ¿no? Muchas veces pues solemos dejar las cosas un poco para el final y es el momento de, oye, a ver si me lo puedes hacer esta semana el mantenimiento, porque la semana siguiente me voy,
7: Me voy,
6: un poco
7: claro.
6: las prisas a
7: Sí.
6: la carrera, ¿no? Y por eso un poco pues esa bueno, pues al final tenemos mucho trabajo e intentamos siempre prepararnos y responder un poco a ese incremento de demanda, ¿no? Atender al final a los clientes para que pues al final pues se puedan pues, realizar sus desplazamientos de verano, de vacaciones, pues de una forma ya pues segura, ¿no?
4: Lo queremos todo y lo queremos ya. Esto no sé, es un mal endémico de la sociedad. Javier Fuentes, formador de Midas aquí en España. Muchísimas gracias por haber pasado por los micrófonos de Radio 5 y muy buenas tardes.
6: Muchísimas gracias y nada, que pasen buen fin de semana.
4: Igualmente. Bueno, para ponernos en marcha a través de la carretera conviene haber revisado el coche y conviene también llevar lleno el depósito. Esta es una operación salida que está marcada por los coletazos de la guerra en Irán, a la que hemos llegado ya con los precios del petróleo mucho más contenidos de lo que habíamos visto hace unos cuantos meses y con las nuevas medidas que el gobierno ha puesto en marcha en vigor, esos 15 céntimos por litro bonificados en el impuesto especial sobre los hidrocarburos, 15 céntimos que serán 10 a partir de agosto. Bueno, contábamos hace un par de días que la CNMC está vigilando que las gasolineras no estén aprovechando esta coyuntura para hacer una subida encubierta de precios y hemos querido acercarnos hasta una de esas gasolineras para ver qué están sintiendo los conductores. Nos vamos hasta La Rioja con Marina Martínez.
8: Este miércoles comenzaba la retirada de las rebajas fiscales a los carburantes. Sin embargo, las ayudas no se suprimen por completo, sino que será de manera progresiva. El gobierno recupera el IVA habitual, pero mantiene una rebaja en el impuesto especial sobre los hidrocarburos, por lo que las grandes beneficiadas son las empresas.
9: Entre lo que sube el IVA y lo que baja el impuesto, viene a haber una diferencia de unos 2 céntimos o 3 céntimos, cosa diferente a las empresas, son las que salen muy beneficiadas. Las empresas sí que tienen una rebaja importante de esos 15 céntimos de impuestos especiales que no se deducen y como se deducen el IVA, pues salen bastante beneficiadas.
8: A quienes más les afecta es al bolsillo de los particulares.
10: Las ayudas que estaba proporcionando el gobierno nos caían de maravilla, pero ahorita ha sido bastante complicado el tema de la subida del combustible.
11: Tanta subida, no vamos a poder ni conducir.
12: El gasto en gasolina es uno de los gastos mayores que tenemos en el mes, al menos la gente como yo, que tiene que desplazarse bastante.
8: Clientes que vuelven a enfrentarse a precios por encima del euro.
4: Sobre ruedas va también el modelo turístico del que vamos a hablar ahora. Ha crecido bastante entre los españoles el uso de caravanas. Comprarlas es una inversión que, bueno, pocos pueden afrontar por el inmovilizado de capital que supone, si no es que le damos un uso constante, en función de las categorías, de las características y, por supuesto, del nivel de detalle y de lujo que queramos tener, las podemos encontrar desde los 40, 50 mil euros hasta todo lo que queráis. Pero llega el verano y aumentan todos aquellos que optan por alquilarlas para poder viajar y, por lo menos, probar la experiencia. No sé si es tu caso, Elena Jiménez. Muy buenas.
13: Muy buenas. No es mi caso, pero me gustaría. Mira, hacer turismo con autocaravana es una forma de viajar que ha ido creciendo. Esther Velasco, directora de autocaravanas Eurovan, empezó con su empresa hace 30 años. Lo habían probado antes cuando a su pareja y a ella les decían esto.
14: Bueno, la palabra de la más típica de la gente más conocida, más cercana, era que estábamos locos. Porque era una inversión grande en aquel momento y que estábamos locos. ¿Qué era eso?
13: Bueno, desde entonces este sector, como decimos, ha ido creciendo, sobre todo tras la pandemia. Y este verano están prácticamente con todas las autocaravanas alquiladas. Belén Campos es gerente de Caravan, su negocio está en Málaga, y además es portavoz de la Asociación Española de la Industria y Comercio del Caravaning, donde están agrupadas 140 empresas.
15: Nosotros este verano casi todo completo, con alguna fecha disponible, pero estamos como casi todo alquilado ya. En la reserva de alquiler para el verano estamos ya en un 90%.
13: ¿Y sabes, Manu, cuál es uno de los mayores atractivos este verano? ¿Te suena algo de un eclipse?
4: A ver.
15: Se ha dado mucha demanda pues de personas que, claro, para irte al campo, al aire libre, pues han buscado alquilar autocaravanas. Incluso hay empresas que han aumentado la flota del alquiler para poder abastecer tanta demanda que se ha tenido con este tema.
4: Es muy propio ir a ver el eclipse en una autocaravana.
13: Totalmente.
4: Bueno,
13: Vamos con el perfil de la gente que alquila autocaravanas. Nos habla de nuevo Esther Velasco.
14: Desde gente muy joven hasta personas de 75, y te diría hasta 80. Y en nuestro caso es más bien familias con niños y muchas parejas ya jubiladas. Hay gente joven también que hace viajes tipo festivales o hacen, pues no sé, para cosas deportivas.
13: El alquiler medio suele ser para entre 12 y 14 días y los recorridos...
14: Normalmente se hace una ruta circular que te da mucho más tiempo a ver los lugares. Me voy a conocer los Alpes o voy a conocer toda Andalucía, voy a visitar Galicia y Portugal.
13: Los precios, algo que interesa, entre 150 y 200 euros por día, y las plazas que tienen este tipo de vehículos suelen ser de 2 a 6 personas. ¿Qué aporta viajar de esta manera? Pues responde quien lo practica.
14: Tú abres tu puerta y estás en Pirineos y te has encontrado que tienes a lo mejor a las ovejas pastando en tu puerta. Quedarte solo en una playa, ver atardecer, levantarte con los primeros rayos del día. Es muy bonito tener al cielo solamente por testigo, digamos.
13: Y wow. Como decíamos al principio, el cielo por testigo. Esther lleva 30 años con su empresa de autocaravanas, así que también ha habido mucho tiempo para anécdotas.
14: Fue una cosa súper curiosa porque eran dos matrimonios y una de ellas iba embarazada y de 6 meses nació el niño y estaba en Alemania. Entonces estuvo allí 2 meses ingresado hasta que el niño se puso bien, que está fenomenal, que ya tiene 14 años. Y bueno, pues el niño, como digo, es alemán porque le pilló a sus padres viajando en autocaravana en Alemania.
13: Bueno, Manu, y como tengo interés por las autocaravanas el eclipse, te digo que hay un pueblo en Soria, Castillejo de Robledo, que ha habilitado ya un espacio para 200 plazas con actividades para ese fin de semana del 11 al 13 de agosto.
4: ¿Haremos algo ese fin de semana previo? La semana previa haremos algo del turismo de los eclipses. A ver si mandamos a alguien allá al cielo.
13: Acuérdate de mí entonces.
4: Me acuerdo de ti. Gracias, adiós, Elena. Bueno, muchos empiezan las vacaciones en la carretera, pero bueno, también los hay que eligen ir en avión hacia su lugar de descanso. El aumento de vuelos que viene registrando nuestro país en los últimos años va camino de convertirse en un problema. De hecho, ya lo está siendo. Para AENA, el gestor aeroportuario plantea una reordenación de cara a 2027, de cara al próximo año. Mover vuelos de las horas punta a las horas que son valle, por ejemplo, las de la noche. Blanca Pascual, ¿qué tal? Buenas tardes.
7: Buenas tardes, Manu. Pues sí, a partir del 2027 AENA va a crear su propio sudoku con los despegues y aterrizajes en los aeropuertos de Madrid y Barcelona. Quiere despejar las horas punta y llenar un poco más las valle. Las dos terminales ya no dan abasto. Las compañías planean aumentar su oferta de asientos y tanto Barajas como el Prat se someterán a un ambicioso plan de inversiones y obras que se va a extender hasta el 2031, y esto va a agravar la afluencia de pasajeros. Una situación que llega al colapso en determinados momentos y horas y que hemos podido comprobar en los controles de pasaporte de los viajeros no comunitarios. AENA va a presentar en los próximos días cómo va a redistribuir estas entradas y salidas de vuelos. A las aerolíneas que tengan ya intención de crecer en estas terminales, les ha informado de sus planes, pero en cualquier caso, sus slots actuales, derechos de despegue y aterrizaje, no se van a tocar. Estas limitaciones van a desaparecer cuando acaben los trabajos de ampliación de los dos aeropuertos, pero el gestor lo estudia extender también a otros sensibles, como Málaga y Tenerife Sur. El año pasado, Alicante restringió el tráfico aéreo procedente del Reino Unido por la saturación que sufrían los controles de seguridad, ya que los británicos tienen que presentar el pasaporte.
4: Para irnos de vacaciones nos puede venir bien el dinero de la devolución de la declaración de la renta, si nos ha salido a devolver, claro. La Agencia Tributaria ha hecho hoy balance de la campaña de este año. Se han pagado en total 9.300 millones de euros y 8 de cada 10 de las declaraciones que han salido a devolver están ya ingresadas. Usuaria Astorza, muy buenas.
16: Hola, ¿qué tal? Buenas tardes. Sí, 13 millones de contribuyentes a los que la declaración les salió a devolver ya tienen el dinero en cuenta. En total se han devuelto más de 9.000 millones de euros, un 3% más que en 2024. Suben también las declaraciones a ingresar. La Agencia Tributaria ha recaudado más de 7.400 millones de euros, que es un 8% más que en el ejercicio anterior. En total se han presentado más de 25 millones de declaraciones. La mayoría han sido online. Además, 50.000 contribuyentes han rectificado su declaración con una complementaria para corregir errores y evitar sanciones.
4: Y a las puertas del fin de semana, quien no se haya dado vacaciones tal vez elija irse de festival. Este que suena de fondo, Moby, será cabeza de cartel la semana que viene en el Mad Cool de Madrid. Ese es uno de los grandes, de los que agotan entradas, pero los festivales de medio tamaño lo están pasando un poco regular. Hay cierta sensación de burbuja. De eso vamos a hablar con Hugo Domínguez.
17: La cantante Amaya...
18: No busques a Amaya en internet.
17: Va a pasarse el verano de festival en festival.
18: Esos años no volverán.
17: Pero hay una fecha que ha tenido que borrar de su agenda, el Fortaleza Sound, en Lorca, que ha cancelado por vender pocas entradas.
19: Nos estamos encontrando en lo que llevamos de 2026, que ya han cancelado unos 40 festivales.
17: Es Nando Cruz, periodista musical, autor del libro Macro Festivales. Lleva la cuenta de los que se han cancelado este año.
19: Que es una cifra muy voluminosa, pero que hay que tener en cuenta que si en España hay más de 1,000, estaríamos hablando en el... peor de los casos, digamos, de un 4% de festivales cancelados.
17: Si cancelan es porque las cuentas han dejado de salir.
19: En un tiempo a esta parte, organizar un festival cuesta más dinero, por lo tanto, o vendes las mismas entradas a un precio más elevado, o vendes más entradas. Es decir, los costes están aumentando y esto pone más en riesgo las estructuras financieras de todos estos festivales.
17: Son el grupo extremeño Sanguijuelas del Guadiana. Hace unos días actuaron en el Palencia Sonora, un festival de 20.000 asistentes, pequeño, con el que nos ponemos en contacto para preguntarles.
20: ¿Es difícil que salgan las cuentas? ¿Es difícil cuadrar las cuentas de un festival?
17: Responde David Frechilla, portavoz.
21: Pues es difícil, porque los presupuestos son ajustados. Y también, bueno, pues vivimos en una provincia de Palencia donde cuesta encontrar a lo mejor esos grandes patrocinios, ¿no? Cuesta, pues sí, cuesta mucho porque los cachés de los grupos se han elevado muchísimo. Pero no solo ya es el caché de los artistas, también la propia infraestructura, el montaje se ha elevado muchísimo los costes. Claro, y eso no lo puede repercutir en el precio, en la misma proporción al espectador.
17: Según el European Festival Report 2025, los cachés de los grandes artistas se han triplicado en los últimos años y esa partida, la de contratación de artistas, absorbe la mitad del presupuesto. El resto es transporte, seguridad, personal o estructuras que tampoco se han librado del encarecimiento. Y si no se venden las suficientes entradas o abonos, el festival no puede continuar, como le ha pasado al Reggaeton Beach Festival, con un cartel en el que estaba, por ejemplo, Mike Towers.
22: Yo te lo hice a ti en la playa, justo al frente de la orilla.
17: Pero si la taquilla no ha ido bien, una manera que tienen algunos de compensar un flotador son las subvenciones públicas.
19: Es cierto que España es un país donde las administraciones públicas están dando mucho dinero a los festivales para que organicen sus saraos. Y eso quiere decir que organizar un festival, en este sentido, si obtienes estas subvenciones, es más fácil. Hay festivales que están recibiendo 800.000 euros, 1,5 millones de euros. Evidentemente, con esta inyección de dinero público, pues es más fácil celebrar un festival.
17: Y también la cerveza y la comida que vende el festival, lo que se conoce como F&B. Si los asistentes no gastan en las barras, será difícil que los números encajen.
21: Sí, sí, no te quepa la menor duda. El tema de las barras es fundamental, porque con el tema de entradas no se hace, no se cubre, ni muchísimo menos el cartel del coste de un cartel, vamos, del cartel, de las infraestructuras, del coste de producción de un festival.
17: La conclusión del sector es que tras el verano puede que quede un panorama partido en dos. Por un lado, los grandes, que siempre van a tener público, que son objeto de deseo de los fondos de inversión.
19: Llegó la pandemia, esto desaparecerá, se van a hundir todos los festivales. Y mientras aquí teníamos esta conversación, en Estados Unidos había gente que echaba sus cuentas y decía, hay que comprar festivales españoles.
17: Y en el otro lado, los más pequeños, que han generado un vínculo, han creado comunidad, como pasa con el Palencia Sonora, que ya tiene todo vendido para 2027.
21: Sientes que estás en un lugar, en una ciudad donde está ocurriendo algo, no es un simple evento que está en un determinado punto y el resto de la ciudad vive de espaldas a él, no.
17: Y los del medio pueden desaparecer, empieza a no ser país para festivales medianos, que necesitan comprar demanda cada año, disponer de un cartel potente que no se pueden permitir y que estrecha tanto los márgenes que no queda otra salida que cancelar.
4: Festivales a dos velocidades, los pequeños y los grandes, sí, pero los medianos están sufriendo. Calvin Harris, con esto vamos a llegar a las 5:30 de la tarde. Será cabeza de cartel en el Viva Cal Live, uno de los grandes del verano. Hemos discutido, Hugo y yo, a ver con qué cerrábamos, pero al final he ganado yo. Calvin Harris, luego las noticias y después volvemos.

0: Son las 5:30, las 4:30 en Canarias.
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0: En la Bisbal, en Girona, esperan la llegada de la Unidad Militar de Emergencias para controlar el que podría ser uno de los grandes incendios del verano. Ya ha calcinado al menos 750 hectáreas y mantiene confinadas a 12.000 personas en la Costa Brava, desde donde se aprecia una gran nube de humo. Mario Sánchez.
2: La situación del incendio se complica por momentos debido al fuerte viento de tramuntana que sopla en la zona con rachas de hasta 80 kilómetros por hora. El fuego avanza sin control, habiendo llegado hasta el macizo de Les Gavarres, un pulmón verde de 350 kilómetros cuadrados con un alto potencial de combustión. Hasta el momento se han calcinado 750 hectáreas y se ha decretado el desalojo de una urbanización y de 12 municipios, algunos de ellos muy turísticos. Salvador Illa, presidente de la Generalitat.
3: Sobretot de l'àrea metropolitana de Barcelona, però d'arreu del país, que tenen per costum, per bon costum, anar a passar el cap de setmana i estiuejar...
2: Pide Salvador Illa evitar desplazarse a la zona del incendio, donde muchos catalanes tienen su segunda residencia, en un momento en el que además se han cortado 5 carreteras. En estos momentos están trabajando sobre el terreno 350 bomberos y se ha pedido la intervención de la Unidad Militar de Emergencias. A todo lo anterior hay que sumar un fuego declarado a 30 kilómetros de este incendio en el término municipal de Vilademuls, que podría complicar la situación.
0: Detenido un masajista en la localidad madrileña de Rivas, acusado de grabar a 131 clientas sin que ellas lo supieran mientras se desnudaban. Las víctimas ya han sido informadas y tendrán a su disposición un servicio de atención psicológica y jurídica. Carmen Jiménez.
4: La investigación comenzó tras la denuncia de una mujer que descubrió una videocámara en la consulta. Hasta el momento se ha identificado a 131 víctimas de estas grabaciones, a las que ya se ha informado de los hechos y de las acciones legales que pueden emprender. Además de un delito contra la intimidad, los investigadores atribuyen al detenido de 60 años un presunto delito de agresión sexual en algunos de los casos. Tras pasar a disposición judicial, el juez ha decretado su ingreso en prisión. La investigación continúa abierta para analizar el material informático intervenido y determinar si existen más víctimas. El Ayuntamiento de Rivas, por su parte, ha activado los recursos municipales de apoyo a las posibles víctimas, que podrán acceder a atención psicológica, orientación jurídica y acompañamiento especializado, y valora también ejercer la acusación popular en este procedimiento.
0: Ya son 27 las mujeres asesinadas por sus parejas o exparejas en lo que va de año. Tras confirmar igualdad, el asesinato de una mujer de 55 años en la localidad malagueña de Rincón de la Victoria a manos de su expareja. Un juzgado de Málaga ha acordado prisión provisional comunicada y sin fianza por su asesinato, por ser el asesino confeso, y también para otro hombre que le encubrió. Recordemos que el 016 es el teléfono de atención a mujeres víctimas de todo tipo de violencia. Es gratuito y no queda registrado en la factura. Fin de semana de operación salida en nuestro país. En aeropuertos se aplica el nuevo sistema de controles fronterizos de la Unión Europea sin incidencias reseñables, aunque varias aerolíneas han pedido suspenderlo durante julio y agosto por las colas que genera. La presidenta de la Comisión, Ursula von der Leyen, ha asegurado que ya están trabajando en ello con los Estados miembros.
5: And the entry exit system, well, it did not change.
0: Ha recordado que este sistema no cambia las normas comunitarias sobre la entrada y salida de la Unión Europea, sino que aporta transparencia a la hora de cumplirlas. Los aeropuertos y aerolíneas europeas enviaron el miércoles una carta a von der Leyen en la que le han pedido la suspensión. Alegan que en algunas ocasiones el tiempo de espera para pasar el control supera las 5 horas. Y de vuelta a nuestro país, esta noche comienza la edición número 72 del Festival Internacional de Teatro Clásico de Mérida, y lo hace con el espectáculo de danza Spartacus. Miguel Ángel Muñoz protagoniza la obra y hace así su debut en el Teatro Romano, una historia en la que el legendario esclavo rebelde reflexiona sobre su existencia en el umbral de la muerte. Ana Graciani es la dramaturga de este ballet, que mezcla música y también historia para construir un viaje que atraviesa la vida del protagonista.
6: El héroe ve pasar su vida por delante y lo que vemos es las distintas caras del héroe, las que no se suelen mostrar, sus inseguridades, sus contradicciones, sus miedos, sus pequeños pecados.
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7: ¿Qué tal? Muy buenas tardes. Actualizamos el tráfico a las 5:35. Varios accidentes siguen dificultando la circulación en Cuenca, en la 3, en la Almarcha, sentido Valencia, en Vizcaya, en la 8, en Santurce, hacia Cantabria, otro en Barcelona, en la AP7, Martorell, sentido Girona, y uno más de salida de Sevilla por la P4, en Los Palacios y Villafranca. Dificultades de salida de Madrid, en la 1, en el circuito del Jarama, A2, en Torrejón de Ardoz, A3, Rivas y Fuente Dueña de Tajo, A4, Pinto, la 5, en Navalcarnero, y A6, en Las Rozas de Madrid, también en Toledo, la 5, en Maqueda, en Sentido a Talavera de la Reina, en Cuenca la 3 en Motilla del Parancar, dirección Valencia, y en Ávila la 6 en Arévalo hacia Tordesillas, tráfico lento en Barcelona, en la AP7 en Mollet del Valle, sentido Girona, la A2 en Jorba hacia Lleida, y la C32 en Alella, sentido Mataró. Se complica en Tarragona la AP2 en Montblanc, sentido Barcelona, en Castellón la AP7 en Benicàssim hacia Tarragona, también Valencia 7 Vetera sentido Alicante, y en Málaga la entrada por la 7 en Fuengirola y también en San Pedro Alcántara en ambos sentidos. Es una información de la Dirección General de tráfico.
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8: Retomamos nuestro fin de mes y lo hacemos como siempre mirando a los mercados.
1: El rastro del dinero.
8: Nos vamos hasta la Bolsa de Madrid. Allí, como siempre, está David Martínez. Hola, David, ¿qué tal? Muy buenas.
9: Hola, Manu, buenas tardes.
8: Bueno, pero igual te cambio lo de la Bolsa de Madrid y te sitúo en el Annapurna o en el Everest o en algún sitio así, porque de verdad, el selectivo, nuestro IBEX, sigue en esa escalada de máximos, va a acabar muy bien la semana, y eso que no tiene el influjo de Wall Street, porque allí hoy han hecho fiesta. Bueno, han adelantado la fiesta de mañana, del Día de la Independencia, ¿no?
9: Sí, efectivamente. Hoy, además, sin esa referencia de Wall Street, a las bolsas europeas les ha ido muy bien. Terminan una muy buena sesión y, ya de paso, una muy buena semana. Una de las mejores, de hecho, desde mayo. Puede ser incluso la mejor desde mayo para el conjunto de las bolsas europeas, a falta de ver cómo cierra algún índice, pero todo apunta a que podría llegar a serlo. El IBEX 35 ha vuelto a marcar máximos históricos. Ya parece que no sorprende a nadie cuando decimos esto, pero porque los va marcando casi todos los días, pero bueno, sigue siendo meritorio, a la par que complaciente, ¿no? El IBEX 35 ha subido casi un 1% hoy, hasta los 19.850 puntos. Es la primera vez que termina por encima de los 19.800 en la historia del índice de referencia español. Ha incluso llegado a tocar un poquito más alto, en los 19.800, casi 80 puntos. Pero bueno, cierra con esa subida nada desdeñable de casi un 1% hasta esos 19.850 máximos históricos hoy, durante el día y también a precio de cierre. Impulso destacado de ArcelorMittal y también de Acerinox, las dos aceleras del IBEX. ArcelorMittal especialmente meritorio porque ha subido algo más de un 6% en la sesión de hoy y en el total de la semana acumula un 11% al alza. Acerinox ha subido más de un 3% y también algunas energéticas como Acciona Iberdrola o Acciona Energía han impulsado hoy al selectivo español. Muy poquitos valores en verde, entre los que más caen pues Grifols, que pierde un 1%, pero a partir de ahí las caídas son inferiores al 1%, así que buena sesión y buena semana para el IBEX 35.
8: Subidas en nuestro IBEX, en nuestro índice, que seguramente es de los que está menos expuestos a esos vaivenes del sector tecnológico. Ojo al batacazo que se han llevado en las últimas horas algunas grandes, por ejemplo, del sector de las memorias, del almacenamiento. Fíjate que ayer hablábamos de esos videojuegos que se van a ejecutar ya no con discos, sino con servidores y que tendrán que estar en algún sitio. Bueno, pues cuidado con el almacenamiento.
9: Sí, efectivamente. De hecho, es una de las razones por las que las bolsas europeas lo están haciendo un poco mejor que Wall Street, porque la presencia de todas estas compañías es bastante menor, con lo cual si la tecnología sube, pues las bolsas europeas se pierden un poco de subida, pero si la tecnología es la causa de la bajada, pues las bolsas europeas evidentemente tienden a hacerlo algo mejor. Anoche Wall Street cerraba de la siguiente forma. El índice Dow Jones, el más clásico de la bolsa estadounidense, alcanzaba máximos históricos con una subida de más del 1%. El S&P 500 en tablas y el tecnológico Nasdaq terminó cayendo un 0,8%. Así que en general, pese a estos movimientos contenidos, podemos ver dónde estaba el culpable. El lastre en concreto estuvo en esos gigantes de los que venimos hablando mucho, los dedicados al sector de inteligencia artificial y en particular también compañías de chips de memoria y almacenamiento. Recientemente han sido protagonistas por esas grandes subidas de precio y también por el subidón descontrolado en bolsa y después por intercalar fuertes subidas con fuertes caídas, en definitiva por mucha volatilidad en las últimas semanas. Vamos a poner un ejemplo. SanDisk pues es una compañía de este sector de almacenamiento y memoria, de chips de almacenamiento. Sus acciones comenzaron el año a poco más de $200 cada una. $200 una acción. Hace algo más de una semana tocaba máximos históricos a $2.300 por cada acción, es decir, su precio prácticamente se multiplicó por 10. Y lo que estamos viendo en los últimos días son bandazos muy fuertes. Desde esos máximos ha caído ahora mismo un 25%. Solo en la sesión de ayer, de hecho, se hundió un 14% en bolsa. Otro ejemplo es Marvell Technology, una empresa dedicada al sector de semiconductores. Su ascenso ha sido menos exagerado que en el caso anterior, pero también digno de mención. Desde el 1 de enero hasta mediados de junio, sus títulos acumularon una subida del 280%. Y desde entonces se han sucedido caídas y rebotes hasta que al cierre de ayer había perdido una cuarta parte de su valor desde esos máximos. Solo ayer se hundió un 10%. Cabe mencionar que ya no sorprende ver subidas o bajadas del 10% en este tipo de compañías. Es claro. Una dinámica que estamos viendo en todo el sector de memorias, de chips de almacenamiento y de semiconductores. Se ha vivido ese momento de fiebre que ha disparado sus acciones, pero en las últimas semanas pues lo que vemos es que su cotización está sufriendo turbulencias.
8: La tecnología no es apto para el terreno de la inversión en tecnológicas para los que sufran del corazón, de verdad. Subidas de infarto y bajadas de vértigo. Oye, y para terminar rápidamente, vamos a retomar un tema del que ya hablábamos hace unos días, pero es que la cifra es muy llamativa. El crédito privado. Si hacemos balance del segundo trimestre, si miramos a los más grandes de este sector, la suma de dinero que no están dejando retirar a los inversores, ya hemos contado que no les dejan sacar ese dinero, asciende ya a 14.500 millones de dólares.
9: Sí, es un tema que se mantiene de fondo, acechando a Wall Street. Estos fondos de crédito privado, recordemos que cuando una empresa quiere financiarse, pues puede acceder a crédito normal o a empresas de crédito privado que tienen intereses más altos porque asumen más riesgo. Durante el primer trimestre ya vimos como varios de estos fondos recibieron peticiones de retiradas de grandes cantidades de dinero por parte de sus inversores, y para hacer frente a este problema dijeron, vale, te dejamos sacar parte, pero no todo lo que pides. Pusieron el límite en el 5%. Ahora, con el balance del segundo trimestre, hemos visto cómo ese problema se ha ido acrecentando. En total son unos 14.500 millones de dólares de capital, lo que los inversores no han podido retirar. Se han quedado atrapados en una docena de fondos frente a 8.600 millones que sí pudieron recuperar los accionistas. El problema es que no solo esos inversores es que pidan retirar más, sino que se acumula con lo que ya pidieron retirar y no les dejaron. El problema es que muchos de ellos están expuestos, estos fondos, a empresas de software o sectores amenazados por la irrupción de la inteligencia artificial, y esto lleva a que muchos inversores pues quieran sacar su dinero más rápido que tarde.
8: Claro, hay miedito, hay un poco de miedito, pues van a tener que aguantar ahí con la inversión de momento sostenida. Buen fin de semana, David.
9: Igualmente, hasta luego.
8: Hablando de los mercados, todo lo que ella dice o sugiere acaba teniendo consecuencia en esos mercados. Me refiero a Christine Lagarde, la presidenta del Banco Central Europeo, que vuelve a amagar con dejar el BCE antes de concluya su mandato. Como telón de fondo está la próxima carrera electoral en Francia. Hoy Lagarde, en una entrevista con el diario económico francés Les Echos, ha entrado al trapo de esos comentarios. Cristina Ganuza, buenas tardes.
10: Buenas tardes. Era un rumor que llevaba tiempo circulando, pero ahora Christine Lagarde lo reconoce públicamente. La presidenta del BCE ya no descarta abandonar su cargo antes de tiempo y vincula esa posibilidad a las elecciones presidenciales francesas que se celebrarán el año que viene. Lagarde sugiere que podría participar en la campaña de alguna manera, pero la que fuera ministra de Finanzas del gobierno de Nicolas Sarkozy no concreta cómo, si se postularía como candidata o si apoyaría la candidatura de alguno de los aspirantes del centro-derecha, un espacio en el que actualmente conviven los macronistas, los republicanos y el partido del ex primer ministro Édouard Philippe. Y hay que tener en cuenta que sin un centro-derecha aglutinado en torno a una única figura va a ser difícil que puedan pasar a la segunda vuelta en la que previsiblemente se enfrentarían a la ultraderecha. De momento, Lagarde dice que debe haber una voz europea en el debate presidencial francés y que si en ese debate se expone una visión simplista de la integración de Francia en Europa, habría que explicar por qué ese camino resultaría doloroso para el país. Pero a corto plazo, Lagarde sigue con la vista puesta en Frankfurt, insiste en que Europa atraviesa un periodo de turbulencias y por eso, dice, la capitana del barco del BCE debe permanecer a bordo. Como ya hemos contado en otras ocasiones, el exgobernador del Banco de España, Pablo Hernández de Cos, está en las quinielas para sucederle, aunque la elección del próximo presidente o presidenta del BCE depende de complicados equilibrios políticos y geográficos.
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8: Y ahora vamos a hablar del sector del aceite, porque son muchas las voces desde dentro que están denunciando un descenso injustificado en el precio que se paga a los olivicultores en los dos últimos meses. La actual campaña, que va a terminar más o menos en el mes de septiembre, ha sido menor en producción, tanto en España como a nivel mundial, pero con un importante incremento de costes. Íñigo Inchusta, ¿qué tal? Buenas tardes.
11: ¿Qué tal? Muy buenas tardes.
8: Hoy el Ministerio de Agricultura saca a consulta pública la norma de comercialización del del aceite de oliva para los próximos meses, para la próxima campaña, un mecanismo que está pensado para evitar la caída de precios en origen. Bueno, pues todo esto nos va a servir para contar exactamente qué es lo que está pasando.
11: Sí, por ejemplo, esta es una norma que está pensada para obligar a las almazaras a almacenar una parte de la producción si cayeran mucho los precios que se pagan a los agricultores, teniendo en cuenta, eso sí, una serie de variables. Pero esto va a ser para la próxima campaña y de momento las denuncias son por la actual. La organización agraria COAG lo viene haciendo desde finales de mayo. Francisco Elvira.
12: Estamos sufriendo una situación de especulación en nuestro sector. Tenemos a muchos agricultores mal vendiendo y, por otro lado, comprándonos nuestro esfuerzo por debajo de nuestros costes de producción. Es una situación que hay que denunciar y que hay que investigar.
11: Desde UPA, Cristóbal Cano exige un plan de inspección al Ministerio sobre el aceite que está almacenado en los depósitos de las cooperativas y de las almazaras, pero también el que ya ha comprado la industria envasadora.
13: No es lógico que con el volumen de producción por debajo del aforo, con una comercialización que mes a mes son cifras absolutamente espectaculares, bueno, pues estemos en cotizaciones por debajo de los 4 euros en origen, cuando no tiene ningún tipo de sentido. No tiene ningún tipo de sentido.
11: La Asociación Española de Municipios del Olivo ha denunciado que, según los costes actuales, y da igual si es olivar de secano y montaña o de regadío y en superintensivo, total que el 75% de la producción estaría en pérdidas. José María Ponce es su presidente.
14: De 2020 a 2023 la subida de costes fue de un 40%, fundamentalmente por la pandemia y por la guerra de Ucrania. Vale, ahí hubo una subida del 40% y ahora hemos actualizado desde el 23 al 26. Pues ahora ha habido un 12% más. Quiere decir que los últimos 6 años los costes de producción, en el caso concreto del olivar, han subido un 52%. Si asumimos que el precio pues, es el mismo que hace 10 años, pues la cuenta es fácil, ¿no? Por eso es por lo que se entra en pérdida.
11: De hecho, las cifras no cuadran. Dicen que ahora el coste medio es de 4,5 euros el kilo, mientras que el precio medio a finales de junio se sitúa en torno a los 3,5 euros. Por eso, esta asociación advierte que ya no es solo un problema del olivar más vulnerable, sino que afecta también a otros con sistemas más eficientes, como el caso del intensivo o el superintensivo, donde los costes ya superan también los 3 euros el kilo.
8: Gracias, Íñigo.
11: Hasta luego.
8: Muchos agricultores, muchos, por ejemplo, productores de aceite, se agrupan con otros compañeros para ser más fuertes. Ese es el espíritu de un movimiento que sigue muy vivo, el de las cooperativas. Mañana se va a celebrar precisamente el Día Internacional de las Cooperativas. Juan Antonio Pedreño es el presidente de la Confederación Española de la Economía Social. ¿Qué tal? Muy buenas tardes.
15: Hola, muy buenas tardes.
8: En Europa, el modelo empresarial de eso que se llama economía social agrupa a más de 4 millones de empresas, genera cerca de 12 millones de empleos y significa el 8% del Producto Interior Bruto de todo el continente. Eso en Europa, pero ¿cuál podríamos decir que es la fotografía de este sector en España? ¿Cómo estamos?
15: Bueno, pues yo creo que este momento está viviendo el sector cooperativo como el conjunto de la economía social un momento especialmente muy significativo. En la última década el sector cooperativo ha crecido un 21% en cuanto al empleo, en cuanto a la diferencia de empleo respecto al 2016, y lo hace además con una particularidad: son menos cooperativas que había en 2016, pero hay más empleo, son más sólidas y son mucho más competitivas. Y estamos hablando de un modelo que genera un valor añadido de cerca de 20.000 millones de euros, con una facturación cercana a los 50.000 millones de euros. Por tanto, estamos hablando de un movimiento que sería, podríamos calificarlo como la columna vertebral de lo que es el modelo de empresa de economía social, porque no hay que olvidar que los valores y los principios que definen a la economía social se basan en una gran parte en aquellos principios cooperativos que se aprobaron hace ya casi 190 años en Rochdale, en Inglaterra, y por tanto hay que calificar el momento brillante de las más de cerca de 22.000 cooperativas que existen en este momento en España.
8: ¿Y por qué? ¿Por qué es un buen momento? ¿Por qué tanta gente sigue optando por un modelo que ya vemos que tiene cerca de 2 siglos de historia y que muchos a lo mejor asociábamos a un tiempo obsoleto o años atrás?
15: Bueno, hay que entender que estamos hablando de dificultades en este momento, diría, y hace muchos años, en cuanto a la entrada al mundo laboral. Estamos hablando de la necesidad de financiación para abordar cualquier proyecto sólido en el sistema industrial y cuando se habla de un proyecto compartido, cuando se comparte el riesgo, cuando se comparte la ilusión, pues es más fácil abordar un proyecto que ya por sí solo podía ser difícil de abordar, ¿no? Si a esto sumamos que quizá ese momento, diría que importante, que está viviendo, permite que se incorporen personas nuevas a las empresas cooperativas que ya existen porque han mejorado su competitividad, se incorporan ya a un proyecto que ya existe, con lo cual genera una mayor confianza en las personas que de alguna manera comparten esos principios por ese mundo más responsable con el medio ambiente, por unos valores de solidaridad, de democracia, de participación, de alguna manera de trabajar por algo que ahora mismo Europa está trabajando especialmente, que son los valores europeos, reducción de las desigualdades, igualdad, y esos valores son los que definen el modelo cooperativo. Y muchísima gente, especialmente mucha gente joven y muchas mujeres también, que además comparten esto quizás en mayor intensidad, pues se están incorporando de forma, diría que global, al sector cooperativo.
8: Qué bonito eso de riesgos compartidos y también beneficios compartidos, ¿no? Esperanzas en proyectos que cristalizan. Ponía yo el ejemplo antes de los agricultores, las cooperativas en el sector productivo, bueno, yo creo que todos las recordamos o las tenemos en mente, pero ¿cuáles son? ¿Hay otros sectores económicos donde este modelo también tiene presencia?
15: Sí, por supuesto. Estamos hablando de que prácticamente hay que partir de una realidad. Cualquier actividad empresarial se puede desarrollar bajo la forma cooperativa. Por tanto, estamos hablando de todas las empresas que en el sector cooperativo, todas las empresas que generan empleo, se definen en un marco que se llama trabajo asociado, es decir, se asocia el trabajo, que es lo que se comparte. Pero tenemos cooperativas agroalimentarias, de servicios, de enseñanza, de pesca, de consumidores, de transportistas, de viviendas, de crédito, de mar, sanitarias, de seguros, en fin, en realidad estamos hablando de un colectivo, de un tejido industrial impresionante que está en todo el territorio nacional y que está en este momento aportando una mirada diferente a lo que es el modelo, a lo que es la forma de ver el modelo de empresa.
8: Ayer mismo creo que se reunieron con el presidente del gobierno. ¿Qué le han pedido directamente, si me lo puede contar?
15: Bueno, sí, no hay ningún problema. Estamos ahora mismo en puertas, diría, de un marco financiero plurianual, que es decir, el presupuesto que Europa va a aprobar en los años del 28 al 34 para compartirlo. Y ese modelo financiero, ese marco financiero plurianual, pone en peligro algo tan importante como es el Fondo Social Europeo. Ha cambiado la arquitectura de cómo Europa entendía que debían de llegar los fondos a los países, y en lugar de que haya 52 programas, que en este momento es la realidad, lo ha agrupado en paquetes. Y por ejemplo, en concreto, el Fondo Social Europeo está en un paquete que va junto con el FEDER, con la PAC, con la Política Agraria Común y con la pesca. Claro, esto significa que, además de que va a haber menos recursos porque la defensa, los aranceles, etcétera, necesitan recursos económicos, pues además va a permitir que se prioricen los sectores por países. Y en este sentido puede ocurrir que la política agraria común, pues en algún país tenga más preponderancia que el empleo o más preponderancia que otra circunstancia cualquiera, y eso nos preocupa en definitiva a todo el sector de la economía social, no solo en España, sino también en Europa.
8: Y dos retos por delante, por ejemplo, la transformación digital, aprovechar bien esos fondos para hacer proyectos viables, sostenibles a futuro, pero ¿qué retos son los que tiene el sector por delante más a corto plazo?
15: Bueno, sin duda mejorar la competitividad de cada una de las empresas que tenemos. Hay que modernizar. Están apareciendo sectores emergentes importantes. Hablamos de la digitalización, la tecnología, la economía circular, la energía, el sector de los cuidados, que en este momento, según el último informe de Europa, es uno de los sectores pujantes de futuro. La formación, la educación, son sectores emergentes que van a necesitar que de alguna manera el sector cooperativo entienda que ahí hay un camino importante para crear empleo y adaptemos nuestras realidades y salgamos también en definitiva de un modelo exclusivamente de servicio, por decirlo de alguna forma, o mayoritariamente de servicio, o de servicio incluso más manuales, por ejemplo, ¿no? O del sector agroalimentario, que es un peso importantísimo y que aporta mucho a España, y pasemos a sectores sectores y actividades de alto valor añadido y sobre todo adaptados a los sectores emergentes del futuro. No olvidemos, como digo, en definitiva, que va a haber muchos sectores en los próximos 10 años agotados y otros que van a ser emergentes. Pues ahí queremos dirigirnos, mejorar la competitividad de nuestras empresas y dirigirnos especialmente a los sectores emergentes de futuro.
8: ¿Mañana alguna celebración especial coincidiendo con este Día Internacional de las Cooperativas?
15: Bueno, pues muchísimas cooperativas y en muchísimos lugares se va a celebrar el lema Cooperativas por un Mundo en Paz, que yo creo que de alguna manera refleja la capacidad que tienen las cooperativas, la capacidad que tiene el modelo cooperativo para unir comunidades, que es algo tan importante en este momento en Europa, que estamos permanentemente poniéndolo en valor para que haya más diálogo, para que se construyan sociedades más democráticas, más cohesionadas y desde luego más igualitarias. Y quiero terminar con un último dato. De los últimos empleos de mujeres que se han incorporado, el 75% de los empleos que se han creado nuevos están creados por mujeres. Y esto es muy importante también aportarlo porque es un valor añadido que el modelo cooperativo genera a la sociedad.
8: Retos compartidos, futuro compartido y también beneficios compartidos, que luego también hay que repartirlos, por supuesto que sí. Pues mañana se celebra ese Día Internacional de las Cooperativas. Hoy nos queríamos adelantar aquí en fin de mes para celebrarlo. Juan Antonio Pedreño, presidente de la Confederación Empresarial Española de la Economía Social. Muchísimas gracias por haber pasado por los micrófonos de Radio 5.
15: Muchísimas gracias a ustedes por darnos la oportunidad. Gracias.
16: El lunes tenemos consultorio laboral. Aunque estéis de vacaciones, seguro que hay cuestiones de vuestro trabajo que os inquietan. El abogado Miguel Ángel Soler responde 91-346-1106 y findemes@rtve.es. Y hablando de empleo, hay polémica con las últimas oposiciones a Renfe. Lo analizaremos. Esto será el lunes, en fin de mes.
8: En efecto, eso será el lunes, pero todavía antes de irnos tenemos tiempo para contar alguna cosa más. Empezando por asuntos de tribunales. En el caso judicial conocido como el Cártel de la Leche, el Tribunal Supremo ha desestimado el recurso de casación que había presentado la multinacional Lactalis y abre la puerta a reclamaciones de daños de los ganaderos que pueden superar los 1.200 millones de euros. Confirma así la resolución de la Comisión Nacional de los Mercados y la Competencia del año 2019, que sancionó con 80 millones de euros a las 10 principales industrias lácteas, entre ellas Central Lechera Asturiana, Danone y también la francesa Lactalis. El Cártel de la Leche actuó entre los años 2000 y 2013 pactando precios, intercambiando información, perjudicando así a miles de ganaderos. Otro asunto judicial, el que hemos tenido hoy, en el juicio por la muerte de Isaac Andic, el fundador de Mango. Hoy han declarado sus hijas, las hermanas de Jonathan Andic, que han dicho que este había pactado con su padre salir de la empresa. Nuria Alcalá.
17: Buenas tardes. Las hermanas de Jonathan Andic vuelven a sostener la versión de la defensa. Según fuentes jurídicas, han mantenido que nunca existieron discrepancias por la herencia del fundador de Mango y han remarcado que todos estaban al corriente de la voluntad de su padre, Isaac Andic, de crear una fundación para traspasar parte de su patrimonio. Ante la jueza han declarado que participaron activamente de la gestión de esos fondos y acordaron que si alguno de los hijos recibía una donación en vida, esta se descontaba de la herencia. Con todo, han precisado que Jonathan Andic acordó con su padre su salida de Mango para emprender proyectos propios y por ello tanteó la posibilidad de pedirle una herencia en vida, aunque después lo descartó. Por su parte, el psiquiatra que evaluó puntualmente a padre e hijo ha confirmado que ambos tenían la intención de rehacer su relación y se prestaron a realizar una sesión conjunta, aunque no siguieron tratándose con él. La familia se ha vuelto a pronunciar en un comunicado para defender su absoluta convicción de la inocencia de Jonathan Andic mientras prosigue la investigación. De hecho, los siguientes testigos declararán previsiblemente a la vuelta de las vacaciones de verano.
8: Gracias, Nuria. Y una última cosa, CEPYME, la Confederación Española de la Pequeña y Mediana Empresa, apoyará la candidatura de Antonio Garamendi para su reelección como presidente de la patronal en esas elecciones que tendrán lugar el próximo 1 de octubre. El Comité Ejecutivo de CEPYME ha acordado hoy por unanimidad mostrar su apoyo a un líder, a Garamendi, al que consideran fuerte y consolidado para un momento que entienden es de singular importancia. De momento no hay ninguna candidatura alternativa a Garamendi, así que que todo apunta a que seguirá siendo el jefe de la patronal. Aquí lo vamos a dejar. Fin de mes volverá el lunes con Guillermo Hernández al frente, porque servidor se marcha de vacaciones. Pero van a estar siempre bien acompañados por el área de economía de los servicios informativos de Radio Nacional de España. El lunes a eso de las 5 y 5 estamos de vuelta. Y mientras, nos salgan de la sintonía de Radio 5. Buenas tardes, buen verano.

0: en la marcha en sentido Valencia, también en Segovia, en la 1 en Santo Tomé del Puerto, en dirección Burgos, en Zaragoza, en la AP2 en Pina de Ebro, sentido Lleida, en Vizcaya, en la 8 en Santurce, hacia Cantabria, también en Barcelona, en la AP7 en Martorell, sentido Girona, y en las salidas de Sevilla, 1 en la AP4 en Los Palacios y Villafranca, y otro en la A49 en Benacazón. Complicaciones en las salidas de Madrid, A1 circuito del Jarama, la A2 también en Torrejón de Ardoz, A3 en Rivas, Perales de Tajuña y Fuente Dueña de Tajo, A4 Pinto, A42 Torrejón de la Calzada, A5 Navalcarnero y A6 en Las Rozas, también en Toledo, en la 5 en Maqueda hacia Talavera de la Reina, Cuenca, A3 Motilla del Palancar sentido Valencia, en Guadalajara, en la 2 en Miralbueno hacia Zaragoza, tráfico intenso en Burgos, en la entrada por la P1 en Briviesca, en Barcelona, la P7 en Mollet del Vallés hacia Girona, A2 en Jorba sentido Lleida, y también ya en Málaga, en la entrada por la 7 en Fuengirola.
1: Ya lo escuchan, mucha precaución y más aún especialmente por la ola de calor que se avecina y la peligrosidad ante el riesgo de incendios. Estamos contando esta tarde cómo evolucionan las llamas en la provincia de Girona, en el Ampurdán. La situación es complicada con miles de personas confinadas. En el puesto de mando avanzado, Gemma Esteva.
2: El incendio afecta a una superficie de unas 750 hectáreas. Según los primeros indicios, el origen estaría en el uso de una radial por parte de una empresa que realizaba los trabajos de señalización al lado de una carretera. Los bomberos explican que se trata de un incendio complicado, sobre todo por el viento, porque podría cambiar de sentido en cualquier momento. Eso podría abrir uno de los flancos y por eso los esfuerzos se centran en reducir su potencial y evitar que salga de la zona de contención. Sobre el terreno hay más de 225 efectivos luchando contra las llamas. También se han activado bomberos de guardia y se ha pedido refuerzos a la UME. David Burrell, inspector jefe de los bomberos.
3: Hem activat una movilització de bombers, diguéssim, també fora de guàrdia per acabar de...
4: Hemos movilizado a bomberos que no estaban de servicio, efectivos fuera de guardia, y hemos pedido el refuerzo de la UME, no tanto por hacer frente a este incendio, sino que delante de una simultaneidad de incendios podamos actuar rápidamente.
3: Simultaneidad, puguem reaccionar rápidamente.
2: Este es el primer gran incendio del verano en Cataluña, con 7 localidades confinadas, las más cercanas a la zona del fuego. Algunas son muy turísticas y es por eso que se pide evitar desplazamientos hacia las segundas residencias. También hay 5 carreteras cortadas, sobre todo por el denso humo que hay en la zona.
1: Vito Quiles se ha personado en los juzgados de Plaza de Castilla. La jueza le había retirado la orden de detención para citarle como querellado el 20 de julio. En los juzgados en Madrid está Gemma Sifuentes. Adelante.
5: ¿Qué tal? Sí, Vito Quiles se siente vencedor, puesto que ya no pesa sobre él una orden de detención, porque ha evitado, dice, su imagen arrestado. Critica un trato desigual con otras personas a las que busca la justicia y defiende que siempre ha estado disponible y a disposición de los tribunales, pese a que, recordemos, la policía no le encontró en su oficina de trabajo este miércoles cuando acudieron a ejecutar su arresto.
6: La verdad es que no entendemos por qué se me ha a mí ordenado una búsqueda y captura, por qué han ordenado que me detengan, cuando yo creo que no tiene ni pies ni cabeza esta orden de detención. En casos similares simplemente se hace una orden de localización y averiguación de paradero.
5: Tendrá que volver a estos juzgados el próximo 20 de julio para comparecer por una querella en la que se le acusa de difundir un bulo sobre un funcionario de un ministerio. Hace unos minutos, Quiles se ha reafirmado en que la información que publicó es totalmente cierta respecto a que no le llegara la notificación del juzgado. Lo atribuye a una posible confusión, a que llegara a la casa de Alicante donde sigue empadronado. Estos días, Quiles asegura que ha hecho vida con normalidad, pese a esa orden de detención que pesaba sobre él, que incluso asegura salió a ver el partido de España.
1: Y más de tribunales. El juez Calama ha escuchado la reclamación del expresidente Zapatero y ordena a la UDEF no incluir en los informes policiales información irrelevante en la investigación al expresidente del gobierno, Alberto Apezteguía.
7: El juez Calama estima la petición y ordena a los agentes de la UDEF que solo incorporen documentación estrictamente necesaria para el caso. La defensa del expresidente Zapatero se lo había solicitado al tribunal para evitar que se difundieran en sus informes datos personales de los investigados del caso Plus Ultra. Se quejaban de las constantes filtraciones. Se estaban exponiendo, apuntaban, agendas completas y conversaciones privadas como las del expresidente con su secretaria, Gertrudis Alcázar. Hace unas semanas el magistrado encargó también a un juzgado de Madrid que investigara esas filtraciones e identificara a sus responsables al destacar la gravedad de los hechos. Además, limitó el acceso de la información sensible a la Fiscalía, al juez y a las partes en sede judicial. La Audiencia Nacional investiga a Zapatero por 7 delitos en 2 piezas separadas, el caso Plus Ultra y las joyas encontradas en la caja fuerte de su despacho.
1: El IBEX termina la semana en máximos, sube casi un 1%, supera los 19.800 puntos. Rafa Jodar cae en la tercera ronda de Wimbledon a manos del número 151 del ranking, Javier de Diego.
8: Sí, el japonés Shintaro Mochizuki, que le ha derrotado unos 6-7-6, 6-4 y 6-4 en 3 horas, así que no tendremos un Jodar-Sinner.

0: En la central de Wimbledon, el italiano acaba de imponerse al norteamericano Brooksby y será el rival de Muchizuki en esos octavos de final. A esta gran decepción hay que unir la de Jessica Bouzas, que ha perdido también, eliminada en tercera ronda ante la norteamericana Jessica Pegula. Juega Alejandro Davidovich, se está enfrentando al húngaro Fuksovics. El jugador malagueño ha ganado la primera manga por 7-6. Mañana será el turno para el mallorquín Jaume Munar, que jugará por un puesto en octavos de final ante el checo Jiří Lehecká.
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4: Buenas tardes. En la última hora se marcan 42,2 grados en el aeropuerto de Sevilla, 41,7 en Badajoz y 38,8 en Toledo. Hoy suben las temperaturas en el norte y centro de la península de Baleares, continuando el ascenso en los próximos días y siguiendo muy altas en el sur, aunque hoy bajan en el oeste de Andalucía. Hoy tendremos temperaturas muy altas por encima de los 36-39 grados en el suroeste y nordeste peninsular y puntualmente en zonas bajas de Galicia, incluso los 39-40 en los valles del Tajo, Guadiana, Guadalquivir y oeste de Andalucía. Tenemos aviso especial por una nueva ola de calor desde este domingo que se prolongará al menos hasta el martes. Afectará principalmente al suroeste peninsular, Valle del Ebro y depresiones del nordeste, con temperaturas superando los 40 grados durante varios días. Extremen la precaución. Las noches también serán muy cálidas. Hoy continuamos con tiempo estable, aunque con alguna lluvia débil en el Cantábrico Oriental, y no se descarta esta tarde algún chubasco aislado en zonas elevadas de la mitad sur. Es una información de AM.
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1: Lo estamos contando, es el peor incendio en lo que va de año en Cataluña, en el Empordán. Las llamas avanzan sin control y han obligado a confinar a miles de personas en una decena de localidades. La Generalitat de Cataluña ha solicitado la intervención militar de la UME para combatir el que podría ser uno de los grandes incendios de este verano, que hasta el momento ha calcinado 750 hectáreas en muy poco tiempo, según la última actualización. Jordi Soler y Casals, alcalde de Calonge y San Antoni. Buenas tardes.
5: Buenas tardes.
1: Su municipio es uno de los confinados. ¿Cuál es la situación en este momento?
5: Bueno, en principio esta mañana se ha declarado un fuego en la zona de la Bisbal. Este fuego ha prendido la zona boscosa y venía directo hacia Calonge y San Antoni. La verdad es que el espectáculo era dantesco el humo que venía. Y bueno, afortunadamente ha habido un cambio de viento y ha pasado a tocar las urbanizaciones que tenemos en estas zonas montañosas y se ha desviado hacia la zona de Santa Cristina de Aro, Romañá y Vallrepòs, que es una urbanización que pertenece ya al pueblo vecino de Santa Cristina de Aro. Ahora hay cierta tranquilidad, pero hay mucha preocupación porque ha entrado viento de mar. Y este viento de mar, suerte que lleva mucha humedad, pero también es cierto que un golpe de este viento puede revivir cualquier foco que parecía extinguido o apagado.
1: ¿Está yendo más hacia el interior, entonces?
5: Está yendo más hacia el oeste, por decirlo de alguna manera, hacia el sur y oeste, hacia la zona básicamente de Santa Cristina y Llagostera.
1: ¿Desde cuándo están confinados?
5: Estamos confinados aproximadamente desde las 4 de la tarde, 6 pueblos en aquel momento, y básicamente es por el tema del humo, porque había mucho humo y claro, era muy tóxico, pero en principio todo lo que es el incendio en estos momentos está muy concentrado en una zona concreta y el resto, el personal profesional de bomberos lo está remojando para evitar que surjan nuevos brotes.
1: El incendio se acerca, incluso ha llegado a entrar en Les Gavarres. ¿Cómo es este paraje? ¿Cuánto es el daño que podría hacer el fuego a este pulmón?
5: Mira, este pulmón aproximadamente es una zona boscosa, completamente boscosa, que tendrá, si miramos, es prácticamente circular. tendría unos 45 kilómetros de diámetro. Por lo tanto, es una zona boscosa importantísima para la zona de Girona y para la zona del Ampurdán. En estos momentos no es el ánimo de rectificar, pero ya llevamos contabilizadas más de 1.000 hectáreas quemadas, no las 750, que era lo que teníamos a primera hora de la tarde. Por lo tanto, para nosotros, para cualquier pueblo de la Dilla de las Gavarras, incluido Gerona, que también este macizo toca allí, pues es parte de nuestro pulmón natural, parte de la zona lúdica, parte de toda la serie de zona que desde toda la vida la hemos aprovechado y la hemos vivido. Por lo tanto, es una gran pérdida.
6: ¿Manejan alguna hipótesis acerca de cómo pudo desatarse este incendio? Porque hasta ahora la que gana con fuerza es el posible uso indebido de una radial en la instalación de una señal de tráfico, es decir, por un trabajo mecánico en una carretera, esto según la hipótesis que barajan los agentes rurales.
5: No lo sé, yo no le puedo decir porque es donde se ha prendido el fuego está a unos 10 kilómetros en línea recta de Calonja, y en todo caso los agentes rurales ya lo decidirán. Yo también había oído esta versión que usted tiene, pero yo no puedo asegurar de que sea cierta o no.
6: ¿Cómo están los vecinos?
5: Bueno, los vecinos están espantados, están asustados. Yo tengo el pabellón municipal a punto por si hay zonas que hay que desalojar, que puedan pasar la noche, y con servicio de conserjería y alimentos y agua y camas si hace falta. Y también hemos podido ayudar a algún pueblo vecino que se ha visto una necesidad de habilitar zonas para el descanso de vecinos que sí han tenido que desalojar de sus casas. Pero en principio, ya lo digo, ahora viven con más tranquilidad, pero en las 11, a las 12 de la mañana, el miedo se apoderaba de todos nosotros. Temíamos lo peor.
6: ¿Porque de cuántos habitantes hablamos?
5: Mire, hablamos, nosotros somos un pueblo de 13.000 habitantes empadronados, pero que en verano llegamos a los 100.000. En estos momentos, y hoy era viernes, es decir, que llegaba mucha gente, podíamos estar hablando de unos 40 o 50.000 habitantes.
6: Porque hay campings cercanos también allí cerca de Calonja.
5: Tenemos mucha zona. Tenemos mucha zona de camping que están llenos. Y son campings de una gran categoría que están llenos, pero que claro, en principio han tenido que confinar también a sus clientes dentro del camping.
6: Temen que puedan evacuar.
5: Hablaríamos de unas 15-20.000 plazas de camping.
6: ¿Y temen la posibilidad de que pueda haber alguna evacuación?
5: En estos momentos la verdad es que estamos más tranquilos. Yo creo que la zona de Playa de Haro y Santa Cristina es la que puede estar en estos momentos más preocupada, pero por lo que nos trae cuenta a nosotros, creemos que lo más duro ya lo hemos pasado.
6: Le animo, si quiere aprovechar, ya que estamos en directo, para todas aquellas personas que nos estén escuchando en Radio 5 Todo Noticias, si tiene algún mensaje que trasladarle a la población.
5: Bueno, a la población yo lo que le pido es tranquilidad. Tranquilidad porque, por suerte, estamos asistidos de unos profesionales excelentes como son el Cuerpo de Bomberos. Hay 250 bomberos que están trabajando en este fuego. Hay dos hidroaviones del Estado español, hay hidroaviones más pequeños también de aquí de la zona y helicópteros, y la verdad es que trabajan con mucha profesionalidad. La policía local se ha puesto también su traje de faena, están dando servicio a mucha gente necesitada, están dando servicio también a los bomberos, sobre todo indicándoles qué zonas están para guiarles, para llegar a ciertas zonas, cuál es el camino mejor, y la verdad es que estoy muy orgulloso de la faena que ha hecho la policía local.
6: Jordi Soler y Casals, alcalde de Calonge San Antoni, gracias por acompañarnos esta tarde y un saludo, ánimo.
5: Muchas gracias a ustedes por llamar.

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10: 6 y 17 minutos, 5 y 17 en Canarias. Titulares.
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10: El incendio en la provincia de Girona, en el Ampordán, avanza sin control. Por el momento ya hay, según nos ha avanzado el alcalde de una de las localidades afectadas, alrededor de 1,000 hectáreas calcinadas de masa forestal.
11: Y miles de personas confinadas en varios municipios de la Costa Brava. Otro fuego en Vilavenuto, a una 30 kilómetros, y que afecta a terrenos agrícolas. Complica aún más la situación y ha obligado a movilizar a la UME. Incluso bomberos fuera de servicio han sido llamados para combatir el fuego.
10: Vito Quiles se persona en los juzgados de Plaza de Castilla. La jueza le había retirado la orden de detención para citarle como querellado el 20 de julio.
11: Por una querella en la que se le acusa de difundir un bulo sobre un funcionario de un ministerio. Quiles se reafirma en que la información que publicó es cierta y asegura que siempre ha estado a disposición de los tribunales, pese a que la policía no le encontró en su oficina este miércoles cuando acudieron a ejecutar su arresto.
10: El juez del caso Zapatero ordena a la UDEF incluir solo información estrictamente relevante para el caso.
11: Zapatero ha solicitado al tribunal que se evite la difusión de información personal de los investigados.
10: El IBEX termina en máximo, sube casi un 1% y supera por primera vez los 19.800 puntos.
11: Destaca el impulso de ArcelorMittal, sus acciones se disparan un 6%. El resto de bolsas europeas también acaban en verde, sin la referencia de Wall Street. La bolsa neoyorquina cierra hoy por el Día de la Independencia, que se celebra mañana 4 de julio.
10: Y los deportes: tenis, sorpresa en Wimbledon. Rafa Jodar cae derrotado ante el japonés Mochizuki, tenista número 151 del mundo.
11: A esta decepción se suma la derrota de Jessica Bouzas. La pontevedresa ha perdido en 2 sets contra el estadounidense Pegula. Con estas eliminaciones, el tenis español queda en manos de 2 representantes, Alejandro Davidovich y Jaume Munar.
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10: Seguimos con atención la situación en el Ampurdán, en la provincia de Girona, por el fuego forestal que se ha declarado en las últimas horas en esa zona y que, según nos contaba hace unos minutos el alcalde de Calonge y Sant Antoni, serían ya alrededor de 1.000 las hectáreas calcinadas. Otro de los municipios afectados y que también está confinado es Santa Cristina de Aro. Su alcalde es Josep Xifre. Buenas tardes.
15: Hola, buenas tardes.
10: ¿Cuál es la situación a esta hora en su localidad?
15: Bueno, pues en nuestra localidad es una localidad muy extensa, tenemos 67 kilómetros cuadrados, con lo cual una parte de la zona del municipio está ubicada en Las Gavarres, que Las Gavarres es un parque natural, y dentro del parque natural pues tenemos dos urbanizaciones y un pequeño núcleo rústico, rural. Hemos tenido que desalojar esta mañana una de las dos urbanizaciones y ahora estamos pendientes del viento, porque pues el viento, si va para un lado, para otro, si va para la zona oeste, pues nos tendríamos que desalojar este núcleo histórico, que es Romanyà de la Selva, y la urbanización de Sant Miquel d'Aro. Y esta es la previsión que tenemos, lo que más nos preocupa en este momento.
10: Es decir, cabeza posibilidad de desalojo.
15: Sí, hemos tenido que desalojar una urbanización, Vallrepòs, y una casa de colonias que tenemos en Romanyà de la Selva, que había pues 80 niños.
10: Uh-huh. ¿Cómo se encuentran los vecinos? ¿Cuál es el ánimo en este momento?
15: Bueno, pues el ánimo, claro, de la población, estamos confinados, sobre todo por el tema de humo, y pues los pequeños, la ceniza, exacto, es que no me salía, perdona, la ceniza, y pero bueno, en lo que es en la población no pasa nada, más que todo ahora estamos ya intentando alojar los 80 niños en el pabellón, luego estamos en Espai Ridaura, que es una sala polivalente que los hemos tenido durante el día. Está la gente de la organización, que también tenemos un convento que se llama Casa Santa Elena, que es un alojamiento, y entonces se han ofrecido para, y ahora estamos intentando alojar estas personas en este convento para tener esta sala que tenemos, llamada Espai Ridaura, a disposición y como prevención por si tenemos que desalojar el núcleo de Romanyà de la Selva y la urbanización de Sant Miquel d'Aro.
10: Mm-hmm. ¿Se han puesto en contacto con ustedes alguien de la Generalitat de Cataluña, de las autoridades de la Generalitat?
15: Por supuesto, estamos con el CECAT en todo momento en contacto. Mira, ahora hace pues 20 minutos que he hablado con ellos. A las 8 hay otra reunión, si no aparece nada urgente que precise una reunión de urgencia, para prever pues ya todo lo que será el capvespre, la última parte de la tarde-noche.
10: Claro, sobre todo de cara a la noche, sí. A ver cómo evoluciona la situación y cuál va a ser la pernocta, ¿no? Ahora mismo.
15: Sí. No, a ver, esta previsión la tenemos toda hecha. Para los niños del albergue, ningún problema, porque ya los tenemos en el pabellón. Para la gente de la urbanización que se ha desalojado, pues lo mismo. Y solo que ahora estamos previniendo, que ojalá no tengamos que usarlo, pero por si el viento cambiara y el fuego se desplazara hacia el núcleo de Romanyà de la Selva y de Sant Miquel d'Aro, que es el nombre de otra urbanización, pues que si tuviéramos que desalojarlos, dispusiéramos ya de un espacio para poder pasar la noche.
10: Le voy a pedir lo mismo que he hecho con el alcalde de Calonge, Sant Antoni, para todas aquellas personas que nos estén escuchando, y puede que incluso vecinos de la zona en estos momentos, Radio 5 Todo Noticias, ¿cuál es el mensaje que les quiere trasladar?
15: Pues el mensaje que les trasladaría sería de que no hay problemas para las personas, es decir, las personas que estaban en una zona de peligro se han desalojado. sobre todo el resto de personas, sobre todo de estos dos núcleos, que no se desplacen, que no se muevan. El resto, también la Generalitat ha hecho ya confinamiento de los tres municipios que estamos al lado, con lo cual la gente que atienda esto y que no tiene que haber ningún problema, y esperemos que en unas horas pues puedan controlar el incendio y todo se pueda contar de esta manera. No hay más.
10: Sí, porque está avanzando a bastante velocidad y en lo que va de año ya se puede hablar del peor incendio en Cataluña, ¿no? Y podría ser uno de los peores.
15: Bueno, para nosotros sí, porque son 1,000 hectáreas quemadas ya, como os ha dicho el alcalde de Calonge. No está apagado, con lo cual no sabemos el final cuál puede ser, y lógicamente es un parque natural que se llama Las Gavarras, que para nosotros, pues, claro, sería pues un destrozo ecológico, una catástrofe.
10: El pulmón de esa zona, ¿no? Las Gavarras.
15: El pulmón de esa zona, por supuesto, sí. Las Gavarras.
10: Josep Xifra, alcalde de Santa Cristina de Aro, gracias por atender la llamada de Radio 5. Mucho
15: pues
10: ánimo,
15: nada.
10: Suerte.
15: Muy amables y a vuestra disposición.
10: Gracias, un saludo.
15: Muy bien, muchas gracias.

0: tal día como hoy. 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
1: 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Lejos de la imagen marginal y lumpen que tenían muchos de los cantantes hippies de los años 60 y 70, Jim Morrison rompía con esa etiqueta. Era un hombre culto y leído que estudió en la universidad, ávido de sabiduría y conocimiento. Coincidió en las aulas con el cineasta Francis Ford Coppola, quien incorporó su canción The End, el fin, con The Doors, en su espléndida película Apocalipsis Now. This is the end, beautiful friend. Mientras la escuchamos, imaginamos a Charlie Sheen atravesando ese río que le llevará a la locura. 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Jim Morrison sintió también esa locura cuando consumía alcohol y LSD. Era la época de Haz el amor y no la guerra, y todo valía en medio de ese delirio. When you're a stranger, faces look ugly. 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Se consideraba poeta antes que músico, introduciendo la psicodelia en el rock de la época. El trance y el teatro formaban parte de sus conciertos. Intentando alejarse del agujero de las drogas y los arrestos, huyó a París. Allí le encontró su novia tirado en la bañera, probablemente por una sobredosis. Fue tal día como hoy. Era el fin. Ángeles Vandrés, Radio 5, Todo Noticias.

0: Son las 6:30, las 5:30 en Canarias.
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0: En la Costa Brava se ha hecho de noche por un incendio en la Bisbal, en Girona, a 20 kilómetros del mar, que mantiene confinadas a miles de personas. La virulencia del fuego ha generado una gran nube vertical de humo que puede modificar el comportamiento de este incendio. Las autoridades reconocen que la situación es muy compleja. Allí está nuestra compañera Gemma Esteva. Buenas tardes.
2: Buenas tardes. Sí, a estas horas los bomberos explican que hay más de 1.000 hectáreas afectadas. Siguen sobre el terreno más de 200 efectivos en un momento donde todavía pueden trabajar, nos dicen, bien en el flanco derecho, que es el que más preocupa. Cuentan que esta noche será decisiva y que el objetivo es cerrarlo antes de mañana, ya que por la tarde dejará de soplar la tramuntana, pero eso sí, entrará viento de mar, lo que podría provocar un cambio de sentido de las llamas y complicar la situación. También se han activado bomberos de guardia y se ha pedido un refuerzo a la UME, al ejército, para evitar tener problemas en caso de simultaneidad de incendios, por si tuviera que intervenir también el cuerpo de bomberos en otros incendios. La consejera de Interior, Nuria Parlón, se encuentra aquí en el centro de control supervisando las tareas de extinción.
3: Más de 200 bomberos, 12 medios aéreos trabajando. También hemos pedido la activación y agradecer en este caso pues la activación de la UME, que el cuarto batallón vendrá pues para hacer apoyo y garantizar también que si tenemos simultaneidad de incendios poder dar la respuesta adecuada.
2: Este es el primer gran incendio de este verano en Cataluña. Hay 7 localidades confinadas, las más cercanas a la zona del incendio, algunas muy turísticas como Playa de Haro y Calonja. Por eso se pide evitar desplazamientos a las segundas residencias.
0: También Portugal está afectada por numerosos incendios. El país ha activado el mecanismo europeo de protección civil, además de los acuerdos bilaterales con España y Marruecos, para asegurar que pueden controlarlos. Lo ha anunciado Luis Montenegro, el primer ministro luso. Uno de los fuegos más virulentos se ha declarado en Boucela, a unos 100 kilómetros de Oporto, con 5 frentes activos y más de 7.000 hectáreas arrasadas. Primer día de la operación salida del verano, en la que se espera durante el fin de semana casi 5 millones de desplazamientos por carretera, actividad que también se nota en los aeropuertos y en las estaciones de tren. En Atocha, Madrid, una de las más concurridas del país, está nuestro compañero Juan Coca. Muy buenas tardes.
4: Muy buenas tardes, sí, lo decías, mucha gente, muchas maletas, y es que en plena operación salida son muchos los que empiezan vacaciones o incluso acaban de trabajar y vuelven a casa a ver a la familia, y para eso salen desde esta estación de Atocha de Madrid, o también es un punto de partida y para otros de enlace a distintos puntos de España, porque ahora mismo lo que tiene es mucho, mucho trasiego de maletas.
5: Somos de Barcelona y venimos de Ávila.
6: A Salou. A unas amigas, sí, a descansar y a pasar el fin de semana solo.
7: Sí, vuelvo a visitar a la familia, a Córdoba, un sitio muy fresquito donde voy a estar muy a gusto.
8: No nos esperábamos que hubiese tanta operación salida, también sin enterarnos mucho, porque venimos de Barcelona.
4: A alguna que otra carrera de los que apuran, y aunque sí que vemos gente esperando, es porque han venido con tiempo, porque en las pantallas ahora mismo solo hay un tren con retraso dirección Málaga, pero lleva desde las 5:30 con retraso, y a esta hora salen los viajeros dirección Sevilla, Barcelona y Huelva.
0: Hay más asuntos. El Supremo abre la puerta a que los ganaderos reclamen indemnizaciones millonarias por perjuicios provocados por el llamado cártel de la leche. Las 8 industrias multadas por competencia por pactar precios y por intercambiar proveedores, informa Íñigo Inchusta.
9: El Tribunal Supremo ha desestimado el recurso de casación de la multinacional Lactalis en el llamado cártel de la leche. Como ya no cabe otro recurso, esta decisión abre la puerta a reclamaciones de daños de los ganaderos que podrían superar incluso los 1.200 millones de euros. La resolución de la Comisión Nacional de los Mercados y la Competencia en el año 19 sancionó con 80 millones de euros a las 10 principales industrias lácteas del país, entre ellas Central Lechera Asturiana, Danone o la francesa Lactalis. Este cártel de la leche actuó entre los años 2000 y 2013, intercambiando información sobre los precios a los que iban a comprar la leche a los ganaderos. Acordaron bajadas y también cómo se repartían las granjas, una serie de medidas que debilitó de manera sistemática el poder negociador de los ganaderos. Se calcula que fueron perjudicadas 35.000 explotaciones, según uno de los despachos de abogados que ha litigado en el caso.
0: El Papa recibe la Medalla de la Libertad durante los actos por el 250 aniversario de la Constitución estadounidense, uno de los mayores reconocimientos civiles del país. Desde Roma, León XIV pide a Washington esforzarse por promover la paz en casa y en el extranjero.
10: As a son of this great country, founded by courageous men and women
0: Como hijo de esta nación fundada por hombres y mujeres con coraje que soñaban con una vida mejor, le pido a Dios su bendición para el futuro de Estados Unidos. El pontífice insiste en que el país se esfuerce por respetar su imagen de lugar de oportunidades. Actualizamos toda la información en el boletín de En Punto y en la web rtve.es.
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10: ¿Qué tal? Muy buenas tardes. A esta hora, tres accidentes siguen complicando la circulación en Zaragoza, en la AP2, a su paso por Pina de Ebro, en sentido Lleida, y dos más en la salida de Sevilla por la AP4 en el Trobal, y otro más en la 49 en Benacazón. Tráfico intenso en las salidas de Madrid por la 1 en el circuito del Jarama y el Vellón, la 2 en Torrejón de Ardoza, 3 en Rivas, a 4 Butarque Pinto, a 42 Torrejón de la Calzada, la 5 en Navalcarnero y a 6 en Las Rozas, en Toledo, la 5 en Maqueda, en sentido Talavera de la Reina, en Cuenca, en la 3 en La Almarcha hacia Valencia, también en Guadalajara en la 2, en Miralbueno hacia Zaragoza, y en Palencia en la A67 en Herrera de Pisuerga, dirección Cantabria. Complicaciones en Vizcaya en la A8 en Santurce, sentido Cantabria, en Barcelona en la AP7 en Mollet del Vallès, dirección Girona, Martorell hacia Tarragona, la A2 en Jorba hacia Lleida, y también la C32 en Alella, sentido Mataró. Tráfico lento en Tarragona en la P2 en Montblanc hacia Barcelona, y en la entrada a Málaga por la A7 en Fuengirola, en esta misma vía en la Cala de Mijas, sentido Marbella, y San Pedro Alcántara en ambos sentidos. Es una información de la Dirección General de Tráfico.
11: Empieza la función.
12: Això és injust. Jo m'he dit primer.
11: Sobre el escenario, dos mujeres interpretando las asambleístas de Aristófanes.
12: I vol tenir el rebut de propietat?
11: Es la obra que ha representado este año la compañía Estepa Teatro, un proyecto de la Fundación Estel de Llevant que acompaña a personas que conviven con diagnósticos de salud mental.
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11: En estos talleres de teatro participan usuarios, familiares, voluntarios y trabajadores de la Fundación, entre ellos María Antonia.
14: Bueno, yo soy usuaria del Estel de Llevant. Y hace 5 años fui a ver la obra de teatro y cuando salí ya le dije a Carmen que la primera puntada para el año que viene.
11: María Antonia menciona a Carmen, que es la integradora social de la Fundación. También participa en los talleres de teatro. Ella nos cuenta cuál fue el objetivo inicial de la compañía: crear nuevos relatos sobre la salud mental alejados de los estereotipos y centrados en las capacidades.
15: El teatro es mágico y encima de un escenario, pues qué importa quién sea. Pero yo creo que todavía hay que trabajar mucho en esa línea de eliminar el prejuicio y de, no sé, que la sociedad y todo el mundo pueda entender que todos tenemos capacidades y hay que poderlas explotar. En este momento nosotros lo hacemos encima de un escenario.
11: Cada año se representa una obra. A veces la escriben ellos mismos, otras acuden al repertorio teatral. En esta ocasión han optado por adaptar una comedia clàssica.
12: Dues dones deixen de competir, el món tremola més que qualsevol assembleu. Por Zeus, esta ciudad se ha vuelto peligrosa. Antes solo tenía maridos con garrotes, ahora temo a abuelas organizadas.
11: Las asambleístas cuentan la historia de un grupo de mujeres que se organiza para cambiar las reglas de un sistema que las excluye. La eligió Dani Ginebroza, el director de la compañía. Además de ser uno de sus textos favoritos de Aristófanes, durante el proceso de selección vio una entrevista que le ayudó a tomar la decisión.
16: El niño le contesta que si el mundo se hubiera gobernado por mujeres, no habría guerras. Entonces, claro, le preguntan, ¿pero y eso por qué? Dice, porque una madre nunca enviaría a su hijo a la guerra. Entonces, en la obra de Aristófanes, que tiene 2.500 años, habla de esas cosas. Fue como, es algo tremendamente actual, hay que cogerlo, lo tenemos que reajustar a nuestros deseos y vamos a representar esta obra que es clásica, pero como si no lo fuera.
13: Tornar a l'estat letàrgic del cap, deixar morir patrons caducats.
11: La compañía está formada por 13 personas, entre ellas la psicóloga Bernabé Bogliaccini.
17: El trabajo de teatro es tan diferente a trabajar desde un despacho, ¿no? Es un trabajo que involucra romper los roles establecidos y cooperar. en una horizontalidad.
11: En su primer año, Miquel está encantado con la experiencia.
18: Yo nunca había hecho teatro y nunca me había puesto encima de un escenario. Y era como un reto y la verdad que ha estado muy, muy bien.
11: Y superados los nervios de las primeras veces.
14: Nervios, nervios, nervios. Pero al final salía.
18: Y lo que más siento es que he conocido personas maravillosas y que sí, son parte como un grupo, como una familia.
11: El teatro es liberador, nos dicen. Es catártico, un espacio de participación y expresión que les sirve para intentar acabar con el estigma que aún existe sobre la salud mental.
14: Para mí es mi salida. La salida de que te señalen y que te digan tienes un defecto mental o lo que sea. Y ahí encima, pues, soy yo misma. Y me encanta.
11: Víctor Bejarano, Paula Bendito, Radio 5, Todo Noticias.

0: Protegemos tu privacidad. 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
1: Las deepfakes no son una broma. Este es el nombre de la campaña que la AEPD ha lanzado recientemente con el objetivo de concienciar sobre la difusión de contenidos generados mediante estas técnicas de inteligencia artificial. Porque si preguntamos qué es un deepfake a las personas que están a nuestro alrededor, es más que posible que no todas conozcan la respuesta correcta. Bueno, la traducción más literal al español sería algo así como gran mentira o ultrafalso. No te puedes fiar, vamos. Lo primero que hay que saber es que estamos hablando de contenidos generados con inteligencia artificial. Así que los deepfakes son contenidos que pueden replicar o reproducir el aspecto, la voz, los gestos o el rostro de alguien. Y esta tecnología, como en otros casos, se puede usar para fines no recomendables y utilizarse para suplantar, humillar o desacreditar a una persona. Por este motivo, la Agencia Española de Protección de Datos quiere advertir sobre los peligros de esta tecnología. Y lo ha hecho con la simulación en un vídeo divulgativo en el que, con un ejemplo práctico, se enseña cómo la inteligencia artificial genera contenidos audiovisuales realistas, muy realistas, a partir de una simple foto, porque no hace falta prácticamente nada más. Y es que hay tres aspectos a tener en cuenta cuando se maneja esta tecnología. En primer lugar, informarse bien acerca del funcionamiento de la IA y sus consecuencias legales, para ser conscientes de los efectos negativos que tienen en la vida personal, profesional y social de las personas afectadas. El segundo aspecto es solicitar y obtener el consentimiento para usar la imagen o los datos de las personas que aparecen. Y el tercero consiste en contrastar la información o los contenidos antes de difundirlos, porque pueden ser falsos, estar sesgados o manipulados. En este sentido, el presidente de la AEPD, Lorenzo Cotino, ya ha manifestado que el uso de la inteligencia artificial debe ir acompañado de información y responsabilidad, porque manipular imágenes de terceros con esta tecnología no es algo neutro y exige, en todos los casos, una valoración rigurosa. Con esta iniciativa, la agencia complementa los consejos prácticos para usar la inteligencia artificial por parte de la ciudadanía. En la web aepd.es puedes encontrar más información para usar de forma responsable, segura y consciente esta tecnología, la inteligencia artificial. La Agencia Española de Protección de Datos sigue trabajando para proteger tu privacidad. Pelayo Esteve, Agencia Española de Protección de Datos, Radio 5, Todo Noticias. ¡Come on!

0: Son las 7 menos cuarto de la tarde, 6 menos cuarto en Canarias. Titulares.
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0: En la Costa Brava se ha desatado el primer gran incendio del verano en Cataluña. El fuego en la Bisbal, en Girona, mantiene confinadas a miles de personas.
2: Las llamas han calcinado alrededor de 1.000 hectáreas. Las autoridades esperan una noche complicada debido al calor y han decretado el confinamiento de 7 localidades, algunas muy turísticas, y se han cortado 5 carreteras.
0: También Portugal está afectada por numerosos incendios. Ha activado el mecanismo europeo de protección civil, también los acuerdos bilaterales con España y con Marruecos para asegurar que pueden controlarlos.
2: Lo ha anunciado Luis Montenegro, el primer ministro luso. Uno de los fuegos más virulentos se ha declarado en Bousela, a unos 100 kilómetros de Oporto, con 5 frentes activos y más de 7.000 hectáreas arrasadas.
0: Primer día de la operación Salida del Verano, en la que se esperan durante el fin de semana casi 5 millones de desplazamientos por carretera, actividad que también se nota en las estaciones de tren y en los aeropuertos.
2: Los aeropuertos españoles prevén más de 22.000 vuelos durante este primer fin de semana de julio. El domingo será el día con más vuelos, con más de 7.000, mientras el tráfico intenso en las carreteras de Madrid, Barcelona, Valencia y en las principales capitales andaluzas complica la circulación por varios accidentes.
0: El Supremo abre la puerta a que los ganaderos reclamen indemnizaciones millonarias por perjuicios provocados por el llamado cártel de la leche.
2: Esas reclamaciones podrían superar los 1.200 millones de euros tras quedar desestimado el recurso de casación de la multinacional Lactalis. 8 industrias multadas por competencia, por pacto de precios y el intercambio de proveedores.
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3: A las puertas de la celebración del 250 aniversario de la independencia de los Estados Unidos, toman la palabra Pablo San José y Cintia Viera. Forman el equipo PSJM, exponen en Casa de América en Madrid y convierten las estadísticas en arte, líneas de porcentajes para contar gráficamente la historia de ese país. Lo llaman geometría social, cuadros muy sencillos, composiciones geométricas formadas con líneas y colores básicos, planos, que se han distribuido en diferentes superficies y proporciones de acuerdo a los datos que aportan determinadas estadísticas o conteos electorales.
4: No solamente es lo que ves, es lo que lees. En nuestro caso, cuando lees la cartela, que es importante, interpretas lo que estás viendo, y esas composiciones abstractas terminan siendo figurativas, porque estás interpretando, estás leyendo los cuadros, con lo cual son obras que se leen.
3: Nos lo explica Cintia Viera, integrante junto a Pablo San José de PSJM, nombre artístico del equipo que ambos formaron hace ya más de 20 años para dar rienda suelta a su imaginación y a su compromiso social. Primero en Madrid, luego en Berlín. Allí, en 2009, se les ocurrió esta idea: tomar los fríos números de las estadísticas y trasladarlos a una superficie pictórica. El resultado fue American Colors.
5: Se utilizan los colores convencionalmente asociados a las etnias o las razas para describir el índice de población por raza en Estados Unidos, el índice de pobreza por raza en Estados Unidos y el índice de población carcelaria en Estados Unidos, ¿no? Aquí tenemos una alfombra también que es el índice de pobreza por razas en Estados Unidos: negros, hispanos, blancos y lo que queda de indígenas, ¿no?
3: Así, para saber qué raza es la más pobre en Estados Unidos, nos basta una mirada sobre esta alfombra que simbólicamente se podría pisar. Una mirada basta también para ver en otro de los cuadros a qué raza corresponde el mayor número de presos en el país. Y una mirada para ver cómo ha evolucionado su voto, porque ese dato, el resultado de todas las elecciones presidenciales de la historia de los Estados Unidos, es el que está detrás de la segunda serie creada con este procedimiento de geometría social por Cintia y Pablo. Se titula Democracia Americana.
4: Y en Democracia Americana lo que hemos hecho es mostrar los resultados electorales de toda la historia de la democracia americana en Estados Unidos, de todas las elecciones presidenciales, desde George Washington hasta la última de Biden, porque es el año en el que terminamos de hacer el proyecto, que presentamos por primera vez en la Building Bridges Art Exchange de Santa Mónica. Luego lo llevamos en 2022 en noviembre a Washington, en las elecciones de medio mandato, y posteriormente lo adquirió el CAM, el Centro Atlántico de Arte Moderno, De las Palmas de Gran Canaria.
3: 59 lienzos que plasman en colores los resultados conseguidos por los diferentes partidos. En rojo, por supuesto, el republicano, en azul el demócrata, aunque en el principio hubo más.
4: Porque como se estaba creando la democracia, no habían todavía partidos formados y lo que muestran cada color es un candidato diferente. Luego van cambiando, aquí estos azules es el partido que creó Thomas Jefferson, que es el partido demócrata republicano, era el mismo partido, hasta que luego se dividió y se formaron los diferentes partidos, ¿no?
3: Es otra forma de entender la historia, sencilla, visual, muy expresiva. Las series American Colors y American Democracy del equipo PSJM en la Casa de América, hasta el 30 de septiembre. Ángela Núñez, Radio 5, Todo Noticias.

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7: Las celebraciones del aniversario número 250 de la independencia de Estados Unidos no están siendo especialmente brillantes. Hay mucho caos, mucho egocentrismo por parte de la administración Trump, cuyas previsiones se van disipando con el paso del tiempo, a pesar de lo desmedido de sus gastos, y con un buen montón de invitados que definitivamente no se incorporan a tantos fastos. Desde el año 72, por contra, Willie Nelson viene celebrando el 4 de julio con su picnic habitual, que esta vez va a tener lugar en el Germania Insurance Amphitheater de Austin, capital del estado de Texas. Va a contar con la participación de su familia, además de tener invitados tan ilustres como Billy Strings, Wilco, Sheryl Crow, Stephen Wilson Jr., Rodney Crowell, Lily Meola y Margot Price. Esta última va a estrenar su nuevo álbum, Days of Unrest, Días de Disturbios, que se inspira en 9 canciones clásicas de protesta y que será el eje de su gira de verano. La artista de Illinois ha elegido temas compuestos por Bob Dylan, Blaze Foley, Charlie Daniels e incluso una canción del siglo XVI en español, como es de colores. También ha querido incluir Deporty Plain Rake at Los Gatos, el legendario tema de Woody Guthrie, reivindicando a los trabajadores migrantes y la dignidad humana, recordando el trágico accidente de avión de 1948 cerca de Los Gatos Canyon en California. Interpretada junto a Joan Baez y la Memphis Mariachi Band, Margot Price se apoya en un vídeo que muestra imágenes reales de las dificultades de estos tiempos de los emigrantes deportados en diferentes zonas de Estados Unidos. Sin rodeos, Manolo Fernández, Radio 5, Todo Noticias.

0: Las 7, las 6 en Canarias.
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0: Está siendo una tarde complicada, como se esperaba, en las principales salidas del país, en la primera operación especial del verano. DGT Daniel González.
2: ¿Qué tal? Muy buenas tardes. Pues en estos momentos un siniestro provoca en Alicante el corte total de la A70 en San Vicente del Raspe.

0: 12 dirección Cantabria, en Barcelona la P7 en Mollet del Vallès hacia Girona y también en Martorell sentido Tarragona, y ya en esta provincia la P2 en Montblanc sentido Barcelona. En Valencia, tráfico lento en la 3 en Contreras hacia Madrid, y en Málaga la 7 en San Pedro Alcántara en ambos sentidos.
1: Ya lo escuchan, mucha precaución porque la DGT espera alrededor de casi 5 millones de desplazamientos solo durante este primer fin de semana de julio en las carreteras. Mucho movimiento también en las principales estaciones de trenes. En la madrileña Atocha está Aarón Calvo.
2: Sí, aquí Atocha vive el primer día de la operación salida de este verano y lo hace con su habitual ir y venir de personas, a los que se suman miles de viajeros que se concentran en su mayoría en el control de equipajes, unos que se van y otros que vuelven.
3: De semana, a Tarragona, a Buenaventura.
4: Estamos volviendo de trabajo, estamos volviendo de un curso a Salamanca y nos volvemos cada uno a su casa.
5: Sí, he venido desde Huesca en tren, de Huesca a Madrid, Madrid cambiar de estación y luego a Valladolid.
6: Qué agobio esto.
7: Demasiada gente, demasiado calor, pero bueno, se coge con ganas.
2: Además de maletas, vemos muchos abanicos, y es que no solo hace calor fuera en la calle, sino que aquí se respira un ambiente tórrido. Eso sí, sin incidencias destacables. Algunos de los destinos más demandados son Barcelona, Sevilla o Málaga. Precisamente Málaga es el único destino que sufre una demora, un AVE que no ha salido desde las 5:30 de la tarde.
1: Y lo estamos contando en este 3 de julio. La evolución del fuego forestal que obliga a confinar a miles de personas en el Ampurdán, en la provincia de Girona, van ya más de 1.000 hectáreas calcinadas. En el puesto de mando avanzado, Gemma Esteva.
8: A estas horas hay más de 1.000 hectáreas afectadas, más de 200 bomberos siguen sobre el terreno. Nos cuentan que todavía pueden trabajar bien en el flanco derecho, el que más preocupa. El objetivo es intentar tenerlo cerrado antes de mañana, cuando esperan la entrada de viento que viene de mar y que podría descontrolarlo. Núria Parlón es la consellera de Interior.
9: Más de 200 bomberos, 12 medios aéreos trabajando. También hemos pedido la activación y agradecer en este caso pues la activación de la UME, que el cuarto batallón vendrá pues para hacer apoyo y garantizar también que si tenemos simultaneidad de incendios poder dar la respuesta adecuada.
8: Este es el primer gran incendio en Cataluña de este verano. Hay 7 localidades confinadas, muchas de ellas turísticas, por eso se pide evitar desplazamientos a segundas residencias. También se ha desalojado una urbanización y una casa de colonias en Santa Cristina d'Aro, donde se ha habilitado el pabellón municipal. Según los primeros indicios, el fuego habría empezado al lado de una carretera local por unos trabajos de señalización.
1: Y por esos trabajos de señalización, los Mossos de Escuadra informan en este momento que han identificado y detenido a un hombre presuntamente relacionado con este incendio en el Ampurdán que afecta a las Gavarras. Sin tiempo para relajarse después de la victoria ante Austria, la selección española encara ya los octavos del Mundial de Fútbol el lunes contra la Portugal de Cristiano. Clara Rodríguez.
10: Los de Luis de la Fuente entrenan en Los Ángeles antes de viajar a Dallas, donde se enfrentarán a la selección lusa. Antonio Muelas, ¿cómo ha amanecido la selección después del subidón de ayer?
11: Pues con satisfacción, evidentemente, después de haber completado el mejor partido del Mundial y ya comenzando, como bien decís, a preparar el encuentro de octavos ante Portugal, para el que Luis de la Fuente va a recuperar a jugadores que han estado lesionados, y eso es otra cuestión noticiable. Es posible que retorne Jeremy Pino, Víctor Muñoz e incluso Nico Williams. Con el jugador del Atleti hay que tener un poquito más de cautela, pero las sensaciones son buenas. A las 8 comienza este entrenamiento en Los Ángeles y esta madrugada cambio de estado, viaje a Texas. En Dallas juega España el duelo ibérico más importante, el pase a los cuartos de final.
10: Y desde las 12 de la noche, a la sorpresa, Cabo Verde se enfrenta a la campeona Argentina, donde Enzo Fernández ha reaccionado en redes sociales tras el comunicado del Real Madrid en el que niega cualquier intención de fichar al jugador. En su publicación, con un corazón blanco, el argentino recoge una frase de la Biblia, asegurando que Dios cumple sus promesas. La jornada arranca en una hora con el Australia-Egipto con Sala titular y se cierra con el Colombia-Gana desde las 3:30 en Fórmula 1. Hamilton se ha hecho con la pole, la clasificación para la carrera al sprint de mañana en Silverstone, con Antonelli segundo y Verstappen tercero. Sainz comenzará decimoquinto y Alonso en el puesto 21. Y en Wimbledon han pasado a octavo Sinner, que se medirá a Mochizuki, el verdugo de Jodar esta tarde, y Djokovic, que se enfrentará a Safiulín. En juego ahora Davidovich, que ha vencido los dos primeros sets ante Fuxovic y tiene ahora mismo ventaja de 3-2 en el tercero. Todo esto, toda la información desde las 7:30 en Tablero Deportivo.
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0: Buenas tardes. Hoy se ha marcado una máxima de 42,3 grados en el aeropuerto de Sevilla, 42 en Badajoz, 38,8 en Toledo. Tendremos un fin de semana de ascenso térmico en la península y Baleares, con temperaturas que continuarán muy altas la próxima semana. Mañana las temperaturas continuarán subiendo, especialmente en el norte, superando los 36-39 en buena parte de la península, excepto en el Cantábrico, litoral mediterráneo y zonas altas. Incluso los 39-41 en los valles del Tajo, Guadiana, Guadalquivir, oeste de Andalucía y puntualmente en Galicia y el Ebro. Este domingo comenzará una nueva ola de calor que durará al menos hasta el martes. Afectará principalmente al suroeste peninsular, Valle del Ebro y depresiones del nordeste, con temperaturas superando los 40 grados durante varios días. Extremen la precaución. Las noches también serán muy cálidas. Mañana por la tarde se formarán nubes de evolución en zonas del centro, sin descartar alguna tormenta o chubasco aislado. Continuarán en Cádiz las rachas muy fuertes de levante. Es una información de AEMET.
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0: El avance del programa de análisis y actualidad internacional en Radio 5, 5 Continentes, en la víspera del Independence Day. Ricardo Blanco, buenas tardes.
1: Buenas tardes. Como dices, mañana se cumplen 250 años de la independencia de Estados Unidos, ese Independence Day del 4 de julio, con cifra redonda, que llega en un momento frágil para la democracia estadounidense. Donald Trump ha estirado hasta límites insospechados los contrapesos democráticos y la sagrada separación de poderes. Hemos hablado con Alana Mosseri, profesora estadounidense que lleva casi tres décadas en España y piensa que la tendencia trumpista puede cambiar en las próximas citas electorales.
2: Está bastante probable que los demócratas van a volver a tener control sobre la Cámara de Representantes y es posible que también cogen el Senado. Es que tendrán poder para hacer otro impeachment.
1: Luego escuchamos la entrevista completa con la profesora Alana Mosseri.
0: Y también seguís con atención los rescates en Venezuela tras ese doble terremoto de hace poco más de una semana.
1: Sí, nuestros compañeros siguen sobre el terreno contándonos cómo las labores de rescate continúan a pesar de que hace ya casi nueve días de ese doble seísmo, en un día en el que el Servicio Sismológico Venezolano ha informado de que continúa registrando réplicas, aunque los últimos movimientos notificados se sitúan en magnitudes bajas y apuntan a una fase de menor actividad relativa, pero el riesgo sísmico no ha desaparecido aún del todo, según reconocen.
0: Y a este lado del Atlántico, hoy también en Italia.
1: Concretamente a la isla italiana de Lampedusa, símbolo de la crisis migratoria en el Mediterráneo. Hasta allí irá nuestro corresponsal en Roma, Jordi Barcia, para conocer de cerca ese viaje del Papa León XIV con el que quiere volver a poner el foco en el drama de la migración. León XIV pasará cuatro horas en Lampedusa, donde rendirá homenaje a los migrantes fallecidos en el cementerio local y depositará una ofrenda floral en sus tumbas, muchas de ellas sin nombre.
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1: ¿Quiénes fueron los logógrafos?
2: Con este término, procedente del griego logos, palabra, y grafos, escritura, se conoce a los precursores de los historiadores y cronistas anteriores a Heródoto, escritores muy antiguos que ya en los siglos 7 y 6 a.C. se ocuparon de poner por escrito historias y leyendas. Pero también recibieron este nombre quienes se ocupaban en la antigua Atenas de escribir discursos jurídicos por encargo. Era costumbre que los propios litigantes asumieran su representación legal, aunque no fueran expertos. Los logógrafos se ocupaban de escribir estos discursos adaptándolos a sus clientes. Entre los más conocidos figuran Antifonte, Demóstenes, Isócrates o Lisias. Fueron los primeros que cobraron por este trabajo. Por eso se dice que fueron los primeros escritores profesionales. Rosa María Aradra, profesora de Teoría de la Literatura en la UNED.
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3: ¿Perdona?
4: Por favor.
3: Vamos, sin favor, iniciamos mes, como mejor sabemos, con todos vosotros. Muchos estaréis de vacaciones, otros deseando que lleguen, y nosotros aquí, al pie del cañón, para acercaros lo más destacado que llega a cartelera. Preparaos, porque este viernes 3 de julio viene cargado de cine con mayúscula. Desde thrillers psicológicos hasta dramas históricos, comedia social y pequeños hombrecillos animados. Abrimos este avance con el plato fuerte para toda la familia, Minions and Monster.
5: ¿Veis estos hombres enormes y bien armados? Sospechan que habéis matado a su líder y os quieren ver muertos.
3: Sí, la factoría de Illumination vuelve a la carga con personajes nunca vistos dentro de la mayor franquicia de animación de la historia del cine, los Minions, una locura repleta de gags visuales en los que siguen buscando al peor villano y se convierten en actores de Hollywood. Es su homenaje particular a los orígenes del cine, con la firma de Pierre Coffin.
6: No era un héroe, era un ladrón asesino, éramos monstruos. Soy el forajido.
3: Cambiamos radicalmente para hablar de uno de los títulos más esperados, La muerte de Robin Hood, del aclamado Michael Sarnowski.
7: Os debo una disculpa. Me pedisteis que os dejara morir. ¿Cómo os llamáis?
3: Una reinterpretación sombría del mito del héroe de Sarnowski que desmonta a este forajido altruista. Son innumerables las versiones que hemos visto y leído, pero nunca la habíamos visto como en esta cinta. Hugh Jackman encarna a un Robin Hood herido, anciano, cansado, que carga con su pasado violento como un lobo herido que no cesa en su lucha para que no le den caza. Una película que nos va a hacer reflexionar y estamos seguros que va a arrasar en taquilla.
8: Durante miles de años, nosotras fuimos la presa.
9: Por este día tan estupendo que vamos a pasar.
10: Salud.
11: Me ha invitado a cazar para pedirme dinero o algo.
3: Es una de las apuestas más potentes del verano. Su título nos recuerda a otro que firmó Carlos Saura en 1966. La caza. Día de caza de Pedro Aguilera es una reinterpretación libre y contemporánea de esta obra cumbre de nuestro cine, con un reparto de auténtico lujo. Carmen Machi, Rosy de Palma, Blanca Portillo, Zoe Arnau. La cinta nos encierra en el asfixiante calor de un coto de caza donde estas cuatro mujeres terminan enfrentándose a sus propios demonios. Si queréis saber más, esta madrugada os lo contamos todo. Nos acompaña Blanca Portillo, Zoe Arnau y su director, Pedro Aguilera. Ahora cambiamos de género y de tono.
12: Bueno, este está enamorado.
13: No sé si estará enamorado, pero no tiene buena cara, Ángel.
14: No es de amorío. A este le pasa otra cosa.
3: Se pudo ver en el Festival de Málaga fuera de concurso, donde tuvo una acogida increíble. También en el Festival Lo que viene en Tenerife. Ahora llega a salas coincidiendo con la celebración del Día Internacional del Orgullo. Nueve lunas de Patricia Ortega aborda desde la comedia un tema del que se habla muy poco en la ficción, la gestación en hombres trans. Os aseguro que si vais a verla os va a atrapar porque tiene los ingredientes necesarios de la buena comedia. Un elenco increíble encabezado por Zac Gomer-Rolls con María León, Kitty Mamber y Jorge Sanz, y amor, mucho amor. Con los protagonistas charlamos, no dejamos el cine español.
15: Y dale, dale, con
3: Tras el éxito de Chavalas, las hermanas Carol y Marina Rodríguez Colás regresan con una cinta que va a dar mucho que hablar. Su título, Hermanos.
10: Venga, largo de aquí.
15: ¿Os queréis callar ya que no me entero?
16: Es que siempre la tienes que liarte.
3: Drama, humor y sensibilidad social, o lo que es lo mismo, amistad, identidad y diferencias sociales. Hermanos es el viaje de tres adolescentes desde la periferia de Barcelona hasta una fiesta de la zona alta. Una mirada de barrio muy cruda, llena de sensibilidad, protagonizada por actores no profesionales en los papeles juveniles, para mantener esa pureza y la jerga real de las calles. Ahora, una propuesta para los cinéfilos más exigentes y pacientes.
17: Reserva hasta darnos las pruebas de que queda otra manera de llegar a las islas de las especies.
3: Muy atentos a este título, Magallanes, del director filipino Laf Diaf, porque en esta ocasión nos sumerge en una profunda reflexión histórica sobre la colonización y lo hace fiel a su estilo en un metraje muy largo, 160 minutos para ser exactos. Todo esto además del resto de la cartelera, las mejores series con Pedro Calvo. Esta semana escuchamos a Luis Alegre y no me olvido de las secciones habituales. Dirigido y presentado por Yolanda Flores en la madrugada del viernes al sábado de 12 a 2. 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
18: 7 y 16 minutos, 6 y 16 en Canarias, titulares.
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18: Identificado y detenido un hombre por su supuesta relación con el incendio forestal que mantiene a miles de personas confinadas en el Ampurdán, en la provincia de Girona.
20: La principal hipótesis es que el fuego pudo originarse mientras el detenido trabajaba con una radial cerca de la carretera. Son más de 1,000 las hectáreas calcinadas, más de 200 bomberos trabajan sobre el terreno. El flanco derecho es el que más preocupa, quieren tenerlo cerrado antes de mañana, cuando llega una entrada de viento que podría descontrolar las llamas.
18: El juez Calama ordena a la UDEF incluir solo información estrictamente relevante para el caso que afecta a José Luis Rodríguez Zapatero.
20: El expresidente del gobierno había solicitado al tribunal que se evite la difusión de información personal de los investigados porque se dieron a conocer los anexos del informe policial del pasado 22 de junio que incluían las agendas íntegras y conversaciones de WhatsApp de Zapatero.
18: Vito Aquiles se persona en los juzgados de Plaza de Castilla. La jueza le había retirado la orden de detención para citarle como querellado el 20 de julio.
20: Una querella en la que se le acusa de difundir un bulo sobre un funcionario de un ministerio. Aquiles se reafirma en que la información que publicó es cierta y asegura que siempre ha estado a disposición de los tribunales, pese a que la policía no le encontró en su oficina este miércoles cuando acudieron a ejecutar su arresto.
18: Primer fin de semana de la operación Salida. La DGT espera cerca de 5 millones de desplazamientos por carretera desde hoy hasta el domingo. Hay también mucho movimiento hasta ahora en las principales estaciones de trenes.
20: En la madrileña Atocha, la gente se dispone a comenzarse y a disfrutar de sus vacaciones. Algunos con destino a la playa, otros prefieren zonas del interior y los que hay que aprovecharán estos días para regresar a sus lugares de origen.
18: Y en el Mundial de Fútbol, España ya comienza a preparar su partido de octavos contra Portugal. Se juega el lunes en Dallas.
20: Esta noche a las 12 será el turno de Cabo Verde. La selección africana, una de las sorpresas de la cita mundialista, se enfrentará a la Argentina de Messi. La jornada de hoy arrancará en una hora con el Australia-Egipto y cerrará con el Colombia-Ghana a partir de las 3:30.
21: Para que veas. Hoy os invitamos a conocer cómo se ha reinventado, con la ayuda de la ONCE, Carmen Bozzano, una pintora de Sanlúcar de Barrameda que ha ido perdiendo paulatinamente la visión a causa de un tratamiento médico. Y ha vencido al cáncer en tres ocasiones y cuando está camino de cumplir los 90 años, todos o casi todos los días crea nuevas obras en su estudio de arte en Madrid para tocar con las manos. Su última exposición se mostró en el Museo de la ONCE y donó la pieza Contigo aprendí a ver, un ensamblaje policromado de 160 x 95 x 20 centímetros de tamaño que podéis disfrutar en la Galería Expositora Permanente de Autores Ciegos.
22: Mi padre me decía, mira ese color, ¿qué te parece? ¿Te parece que va bien con el otro? Y fíjate tú, este hombre, ¿por qué habrá puesto la luz ahí? Y mira cómo viene y cómo ilumina el ojo de tal. Así me enseñaba a mirar. El que se queda la 11, que es, tú me enseñaste a ver.
1: Ah, sí.
22: Ese, yo era mi padre, en quien pensé. A la 11 también le puedo decir que me ha enseñado a ver, porque me ha dado el bastón y es estupenda.
21: Carmen es una mujer bohemia y soñadora de toda la vida. Dice que se casó tarde por los tiempos que corrían entonces, con 24 años. Estudió filosofía y letras, como su madre. Hubiera preferido bellas artes, pero su padre no estaba de acuerdo y se tuvo que conformar. Desde niña le gustó dibujar y cuando su tercer hijo empezó el colegio, se apuntó a una conocida academia de dibujo y pintura en la madrileña Plaza Mayor. Y en los años 80 tuvo una época de cierta fama y reconocimiento artístico, hasta que llegaron sus nietos. Entonces dejó aparcados los pinceles para dedicar su tiempo a verles crecer y disfrutar como abuela.
22: Y esa época fue muy buena. Yo me creí que ya parecía que sí. Salía en el ABC, en El País. Salió, me llevaron la galerista a la FIAC y la foto que salió fue la mía. De mi obra.
21: Lejos de arrepentirse, se siente una mujer muy afortunada porque ha seguido pintando y creando sus obras sin privarse de la infancia de sus 6 nietos, ya mayores, claro.
22: No me quería privar de eso. Y me alegro muchísimo, además. Me alegro muchísimo porque a pesar de todo yo he seguido pintando.
21: Por sus venas corre sangre italiana e inglesa. Por la profesión de su padre, técnico comercial del Estado, viajó durante su infancia de embajada en embajada. Y acostumbrada a hacer las maletas, tampoco ella se ha quedado a la zaga, pues ha vivido en Inglaterra, Francia, Bélgica, España y todo influye en su obra.
22: Yo me acuerdo que cuando vivía en Bruselas, mi padre siempre nos ha llevado a museos, siempre nos ha tenido metidos en pintura y en arte. Pero además tenía muchos amigos artistas y me acuerdo de un pintor que se llamaba Miló, que era abstracto, uh-huh, y que me enseñó su estudio y a mí eso me dejó pasmada. El arte abstracto y el estudio, vamos, se me quedó metido y yo decía, yo quiero ser así, yo quiero esto, yo quiero esto. Pero luego pasó mucho tiempo hasta que lo conseguí.
21: Siempre artista, desde hace un tiempo a esta parte, cuando empezó a perder la vista, ha ido variando su forma de expresión, creando nuevas obras. Por ejemplo, ahora, reciclando maderas.
22: El color, veo mejor los colores brillantes que los apagados. Y además me hace falta para... O sea, yo no puedo hacer ahora poner un color al lado del otro y que no se mezclen. Entonces, por eso me inventé lo de las maderas. Porque con cachos de madera yo pinto cada cacho y luego los pego. Y así sí puedo.
21: Paty Bonet, un espacio del Grupo Social 11, Radio 5, Todo Noticias.

suena la música, una música que tienta al baile, la de esta fanfarria de la ciudad de Angers, en Francia, llamada Big Joanna. Un grupo con múltiples referencias, como pueden ser los sonidos afroamericanos, por ejemplo los caribeños, los de Nueva Orleans, también músicas directamente del continente africano, de la Tierra de las Mil Danzas, como el Ethio Jazz o el Afrobeat. Alguna influencia balcánica y otras que se pueden rastrear en piezas como la que estamos escuchando, precisamente titulada Balcatón. Es un grupo multifacético que lo mismo se plantan en un escenario o se ponen a deambular con su música, con su instrumentación compuesta de bombo, caja, trompeta, saxo barítono, saxo tenor y soubassophone. Imagino que allí en Francia lo pronunciarán soubassophone, pero este instrumento, que es la variante de sonido más grave del sousafón o sousáfono, instrumento similar a la tuba, recibe su denominación por haber sido inventado a finales del siglo XIX por John Philip Sousa, es decir, con un apellido de origen galaico-portugués. Y la verdad es que su instrumento, el sousáfono o sousafón, aunque no tan conocido como la tuba, sí que ha tenido bastante tirón y tiene bastante popularidad entre bandas y fanfarrias de este tipo. Con la música de Big Joanna y este álbum de debut homónimo editado por el sello Maula Records hace poquitos días, continuaremos con esta otra pieza titulada Amadi. milmundos@rtve.es. Juan Antonio Vázquez, Radio 5, Todo Noticias.

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1: Josemi Carmona es un guitarrista conocido, entre otras cosas, por ser parte del mítico grupo Ketama y por ser hijo de una leyenda como Pepe Habichuela. Pero sobre todo, Josemi es un músico de una gran personalidad que ha trazado una trayectoria como solista intachable, también como productor, pero sobre todo como intérprete de su propia música, siempre rodeado de muy buenos músicos, tanto en los escenarios como en el estudio de grabación. En su haber tenemos que recordar grabaciones junto al bajista Carles Benavent, el contrabajista Javier Colina, la percusión de bandolero Jorge Pardo, esto solo por citar algunas de sus compañías habituales. Esta misma semana se ha estrenado su nuevo proyecto, un EP llamado Encuentro, con 4 registros en los que de nuevo está rodeado de compañeros como el guitarrista eléctrico Juanma Montoya y los cantantes Javi Medina o el colombiano Chabuco. De forma espontánea, natural, la grabación es un audiovisual donde las canciones se muestran con desnudez y esa elegante sencillez, como gusta decir a Josemi a propósito de este trabajo. Entre el repertorio elegido están 2 improvisaciones a la guitarra y 2 nuevas versiones, una de ellas con la voz de Chabuco, canción que ya grabó el colombiano en un álbum que produjo hace años Josemi Carmona. Y la otra versión es muy conocida porque originalmente estaba en el disco más popular de Ketama, el que tuvo mayor repercusión, un disco doble grabado en directo, publicado en el año 1995 y titulado De aquí a Ketama, un álbum repleto de colaboraciones como Antonio Vega o Antonio Flores, entre otros muchos. Una de las canciones nuevas y que mayor repercusión tuvo de aquel repertorio fue Problema, que es precisamente la otra versión elegida para este nuevo EP llamado Encuentro, que hoy presentamos y que firma Josemi Carmona. Problema, Josemi Carmona. Encuentro, Escenas Flamencas, Radio 5, Todo Noticias.

0: 7:30, las 6:30 en Canarias.
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0: ¿Qué tal? ¿Cómo están? Han pasado más de 24 horas de la imputación de la directora de la Guardia Civil y el DAO en el caso Leire y todavía no hemos escuchado al presidente del gobierno pronunciarse al respecto, pero eso no quiere decir que Pedro Sánchez no haya hablado, lo ha hecho a través de dos vídeos subidos a redes, pero ahora, por lo visto, sus prioridades son otras.
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0: Parece muy interesado el jefe del Ejecutivo en el eclipse del próximo 12 de agosto, más, desde luego, que en el futuro de la legislatura o los incontables casos de presunta corrupción que le rodean a él y a su gobierno. Anuncios, pues, ya ven, más bien pocos, aunque alguno que otro sí que hay. Sánchez, con tono serio, ha dicho, como si fuese la máxima prioridad, que en el próximo Consejo de Ministros van a retirar la Gran Cruz de Sanidad al psiquiatra Antonio Vallejo Nájera.
3: ¿Cómo es posible que en pleno 2026 un hombre que afirmaba que las mujeres tenían, y abro comillas, la inteligencia atrofiada, cierro comillas, y que su única misión era tener hijos para la patria, siga teniendo una de las máximas condecoraciones del Estado? Hablo de Antonio Vallejo Nájera, el psiquiatra de cabecera del franquismo.
0: Al margen de quién haya sido Vallejo Nájera y si merece o no ese reconocimiento, lo que resulta llamativo es que las únicas palabras del presidente del gobierno sean relativas a un eclipse solar y sobre un hombre que murió hace más de 60 años, porque sí, hay novedades judiciales graves o al menos relevantes, hoy relacionadas con José Luis Rodríguez Zapatero. Sabemos que Hacienda investiga al expresidente, a su mujer Sonsoles Espinosa y a sus hijas. También a su socio Julio Martínez. Detalles, Gemma Alfaro, buenas tardes.
4: Sí, buenas tardes. Hacienda ha revelado que investiga desde junio los ejercicios fiscales de 2021, 2022, 2023 y 2024 de Zapatero, su mujer Sonsoles, sus hijas y la empresa de estas What the Fab. La agencia tributaria alerta al juez de que ya les investigaba por vía administrativa para que ordene paralizar las inspecciones en aras de que no avancen los plazos y pueda haber prescripción de delitos. La vía penal se impone a la administrativa. Esta información de Hacienda no solo afecta a Zapatero y a su entorno familiar, también se refiere al amigo del expresidente del gobierno, a Julio Martínez, al que investiga por los últimos ejercicios, unos en la delegación de Valencia y otros, el expresidente y su familia, en la de Madrid. En concreto están mirando datos referidos al impuesto de sociedades, al del IVA, la renta de las personas físicas y el impuesto de patrimonio y temporal de solidaridad de las grandes fortunas. El juez Calama ya se ha dado por enterado de esta petición y ha pedido un informe a la Fiscalía.
0: Gracias, Gemma, pero esta no es la única novedad judicial. La novia de quien fuera el número 2 del PSOE, hombre fuerte de Pedro Sánchez, ha sido imputada. El juez que instruye el caso Coldo a la Audiencia Nacional decide investigar a Jessica Rodríguez por tráfico de influencias y malversación. La llama a declarar el próximo 20 de julio. Tenemos ya reacción a través de la cuenta de X del exministro de Transportes, que considera que esta decisión de la audiencia demuestra que la sentencia del Supremo, que le condena 24 años de cárcel, es injusta y que no juzgó hechos, sino personas. Y con este escenario, con el silencio del presidente del gobierno Pedro Sánchez, hoy queremos preguntarles a ustedes lo siguiente. ¿Cómo valoras la gestión de Pedro Sánchez respecto a las novedades judiciales que le afectan a él y a su entorno? Hoy tres opciones de respuesta, buena, regular o mala.
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0: Repetimos ese número, 91-346-2193, y pueden dejar sus notas de voz en el teléfono 679-996959. Encuesta abierta ya en nuestro X, @24horas-RNE.
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0: Vito Quiles se ha personado esta tarde junto a su abogado en los juzgados de Plaza Castilla de Madrid, después de 48 horas en búsqueda. La jueza le había retirado ya la orden de detención para citarle como querellado el próximo 20 de julio por presuntamente vertir bulos sobre un funcionario público. Detalles, Gemas y Fuentes, buenas tardes.
5: ¿Qué tal? Buenas tardes. Vito Quiles se reafirma y habla de una campaña de persecución contra él.
6: Creemos que es una orden política más que otra cosa y que tiene motivaciones políticas esta denuncia.
5: Celebra como una victoria la retirada de esa orden de detención que él considera injustificable, pero que la jueza le impuso por no presentarse a declarar por una querella que lo acusa de difundir bulos sobre un empleado público.
6: La verdad es que no entendemos por qué se me ha a mí ordenado una búsqueda y captura, porque han ordenado que me detengan cuando yo creo que no tiene ni pies ni cabeza.
5: La nueva citación es en 2 semanas, el lunes 20 de julio, así lo ha acordado la jueza, dejando sin efecto esa orden de búsqueda y captura después de que Quiles se haya puesto hoy a disposición del juzgado. Defiende al agitador, que siempre lo estuvo, pero cuando el miércoles los agentes se presentaron en su lugar de trabajo, no lo encontraron. Estos días se ha jactado por redes sociales con varias publicaciones desde la piscina, la casa de su abogado o de sus amigos. Incluso dice que ayer salió a ver el partido de España en el Mundial.
0: Y a esta hora estamos muy pendientes del incendio en la Bisbal de l'Empordà, en Girona, que se ha descontrolado en estas últimas horas y ha obligado a confinar a los vecinos de varias poblaciones gerundenses. La Generalitat de Cataluña ha pedido ayuda a la UMA, que acaba de llegar a la zona donde más de 1.000 hectáreas han sido arrasadas por las llamas. Última hora, Gemma Esteva, buenas tardes.
7: Buenas tardes. Sí, el incendio afecta a más de 1.200 hectáreas. Más de 200 bomberos siguen sobre el terreno luchando contra las llamas. David Burrell, el responsable del operativo, cuenta que a estas horas el viento les está permitiendo abordar bien el flanco derecho, el que más preocupa. El objetivo es tenerlo cerrado antes de mañana, que es cuando se espera un cambio de sentido del viento que podría descontrolarlo. Por eso también se ha movilizado bomberos de guardia y se ha pedido la colaboración de la UME.
8: Luego en la noche la situación prevemos que va a ser totalmente otra. Va a ser un viento dominante de norte, de tramontana, con lo cual va a ser mucho más noble el comportamiento, mucho más limpio, y que podamos trabajar fuerte toda la noche para estabilizar todo lo que podamos.
7: Todo apunta a que el incendio ha sido causado por el uso de una radial mientras se realizaban unas tareas de señalización, una actividad que por las condiciones meteorológicas de la zona hoy estaba prohibida. Los Mossos de Escuadra han detenido esta tarde al operario que hacía los trabajos. Este es el primer gran incendio del verano en Cataluña, con 7 localidades confinadas, muchas de ellas turísticas como Playa de Aro o Calonja. Por eso, desde Protección Civil piden evitar los desplazamientos a las segundas residencias durante todo el fin de semana. También hay desalojadas un centenar de personas de una urbanización y una casa rural de Playa de Aro.
0: Gracias, intenten no moverse de sus hogares las personas que estén en las inmediaciones de este incendio, que les iremos contando en 24 horas. Es importante avanzar en las tareas de extinción porque, como nos contaba nuestra compañera, el calor aprieta y el viento también será determinante. A partir del domingo, recordamos, entra la segunda ola de calor del verano en nuestro país y nosotros conectamos con Torre España con Ana de Roque. Ana, cuéntanos, buenas tardes.
9: Hola, buenas tardes, Julio, y buenas tardes a todos. Efectivamente, la segunda ola de calor ya llama a nuestra puerta a partir del domingo, pero mañana ya se va a notar subida de las temperaturas general, y hay que destacar que en Galicia los termómetros en Pontevedra y en Ourense se van a mover entre los 37 y los 41 grados. Mañana aviso naranja de la Agencia Estatal de Meteorología en ambas provincias, y de nuevo se van a superar los 40 en Extremadura, en el oeste de Castilla-La Mancha o en Andalucía. Pero el domingo continúan subiendo las temperaturas. 43 grados previstos Badajoz y Córdoba, 42 en Ourense, 41 Ciudad Real, pero es que se van a rondar esos 39, 40 grados en capitales de provincia como en Logroño, en Zaragoza, en Guadalajara, en Toledo, en Madrid. Y además, después de noches que a partir del domingo van a ser tropicales, no solo como es habitual en el sur y en el Mediterráneo, sino en buena parte del interior de la península, los termómetros de madrugada entre los 20 y los 25 grados. Noches sofocantes y días que continúan, pues, infernales, se puede decir. Y en cuanto al estado de los cielos, mucho sol por las tardes, tanto mañana sábado como el domingo. Pueden crecer algunas nubes de evolución en zonas de montaña, podría haber alguna tormenta seca, lo que desde luego no es muy favorable para el riesgo de incendio. Desde luego es una situación complicada, hay que tener mucha precaución.
0: ¿Y hasta cuándo, Ana, va a durar esta ola de calor? Porque es lo que estamos esperando todos. ¿Hasta cuándo esta tortura? Sobre todo las noches, que es difícil conciliar el sueño.
9: Eso es. Bueno, pues lunes y martes seguimos prácticamente igual, aunque el martes podrían empezar a bajar un poquito las temperaturas por Galicia y por el Cantábrico, pero ya parece que a partir del miércoles la masa cálida que tenemos de forma persistente y tozuda sobre nosotros se irá retirando de norte a sur, irán bajando las temperaturas, aunque el miércoles todavía va a hacer muchísimo calor, los termómetros todavía entre los 38 y los los 40 grados en el cuadrante suroeste de la península, en el Valle del Ebro, en las depresiones del noreste, hacia el sureste de la península también, temperaturas muy elevadas, pero parece que efectivamente a partir del miércoles la tendencia es que poco a poco vayan bajando las temperaturas, aunque recordamos, estamos en julio y de momento pues va a seguir haciendo calor.
0: No hay milagros, cinco días de sufrimiento, gracias Ana. Eso,
9: nada, vosotros.
0: Hasta luego, chao. Calor es lo que se espera para los que se quedan trabajando y tienen que esperar un poquito más, pero también para los que ya han empezado lo bueno.
10: Sí, vamos para casa ya, empezamos vacaciones.
11: Llega mayo, junio, ya va con el contrarreloj de que llegue en esta época y poder venirnos a disfrutar de esto.
12: A ver a nuestro hijo y la nieta y la familia.
13: Hay que aprovechar las vacaciones, entonces siempre que se puedan hacer planes.
14: Me gusta estar tranquila, de irme a la playita, quedarme en el apartamento.
0: Ya saben eso de que la alegría va por barrios, pero es que ya estamos inmersos en la primera fase de la operación salida de verano y muchos, la mayoría, eligen el coche para desplazarse. Solo este fin de semana se esperan casi 5 millones de desplazamientos por carretera, 104 millones en todo el verano. Máxima precaución al volante, lo repetimos siempre, hay activo un dispositivo especial de la DGT para evitar complicaciones y precisamente con ellos, con la Dirección General de Tráfico, conectamos para saber cómo se está circulando hasta ahora. Daniel González, cuéntanos, buenas tardes.
15: ¿Qué tal? Muy buenas tardes. Pues a esta hora, debido a un siniestro, está cortada en Alicante la A70 en San Vicente del Raspeig en sentido Benidorm, con desvío debidamente señalizado. Más accidentes en Zaragoza, en la P2, en Pina de Ebro, dirección Lleida, y en la salida de Sevilla por la A49 en Benacazón. Tráfico intenso de salida de Madrid, A1 en el circuito del Jarama y el Bellón, A3 en Rivas, A4 Pinto, A42 Torrejón de la Calzada, la A5 en Arroyo Molinos y A6 en Las Rozas, en Toledo la A5 en Maqueda hacia Talavera de la Reina y también en Cuenca en la A3 en Motilla del Palancar. Sentido Valencia. Dificultades en la entrada a Burgos por la P1 en Briviesca, en Barcelona en la P7 en Mollet del Valle, sentido Girona, Martorell hacia Tarragona y la C32 en Mataró, sentido Blanes. Circulación lenta también en Tarragona en la P2 en Montblanc, sentido Barcelona, en Sevilla en la P4 en Los Balacios y Villafranca hacia Cádiz y en Málaga en la 7 en San Pedro Alcántara en ambos sentidos.
0: Movimiento en las carreteras, pero también en aeropuertos y en estaciones de tren. Ahora vamos a Barajas, pero antes nos vamos a bajar en Atocha, en directo. Juan Coca, ¿cómo están las cosas a esta hora por allí? ¿Qué tal? Buenas tardes.
16: Buenas tardes, pues hasta ahora llena, incluso algo sofocante con el calor, y es que es habitual ver el abanico acompañando a la maleta, y lo que nos cuentan es que vienen con ganas de vacaciones, también quienes se van. Hay otros que de momento solo tienen el fin de semana, y otros que de Atocha solo es el transbordo.
17: El que hemos cogido primero bien, la verdad, llegó bastante bien, y el que pone ahora, de momento no pone la vía, pero bien, yo confío.
18: Bueno, hemos venido con autocar y la verdad es que estaba bastante petado para salir. Veíamos bastante congestión en la carretera.
17: Yo creo que sí, de momento no nos han... Bueno, sí que hubo un cambio que nos hicieron.
19: 7:10, lo cambiaron a 7:30. No sé, hubo un retraso de ellos o algo de eso.
16: Ahora mismo solo hay un tren a Málaga que lleva una demora de más de 2 horas. El resto, si miramos ahora mismo la pantalla, sin incidencias. Por ejemplo, salen viajeros dirección Barcelona, dirección Pamplona, y no sé si se llega a escuchar el sonido de las maletas, que aquí es constante, o las miradas incluso de complicidad si ven el micrófono, que ya nos dicen sí, pregúntame porque me voy de vacaciones.
0: Hoy sí que hablo. Se escucha el movimiento, se escucha que hay trasiego, claro, por allí. Claro. Se escucha que hay trasiego.
16: También caras de despiste alguna, ¿eh? Porque hay veces que se forma aquí cola donde estamos en el control de equipajes, hay otro control de equipajes, así que siempre la recomendación es miren muy bien el billete, miren qué acceso les corresponde y la vía de la que va a salir su tren.
0: Gracias, Juan, luego volvemos contigo. Ahora sí que sí, hasta el aeropuerto de Barajas, que este viernes es con diferencia el que mayor actividad registra del país. Se van a operar hasta 3.700 vuelos este fin de semana. Graciela García está allí. Graciela, saludos.
20: Buenas tardes, Julio. Un día frenético en este aeropuerto de Madrid-Barajas, que concentra hoy más de 1.200 vuelos de los cerca de 7.400 que va a gestionar AENA en toda España en este primer día de la operación salida. Viajeros que van y vienen para disfrutar, para estudiar o para ambas cosas.
21: A Río de Janeiro, a conocer, divertirnos, a descubrir.
22: A Chile. Vamos a ver a mi hija que vive allí en Santiago y haremos alguna excursión al desierto o así, porque es invierno, entonces tampoco puedes bajar al sur.
23: Campamentos. A Chicago, que tienen un tío allí viviendo y se van a visitarle.
24: A un campamento de ingeniería. Daremos unas clases y luego hay bastantes excursiones y va a estar muy guay, la verdad.
20: Este aeropuerto madrileño es el que concentra hoy más vuelos y viajeros, seguido del Prat en Barcelona y el de Palma de Mallorca.
0: Y estamos en los días grandes del Orgullo de Madrid.
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0: Descontando horas para que se celebre la manifestación LGTBIQ+, acto central de la semana, una marcha cargada de espectáculo, pero también de reivindicación y lucha por los derechos del colectivo. En este momento, en el céntrico barrio de Chueca, ya están de fiesta. Allí se encuentra nuestra compañera Carmen Jiménez. ¿Qué ambiente hay por allí, Carmen?
2: Buenas tardes. Pues terrazas llenas, banderas arcoíris en balcones y comercios y muchas ganas de disfrutar. Aunque el momento más multitudinario llegará mañana con la manifestación estatal, hoy se respira ese ambiente festivo y reivindicativo que convierte estos días a Chueca en el epicentro del orgullo.
3: A veces caminas por la calle y te dicen, maricón, gay, ¿qué haces aquí? ¿Sabes? La discriminación sigue ahí.
4: Todavía queda mucho camino por recorrer. Un grito unánime de aquí estamos, estaremos y estuvimos, y de que hay que seguir avanzando.
6: Reivindicativo, como es todos los años, porque necesitamos reivindicación.
2: Uno de los momentos más esperados de la jornada llegará esta noche con la celebración de la gala Mr. Gay España.
0: Ocho menos cuarto, siete menos cuarto en Canarias.
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0: Han pasado ocho días desde el doble sismo de Venezuela. Los rescates de supervivientes ahora se cuentan con los dedos de una mano, a cuentagotas, y cada uno de ellos se sigue desde cada rincón del mundo con el corazón en un puño, porque el hecho de que se apague la esperanza muestra lo que la magnitud del desastre ocultó en un primer momento, que detrás de cada cifra, de cada fallecido, hay una historia. Es el caso de Fabián, un niño de 9 años que lleva más de 200 horas bajo los escombros, pero todavía se cree que está con vida. Medio mundo sigue pendiente de su rescate. Estamos en Venezuela con nuestro equipo de enviados especiales, Luis Montero, Beatriz Viaño. Beatriz, buenas tardes.
25: Buenas tardes, Julio. Pues hay que decir que de momento esa búsqueda está siendo infructuosa, y nosotros tenemos que decir, el equipo de Radio Nacional de España que está aquí desplazado en La Guaira, que hemos hablado con varios equipos de rescate que están participando en esas labores. Hay muchísimos efectivos y ninguno ha sido capaz de confirmarnos que han recibido señales de vida en esa infraestructura que está totalmente a punto de derrumbarse y que tiene además peligro de colapso inminente. Entonces, nadie puede garantizar si efectivamente hay todavía vida debajo de los escombros. Los servicios normalmente lo que hacen es responder a las llamadas de familiares, de voluntarios, que se van acercando todavía de hoy a los edificios, repiten una y otra vez las visitas a edificios que ya han sido supervisados, y muchas veces con esas alarmas, ¿no?, diciendo, oye, hemos escuchado un ruido en este sitio. Por supuesto, los equipos de rescate se desplazan porque siempre les queda y si no vamos y efectivamente ahí debajo hay algún tipo de vida. Como os decimos, algunos medios de comunicación han publicado a lo largo de las últimas horas que había signos vitales en este edificio, pero nosotros hoy, a lo largo de esta mañana de viernes, ya han pasado muchos días, no hemos hablado con todos los equipos de rescate, pero con dos de los que están trabajando ahí dentro, y nos han dicho que todos tenían incertidumbre, que no sabían de dónde venía ese aviso, pero que no era de estos equipos de rescate, ni siquiera de los equipos de otros países con los que ellos habían hablado. Es muy habitual que en unas circunstancias como estas, y después del rescate de Hernán Gil, que de alguna manera se haya reavivado la esperanza de muchas personas que siguen buscando a sus seres queridos. Nosotros ayer en la tarde estuvimos otra vez recorriendo La Guaira, ahora estamos aquí también, y siguen saliendo señales de hay vida aquí, creemos que hemos escuchado un ruido. Muchas veces es como consecuencia de, obviamente, el deseo de querer encontrar a un familiar con vida, y otras veces puede ser cualquier otro tipo de ruido que esté efectivamente produciéndose ahí debajo, ¿no? Entonces, lo que es importante decir es que la mayor parte de estas visitas que hacen los equipos de rescate terminan lamentablemente siendo falsas alarmas. Ojalá que el caso de Fabio no sea ese. Ojalá que rescatemos a un niño de 9 años después de tantos días bajo escombros. Pero hay muchas dificultades. Nosotros ahora mismo estamos con dos doctores. Son el doctor Juan Andrade y Alexander Portas, que nos hablan, Julio, de las dificultades que hay para encontrar a una persona con vida en estos momentos. Le vamos a preguntar primero al doctor Juan Andrade, porque veníamos hablando con él de lo complejo que es sacar vida después de un terremoto, ¿no?
5: Sí, bueno, muy buenas tardes.
0: Buenas tardes, Juan.
5: Primero, bueno, queremos... Sí, gracias. Primero queremos darle las gracias a todo el pueblo español por la oportunidad de permitirnos esta ayuda que tanto necesitábamos el pueblo venezolano. Bueno, como su compañera nos estaba comentando, yo les decía que, bueno, las probabilidades son muy pocas. Sin embargo, el pueblo venezolano es muy creyente a Dios, es muy creyente a la fuerza que nos une entre nosotros mismos. Y yo le comentaba a ella que decirle a una mamá o a una familia que las posibilidades son mínimas o que no hay posibilidades de encontrar a su mamá o a sus hijos sin vida es muy difícil. Sin embargo, agradecemos que nos hayan brindado ese apoyo y que nos lo sigan brindando para poder seguirle dando al menos a cada familia el cuerpo de sus seres queridos.
25: Alexander, hablábamos de las dificultades de sobrevivir sin hidratación en un lugar como este, donde el calor es insoportable, la humedad es muy fuerte, y que prácticamente las personas que han podido sobrevivir probablemente lo hayan hecho porque tienen fuentes de agua muy cercanas, ¿no?
7: Así mismo, quiero agradecer primeramente a todo el pueblo español por el gran apoyo que nos han brindado, por esa mano que nos han brindado al pueblo venezolano. Se siente muy agradecido con cada uno de ustedes. Y sí, así como usted lo acaba de mencionar, las condiciones climáticas, la poca hidratación, la poca ventilación o de aire, eso dificulta más el trabajo para las personas para poder sobrevivir, aunque las probabilidades de vida a esta etapa de este tiempo es muy poca probable, pero nos mantenemos con la esperanza, nos mantenemos buscando, nos mantenemos activos y orándole, lo más importante, orándole a Dios de que puedan haber más personas con vida y que más personas se puedan salvar, porque para nosotros una vida cuenta y una vida es muy importante.
25: Ellos te están escuchando por si quieres hacer alguna pregunta, pero también me comentaba el doctor Andrade que incluso la supervivencia, una vez que te rescatan después de muchos días bajo los escombros, que es muy difícil también.
5: Sí, y también depende del cómo actúa el personal que rescatista, el personal médico involucrado en el hecho. Porque depende del médico que esté en el momento, de cómo va a actuar, es la probabilidad de vida que va a tener esa persona a lo largo de su estadía intrahospitalaria.
0: Juan, Alexander, muchas gracias por atender la llamada de 24 horas. Me gustaría preguntaros, ya han pasado muchos días, cada vez es más complicado encontrar a personas con vida bajo los escombros. Las situaciones que se puedan dar a partir de ahora, supongo que serán mucho más complicadas, es decir, no solo sería el rescate, sino que el tratamiento de esas personas que llevan más de 8 días, en este caso, en unas condiciones muy, muy complicadas, sin beber en algunas ocasiones, sin comer y heridos. Realmente la posibilidad de supervivencia, ya no solo por el hecho del tiempo, sino también por las circunstancias en las que se encuentran esas personas, todavía es más baja, ¿no? Entiendo.
7: Asimismo, debido al poco flujo de oxígeno, una de las patologías más comunes que pueden presentar esta persona, y por compresión debido a la cantidad de escombros que pueden tener encima estas personas, pueden presentar una patología llamada radiomiopsia, que es la muerte del tejido muscular o la afectación del mismo. También debido a la falta de agua, a la falta de hidratación, esas personas pueden presentar cuadros de deshidratación severa, lo cual dificultaría más su sobrevivencia, cada uno de ellos.
5: También es importante conocer que esta patología lo que hace es, como consecuencia, tiene algo que se llama IRA, que es una insuficiencia renal aguda. Entonces, dependiendo del tratamiento o el abordaje que se haga con el paciente al momento de rescatarlo, eso nos lleva a que
0: el pronóstico
5: pueda tener
0: sea
5: el
0: mejor.
5: Pronóstico, exactamente.
0: Juan Andrade, Alexander Puerta, Beatriz Viaño, muchísimas gracias por este testimonio y por acercarnos una vez más la realidad en Venezuela tras este terrible terremoto.
5: Muchísimas gracias.
7: He sido con usted.
5: Muchísimas gracias a usted.
0: Hasta luego. Nosotros ahora saludamos, cuando faltan 7 minutos para las 8, para las 7 en Canarias, a Paco Sigüenza, subdirector de Emergencias Humanitarias de la AECID, la Agencia Española de Cooperación Internacional para el Desarrollo. Señor Sigüenza, muchas gracias por atendernos.
8: Muchas gracias a ustedes por estar pendientes.
0: El hospital START, los conocidos como chalecos rojos, llegaron el miércoles al país, a Venezuela. ¿Cómo están yendo esos preparativos de ese hospital de campaña? ¿Cuándo prevén que pueda empezar a trabajar?
8: Pues sí, efectivamente, el personal del START, los médicos, enfermeros, logistas del Sistema Nacional de Salud, de distintas instituciones como bomberos, CESAL, CERTA, distintas ONGs, llegaron el miércoles aquí a Caracas, y el cargo, todo lo que son los equipos, llegaron ayer jueves. Toda esta carga, todo este personal ya está en un emplazamiento, se han vaciado todos los camiones, están ya las tiendas montadas, y lo que estamos haciendo ahora mismo es empezar a colocar la electromedicina, los distintos insumos que necesitamos tener para nuestra actividad médica dentro de las tiendas. Creemos que mañana mismo podríamos empezar a atender, siempre atender personal, pero esto tiene que hacerse siempre en coordinación con el Ministerio de Salud venezolano. La coordinación que hemos tenido con las autoridades venezolanas ha sido siempre máxima, además ha sido muy buena, tanto para los preparativos de nuestra llegada como ahora mismo las necesidades, de permisos que tenemos que necesitar para poder asentarnos en alguna parte, coordinación de ambulancias, etcétera. Todo está siendo bastante, bastante positivo y bastante fácil. Así que nada, nosotros esperamos que, si no es mañana, el próximo día, o sea, pasado mañana a primera hora, podamos estar operativos y recibir a los primeros pacientes.
0: Señor Sigüenza, me gustaría que, para que nuestra audiencia entienda cómo funciona este hospital y con qué elementos cuenta, nos explique un poquito cómo es este hospital START si es autosuficiente, cómo funcionan, a cuánta gente puede atender.
8: Pues bien, este tipo de hospitales, el Hospital START, pertenece a la Iniciativa de Equipos Médicos de la Organización Mundial de la Salud. Esta iniciativa de equipos lo que pretende es dar una respuesta estandarizada con unos mínimos operacionales y de calidad de la atención médica en emergencias. Una de las características que tiene es que tenemos que ser autosuficientes. Es decir, cuando hay una emergencia en cualquier sitio, el país se estresa, la demanda que hay pues de sus servicios de urgencias es muy alta, y lo que no puede hacerse en ningún caso es estresarlos aún más, venirles pidiendo combustible, oye, tenéis que alojarnos a 25 personas, etcétera, etcétera, ¿no? Entonces, en ese sentido, es como el estar trabaja. Es decir, nosotros traemos nuestros insumos, nuestras medicinas, nuestras tiendas de campaña, etcétera, etcétera. El estar es un proyecto de la cooperación española, de la ECID, en el que están involucradas muchísimas instituciones. Y es una de las cosas más bonitas que tiene este proyecto. Como dije, los voluntarios sanitarios pertenecen al Sistema Nacional de Salud. Tenemos un convenio firmado con el Ministerio de Sanidad que hace que estos voluntarios puedan dejar temporalmente, durante 15 días, sus quehaceres habituales para poder venir con nosotros en unas condiciones, laboralmente hablando, vienen con su comisión de servicio, etcétera, para que administrativamente sea mucho más fácil el despliegue de estos voluntarios. Luego, el personal estratégico pertenece a la ECID, y el personal técnico que nos acompaña para cuestiones de aquí hay generadores, plantas potabilizadoras, tenemos electromedicina, pertenece a la empresa pública Traxa. Aparte de todo esto, tenemos un refuerzo logístico con voluntarios que vienen de Ayuntamiento de Bomberos del Ayuntamiento de Madrid, bomberos de la comunidad, suma 112. Y finalmente, tenemos también la participación, también conveniada, con dos ONGs, Médicos del Mundo, que nos están facilitando apoyo psicosocial y psiquiatría, y con CESAL, que nos están dando los cocineros. Entonces, como digo, aquí hay muchas comunidades autónomas que están interviniendo. Es el esfuerzo junto de todos, de lo que llamamos la cooperación española, que hace posible que, como os acabo de decir, si estuvimos la noche de anteayer descargando ese ese avión, un Airbus 330, que pueda buscar, es un avión muy grande, son casi, son 58 toneladas, 498 metros cúbicos, bueno, eso es lo que hace posible que ahora ya esté totalmente descargado, han pasado apenas 24 horas desde que terminamos de cargar los últimos camiones, ya está todo aquí, ya está todo desplegado. Yo creo que, bueno, en las redes sociales empezarán a circular imágenes de cómo va tomando forma este hospital. Y bien, la capacidad médica que vamos a dar, las 46 personas que van a hacerse cargo de esto, son 46 en total, con toda esa persona que os acabo de comentar, pues darán pediatría. Tenemos servicio, primero, de urgencias. Tenemos curas, tenemos un cirujano, aunque no tenemos servicio quirúrgico, pero sí tenemos un cirujano, porque en estos terremotos se hace siempre una primera intervención, ¿no? Pero luego es una segunda, desbridar, tener un poco más de cuidado con estas curas.
0: Señor Sigüenza, tenemos que dejarlo, pero volveremos a hablar con usted. Paco Sigüenza, subdirector de Emergencias Humanitarias de la ECID, muchísimas gracias por atender a 24 horas. Son las 8, las 7 en Canarias.
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0: Empezamos en la estación de tren de Puerta de Atocha porque muchos ya han empezado, están empezando sus vacaciones de verano, trasiego de maletas y, supongo, Juan Coca, que sonrisas especialmente de los que salen de Madrid, lo comentabas antes, en dirección pues a la playa, a la montaña. Hola de nuevo, cuéntanos.
9: Sí, hola de nuevo, sí, justo esas sonrisas, hasta lo decíamos antes, ¿no? Que cuando ven el micrófono nos invitan a acercarnos a preguntar porque nos miran con esa cara de sí, sí, me estoy yendo de vacaciones y con muchas ganas, sobre todo, por cierto, a las zonas de costa. Ahora mismo la estación está bastante llena.
10: No nos esperábamos que hubiese tanta operación salida, también sin enterarnos mucho, porque venimos de Barcelona.
11: Abarrotado, la verdad, sorprendido, demasiado diría yo, que veo que no hay ni dónde sentarnos.
12: Es un agobio esto. Demasiada gente, demasiado calor, pero bueno, se coge con ganas.
9: El calor, lo más repetido, y es que es habitual ver el abanico en una mano y en el otro la maleta, porque fuera y dentro de la estación el calor aprieta, pero justo este calor, cuando te vas de vacaciones, te importa un poco.

0: que hace que haya sido un poco más difícil, porque ahora mismo, si miramos las pantallas, el resto es normalidad. Salen trenes ahora mismo para Sevilla, Barcelona y Puerto Llano.
1: El tren es una opción, pero el avión también tiene mucho peso a la hora de salir, especialmente a destinos más lejanos. En Barajas está Graciela García. Graciela, contigo hay mucha gente y creo que muchas ganas de despegar cuanto antes, ¿no?
2: ¿Qué tal, Julio? Por todos los aeropuertos de España pasan hoy cientos de miles de viajeros con idéntico número de historias, algunos para descubrir y disfrutar.
3: A Río de Janeiro, a conocer, divertirnos, a descubrir.
4: A Chile. Haremos alguna excursión al desierto o así, porque es invierno, entonces tampoco puedes bajar al sur.
2: Otros para disfrutar, especialmente reencontrándose con la familia.
5: Vamos a Colombia, los tres, pero bueno, porque somos de allí, tenemos familia allí.
6: Es lo mejor, voy a volver a ver a mi familia y pues estoy muy contento.
7: Estamos llegando de Sao Paulo, tenemos familia, vamos a la playa.
2: También se puede visitar a la familia con aprendizaje añadido.
8: Campamentos a Chicago, que tienen un tío allí viviendo y se van a visitarle.
2: Y viajes académicos, que algo de ocio no les va a faltar.
9: Nueva York. Llevamos un grupo de estudiantes, vamos a hacer ahí un programa de actividades y clases.
10: Tenemos unas expectativas muy buenas porque a todas nos gusta Estados Unidos y tenemos muchísimas ganas de ir.
11: A un campamento de ingeniería. Daremos unas clases y luego hay bastantes excursiones y va a estar muy guay, la verdad.
2: De todo, desde y hacia medio mundo ha pasado hoy por este aeropuerto de Barajas, donde incluso se ha podido abrir boca de un destino paradisíaco, Cartagena de Indias, a donde desde hoy se puede viajar en un vuelo directo desde Madrid, y para celebrarlo lo ha puesto música y baile tradicional colombiano, la Escuela de Danza y Ubadanza.
1: Pero sin duda alguna, el coche es el medio de transporte que más se va a utilizar durante este verano. Estamos desde las 3 de la tarde inmersos en la primera fase de la operación salida. Solo este fin de semana se esperan casi 5 millones de desplazamientos por carretera. Dirección General de Tráfico, Darío Carnicero, buenas tardes.
12: ¿Qué tal? Buenas tardes. Hasta ahora pendientes de varios siniestros que dificultan la circulación. El primero de ellos en Alicante provoca el corte de la A70 a la altura de San Vicente del Raspeig, ya en dirección a Benidorm. Más alcances en la salida de Madrid por la A4 en Pinto y en la salida de Sevilla en la A49 en Benacazón, en las salidas de Madrid en la A3 en Rivas, en la A5 en Arroyomolinos y A6 en Las Rozas. Se complica en Toledo la A5 en Maqueda en sentido Talavera de la Reina, en Cuenca la A3 en Motilla del Palancar ya en dirección a Valencia, tráfico en aumento en Barcelona, en la AP7 en Mollet del Vallès en dirección a Tarragona y retenciones en Málaga en la A7 a la altura de San Pedro Alcántara ya en dirección a Algeciras.
1: Gracias, y se lo estaban preguntando, el calor va a ser el protagonista. Este domingo entra la segunda ola de calor del verano, el riesgo de incendios, como es obvio, se incrementa aún, lo estamos contando en 24 horas, está preocupando en estos momentos el fuego que se ha desatado en la Bisbal de l'Empordà, en Girona, una persona ya ha sido detenida, parecía que estaría trabajando en la zona con una radial y se investiga si podría haber sido la causa de las llamas. Lo que sí sabemos es que miles de personas han sido confinadas en sus hogares y la superficie arrasada ya supera las 1000 hectáreas. Lo estaremos contando aquí en 24 horas cualquier noticia que conozcamos al respecto, pero lo que es claro es que las condiciones del tiempo van a ser total y absolutamente fundamentales a la hora de que los trabajos puedan progresar de manera adecuada. Y para conocer qué podemos esperar en las próximas horas y también de cara al fin de semana, conectamos de nuevo con Torre España. Ana de Roque, hola de nuevo.
13: Buenas tardes de nuevo, Julio. Pues el primer fin de semana del mes viene con muchísimo calor. De hecho, el domingo se activa la segunda ola de calor de este verano y que previsiblemente va a durar hasta el próximo martes, día 7. Pero ya el sábado se espera una importante subida de las temperaturas, valores elevadísimos por encima de los 36 a 39 grados en buena parte de la península e incluso se pueden superar esos 39 a 41 grados en los valles del Tajo, del Guadiana, del Guadalquivir, en el oeste de Andalucía o también en puntos de Galicia y del Ebro. El domingo siguen subiendo las temperaturas. Podemos alcanzar los 43 grados, por ejemplo, en Córdoba y en Badajoz, 42 en Sevilla, en Ourense, o los 40 repartidos por muchas capitales de provincia del interior de la península ibérica. Insistimos, el domingo se inicia ese episodio de ola de calor que previsiblemente se mantiene hasta mediados de la próxima semana. En cuanto al estado de los cielos, fin de semana estable, ambiente poco nuboso por la tarde en la

0: montañas, tanto sábado y domingo, puede aparecer algo de evolución, dejando alguna tormenta aislada, y hay que destacar la calima en las Islas Canarias.
1: Y hoy tenemos también novedades judiciales relativas a José Luis Rodríguez Zapatero, pero también a la novia de Ábalos, Jessica Rodríguez. Sigue el goteo constante de imputaciones en el entorno del Partido Socialista y del gobierno de Pedro Sánchez, mientras él calla y mira al cielo.
2: Os cuento un truco para elegir el mejor sitio donde ver el eclipse total de sol este 12 de agosto. El primero, por cierto, que vamos a poder ver en nuestro país.
1: Desde día y medio después, ni una palabra del presidente del gobierno acerca de la imputación de la directora general de la Guardia Civil y del DAO. Con este escenario, con el silencio de Sánchez, hoy les estamos preguntando a ustedes, a nuestros oyentes, ¿cómo valoras la gestión de Pedro Sánchez respecto a las novedades judiciales que le afectan a él y a su entorno? Tres opciones de respuesta: buena, mala y regular.
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1: 91-346-2193, nuestro contestador y nuestro número de teléfono para enviar notas de voz: 679-996959, nuestro X para votar en nuestra encuesta, @24horas-RNE.
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1: Aún sonreímos cuando recordamos la victoria de España de ayer noche ante Austria. Portugal nos espera ahora, pero en juego Australia-Egipto y a medianoche turno para la Argentina de un Leo Messi que está desatado y que se mide a una Cabo Verde. Que pase lo que pase ya, Clara, ya han hecho historia. Clara Rodríguez, ¿qué tal? Buenas tardes.
4: Hola, buenas tardes. Pues sí, todavía nos dura ese subidón que nos dio ayer la selección, pero los de Luis de la Fuente no quieren relajarse y ya están concentrados en su próximo objetivo, el lunes en Dallas, Portugal. Precisamente el mismo rival contra el que se enfrentaron la última vez que jugaron los octavos de un Mundial, el que ganaron en Sudáfrica. A esta hora empieza el entrenamiento en Los Ángeles. Antonio Muelas, buenas tardes. ¿Cómo amanece hoy en la concentración de España?
5: ¿Qué tal? Buenas tardes. Bueno, todavía no ha comenzado el entrenamiento, con un poquito de retraso. Hemos visto a algunos de los jugadores, como Marcos Llorente, que le gusta mucho tomar el sol, hacerlo antes de estar con sus compañeros, y las sensaciones son buenas, son positivas. Es verdad que los jugadores creían en las expectativas de esta selección, pero está claro que ayer llegó el mejor partido de la selección española. Y vamos a ver si puede recuperar Luis de la Fuente a los jugadores lesionados: Jeremy Pino, Víctor Muñoz e incluso Nico Williams, que estaba prácticamente descartado, pero de forma milagrosa el jugador del Atleti es posible que pueda estar para los octavos de final ante Portugal. A las 8 tenía que comenzar el entrenamiento y a la 1 de la madrugada el equipo viaja hasta Dallas.
4: Muy bien, muchas gracias, Antonio. Pues buen viaje a Dallas. Y como decíamos antes, hoy tenemos los últimos tres encuentros de 16avos. El plato fuerte, la campeona argentina con Messi a la caza del pichichi del Mundial con 6 goles contra la sorpresa Cabo Verde. Será a las 12 de la noche. Acaba de arrancar el Australia-Egipto con Sala en el 11, casi 10 minutos de juego sin goles de momento. Eso sí, con un disparo larguero de Australia en el minuto 5 de Volpato, y a las 3 y media de la madrugada Colombia gana. Para acabar, una buena noticia fuera del Mundial. Davidovich se mete por primera vez en octavos de Wimbledon tras vencer al húngaro Fuksovic por 7-6, 6-2 y 6-3. Hoy estamos en tablero deportivo desde las 7 y media de la tarde.
1: ¿Cómo está Davidovich? A Martón Fuksovic, que es un jugador muy duro, pero la gira de hierba le está yendo al jugador malagueño, vamos, como anillo al dedo.
4: Está lanzado, sí.
1: Hasta luego, Clara. 8 y 10, 7 y 10 en Canarias.
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1: Y hay más noticias con Natalia Sánchez Montero. Natalia, buenas tardes.
6: Buenas tardes, Julio. Alicante ha decretado 3 días de luto oficial por los asesinatos de una madre y su hija. Su otra hija está herida y fuera de peligro. De hecho, fue ella la que pudo avisar a emergencias. El presunto asesino, el padre, ya ha sido detenido. Javier Sánchez, Unciti.
7: Alicante vive horas de dolor tras decretar esta mañana el ayuntamiento de la ciudad 3 días de luto por el asesinato machista que tuvo lugar ayer tarde en la pedanía de la Cañada del Fenollar. Las banderas ondean a media asta en la casa consistorial, ante la que se han guardado este mediodía 3 minutos de silencio en señal de duelo. Un hombre asesinaba ayer a cuchilladas a su mujer de 51 años, Lourdes, y a Lucía, una de sus hijas de 20 años. Otra hija de 26 años tuvo que ser hospitalizada con pronóstico reservado, también por heridas de arma blanca. Pilar Bernabé es la delegada del Gobierno en la Comunidad Valenciana.
8: No estaba en el sistema de urgen, no había denuncias previas. Vuelvo a hacer un llamamiento y a insistir en que también las denuncias son imprescindibles. La denuncia es necesaria, la denuncia de las mujeres, pero también de los entornos. Los entornos muchas veces son imprescindibles.
7: El autor de los asesinatos, al igual que las víctimas de nacionalidad española, permanece ingresado en el hospital de San Juan d'Alacant al autolesionarse tras el suceso. Una vez sea dado de alta, pasará previsiblemente a disposición judicial.
6: Recuerden siempre el 016, teléfono de atención a las víctimas de violencia de género. Es gratuito y no deja rastro en la factura. Hoy han declarado como testigos las hijas del fundador de Mango por el presunto homicidio de su padre. Ellas han cerrado filas en torno a su hermano, niegan conflictos familiares y aseguran que el reparto de la herencia no era motivo de discusión. Nuria Alcalá.
9: Sí, las hermanas de Jonathan and Dick niegan discrepancias por el reparto de la herencia del fundador de Mango y han asegurado que todos conocían su intención de crear una fundación benéfica para traspasar parte de su patrimonio. Ante la jueza han declarado que fueron partícipes de la gestión de los fondos familiares y que incluso acordaron que si alguno de los hijos recibía una donación en vida, esta se descontaba de la herencia. Respecto a la salida de Jonathan and Dick de Mango, sus hermanas han asegurado que fue consensuada con su padre para emprender proyectos propios. Por ello, tanteó la posibilidad de pedirle una herencia en vida, una idea con la que no estaba de acuerdo el psiquiatra que atendió a padre e hijo. En su declaración ha precisado que ambos tenían la intención de mejorar su relación, pero él como profesional no estaba de acuerdo en condicionarlo a un arreglo económico. En un comunicado, la familia ha vuelto a defender su absoluta convicción en la inocencia de Jonathan and Dick, mientras la investigación continúa intentando concretar su posible implicación en la muerte de su padre.
6: En Barcelona, los Mossos de Escuadra buscan a un grupo de jóvenes que mataron anoche a tiros a un menor de 15 años. Los primeros indicios apuntan a un enfrentamiento entre bandas. Sergio Asolas.
10: Se trata del séptimo asesinato con arma de fuego en lo que llevamos de año en Cataluña y en este caso, además, con un menor de 15 años muerto.
11: Obviamente es una línea vermella.
10: Como relata el director general de los Mossos, Josep Lluís Trapero, para el govern y para la policía catalana se han traspasado todas las líneas rojas. Por su parte, los Mossos, pese a no poder facilitar demasiados detalles, ya que el caso continúa bajo el secreto de las actuaciones, lo tienen claro. No estamos ante un crimen aleatorio. Toni Rodríguez, intendente de la Comandancia de la policía catalana.
12: Que no estamos ante una muerte azarosa o descontrolada.
10: La principal línea de trabajo es que se trataría de un ajuste de cuentas entre pandillas juveniles, probablemente por el control del territorio donde trafican con droga.
12: El lugar en este caso es un lugar frecuentado por personas jóvenes que pueden pertenecer a determinadas agrupaciones de carácter violento.
10: En cuanto a los autores de este asesinato, de momento ni rastro. Y mientras la investigación policial prosigue, los Mossos abogan una vez más por endurecer las penas por narcotráfico y por la tenencia ilícita de armas de fuego que lleva asociada.
6: Y también en Barcelona, 5 menores han sido detenidos por una agresión homófoba a un chico que acababa de besar a otro joven durante las fiestas de un barrio de Mataró. Se les atribuye un delito contra el ejercicio de los derechos fundamentales y las libertades públicas y otro, Julio, de lesiones leves.
1: 8:15, 7:15 en Canarias.
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1: La banda sonora de este viernes 3 de julio... para muchos afortunados, ha sido esta.
14: Después de un año de trabajar sin parar y todo eso, pues sí, muchísimas ganas.
15: Ya es salir por la puerta y yo ya no me acuerdo de nada.
16: Salida del pueblo.
17: Desconectar un poquito y salir de la rutina.
18: Un poco de fiesta, tomar el sol.
19: Desconectar todo lo que se pueda.
20: Divertirnos todo lo que podamos porque para pasarlo mal ya lo tenemos todo el resto del año.
21: Con previsión de estar por encima del 90% de ocupación.
22: Pero la verdad es que ha sido bastante ágil el tema del check-in.
23: Nunca estamos parados, y menos en verano, hace buen tiempo, hace calorcito, se está bien en la calle.
24: Yo soy más de estar tranquilo, playa.
25: Siempre que se puedan hacer planes y no haga este calor horroroso.
26: ¡Vamos al agua!
1: Coche, tren, avión, para descansar y desconectar lo que se pueda. Es para algunos el primer día de vacaciones y ya lo están escuchando. Hay gente para todo, playa, familia, amigos, fiesta. Hay planes de todo tipo y todos tienen algo en común. La desconexión. Esta tarde ha empezado la primera operación salida del verano en las carreteras. Se prevén de aquí al domingo 4.800.000 desplazamientos de largo recorrido y, aunque siempre lo decimos, si van a ponerse al volante o si están al volante escuchándonos, recuerden mantener la prudencia. Escuchen a Cristóbal Cremades, portavoz de la Dirección General de Tráfico.
0: Compartimos un espacio limitado, que hay unas normas que tenemos que cumplir. Yo creo que la sociedad española es una sociedad madura, que sabe los riesgos de ponerse al volante, y por tanto es una sociedad que ha ido haciendo sus deberes.
1: Precaución es lo fundamental. A lo largo de este verano se esperan más de 100 millones, nada más y nada menos, de desplazamientos por carretera. Hoy muchos de los que están viajando han tenido que llenar los depósitos, coincidiendo con la semana en la que el IVA vuelve al 21%. Poco a poco van cayendo esas ayudas del gobierno para hacer frente a la subida de precios. Llenar un depósito cuesta algo más y eso también se está notando en los presupuestos de las vacaciones. Víctor Fernández.
2: La subida se nota y se siente, así lo han asegurado viajeros y conductores en plena operación salida.
5: Las ayudas que estaba proporcionando el gobierno nos caían de maravilla, pero ahorita ha sido bastante complicado el tema de la subida del combustible.
19: Tanta subida, no vamos a poder ni conducir.
24: El gasto en gasolina es uno de los gastos mayores que tenemos en el mes, la gente como yo, que tiene que desplazarse bastante.
2: Si bien es cierto que se recupera el IVA habitual para los carburantes, en este mes de julio estará vigente un descuento de 15 céntimos por litro sobre el impuesto especial sobre los hidrocarburos, que se reducirá a 10 céntimos en agosto y a 5 céntimos en septiembre. Una medida que creen beneficiará a las empresas y no tanto a los particulares.
25: Entre lo que sube el IVA y lo que baja el impuesto, viene a haber una diferencia de unos 2 céntimos o 3 céntimos, cosa diferente a las empresas, son las que salen muy beneficiadas. Las empresas sí que tienen una rebaja importante de esos 15 céntimos de impuestos especiales que no se deducen, y como se deducen el IVA, pues salen bastante beneficiadas.
2: El precio de los carburantes se sitúa de media en nuestro país entre el euro y 55 céntimos.
1: Saludamos a las 8 y 19 minutos, a las 7 y 19 minutos en Canarias, a Nacho Rabadán, director general de la Confederación Española de Empresarios de Estaciones de Servicio. Señor Rabadán, buenas tardes y gracias por atender la llamada de Radio Nacional de España.
26: Hola, Julio, gracias a vosotros.
1: Arranca la operación salida, estamos inmersos en ella desde hace unas horas, desde las 3 de la tarde, y justo coincide con la semana en la que el IVA de los combustibles vuelve al 21%. ¿Qué os están diciendo los clientes?
26: Pues te puedes figurar, ya habéis puesto varios cortes, ¿no?, de algunos clientes.
1: Nada bueno.
26: Pues, nada bueno, desde luego. Creo que ha faltado algo de pedagogía, ¿no?, y de algunas explicaciones. Es verdad que después del Consejo de Ministros, que de forma extraordinaria se celebró el lunes precisamente para que diera tiempo a publicar el BOE el martes y que entrara en vigor el miércoles, día 1 de julio, se incidió mucho en esa rebaja excepcional, por cierto, por debajo del límite permitido por la legislación comunitaria en el impuesto especial de hidrocarburos, pero se pasó de puntillas sobre el hecho de que, claro, recuperábamos el IVA al 21%. Uh-huh. Esto al final hace, y para que nos entendamos todos, en una tarde de viernes de julio creo que podemos ponernos así más o menos coloquiales, pero esa subida del IVA o esa recuperación, como la queramos llamar, hace que se coma la rebaja del impuesto especial. Entonces, pues, al final lo que se traduce, nosotros publicamos una nota de prensa un día antes haciendo nuestras cuentas, evidentemente nosotros monitorizamos los precios de todas las gasolineras de España todos los días, varias veces al día, y sabíamos lo que iba a pasar, y es que de media iba a subir el precio pues 4 céntimos en el gasóleo y 10 en la gasolina. No nos equivocamos mucho. Ahora estaba mirando los datos y ha subido 4 céntimos en el gasóleo y 9 en la gasolina. Bueno, pues se están conteniendo un poco los precios porque las estaciones de servicio lo que quieren en un día como hoy, inicio de operación salida, es tener el precio lo más bajo posible, porque queremos incentivar esos desplazamientos de los españoles, esos más de 100 millones de desplazamientos a lo largo del verano. Queremos que recalen en nuestras estaciones de servicio, y al final entre esos centimitos del carburante, esos céntimos del refresco, esos céntimos del café, etcétera, etcétera,
1: se pues
26: ir armando la cuenta de explotación de una pyme, que son el 70% de las estaciones de servicio que hay en España.
1: Señor Rabadán, ¿por qué sube casi el doble o más del doble incluso el precio de la gasolina que el del gasóleo?
26: Claro, porque ahora se rebajó más en marzo el impuesto especial de la gasolina y ahora se ha rebajado un poquito menos hasta alcanzar esos 15 céntimos. Pensemos que en marzo se rebajó 11 céntimos y pico. Entonces ahora se ha rebajado solo 3 y pico el impuesto especial. Mientras tanto, el del gasóleo se había rebajado 4,9 céntimos y ahora pues se ha rebajado el impuesto especial 10 céntimos, ¿no?
1: Ahora lo peor llevando, digamos, la gasolina, cuando al principio del conflicto en Oriente Próximo se lo llevó el diésel, alcanzando unos precios totalmente desorbitados, ¿no?
26: Sí, sí, sí. Ahora mismo están los precios más o menos parejos. Estamos en la gasolina en 1,54 y el gasóleo en 1,55. Siempre hablamos de medias en Península y Baleares. Dejamos fuera territorios Ceuta y Melilla y Canarias por tener un régimen fiscal diferenciado. Pero eso, alrededor del 1,55, como habéis dicho, muy parejos, un centimito por abajo la gasolina. Pero a nosotros nos preocupa mucho el gasóleo en el medio plazo. Muchas veces los consumidores, incluso los medios de comunicación, hacen comparaciones, ¿no?, entre cómo evoluciona el barril de Brent y cómo evoluciona la gasolina en el surtidor. Seguro que hay ahora gente en el coche que nos está escuchando y dice, es verdad, ¿por qué baja el gasóleo y no baja la gasolina o el gasóleo? O sea, ¿por qué baja el petróleo y no baja la gasolina y el gasóleo? Esto es importante explicarlo también. Nosotros desde la Confederación estamos por tratar a los ciudadanos como mayores de edad y explicarles las cosas como son. Y al final, pues explicamos un contexto. Las estaciones de servicio no compramos petróleo, compramos gasolina y gasóleo. Desde el 19 de junio, fecha en la que se firmó el alto el fuego, el Brent ha caído su cotización un 11%. Claro, alguien diría, uy, qué bien, se va a abaratar la gasolina un 11%. No, es que la cotización internacional de los productos refinados, por poner un ejemplo, la de gasóleo, desde el 19 de junio solo ha crecido un 8,5%. Es decir, la situación está muy lejos de ser estable. Todavía estamos afectados por una alta volatilidad que va a durar, no quiero ser demasiado pesimista, pero meses. Y si me pusiera más pesimista podría decir hasta años. Tenemos unos precios todavía inasumiblemente altos. Por eso nosotros habíamos solicitado a la Administración mantener la totalidad de las ayudas al menos hasta final de verano, pues para que las familias pudieran tener más renta disponible para pasar estas vacaciones.
1: Desde Europa sí que es verdad que hablan de que este tipo de ayudas directas al combustible, estas bonificaciones, que no son la solución. Es decir, nos dicen no hagáis esto, aunque realmente en el bolsillo de los españoles cada vez que vamos a echar gasolina a una estación de servicio, eso sí que se agradece. Pero Bruselas sí, pero no lo recomienda.
26: Pero yo no me quiero meter en cuestiones políticas, pero simplemente haciendo de observador de la realidad, muchas veces Bruselas parece que vive en una realidad paralela, porque bien dice esto, contraviene no sé qué regla comunitaria, pero luego llega 2022 con la guerra de Ucrania y Portugal baja por el artículo 33, para que nos entendamos, su impuesto especial de hidrocarburos. Y luego llega Francia y tiene el problema con los chalecos amarillos y bonifica el 100% el bioetanol producido y consumido en Francia. Y luego llega Italia y también rebaja su impuesto de hidrocarburos. Es decir, Bruselas dice una cosa, pero luego cada Estado miembro hace poco más o menos que lo que le viene en gana. Y dentro de todo tiene su propia lógica, porque al final son las administraciones de cada uno de esos Estados miembros los que entienden cuál es la situación política y social en su país y económica, ¿no? Aquí el IVA del 21 al 10, nosotros lo pedimos sabiendo que a Bruselas no le iba a gustar. Oiga, la administración tuvo la audacia, vamos a decir, de hacernos caso y de entender que la situación era excepcional y reducir el IVA del 21 al 10. Ahora ha bajado el impuesto especial de hidrocarburos por debajo del mínimo permitido por la legislación comunitaria. Bruselas nos va a dar también un aviso en este sentido, pero también entendemos que había que hacerlo. Pero ya digo que lo que creo que falta es pedagogía, explicar bien las cosas, no edulcorar las situaciones. Si estamos en una situación que no es buena, hay que explicarla bien a los ciudadanos y hay que explicar lo que viene y por qué viene y por qué el precio de un producto tan sensible como la gasolina o el gasóleo, pues a todos nos hace daño cuando vamos a repostar a una estación de servicio, por más que las estaciones de servicio estén conteniendo el precio y recortando sus márgenes, como por cierto ha reconocido la Comisión Nacional de los Mercados y la Competencia en un reciente informe.
1: Con los descuentos, señor Rabadán, las estaciones de servicio están a punto, en el punto de mira, perdón, para vigilar que se cumple correctamente, que no se inflan los precios. Tras un análisis, la Comisión Nacional de los Mercados y la Competencia detectó comportamientos anómalos en 52 estaciones. Ustedes también tratan, entiendo, de que todo esto no suceda y no ocurra, ¿no?
26: Pues varias cuestiones aquí. Empiezo primero por lo más impopular.
1: Lo de inflar los precios.
26: No, cada estación de servicio puede poner el precio que le dé la gana. Uh-huh. Como si mañana pone a 5 euros. ¿Cuál es el problema? Que no le va a ir nadie.
1: La competencia.
26: A repostar. No va a vender ni un litro. Si es que la propia CNMC lo ha reconocido. La CNMC en un informe el 29 de mayo dice, vaya, los márgenes de las estaciones de servicio han evolucionado de una forma que nos ha sorprendido. Creíamos que el margen para la gasolina iba a ser un céntimo superior. Este es un negocio de céntimos de euro, ¿eh? Es de volumen, pero de céntimos de euro. Y la CNMC dice, creíamos que el margen para la gasolina iba a ser un céntimo superior y para el gasóleo creíamos que iba a ser 4,5 céntimos casi superior. Uh-huh. Es decir, el propio ente regulador y supervisor está diciendo, estos negocios, insisto, un 70% pymes, están conteniendo sus márgenes porque ven que con estos precios tan elevados la demanda sí es elástica y no está yendo gente a las estaciones de servicio y, como te mencionaba antes, lo que queremos es que acuda gente a nuestras instalaciones para ir consumiendo un poquito de todos los productos y servicios que ofrecemos. Esto lo dice la propia CNMC. Así que, dicha la opinión impopular de cada estación de servicio es libre de poner el precio que quiera, vamos a los datos y a la realidad. 52 estaciones. De 12.600 que hay en España, vamos a poner de 10.500 que analizó la CNMC. Esto es un 0,49%. 0,49%. Uh-huh. Si de verdad entendemos que un 0,49% no es una anomalía estadística, un dato residual, y queremos elevar la anécdota a categoría, pues me parece muy bien. Pero yo, por ponerlo en comparación con alguna otra circunstancia más o menos extravagante, el 0,5% de la población mundial tiene heterocromía, es decir, un ojo de cada color. Yo no conozco en persona a nadie que tenga un ojo de cada color, ¿eh? Bueno, pues es más difícil encontrar una gasolinera con esos comportamientos anómalos que una persona con un ojo de cada color. Puede sonar a chiste, pero es que de verdad es un dato y no, es real.
1: No, nos queda claro que son las menos. Nacho Rabadán, director general de la Confederación Española de Empresarios de Estaciones de Servicio, muchísimas gracias por atendernos este viernes a 24 horas.
26: Gracias a vosotros siempre. 10 segundos solo para decir que lo ¿sí? más importante, más allá de los precios altos, bajos, más allá de cualquier cuestión, en una época con tantos desplazamientos, por favor, prudencia al volante, revisar presión de neumáticos, velocidad adecuada, cinturones todos, también los traseros, sistemas de retención infantil. Tengamos cuidado en esto, que al final esto es lo que de verdad importa. Y, por supuesto, las 12.000 estaciones de servicio que hay en España, estaremos encantados de atender a los automovilistas.
1: Nos quedamos con ese mensaje, señor Rabadán, de precaución para todos aquellos que vayan a coger el coche en esta operación salida, primera fase de la operación salida del verano.
26: Gracias, un saludo, buena tarde.
1: Hasta luego, son las 8:30, las 7:30 en Canarias.
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1: Novedades en el caso que investiga el juez Calama en la Audiencia Nacional y por el que está imputado José Luis Rodríguez Zapatero. Hacienda ha comunicado hoy al magistrado que también tiene abierto una investigación al expresidente del gobierno y a su familia, también a Julio Martínez, por los 4 últimos ejercicios fiscales y pide al juez que frene las inspecciones de la agencia tributaria para que dejen de correr los plazos y se eviten posibles prescripciones. Y sin salir de la Audiencia Nacional, otro magistrado, Ismael Moreno, ha imputado a Jessica Rodríguez en el marco de la investigación del caso Coldo. La que fuera pareja del exministro de Fomento, José Luis Ábalos, se le imputan 2 presuntos delitos de malversación y tráfico de influencias. Javier Álvarez, cuéntanos, buenas tardes.
4: Buenas tardes, Julio. Sí, imputada Jessica Rodríguez, amante de Ábalos entre 2018 y 2019. Es quien se benefició del alquiler de un piso de lujo pagado por el comisionista de la trama en el exclusivo rascacielos madrileño de Plaza de España, quien desapareció de la vida del exministro por no romper su matrimonio y quien, mientras estudiaba odontología, obtuvo contratos en 2 empresas públicas dependientes de Adif que le pagaron casi 45.000 euros sin ir a trabajar. Es por esto último por lo que pasa a ser investigada en el caso Koldo. La propia Rodríguez admitía el enchufe laboral y que su trabajo no era tal. Lo hizo cuando declaró como testigo en el Supremo. Su misión, esperar órdenes del hermano de Koldo, Joseba García, también imputado, órdenes que nunca llegaron.
6: Yo tenía que estar a la espera de que él me necesitara.
7: ¿A la espera?
6: Sí.
7: ¿Y llegó a necesitarla alguna vez?
6: No.
4: El juez de la Audiencia Nacional, Ismael Moreno, siguiendo el criterio de la Fiscalía Anticorrupción, imputa a ambos, también a Ignacio Zaldívar, exdirectivo de Adif, por los presuntos delitos de tráfico de influencias y malversación. Los tres están citados a declarar en calidad de investigados el lunes 20 de julio.
1: Gracias, Javier. Y en las derivadas de otro caso judicial, en este caso, en esta ocasión, en el que investiga Leire Díez, crece el descontento entre las asociaciones de guardias civiles tras conocerse la imputación de la directora del Instituto Armado, Mercedes González, y del director adjunto operativo, Manuel Llamas, por su relación con esa presunta trama. Algunas piden abiertamente la dimisión de ambos para no dañar así la imagen del cuerpo, mientras que otras reclaman cautela hasta que comparezcan ante el magistrado. Laura Herrero, buenas tardes.
8: Buenas tardes. Sí, hay preocupación y malestar en las asociaciones de guardias civiles. Eso sí, algunas de ellas sí piden la dimisión y el cese de la directora de la Guardia Civil y el DAO por no cumplir, dicen, con su divisa, el honor. Y también, en algún caso, lo extienden al ministro del Interior, Grande Marlaska. Diego Madrazos, portavoz de la Asociación Unificada de Guardias Civiles, y Mila Cívico, de Jucil.
9: Quienes sustentan el mando están sometidos al mayor grado de exigencia y ejemplaridad. Por eso, jueces, exigimos la dimisión inmediata de la directora general y el cese del director adjunto operativo.
10: Si les queda dignidad institucional, deben dimitir hoy mismo.
8: Otras asociaciones, sin embargo, prefieren esperar a reclamar dimisiones hasta que Mercedes González y Manuel Llamas declaren ante el juez y finalicen todas las investigaciones. Manuel Fernández Capilla, de la Asociación Española de Guardias Civiles, y Daniel Fernández, de Independientes de la Guardia Civil.
11: Que debe dejarse trabajar a la justicia para el esclarecimiento total de los hechos.
12: Y que a pesar de estos hechos, creemos que la prioridad absoluta en este momento es dejar trabajar a los tribunales con independencia.
8: Mientras, la directora de la Guardia Civil continúa con su agenda. Hoy ha presentado una entrega de diplomas en Huesca. Su entorno guarda silencio hasta que declare ante el juez el 16 de julio.
1: Miramos ahora al futuro de la legislatura. Hoy hemos escuchado al Lehendakari y Manuel Pradales en una nueva edición de los desayunos de Radio Televisión Española y la agencia EFE. Pradales ha descrito el escenario actual del gobierno como delicado y pide a Pedro Sánchez pues que trabaje para dar algo de sentido a lo que queda de legislatura.
27: Es verdad que el momento es tan crítico y tan delicado que si el presidente Sánchez no le dota cierto sentido y orden a lo que resta de legislatura, es muy complicado que la legislatura aguante, porque estamos en un momento en el que puede entrar en un clima de cierta descomposición la propia legislatura española.
1: No ha sido el único líder político que ha hablado este viernes sobre la situación que estamos viviendo. También lo ha hecho Alberto Núñez Feijóo, que hoy ha vuelto a pedir elecciones y además ha puesto sobre la mesa la regularización extraordinaria de migrantes y la conocida como Ley de Nietos. Esto sí que no es una novedad. Esto último, el líder del Partido Popular no ha utilizado el término ingeniería electoral, pero sí que ha hecho algo parecido. Tras abordar lo que supone para él el problema de gestión tras este proceso de regularización extraordinaria.
28: Yo estoy convencido de que esta ingeniería social no tiene objetivos inocentes, pero además advierto de que el Estado no está preparado para gestionar un cambio de esta magnitud, que son 8 millones de personas más.
1: Y tenemos noticia de esta tarde sobre la regularización extraordinaria de migrantes y su legalidad, cuestionada por algunos grupos políticos, como acabamos de escuchar, y también por algunas asociaciones. La Abogacía del Estado ha mostrado su oposición a que el Tribunal Supremo eleve a Europa una cuestión prejudicial sobre este tema. Isabel Jiménez, cuéntanos, buenas tardes.
29: Buenas tardes. Abogacía del Estado esgrime que el derecho comunitario reconoce como competencia de los Estados la posibilidad de otorgar permisos de residencia y lo recoge también, dice, el Pacto Europeo de Migración y Asilo. Y en cualquier caso, esta figura entró en vigor a mediados de junio, 6 meses después del periodo que afecta la regularización, que termina el 1 de enero. Por otra parte, el escrito plantea que no es el momento de decidir si se eleva la causa al TJUE. En primer lugar, porque habría que hacerlo en relación a la pieza principal y sino esta, que tiene que ver con las medidas cautelares. Además, el hecho de que el litigio Mollar esté en pañales implica que no ha habido debate de fondo dentro de la justicia española y argumenta que al Tribunal Europeo hay que facilitarle un contexto fáctico y jurídico que aún no se ha producido. Finalmente, y en relación a una posible suspensión cautelar, cree que no ha lugar, porque que el procedimiento continúe no provoca un perjuicio irreparable. Al contrario, dice que paralizarlo sí haría daño a las personas que están en ese proceso. Y aquí invoca razones humanitarias y de protección a los menores, que recuerda, están entre los principios fundacionales de la Unión Europea.
1: Y apenas 24 horas después de ser investido por tercera vez como presidente de Andalucía, Juanma Moreno se ha mostrado satisfecho con el pacto alcanzado con Vox, que da a esta formación una consejería con rango de vicepresidencia. Moreno Bonilla también ha reconocido que en algún momento se planteó ese adelanto electoral, aunque tras este acuerdo confía en lograr estabilidad durante los próximos 4 años, es decir, durante toda la legislatura. Alberto Peteguía, buenas tardes.
13: Buenas tardes. Moreno insiste en que preferiría haber gobernado en solitario, pero espera que el lío que pronosticó durante la campaña acabe con este pacto.
14: Pues es mejor que se impliquen en el gobierno, que conozcan el gobierno, que en definitiva generen complicidad y estén dentro.
13: Ayer Feijóo felicitaba a Moreno en las redes. Hoy ya no le ha dedicado ninguna mención al acuerdo. Mientras, los de Abascal siguen sacando pecho por incluir el concepto de prioridad nacional. Manuel Gavira, líder regional de Vox.
15: Yo creo que eso no es pasar por enano ni nada. Eso es simplemente aplicar el sentido común. Y yo le agradezco al señor Moreno Bonilla su disposición.
13: Desde Moncloa le acusan de alejarse de la moderación para abrirle la puerta a un gobierno reaccionario. Elma Saiz, portavoz del gobierno.
16: El señor Moreno Bonilla dijo que no quería líos. No quería líos para él, porque no le ha preocupado en absoluto el meter en líos a los ciudadanos y ciudadanas de Andalucía.
13: Mismas críticas de los socialistas andaluces, que han reunido hoy al máximo órgano del partido. María Jesús Montero cree que han entregado los derechos de los ciudadanos para seguir al frente de la Junta.
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1: Y Lluís Pastor, que ya nos está escuchando, politólogo y profesor de la Universidad Carlos III de Madrid. Señor Pastor, señor Orriols, buenas tardes.
17: Buenas tardes.
1: Me confundí con Lluís Pastor, que también es un analista habitual de 24 horas, ha sido el subconsciente. Tenemos una semana marcada por muchos asuntos. Uno de ellos, obviamente, lo acabamos de escuchar, es la investidura de Juan Manuel Moreno Bonilla como presidente de la Junta de Andalucía, con los 15 votos de Vox, que en un primer momento, en esa primera votación, amagó con volver a las urnas, a una repetición electoral, pero que finalmente se ha materializado. La prioridad nacional está dentro de ese acuerdo y también está dentro de ese gobierno de la Junta de Andalucía, Manuel Gavira, en este caso, consejería con rango de vicepresidencia. ¿Esto es una victoria para Vox y una derrota para Juan Manuel Moreno?
17: Bien, depende de la perspectiva que la tomemos. Imagínate que analizamos este pacto de gobierno sin poner nombres, sin poner PP ni poner Vox. Uh-huh. Pensamos en un partido A, en un partido B, el partido... Si lo miramos así sin poner siglas de partidos, entonces yo te diría que desde una perspectiva comparada y los patrones que sabemos en la ciencia política, cómo se hacen las coaliciones, te diría que sale ligeramente beneficiado el Partido Popular. ¿Por qué te lo digo? Porque normalmente existe una regla en que el reparto de carteras cuando un socio minoritario quiere entrar en gobierno se hace de forma proporcional a la fuerza que cada uno aporta. Uh-huh. Por lo tanto, debería Vox obtener 3 miembros del Consejo de Gobierno en lugar de uno, ¿no? ¿Qué es lo que ha pasado en Extremadura y en Aragón? Es lo que ha pasado, ¿no? Que hemos visto esa proporcionalidad. Aquí no, aquí hemos visto que Moreno Bonilla ha sido capaz de minimizar la entrada de esta formación política en el gobierno. Y por tanto, eso, digamos, es una capacidad que ha tenido el Partido Popular de limitar el poder de influencia de esta formación. En términos, digamos, programáticos, ahí es más normal. Vemos que el reparto programático entre PP y Vox se ajusta más o menos a lo que se espera, ¿no?, de un socio minoritario que quiere impregnar parte de la acción de gobierno, pero que la mayor parte de la acción de gobierno la marca el partido mayoritario. Hasta aquí, sin nombres y apellidos, todo diría que forma parte de la normalidad, con una ligera ventaja ventaja del socio mayoritario. Ahora bien, no estamos hablando de dos partidos normales, estamos hablando de un partido que es la extrema derecha, que con propuestas, pues en fin, que rompen muchos consensos o que rompen formas tradicionales de entender la política y que, por tanto, el socio mayoritario no está aceptando un socio normal, es hacer como podría ser Ciudadanos en su momento, es aceptando la entrada de una formación con unas propuestas que son agresivas para la identidad de la propia formación del Partido Popular. Por tanto, yo creo que aquí sí que el Vox puede estar contenta. Pues Vox puede estar contenta porque uno de los grandes bastiones del Partido Popular de mantener el PP como un partido conservador tradicional que no coqueteara con la extrema derecha ha caído. Y, por tanto, digamos que Vox ha ganado terreno en eso que quería, ¿no? Que es inocular la agenda nacionalista, nativista en los gobiernos conservadores que hay en toda España. Por tanto, de forma teórica gana el PP, a la práctica yo te diría que puede estar contento Vox con este resultado.
1: El que seguro que no está contento es Juan Manuel Moreno Bonilla, que en campaña fue muy duro con Vox, prácticamente ha tenido que recular, dar muchos pasos atrás porque necesitaba esos dos votos de los 15 que tenía Vox, se quedó a dos de esa mayoría absoluta. Juan Manuel Moreno se ve perjudicado, es decir, esa imagen de moderado que siempre ha tenido, que tenía también Alberto Núñez Feijóo antes de venir a Madrid, a Génova. ¿Sale tocado Moreno Bonilla de este acuerdo con Vox?
17: Es decir, a corto plazo sale tocado, sin duda. Eso afecta a la identidad, esa configuración de identidad que tenía dentro de la formación política. Es verdad que en fin, que Génova puede estar contenta porque apagan un fuego y tiran para adelante, ¿no? Pero
1: y
17: sí.
1: Y ponen también las bases para unas eventuales elecciones generales, ¿no? Entiendo, señor Pastor.
17: Exacto. Aquí yo creo que el Partido Popular de Madrid, pues bueno, es un control de daños, ¿no? Esto puede afectar a la identidad del partido más como debate de fondo, pero a corto plazo, digamos, eso es bueno para ellos, ¿no? Que no haya ruido en un momento importante que es el fin de la legislatura a nivel nacional. Pero para Moreno y Bonilla sí que es un contratiempo si quería ser una facción dentro del Partido Popular, una sensibilidad dentro del Partido Popular. Pero también te digo que tendremos que ver cómo funcionan las dinámicas dentro del gobierno que va a haber en los próximos 4 años. ¿Va a estar la acción de gobierno luego muy impregnada por esa presencia de Vox o va a quedar escondida en el día a día y en la gestión de las grandes competencias que tiene, como son sanidad, educación, etcétera, ¿no? Eso lo vamos a tener que ver, la habilidad que tenga el Partido Popular de controlar la visibilidad que tiene Vox en la acción de gobierno. Si la controla, puede ser que, bueno, que haya un control de daños. Lo digo porque hay unos elementos de este acuerdo que vimos ayer que no estaban en otros acuerdos previos con Vox, que es ese compromiso de que Vox y el Partido Popular van a ser leales en las votaciones en el Parlamento durante toda la legislatura, ¿no? Por lo tanto, hay como una vocación, digamos, de estabilidad y de que el Partido Popular pueda tirar adelante su propia agenda también con el apoyo de Vox.
1: Señor Lluís Orriols, hoy hemos conocido la imputación de Jéssica Rodríguez, vamos a hablar de eso, también la de José Luis Rodríguez Zapatero y su familia por la agencia tributaria, por Hacienda, pero han pasado poco más de 24 horas de una imputación que yo creo que es especialmente dolorosa, que es la de la directora general de la Guardia Civil, de Mercedes González, también del DAO. Hoy les estamos transmitiendo a nuestros oyentes la siguiente pregunta: ¿cómo valoras la gestión de Pedro Sánchez respecto a las novedades judiciales que le afectan a él y a su entorno? Ahora le pregunto, pero no sabemos nada de todo esto por parte del presidente del gobierno. Hoy ha subido 2 vídeos a redes sociales hablando del eclipse, también de quitar una condecoración a una persona vinculada con el franquismo. Pedro Sánchez, al no referirse a esta imputación de Mercedes González y del DAO, ¿acierta o se está equivocando?
17: Yo te diría que por los tiempos en que estamos de legislatura, aunque suene duro decirlo, acierta, porque estamos en un momento crepuscular de la legislatura, donde probablemente las dimisiones o la acumulación de dimisiones puede ser generar más daño a corto plazo del que de los beneficios que puede generar. Si estás a principios de legislatura o a mitad de legislatura, sí que puedes hacer una crisis de gobierno y generar un nuevo impulso, pero ahora mismo ya no estamos en la tesitura, estamos en cualquier momento puede haber elecciones y una dimisión más puede generar desgaste. Estamos en momento, digamos, de aguantar, ¿no? De un gobierno que ahora mismo tiene que estar pues resistiendo, ¿no? Remodelando. No sé si te acuerdas cómo empezó hace ya 7 años el gobierno de Pedro Sánchez con la dimisión del ministro, del entonces ministro de Cultura, que duró, yo creo, 48 horas, ¿no? Máximo Huerta. Fue una dimisión fulminante en un momento en que claro, tenían toda una legislatura por delante y querían marcar como señales de que era un gobierno que no pasaba ni una, ¿no? Pero era al principio de la legislatura. Ahora estamos en el elemento contrario, ¿no? Ahora mismo incluso alguien que pueda estar imputado, alguien que pueda estar en unas circunstancias comprometidas en términos de una causa judicial, incluso así puede estar manteniéndose en el cargo para evitar que esto genere un desgaste en el gobierno mayor que el que ya está generando en sí mismo.
1: Sobre la imputación de Jéssica Rodríguez, José Luis Rodríguez Zapatero, es decir, es un goteo de imputaciones poco a poco que van acorralando al gobierno, pero al fin y al cabo, esta semana escuchábamos a Maillo, al candidato de Adelante Andalucía, decir que él consideraba que las elecciones iban a ser en el mes de marzo, obviamente por el calendario electoral y por lo que ha dicho el presidente del gobierno, que no iba a hacerlas coincidir con las municipales y autonómicas. Sí que es verdad que nos podríamos estar situando ahí, y decía Maillo que él no lo consideraría un adelanto electoral. ¿Usted cree que esa fecha de marzo podría ser, digamos, posible? ¿Lo comparte?
17: Bueno, posible es. Sí, comparto el diagnóstico. Es decir, en términos, digamos, de si yo hubiese sido asesor del gobierno, probablemente hubiese avanzado las elecciones hace ya un año, ¿no? Antes de que se propiciara el ciclo electoral y dejar tiempo para que hubiera un cambio de ciclo, empezar a gobernar el Partido Popular. Que digamos que las autonomías y los ayuntamientos no tuvieran que absorber el desgaste que tiene el gobierno central, ¿no? Que es un análisis muy típico que hacen los partidos políticos en situaciones como la que estamos viviendo ahora. Sería difícil pensar que hubiera un partido que aceptara que se fuera el gobierno central después de haber pasado por todo el desgaste en poder territorial. Lo mejor es hacerlo antes, ¿no? Si no se puede hacer ahora, pues hacerlo en marzo, ¿no? Pero sin duda hacerlo coincidir o incluso hacerlo posteriormente creo que es un error, quizás no para Pedro Sánchez, que bueno, puede estar 2 meses más, 3 meses más en la Moncloa y quizás eso en su función de utilidad pues es importante, pero yo en términos de Partido Socialista sí que es urgente que cuanto antes se precipite el cambio de ciclo.
1: Luis Orriols, politólogo, profesor de la Universidad Carlos III de Madrid, muchas gracias y disculpe el lapsus lingüe que he tenido antes. Ha sido un placer hablar con usted de toda la actualidad política que nos ha dejado la semana.
17: El placer es mío.
1: 8:49, una hora menos en Canarias.
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1: Hace 3 días que terminó la campaña de la renta y hoy conocemos el balance. Hacienda ha recaudado más de 7.000 millones de euros, un 8% más que el año pasado, y la gran mayoría de las devoluciones ya se han efectuado. Usoy Astorza.
0: Sí, Hacienda ha devuelto más de 9.000 millones de euros a casi 13 millones de contribuyentes a los que la declaración les salió a devolver. 8 de cada 10 españoles ya tienen ingresado el dinero en cuenta. El otro 20% restante todavía lo sigue esperando. Suben también los ingresos de las arcas públicas. La agencia tributaria ha recaudado más de 7.400 millones de euros, un 8% más que en 2024. En total, se han presentado más de 25 millones de declaraciones, la mayoría online.
1: Hoy, hace 20 años del accidente de metro en Valencia que provocó el fallecimiento de 43 personas y otras 47 que resultaron heridas. El principal homenaje ha tenido lugar frente al monumento de la Estación de Jesús, la más cercana del siniestro, en el que se han reunido las asociaciones de víctimas del metro 3 de julio y las principales asociaciones de la DANA de octubre de 2024. Vamos a rememorar la historia de ese accidente con nuestra compañera Núria Llopis.
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5: La 1 i 3 minuts, València s'ha parat per a recordar 43 fallecidos, 47 heridos i un silencio que se prolongó durante años. Entre les estaciones de Plaza de España y Jesús descarriló el convoy con más de 150 pasajeros a bordo cuando circulaba a 80 km por hora, el doble de la velocidad permitida. Murió el maquinista y la interventora. Él fue el culpable señalado por el gobierno valenciano de Camps antes de que la tercera reapertura del caso demostrar deficiencias en la seguridad de la línea 1, balizas de control de velocidad que no existían, que se instalaron después y que hoy están todavía por cambiar. Pedro Díaz, delegado de Intersindical en FGV.
18: Se podía haber migrado a otras tecnologías más avanzadas, de mayor protección. Y han pasado 20 años y todavía tenemos tramos en la línea 1 y 2 con balizas.
5: El funeral de Estado se celebró al día siguiente y durante la madrugada la lectura de la caja negra se hizo sin presencia judicial. El libro de averías nunca apareció. Ese mismo tramo había registrado 3 descarrilamientos previos. Rosa Garrote perdió a su hermana Maika.
19: Lo que estamos viendo en estas dos tragedias es la primera reacción es cerrar filas entre ellos. Aquí no ha pasado nada, no hay ningún responsable, siempre la culpa es de los demás.
5: Ahora revive su dolor junto a las víctimas de la DANA. 14 años de lucha que acabaron con penas de 22 meses de cárcel para 4 exdirectivos de Ferrocarrils de la Generalitat que nunca entraron en prisión. Otros 4 fueron absueltos.
1: Y este viernes se cumplen también 5 años del asesinato de Samuel Luiz en A Coruña, de 24 años, víctima de una agresión homófoba grupal. Los 3 autores de la paliza fueron condenados, 24 años para el instigador de la agresión y 20 a los otros 2. La Asociación Coruñesa Alas, de Defensa de los Derechos del Colectivo, ha organizado esta tarde una vigilia en recuerdo de Samuel. Detalles, Ana Galarzaferri.
20: Sí, los vecinos y vecinas de A Coruña se concentran en la Avenida de Buenos Aires, justo el lugar donde el joven Samuel Luiz fue asesinado. La ciudad no quiere olvidarlo, explica Sara Crespo, presidenta de la Asociación Alas A Coruña.
21: Seguir recordando a Samuel, crear un espacio de memoria y respeto.
20: Hace 5 años, en la madrugada del 3 de julio de 2021, el joven se encontraba en una zona de pubs haciendo una videollamada con su móvil, cuando, de forma sorpresiva, se convirtió en la víctima de un linchamiento al grito de maricón que acabó con su vida. Así quedó acreditado en la sentencia que ratificó el Supremo y que confirmó las condenas de entre 20 y 24 años de prisión para los 3 autores del asesinato, una de ellas con el agravante de discriminación por su condición sexual. Samuel, entonces, se convirtió en un símbolo de la lucha contra los delitos de odio y la LGTBI-fobia. En España, el 22% del colectivo ha sufrido una agresión en el último año y el 36% acoso, según la última encuesta de la Federación Estatal de Lesbianas, Gays, Trans, Bisexuales e Intersexuales.
1: Gracias, Ana. Delitos de odio como el que acabaron con la vida de Samuel son recordados más que nunca durante esta semana, la del orgullo LGTBIQ+, días de movilizaciones para reivindicar derechos, pero también respeto, y también días para celebrar la vida y la diversidad. Y me solté el cabello, me vestí de... Hoy en Madrid, previo a la gran manifestación de este sábado, las calles del barrio de Chueca están ya de fiesta desde hace tiempo y hasta allí nos vamos con nuestra compañera Carmen Jiménez. Carmen, buenas tardes de nuevo.
22: ¿Qué tal, Julio? Sí, los escenarios comienzan a llenarse para los conciertos de esta noche y miles de personas aprovechan las primeras horas del fin de semana para disfrutar de este ambiente previo a la gran jornada reivindicativa de mañana. Entre música, banderas y mucho color, el centro de Madrid vuelve a convertirse en uno de los grandes puntos de encuentro del colectivo LGTBIQ+.
23: Algo de calor, pero un ambiente muy agradable.
24: Muchas ganas de reivindicar.
25: Lo que venimos reivindicando todos estos años, que es la lucha por nuestros derechos, por nuestra visibilidad y por nuestro respeto total y absoluto.
22: La fiesta continúa esta noche, pero todas las miradas están puestas ya en la manifestación estatal de mañana.
1: Y hoy la cultura nos lleva a Mérida. Y es que esta noche da comienzo la edición número 72 del Festival de Teatro Clásico de Mérida. El Teatro Romano acoge la primera representación del Festival Spartacus, un espectáculo de danza con Miguel Ángel Muñoz al frente del reparto. Será el primero de los 9 estrenos que va a albergar ese escenario durante este año. Laura Zamora.
4: Una obra de María Graziani con un texto complejo y reflexivo escrito por su hermana, Ana Graziani. Mezcla lo real y lo onírico.
6: El héroe ve pasar su vida por delante y lo que vemos es las distintas aras del héroe, las que no se suelen mostrar, sus inseguridades, sus contradicciones, sus miedos, sus pequeños pecados.
7: Solo me quedo yo. Soy egoísta y mato.
4: El actor cabeza de cartel es Miguel Ángel Muñoz, que por unas horas se pondrá en la piel de Espartaco. En el escenario la acompañarán 20 bailarines de la compañía alemana Düsseldorf.
8: Un actor se emociona por primera vez leyendo un texto, es porque el texto fluye y a pesar del vocabulario tan complejo que utilizamos a veces, la cosa hace que a mí me pasen diferentes emociones.
7: Soy gladiador y siento que mi pulso solo late cuando embisto.
4: Una obra que invita a disfrutar de la herencia que hemos recibido para proyectarla hacia el futuro y disfrutarla en el presente.
1: Y en Gijón empieza la Semana Negra, que reúne a 180 escritores de distintos géneros desde hoy hasta el 12 de julio. En esta edición número 39, Lorenzo Silva es el primer galardonado con el premio Domingo Villar, que reconoce su trayectoria como autor de novela negra. Elba Candelero, ¿cómo ha empezado ese festival?
9: Pues han cortado ya la cinta en el paseo de la Playa del Arbellal. Esta vez el festival se desplaza al oeste, pero desde aquí seguimos viendo el puerto del Musel, donde sucedió la primera hace ya 39 años. La Noria no es un faro, pero sí que indica la ubicación a quienes vengan solamente de fiesta. Van a distinguir la carpa de escritores de las demás por la pluma gigante de la entrada. Aquí van a firmar ejemplares y van a discutir sobre los asuntos que llenan hoy en día la novela negra. Y, como sorpresa, el fundador de la semana, Paco Ignacio Taibo II, que protagoniza la primera tertulia de esta edición.
10: La felicidad de volver a lo que fue desde su origen una idea de fiesta festival que rompió una muy fea tradición que había en España, que era la tradición de separar el acto cultural de la fiesta popular. Y aquí nos lo integramos desde ahora y así sigue siendo.
9: La dirección de la semana sugiere a Aurora Scalviati por Europa y al mexicano Elmer Mendoza por América. Hay mucho espacio para los autores del género en España. El sesgo nostálgico lo aportan personajes del imaginario gijonés. Habrá un homenaje a Rambal 50 años después de su asesinato y se reedita el libro Una semana muy negra de Pedro de Silva.
1: Y hoy el broche del informativo 24 horas lo pone Brian Adams.

El cantante guitarrista canadiense abre hoy el Cap Roig. Durante las próximas 6 semanas, el festival va a traer artistas de la talla de Diana Krall, Rick Astley, Anastasia, Calella de Palafrugell. En Girona es el epicentro de este festival musical, que también está en alerta, recordamos, por el incendio en Bisbal de l'Empordà. Vamos a estar muy pendientes de cómo evoluciona. No se ha suspendido la actuación de Bryan Adams, pero sí se ha pedido precaución por parte del festival a aquellas personas que estén pensando acceder y tengan problemas.

0: Y con Brian Adams hemos llegado a las 9, a las 8 en Canarias.
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0: Primeras horas de la operación salida especial de verano. Desde las 3 de la tarde y hasta el domingo a medianoche se esperan más de 4.800.000 desplazamientos. ¿Cuál es la situación a estas horas en las carreteras españolas? Dirección General de Tráfico, Darío Carnicero, buenas noches.
2: ¿Qué tal, Julio? Buenas noches. Pues a esta hora pendientes de varios siniestros que aún dificultan la circulación. El primero de ellos provoca el corte de la A70 a la altura de San Vicente del Raspeig, ya en dirección a Benidorm, a altura de Alicante, por lo que encontrarán los desvíos debidamente señalizados. También otro alcance provoca el corte de la A66 en la provincia de Cáceres, en el entorno de Río Lobos, en dirección a Salamanca. Más alcances en Barcelona, en la AP7 en Mollet del Vallès, en sentido Girona, y en la salida de Sevilla, en la A49 en Benacazón. Además, se complica la circulación en la salida de Madrid por la A3 en Rivas, en Tarragona, en la AP2 a la altura de Montblanc, en sentido Barcelona, y circulación en aumento en la salida de Sevilla por la AP4 en Los Palacios y Villafranca.
0: Gracias, Darío. A partir de las 10 volvemos con vosotros. Una operación salida que también supone mucho tráfico en las gasolineras, justo en la semana en la que el IVA ha vuelto al 21%, el IVA de los combustibles, que se había reducido. Pablo Herrero, buenas noches.
3: Buenas noches. Precios de la gasolina y el gasoil en los que los usuarios notan subidas a pesar de la bajada del petróleo en los mercados. En este informativo, Nacho Rabadán, director general de la Confederación Española de Empresarios de Estaciones de Servicio, ha pronosticado inestabilidad en los precios en los próximos meses.
4: La situación está muy lejos de ser estable. Todavía estamos afectados por una alta volatilidad que va a durar, no quiero ser demasiado pesimista, pero meses.

0: que ahora el viento les está permitiendo abordar bien el flanco derecho, el que más preocupa. El objetivo es tenerlo cerrado antes de mañana, que es cuando se espera un cambio de sentido del viento que podría descontrolarlo.
1: Luego en la noche la situación prevemos que va a ser totalmente otra, va a ser un viento dominante de norte, de tramontana, con lo cual va a ser mucho más noble el comportamiento, mucho más limpio, y que podamos trabajar fuerte toda la noche para estabilizar todo lo que podamos.
0: Todo apunta a que el incendio ha sido causado por el uso de una radial mientras se realizaban unas tareas de señalización, una actividad que por las condiciones meteorológicas de la zona hoy estaba prohibida. Los Mossos de Escuadra han detenido esta tarde en su domicilio al operario que hacía los trabajos. A estas horas siguen confinadas 7 localidades de la Costa Brava, muchas de ellas turísticas, por eso desde Protección Civil piden evitar los desplazamientos a las segundas residencias durante todo el fin de semana. También hay desalojadas un centenar de personas de una urbanización y de una casa rural de Playa de Haro. Aquí se ha habilitado el pabellón municipal. Recordemos que el de las Gavarras es un macizo muy extenso, con 28.000 hectáreas, mucha vegetación y con un alto potencial de combustión.
2: En los otros dos focos activos en Aragón, el gobierno autonómico da por controlado el de La Fueva, mientras que el de Leciñena, activo desde el martes y que ha quemado más de 3.000 hectáreas, está estabilizado y los servicios de emergencia van a continuar trabajando durante la noche para refrescar el terreno. El Hospital Star de Leicid comenzará mañana a atender a afectados por el terremoto en Venezuela.
3: Es la estimación que ha hecho en estos micrófonos el subdirector de Emergencias Humanitarias de la Agencia Española de Cooperación Internacional para el Desarrollo, Paco Sigüenza.
4: Se han vaciado todos los camiones, están ya las tiendas montadas y lo que estamos haciendo ahora mismo es empezar a colocar la electromedicina, los distintos insumos que necesitamos tener para nuestra actividad médica dentro de las tiendas. Creemos que mañana mismo podríamos empezar a atender.
2: Y en Perú, casi un mes después de la celebración de la segunda vuelta, el Jurado Nacional de Elecciones ha declarado a Keiko Fujimori como presidenta electa del país de forma oficial. En los deportes, en el día después de la victoria contra Austria en el Mundial, España vuelve al trabajo y solo piensa en Portugal. Clara Rodríguez.
5: Con el último entrenamiento en Los Ángeles, antes de viajar a Dallas, donde el lunes jugará el partido de octavos. Antonio Muelas, ¿cómo ha ido la sesión?
6: Una sesión de recuperación, en donde no han estado Lamine Yamal, Nico Williams, Laporte, Pedro Porro. No tiene ningún tipo de problema, es cuestión de recuperación y de carga de trabajo y de descanso. Dani Olmo ha entrado al margen, ha hecho bicicleta, entrena con normalidad Víctor Muñoz y Jeremy Pino, así que apuntan a estar disponibles para los octavos de final esta madrugada. Cambiamos de estado, de California hasta Texas. España se dirige a Dallas, donde se jugará el partido de octavos de final ante Portugal.
5: Australia-Egipto. Gana a los africanos 0-1 con un gol de cabeza de Asur en el minuto 13.
2: Gracias, Clara. Por el momento es todo. La información vuelve a las 10, las 9 en Canarias. En Radio 5 ahora se quedan con la mejor información internacional con 5 continentes y Ricardo Blanco.
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¿Qué tal están? Comenzamos una nueva edición de Cinco Continentes. Mañana es 4 de julio y se cumplen 250 años de la independencia de Estados Unidos. Ya saben, un día importante para los estadounidenses, como nos han recordado en series y películas que han proyectado en todo el mundo. Una cifra redonda para una democracia muy tensionada por la actitud de Donald Trump y sus ataques constantes a otros poderes e instituciones del Estado, y también a libertades como la de prensa. Pero Trump pasará, al igual que lo hicieron otros presidentes en estos dos siglos y medio, con muchas otras situaciones de tensión. Para conocer cómo afronta la sociedad este momento de celebración patriótica, hoy hablamos con la profesora estadounidense Alana Mosseri. Este es uno de nuestros temas, conocemos otros en el sumario. La actualidad internacional hoy nos lleva también a Italia, concretamente a la isla de Lampedusa, símbolo de la crisis migratoria en el Mediterráneo. Hasta allí irá nuestro corresponsal en Roma, Jordi Barcia, para conocer de cerca el viaje del Papa León XIV, con el que quiere volver a poner el foco en el drama de la migración. También nos acercaremos a Sudán. Nuestra compañera Laura Alonso nos cuenta que durante las tres

0: últimas semanas del mes de junio, la Oficina del Alto Comisionado de Naciones Unidas para los Derechos Humanos contabilizó 45 civiles asesinados en una quincena de ataques con drones en la ciudad de Al Obeid. Otras 41 personas resultaron heridas. La ONU alerta de que probablemente la cifra es mayor. Comenzamos con la realización de Celia Martín, el control de sonido de David Castro y en los micrófonos Ricardo Blanco.
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0: Como comentábamos al inicio, mañana se cumplen 250 años de la independencia estadounidense. Muy lejos queda aquel 1776, pero la Constitución, muchas de sus instituciones y su sistema de libertades hunde sus raíces en aquella fecha. La cifra redonda de estos dos siglos y medio llega en medio de una de las mayores tensiones a las que se ha visto sometido el sistema de contrapesos norteamericano. María Caro, corresponsal en Washington, buenas noches.
2: Buenas noches, Ricardo, ¿cómo estás?
0: Muy bien. ¿Cómo está viviendo en la sociedad y la política estadounidense esta celebración?
2: Bueno, pues la verdad es que la estamos viviendo en medio de una ola de calor bastante importante que está desluciendo bastante estos festejos. Por ejemplo, hoy mismo se ha anunciado que se cancela el desfile que estaba previsto para mañana en Filadelfia, que es donde se firmó en su día la Declaración de Independencia, donde se firmó hace 250 años. Se ha suspendido porque hay previstas temperaturas alrededor de los 40 grados centígrados y puede ser peligroso. Y estamos pendientes también de que tal vez ocurra lo mismo aquí en Washington, donde la previsión de calor es similar. Ahora mismo todavía se mantiene el desfile que hay previsto para mañana, el desfile de los aviones también previstos, el desfile militar y los actos de la tarde que concluirán con un mitin de Donald Trump y después una traca de fuegos artificiales que, según el presidente de los Estados Unidos, van a ser los más grandes que nunca se han visto en ningún lugar del mundo. Es un aniversario que se celebra en una época complicada y que nos demuestra un poco cómo está el país ahora mismo, con la mayoría de los actos institucionales copados por Donald Trump, con su cara en el pasaporte conmemorativo que se ha creado específicamente para esta celebración, con su foto en decenas de edificios de Washington, con discursos al estilo de los mítines que ha ido repitiendo a lo largo de estos últimos días.
3: As you know very well, a short time ago, we were a dead country. We were dead.
2: Como el que dio hace dos semanas cuando inauguró estas celebraciones en el Mall de Washington, asegurando que con él Estados Unidos había pasado de ser un país muerto a ser uno de los países más sexys de todo el mundo. El historiador y biógrafo Walter Isaacson aseguraba estos días que estos actos demuestran este Estados Unidos dividido y lamentaba que no se hayan utilizado para unir un poco más al país. Donald Trump, como os contaba, tiene mañana un mitin aquí en Washington, pero antes, hoy, esta noche, va a estar en el Monte Rushmore, que es otro lugar mítico de los Estados Unidos, ese espacio que tiene las caras talladas de los cuatro presidentes considerados más trascendentales en la historia de este país, y es un lugar en el que Donald Trump ya ha amagado varias veces con poner también su cara.
0: Todo un despliegue de celebraciones, sin duda, María. Muchas gracias.
2: ¿Ves? Hasta nada. De nada. Hasta luego.
0: Hasta luego, María.

0: Como hemos avanzado en el sumario, mañana es 4 de julio, Independence Day, una fecha marcada en el calendario de festejos estadounidenses como uno de los más importantes del año. Esta ocasión, el Día de la Independencia estadounidense, tiene un carácter más especial. Se cumplen 250 años. Vamos a charlar con una buena conocedora de la realidad de Estados Unidos, Alana Mosseri. Buenas noches, Alana.
1: Buenas noches.
0: Alana es profesora de Relaciones Internacionales en el IE University. Bienvenida a Cinco Continentes. Luego vamos a hablar de cuestiones políticas concretas, pero ¿cómo se enfrenta la sociedad estadounidense a este 250 aniversario de mañana?
1: Bueno, bastante dividido. No es nuevo, que sabemos que está bastante dividido desde hace tiempo y la verdad es que es un poco parecido, bueno, en el último gran aniversario en el año 76, también era un momento bastante difícil para el país. Yo era una niña, pero lo recuerdo bastante. Y nada, que como muchos países en Europa, en España, que hay mucha polarización, mucho enfrentamiento entre los dos ideologías, la derecha, la izquierda, y poco acuerdo sobre ¿cómo define el país y la identidad del país y de los estadounidenses? ¿Quiénes somos? ¿Cuál es nuestra historia? Hay mucha división sobre estas grandes preguntas y hay muchos mitos, como todos los países, sobre la historia del país y qué ha sido importante y los fundadores. Y luego hay los historiadores que van corrigiendo estas cosas, pero claro, es bastante típico de todos los países en el mundo que hay divisiones de este tipo y desacuerdos sobre los mitos fundacionales sobre los países.
0: Sí, que al final, como dices, existen en todos los países. Hay pocas democracias representativas que puedan presumir, ¿no?, de una continuidad institucional de dos siglos y medio. De hecho, se suele poner como ejemplo muchas veces a Estados Unidos como democracia, como faro que alumbra el mundo. ¿Qué queda, Alana, de aquella idea de democracia de los fundadores?
1: Bueno, yo creo que una de las cosas más importantes es una constitución que se puede cambiar. Porque, claro, los fundadores tenían una visión por el país y sus ideas y ideas muy bonitas de la democracia representativa, pero también mucho, sobre todo Thomas Jefferson, sabía que claro, es que los países, la sociedad cambia y una constitución que va a durar tiene que cambiar también. Bueno, no hemos cambiado nuestra constitución desde el año 92 al final, pero por lo menos es que vemos que siempre el gobierno, siempre la constitución, las leyes, todo está siempre cambiando para seguir con la sociedad del día. Y eso es algo bastante importante. Otros ideales siguen por ahí, pero claro, discutimos sobre cuál es importante, cuál es la definición de libertad, cuál es las distintas cosas, ¿no? Y cómo debe funcionar la democracia. Claro que siempre hay desacuerdos.
0: Claro, hablabas de esa libertad, la palabra libertad que ha ido cambiando también, a veces incluso es utilizada casi con su sentido contrario. ¿Cómo se viven, Alana, esas libertades con las que se fundó Estados Unidos hace dos siglos y medio? ¿Cómo se viven en la actualidad?
1: Es difícil, ¿no? Hay mucha gente que no está nada feliz con cómo Trump está llevando el país, los libertades de... el Tribunal Supremo acabó de limitar la libertad de la gente transexual, los niños en los deportes. Eso es muy, muy polémico. ¿Quién debería poder competir y quién no? Hay siempre mil cosas que están cambiando. También es que hay cosas de la historia que Trump está intentando cambiar, como ahora en algunas instituciones no se puede hablar de la esclavitud, que es el pecado original del país, y es importante que reconocemos la historia por lo que ha sido y que sí, porque ningún país tiene una historia perfectamente bonito y sin problemas. Y hay que reconocerlo para luego solucionar, curar las heridas de estos tipos de pasados feos que existen en todos los países.
0: Has hablado del actual presidente, de Donald Trump, una figura controvertida, como decías, sin duda muy diferente a las maneras a las que nos tenían acostumbrados, al menos los presidentes actuales, los últimos. ¿Hasta qué punto tienen, Alana, los ciudadanos estadounidenses garantías frente a ese poder presidencial?
1: Ha sido, mira, esto es curioso, porque no es el primer presidente que ha puesto en prueba los límites del poder ejecutivo. Andrew Jackson, Lincoln, Roosevelt, Nixon, Bush, todos de formas distintas han sido un desafío, han intentado crecer, ampliar el poder ejecutivo. Y las garantías siempre han sido que el poder no está concentrado en las manos de una persona. Como todas las democracias, es algo, parte de la democracia representativa, es que también tenemos un balance entre distintos poderes, ¿no? El problema con Trump es que él se cree un rey realmente, y no lo es. Y bueno, veremos en otoño con las elecciones de medio mandato. Está bastante probable que los demócratas van a volver a tener control sobre la Cámara de Representantes, y es posible que también cogen el Senado. Si son capaces, veremos de retomar los dos cámaras, es que tendrán poder para hacer otro impeachment y a lo mejor quitarle de su puesto, ¿no? Quitarle como presidente. Eso es solamente el poder del Senado. Pero sí, entonces hay algunos controles. Hasta ahora hemos visto casi solamente el control judicial contra él, pero no en todas las cosas. Claro, esa es una mezcla de decisiones que han apoyado lo que él quiere hacer y otros que no. Pero por supuesto, siempre hay algunos límites.
0: Claro, hablabas de esos otros presidentes. Nosotros lo miramos ahora con perspectiva actual, pero claro, la historia de Estados Unidos es muy larga, esos 250 años, y como dices, ha habido otros casos en los que ha habido presidentes que también han llevado al límite a la democracia, pero esa separación de poderes, ¿no? Esos contrapesos han logrado conducirlo, ¿no?
1: Eso es siempre, aunque la verdad es que lo que vemos durante bastantes años es una ampliación del poder presidencial, poder ejecutivo, y eso es una cosa que mucha gente dice, hey, tenemos que controlar, hay que buscar formas. De hecho, que el Congreso ahora deberían estar actuando más fuertemente en el tema de la guerra en Irán, y no lo han hecho. Es que Trump ha pasado de consultar el Congreso estadounidense, que es algo que tiene que hacer, y no lo ha hecho, y ellos mismos están dejando su poder al lado. Los republicanos, claro, son republicanos controlando las dos cámaras en este momento. Y entonces también a veces, si van a querer ejercer este poder o no, a veces tienen, ahora está una cuestión también de ideología y también un sentido partidista de apoyar su propio presidente a todo coste y a la coste de la democracia, porque claro, es que tenemos los contrapesos para una razón importante.
0: Hablabas al principio de la Constitución, ¿no? De esas reformas constitucionales. No sé si conoces algún movimiento ciudadano, político, de cualquier otra naturaleza, que quiera promover precisamente una reforma constitucional o institucional en Estados Unidos. Es decir, que quieran poner al día la democracia estadounidense, o no lo hay. No tiene fuerza.
1: Hay demasiados para contar. La verdad es que hay muchos, muchos. Uno que yo he seguido bastante. Hay varios movimientos, por ejemplo, para cambiar el tipo de elecciones presidenciales que tenemos con el voto electoral que usamos, que es tan curioso en los Estados Unidos para elegir el presidente, ¿no? Y entonces no es un voto, cuenta como un voto que cada persona en las elecciones del presidente, como es en todas las elecciones de todos los otros puestos electos en los Estados Unidos. En las elecciones presidenciales sabemos que tenemos cada estado tantos votos electorales y luego es un juego de cómo gana el presidente, que hay más votos entre los estados más pequeños. Nosotros, como yo de California, tenemos menos peso. Y entonces hay muchos movimientos, hay varios para cambiar eso a través de la Constitución o a través, hay otras formas de cambiarlo, pero siempre hay muchos movimientos por ahí que quieren cambiar algo. Y eso también es para mí una cosa muy bonita sobre los Estados Unidos. Siempre hay mucho activismo entre los ciudadanos y mucho creencia en que si luchas, a lo mejor vas a estar luchando años o incluso generaciones, pero si quieres cambio, hay que implicarse, hay que actuar y también actuar en comunidad con otros activistas, no solo. Y eso es cómo cambiamos los países y por supuesto el mundo.
0: Claro, porque la democracia no es solo ir a votar, ¿no?, cada 4 años, sino implicarse ¿no? un poco más.
1: Eso es, como ha dicho Obama en uno de sus últimos discursos de su presidencia, es la democracia te necesita, que todos tienen que implicarse de alguna manera, no solamente a votar. Y eso es como tenemos democracias sanos, es a través de los ciudadanos.
0: Bueno, pues veremos cómo se celebra mañana ese Día de la Independencia, que seguro que no deja indiferente a nadie. Gracias, Alana Mosseri, por haber estado con nosotros.
1: Encantada, como siempre.
0: Profesora de Relaciones Internacionales, como decíamos al principio, del IE University. Gracias por atender la llamada de la radio pública.
1: Muchas gracias.
0: Un saludo. La actualidad internacional nos lleva hoy también a Italia, concretamente a la isla de Lampedusa, un símbolo de la crisis migratoria en el Mediterráneo. Hasta allí ha viajado nuestro corresponsal en Roma, Jordi Barcia, para conocer de cerca el viaje del Papa León XIV, con el que quiere volver a poner el foco en el drama de la migración. Buenas noches, Jordi.
2: Hola, buenas noches desde Lampedusa. En apenas unas horas el Papa va a aterrizar aquí en la isla para una visita breve, pero muy intensa y altamente simbólica, porque León XIV va a visitar una de las grandes puertas de entrada migratorias a Europa, el lugar que el Papa Francisco quiso pisar en su primer viaje fuera de Roma en el año 2013. Y todo esto el 4 de julio, que es el Día de la Independencia de los Estados Unidos, el país de nacimiento del Papa. Es además el 250 aniversario de la Proclamación de Independencia. No sabemos con certeza si León se llegó a plantear alguna vez viajar a los Estados Unidos. Lo cierto es que los pontífices son reacios a visitar países en campaña electoral y allí se están avecinando las elecciones de mitad de mandato. Claro que a esto se añade también el choque con Donald Trump del mes de abril. El caso es que el 4 de julio el Papa no va a estar en los Estados Unidos, va a estar aquí en Lampedusa, pero hoy se ha hecho escuchar en Filadelfia, en la cuna de la independencia. Allí han concedido a León la Medalla de la Libertad. Es una fundación privada quien otorga este premio, la entregó en su momento al Papa en Roma y hoy se ha celebrado el evento de concesión. Y el Papa ha enviado un mensaje desde el Vaticano y en ese mensaje ha hablado, entre otros asuntos, precisamente de migración.
3: The country opened its doors.
2: Ha alabado que los Estados Unidos abrieran las puertas a sucesivas oleadas de migrantes, permitiendo, dice, a esas personas y a sus hijos contribuir a dar forma al futuro de la nación. También ha agradecido que mirara más allá de sí misma y que defendiera la libertad más allá de sus fronteras durante las dos guerras mundiales, pese al gran sacrificio que todo eso supuso. Ha pedido al Papa moderación en el debate público con respecto a todos los puntos de vista, también hacer un esfuerzo para defender la paz y la reconciliación tanto dentro como fuera del país y que el país vuelva a comprometerse con los ideales americanos de la paz y la prosperidad y que los valores de la dignidad humana, la igualdad y los derechos consagrados en la Declaración de Independencia sirvan de guía en el momento presente y lleven a la unidad del país. Pues son los ideales americanos que defiende el Papa y no son precisamente los mismos de la administración Trump, así que este mensaje contrapone de nuevo a León XIV con el magnate. Mañana León pasará de las palabras a los hechos, porque va a llegar aquí a Lampedusa sobre las 9, irá primero al cementerio local a llevar flores a las tumbas de migrantes que perdieron la vida al intentar llegar a estas costas, se trasladará después al monumento conocido como Puerta de Europa, es el memorial de los miles de personas fallecidas o desaparecidas al intentar cruzar el Mediterráneo y después al muelle donde llegan los barcos de rescate. Allí va a saludar León a un grupo de migrantes y va a dar su bendición para cambiar el nombre del lugar a Muelle Papa Francisco. Finalmente se despedirá de la isla con una misa multitudinaria. Atención aquí a su homilía por el lugar, por el legado de Francisco y por ser el 4 de julio. Por todo eso podría contener un mensaje particularmente potente.
0: Gracias, Jordi. Un abrazo.
2: Gracias a vosotros. Buenas noches.

0: Más de una semana después del doble terremoto en Venezuela, las labores de búsqueda siguen, a pesar de que la probabilidad de encontrar a más personas con vida disminuye con el paso de las horas. Sin embargo, el rescate de un hombre ayer, de Hernán, ha avivado el ánimo en el país. Pero vamos a conocer de primera mano con los enviados especiales de Radio Nacional, Luis Montero en la técnica y nuestra compañera Beatriz Viaño. Buenas noches, Bea.
1: ¿Qué tal, Ricardo?
0: ¿En qué lugares habéis estado y por dónde habéis recorrido?
1: Bueno, pues seguimos haciendo ese recorrido por La Guaira, donde ahora sí que ya empezamos a ver ya las labores de desescombro, de demolición de edificios que estaban ya medio en pie, pero donde todavía se seguía buscando gente. Entendemos que esto ya es para dejar esta zona totalmente limpia y no sabemos qué va a ocurrir aquí, ¿no? Si en el futuro va a haber reconstrucción o qué se va a hacer. Hemos estado en concreto también en el edificio Tahití, que en esta zona de La Guaira había como mucho revuelo a lo largo de las últimas horas, porque varios medios de comunicación habían publicado que se estaban viendo y se habían escuchado ahí signos vitales, que podía haber un niño de 9 años, Fabio, todavía con vida debajo de los escombros. Y lo cierto es que nosotros hemos estado en contacto con algunos de los equipos que están trabajando ahí y nos contaban que ellos también tenían cierta incredulidad, incertidumbre, porque lo que hacen los equipos de emergencia es, hay llamados cada día, ¿no?, donde hay gente que dice, oye, hemos escuchado ruidos en estos edificios, hemos escuchado voces, hemos escuchado la respuesta de nuestros familiares. Entonces ellos tienen que desplazarse y, por supuesto, ir a comprobar in situ si efectivamente ahí todavía puede quedar alguien, y lo hacen porque a veces saben que es prácticamente imposible, pero no se quieren quedar con el por si acaso no hemos ido y efectivamente había ahí alguien dentro. Lo que pasa es que nosotros, hablando con estas fuentes, estos operativos oficiales que están aquí, y nos decían que ellos no podían, ninguno de estos equipos había escuchado esos signos vitales, ni siquiera habían conocido a otros equipos extranjeros que hubiesen escuchado signos de vida en ese edificio. Simplemente que había habido cierta psicosis, porque la familia aseguraba y garantizaba que el niño estaba con vida. Y es normal, porque en estos momentos la gente lo que quiere es recuperar a sus seres queridos. Muchas veces hace este tipo de llamadas porque efectivamente escucha ruidos, y a veces es algo como que sigue moviéndose la estructura del edificio a medio caer, porque sigue habiendo ciertos seísmos, sigue habiendo ciertos movimientos, con independencia de que haya o no temblores, que acaban por demoler completamente las estructuras, y a veces son esos ruidos los que se escuchan y que uno puede pensar que son golpes, ¿no? Ahora mismo estamos en una zona un poco separada, no tenemos internet, no sabemos si siguen las labores de búsqueda de Fabio, pero bueno, estuvimos allí hace un par de horas y con la gente con la que pudimos hablar, que son de equipos oficiales extranjeros, pues nos decían que era muy improbable encontrarlo. Ojalá que dentro de unas horas podamos decir la noticia contraria, pero ya son muchos días para encontrar a alguien con vida, sin hidratación y sin las necesidades básicas que tiene que tener después de tantos días bajo tierra.
0: Pues sí, Bea, ojalá podamos dar esa noticia. Después del rescate de ayer de Hernán, lo personalizamos muchas veces, ¿no?, los rescates, dio como una especie de esperanza, de respiro a la población. No sé si notáis ese nuevo ánimo entre la gente, si se agarran a eso.
1: Sí, eso forma parte de lo que os contábamos antes. Muchas veces lo que se genera es pues un falso positivo. Gente que llama a los servicios porque está convencida de que todavía tiene a familiares con vida debajo de las estructuras y que obliga a hacer desplazamientos. Ayer, por ejemplo, estábamos recorriendo por la tarde La Guaira y nos encontramos con una chica que estaba en una silla sentada, llevaba ahí días esperando noticias de su tía, que se había quedado atrapada dentro con muchos más vecinos. Ella nos decía que después del caso de Hernán tenía muchas esperanzas de encontrar a su tía con vida. Entonces, a veces, claro, todos nos alegramos profundamente de casos como el de Hernán, que son un símbolo ahora de esperanza para el país, pero a veces el efecto que provoca es, pues, que la gente tenga unas ilusiones que es difícil transmitirle y decirle que la realidad es muy difícil.
0: Son situaciones muy, muy difíciles, como cuentas. Hoy la agencia France Press contaba que la lentitud de la llegada de maquinaria, también de la recuperación de cuerpos, estaba provocando angustia entre la población, incluso enfados. ¿Qué os está contando la gente con la que habéis podido hablar sobre este caso? De hecho, creo que estás con alguien, ¿no?, en una de esas situaciones.
1: Sí, estamos con Alessandro, que busca a su padre, pero antes os queríamos contar que efectivamente hay mucho malestar y de hecho anoche hubo una rueda de prensa de Delcy Rodríguez con prensa internacional, que lo que hicieron fue trasladarle la poca ayuda tecnológica y de maquinaria que hay aquí en La Guaira. Lo hemos visto todos. Llevamos días recorriendo este distrito totalmente colapsado por un terremoto con muchísimos edificios dañados. ¿Y qué podemos ver ahora mismo? Por ejemplo, estamos en una calle bastante larga. Vemos una pala en un edificio al fondo, pero en todos los demás edificios no hay absolutamente nada. Como te decía, estamos con Alessandro. Él puede confirmarnos esa falta de maquinaria. Él, lo hemos visto ya aquí en otras ocasiones, todos los días entra en el edificio donde residía su padre para buscarle y excavar con sus manos y con sus amigos, Alessandro. No tienes ayuda de nadie, no has tenido maquinaria que pueda ayudarte a buscar a tu padre.
2: Para nada, aquí solamente hemos estado parte de la familia, mis tíos, mi mamá, mis dos abuelas han estado aquí y algunos voluntarios. Estamos en esta ardua labor de buscar a mi papá, pero no hay ayuda por parte de los cuerpos del Estado y por organismos internacionales solamente ven y nos dicen que aquí no hay posibilidades de vida.
1: Su padre vivía en una quinta planta, el edificio quedó totalmente enterrado, creo recordar que estaba ahora mismo ese piso en un sótano y él ha bajado y ha entrado y ha visto el comedor donde vivía su padre. Ha recogido enseres que tenía, objetos personales, y ahora me decías que crees que hay una posibilidad de que se haya localizado quizás el cuerpo.
2: Así es, ya hemos encontrado libros de mi papá de derecho, él fue juez y fiscal, ya hemos encontrado el cuarto de mi hermana, gracias a Dios ella no estaba ahí en el cuarto en ese momento, y la verdad es que ya hemos tenido indicios de que hay un cuerpo en esa planta donde estaba mi papá, solo que no hemos confirmado quién es porque una pared, una columna no nos deja ver, pero sí se ve que desde arriba la gravedad trae guasa, a la guasa le llamamos al líquido orgánico que sueltan los cadáveres, hay moscas, larvas y parece que hay un cuerpo ahí y ahí nos estamos abocando a cavar desde abajo hacia arriba removiendo escombros con las manos. Solamente familiares, hemos estado ahí metidos día y noche, ya creo que son 8 días, 9 días, no sé, perdí la noción del tiempo.
1: Pierden la noción del tiempo. Ricardo, él te está escuchando por si quieres hacerle alguna pregunta, pero antes me gustaría exponer cuál es la situación de Alessandro y de sus amigos, que además es súper emotivo ver cómo tus amigos vienen a ayudarte a buscar a tu papá. Pero os estáis exponiendo a un riesgo muy, muy grave. Estos edificios están en riesgo de colapso a lo largo de toda la calle. Las Fuerzas Armadas Nacionales Bolivarianas van marcando, ¿no? Colapso, inhabilitado, en revisión. Les van poniendo letras a los edificios. Nos contaba que el de su padre no tiene ninguna letra, pero ellos están entrando. Nosotros vemos cada día esa infraestructura y está totalmente destrozada. ¿Cómo os arriesgáis? No solamente la vida, sino también la salud de estar en contacto directo con cuerpos que puedan no tener vida.
2: Así es, ya sí tiene la D de demolición, con eso lo marcan con grafiti afuera y no me enteré que hace no mucho, yo estaba aquí mismo buscando a mi papá cuando 3 personas que no conocemos dijeron que habían señales de vida y ya habían marcado unos franceses con demolición y fueron unos españoles, alguien que le dicen el rubio fue y de verdad dijo que hay positivo a señales de vida porque se movió un escombro y habían señales. Pero igual lo marcaron con demolición. Y sobre la tarea que estamos haciendo nosotros, la verdad es que se pudiera evitar mucho el riesgo porque estamos sobre una placa, está sobre nuestra cabeza y esto se pudiera evitar con grúas. No tenemos grúas, las grúas que están aquí son privadas. Entonces ahí estamos toda la familia buscando a mi papá. No queremos que él esté solo ahí.
1: Ricardo.
0: Sí, buenas noches.
1: Si quieres hacer alguna pregunta.
0: Buenas noches, Alessandro, desde Madrid. Hablabas de esa ayuda de vecinos, de familiares. Pero aparte no sé si seguís, tú vas allí todos los días, no sé si seguís algún tipo de protocolo o se están asesorando algún tipo de expertos para que sea un poco más eficiente esa búsqueda.
2: Oye, han pasado ciertos rescatistas por ahí, pero solamente de paso, mexicanos, brasileños, le hemos preguntado de cómo podemos acceder a ese sitio donde está mi papá, porque la verdad es que sí es muy peligroso remover escombros por ahí, porque nos puede caer encima, pero hasta ahí, solamente consultas breves. No hemos tenido así una ayuda en concreto de que se metan y hagan cualquier tipo de cosa. Yo, la experiencia que estamos aportando ahí es la que tenemos nosotros, una experiencia empírica. Yo por lo menos formé parte del Cuerpo de Bomberos Voluntarios hace un tiempo y más o menos sé cómo se manejan las cosas ahí. En cuanto a los equipos de protección personal, el uso de guantes de látex, de carnaza, casco de protección, pero hasta ahí. No tengo muchos conocimientos sobre rescate, porque son varias áreas, rescate, prehospitalaria. Yo me dedico a la prehospitalaria y la verdad es que estamos solos, nos sentimos solos en ese edificio. En la noche se queda totalmente solo y no hay grúa, que es lo que necesitamos para remover eso, y no haya riesgo ni seamos víctimas de que nos caiga una placa encima.
0: Bueno, pues mucho ánimo, Alessandro, con esa búsqueda. Muchas gracias también, Bea, por estos testimonios que nos dan, nos ayudan a situarnos, ¿no?, a comprender cuál es la magnitud, porque a veces personalizándolo podemos ver, ¿no?, cuál es la situación de las familias en Venezuela. Gracias por vuestro trabajo, como os decimos siempre, no nos cansamos de daros las gracias y nada, cuidaos mucho. Un abrazo para ti y para Alessandro también, para Luis.
1: Gracias. Muchas gracias, buenas noches.

0: En Irán ha dado hoy comienzo un homenaje al líder supremo Ali Jamenei, que murió el 28 de febrero durante un bombardeo llevado a cabo por Estados Unidos e Israel contra su residencia. Los actos han reunido en Teherán a las más altas autoridades del país y también a representantes de alto nivel de países extranjeros como Pakistán, que ejerce de mediador en las conversaciones de paz. Los actos se celebran 4 meses después de su muerte y se prolongarán durante una semana. María Eulate, cuéntanos. Hola, María.
1: Hola, Ricardo. Sí, Irán ha organizado una semana de multitudinarias procesiones fúnebres en honor a quien fue su líder supremo hasta el estallido de la guerra, Ali Jamenei. Su cuerpo ha sido velado en el llamado Salón de Duelos en Teherán ante la presencia del presidente del país, Masoud Pezeshkian, el presidente del Parlamento, Mohamed Bakar Khalifat, visiblemente emocionado, y el ministro de Asuntos Exteriores, Abbas Araghchi.
2: ¡Ya, José!
1: Está previsto que el cuerpo de Jamenei sea trasladado los próximos días a Qom, Najaf y Karbala, son los grandes centros chiitas, antes de ser enterrado el próximo jueves en Mashhad, sede del santuario de peregrinación más sagrado del país. Pero de momento hoy el féretro del ex líder iraní ha sido cubierto con la bandera del país y llevado a la mezquita de Musalla para un acto que ha permanecido cerrado al público en general. Y quien se ha dejado ver por allí por primera vez desde antes de que comenzara la guerra ha sido el general al mando de la Guardia Revolucionaria iraní, Ahmad Vahidi, un hombre que hasta ahora ha mantenido un perfil bajo para evitar convertirse en blanco de Estados Unidos e Israel. Se le atribuye a Vahidi la posición más intransigente en una posible negociación de paz con Washington. Deben saber que la sangre pura de nuestro líder mártir se convertirá en un punto de inflexión en las victorias del Islam en todo el mundo, decía ante la televisión estatal iraní. Morirán sin haber visto jamás a esta nación rendirse. Y como decías, en el homenaje se ha podido ver a las representaciones diplomáticas de Rusia, China, Irak, Siria, Líbano, Afganistán y Marruecos. Entre los asistentes destacan el primer ministro pakistaní, Shehbaz Sharif, el presidente de Georgia, el primer ministro de Armenia, además de representantes de la milicia libanesa Hezbollah. Y queda decir, Ricardo, que miles de personas se han congregado hoy en las calles de Teherán para llorar la muerte de el que fue su líder supremo. Reza, un vecino de Teherán, cree que el actual líder supremo de Irán, Mojtaba Jamenei, al que no se ha visto los actos, ha heredado esa firmeza y valentía de su familia y asegura que sus acciones han sido completamente firmes y contrarias a la arrogancia y que por eso todos los iraníes lo apoyan. Otro hombre, Amir, explicaba que el deseo de venganza de los iraníes jamás se extinguirá, pero que al menos lo que sí han podido celebrar con solemnidad es el funeral de su líder, un mártir que se sacrificó por la nación. Bueno, pues como veis, en Irán no parece que la guerra haya hecho tambalear al régimen, que era uno de los objetivos de Estados Unidos, sino que a nivel interno incluso parece que ha salido fortalecido y que las cosas para otra parte de la población pues siguen igual que antes.
0: Gracias, María.

0: En estos días en los que ciudades de toda España y de otros países del mundo celebran actividades y marchas para reivindicar los derechos de las personas LGTBIQ+, hay muchos, demasiados rincones del mundo en los que no ser heterosexual significa una condena a muerte. Es el caso de Sogan, una joven trans iraní que murió asesinada por un familiar, solamente por eso, por ser transexual. Nuestro compañero del área de cultura, Íñigo Picabea, ha rastreado en esta historia y ha entrevistado a un fotógrafo español que la conoció y la retrató.
1: En farsi, Sogan significa juramento o promesa. Sogan se puso ese nombre para prometerse a sí misma que nunca cedería en la determinación de vivir como mujer, de acuerdo con su identidad. Si lo hubieran dejado cumplir sus sueños, Sogan habría llegado a diseñadora de moda. Pero en el camino de los sueños y la determinación, se cruzó el disparo en la cabeza de un familiar que apuntó contra la libertad de Sogan. Tenía 27 años.
2: Estas cicatrices forman parte de mi pasado. Me prometí que no lo haría nunca más, que iba a luchar por mi vida. No voy a parar hasta conseguir mis sueños. Voy a luchar. Siempre voy a luchar por mi vida hasta el último momento, a pesar de todo, porque sé que hay algo esperando para mí. Sé que me espera una buena vida.
1: Así era la voz de Sogan, recordando sus intentos de suicidio. Así sonaba su perseverancia ante la cámara de Robert Astorgano, fotógrafo y director de documentales, que conoció a esta joven trans iraní en la ciudad de Shiraz.
3: Me fui a recorrer el país y yo quería hacer algo, no sabía muy bien qué, pero quería hacer algo sobre lo que pasaba en Irán con el colectivo LGTBI, ¿no? Lo que pasa que, claro, era súper complicado. Fue un poco por casualidad, porque yo estaba, bueno, fui viajando por el país, por diferentes ciudades, y en la ciudad de Shiraz, me acuerdo andando por allá al atardecer, que yo iba con mi cámara, iba haciendo fotos, tal, y había un grupo de chavales y chavalas jóvenes, pues era un viernes por la noche, que claro, ahí no pueden ni, o sea, no se puede beber, no hay sitios para salir de fiesta, nada. Pero ellos estaban un poquito, como un poco bebidos. ¿Esto qué pasa aquí? Y ahí estaba Sogan, y entonces, claro, tampoco casi nadie habla inglés allá, ¿no? Muy poco. Solo un chico. Así quedamos otro día, oye, os puedo hacer unas fotos, no sé qué, quedamos otro día y ya me explicaron la historia, me dijo Sogan que era una chica trans.
1: Las leyes iraníes no actúan de igual modo con todo el colectivo LGTBIQ+. La homosexualidad es castigada con la muerte, pero el ayatolá Jomeini sí aprobó la cirugía para la reasignación de género. Sin embargo,
3: es súper complicado, porque es súper costoso. Para una persona como Sogan que no tenía nada, imposible. Luego, necesitas el consentimiento familiar. Sogan fue rechazada por su familia. Luego, consentimiento o aprobación judicial. Y luego un montón de test psicológicos. Y ella, por ejemplo, me contó un montón de veces que desde pequeña había estado con psicólogos, con psiquiatras, que la habían tratado fatal, o sea, que nadie la entendía como tal. O sea, que es un proceso muy complicado.
2: He sido rechazada en todos los sitios. Han pasado 10, 11 años desde que todo comenzó. ¿Por qué tengo que estar bajo el control de estos médicos y de su cirugía para probar lo que soy? No hay ni un solo doctor que nos pueda entender. Te juro que no nos entienden. Puedo hablar de esto bien claro porque lo sé. Los doctores no entienden. No saben lo que realmente nos sucede.
1: Robert Astorgano se quedó 2 semanas en Irán, escuchando a Sogan contar su historia, sacándole fotos y grabando una entrevista que se convertirá en un corto documental a finales de año. La revista Six, de contenidos LGTBIQ+, ha publicado un reportaje sobre Sogan, con imágenes y texto de Robert Astorgano, impactado todavía por la determinación de la joven iraní, que se mostraba como era, también en sus redes sociales.
3: Eso es lo que me llamó a mí la atención, la fuerza, la valentía que tenía de salir a la calle. O sea, es que se vestía como mujer, iba como, pues eso, lo que ella era, ¿no? En una sociedad así, tan cerrada y con una represión tan constante, a mí me pareció. La primera vez que se intentó suicidar, me contó, fue cuando su familia la rechazó, ¿no? Que tenía 12 años. Por eso ella era de un pueblo pequeño y huyó a Shiraz, ¿no? A la ciudad donde ahí, con esos amigos que tenía, pues bueno, la ayudaban un poco a sobrevivir.
1: A pesar del rechazo, Sogan volvió tenaz a su pueblo por la boda de un primo, mostrándose como la mujer que quería ser. El honor familiar tomó forma de disparo y Sogan murió asesinada por su tío el 11 de junio de 2025. Robert Astorgano se enteró por los amigos de la joven iraní. Le han pedido que cuente su historia. Al fotógrafo le ha llevado tiempo poder ver las imágenes que tomó en Shiraz, pero ha hecho suya una promesa que en farsi se dice Sogan.
3: Le arrebataron su sueño, le arrebataron su vida y todo, pero el juramento nunca se lo ha quitado, ¿no? Y ella, como decía, yo seré Sogan y siempre seré Sogan, ¿no? Entonces yo, eso yo creo que es lo que quiero conseguir con este reportaje, ¿no? Que no se olvide nunca.
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0: Durante las tres últimas semanas del mes de junio, la Oficina del Alto Comisionado de Naciones Unidas para los Derechos Humanos contabilizó 45 civiles asesinados en una quincena de ataques con drones en Al Obeid, en Sudán. Es una ciudad de Sudán. Otras 41 personas resultaron heridas, aunque Naciones Unidas da alerta de que probablemente la cifra es aún mayor. A medida que los paramilitares de las Fuerzas de Apoyo Rápido incrementan el asedio sobre esta ciudad estratégica, aumenta el temor a que se repitan las atrocidades que vimos en octubre pasado en el Fasher. Naciones Unidas, a petición de Reino Unido, ha celebrado hoy un debate de urgencia para pedir que la comunidad internacional actúe de inmediato. Laura Alonso, buenas noches.
5: Y en ese debate, buenas noches, el alto comisionado ha dicho que las señales que llegan desde Al Obeid son inequívocas.
6: Another human rights catastrophe is unfolding in Sudan.
5: Se está produciendo otra catástrofe de derechos humanos en Sudán, esta vez en la capital del estratégico estado de Kordofán del Norte.
6: Civilians have been subjected to siege-like conditions.
5: Los civiles están siendo sometidos a un asedio que se prolonga ya durante 18 meses, mientras las Fuerzas Armadas Sudanesas, dice Walker Turk, y las Fuerzas de Apoyo Rápido luchan por el control de la ciudad con implacables ataques de drones por ambas partes.
6: Markets, schools, fuel stations, water infrastructure.
5: Ataques repetidos sobre mercados, escuelas, estaciones de servicio, vehículos civiles e infraestructura del agua.
6: These attacks and fuel shortages have a compound
5: y una y otra cosa, los ataques sobre infraestructuras y la escasez de combustible hacen que la población esté teniendo serias dificultades para acceder al agua potable, pero también a los alimentos, el transporte o la atención médica. Y también hace difícil que se puedan comunicar con el exterior. Con un factor añadido, comienza la temporada de lluvias y eso aumenta el riesgo de contraer enfermedades, incluido, alerta Turk, el cólera. Y Naciones Unidas, la comunidad internacional, no puede decir que no lo sabía porque se está repitiendo el patrón de lo sucedido en el Fasher. Las pautas las enumera el director de Coordinación de Procedimientos Especiales, ataques generalizados y recurrentes contra los civiles, violencia indiscriminada, desplazamientos, detenciones arbitrarias, desapariciones forzosas, destrucción de la infraestructura civil, graves restricciones a la ayuda humanitaria, pero hay mucho más.
7: The increasing use of explosive weapons, including drones, in populated areas.
5: Un increíble aumento de uso de explosivos, incluidos drones, en zonas pobladas, y eso incrementa no solo los daños a los civiles, también a la infraestructura, y eso a su vez dificulta el acceso a los servicios esenciales. Y muchos de los residentes de Al Obeid lo saben bien, lo han sufrido antes, porque además son desplazados internos sudaneses huidos de la masacre del Fasher.
8: And more than half a million residents.
5: Hoy en Al Obeid, medio millón de residentes conviven con más de 100.000 desplazados internos, explica Mona Rismawi, miembro de la Misión Internacional Independiente de Investigación para Sudán. Muchos de ellos procedentes tanto del Fasher como de otros lugares azotados por la violencia. Que están pidiendo, dice Rismawi, a este consejo que actúe. Pero si esos crímenes de guerra y lesa humanidad, de los que la oficina del alto comisionado ya había advertido en el Fasher, no fueron entonces evitados, ahora, dice Walker Turk, hay una oportunidad de actuar.
6: This is not a drill. It is a red alert that needs to land on the desks of heads of state and government around the world.
5: Esto no es un simulacro, es una alerta roja que debe llegar a las mesas de los jefes de Estado y de Gobierno de todo el mundo. Sus teléfonos, dice, deberían sonar sin parar en los próximos días y semanas con ideas sobre cómo prevenir crímenes atroces en Al Obeid y otros lugares del Kordofán.
7: Reinforces the broader crisis of multilateralism.
5: que eso no suceda, y todos sabemos, Ricardo, que eso es lo más probable, refuerza la idea de la crisis del multilateralismo, dice George Catrugalos, y pone en cuestión a su juicio la credibilidad del sistema de seguridad erigido por Naciones Unidas.
0: Buen fin de semana, Laura, gracias.
5: Gracias, buen fin de semana.
0: El caso de Giselle Pellicot, sedada y violada por decenas de hombres a instancias de su marido, sacó a la luz las conocidas como agresiones bajo sumisión química en el entorno familiar. Abusos relacionados con redes misóginas que operan en Internet y que van en aumento hasta el punto de que varios países han puesto en marcha una operación internacional sin precedentes para perseguir a los perpetradores e identificar a las víctimas. Cristina Sánchez, buenas noches.
9: Así es, buenas noches. Es el proyecto Medusa en el que ya participan 9 países y la Europol. Jan Omegenorth es su portavoz.
10: Las agresiones sexuales facilitadas con drogas suceden cuando el alcohol o las drogas son utilizados para incapacitar a alguien no siendo capaz de consentir una relación sexual. En muchas ocasiones son posibles gracias a redes digitales cuyos miembros deshumanizan y convierten en objetos a sus víctimas, casi exclusivamente mujeres.
9: Reino Unido y Alemania impulsaron el proyecto el pasado abril con apoyo de Europol. Desde entonces, otros 7 países, entre ellos España, se han sumado y hasta la fecha las autoridades han detenido a 57 personas y se ha aplicado el régimen de protección sobre 158 víctimas. Los investigadores alertan de que no se trata de casos aislados, sino de un patrón más amplio de comportamiento organizado e interconectado gracias a Internet.
10: Redes digitales en las que los perpetradores se comunican a través de servicios de mensajes encriptados, compartiendo imágenes de las violaciones, técnicas de abuso, cómo conseguir las drogas, reforzando sus comportamientos misóginos y coordinando sus planes de agresiones sexuales.
9: La última operación policial ha tenido como escenario esta misma semana el Reino Unido, con 8 nuevas víctimas y 8 detenidos, aunque hasta el momento se ha podido identificar a más de 270 usuarios, la mayoría en el extranjero, de un foro en concreto de esos que facilitan a los perpetradores organizar violaciones bajo sedación o acordar la grabación de las mismas, muchas veces con sus parejas o mujeres de su entorno como víctimas, mujeres que ni siquiera sabían en ocasiones que habían estado siendo drogadas y violadas incluso durante meses hasta que la policía contactó con ellas o vieron las pruebas gráficas. El subdirector de la Agencia Nacional Británica del Crimen cree haber descubierto una red internacional con miembros identificados en docenas de países que abarcan los 5 continentes. El pasado marzo, una investigación llevada a cabo por la CNN expuso la existencia de una llamada Academia Global de la Violación, una web con más de 60 millones de visitas tan solo el pasado febrero, con vídeos de violaciones de mujeres sedadas y publicaciones sobre cómo drogarlas y qué tipo de abusos cometer con ellas.
0: Antes de seguir con nuestra próxima información, tenemos una última hora, que es la cifra de muertos oficial en Venezuela en el doble terremoto. Asciende a 2.645, según acaba de anunciar el ministro de Información de Venezuela. Y ahora sí, como decíamos, seguimos con nuestro próximo tema, y es que Europa sigue bajo los efectos de una ola de calor que ha disparado los termómetros, poniendo el foco en las consecuencias de las temperaturas extremas sobre la salud. En Francia, las cifras empiezan a mostrar la dimensión del impacto. Vaya Alonso, buenas noches.
11: ¿Qué tal? Buenas noches. Entre los días 22 y 28 de junio, coincidiendo con las temperaturas máximas de la última ola de calor, se registraron en Francia al menos 2.025 muertes más que la semana precedente. Los datos recogidos por Santé Publique revelan que el aumento de fallecimientos en esa semana de calor intenso, aunque no se puedan atribuir todos directamente a la canícula, fue de casi el 30% respecto a la semana anterior. Si miras el mapa hoy, dice la portavoz de la Organización Meteorológica Mundial, Francia es solo una gran mancha roja. Gran parte del país está bajo máxima alerta roja. En cuanto a la vecina Bélgica, registró durante la última ola de calor un exceso de mortalidad del 39%, es decir, 1.222 fallecimientos adicionales entre el jueves 18 y el lunes 29 de junio, con el pico más alto de muertes diarias en el país desde la primera ola del COVID-19. 327 millones de personas se han visto expuestas a temperaturas altas agravadas por el cambio climático durante la ola de calor que azotó Europa Occidental a finales del pasado junio, de las cuales 264 millones, el 81%, han estado bajo condiciones extremas. El episodio se produjo poco después del solsticio de verano, cuando la radiación solar es más intensa y generó temperaturas excepcionalmente altas en toda Europa Occidental.
0: El gobierno alemán ha presentado hoy un plan de 34 medidas para sacar al país de su letargo económico. Rebajas fiscales, reforma de pensiones o menos burocracia. Tiene todos los datos Bea Domínguez, corresponsal en Berlín. Buenas noches, Bea.
12: ¿Qué tal? Buenas noches. Tras el acuerdo de la coalición sobre las futuras reformas, llegan las críticas. Estas tienen que ver, por ejemplo, con las medidas contra el absentismo laboral, normas más estrictas para las bajas por enfermedad, ya que será obligatorio presentar un certificado médico desde el primer día y se suprime además la opción de obtenerlo por teléfono como hasta ahora. Mientras que los empresarios aplauden la medida, oposición, sindicatos y diversas asociaciones se posicionan en contra. En una entrevista en televisión, horas después de presentar las reformas, el canciller ha defendido la postura del gobierno, los cambios para impulsar la economía están tardando más de lo esperado, pero no se desanima, dice Merz. Y sobre las críticas hacia la nueva condición para las bajas laborales, dice que legalmente estamos volviendo a la situación anterior al coronavirus y tampoco hubo protestas entonces. Otro de los focos de las críticas, los sindicatos denuncian la flexibilización del mercado laboral. La presidenta de IG Metall, el mayor sindicato de Alemania, señala la expansión prevista de los contratos temporales como un ataque a los derechos de los trabajadores. Otro de los grandes sindicatos, Verdi, que representa al sector de los servicios, se centra en la reforma fiscal, en lo que considera un aumento insuficiente en los impuestos a las grandes fortunas, que recordemos era del 45% para las rentas superiores a 250.000 euros y del 47% para las superiores a los 280.000 euros. Sobre esto, el Partido de los Verdes también reclaman el escaso beneficio que notarán los ciudadanos más vulnerables, mientras se desmantela, por otro lado, el estado de bienestar. Comentar, por último, que aunque estos datos son anteriores al anuncio de las reformas, ha salido una nueva encuesta sobre el clima político en Alemania. La popularidad del canciller sigue cayendo en picado. Es del 13%, 3 puntos por debajo del mes anterior. 5 de cada 6 alemanes están insatisfechos con la gestión de Friedrich Merz. En casi 3 décadas que se lleva realizando mensualmente esta consulta, ningún canciller en activo había recibido una valoración tan baja.
0: Hemos dedicado el inicio de nuestro programa a analizar los 2 siglos y medio de independencia y a analizar la situación de la democracia estadounidense. Y al ritmo de una canción crítica hacia esos Estados Unidos, nos despedimos con This is America de Childish Gambino. Este programa ha sido posible con la realización de Celia Martín, control de sonido de David Castro y el equipo de redactores y corresponsales del área de Internacional de Radio Nacional. Pasen buen fin de semana, les esperamos el lunes. 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

0: Son las 10, las 9 en Canarias.
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0: Ahora empezamos tiempo de análisis en 24 horas, pero una noticia de última hora. El Ministerio de Información de Venezuela sube la cifra, 2.645, el número de fallecidos tras los terremotos que han asolado el país. En Venezuela se espera que mañana empiece a operar el hospital de campaña START para atender a los afectados por el terremoto. Exteriores acaba de actualizar también los datos. Ya son 32 los españoles fallecidos, 142 los desaparecidos y 11 están localizados bajo los escombros. Ahora, más información con Natalia Sánchez Montero. Natalia, buenas noches.
2: Buenas noches, Julio. Pendientes a esta hora del incendio en la Bisbal de Lampurdá, en Girona, las llamas siguen avanzando y el humo ha obligado a confinar a más de 10.000 personas. Se han quemado más de 2.000 hectáreas y durante la noche van a trabajar hasta 400 efectivos. Preocupa sobre todo el viento, porque mañana cambia de dirección y podría descontrolarse. Lo acaba de decir la consejera de Interior, Núria Parlon.
3: El incendio encara está activo. I per tant, doncs, durant tota la nit es preveu doncs, treballar, sobretot Bombers té un objectiu que és poder controlar el flanc dret.
2: Todo apunta a que las llamas han comenzado por el uso de una radial por un operario que estaba realizando trabajos de señalización. Los Mossos le han detenido porque este tipo de actividades están prohibidas ahora mismo ante las altas temperaturas. A esta hora muchos ya habrán comenzado sus vacaciones de verano y arranca la primera fase de la operación salida. Estamos inmersos en ella y durante todo el fin de semana se esperan 4,8 millones de desplazamientos. Vamos a ver cómo se circula a esta hora. Dirección General de Tráfico, Darío Carnicero, buenas noches.
4: Buenas noches. En estos momentos seguimos pendientes de dos siniestros que dificultan la circulación. El primero de ellos en Cáceres provoca el corte de la A66 a la altura de Malpartida de Plasencia, ya en dirección a Salamanca, por lo que encontrarán el desvío por Nacional 630 y otro alcance complica la circulación en Sevilla en la salida por la A49 a la altura de Espartinas y ya en dirección a Huelva, mientras que en el resto de red de carreteras principales y secundarias se circula sin complicaciones.
2: También hay mucho tránsito en aeropuertos y

0: Esta estación, que aunque acostumbra a haber un vaivén constante de personas, hoy ha sentido el aumento de usuarios.
1: Que veo que no hay ni dónde sentarnos.
2: A Tarragona. Bueno, por aventura.
3: De Huesca a Madrid, Madrid, cambiar de estación y luego a Valladolid.
4: Vuelvo a visitar a la familia, a Córdoba, un sitio muy fresquito donde voy a estar muy a gusto.
5: Demasiada gente, demasiado calor, pero bueno, se coge con ganas.
0: Una jornada que ha estado marcada por el calor que aún seguimos sintiendo en la estación. Por lo demás, días sin apenas incidencias y normalidad. Seguimos viendo caras de felicidad de quien sale de la ciudad para desconectar por un tiempo.
6: También en los aeropuertos se espera una gran afluencia. Este fin de semana salen más de 22.000 vuelos. El turismo crece en nuestro país y, por cierto, AENA plantea limitar la capacidad de Barajas y el Prat para el año que viene para evitar el colapso. Detalles, Blanca Pascual.
7: Barajas pasó de los 68 millones de viajeros el año pasado sobre una capacidad de 70. El Prat superó de largo su techo de 55 millones con 57 y medio. Para esquivar el colapso que asoma a partir del 2027 por la mayor oferta de las aerolíneas y con las obras en ambas terminales, AENA se propone despejar las horas punta y distribuir aterrizajes y despegues en las valles. Los problemas además se agravan en épocas de gran afluencia de viajeros como el verano y que se notan especialmente los controles de seguridad con viajeros no comunitarios. Una situación que denuncian de forma recurrente desde el sector turístico. Jorge Marichal es presidente de la patronal hotelera CEAT.
8: Y después las contestaciones que te dan es que la culpa la tiene la policía o la culpa la tiene AENA, ¿no? Al final la culpa la va a tener el turista por venir de vacaciones a España.
7: En el comunicado emitido por AENA se explica que las compañías aéreas que quieran crecer en Madrid y Barcelona en determinadas horas ya han sido informadas, pero que en cualquier caso no perderán sus slots actuales, derechos de despegue y aterrizaje. Estas limitaciones van a desaparecer cuando acaben las inversiones previstas en el ciclo 2027-2031.
6: Arranca un fin de semana de buen tiempo y de mucho calor en toda España. Preparen esos y planes fresquitos de piscina, río o playa, porque a partir del domingo llega la segunda ola de calor del verano. Alan Galarza, buenas noches.
9: Sí, buenas noches. Ya es oficial, el domingo empieza la segunda ola de calor del verano. Las temperaturas serán muy altas de día y también de noche. La previsión apunta que se superarán los 37 grados en Galicia, los 40 en el Valle del Ebro y los 42 en los valles del Tajo, del Guadiana y del Guadalquivir. La ola de calor comenzará el domingo, pero eso no significa que mañana vayamos a tener un día fresco, sino más bien todo lo contrario. Este sábado se activa el aviso por altas temperaturas en 9 autonomías, todas las del centro peninsular más la Comunidad Valenciana y Galicia. Recordamos, hay que hidratarse, llevar ropa ligera y evitar practicar deporte en las horas centrales del día. Lo peor de la ola de calor se espera para el lunes, el episodio podría terminar el miércoles.
6: En lo económico, en Estados Unidos acaba de cerrar Wall Street. Vamos a ver cómo lo ha hecho Elena Jiménez. Buenas noches.
10: ¿Qué tal? Buenas noches. Wall Street ha cerrado con signo distinto. En el caso del Dow Jones, el índice en el que se agrupan las empresas industriales ha subido un 1,1%, casi 600 puntos. El S&P 500, donde están las principales 500 empresas de ese país, se ha quedado prácticamente en tablas. Y el índice en el que están los valores tecnológicos, el Nasdaq, ha bajado un 0,8%. En cuanto al petróleo, apenas se mueve hoy. El Brent, el crudo de referencia en Europa, cotiza en casi 72 dólares por barril. El Texas, el crudo de referencia en Estados Unidos, se mueve por debajo de los 70 dólares. Y aquí, en casa, el IBEX 35 ha terminado subiendo hoy un 0,9%, se ha anotado en la semana un 2,2% y se ha quedado hoy rozando los 20.000 puntos. Ha marcado un récord finalizando en los 19.852 puntos.
6: Y atención a este caso. La Guardia Civil ha detenido en el municipio madrileño de Rivas Vaciamadrid Madrid a un masajista que grababa con una cámara oculta a sus clientas mientras se quitaban la ropa. Hay al menos 131 mujeres afectadas. Detalles, Carmen Jiménez.
11: La denuncia de una clienta que descubrió la cámara oculta ha destapado un caso con 131 mujeres identificadas como víctimas. La Guardia Civil ha detenido al responsable del establecimiento, al que acusa de grabar a las clientas mientras se desvestían sin su consentimiento. Además del delito contra la intimidad, los investigadores le atribuyen un presunto delito de agresión sexual en alguno de los casos. El juez ha decretado su ingreso en prisión y la investigación sigue abierta. Desde el Ayuntamiento de Rivas Vaciamadrid estudian personarse como acusación popular al considerar que se trata de unos presuntos delitos que afectan a un elevado número de mujeres.
6: Y en los deportes, en juego la última jornada del Mundial de 16avos de final. Borja Inza, buenas noches.
12: Buenas noches, acaba de finalizar el Australia 1, Egipto 1, así que el encuentro se ha ido a la prórroga. Ahora mismo, 4 minutos y medio del primer tiempo, del tiempo extra, sigue el empate a un gol.

0: A las 12 Argentina, Cabo Verde, y a las 3 y media de esta madrugada, Colombia gana. En automovilismo, Gran Premio de Gran Bretaña de Fórmula 1 en el circuito de Silverstone, el británico Lewis Hamilton ha logrado el mejor tiempo y saldrá primero mañana en la prueba de sprint, seguido del italiano Kimi Antonelli y el británico George Russell quinto. En lo que respecta a los españoles, Carlos Sainz, eliminado en la segunda ronda de calificación, saldrá decimoquinto y Fernando Alonso, eliminado en primera ronda, lo hará en la vigésimo primera y penúltima posición. Y en tenis, Wimbledon, el español Alejandro Davidovich ha derrotado al húngaro Fabián Marosán por 3-0, alcanzando por primera vez en su carrera los octavos de final del torneo londinense. Otro español, Rafa Jodar, ha caído eliminado en tercera ronda ante el japonés Shintaro Mochizuki, 151 del mundo. El vigente campeón y número uno del mundo, el italiano Yannick Sinner, se ha impuesto al estadounidense Jenson Brooksby en 3 sets, 6-4, se situó por quinto año consecutivo en los octavos de final.
1: Gracias, y vamos ya con la cultura. Hace 50 años, en Arcaya, Vitoria, se descubrió una pequeña pieza de mármol romana de la segunda mitad del primer siglo después de Cristo. Este hallazgo, la cabeza de Baco, que se llama, nunca se llegó a exhibir porque un alto cargo de la Diputación de Álava se la quedó, pues tras medio siglo, con un proceso judicial y una restauración de por medio, hoy se ha presentado la pieza en el Museo de Arqueología Vivat de la capital alavesa. Vamos con los detalles. Aladne Maturana.
2: La cabeza de Baco es una talla romana de mármol de la segunda mitad del siglo I después de Cristo, de 13 centímetros de altura, hallada en el yacimiento de Arcaya en 1976. Diana Pardo, restauradora.
3: Se nota que es romana también por la forma de hacer el trépano, los cabellos, etcétera. Por un lado ocultaba eso también, y también ese color amarillento y con aspecto de suciedad. Bueno, hemos eliminado eso y hemos dejado la pieza tal cual. No es mínima intervención, pero bueno, analizando y sabiendo qué es lo que teníamos y qué es lo que hay ahora.
2: Hace 46 años, durante unas obras, un trabajador localizó este fragmento escultórico y lo entregó al ingeniero responsable, John Buesa, antiguo alto cargo del PNV en Álava. Ana del Valle es diputada foral de Cultura.
4: Esto viene de casa de un particular de 1976, que era el antiguo director de carreteras de la Diputación Foral de Álava. Supimos que estaba allí por un medio de comunicación, inmediatamente se lo solicitamos por escrito, se negó a darlos y nosotros acudimos al juzgado, como no puede ser de otra manera.
2: Después de años de litigios para recuperarla y restaurarla, la exposición La Odisea de Baco se puede visitar hasta el 30 de septiembre.
1: Vamos ya con los sorteos de la noche. 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
12: Momento de resolver la pregunta del día. ¿Cómo valoras la gestión de Pedro Sánchez respecto a las novedades judiciales que le afectan a él y a su entorno? Tres opciones dábamos hoy de respuesta: buena, regular o mala. ¿Qué ha dicho la audiencia? Rodrigo García Fernández, buenas noches.
13: Buenas noches. Pues hemos tenido algo de empate en las dos respuestas, de que la gestión está siendo buena, un 47,5%, y que está siendo mala, un 38%. Respecto a esta opinión, Gerardo Pola Palomares cree que más que una gestión es una huida hacia adelante, intentando mantener un perfil de tranquilidad todo lo posible, y escribe: tiene una estrategia orientada a ganar tiempo, negar la realidad, pretende vender normalidad en un escenario donde las espadas judiciales cuelgan del techo. Y otros oyentes son aún más contundentes en su crítica.
14: Pues el presidente Pedro Sánchez, por su situación personal, cercana y próxima, política y familiar, todos imputados, la mayoría, su mano derecha, su mujer, todo esto hace que él resista y se esconda y mienta y no quiera marcharse. No quiere marcharse, ¿eh?
15: La gestión de Pedro Sánchez es muy mala, extremadamente mala.
16: Pues Pedro Sánchez lo hace bien.
17: Me parece que el gobierno está actuando perfectamente y el presidente Sánchez también. Esto es una confluencia de conflictos judiciales, bueno, bastante sospechosos de esa coincidencia, y hay desde luego una intención clarísima, independientemente de que haya delitos, está claro, y que hay que investigar, una intención clarísima de derribar al gobierno como sea.
13: Y también más respuestas de plena confianza hacia el gobierno, como la de Rubén, que dice escuetamente: muy buena la gestión del señor presidente don Pedro Sánchez. Y estos son los resultados de la pregunta del día de hoy.
18: Gracias, Rodrigo. El lunes una nueva pregunta del día y Rodrigo García Fernández, con la vuelta también de Rosa María Mollo, para comenzar la semana. Nosotros a esta hora, las 9 y 14 minutos en Canarias, saludamos a Montse Nebrera, profesora de Derecho Constitucional en la Universidad Internacional de Cataluña de Barcelona. Montse, buenas noches.
19: ¿Qué tal? Buenas noches.
18: Pues te tengo que transmitir la pregunta que le transmitimos a los oyentes. ¿Qué consideras? ¿Valoras la gestión de Pedro Sánchez respecto a las novedades judiciales bien, mal o regular?
19: A ver, estaba escuchando las respuestas de los oyentes y me doy cuenta de que en el fondo tiene que ver con cómo considera uno al presidente a priori, ¿no? Es decir, muchos casos judiciales son un problema porque en su entorno las cosas están mal y por tanto debería dimitir, o muchos casos judiciales son una persecución a una persona y por tanto no debería dimitir. Yo quiero creer que la justicia en general funciona. Como en todas las instituciones puede haber problemas y irregularidades, incluso personas que no hacen las cosas bien, pero cuanto tantos casos en su entorno se acumulan, no puedo creer que se trate de una operación de derribo, como probablemente el propio presidente no lo creería si fuera al revés. Es decir, habría que preguntarle más bien al presidente si él, en la circunstancia de otro, por supuesto del adversario político, pensaría del mismo modo o pretendería que dimitiera. Yo estoy más con los oyentes que dicen que son ya demasiadas las causas que están a su alrededor en una situación insostenible y que sería muy conveniente desde el punto de vista de la salud democrática convocar elecciones. Pero entiendo perfectamente que quien esté con él pues crea que todo esto es una conspiración contra el gobierno y que lo pretenden derribar. Creo que para todos es mejor que eso no sea verdad.
18: Hoy ha sorprendido especialmente, después de 24 horas, más de 24 horas de que conociésemos la imputación de la directora general de la Guardia Civil, del DAO, que Pedro Sánchez haya subido a redes sociales dos vídeos, uno en el que hablaba de el eclipse del mes de agosto, haciendo unas recomendaciones, y otro en el que hablaba sobre una persona vinculada al franquismo a la que en el próximo Consejo de Ministros le iban a retirar una condecoración, pero ningún tipo de referencia a ningún escándalo de corrupción, ninguna imputación, y a eso nos referíamos un poco. Si la gestión, claro, la gestión del presidente del gobierno, obviando temas que son el elefante en la habitación, ¿es positiva o es negativa? También entiendo yo, Montse, que todo irá en función de las necesidades que tenga el presidente, si es que quiere seguir hasta el mes de marzo, como decía Maillo, que se convocarían unas eventuales elecciones generales, o realmente cree que no vamos a llegar hasta 2027 para ya convocar elecciones, ¿no?
19: Fíjate, Julio, que los dos tweets o mensajes que lanza a través de las redes resultan sorprendentes en este contexto, ¿no? Probablemente también lo serían en un contexto más normal. Es decir, es verdad que el presidente del gobierno es una persona como tantos otros, pero bueno, uno pretendería que a través de las redes lo que manifestara fueran cosas que tuvieran que ver con la gestión política y en este caso con el problema gravísimo que tiene en su entorno, ¿no? Es verdad que eso es lo que hace que alguna gente crea que está intentando, de alguna manera conseguir aquello que estaba pretendiendo y que nos estaba explicando los últimos días. Yo voy a presentar unos presupuestos. Tengo en la cabeza el run-run de que no me los van a aprobar. Al no aprobármelos, yo tendré una razón para convocar elecciones. Se convocarán entre pitos y flautas por la propia cadencia del calendario en el 2027. Por tanto, yo habré cumplido con la palabra, esta sí, de que convoco en 2027. Yo habré presentado presupuestos cosa que incluso algunos egregios juristas han dicho que tienen que ser presentados, siquiera sea por la propia sanidad de la democracia y por la propia gestión económica, y además no dependerá de mí que no me los aprueben. Presento con ellos mi programa electoral. Yo creo que nada va a entorpecer esa hoja de ruta que se ha marcado, que tiene sentido desde el punto de vista político, es decir, está intentando plantear una alternativa de nuevo para las próximas elecciones, y cualquier cosa que en el entorno se cae, porque se están cayendo muchas, pues nada, hablamos del eclipse y a lo mejor eclipsamos las malas noticias.
18: Lo que sí comentábamos en 24 horas, el jueves, era esa hoja de ruta de la que estabas hablando, presentaba presupuestos, presentación de presupuestos generales del Estado para 2027, que fracasen, parlamentariamente hablando, unos presupuestos muy sociales, decíamos aquí en Tertulia, para coger, digamos, de alguna manera un impulso que le lleve a esa convocatoria electoral, esa cita electoral, que, como decía, según los tiempos que están establecidos, lo que dijo ya el presidente del gobierno, Pedro Sánchez, que no quería un superdomingo, que no va a hacer coincidir las municipales y autonómicas con las generales, es decir, hacer una hoja de ruta calculada para intentar, como ya pasó hace 3 años y medio, hace casi, sí, las anteriores elecciones generales, digamos, dar la sorpresa. Todo el mundo, incluso cuando se cerraron las urnas, daba por hecho que el resultado del Partido Popular y Vox iba a ser mucho mejor que el que finalmente fue. Y Pedro Sánchez está en eso. Es el camino que tiene marcado, el que tiene trazado, y no desviarse de él, independientemente de que las causas judiciales abiertas que le rodean pueda perjudicarle de alguna manera, ¿no?
19: Claro. Y además, fíjate, Julio, que presentando unos presupuestos generales del Estado, conjura esa idea que planeaba de ¿por qué no presenta usted una cuestión de confianza? Que le decían, ya que no se puede plantear por parte de los otros, porque está claro que no dan los números, una moción de censura, pues diga, si no quiere convocar elecciones, plantee usted una cuestión de confianza. El problema de la cuestión de confianza es que las cuestiones de confianza las carga el diablo. Es decir, si no te salen bien, luego tenemos un problema. Y en cambio, en los presupuestos generales del Estado, que te digan que no, es una parte de la campaña electoral. Porque ya no es simplemente decir, quiéranme mucho y voten a mi favor, que sería lo que pasaría en una cuestión de confianza. No, yo voy a decir qué voy a hacer en la próxima legislatura. Se lo voy a decir con estos últimos presupuestos de esta, que están abocados al fracaso porque me van a decir que no.
18: Estos últimos presupuestos que serían los primeros.
19: Los últimos y los primeros, efectivamente, la paradoja de esta legislatura. Pero es que al final estaría presentando lo que querrá hacer, como diciéndole a la ciudadanía, y no es una cuestión, es inteligente la idea, ¿no? Yo si me libro de aquellos con los que voy, si ustedes me dan a mí la confianza, no necesitaré los apoyos que ahora, algunos de ellos me han resultado fallidos, otros que me han quizá incluso tensionado desde el punto de vista ideológico, estará diciendo cuál es la propuesta del Partido Socialista o de su Partido Socialista de cara a las elecciones. Y eso no es una cuestión inteligente. Si lo pensamos desde la perspectiva de que quiere seguir, porque esto lo que de alguna manera está diciendo es no tendrán ustedes, y probablemente el partido lo piensa, mejor candidato que yo, por mucho que Junts se empeñe en que pongan a otro, a ver a quién van a poner. Entonces dice, yo les propongo para la próxima legislatura esto. Esto que probablemente será pues la luna, ¿no? Porque uno presenta unos presupuestos que sabe que va a perder, pues ofreciendo todo lo más. Pero al final las campañas electorales, ¿qué son? Si no venderle a la gente la luna cuando a veces se sabe que la luna está muy lejos.
18: Una de las preocupaciones, la han verbalizado así en el Partido Socialista y en la izquierda en general, es lo que pasa a la izquierda del Partido Socialista. Hemos visto esta misma semana la salida de Lara Hernández de la coalición de izquierdas por desavenencias, tras unas denuncias de acoso laboral. ¿Lo que pase a la izquierda del PSOE podría ser la llave del próximo gobierno de España?
19: Yo, sinceramente, creo, en algún momento tuve la sensación de que Pedro Sánchez pensaba en eso como una buena muleta, ¿no?, a la izquierda, y a lo mejor la necesita. Al final estamos viendo que las mayorías absolutas, pues por lo menos en el presente, parecen una quimera y que probablemente necesite apoyos, ¿no? Pero viendo cómo están yendo las cosas, hasta qué punto hay disonancias dentro de los propios partidos respecto de cómo llevar a cabo una estrategia, yo creo que la Para él la alternativa es otra, y por eso esos presupuestos. Es sin ellos nos va a ir mejor. Con un Partido Socialista como el que tenía mayorías para gobernar, me va a ir mejor, que probablemente es lo mismo que piensa en el otro entorno, ya le gustaría también a Feijóo poderlo decir. Es decir, a los dos grandes partidos institucionales y estatales, el sueño húmedo es que las personas con las que tengan que cogobernar sean ayudas puntuales y periféricas, ¿no? Pero no ni partidos de gobierno. Esta cultura de coalición, la verdad es que no ha acabado de resultar demasiado eficaz. Por tanto, vótenme a mí. Voten a este que, con todo aquello que va a poner en los presupuestos, puede incluso aniquilar o eclipsar, valga la redundancia del eclipse de antes, eclipsar esos otros partidos. Porque tengo la sensación de que la idea puede ser interesante, pero cuando ha habido que ponerle patas al artefacto...
13: Materializarla, no digamos.
19: Sí, no se acaba de ver cómo. Porque todo el mundo cree que probablemente Sumar se desmonte, que Podemos no llegará a ser... que hay por ahí algunos que les gustaría, pero ¿eso cómo se hace para que las cainitas luchas que sobre todo se dan en la izquierda, ahora vemos que también en la derecha, pero sobre todo se han dado en la izquierda, no vuelvan a producir pues una atomización que no convenga? Entonces yo creo que está pensando más bien, si esto no va, yo tengo para darle a la ciudadanía un mensaje de vótenme a mí, dejémonos de muletas, y recuperar un poco, yo creo, una parte de la centralidad del voto, que está seguramente en duda, en el Partido Popular incluso, visto que el Partido Popular va a tener que ir con un compañero que a lo mejor a algunos de las personas que votan al Partido Popular no les hace mucha gracia, parece que demuestran algunas encuestas.
13: Ahí va, precisamente, y vamos a cambiar de espectro político, nos vamos hacia la derecha. El Partido Popular y Vox han llegado a un acuerdo para investir a Juanma Moreno, presidente de la Junta, otra vez, pero esta vez es muy distinto, ¿no? Pues esta vez el sapo, digamos, por decirlo de una manera coloquial, que se ha tenido que tragar Juanma Moreno después de la campaña electoral que vimos en Andalucía, pues ha sido importante. Hemos visto ese acuerdo con Vox en el que sí se incorpora el término de prioridad nacional, hemos visto cómo entran en el gobierno de Andalucía, es verdad que no con el peso que tienen en Aragón o que tienen en Extremadura, pero finalmente Gavira será consejero con rango de vicepresidencia. Esto para un varón popular de la fortaleza de Juanma Moreno es doloroso, y yo creo que se le ha podido ver en la cara en esa rueda de prensa previa a la votación en el Parlamento andaluz, ¿no?
19: Sí, la contrariedad estaba en su cara y además tiene que ver con algo que el propio Partido Popular y él mismo, quizá con unas formas más moderadas, pero había estado diciendo, todo el partido ha estado diciendo que Pedro Sánchez ha cambiado de opinión. Es una manera falaz de decir, ha mentido. Yo diría que no votaré, que no estaré con este y acabo estando, que no haré, que traeré detenido a Puigdemont y acabo pactando y buscándole la amnistía. Entonces, eso ahora, quien ha dicho eso se lo tiene que tragar, porque hace lo mismo. Y como estamos en un y tú más y tú también lo haces y demás, pues ahora él se da cuenta, estoy convencida de que se da cuenta de que aquello que dijo no se pudo cumplir. Por eso digo, ¿hasta qué punto a cada uno de los partidos estatales les gustaría poder recuperar esas mayorías?
13: Del bipartidismo.
19: Juanma Moreno la tenía y la perdió, efectivamente. Uh-huh. Para ellos seguramente sería mucho más cómodo, sobre todo porque ahora no son capaces de entenderse, porque yendo a lo que ha pasado en Andalucía, seguramente en la perspectiva del Juanma Moreno que hemos conocido, una alternativa de un PSOE que se abstiene, ya sabemos que es imposible, tal y como están las circunstancias, pero un PSOE que se abstiene y, por tanto, un gobierno más débil, pero él solo, habría sido para él mejor opción. Y probablemente, desde el punto de vista de una parte de la ciudadanía, bueno, pues llegan a entenderse los partidos de la centralidad. Eso ya sabemos que ahora no es posible y, por tanto, no tenía alternativa. Era eso o convocar otra vez elecciones.
13: Con lo que amagó, con lo que amagó después
19: así,
13: de la primera votación. Después
19: claro.
13: de la primera votación fallida, cuando todavía parecían que las distancias con Vox eran muy amplias porque se recortaron en cuestión de horas, Juanma Moreno sí. hablaba de volver a votar, de repetir claro. las elecciones. En claro. campaña electoral, no sé si te acuerdas, el candidato del Partido Popular, Juanma Moreno, hablaba de lío. Bueno, pues preguntado, una vez ya se había rubricado ese pacto con Vox, contestaba esto sobre ese famoso lío.
20: El lío es cuando tú no tienes una mayoría parlamentaria, ya sabes que vas a tener, pues, lógicamente, un gobierno mucho más complicado que cuando lo tienes, pues, con una mayoría suficiente que te permite, pues, tomar decisiones de una manera ágil, llevar tu programa a término al 100%.
18: Palabras en la cadena COPE de Juanma Moreno. Es decir, lío ha habido, yo creo, bueno, y por lo que se habla, desde Génova y desde Bambú también han tenido mucho que decir. No sé si tú tienes alguna información al respecto. Y el semblante de Juanma Moreno hablaba un poco por sí solo, y el de Gavira también. La alegría va por barrios. En Bambú era importante, en Génova menos importante, y ya directamente en San Telmo ninguna, yo creo.
19: Ninguna. No, no, es probable que haya habido alguna conversación entre Génova y San Telmo para que aquello que parecía que era una posibilidad de nuevas elecciones, vamos a ver qué dice otra vez la ciudadanía, se haya dicho, oye, hay una parte de la población cansada de política, a lo mejor se vuelve a repetir el mismo escenario, volvemos a tener un problema. Es decir, a ver si vamos a hacer un Guardiola en general, ¿no? Uh-huh. Y eso es evidente que en aquellos candidatos y aquellos presidentes autonómicos del Partido Popular que tienen ese tono más moderado, la cosa se hace más complicada. Si uno tuviera... Pero claro, la cuestión es, y esta es la ironía, yo creo, porque pensemos ahora en un perfil que se considera normalmente como más duro, más intransigente, lo que se quiera, ¿no? Al menos en las formas, como el de Isabel Díaz Ayuso. Bueno, pues ahí Vox... pues es verosímil pensar que no tenga juego. Entonces, ¿qué es lo que está diciendo la ciudadanía? Que los perfiles duros sí, y por tanto que prefieren un Partido Popular más duro, que no tenga que contar con Vox porque ya sea duro por sí, o si es moderado, que no quieren que lo sea solo porque no se fían y quieren añadirle Vox. Lo que no tenemos claro, supongo que esto los politólogos harán luego sus cábalas de cómo se ha ido transferencia de voto y demás, pero no tenemos claro, pero parece que el mensaje de la ciudadanía es, pues si queremos ahora que el Partido Popular gobierne, no queremos que gobierne solo. No sabemos si porque será más blando, no sabemos si porque algunas de las políticas de las que habla Vox ahora nos parecen bien o creemos que son convenientes. No lo sé, pero lo cierto es que se está repitiendo tantas veces que el Partido Popular tenga la mayoría, pero que no tenga una mayoría suficiente, que algo habrá que atender a qué está pasando en la calle. Y este mensaje lo tiene que atender tanto el Partido Popular como el propio Partido Socialista, porque al final interpela a todo el mundo. ¿Qué le pasa a la ciudadanía para que se acabe produciendo esta especie de mixtura exigida que no tiene alternativa? Porque es que si en el otro lado hubiera, quitando, ya digo, volvemos otra vez a lo del principio, uh-huh, porque Julio me decía, bueno, ya pasó que parecía que el Partido Popular con Vox iba a ganar y al final no. Bueno, pues no descartemos nada. Hombre. Pero, en cierto modo, si hicieran política de verdad, tendrían que estar todos sentados pensando qué le está pasando a la ciudadanía, qué es lo que nos están diciendo y cómo gobernamos de otra manera, cada uno desde su ideología. No sé si para recuperar el bipartidismo que fue, pero en todo caso para no seguir estirando y tensionando las costuras del sistema, porque es peligroso.
18: Monse, me gustaría también hablar contigo sobre la famosa ley de nietos. El Partido Popular se ha opuesto, ha hecho como un recorrido desde principio hasta final de semana. Escuchábamos a Alberto Núñez Feijóo hablar de ingeniería electoral, unos términos que poco a poco fue abandonando Génova para decir que bueno, que las prisas, que se puede hacer de otra manera, porque al fin y al cabo Alberto Núñez Feijóo ya en 2022 y antes, incluso Manuel Fraga, siempre se mostró proclive, digamos, a esta nacionalización de personas que tuvieron que huir de España a causa de la guerra civil o de la represión. Hoy Alberto Núñez Feijóo ha centrado el tiro en la regularización extraordinaria de migrantes y ha utilizado un término muy similar. Me gustaría que escuchásemos al presidente del Partido Popular juntos.
21: Y yo estoy convencido de que esta ingeniería social no tiene objetivos inocentes, pero además advierto de que el Estado no está preparado para gestionar un cambio de esta magnitud, que son 8 millones de personas más. No podemos gestionarlo, queridos amigos.
12: Primero, Alberto Núñez Feijóo, lo comentábamos antes, vamos por partes, porque tenemos la parte de la ley de nietos y la parte de la regularización. ¿Crees que el tema de la ley de nietos pudo ser un poco un error no forzado por parte del Partido Popular de igual no transmitir el mensaje de la manera que consideraban ellos que era óptima y ahora se van a la ingeniería social con la regularización extraordinaria de migrantes que está impulsada por el Gobierno?
19: Yo creo que estos términos de ingeniería social son más propios del vocabulario de Vox, que puede estar pretendiendo decir que hay un maquiavelismo en todas las operaciones, que lo que pretenden es alterar el censo electoral, aunque sea de manera muy puntual, porque al final sabemos que 4 votos arriba o abajo en los flecos del sistema ON pueden acabar cambiando una mayoría, ¿verdad? Pero es muy alambicado, es decir, es como decir, pues vamos a los votos por correo los vamos a manipular, es decir, cosas de estas que suenan más al discurso en algunos casos que hemos oído de Vox, ¿no?
12: Vox habló directamente de pucherazo.
19: Este tipo de terminología, pues, en fin, si de alguno está preparando qué es lo que pase en las próximas, lo que está preparando es un incendio, porque ya solo nos falta, ya estamos poniendo en duda, todo el mundo pone en duda todas las instituciones, ya solamente falta que pongamos en duda si los votos se han hecho bien, ¿no? En fin, yo, más allá de eso, que además desconozco exactamente cómo se construye, pero confío en que ha sido siempre un sistema transparente y fiable y no creo que ahora se vaya a cambiar. Pero vayamos a las dos regulaciones, que yo no sé si dan 8 millones, jolín, 8 millones me parece mucha gente, pero en fin, sabemos que hemos regularizado, cosa que nos ha de sorprender por cómo estaba el país, 1.200.000 personas, o que están en trámite de regularizarse, personas que venían de fuera estaban en situación irregular.
12: Aunque son cifras que dijo la ministra de Inclusión y Seguridad Social, Elma Said, que todavía no pueden darse por definitivas porque puede haber peticiones duplicadas, algunas que se rechacen, supuesto. Entonces, pero sí, 1.200.000 solicitudes.
19: Son bastantes, pongamos que fueran 1 millón. Son mucha gente, quiero decir que tenemos que decir que los procesos de extranjería y de inmigración han fallado, porque 1 millón de personas que están por ahí flotando en una situación irregular tiene poquísima gracia sobre una población de 50 millones de habitantes, ¿no? Y por tanto es mejor que sepamos quiénes son, bueno, pues que estén, ¿no? Que sean visibles. Eso, efectivamente, yo en eso le doy la razón a Feijóo, esto repercute desde el punto de vista infraestructural en la economía de un país, porque no es poca gente. Habrá que arreglarlo y el presidente ya ha dicho que sacaría, ya veremos cómo acaba esto, ¿no? Y luego ya veremos cómo repercute desde el punto de vista económico, porque aquí hay todo tipo de teorías. Pero en cuanto a la regularización en sí, sabemos que es un decreto, por tanto una norma reglamentaria, que de alguna manera tiene que armonizarse con la ley de extranjería, que es aquella de la que depende la regularización. Eso solo se pueden hacer en trámite de esa ley de extranjería. Bueno, hay quienes han dicho en mi entorno, digamos, en los entornos jurídicos, que analizando lo que dice el reglamento y lo que dice la ley, podría haber alguna irregularidad que podría ser impugnada ante la jurisdicción contenciosa. Más allá de eso, parece que desde la propia Tribunal Supremo, la jurisdicción contenciosa, dicen, bueno, yo no sé exactamente si se adecua o no, pero a lo mejor lo pregunto a Europa. Europa lo preguntaría por otra razón, y es por el trámite que esto supone de libertad de circulación de este 1 millón de personas por el conjunto del territorio de Europa, que no es una cuestión menor. Schengen sería también para ellos una posibilidad. Y eso con independencia de que nos parezca bien o mal, eso son cosas que hay que acabar de resolver.
12: Por cierto,
19: la ley de nietos, en cambio,
12: sobre la regularización extraordinaria de migrantes y su legalidad, hoy la Abogacía del Estado ya ha mostrado su oposición a que el Supremo eleve esa cuestión prejudicial a Europa.
19: Sí, es probable que desde el punto de vista de Schengen le parezca que no es relevante, pero es que queda por saber si a alguien se le va a ocurrir impugnarlo ante el Tribunal Supremo por su propia legalidad. Es probable que la cuestión prejudicial que ha planteado el Supremo tenga que ver con esto que estoy diciendo, con luego decidir hasta qué punto se adecua o no al ordenamiento jurídico vigente. Pero, en fin, esto lo que plantea es un problema de limbo, de suspensión o de eventual suspensión de los efectos que pueda tener, o incluso, en el caso de que se declarase nulo, de retroacción de los efectos. Bueno, prefiero no pensarlo. O sea, aquellas cosas como cuando si la sentencia del matrimonio homosexual, ¿qué va a pasar con los no sé cuántos millones de matrimonios homosexuales? Pero oiga, mejor que no lo toquen, porque claro, volver atrás, esto no es tan sencillo. En fin, que probablemente nos meteríamos en un jardín, aunque fuera todo muy purista desde el punto de vista jurídico, ¿no? Pero un jardín social y un jardín de la opinión pública muy grave, ¿no? Entonces, eso es un problema, ya veremos cómo lo acaban resolviendo, que tiene que ver con esa relación entre el reglamento y la ley. La ley de nietos, en cambio, es una mala manera de hablar de la disposición adicional de la ley de memoria democrática que permitía esto, que estaba todo el mundo de acuerdo, desde Fraga y anterior, casi desde los romanos, que aquellos que habían salido de España por razones de exilio, pues que sus nietos pudieran optar a la nacionalidad española, siempre y cuando esto sea posible en razón de la doble nacionalidad o que renunciaran a la que tuvieran en este momento, porque hay países que no admiten la doble nacionalidad. Bueno, esta disposición adicional tiene un problema añadido en el que yo, por lo que he oído hasta la fecha, Vox quiere impugnar la instrucción que se ha dado de que también puedan ser las personas que no fueran exiliadas, sino que estuvieran fuera de España por motivos económicos, y ahí es donde ha puesto todo el mundo el grito en el cielo. Dice, ¿cómo puede ser? También los de economía no, por eso le salen supongo que 8 millones, porque debe haber un montón de gente por el mundo que se ha ido, que ha emigrado por razones económicas y que a lo mejor sus nietos ahora también podrían ser pues españoles, ¿no? Pero el problema radica en la propia ley, porque una ley como la ley de memoria democrática, que es una ley ordinaria, no puede afectar un derecho fundamental de nuestra Constitución, como es la participación política. Y hacer nacional a uno de fuera hace que tenga derecho a votar en nuestras elecciones generales.
18: Veremos
19: eso
18: qué
19: no
18: pasa.
19: Es que sea ingeniería.
18: Veremos qué sucede finalmente, si es ingeniería electoral o no. Eso está por ver. Esos son términos que ya han quedado en desuso, incluso para el propio Alberto Núñez Feijóo. Montsen Ebrera, pues profesora de Derecho Constitucional en la Universidad Internacional de Cataluña de Barcelona, muchísimas gracias por haber estado 24 horas analizando la actualidad de esta semana.
0: Un placer.
18: Hasta luego. Son las 10 y 40 minutos, las 9 y 40 minutos en Canarias.
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0: Pues ya tenemos con nosotros en el estudio 101 de la Casa de la Radio Isabel Moreno, meteoróloga, física. Buenas noches.
1: ¿Qué tal? Muy buenas noches.
0: Isa, sabemos que en mediodía hablas de clima a través de la música. ¿Y qué estamos escuchando?
1: Mira, estamos escuchando el primer arabesque de Debussy, porque me lleva sonando toda la tarde en la cabeza, pensando además qué quería traer para esta noche, y digo, es que quiero hablar del mar, entonces voy a traer a Debussy porque ha compuesto un montón de obras, compuso, mejor dicho, un montón de obras inspirándose en el mar, pero es que no me apetecía traer obras del mar de Debussy. Tenía esta canción todo el rato, esta obra todo el rato sonando, y dije, pues la voy a poner porque me apetece simplemente, o sea que fíjate.
0: ¿Pero y por qué querías hablar del mar?
1: Bueno, porque es terrible la situación del mar que tenemos a nivel mundial. No somos conscientes de lo que tenemos y lo que nos viene, y no me gusta demasiado empezar este tipo de colaboraciones como tan dramática, pero
0: pesimista.
1: Es que es tan pesimista, pero es que no paro de ver los gráficos y digo, madre mía, pero a ver, Isa, ¿qué es lo que estás viendo? Mira, estamos fatal, estamos en un territorio completamente desconocido para nosotros. El pasado 21 de junio se registró la temperatura oceánica más alta para estas fechas. Normalmente la temperatura oceánica a nivel mundial se alcanza, la máxima, se alcanza en torno a abril, finales de marzo, que es cuando está terminando, cuando ha terminado el verano en el hemisferio sur, que claro, ahí tenemos un montón de océano, por tanto es esperable que es cuando más caliente, más cantidad de agua caliente tenemos, y por eso las temperaturas más altas se registren en ese momento, ¿no? Entonces, a ver, para que quede claro, el día 21 de junio no superamos los valores máximos jamás registrados en los mares y océanos, pero sí para estas fechas. ¿Y por qué es preocupante ahora? Porque se está formando el Niño. Y el Niño seguramente vaya a dar un impulso a estas temperaturas. Y están partiendo ya de niveles récord para estas fechas. No sabemos qué es lo que podemos esperar para los próximos meses. El Niño, como decía, ya está ahí formándose, pero a medida que vaya transcurriendo estos próximos meses, se va a ir intensificando, y de hecho los pronósticos que tenemos no son nada positivos. Podríamos tener un Niño histórico, un Niño que incluso podría ser comparable o superar al del año 2016, al que le llamaron el Niño Godzilla, de lo potente que fue. Entonces, claro, yo estoy muy preocupada.
0: Y claro, y después de lo que pasó en Valencia con la Dana y en nuestro país con las temperaturas de del mar Mediterráneo, ¿cómo puede afectar todo esto a España y a lo que nos pueda venir después del verano, cuando ya las temperaturas empiecen a bajar, pero el mar esté muy, muy caliente?
1: Pues es una pregunta buenísima, porque respecto al Niño, no tenemos del todo claro cuál es la influencia del Niño sobre España, porque también depende de si se está formando, en qué momento lo miramos y demás, pero de todas maneras esa teleconexión no está tan clara. Sí que hay teleconexiones mucho más claras, por ejemplo, con América del Sur, con Oceanía, pero en el caso de Europa tenemos que cogerlo así como con muchas puntillas. ¿Qué sí que nos afecta a nosotros directamente? Ostras, por las aguas que tenemos alrededor, que tampoco están para tirar cohetes. De hecho, estamos con unos niveles ahora mismo de la temperatura de nuestras costas que llegan a ser 4 grados más altas de lo que correspondería para esta época. 4 grados o más. Para hacernos una idea, ¿cuánto supone estos 4 grados? En primer lugar, para tener una anomalía tan bestia en el mar, necesitas tener una cantidad de energía tremenda acumulada, porque el mar no se calienta igual de fácil que la superficie terrestre. Entonces necesitas mucha energía para que se caliente el mar, para que se caliente el agua, y luego además esa energía se va a liberar a la atmósfera de diferentes maneras, o va a afectar, por ejemplo, a las costas, de forma que las temperaturas no bajen demasiado, sobre todo por las noches. Pero os decía, 4 grados por encima de lo que correspondería para estas fechas. Eso nos pone en valores ahora mismo similares a los que tendríamos que tener en torno a agosto. Esto es una barbaridad, porque todavía queda todo el verano.
0: Queda mucho calor y mucho calentamiento, digamos.
1: Efectivamente, yo no sé qué podemos esperar para este año. La verdad es que estoy muy preocupada, muy preocupada.
0: Entiendo que todo esto es una muestra clara de el cambio climático y de la necesidad de tomar medidas cuanto antes mejor, si es que ya no es tarde, porque muchas veces siempre decimos estamos acabando el margen para hacer algo, y claro, esto pasa un año, pasa otro y no se toman medidas.
1: Pues me encanta que me hagas esa pregunta, porque ahora te voy a contestar yo con otra pregunta. ¿Tarde para qué? para llegar al acuerdo más optimista, al límite más optimista del Acuerdo de París, pues seguramente sí que sea tarde para eso. ¿Pero eso significa que tenemos que tirar la toalla? Pues no, porque que suba la temperatura 2 grados de aquí a final de siglo es muchísimo mejor a que suba 2,5, y que suba 2,5 es muchísimo mejor a que suba 3 o 4. Y sabemos que ahora mismo estamos en un terreno inhóspito para nuestra especie, que estamos viendo consecuencias del cambio climático nefastas para todos los ecosistemas de la Tierra, para todas las especies con las que cohabitamos este planeta, para nosotros mismos, para todo lo que tenemos construido en este planeta, la economía, la educación, todo lo relacionado con, es que con absolutamente todo, porque al final el clima es la base de absolutamente todo, ¿no? Entonces, ya sabemos el terreno en el que estamos. Sabemos a qué podríamos adaptarnos. Francia, por ejemplo, sabe cómo se podría adaptar a temperaturas de 40 grados para verano, pero igual no sabemos cómo adaptarnos a temperaturas máximas de 50 grados. Y a eso
0: y Francia y Francia está teniendo muchísimos problemas para adaptarse a esas temperaturas. De hecho, desde el gobierno francés viajaron a España para analizar cómo los españoles no moríamos tanto, que han muerto muchas personas, más de 1,000 personas en el mes de junio, relacionadas con el calor. Viajaron a España para ver cómo los españoles combatíamos el calor, porque ellos no estaban acostumbrados a tener este tipo de temperaturas.
1: Es que somos un faro para Europa. Somos un faro para Europa. En primer lugar, porque España es un país típicamente cálido. Pero eso también es peligroso, porque si pensamos que, bueno, como España es un país cálido, pues el calor le podemos hacer frente. Oye, no, pues hay determinado límite sobre el que ya no puedes hacerle frente al calor. Yo recuerdo, por ejemplo, cuando era pequeña, que tú y yo creo que tenemos más o menos la misma edad, salir en verano al parque por la tarde, ¿no? Yo no
0: ahora puedo salir, eso es impensable.
1: Yo no puedo salir al parque
0: con
1: mis hijos.
0: En el mes de julio, de agosto, 38, 40 grados de temperatura. Y también es muy importante que las ciudades en España se hagan también habitables cuando hace calor, que haya árboles, que haya sombras, que haya sitios donde refrescarse. Por eso muchas veces cuando se hacen reformas de plazas, etcétera, etcétera, que fue muy polémica la Plaza de la Puerta del Sol, por ejemplo, aquí en Madrid, siempre se dice es que no hay árboles.
1: Claro.
0: ¿Quién para aquí a las 6 de la tarde o a las 5 o a las 4 en el mes de junio, julio, agosto?
1: Claro, y fíjate cómo de repente empezamos a hablar de cambio climático y terminamos hablando de que necesitamos un nuevo modelo de urbanismo. Y un nuevo modelo para pensar en las ciudades. E incluso cuando ponemos más vegetación, ostras, estamos también más felices porque nos gusta muchísimo la vegetación, nos gusta sentirnos rodeados de naturaleza. Y ya en otra derivada también tendríamos que hablar incluso de qué pasa con los paseos marítimos, qué pasa a medida que el nivel del mar continúa subiendo, que los temporales sean más intensos y destrocen cada vez con más probabilidad determinados paseos marítimos o determinadas construcciones que tengamos aquí y un larguísimo etcétera. Entonces, como ves, esto es un problema que afecta a todo lo que tenemos montado en todos los sentidos a lo largo y ancho del mundo.
0: Isabel Moreno, física meteoróloga, me gustaría hablar contigo también de otra cosa que a mí personalmente me preocupa muchísimo, supongo que a ti también, es el tema de los incendios.
1: Bueno.
0: Cada vez empiezan antes, bueno, lo del año pasado, en Ourense, en León, en muchas partes de España, miles y miles de hectáreas calcinadas, realmente es algo muy triste, y ya estamos empezando a tener los primeros incendios que están complicando las cosas. Lo estamos contando en 24 horas en Leciñena, un incendio que lleva desde el martes. Ahora también en Girona hay un incendio activo, descontrolado. El viento va a jugar un papel fundamental. Ahora me contarás también un poco la previsión de cara al fin de semana. Pero respecto a los incendios, ¿qué podemos esperar este verano? Porque la preocupación es extrema.
1: Y es normal que sea extrema la preocupación, teniendo en cuenta todo lo que llovió este invierno, sobre todo. De hecho, la primera mitad de 2026 ha sido un 19% más lluviosa de lo normal, pero además no ha sido de forma homogénea, porque se ha concentrado sobre todo los meses de enero y febrero, y luego de marzo a junio ha sido, de hecho, el conjunto de esos meses, si cogemos ese conjunto de meses, es el segundo más seco desde que tenemos
0: extremos total, ¿no? Mucha lluvia, mucha sequedad, ¿no?
1: Claro, claro, hemos pasado de un extremo a otro, pero el hecho de que haya llovido tanto también ha favorecido que haya mucha vegetación en algunos sitios, y en caso de que no se haya gestionado bien ese terreno o que no esté ahora mismo bien gestionado en todos los sentidos, eso aumenta el riesgo. Y ahora, claro, le estamos sumando el hecho de que tenemos temperaturas tremendamente elevadas o, por ejemplo, fortísimas rachas de viento, como es en el caso de Lampurdá.
0: En esa zona precisamente donde está este incendio activo.
1: Claro, efectivamente. De hecho, una curiosidad, el penacho del incendio de Lampurdá ha llegado a Baleares, es visible desde Baleares, y de hecho si tú miras la imagen de satélite de esta tarde, se ve el humo del incendio llegando al archipiélago balear. Es tremendo, y también esto nos recuerda que la atmósfera no entiende de fronteras, por mucho que nosotros nos empeñemos en dibujar fronteras donde la naturaleza no las pone.
0: Estamos el primer viernes del mes de julio, operación salida, muchos empiezan vacaciones y estarán esperando que nos cuentes qué vamos a tener. Sabemos que el domingo empieza la segunda ola de calor del verano. ¿Hasta cuándo va a durar? ¿Qué vamos a tener? ¿Qué pueden esperar la gente que nos está escuchando?
1: Pues mira, básicamente estos próximos días los podemos resumir en calor en mayúsculas, algo de calima en el este del archipiélago canario y el viento de levante soplando en el estrecho, que va a aguantar al menos hasta el miércoles. Decías, efectivamente, la ola de calor empieza este próximo domingo y va a durar al menos hasta el martes. Pero eso no quiere decir que ya mañana vaya a hacer fresco, ni muchísimo menos.
0: No,
1: mañana
0: no hace ahora, si quieres.
1: No. Bueno, está haciendo un calor por la mañana, por la noche, está haciendo calor a todas horas. Mañana sábado las temperaturas vuelven a subir en el extremo norte peninsular, sobre todo en puntos de Galicia y del País Vasco. Durante la jornada del domingo, otro subidón, sobre todo en el extremo norte del país, y el lunes va a ser en principio el día álgido de esta ola de calor, con una nueva subida de las temperaturas, sobre todo en el Cantábrico más oriental. Por ejemplo, Bilbao pasará de 30 grados mañana a 34 el domingo, el lunes 39, y el martes baja las temperaturas por el norte. Bilbao, por ejemplo, se quedará con 35, que sigue siendo muchísimo, muchísimo calor. ¿Y te parece si te digo las temperaturas para Pamplona?
0: Dime las temperaturas para Pamplona.
1: Aprovechando que el martes es
0: San Fermín. Sí. Y despliegue máximo de Radio Televisión Española, que también hay que decirlo.
1: Por supuesto, hay que madrugar para verlo en Televisión Española,
0: por supuesto.
1: Estos encierros. Y quienes tengan que correr en los encierros, bueno, van a pasar calor, porque también va a hacer calor por la noche, como estoy diciendo. Y ojo, durante el día, si ya vamos a Pamplona este fin de semana. Mañana 31 grados, bueno, ni tan mal. El domingo 36, el lunes 40, martes 40, miércoles 40 y el jueves bajaría las temperaturas de 34. Eso sí, a partir del martes, ojo con la previsión, porque hay mucha incertidumbre. Como dato, la media en el mes de julio en Pamplona es de 28 grados, para que tengamos un poco de contexto del calor que va a hacer ahí. Y respecto a los cielos, en principio sin muchas precipitaciones mañana, el domingo algunas lluvias así aisladas en zonas de montaña, pero ojo, porque a partir del lunes pueden volver las tormentas. Así que mucha atención a la previsión del tiempo durante estos días y sobre todo cuidado con el calor.
0: Gracias, Isabel, por esta previsión tan detallada y por habernos contado en detalle lo que está pasando con los océanos y con los incendios, que como ya hemos dicho, la preocupación es enorme y estamos en territorio inexplorado. Isabel Moreno, física, meteoróloga, muchísimas gracias por haber estado esta noche en 24 horas.
1: Muchas gracias a ti.
0: Son las 10:53, las 9:53 en Canarias.
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0: Vamos despidiendo ya el primer viernes de julio, la agenda cultural de este fin de semana. Eso sí, está repleta de planes. Y Elena Burgos, que ya está aquí conmigo, nos trae algunos de ellos. Elena, buenas noches.
1: Hola, buenas noches.
0: Vamos a empezar por una tradición de estas fechas, el teatro clásico.
1: Porque es ya una costumbre que a estas alturas del año empiecen los dos festivales de teatro clásico más importantes en nuestro país. Empezando por el que se acaba de inaugurar, lo hemos contado antes, en este 24 horas. Es justo a esta hora, a las 22:45, hace 9 minutos, cuando se ha levantado el telón, simbólicamente hablando, porque en este espacio no hay telón, del Teatro Romano de Mérida. Y lo hace por primera vez para inaugurar este festival de teatro clásico con un espectáculo de danza que se llama Spartacus. Y a unos 300 kilómetros de Mérida, otro escenario único, el Corral de Comedias de Almagro, acoge también a esta hora, acaba de empezar, Laurencia, con la gran Ana Wagner y dirección de Alberto Conejero.
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1: Bueno, el rincón emblemático de Almagro para ver teatro es ese Corral de Comedias, pero hay más espacios que se suman a su festival de teatro clásico. Por ejemplo, la antigua Universidad Renacentista, lo que se ha podido ver allí esta tarde-noche y se repite mañana, nos lo cuenta la directora del festival, Irene Pardo.
3: Te vas a ver la Guay Opera Troupe, ópera china, con un autor nada conocido, Tan Xianzhu, que murió el mismo año que Shakespeare y Cervantes. También en la idea de que lo internacional no es solo cómo nos miran los demás, sino qué sucedía en esos siglos.
1: Y un título más del que disfrutar este fin de semana en Almagro, R y J, una nueva visión del clásico de Shakespeare, Romeo y Julieta, de la compañía La Dramática Errante en el Teatro Municipal. Tras la representación de hoy, también repiten mañana a las 8.
0: Y es viernes, Elena, y eso es sinónimo de novedades en las carteleras, ¿no?
1: Sí, novedades que esta semana se han adelantado. Los Minions ya llegaron al cine el miércoles y hoy se suman otros títulos como Día de Caza, participada por Radio Televisión Española, y Nueve Lunas. Ana Gil nos repasa los estrenos de este viernes.
4: Los Minions vuelven a los cines para contar la desvergonzada y disparatada historia de cómo conquistaron Hollywood. Se convirtieron en estrellas de cine y tuvieron que enfrentarse a unos monstruos que ellos mismos despertaron.
5: ¿Habéis escrito una película de monstruos?
6: Sí, con Tiga Kaiju.
4: Seis décadas después de que Carlos Saura la rodara, llega a los cines una revisión contemporánea de La Caza.
7: Me he invitado a cazar para pedirme dinero o algún favor, estoy segura.
4: Blanca Portillo, Carmen Machi, Rosy de Palma y Zoe Arnao dan vida a un grupo de mujeres cuyos secretos y cuentas pendientes afloran durante una asfixiante jornada de caza.
8: ¿De qué tienen miedo?
9: No quiero que me vean como un monstruo.
4: Nueve Lunas aborda las nuevas realidades familiares y la identidad de género a través de Ángel, un joven trans que recibe la noticia de que espera un bebé.
10: ¿Por qué le disparan a usted?
4: Y terminamos con el thriller policiaco Normal, que sigue los pasos de Ulises, el nuevo sheriff de un pequeño y pacífico pueblo de Minnesota, en Estados Unidos, que esconde una conspiración letal.
0: Y volvemos a otro plan típico del verano. Elena, no hay fin de semana de julio sin festival.
1: Efectivamente, la música en directo llega a todos los rincones de España, ya sea en forma de festival o de concierto único a lo largo de este verano. Pero empezando por el que contábamos antes a las 9, con esa cita de Bryan Adams en el Festival de Cabrós en Calella de Palafrugell. A esta hora los asistentes que han podido llegar a pesar de las restricciones por el incendio de Girona están disfrutando del canadiense. Y después, hasta mediados de agosto, habrá 22 conciertos más, como de Diana Krall, Anastasia y Rick Astley.

0: Yo sé que esto te gusta. Aitana mañana actúa en Las Palmas, pero querías cerrar con Juan Luis Guerra.
1: Es que
0: Guerra.
1: Vengo a poner música.
0: Cumplimos tus deseos, por supuesto.
1: Clásica.
0: Por supuesto que cumplimos tus deseos.
2: Eran las 5 de la mañana.
0: Así me gusta, hay que terminar pues ya bailoteando un poco.
1: De Aitana, de Rosalía, de Taylor.
0: Taylor Swift también, que se casa.
1: Yo soy un poco más viejuna.
0: No, bueno, viejuna tampoco. Juan Luis Guerra, a mí me encanta.
1: Claro, temazo.

Y con Juan Luis Guerra nos vamos a despedir este viernes a 3 de julio, inicio de vacaciones para algunos, para otros tendrán que esperar un poquito más. Yo me despido hasta el mes de agosto, yo soy uno de los afortunados. El lunes vuelve Rosa María Molló y, como siempre, muchas gracias por estar al otro lado. Hoy agradecemos en realización a Alex Hernández y a Laura San Eusebio en la técnica, también a David Castro, que está en el control de sonido. Muchas gracias, como les digo, por escucharnos. El lunes, más 24 horas, a las 7:30, las 6:30 en Canarias.

0: Las 11, las 10 en Canarias.
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0: Buenas noches. Las altas temperaturas no dan tregua a los incendios en la Bisbal de L'Empordà. En Girona ya se han quemado más de 2.000 hectáreas. Durante toda la noche van a seguir trabajando 500 efectivos para tratar de contener las llamas. Pau Alemany.
2: De momento, los bomberos siguen trabajando para sofocar el incendio de Gavarres, que ya deja más de 2.300 hectáreas carbonizadas. A esta hora no hay constancia de personas ni viviendas afectadas, tal y como ha apuntado el jefe del operativo de bomberos, pero se mantiene el confinamiento a casi 10.000 vecinos de 7 municipios, entre ellos Calonge, La Bisbal d'Empordà o Santa Cristina d'Aro. La consellera de Interior de Catalunya, Núria Parlon, ha pedido a todas esas personas que mantengan la tranquil·litat.
3: Per la nit, quan les flames del foc es veuen molt a prop i la gent s'inquieta, però per tant és important mantenir doncs, la calma i sobretot doncs, mantenir el confinament de les poblacions que estan afectades.
2: Los Mossos d'Esquadra han detenido a un hombre por haber provocado el fuego bajo la hipótesis de que ha saltado una chispa de la radial con la que estaba trabajando en la carretera. Durante la noche seguirán trabajando 400 bomberos y 100 efectivos de la Unidad Militar de Emergencias.
0: El calor no ayuda a sofocar los incendios. Este fin de semana las temperaturas irán en aumento en buena parte de la península desde este sábado. Un calor que se traducirá en la segunda ola de calor del verano a partir del domingo. Juan Coca, buenas noches.
4: Sí, buenas noches. Entramos en la segunda ola de calor del verano y lo dices, lo haremos el domingo, aunque de momento el sábado no se va a quedar corto porque tendremos avisos en 9 comunidades por altas temperaturas. Todo el centro peninsular, la Comunidad Valenciana y Galicia. Y es que se van a superar ampliamente los 30, incluso 35 grados en gran parte de la península. En un fin de semana que empiezan también las vacaciones y muchos viajan.
5: Es un agobio esto.
6: Es demasiada gente, demasiado calor, pero bueno. Se coge con ganas.
4: Desde el domingo entramos en ese episodio de ola de calor. Las temperaturas no van a dar tregua tampoco por la noche, con noches tórridas. Durante el día se espera que se puedan alcanzar los 37 grados en Galicia, los 40 en el Valle del Ebro y los 42 en los del Tajo, el Guadiana y el Guadalquivir.
0: Todo esto justo cuando empieza la operación salida especial del verano. Solo este fin de semana se esperan casi 5 millones de desplazamientos de largo recorrido por carretera. Ya en marcha el dispositivo especial de la DGT que se prolongará hasta el próximo 31 de agosto, periodo en el que se esperan más de 104 millones de viajes. Mucho tráfico en un contexto de inestabilidad en los precios de la gasolina, con subidas que pesan en el bolsillo. En estos micrófonos, Nacho Rabadán, director general de la Conferencia Española de Empresarios Estaciones de Servicio, advertía que los precios seguirán alterados los próximos meses.
7: La situación está muy lejos de ser estable. Todavía estamos afectados por una alta volatilidad que va a durar, no quiero ser demasiado pesimista, pero meses.

0: director de Emergencias Humanitarias, Paco Sigüenza.
1: Se han vaciado todos los camiones, están ya las tiendas montadas, insumos que necesitamos tener para nuestra actividad médica. Creemos que mañana mismo podríamos empezar a atender.
0: Y en menos de una hora se juega el penúltimo cruce de 16avos de final del Mundial, Borja Inza.
2: A las 12 van a jugar Argentina, que está invicta, y Cabo Verde, que también lo está. La selección argentina suma 3 victorias en 3 partidos en fase de grupos y el combinado caboverdiano se clasificó con 3 empates para esta ronda de 16avos. A las 3:30 de la madrugada se va a disputar un atractivo Colombia-Ghana, último encuentro de 16avos de final. Disputado esta tarde-noche, Australia 1, Egipto 1, tras la prórroga y los penaltis, se ha clasificado para octavos de final Egipto 4-2, en la tanda de lanzamientos. Egipto se va a enfrentar en octavos al vencedor de la eliminatoria entre Argentina y Cabo Verde, que se juega, como digo, a continuación a partir de las 12. Y el grupo chino Wuhan DDMC, dueño del Granada en la última década, ha llegado a un acuerdo con el fondo de inversión estadounidense Big League Advantage para que pase a ser el nuevo máximo accionista del club andaluz, que milita en segunda división y atraviesa una complicada situación económica.
0: Gracias, la información vuelve cuando sea medianoche, 11 en Canarias, siempre actualizada en rtve.es. Se quedan ahora con María Torres y el equipo de Mente Abierta.
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A lo largo de los años, según vamos quemando etapas vitales y madurando, la mayoría de los mortales nos hacemos determinadas preguntas a las que podríamos denominar dudas existenciales. ¿Quiénes somos en realidad? ¿Cuál es nuestra misión en este mundo? ¿Qué sentido tiene nuestra vida? Estas son preguntas que nos han asaltado desde que el hombre es hombre y son cuestiones de las que tradicionalmente se ocupa la filosofía. Pues bien, hoy en Mente Abierta vamos a hablar de filosofía y lo vamos a hacer porque estamos convencidos de que la filosofía, bueno, no solo es esa asignatura que puede ser o no aburrida que se estudia en el colegio, sino una disciplina que nos puede ayudar a relacionarnos con la vida y a resolver nuestras crisis existenciales. En esta aventura, esta noche nos acompaña Omar Linares, doctor en filosofía, experto en asesoramiento filosófico y autor del libro La consulta del filósofo, manual de instrucciones para crisis existenciales. Nos acompaña también Javier Ollero en control de sonido, Ana Ferrandis en producción y redacción y Miguel Sánchez en realización.

0: centro de gravedad permanente de Franco Battiato es un himno filosófico sobre la búsqueda de equilibrio interior, estabilidad emocional y firmeza ética en medio del caos y de esos cambios constantes de la vida. Bueno, vamos a ver si somos capaces esta noche de encontrar nuestro propio centro de gravedad junto al filósofo Omar Linares, que nos acompaña desde Radio Nacional de España en Granada. Omar, muy buenas noches.
1: Buenas noches, María. Encantado de conocerte y de estar aquí con vosotros.
0: Muchísimas gracias por acudir a nuestra cita en Mente Abierta. Fíjate, en este libro tuyo que tengo yo ahora entre las manos, La consulta del filósofo, podemos decir que realmente lo que nos propones es utilizar la filosofía como terapia del alma.
1: Sí, en realidad es devolver la filosofía a su lugar original, porque no es tanto darle un nuevo uso que sea muy moderno, ¿no? Este elemento terapéutico, sino es volver a las prácticas en las que nació la filosofía. La filosofía, claro, en sus orígenes grecolatinos se entendió como un arte de vivir. Y las escuelas de filosofía de esa época eran una especie de retiros, escuelas de trabajo personal, en las que el autoexamen y la introspección estaba al orden del día y en las que la cuestión principal de la filosofía era comprender y superar el sufrimiento y llegar a ser quienes realmente somos, mucho más allá que de dilucidar cuestiones teóricas más abstractas.
0: Claro, tú eres asesor filosófico y conoces bien esa vertiente terapéutica de la filosofía que se está implantando hoy en día.
1: Sí, somos poquitos, pero cada vez se va extendiendo más. Esto arrancó esta nueva ola, este impulso de recuperación de la filosofía en la consulta. Empezó por los años 70 y se fue extendiendo por Europa. En los años 80 en Alemania ya hubo un movimiento fuerte que lo fue movilizando, y yo creo que el boom o el salto al resto del mundo ya se dio con el bestseller, con la obra Más Platón y Menos Prozac, de Marinov,
0: sí.
1: Que yo creo que muchísima gente tendrá en su estantería. A mí por lo menos me viene mucha gente a consulta porque lo ha leído.
0: Es un clásico.
1: Y ahí como que ya se fue extendiendo, ¿no? Esta idea de que la filosofía tenía herramientas para hacernos pensar y que ese pensamiento podría mejorar nuestra vida y ayudarnos a conocernos.
0: Claro, tú pasas consulta para ayudar a personas reales a solucionar qué tipo de problemas, Omar.
1: Bueno, al final toda clase de problemas, porque la filosofía tiene una perspectiva capaz de ahondar en cualquier situación. Entonces, las problemáticas que uno puede abordar en una consulta filosófica pueden tener en común el espacio de las de psicología, ¿no? Puede haber frustraciones laborales, problemas de pareja, cuestionamientos o bloqueos vitales, dilemas y tomas de decisiones. Pero yo creo que la especificidad y la aportación más interesante viene dada por la radicalidad de la filosofía, ¿no? No es lo mismo trabajar esa propia frustración que puedo tener en mi día a día que bajar un peldaño más y empezar a conectar con aquello que le estoy exigiendo a la vida, que es lo que se supone
0: palabras
1: que tendría
0: mayores
1: que ser. Claro. Entonces, sí, se trata de eso, ¿no?
0: Algo
1: de poder
0: más
1: ir a las raíces.
0: Bueno, antes de meternos en las profundidades de la filosofía, me gustaría conocer tu historia personal, la historia del niño Omar, que por lo visto era un niño peculiar, ¿no?
1: Bueno, esto me dio un poco de pudor al contarlo en el
0: pero
1: libro.
0: Pero lo has contado, sí.
1: Pero lo he hecho porque me parecía muy importante. Cuando uno se dedica a acompañar a otras personas en crisis existenciales, no puede pretender aparentar ser inmune a ellas o fingir que ya lo ha superado todo y que se ha convertido en un gurú, nada más lejos,
0: claro,
1: de la realidad. Entonces yo en el libro comparto que mis orígenes, pues desde mi más tierna infancia, digamos, yo tenía una sensación de tristeza y de temor hacia la vida que no llegaba a comprender de dónde venía, pero que tenía un gran impacto en mi capacidad de vivir. Y con los años fui lidiando con eso, me fue haciendo muchísimo daño, evidentemente, pero fue la propia reflexión filosófica o la reflexión a secas, que luego orienté hacia la filosofía, la toma de conciencia y la comprensión, lo que a mí me fue ayudando a cimentar esos espacios de calma, ¿no? Porque había momentos en los que yo me podía sentir un poquito mejor, pero esos momentos se desvanecían. Y ahí es cuando empecé a preguntarme qué es lo que estoy viendo, con qué estoy conectando. Cuando me siento bien, de lo que me encuentro totalmente desconectado el resto del tiempo. Y ahí empezar, ¿no?, a faltar ese camino a una mirada más elevada.
0: Claro, pero también hay que decir que de joven suspendías la filosofía. Es decir, que no fue un camino inmediato tampoco, ni directo.
1: Esto se lo cuento yo siempre a todo el que diga que no vale para estudiar.
0: Claro.
1: A mí todos estos periodos de mi infancia y adolescencia más ansiosos y más depresivos me llevaron a que me fuese muy mal. Mis estudios, yo siempre lo digo, que en cuarto de ESO a mí me quedaron 7 asignaturas. Luego hay un camino muy largo entre el chaval al que le quedaron 7 y el que se acaba doctorando en filosofía,
0: claro.
1: Sobre todo teniendo en cuenta de que en el bachiller también suspendí filosofía, no porque no me gustase, sino porque ni siquiera estaba en un estado emocional que me permitiese,
0: claro,
1: acercarme a ella. Era como una dejadez y un dejarme llevar absoluto. Pero bueno, afortunadamente me la suspendieron, afortunadamente, subrayo, porque
0: sí,
1: eso implicó que yo tuve que estudiarla,
0: claro,
1: por mi cuenta en verano, y ahí se me abrió un camino que todavía a día de hoy sigo explorando, porque se me sigue haciendo grande y se me sigue haciendo muy vasto.
0: Te propongo una cosa, Omar. Nuestra compañera Ana Ferrandis ha tenido el valor de salir a la calle, micrófono en mano, para preguntarle al personal sobre su idea de lo que es la filosofía. Así que, si quieres, vamos a escuchar el resultado.
1: Perfecto.
2: ¿Qué es para ti la filosofía?
3: Yo creo que es ideal, es que tiene cada uno, el concepto de la vida que puede tener cada uno, a lo mejor, de genérico.
4: Pues un pensamiento sobre la vida y sobre formas de pensar, pues eso, sobre la vida, pero no sabría qué más decirte.
5: Es el pensamiento crítico de las cosas.
2: Uh-huh. Muy bien.
5: Y ya está.
2: Bueno, se pone en juicio, ¿no?, los
5: sí,
2: actos.
5: Sí, sí. Se cuestiona o no se cuestiona la moralidad, la no moralidad, desde qué punto lo hacemos o no hacemos, pensamos o no pensamos.
2: Uh-huh. Valores, ¿no?
3: Valores, creencias o, bueno, la esencia de cada uno.
2: Uh-huh.
3: Es un poco también la filosofía de modo de vida, no sé, estereotipos marcados y, bueno,
2: claro, ¿es algo
3: prejuicios?
2: Que
3: sí, claro. De los que parece que movían el mundo los filósofos antiguos, y luego cada uno tiene su propia filosofía. Ya está.
2: Bueno.
4: Y bueno, a ver, pues lo recuerdo como algo que se estudiaba en la antigüedad, griegos, romanos, etcétera. Y, hombre, ahora en la actualidad, ¿qué nos puede aportar?
3: No sé qué decirte, vamos. Hemos estudiado, pues, bueno, lo que nos han inculcado también, ¿no? Parece que eran los que había que seguir un poco, los primeros que marcaron el camino de los ideales de la vida, ¿no? Como hay que construir el futuro de cada uno, tal, bueno, pues esto tiene que ser así. Es un poco los que nos han inculcado. Y luego ya cada uno pues ha hecho su, bueno, tú decías eso, pero yo creo que por aquí.
5: O sea, creo que muchas veces ya nos movemos por impulso, no pensamos prácticamente nada. Vivimos en una sociedad en la que no somos casi ni conscientes muchas veces de, o sea, no nos paramos a pensar realmente qué es lo que tenemos que pensar realmente, lo que estamos haciendo. Es como ya por impulso, en plan, pues como el móvil, en plan, es todo súper rápido, pum, todo corriendo, ¿sabes? Pienso que está muy mermado eso.
2: ¿Deberíamos entonces volver a ese pensamiento crítico?
5: Sí, mucho, mucho hacer y mucha autocrítica también. Mucho, replantearnos todo.
0: ¿Qué te parece, Omar? No está mal, ¿no?
1: Me gustan mucho las respuestas porque fíjate que al final parece como que se tartamudea un poco a la hora de hablar de la utilidad de la filosofía.
0: Uh-huh.
1: Uno no sabría explicitar claramente qué es lo que no, nos puede aportar, pero a la vez parece que había una conciencia de esa necesidad.
0: Sí,
1: ¿no?
0: Sí, además,
1: bueno, cada filósofo dice lo suyo, pero yo tendré que decir lo mío. Entonces, ¿cómo lo hago?
0: Sí, sí, y realmente es un aquí te pillo, un aquí te mato. O sea, esto a gente por la calle. A mí me ha sorprendido, francamente, ¿no? Sobre todo gente que dice, es que no nos paramos a pensar en esta sociedad nuestra de la inmediatez, y lo peor es que a veces ni nos damos cuenta de ello, ¿no? Para eso está la filosofía. Una de tus tesis es que la filosofía busca transformación personal, ¿no?
1: Claro, lo pretende y puede lograrlo. Al final es que, fíjate, incluso las primeras respuestas hablaban de esas cuestiones abstractas que se pensaban antes, ¿no? La idea es que la comprensión filosófica es transformadora en sí misma. No es tanto que podamos utilizarla para cambiarnos, sino que la toma de conciencia, el ir comprendiendo nuestra forma de comprender, valga la redundancia, de ir viendo cómo entendemos la realidad, cómo nos entendemos a nosotros mismos, e ir ampliando eso, eso ya va cambiando, nuestra forma de pensar, nuestra forma de sentir y, por supuesto, nuestra forma de actuar.
0: En ese sentido, Sócrates al parecer fue pionero, pero al hombre le costó caro ese intento de abrir los ojos a sus conciudadanos.
1: Es que Sócrates fue muy molesto,
0: sí.
1: y de Sócrates podemos aprender muchas cosas, pero una de ellas es que no hay que hacer terapia no solicitada. ¿No? Tú no te puedes sí. meter en el mercado de Atenas y empezar a perseguir a la gente tocando sus heridas y preguntándoles si saben quiénes son o por qué lo saben, porque al final uno va a acabar teniendo problemas, y así fue, ¿no? Pero bueno, es el mártir para nosotros de la filosofía.
0: De la filosofía,
1: ¿no?
0: sí.
1: Muy inspirador para todos.
0: Cicerón fue otro de los pesos pesados, y me encanta eso de existe un arte médico, es muy bonito, muy poético, para el alma, que es la filosofía, ¿no? Es como auxilio que no debe buscarse fuera de nosotros, sino dentro.
1: Claro, es la filosofía como arte médico, que es como se entendió en esa época. Hay una medicina que es para el cuerpo y hay una medicina para el alma que es la filosofía.
0: Claro.
1: Y se hace ese paralelismo y se entiende que literalmente es una terapia del alma o una terapia de las pasiones, ¿no? Como emociones más limitadas.
0: Tú haces un recorrido, cuentas anécdotas, pues eso, de los grandes filósofos, pero haces un recorrido también por las distintas escuelas de filosofía de la antigua Grecia. Y empiezas con Epicuro y los hedonistas, ¿no? Esa filosofía del placer que en realidad no significa alguien entregado a orgías y banquetes, como nosotros hoy en día podemos concebir lo que es el hedonismo.
1: Claro, es que esto es lo interesante. Cuando hablamos de hedonismo, de la filosofía del placer o del epicureísmo, si decimos que alguien es muy epicúreo, probablemente nos lo imaginemos un poquito borracho, un poquito empachado, un poquito
0: fiestero. Rodeado de gente, de mujeres y en un banquete, sí.
1: Claro, toda esa clase de cosas, pero claro, ese es el hedonismo previo, el de Aristipo de Cirene, que era una escuela que sí podía caer un poco en esto, pero Epicuro fue revolucionario porque dijo, sí, la filosofía debería de centrarse en el placer, porque el problema del sufrimiento es el más importante, pero deberíamos entrenarnos para disfrutar del placer más elevado, que es el placer de la existencia, el placer que sentimos por el mero hecho de estar vivos. Y para eso tenemos que entrenarnos en alejarnos de esa frugalidad. No necesito grandes banquetes, ni necesito grandes placeres, no necesito lanzarme la dopamina, como diríamos hoy, con todo el conocimiento neurológico que tenemos. Necesito ser capaz de cultivar mi templanza, porque toda la plenitud que estoy buscando fuera, ya la tengo dentro y la tengo a mi alrededor. Entonces se trata de poder conectar con ello.
0: Sin embargo, a Epicuro le cayó la fama del hedonismo. Los cínicos, cuya filosofía no tiene nada que ver con lo que hoy entendemos como cínico, sin embargo, eran defensores de esa bondad innata del ser humano, al que la sociedad corrompe, ¿no? Una especie de antecesores de Rousseau y su teoría del buen salvaje.
1: Absolutamente, pero de la forma más radical, porque el resto de escuelas son conscientes del impacto negativo que puede tener la sociedad y buscan maneras de mantenernos en la convivencia mientras generamos esa inmunidad, ese trabajo interno para no dejarnos llevar. Pero los cínicos fueron los primeros que dijeron, creo que esto no es compatible y que por lo tanto tenemos que volver a un estado de naturaleza, que no es convertirnos en animales, sino alejarnos de todo lo que la sociedad nos impone. Y para ello tenían ejercicios espirituales, como llama Pierre Hadot, tenían una serie de técnicas muy duras, en las que si uno, por ejemplo, reconocía que le importaba que otros le admirasen y le reconociesen, pues entonces tendría que practicar la atupía, ¿no? Que era una serie de ejercicios en la que uno tenía que ponerse en vergüenza en público de la forma más escandalosa posible.
0: Un poco radicales sí que eran.
1: Sí, sí, sí. Son los más punkis que vamos a encontrar en
0: claro.
1: la historia de la filosofía, pero dejan un legado interesante. No creo yo que haga falta esa radicalidad,
0: no. Pero
1: oye, dejan algunos mensajes interesantes.
0: Yo me los imagino como los hippies de la Grecia clásica, o quizá más underground, ¿no? Gente que, como tú cuentas, bueno, era tal su obsesión por no relacionarse, contaminarse por parte de la sociedad, que vivían como mendigos.
1: Sí, sí, absolutamente. Vivían como perros, y de ahí es donde viene quínicos, ¿no? Se decía que también se reunían en el gimnasio Quinosargues, que significaba el perro raudo.
0: Claro, claro.
1: Pero realmente vivían como perros. Pero además hay que reconocer el valor de su propuesta, porque, por ejemplo, la escuela cínica fue de las primeras que practicó esa igualdad entre hombres y mujeres. Uh-huh. Y hay documentos que reflejan que había mujeres en esa escuela que eran muy respetadas por su capacidad dialéctica y de discurso, lo cual no pasaba en otras escuelas. O sea, ya superaban el machismo antes de ponerle nombre, lo cual es maravilloso.
0: Por cierto, que Diógenes, el del síndrome, era cínico, pero no tenía nada que ver con la acumulación de basura, ¿no?
1: Claro, literalmente es el opuesto. Es decir, de Diógenes se dice que tenía un manto para taparse las noches de frío, un saquito en el que llevaba algunos trozos de pan y un cuenco que dicen que tiró cuando vio a un niño bebiendo de una fuente con las manos.
0: Ya.
1: Porque ahí dijo, claramente, si este niño puede utilizar las manos, yo no necesito el cuenco y no quiero apegarme a lo material, así que si tengo tres objetos, me acabo de dar cuenta de que me sobra uno. Y lo tiró.
0: Curioso.
1: Sí, sí.
0: Seguimos en Mente Abierta haciendo un repaso, dando un repaso por las corrientes filosóficas de la antigüedad. Y nos encontramos con una de las más interesantes, que es la de los escépticos. Hombre, actualmente un escéptico es alguien que no se cree nada y no sé si esto tiene alguna relación con la filosofía originaria de la antigua Grecia.
1: Claro, el escepticismo yo creo que tiene un valor importante porque nos recuerda la falibilidad de nuestro conocimiento. Nos recuerda que solemos tener la sensación de que sabemos más cosas de las que podemos defender y fundamentar. Entonces es una invitación a esa humildad epistémica, a ese reconocer que lo mismo no sé tanto y por lo tanto tengo que escuchar, tengo que informarme mejor, tengo que culturizarme un poquito más sin caer en el relativismo absoluto en el que algunos de ellos cayeron,
0: claro,
1: ¿no? que se negaban incluso a afirmar su propia existencia. Bueno, tampoco hay que pasarse de la raya.
0: Efectivamente. Y llegamos a los estoicos, que se nota no es por nada, ¿eh?, pero que es una de tus corrientes filosóficas favoritas.
1: Claro, es que para mí el estoicismo es una filosofía realmente transformadora y es bellísima. Yo creo que es muy aplicable en consulta, pero a la vez también en el libro tuve la necesidad de explicarla bien,
0: sí,
1: porque creo que a día de hoy en redes sociales el estoicismo se está pervirtiendo
0: y se está desvirtuando
1: absolutamente. Y entonces, claro, yo necesitaba recordar esa capacidad transformadora del estoicismo, pero a la vez poniendo en valor que se trata de un movimiento filosófico e incluso espiritual que tiene 2000 años de historia y que está muy lejos de lo que uno se encuentra en Instagram de hacer dominadas y darse baños de hielo, porque no tiene nada que ver.
0: No, hombre, sí que es cierto que esa postura de que se puede superar cualquier adversidad y hacer de ella incluso motor de cambio y de transformación personal, pero hay que entenderla, hay que entenderlo también y entender que cuál es la base de esa filosofía realmente.
1: Claro, es que para mí la fuerza del estoicismo es que nos recuerda la potencia del individuo. Es una propuesta, en ese sentido, individual. Y siempre es muy valioso que podamos tomar conciencia de las propias limitaciones, del daño que nos hacemos a nosotros mismos y que tomemos las herramientas para librarnos de ello. Pero que sea una propuesta individual no significa que sea individualista, que es lo que se está divulgando o vulgarizando hoy en la actualidad. Porque el estoicismo, su propuesta, lo que nos dice es conviértete en un sabio para que luego esa sabiduría y esa acción recta y correcta y esa lucidez de pensamiento tú puedas volcarla en tu sociedad y puedas cuidar a los tuyos y puedas colectivizarte y puedas, evidentemente, hacer todo eso de lo que no se habla ahora mismo en esas redes sociales de estos supuestos estoicos.
0: Y luego está ese desapego, ¿no?, que también promueven los estoicos. Ese no desear cosas que no necesitamos.
1: Sí, o como mínimo reconocer aquello que estamos deseando en exceso y ver el precio que estamos pagando, ese respeto. En esto, la escuela epicúrea, la estoica, comparten mucho. Por eso Séneca en sus últimos años, en las cartas que escribía, la mitad de las citas las hacía Epicuro. Yo creo que estaba leyendo mucho a su compañero, que no es rival, y es muy importante al final, en una época de donde la psicología nos ha regalado tantos conceptos para entender el apego ansioso, apego evitativo, ¿no? Todas estas cuestiones que arrojan luz sobre nuestra experiencia, el ver cómo trabajar eso desde la base es muy liberador.
0: Bueno, hemos hecho un recorrido rápido y muy, muy, muy esquemático sobre todos estos filósofos y estas corrientes, pero creo que los he apuntado antes. ¿Tú crees, Omar, que cada persona, dentro de cada persona, hay una filosofía personal? ¿Cada uno de nosotros lleva un filósofo dentro?
1: Estoy convencido de que todos tenemos una filosofía personal. Esto ya lo decía Karl Popper. Que Karl Popper decía que nuestra filosofía personal no vale gran cosa y que por eso tenemos que tratar de mejorarla, porque tiene un impacto enorme en nuestras vidas.
0: Sí.
1: Entonces, una cosa es aquellos que decidimos especializarnos y profesionalizarnos en la filosofía, y otra cosa muy diferente es que reconocer que todos y cada uno de nosotros tenemos una teoría concreta, una comprensión determinada sobre quiénes somos, qué es la vida y cuál es la relación entre nosotros. Eso es filosofía.
0: Entonces, ¿y de dónde hemos sacado eso, esta teoría?
1: Bueno, hay una parte muy heredada. Digamos, nosotros en nuestros primeros años somos esponjas y simplemente vamos haciendo copiar, pegar de todo lo que nos rodea, y el problema es que eso va conformando los primeros estratos de nuestra filosofía personal y es lo que más cuesta llegar a dilucidar. Pero a la hora de la verdad, como es el modelo natural de aprendizaje, no hay ningún problema. Lo relevante es que cuando nosotros podemos tomar el testigo y hacer reflexivos esos automatismos y empezar a revisar nuestra filosofía personal, podemos empezar a ver qué nos está indicando el malestar, dónde estamos chocando en nuestra vida, y empezar a acercarnos a esa reconstrucción ya consciente, propia, responsable, de una filosofía personal que, en vez de limitarnos, abra nuestra comprensión y nuestra capacidad de acción.

0: Muchos ríos por cruzar de Jimmy Cliff, una canción que expresa la lucha interna, la soledad y la desesperación que a veces cae una persona para superar esos obstáculos vitales. Esto es Mente Abierta y esta noche hablamos de la filosofía como herramienta para ayudarnos a superar crisis existenciales, y lo hacemos junto a Omar Linares, filósofo, asesor filosófico y autor del libro La consulta del filósofo. Omar, una de las preguntas que yo creo que todos nos hemos hecho a lo largo o en algún momento de nuestra vida es la del millón: ¿quiénes somos? Si le hacemos esa pregunta a cualquier persona que se cruce con nosotros, probablemente nos diga su sexo, su edad, su profesión, su estado civil, pero a lo mejor es que realmente, si nos quitan todo eso que nos define de cara al exterior, no sabemos quiénes somos.
1: Claro, a lo mejor cuando nos quitan todo eso queda estamos mucho más cerca de nuestra identidad de lo que pensamos, pero solemos tener una muy mala relación con lo que es el contacto con nosotros mismos y con la identidad. Y esto se ve, por ejemplo, cuando a un niño pequeño se le pregunta qué quiere ser de mayor, y la respuesta es un oficio, es una profesión, ¿no? Claro, atribuir el ser al hacer, y en concreto a esa versión económica en la que, ¿no?, cómo me gano el dinero, cómo facturo y que de ahí venga mi valor, ya nos habla de la erraticidad y de lo lejos que estamos de eso. Entonces, yo creo que en toda esa personalidad, en todos esos gustos, en todo eso que aportamos a los demás, se va expresando una singularidad que tenemos que aprovechar para ir conociendo en la práctica, en lo que vamos mostrando, pero que también es importante que veamos que es algo que está latente en nosotros, ¿no? Que no necesito lanzarme afuera a buscar ese reconocimiento para poder reconocer mi valor o empezar a comprender quién soy más allá del nombre que mis padres, con muy buena intención, han elegido para mí.
0: Platón creo que tenía su propia teoría al respecto, ¿no? Algo así como que uno es varias voces, varias identidades dentro de una sola persona. No sé cuál es tu opinión y la mejor manera de conocerse a sí mismo.
1: Bueno, la concepción del propio diálogo de voces es tanto una manera psicológica y filosófica de entender la identidad como un abordaje terapéutico y de consulta. Al final no se trata tanto de entender que estemos fragmentados, como uno podría concluir recordando a Platón y ese carro alado, ¿no? Ese alma tripartita, sino más bien entender que hay diferentes expresiones de nosotros que se dan en nuestro día a día. Yo esto hago mucho hincapié en consulta, porque creo que cuando decimos que soy muy contradictorio, ¿no?, y me estoy contradiciendo y no tiene sentido lo que hago, al final lo que está ocurriendo es que mis actos están siguiendo diferentes lógicas a diferentes niveles que no soy capaz de comprender. Entonces, poder caracterizar eso y poder conectar con cada una de las partes que hay en mí, que está buscando mi bien y que está buscando mi crecimiento, evidentemente, pero quizá por estrategias erróneas, ¿no?, o sintiéndose bastante perdido, es una muy buena forma de ir recomponiendo las partes de un mosaico que en el fondo nunca estuvo fragmentado, pero que puede que sí lo experimentemos así.
0: El vacío existencial es otra de las cuestiones trascendentales. Yo creo que una de las cuestiones básicas, ¿no?, que trata este libro. Esa sensación de, pues eso, de no encontrar sentido a nada y de no poder encajar en tu vida ni comprender lo que te rodea. ¿Tú has conocido a muchas personas que estaban atravesando ese proceso?
1: Sí, ya te digo, como creo que en la consulta de filosofía se pueden trabajar muchas temáticas que se pueden compartir en la psicológica, si hay algo o hay algunos temas que sean exclusivamente específicos, yo creo que el vacío existencial es lo más filosófico que podemos vivir. Entonces, personas que reconocen esa experiencia en su vida, pues claro, me he encontrado muchas, afortunadamente. Y es una experiencia muy difícil en su momento, pero sobre todo es difícil porque entendemos erróneamente que se trata de un callejón sin salida, cuando llegamos a ese nihilismo o a esa falta de sentido en el que sentimos que ya no podemos salir de ahí. Pero lo que yo defiendo en el libro a capa y espada es que toda crisis existencial al final es una oportunidad de mejora y de crecimiento, y que cuando aparece el vacío existencial es porque aquellos valores, aquellos motores que hemos utilizado para movilizar nuestra vida se nos han quedado pequeños, y es bueno que eso aparezca, es bueno que aparezca ese vacío, porque ese vacío va a ser la palanca, el puente para una comprensión más profunda, pero para eso tenemos que tener conciencia de esa capacidad de cambio.
0: ¿Cuáles son las causas posibles de la aparición de este tipo de crisis? Porque uno vive tranquilamente con su piloto automático puesto y de repente un día, ¡zas!, crisis. ¿Cuáles son las causas?
1: Bueno, habría muchísimas, pero yo creo que los impactos negativos de la vida a veces facilitan esto, ¿no? La pérdida de un ser querido o el fracaso de un proyecto vital, ¿no? Si yo me convenzo durante años que lo que yo tengo que ser es conseguir determinado trabajo o estar en determinado tipo de relación de pareja y la vida me dice que eso no está disponible para mí y que no se puede, claro, como yo en algún momento me convencí de que esa era la única forma de ser y de existir, entonces la vida para mí ya no tiene sentido. Pero de nuevo es una forma, es una posibilidad de reconocer nuevas oportunidades y de reconocer los sesgos de nuestro pensamiento. Pero que tampoco piensen los oyentes que solo a través de experiencias traumáticas o dolorosas se llega al vacío existencial, porque podemos llegar a esto a través de la mera reflexión.
0: Claro.
1: Y por favor, que nadie deje de reflexionar, porque subrayo es algo muy positivo. Pues podemos llegar a los límites de nuestra concepción de la vida y darnos cuenta que desde ahí no podemos explicar la complejidad de lo que sentimos ni la complejidad de lo que experimentamos y que, por lo tanto, nuestra forma de entender la vida se ha quedado pequeña y claro, que hay que dar un salto.
0: Hombre, supongo que una crisis de este tipo necesita también un periodo de reflexión y cierta madurez, y es una señal de que uno piensa y no va por la vida como una maleta.
1: Claro, es que esto lo que demuestra es la madurez filosófica que uno ha desarrollado, y madurez filosófica no es haber leído mucho y muy fuerte a Nietzsche. De verdad que no, madurez filosófica es esa capacidad de reflexión que a mí me permite conmoverme y transformarme y estar a la altura de los retos que voy encontrando. Entonces, si mi forma de entender las cosas se ha quedado bastante limitada, pues es el momento también de dar ese salto, y esa incomodidad habla de mi fortaleza y de mi lucidez y no de mi debilidad.
0: Hay una frase tuya que, bueno, hay muchas, ¿no?, pero una concretamente me resulta muy significativa y a la vez aterradora. Uno teme que al preguntar, al caer en una crisis existencial o quizá al preguntar por el sentido de la vida, pues no seamos capaces de encontrar respuesta alguna y que ese silencio acabe convirtiéndose en una conclusión final. Una reflexión tremenda, ¿no? Básicamente es como aceptar que la vida no tiene sentido.
1: Claro, lo que yo propongo en el libro, y para mí es protocolo básico a la hora de enfrentar esto, no es defender que la vida no tiene sentido, no es algo que yo considere que sea necesario afirmar, pero sí que es verdad que tenemos una muy mala relación con el sinsentido.
0: Claro, que si no tiene sentido tampoco pasa nada.
1: Exactamente, claro, esa es la idea. No se trata de defender por protegernos, sino se trata de que si yo estoy sintiendo un vacío existencial y una crisis existencial brutal porque temo que la vida no tiene sentido, yo ahí estoy dando por hecho que, de ser cierto, eso es algo tremendamente negativo y lo estoy infiriendo erróneamente, porque ahí hay autores muy brillantes, ¿no?, como pueden ser los existencialistas franceses, principalmente Albert Camus, en su obrita El mito de Sísifo, que lo que viene a defendernos es que la vida no tiene sentido ni falta que le hace, porque si tuviese sentido, entonces tendría un manual de instrucciones que tendríamos que seguir. Sí, y como no lo tiene, pues se convierte en un lienzo en blanco en el que podemos pintar lo que queramos, algo que recuerda mucho a esa idea de Nietzsche de hacer de la vida una obra de arte. Entonces es algo muy bonito y muy, muy iluminador, pero la cuestión es, tenemos que ser capaces de preguntar por el sentido de la vida sin depender de ninguna respuesta, siendo conocedores de que cualquier respuesta va a ser adecuada.
0: Quizá sea más conveniente, como tú también apuntas, dejar de empeñarnos en escribir el guión y limitarnos a vivir, ¿no? Ser protagonistas, fluir y entender que lo que pasa no depende de uno. Filosofía estoica, de nuevo, ¿no?
1: Filosofía estoica, pero que alude para mí a lo que son los orígenes de la filosofía, pero de la propia experiencia filosófica, de la realidad. La filosofía no nació sencillamente por la duda o por el impulso crítico, nació de la admiración. Nació de esa perspectiva del filósofo o de la filósofa que se ve fascinado ante una realidad que no comprende, que le desborda en complejidad en todos los sentidos, que quiere esforzarse por comprender, dándose cuenta de que nunca va a llegar a lograrlo, pero que hay un punto de amor hacia eso. Es decir, este misterio voy a hacer todo lo que esté en mi mano por tratar de desgranarlo. Sé que no voy a arañar ni siquiera la superficie y me parece estupendo porque aparte de entender que hay una verdad detrás, entiendo que hay una belleza. A ese respecto. Entonces, esa humildad también podemos traerla a nuestra vida y entender eso, ¿no? Que si la realidad es mucho más compleja de lo que nos permite nuestro pensamiento, pues podemos comprometernos con elevar el nivel de nuestro pensamiento, pero a sabiendas de que siempre se nos va a quedar grande y que la duda y la ignorancia va a ser un lugar en el que quedarnos y en el que podemos estar muy cómodos.
0: Reflexionas mucho a lo largo de este libro sobre el dolor y nuestra relación con el dolor. ¿Cómo debemos enfrentarnos a él, ¿no? Y a esas heridas que tú llamas autobiográficas?
1: Es que tengo la sensación de que hemos aprendido a evitar el dolor emocional y le hemos negado.
0: Es lógico, también te digo.
1: Sí, sí, no, desde luego. Es legítimo, claro, no querer sentir el dolor emocional. Lo que pasa es que nos sale muy caro recibir el dolor emocional y negarlo, ¿no? Porque, por ejemplo, cuando hay un dolor físico, yo sé que si me lesiono la rodilla, ese dolor que estoy sintiendo es significativo y me está diciendo que hay algo que necesita algún tipo de intervención, algún masaje, algún reposo, y que si no hago algo al respecto voy a tener problemas mayores. Sin embargo, esta mirada, esta necesidad se la negamos al malestar emocional y damos por hecho que si hay forma de evitarlo, mejor. Claro, pero cuando el malestar está apareciendo en mi vida, sobre todo incluso cuando es un malestar existencial, me está planteando que algo está fallando, pero cuando miro un poco más me está diciendo qué es lo que está fallando y cuando miro un poquito más hondo me está diciendo qué es lo que tengo que hacer para solucionarlo. Es decir, me lo está dando absolutamente todo, pero como tendemos a evitar siempre el sufrimiento, al final así es como nos anclamos, así es como acabamos entendiendo que una crisis existencial es la antesala de la depresión, porque no nos permitimos reconocer todo el mensaje que se nos está dando de antemano y que podríamos celebrar lo que está ocurriendo con respeto de todo el malestar y la incomodidad que estamos sintiendo, pero nos negamos ese camino y simplemente salimos hacia adelante en esa búsqueda de satisfacción y gratificación que creo que nos está haciendo muchísimo daño.
0: Quizás haya que asumir, pues eso, que la vida duele, ¿no? Y que duele y que todos somos vulnerables. Seguramente, de todas maneras, te han encontrado en consulta muchas personas que te digan, vale, Omar, si yo entiendo todo eso que me dices, hay que dejarse llevar, hay que ver más allá el dolor, vale, hay que asumirlo, pero ¿eso cómo se hace?
1: Claro, la vida duele, pero la esencia de la vida no es el dolor, que es el salto que no tenemos que dar. El dolor forma parte de la vida y no debemos evitarlo. Claro, en consulta, una vez que uno plantea todas estas cosas, que es como el itinerario de viaje, a mí siempre me hace la pregunta que a mí me saca la sonrisa, que es, vale, lo entiendo, pero ¿cómo lo hago?
0: Sí, sí,
1: ¿Cómo
0: sí,
1: lo
0: sí.
1: hago? Donde literalmente totalmente, ya se ha dado la forma de explicarlo. Pero claro, para mí el trabajo es bastante más negativo, más deconstructivo. Es decir, tú has logrado comprender que hay una forma diferente de vivir tu vida, hay una forma diferente de experimentarte y entiendes que eso podría estar ya a la mano. Tú podrías estar experimentando. Entonces la pregunta no es cómo lo hago, sino qué está sobrando. ¿Qué hay en mí que está impidiendo esta experiencia de sentido, de identidad, de esencia, de plenitud o de lo que sea que yo siento que estoy adoleciendo y que podría tener? Entonces eso nos coloca en una parte más activa de introspección en la que yo puedo ir viendo qué clase de lógicas hay en mi pensamiento que están presentes, pero sobre todo cómo se están expresando en mi día a día. Porque ahí es donde tiene sentido hablar de nuestros conflictos, frustraciones laborales, problemas de pareja, no tanto para resolverlos a nivel superficial, sino para ver qué concepción y qué comprensiones concretas se están expresando ahí, que nos están dando un material, ¿no? esa arcilla con la que moldear un pensamiento más elevado, ir liberándonos, ir quitándonos esa carga para que eso que pretendemos conseguir se vaya dando de forma natural en nosotros, descargándonos y vayamos cultivando esa ligereza.
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0: Esto es Mente Abierta y esta noche estamos hablando de filosofía, tratando de entender la vida con esa mirada que tiene Omar Linares, filósofo, asesor filosófico y autor del libro La consulta del filósofo. Omar, hablando de dolor, ¿es posible perdonar a la vida cuando la vida te ha arrebatado todo?
1: Ese fue...
0: Esa es una historia que tú cuentas, por eso te la pregunto, que tú cuentas en este libro. Es la historia de Marta, no sé si nos la quieres contar.
1: Bueno, no recordaba ni que le pusiese de nombre Marta, porque como he cambiado todos los nombres...
0: Sí. Estoy bueno, es una de tus protagonistas.
1: Sí, sí, sí. Marta, digamos, fue...
0: Una mujer que había perdido muchas cosas, a la que la vida no había tratado nada bien, ¿no?
1: La vida la había tratado... excepcionalmente
0: malamente,
1: mal,
0: sí.
1: Y a pesar de ello había salido adelante de una forma que reinventaría el estoicismo y sin embargo perdió a su hija después de una enfermedad larguísima y durísima y ese era el planteamiento que ella me hacía, ¿no? Después de varios procesos psicoterapéuticos de gestión del duelo muy bien llevados, en los que ella estaba muy contenta con lo que había recibido, ella me decía, yo ya sé cómo no caer en depresión, yo ya sé cómo no quedarme en la cama, yo ya sé cómo vivir, lo que no sé es para qué vivir.
0: Eso es, gran pregunta.
1: Y la realidad es que, claro, la cuestión del perdón hacia la vida fue algo que estuvo sobre la mesa, pero que requirió mucha reflexión y mucho trabajo contemplativo, sostener esa pregunta, porque al final la comprensión que se fue desarrollando era que en el fondo, aunque ella había sufrido mucho con su vida, no tenía nada que perdonarle a la vida, porque nosotros cuando llegamos a la vida no nos debe nada, ¿no? Y al final es una parte de... Igual que debemos legitimar ese dolor tan duro como la pérdida de un hijo, que yo me imagino que eso me pasase con mi hija y me cuesta concebirlo, pero en realidad el problema de base, de planteamiento, está en que al nacer damos por hecho que la vida nos debe morir a los 90 años. Que,
0: y llevar, ¿no?, una existencia pacífica, divertida, maravillosa...
1: Claro, eso es por lo que nosotros deberíamos de poder luchar y pelear y hacer lo posible para que eso se le facilite a otras personas. Pero no está garantizado nada. Nada, eso no lo decía Séneca en sus textos consolatorios, ¿no? No recordaba que cuando dices he perdido a un ser querido, bueno, nunca fue tuyo, ¿no? Lo mismo, el problema es que acabamos olvidando que en cualquier momento nuestra vida podría acabar la de aquellos que queremos, y sobre todo olvidamos que reflexionar sobre esto no es un pensamiento gris, sino es algo que puede arraigarnos en la vida. Yo es algo que pienso mucho con respecto de mi hija, por ejemplo, ¿no? Es decir, en cualquier momento podría ocurrir algo, luego tengo que aprovechar este momento como si fuera el último, con la esperanza de que haya muchísimos más.
0: No sé, quizá la idea de vivir el presente, la idea de relacionado también con la idea de la atención plena, el mindfulness, la meditación, es una herramienta en la que coinciden filósofos de la antigüedad, psicólogos actuales, médicos, todo el mundo. ¿Qué nos puede aportar ese vivir el presente desde un punto de vista filosófico?
1: Claro, es que es en el presente en el que ocurre todo. Yo por eso a mí me gusta mucho este boom del mindfulness, pese a los malos usos que se le acaba dando, como a todo lo que se pone de moda. A mí me gusta mucho la meditación, no creo que la meditación sea algo exigible a los demás, pero creo que la presencia sí es algo con lo que deberíamos de comprometernos, sobre todo porque cuando estamos presentes acontece todo lo real, y es solo ahí el lugar y el momento en el que podemos alcanzar la plenitud que estamos buscando fuera. Y creo que esto es muy relevante, sobre todo en una época en la que estamos viviendo una crisis de la atención como no hemos vivido hasta ahora, y si no, pues invito a cualquiera a cuestionar la relación que tiene con su teléfono móvil. Simplemente con esto ya va a descubrir
0: ahí nos
1: una debacle.
0: En un libro de filosofía, pues no puede faltar el mito de la caverna de Platón, que ilustra, yo creo que perfectamente, que las cosas no son como las vemos, que en el fondo somos incapaces de ver la realidad, y a mí me fascina esos datos que tú nos aportas, de que, sin ir más lejos, en este mundo nuestro, en esta realidad nuestra, solo podemos ver a través de nuestros sentidos el 5% de lo que existe. El resto es invisible a nuestros ojos.
1: Claro, es que creo que la ciencia nos da más herramientas para una experiencia mística que la propia religión.
0: Sí, sí, es que es muy curioso.
1: Creo que yo personalmente me he sentido más conmovido viendo documentales sobre el universo, porque ahí se da esta admiración e ignorancia de lo que no entiendo. Entonces, cuando yo me puedo sentir abrumado por la belleza que capto en lo real y tomo conciencia de que mis ojos solo ven en esa franja que va entre los infrarrojos y los ultravioleta y que hay una gama de colores amplísima y muchísimo mayor que me estoy perdiendo, que la franja de decibelios que captan mis oídos es mínima, que la capacidad sensorial de mi piel también lo es, o sea que me puedo ver abrumado sensorialmente a diferentes niveles y en el fondo estoy teniendo un pequeño canapé de lo que podría ser el buffet de la
0: ese 95% que se nos queda fuera. Tampoco nos sabemos, tú nos lo explicas muy bien, que en el fondo lo que somos es polvo de estrellas. Es una magnífica reflexión, ¿no?, basada en la física y en la teoría del Big Bang, pero ¿en qué medida nos afecta y qué aporta a la filosofía?
1: Claro, es que yo creo que eso nos habla del origen. Los primeros filósofos también hacían esas cosmogonías, ese investigar el origen del universo, y de nuevo creo que la ciencia nos da muchas herramientas, porque al final entender que antes del Big Bang todo se juntó en una pequeña masa, es decir, absolutamente todo estaba conectado, no ya el mismo material que compone la silla en la que estoy sentado, sino los mismos átomos que te componen a ti y los que me componen a mí, a pesar de los kilómetros que nos separan ahora mismo, estaban en un contacto absoluto en ese momento, es decir, todo estaba en contacto con el todo, y a pesar de que eso se separe, tenemos un origen común. Entonces, claro, el ser polvo de estrellas, que sea un hecho científico, más allá de una frase motivacional
0: muy,
1: para una
0: muy
1: taza,
0: lírica. Sí.
1: Claro, me parece que es fascinante porque nos recuerda eso, ¿no? Que es esa apuesta que hace la filosofía en consulta y fuera de ella, de que lo que sana es la verdad. No sana la búsqueda del bienestar, no sana el buscar ciertos hábitos que nos generen más comodidad. Lo que sana es ver más y mejor, porque cuando comprendemos las cosas tal y como son, o nos liberamos como mínimo de las mentiras que había, cuando aumenta nuestro nivel de verdad, aumenta nuestro nivel de plenitud.
0: Vamos a terminar con el miedo a la muerte, que es un temor ancestral, todo un clásico, muy humano, muy común. Y bueno, pues Platón y otros filósofos opinan que el último fin de la filosofía es, pues eso, prepararnos para la muerte. Omar, ¿cómo lidiamos con este asunto? ¿Cómo debemos acoger, percibir, manejar el tema de la muerte desde un punto de vista filosófico?
1: Pues de nuevo deberíamos comprometernos con dejar de evitarla, ¿no? Uh-huh. Yo creo que una reflexión adecuada sobre la muerte nos liberaría mucho, y si uno mira nuestra sociedad, nuestra cultura y como civilización, siempre hay una evitación de la muerte. Los cementerios están bastante apartados, e incluso cuando uno va a un tanatorio, cuando fallece un ser querido, es normal encontrarse mucha tristeza, porque esa pérdida está ahí, pero a mí me sorprende encontrarme ese punto de sorpresa, ¿no? Cuando la gente dice, ¿cómo ha podido pasar esto? A mí me llama mucho la atención, ¿no?, que seres mortales,
0: sí, sí,
1: finitos, pero, que
0: claro,
1: nacen y que por lo tanto van a morir, estén diciendo, ¿cómo puede pasar esto a lo que sabíamos que iba a ocurrir? Creo que es muy significativo de nuestra relación con la muerte, y creo que caemos en el prejuicio de que si pensamos realmente la muerte, si tomamos conciencia de que vamos a morir, entonces no vamos a ser capaces de vivir.
0: Claro,
1: y creo que es justo lo contrario.
0: Sí. Es que ese miedo a la muerte es lo que nos impide a veces vivir con plenitud la vida, quizá.
1: Literalmente, el miedo a la muerte es lo que nos impide vivir la vida. La muerte no nos impide vivir la vida. Es la mala relación que tenemos con la muerte. Todo lo que le atribuimos es lo que realmente acaba dañándonos. Uh-huh. Porque primero es un hecho que yo puedo aceptar al margen de que yo sepa o no sepa lo que hay después. De nuevo volvemos a esta parte de no necesito pensar que hay un cielo, no necesito pensar que hay un sentido para llevarme bien con la muerte. Si luego mi propia indagación espiritual me lleva a eso, oye, bienvenido, pero que no sea por algo paliativo, sino que sea por una búsqueda de la verdad. Pero el hecho constitutivo de mi mortalidad puede ser la razón principal por la que yo quiera disfrutar hoy.
0: Fascinante, Omar. Omar Linares, filósofo, gran conversador, como hemos podido apreciar esta noche, y autor de este libro fascinante que es La consulta del filósofo. Gracias, de verdad. Gracias por el empeño de acercar la filosofía al terreno de lo cotidiano y de lo que nos pasa a los mortales a lo largo de nuestra vida. Gracias también por la complicidad con el lector, que no tiene por qué ser un experto en filosofía, y gracias también por esa frase tuya magnífica con la que me voy a permitir el lujo de despedirme de ti, que es: la vida te está esperando, solo faltas tú en ella. Un placer, Omar, de verdad.
1: Muchísimas gracias, María, un placer compartir este momento contigo.
0: Gracias también a todas las personas que estáis ahí al otro lado, que nos escucháis. Nos encontramos de nuevo el próximo viernes, si queréis, en Mente Abierta.

0: Medianoche, las 11 en Canarias.
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0: Las altas temperaturas siguen poniendo a prueba a los servicios de emergencia. En Les Gavarres, en Girona, el incendio ya supera las 2.300 hectáreas y cerca de 500 efectivos están trabajando y van a trabajar durante toda la noche para intentar controlar los dos flancos más peligrosos de ese fuego.
2: Casi 9.700 vecinos permanecen confinados en municipios como Santa Cristina de Aro, Playa de Aro, Calonge y San Antoni y zona de la Bisbal de Empurda. Además, preocupa la previsión de viento y calor para los próximos días, que podría complicar aún más la evolución del incendio. Núria Parlón, consellera de Interior de Cataluña.
3: Per la nit, quan les flames del foc es veuen molt a prop i la gent s'inquieta, però per tant és important mantenir doncs, la calma i sobretot doncs, mantenir el confinament de les poblacions que estan afectades.
0: Y por otra parte, en Peñíscola, el incendio de vegetación declarado este viernes en la urbanización Corral de Patequillo continúa activo, aunque evoluciona favorablemente. El fuego ha obligado al rescate de 4 personas, 2 de ellas trasladadas al hospital por inhalación de humo y al desalojo preventivo de unas 70.
2: Las llamas han afectado zonas exteriores de varias viviendas y más de un centenar de efectivos siguen trabajando para asegurar el perímetro. Noticias más positivas en Valladolid, donde ya ha quedado controlado el incendio declarado esta tarde en una fábrica de palés que obligó a cortar la N600. No ha habido heridos, aunque las llamas han destruido 2 vehículos de los bomberos.
0: Y otro asunto, hay que hablar de esa primera operación salida del verano, que avanza por las carreteras españolas con cierta tranquilidad. La circulación se ha ido normalizando al caer la tarde y salvo retenciones puntuales en las salidas de Madrid, Sevilla o Tarragona, el tráfico ya ha fluido en la mayor parte de la red viaria.
2: Hasta el domingo se esperan 4,8 millones de desplazamientos dentro de esta primera operación salida, con un dispositivo especial que se mantendrá activo hasta el 31 de agosto. La jornada deja además un accidente mortal en la A70 en Alicante, donde una persona ha fallecido atropellada presuntamente por un conductor que circulaba bajo los efectos del alcohol y las drogas.
0: Y hasta ese 31 de agosto se esperan casi 105 millones de viajes y todos lo van a notar en el bolsillo.
2: Esta misma semana el gobierno ha eliminado el IVA reducido a los combustibles. De la subida de precios en la gasolina ha hablado el director general de la Confederación Española de Empresarios de Estaciones de Servicios, Nacho Rabadán.
0: No tenemos ese testimonio. Seguimos con otro asunto. Hablamos ahora del accidente de tren en Adamuz. La Comisión de Investigación de Accidentes Ferroviarios ha pedido a ADIF que, ante la falta del informe final de la investigación, aplique todas las medidas de prevención posibles en la vía. Juan Tordesillas.
4: El informe completo sobre el accidente, que dejó 46 fallecidos y más de 120 heridos, tardará varios meses en estar completado. Por eso, como se sabe que el siniestro se produjo por una rotura en el carril, desde la comisión creen que ya se pueden tomar medidas en materia de prevención. Desde la CIAF piden al administrador ferroviario que ponga en marcha un sistema de detección temprana de rupturas en la vía para evitar otro accidente. Y además recomiendan que tomen medidas que mitiguen las consecuencias en caso de que se produzca una nueva incidencia a los raíles.
0: Y miramos al exterior. En Venezuela, el último balance del gobierno aumenta la cifra de fallecidos por ese doble terremoto hasta las 2.645 personas. De estos, 32 son ciudadanos españoles. Son datos provisionales que ha confirmado el Ministerio de Asuntos Exteriores, junto a 142 personas que permanecen desaparecidas y 11 localizadas bajo los escombros. Este sábado va a estar operativo el hospital START para atender a los afectados. Desde la

0: Ver en la 1 de Televisión Española, minuto 4 en Miami, Argentina 0, Cabo Verde 0 en el partido que precedió a este. Egipto venció a Australia en penaltis tras el empate a 1 en el tiempo reglamentario, metiéndose por primera vez los faraones en octavos de un mundial. Y esto no para, porque a las 3:30 Colombia se mide a Ghana por un puesto en la siguiente fase. Seguimos con tenis, tercera ronda de Wimbledon. Davidovich ha vencido esta tarde en 3 sets al húngaro Fuxovic, mientras que Jodar ha caído en 4 mangas ante el japonés Muchizuki. Y en Fórmula 1, Gran Premio de Gran Bretaña, Hamilton se ha llevado la pole al sprint, Carlos Sainz ha terminado 15º y Fernando Alonso 21º.
1: Gracias, Mario. Volvemos en una hora con más noticias, la información que sigue también en la web, en rtv.es.
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Hoy veía a la salida de un centro comercial a una pareja. Les voy a contar. Él manejaba el carro de la compra con una mano y con la otra agarraba de la mano a una mujer. Imagino su pareja de vida, que iba muy despacito ella, apoyada en otra mano, pero en esta ocasión su mano la apoyaba sobre un bastón. La imagen era enternecedora, ya que entre los dos podríamos decir que sumaba más de 170 años. Se les veía hablar con delicadeza. No sabía lo que estaban hablando, evidentemente, pero se les notaba en ese diálogo que era como sencillo, ¿no? De palabras cortas, de esos momentos que sin apenas decir nada se sabe todo, ¿no? Y conoce absolutamente al otro por lo que está diciendo, porque, naturalmente, se notaba que era mucho el tiempo que habían compartido. Así, por lo menos les imaginaba. Yo les imaginaba de pronto en algún verano como este, ¿no? Con mucho calor, pero con ellos muy jóvenes, ¿no? Donde se conocieron, no sé si al lado de un río o en un pueblo. Y la vida después les ha ido dando sus alegrías, sus disgustos, algún que otro achaque. Y seguro, o no, quién sabe, alguna familia que todavía sabe que ellos son una pieza importantísima para todos. Sobre todo para todos los que les quieren. Pero me parece súper tierno y además muy bonito que pasado el tiempo todavía permanezca en ellos esa manera de compartir, mirarse, ayudarse y saberse uno la fuerza del otro. Me gusta ver a esas parejas en general como esta, con la que uno se puede imaginar una vida y sobre todo estar dispuestos a seguir compartiéndola, pasen los años que pasen. No sé quiénes son, no sé quiénes eran, no sé cómo se llamaban, bueno, no sé nada de ellos. Lo que sé es que les seguí en ese camino, cogidos de la mano, y les tengo que confesar que me ha parecido una imagen súper tierna, como les he dicho al principio, que me ha servido para rendirles hoy un recuerdo, un homenaje. Con este calor, con esta ola de calor y con esa operación salida de vacaciones, hay momentos que merecen la pena ser, por un instante, vistos, cogidos de la mano.

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1: Nos vamos de caza.
2: Durante miles de años, nosotras fuimos la presa.
3: Por este día tan estupendo que vamos a pasar.
4: Salud. Yeah.
1: Salud, salud. Una película basada en otra, La caza, de Carlos Saura, llega a la cartelera y lo hace con el título Día de caza, con su director, Pedro Aguilera, y dos de sus actrices, Blanca Portillo y Zoe Arnau. Hablamos de este día que han compartido con Rosy de Palma y Carmen Machi.
5: No se mercadea con la amistad.
6: Has jugado sucio, como siempre.
7: ¡Pasa de mí, tía!
5: ¡No me obligues a contar la verdad!
1: Muchos otros se han puesto el traje de Robin Hood en el cine para dar vida a este personaje de ficción. Ahora lo hace Hugh Jackman y lo tenemos en Fuera de Carta con José Fernández. Pero también nos detenemos en los otros actores que le dieron vida. Ahora llega La muerte de Robin Hood.
8: La gente habla de Robin Hood, cuentan historias, pero son falsas.
1: Vaya, vamos a descubrir alguna que otra. Y si tenemos que entender a esos seres amarillos que hablan a su aire, ya saben, los Minions, nada mejor que nuestros menudos críticos. Ellos ya han visto la película Minions y Monsters.
9: ¿Habéis escrito una película de monstruos?
10: Sí, con Pika Kaiju.
9: ¿Y ya sabéis qué monstruo vais a poner?
10: Ah,

0: Amigos y residentes en un barrio de Cataluña, esta es otra historia. Es el barrio de las directoras Carol y Marina Rodríguez, que nos presentan hermanos.
1: Son colegas míos y que no puedo dejarles tirados.
2: Nosotros no somos gente, somos hermanos.
3: ¡Yes! ¡Vamos para allá, chavales!
0: Un embarazo transcurre 9 meses. La historia de la que hoy hablamos nos lleva hasta 9 lunas, donde acompañamos en su gestación a un hombre.
4: Por favor, no, algo, coño.
5: ¿Estás asustando? Estoy embarazado.
6: Virgen de Araceli.
7: Estás de coña, ¿no?
0: Y nos acercamos hasta Alfaz del Pi para saber cómo lo está preparando este festival su director, Luis Larrodera. No faltará Pedro Calvo con las recomendaciones de series, Carlos Brioso con sus ingeniosas respuestas a las preguntas que ustedes le están formulando ya, y algunas de ellas nos llegan en el WhatsApp, el 680-980102. Repito, 680-980102. Y un amplio repaso a la cartelera para dar cumplida cuenta de lo que nos ofrece para este tiempo, que para algunos ya es de vacaciones. Música de vacaciones, haciendo maletas, ahí está usted todavía en el atasco, a estas horas a lo mejor no, o sí, vaya usted a saber. Bueno, nosotros seguimos con las noticias cinematográficas y alguna cosa más que completan estas 2 horas de película que realiza Juan Luis Martín con la asistencia técnica de los compañeros de Control Central y del Estudio 101 de la Casa de la Radio. Y todo el equipo, ya les conocen, Mar del Val, Marta Pérez, Teresa Montoro, y las colaboraciones de Elio Castro, Pedro Calvo, José Fernández, Carlos Brioso y esta semana, Luis Alegre. En nombre de todo este equipo, reciban el saludo de quien les habla, como siempre, encantada, y gracias por elegirnos a través de las diferentes emisoras de Radio Nacional de España. ¿Quién les habla? Yolanda Flores.
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0: Tener un destino y conseguirlo, esa diferencia marca la historia de hoy. El destino de hace 6 décadas lo tenía escrito unos hombres marcados por la posguerra. Una España en blanco y negro que les señalaba como diana perfecta para ese disparo que terminó con todo. Ahora, pasado el tiempo, son mujeres las que intentan conseguir su destino, que viene marcado por el pasado, ya no de esos hombres, que también, sino por las circunstancias que rodean ese tiempo. En la superficie todo parece distinto, pero debajo siguen presentes los conflictos familiares, el dinero, la amistad, las influencias, la diferencia de clases y una sociedad que sigue marcándolo todo. El lugar es el mismo, las personas no. Ellas se reúnen con un plan y nosotros volvemos a ser testigos, pasado el tiempo, de una carrera infernal, alternando el engaño con la mentira, respirando el polvo, sintiendo el calor y escuchando de fondo el tiro de gracia que marca esta historia, que nos deja a todos con un tranquilo o no día de caza.
12: Durante miles de años, nosotras fuimos la presa.
13: Por este día tan estupendo que vamos a pasar.
14: Salud.
15: Me ha invitado a cazar para pedirme dinero o algún favor, estoy segura.
16: Necesito el permiso de construcción del ayuntamiento.
17: Lo del business, ¿te parece bien?
18: Todo era diferente antes. Nosotras éramos diferentes. España era diferente.
3: ¡Viva España!
19: ¡Que te calles ya, coño!
20: No se mercadea con la amistad.
21: Has jugado sucio, como siempre.
22: ¡No me obligues a contar la verdad!
0: Y hablamos de esta película que ya seguramente muchos de los que nos están escuchando han ido a ver al cine y forma parte de la cartelera. Pedro Aguilera, su director. Pedro, muy buenas.
23: Hola, ¿qué tal? ¿Cómo estás?
0: Pedro, el pasado, dice la película, el pasado no se entierra, se caza. La verdad es que es una buena frase para una carta de presentación de esta película de la que vamos a hablar ahora y que está basada, como se dice en los títulos de crédito, en un clásico de Saura, La caza. A mí me gustaría que nos dijeras si te llega por una intuición, es decir, quiero hacer un clásico, o simplemente, que es también muy importante, que realizas esta película porque quieres dar presencia también a los clásicos del cine, como La caza.
23: No, esto es una idea propia. Estaba buscando formas de, digamos, cambiar mis procesos de trabajo. Había hecho ya 3 largometrajes de ficción y quería introducir voces nuevas que refrescaran un poco mi mirada, mi visión, para encontrar imágenes nuevas, ¿no? Y me pareció que era muy interesante el concepto de remake o de secuela en este caso, porque yo creo que esta película es más una secuela que un remake. Y me sorprendió descubrir que nadie, ningún cineasta español joven, se había atrevido con un clásico del cine español, cosa que en otras cinematografías es habitual. me pareció que era un tema muy interesante el redescubrir, revisionar una gran obra española y traerla al presente, ¿no?
0: Eso es lo que nos parece interesante de esta película, entre otras muchas cosas de las que vamos a hablar ahora. Con esta película te dan ganas de ir a ver la otra, que es una manera muy buena de apostar por los clásicos, pero también es una manera de rescatar de ese clásico la diferencia de lo que ha ocurrido de hace 60 años hasta esta parte, porque somos prácticamente iguales, aunque las cosas hayan cambiado. Pero las cosas que permanecían hace 60 años, curiosamente, siguen estando intactas.
23: Efectivamente, ese era el juego, un poco de espejo convexo de la película original. Yo por eso digo que es más una secuela, porque la película de Saura está dentro de mi película. Entonces, uh-huh, se trataba de hablar un poco en qué ha cambiado España, no solo históricamente, sino cinematográficamente también, y en qué no ha cambiado en 60 años. Y curiosamente, al hacer la primera transcripción del guión, transformando simplemente el año o el género de hombres a mujeres, me di cuenta de la posibilidad que tenía la película de ser interesante para la voz, para el espectador actual, ¿no?
0: Evidentemente, el paisaje es prácticamente el mismo, lo que pasa es que aquí lo vemos en color, no en blanco y negro.
23: Es.
0: Y aquí son mujeres, curiosamente, no solamente mujeres que vemos en las interpretaciones, sino también que el equipo que forma parte de la película también tiene muchas mujeres, ¿no?, en el entorno.
23: Siempre es fundamental, ¿no?
0: Sí, claro.
23: Mujeres,
0: por supuesto.
23: Es como tiene que ser. Y me parecía interesante cuando escribí la primera versión en 2018, todo eso vino de una inspiración más que nada por la prensa, que leía mucho el famoso techo de cristal, como muchas mujeres se acercaban ya al poder o a la élite económica o política, de una manera muy natural, y estaba como ya cada vez más naturalizado esa presencia femenina. Y en cuanto hice esa transcripción del guión, dije, me vino una intuición, estas personas, estos personajes, ahora son mujeres, no son hombres. Y me pareció muy interesante que ella, Blanca, fuera la sobrina del hombre que hizo aquella matanza en su día. Entonces, era como un juego de una matriusca rusa donde la película de Saura está dentro de mi película, pero al mismo tiempo es una evolución e indica qué cosas puede hacer y decir una mujer 60 años después de lo que dijo y hizo un hombre en la época franquista, ¿no? Pero, y la respuesta para mí fue, ¿puede hacerlo? Y dije, creo que sí. Y ese es el interesante, el dilema que plantea la película. ¿Es posible esto, que hayamos evolucionado tanto o tan poco?
0: Fíjate, Pedro, curiosamente, la película, yo te decía lo de las mujeres, porque hay una mujer, además, que forma parte de la familia Saura, que está dentro de... ¿Productora ejecutiva, puede ser?
23: Eso es, sí, productora
0: Ana.
23: Ejecutiva.
0: Claro, desgraciadamente no tenemos aquí a Carlos Saura para que opine sobre la película, no. Pero sí que está muy cerca de que ese entorno familiar haya aceptado de forma muy agradable para ti también, muy grata para el resto, ¿no? Que esta película se lleve a cabo, ¿no?
23: Eso es, y Ana Saura ha sido clave porque ha sido el vínculo con la familia, pero yo conocía a Carlos Saura de antes porque compartíamos editora, uh-huh, y fue él el que dio el ok. De hecho, mi gran sueño con esta película era establecer una conversación con él y con las dos películas en un coloquio, en un plan doble de cine, en la
0: qué
23: Filmoteca,
0: bueno,
23: por ejemplo, y una pena que eso no puede ser, pero eso hubiera completado el círculo de por qué hice esta película realmente, ¿sabes?
0: Bueno, has hablado de mujeres y de esos hombres que, en el caso de José, tiene a su sobrina, que es Blanca Portillo. Curiosamente, ella es Blanca, es Carmen Machi, es Carmen, Rosy de Palma, es Rosy en la película.
23: Eso
0: la
23: es.
0: Única que no se salva es Zoe Arnau, que es Diana. Mm. Muy buenas, Zoe.
5: Muy buenas.
0: La última vez que te vi fue en un festival de Málaga, te conocí allí, sí, con las niñas.
5: Hostia, hace un montón.
0: Y fue, sí, hace, bueno, no tanto, es que ella dice, ¿no? Como 6 años, una cosa así, más o menos, ¿no?
5: 2020 fue.
0: Sí, más o menos.
5: Pues 6 años.
0: Esos
5: ya,
0: 6 años.
5: Sí.
0: Te vi siendo una niña y aquí has madurado y has tenido la suerte, aunque te hemos visto en otras producciones, de madurar con excelentes actrices. Mm. ¿Cómo ha sido tu experiencia de esta Diana, que el otro día estaba viendo a Emilio Gutiérrez Cava, le hablaba de tu personaje, y yo le decía, Emilio, eras un pibonazo con 23 años en esa película. Digo, la niña es un amor. Y digo, y encarna muy bien ese personaje. ¿Qué ha significado para ti?
5: Bueno, es bastante diferente al personaje de Emilio,
0: ¿sí?,
5: pero es una suerte haber podido estar en este proyecto. La verdad que estoy agradecida cada día y he aprendido un montón de las actrices, del director, de estar ahí. No sé, ha sido un regalo de la vida, la ajá, verdad. Estoy muy contenta.
0: Bueno, trabajar con Blanca Portillo es hacer un máster. Blanca,
5: sí,
0: Portillo, muy buenas. Mira qué cara me pone, ya está poniéndome caritas. Muy buenas, Blanca.
7: Muy buenas.
0: Bueno, tú eres la sobrina, se supone, porque en un momento de la película lo dices, de José. Tú has visto, en su momento verías la película La caza.
7: La vi varias veces, la he visto varias veces a lo largo de mi vida, desde muy jovencita. Y es una de las pelis de Saura que más me han gustado de siempre. Aparte, tenía una admiración personal por Ismael Merlo muy grande. A mí me parece que es un actor al que yo veía de cría en los Estudio 1 y me parecía la bomba ese actor.
1: ¡Qué maravilla!
7: La bomba.
1: Oye, en el entorno, claro, tú trabajas con mujeres que en algunos casos, como por ejemplo en el caso de Carmen Machi, ya habías trabajado con ella y aunque, bueno, no, después pasado el tiempo no habéis coincidido tanto, con Rosy creo que no habías trabajado, con Zoe tampoco. ¿Cómo ha sido ese encuentro a la hora del rodaje, ¿no? Porque sois mujeres que estáis continuamente todo el rato con el diálogo y trabajando y además transitando por una zona muy austera, con mucho calor y con unos trajes de cazadoras, sí. O sea, botas, las chaquetas, lo que tenéis, las capas por encima, los sombreros.
7: Bueno, fue un rodaje duro en ese sentido, o sea, geográficamente el lugar era tremendo, el calor era espantoso, pero el trabajo entre nosotras creo que funcionó estupendamente bien. Uh-huh. Y en cualquier caso eso deberías preguntárselo a Pedro, que tuvo que lidiar
1: con
7: tres miuras y otra miura más, aunque sea más joven, es otro miura, y que no sé, lo que sí tengo la impresión es de que a pesar de que seamos actrices muy distintas, él consiguió que hubiera una unidad de estilo a la hora de trabajar. Pero es cierto que igual que los personajes son muy distintos entre sí, aunque tengan todo a su lado oscuro, nosotras también lo somos entre nosotras, pero funcionábamos bien. Unas y otras.
1: Yo sé que tú para tus personajes te los trabajas mucho porque, bueno, estamos alerta siempre a lo que haces en tu carrera, pero en esta ocasión, claro, tú no te podías fijar en ese personaje masculino,
7: no.
1: Pero sí te has fijado para darle una personalidad fuerte a esta mujer que tiene que manejar un arma, que tiene que manejar una situación que no se ve, pero que intuimos, de un exmarido, de unos hijos, de una familia, de un rencor, de unos engaños, pero con todo eso te tienes que manejar. No sé si te has documentado, porque no sé si has cogido un arma como la coges aquí para cazar, que creo que tú no eres de caza, pero bueno,
7: cuéntame un poco
1: cómo has trabajado ese personaje.
7: Sí, es verdad que yo soy muy tiquismiquis a la hora de abordar los personajes y hago una preparación grande antes. Soy en eso, bueno, es una forma de trabajar como otra cualquiera. Y es verdad que cuando empezamos a rodar yo ya había trabajado por mi cuenta con una persona que maneja armas y que caza, para que me enseñara a ver qué hacía yo con ese artefacto que no había cogido en mi vida y que no es simplemente cogerlo sin más, sino que es una persona que domina ese objeto. Uh-huh. Y bueno, pues claro, aunque no se corresponde para nada con mi forma de pensar ni de vivir, pues hay que hacerlo y eso es un descubrimiento. Es muy fuerte tener un arma en la mano, un objeto que sabes que le puede quitar la vida a otro ser vivo, ¿no? Uh-huh. Es muy, muy fuerte, muy especial.
1: Fíjate, porque yo, investigando un poco, preparando la entrevista, he descubierto que hay muchas asociaciones de mujeres cazadoras. Yo creí que había más hombres, y usted cree que no. O hay más incluso de mujeres.
7: Hay muchísimas mujeres que cazan, muchísimas. Lo que pasa es que, claro, también es un poco los círculos, dónde se mueve uno. La caza de Saura tenía algo de eso también, ¿no? De un círculo de gente que se mueve en un determinado lugar y que se manejan así, de esa forma, y estas mujeres también se manejan de esa forma en ese entorno en el que viven. A mí me queda lejísimos. Uh-huh. Es algo que yo no entiendo. En mi cabeza no está, en mi entorno no está, pero que hay muchísimas mujeres, claro que sí, muchísimas.
1: Bueno, se habla mucho del calor, de ese polvo, ¿no? que se sale de la pantalla, y también un guión que hay que adaptar. Tú, Zoe, eres muy joven, y evidentemente cuando viste la película dirías, pero si aquí no tenían móviles, ni se hablaba de fumar porros, ni se hablaba del cambio climático y ni se hablaba de las relaciones sexuales, ¿no? De si a mí me gustan más los hombres que las mujeres o me gustan las mujeres. Y sin embargo, tú has tenido, creo que en tu figura es donde más se ha adaptado esos cambios del guión, ¿no?
5: Sí, sí, sí, la verdad que sí. Yo creo que mi justamente se juega de que yo creo que ellas son la España que se quedó en la caza de Saura y yo creo que mi personaje es un poco la que el contraste de las nuevas generaciones, ¿no? Uh-huh. De cómo para ver en las conversaciones entre ellas y Diana como la diferencia. Y yo creo que está para eso, para ver el contraste.
1: Uh-huh. Mm. Mujeres con perfiles que marcan y que evidentemente quien esté viendo o nos esté escuchando dirá, ah, bueno, pues entonces si he visto la caza, ya todo será igual. No, no. Uh-huh. Ahí está la clave de esta película, que no todo es igual y todo es parecido pero diferente, ¿eh? Es en eso.
23: Ese es el
1: y
23: juego.
1: Hay una cosa muy importante también que lo marcaba la otra película y aquí también es nuevo, que es la banda sonora, que también yo creo que está perfilada en cada uno de los protagonistas, ¿no?
23: De Fernando Vacas, para mí, fantástica banda sonora, que creo que va a la perfección con la película. Está hecha con las tres notas del himno de España. España como concepto, y España la bandera, los colores, el lugar, la tierra es un tema de la película también.
1: Los
23: Hay
1: vestidos,
23: muchos temas y subtemas.
1: Los vestidos
23: pero España
1: que llevan ellas, cada una tiene también sus colores.
23: Claro, y se nombra varias veces el país, se ve la bandera muchas veces, porque creo que es algo que también hay que reivindicar, así como el cine de maestros nuestros, también reivindicar el tema de la patria, de la nación, qué significa para cada uno, ¿no?
1: Uh-huh.
23: Y sumarlo al debate, no estar siempre llevándolo a un lugar en la oscuridad, sino meterlo delante, ¿no? En primer plano. Y en la película, bueno, se trabaja a muchos niveles qué significa eso o no para cada personaje.
1: Uh-huh. Y hay una comparativa que a mí me gusta mucho también en la película, es que, claro, las técnicas ahora cinematográficas son distintas desde hace 60 años, y aquí aparecen los drones y esas imágenes que tú captas desde arriba, que ellas... Los personajes femeninos, que son los que aparecen en la película, parecen los mismos animales que el espectador tiene que ir cazando, ¿no? Visualmente. Van corriendo como pequeños conejitos, ¿no? Entre esos árboles.
23: Efectivamente. Para mí, con el personaje de Zoe, es de las cosas más diferentes de la versión original. La pregunta de quién mira. ¿Quién mira ahora a estas uh-huh. personas? En la película de Saura, toda la cámara estaba a la altura de la mirada de ellos, ¿no? Era una película más realista, digamos. Esta película se permite elevarse, lo llamábamos elevarnos hasta de la muerte.
1: Uh-huh.
23: Pero tiene que ver con los dispositivos actuales. O sea, ¿quién está entre las personas hoy en día? Sino las pantallas y las imágenes. Entonces, para eso tienen que ver la película, pero el concepto de los drones y los dispositivos tiene que ver con eso, ¿no? De quién mira, y nos convierte a todos en seres pequeños, en hormigas, en seres pusilánimes, como pequeños objetos de una maqueta.
1: Ahí
23: el
1: está.
23: Concepto de
1: que
23: miniatura
1: aparece.
23: Y maqueta tiene que ver con cómo miramos hoy en día ciertas cosas uh-huh. de la realidad.
1: Y hay también muchísimos homenajes que se pueden ver en la película. Me parece, yo veo ahí La Escopeta Nacional, muchas otras películas, por ese sentido del humor, porque la película también tiene sentido del humor.
7: Tiene un sentido del humor igual que el paisaje, duro, áspero, ácido, pero lo tiene, claro que lo tiene. Es que el humor es un elemento, yo creo, que es una gran lupa para ver muchas cosas, agranda ciertas cosas, y cuando se mencionan hay frases que son tremendas y que producen risa, y tú mismo te estás riendo y diciendo, ¿me estoy riendo de esto? ¿En serio? ¿De verdad?
1: De eso habla la película, y no se pierdan ustedes cuando vayan a ver la película esa casa, las localizaciones. La casa es un elemento impresionante que... Existe de verdad esa casa, y es para verla, ¿eh? Es para verla. Ahí lo dejo. Pedro Aguilera, Blanca Portillo, Zoe Arnau, gracias a los tres. Y ustedes ya saben, ese gesto, como yo les digo, comprar la entrada y acudir al cine a ver esta película. Día de caza. Ahora ha sido día de película con ellos. Gracias.
7: A vosotros.
5: Muchas gracias.
23: Gracias.
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1: Un abanico que nunca viene mal, y sobre todo en estos días de ola de calor, como nos anuncian. Y como nos decía también el director Pedro Aguilera, director de Día de Caza, con el que acabamos de hablar, él nos comentaba que Día de Caza está basada en, naturalmente, una película, un clásico del cine, en este caso dirigido por Saura, La Caza. Marta Pérez, muy buenas.
4: Buenas, Yolanda.
1: No hemos querido perder la oportunidad de recordar nosotros también en este programa de película que La Caza no está basada únicamente para esta otra película de la que hemos hablado, sino que también es un clásico del cine.
4: Y a él nos vamos a acercar. La caza comienza con una reunión entre amigos, cuatro hombres que se juntan para cazar conejos un caluroso día de verano, pero lo que parece un reencuentro agradable se convierte poco a poco en una terrible olla a presión. Los silencios, las viejas heridas y los resentimientos acumulados transforman la cacería en un enfrentamiento inevitable, un conflicto llevado al límite donde la violencia gana la partida. Hace unos años, Carlos Saura recordaba así el origen de esta película.
9: Creo que La Caza cumple una misión en una época de mi vida donde yo debía estar de un mal humor, ¿no? Realmente, ¿no? Que estaba muy harto de la situación española, ¿no? Creo que es una explosión, ¿no? De personal, de violencia, ¿no? Y yo creo que era un momento de cólera donde yo necesitaba expresar esa cólera mía de lo que yo pensaba de mi país y de la gente que me rodeaba, y me pareció que la caza era un tema estupendo para hacerlo.
4: Con La Caza, su tercer largometraje, Saura abre una nueva etapa en su cine donde la metáfora se convierte en una herramienta imprescindible para hablar de aquello que no se podía nombrar. Los símbolos y las alegorías están muy presentes en esta cacería que refleja un país marcado por la guerra civil, un país lleno de cicatrices y silencios donde la violencia latente se encuentra a flor de piel.
14: Para el buen cazador, la caza del conejo no tiene ningún interés. Un bicho inofensivo que lo único que intenta es esconderse.
6: Los débiles no tienen nada que hacer en la vida. Ni los débiles ni los tarados. Es una ley de la naturaleza.
10: ¿No lo dirás en serio?
6: En lo de la caza tiene razón Luis. Al conejo se le dan pocas oportunidades para defenderse. Cuantas más defensas tiene el enemigo, más bonita es la caza. Se lucha de poder a poder.
10: Por eso alguien dijo que la mejor caza es la caza del hombre.
6: ¿Qué dices tú?
4: En 1965, Carlos Saura encontró en los paisajes áridos de Seseña, Esquivias y Aranjuez el lugar perfecto para rodar esta cinta. Ese terreno desolado evocaba las cicatrices aún visibles de esa guerra civil. El proyecto fue rechazado por más de una decena de productoras hasta que Elías Querejeta lo aceptó, aportó la mitad del presupuesto y la otra mitad la financió el padre de Saura. El equipo rodó a unas temperaturas sofocantes y esa sensación de calor y de agotamiento termina impregnando cada plano. Además, la combinación entre planos muy abiertos y primeros planos, junto al montaje, la música de Luis de Pablo y la estupenda fotografía en blanco y negro de Luis Cuadrado, construyen una atmósfera que es asfixiante y claustrofóbica.
9: La rodé por orden de guión, rigurosamente, modificando algunos diálogos, cambiando cosas. En cuatro semanas, la hicimos en cuatro semanas. Como te contaba, no teníamos más que un pequeño traveling de 5 metros, no teníamos foco, no teníamos luces.
4: Y antes de llegar a las salas tuvo que enfrentarse a la censura porque su título original, La caza del conejo, fue rechazado por sus connotaciones sexuales y acabó reduciéndose a La caza. Fue estrenada en 1966 y marcó un antes y un después en el cine español porque Carlos Saura ganó el Oso de Plata al mejor director en el Festival Internacional de Cine de Berlín, situando su nombre entre los grandes cineastas europeos.
9: Me metí en un hotel, pero las autoridades estaban en el hotel importante que era el Kempinski. Y además la pasaron el primer día del festival, que ya sabes que eso es la catástrofe, ¿no? Dije, bueno, pues nada. Al tercer día estábamos invitados 3 días. Nos dijeron, ¿pueden ustedes pasar a otro hotel? Nos llevaron a un hotel mejor. A los 3 días nos pasaron a la Kempinski y nos dijeron, ¿tienen ustedes un coche, un Mercedes a vuestra disposición? Dijo, hombre, ¿qué? Entonces fue cuando nos dimos cuenta de que nos iban a dar un premio, ¿no? El jurado estaba Pasolini, me felicitó y me dijo que merecía el León de Oro, pero que no había hecho lo posible, que estaba el jurado, ¿eh? Y que bueno, que había conseguido el León de Plata. Digo, bueno, pues es suficiente.
4: Aquel reconocimiento internacional convirtió la película en un símbolo del nuevo cine español y en una obra de referencia para una generación de directores que incluso bajo la censura siguieron contando lo que ocurría en un país cuyas heridas estaban muy lejos de cicatrizar.
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0: Esta semana, en Fuera de Carta, podríamos proponer un juego donde adivinaran si el personaje que está tras esos largos y descuidados pelos, esa ropa desgastada por los años y esa barba de algunos años, es el héroe de películas de Marvel o un mago o incluso el pastor de ovejas. Pues es Hugh Jackman, el Robin Hood, pero un tanto sobrepasado por el tiempo y los problemas, pero que seguro tiene más de un argumento para hablar de este personaje de ficción en la película La muerte de Robin Hood, que con este título espero que no se lleve al spoiler incluido, ¿no? José, todo tuyo.
1: Vamos a ver, quien quiera encontrarse con ese Hugh Jackman musculado, graciosete y siempre de buen rollo, esta no es su película. Quien quiera ver a un Robin Hood en mallas verdes, gorrito con plumas y saltando de árbol en árbol, tampoco. Que busca a un pequeño Juan, ese compañero de aventuras bonachón y sonriente, pues mejor toca otra puerta. El forajido que nos trae Jackman no tiene nada que ver con las versiones a las que estamos acostumbrados.
2: La gente habla de Robin Hood, cuentan historias, pero son falsas.
1: Michael Sarnowski, director y guionista de esta historia, nos lleva a 1274 y nos presenta a un hombre arrollado por la vida, un animal herido que lucha contra sus demonios mientras intenta expiar sus culpas después de tantas víctimas que ha dejado en su camino con la sentencia de muerte en forma de flecha.
3: Completely captivated by it, less about the Robin Hood of it all, but more about this sort of study of storytelling, about mythology, about the power of it.
1: Hugh cuenta que cuando leyó el guión se quedó totalmente cautivado, no tanto por la figura de Robin Hood, sino por los estudios que ofrece sobre su método y el poder que conseguía con él. Eso fue lo que realmente le fascinó, dice. Al final, soy un contador de historias y me he dedicado toda la vida a esto, así que dije que sí. Bueno, en realidad quise ver Pig, la película anterior del director, para saber qué hacía, y cuando llevaba 10 minutos escribí a mi agente y le dije: estoy dentro, quiero conocerle y formar parte de esto. Así de sencillo.
2: No era un héroe, era un ladrón asesino. Éramos monstruos. Yo soy el forajido. Robin Hood.
1: Película oscura donde no pisamos los bosques de Sherwood, sino las zonas más inhóspitas y escarpadas de Irlanda del Norte. Puede costar entrar en ella, pero poco a poco me fue atrapando. ¿Por qué? Pues porque el Jackman, a pesar de ese look de fanático de heavy metal que le han cascado, vuelve a demostrar que es una bestia. Dice que las escenas violentas se rodaron de la forma más realista posible, salvaje y visceral. Estaban diseñadas para que resultaran muy incómodas. No apta para animalistas y vegetarianos, pocas veces he visto despellejar tantos bichos en pantalla. Como él dice, luchas y peleas, cuanto más bestias y explícitas mejor, sangre a litros. Hood ya es un abuelete, pero sigue repartiendo estopa. Las flechas no faltan en su armamento, pero ahora son pocas y perfectamente seleccionadas, porque cada una tiene su destinatario. Creo que ahora entiendo quién fue, por qué hacía lo que hacía, y creo que hay mucha belleza en su transformación si lo vemos desde un sentido poético.
4: ¿Me haces uno a mí?
2: ¿Quieres que te haga un arco? ¿Qué le pasó?
4: Cosas horribles.
1: Un Robin crepuscular, un hombre que se encamina a su muerte. No, Yolanda, no es un spoiler, como dices, ya lo desvela el título, pero ya se sabe, estos personajes siempre tienen más de una vida.
2: Te protegeré. Yo te protegeré.
0: Ya sabemos que Hugh Jackman está detrás del personaje de Robin Hood, aunque no lo parezca, ¿eh? Pero después de saber que el director de esta película es el mismo que dirigió Pig, esa película, ¿se acuerdan? De un cerdo, bueno, era una cerda, ese animal que tenía la habilidad de encontrar trufas. Bueno, pues a mí ya no me parece tan raro que saliera este hombre como un guarro. Hola, Elio Castro, muy buenas.
5: Muy buenas.
0: La verdad es que, mira, yo tenía a Robin Hood viéndole, pues, alegre, saltarín, un hombre jovial, a veces con sus cosas, con sus neuras, evidentemente, pero que era generoso y a veces robaba a los ricos para dárselo a los pobres. Esa era la figura que yo tenía, pero resulta que ahora Robin Hood no es como nos lo habían escrito. ¿Y ahora qué ha pasado?
5: Pues eso, que equivocados estábamos, ¿verdad?
0: Pues yo no sé si estamos equivocados o este equivocados. Hombre se lo acaba de inventar el director para amargarnos un poco la existencia. ¿Qué necesidad había de decirle a este hombre que era todo lo contrario de lo que nos habían contado desde hace muchos años?
5: No me lo puedo creer, que un hombre tan inteligente como este director y con una película y una filmografía tan extensa y tan apasionante como de una cerda que busca trufas, protagonizada por Nicolas Cage, se haya atrevido a hacer una película sobre Robin Hood. Pero en fin, así es. Y lo primero que nos tenemos que preguntar es esto.
6: ¿Quién era Robin Hood antes de ser Robin Hood?
5: Efectivamente. Es decir, ¿existió realmente Robin Hood? Pues parece que no. Es un personaje que mezcla elementos históricos, el folclore, la literatura anglosajona, y que fue forjándose a lo largo de los siglos XIV, XV, XVI en adelante.
7: Componen canciones sobre vos y vuestros hombres, y sobre los trucos que inventáis. Nos mantienen vivos, señor Hood.
5: Y efectivamente, el cine lo cogió con mucho entusiasmo y lo desarrolló, porque la primera aparición cinematográfica de Robin Hood fue un cortometraje de 1908. Luego Douglas Fairbanks le interpretó en 1922 y en 1938 se estrenó la versión más famosa del cine clásico, la que protagonizó Errol Flynn.
8: Os he reunido aquí como ingleses libres, leales a nuestro rey. Mientras él reinó, vivíamos en paz. Pero al usurpar el poder el príncipe Juan, Sergai y los suyos se han lanzado al asesinato y al pillaje. Todos hemos sufrido su crueldad. Amputación de orejas, ceguera con hierros candentes, incendio de nuestros hogares, malos tratos a nuestras mujeres. ¡Ya es hora de ponerle fin! ¡Robin, tiene el rey!
5: Efectivamente.
0: Ahí está el Robin Hood que hemos conocido todos en la historia.
5: Una película de aventuras divertida, emocionante, llena de ritmo, de color. O sea, todo lo contrario al muermo que se ha perpetrado este tal Michael Sarnowski, que es el director de la película, ¿no? Un Robin Hood siempre ha sido un héroe que lucha por causas justas, que se opone a los desmanes del Sheriff de Nottingham, a la usurpación del trono por parte de el príncipe Juan, el famoso Juan sin tierra, y siempre fiel al verdadero rey Ricardo Corazón de León.
9: Es un hombre valiente, temerario, distinguido, gentil y muy bueno.
0: ¿Claro?
9: Y decidme, milady, cuando notáis que los mira, ¿no sentís como un dulce cosquilleo que recorre vuestra espalda de arriba a abajo?
5: Bueno, además del cosquilleo, aprendíamos mucha historia.
0: ¿Claro?
5: De Inglaterra, de los normandos, de los sajones, de Ricardo ¿Claro? Corazón de León, de las cruzadas.
0: Aprendíamos un montón.
5: No como en esta película, que ¿Claro? no aprendemos nada más que a mirar la hora y a ver a qué hora salimos, ¿no?
0: Por cierto, que es larguísima.
5: Sí, es bastante larga y bastante innecesaria. Bueno, pues a este pegaplanos que se llama Michael Sarnowski prefiere presentarnos a un Robin Hood que es un criminal, un violador, un asesino de mujeres, de niños. Y además, que a mí es lo que más me ofendió, dice que Lady Maria nunca ha existido.
0: ¿Qué me estás contando?
5: Y él se queda tan ancho, ¿no?
0: Pero bueno.
5: Un personaje, el de Lady Maria, que han interpretado Olivia de Havilland en la película esta de Errol Flynn, María Elizabeth Mastrantonio, Uma Thurman, Audrey Hepburn, Cate Blanchett, pues el tal Sarnowski se inventa otro personaje femenino, interpretado por Jodie Comer, que no llegábamos a Lady Marian ni a la suela de sus zapatos.

0: Bueno, pues a lo largo de la historia hemos visto a Robin Hood como un zorro en la versión animada que hicieron los estudios Disney, una versión cómica, las locas aventuras de Robin Hood de, ¿sí?, Mel Brooks, que acaba de cumplir 100 años y que se habrá llevado un disgusto al ver cómo tratan a este Robin Hood.
1: ¿Qué necesidad hay de darle un disgusto a este hombre que la semana pasada cumplía 100 años? Vamos a ver.
0: Y en los 90 tuvimos a Kevin Costner haciendo de Robin de los Bosques.
2: El gobernador nos llama proscritos, pero yo digo que somos libres. Y un hombre libre que defiende su hogar es más poderoso que 10 soldados a sueldo.
3: ¡Pero no tenemos nada que comer!
2: ¿Qué necesitamos que no se encuentre en el bosque? Tenemos comida, madera para armas. El bosque nos dará refugio y descanso.
0: Bueno, y en donde sonaba también esta canción que estamos escuchando de Bryan Adams, sí, Everything I do it for you.
1: Cada
0: una
1: cosa.
0: Canción que fue candidata al Oscar. Uh-huh. En esta también hay una banda sonora muy potente y muy hermosa que pueden tocar los perroflautas en el metro. Porque son canciones, pues eso, de perroflautas. Bueno, pues casi a la vez de esta película de Robin Hood.
1: Esto te sobraba, no tenía ninguna necesidad de contar esto.
0: No,
1: bien está que lo metamos con el director.
0: Bueno, y con la banda sonora.
1: Tira, tira.
0: Se estrenaba también a la vez que la película esta de Robin Hood, Príncipe de los Ladrones, protagonizada por Kevin Costner. Robin Hood, el Magnífico, que protagonizó Patrick Bergin. Y en 2010, Ridley Scott no quiso ser menos y nos dejó su visión de este héroe con Russell Crowe y Cate Blanchett, como decíamos antes. Y en 2018 pues llegaba un nuevo Robin Hood protagonizado por Taron Egerton, que lo comentamos aquí precisamente en este programa, un Robin Hood que tenía ya más paralelismos con el siglo XXI y que convertía a Robin Hood pues en una especie de activista y agitador, con lo cual quiero decir que está muy bien hacer nuevas versiones de Robin Hood, pero al menos hacerlas bien.
1: Exacto.
0: Y a todo esto, esta película se titula La muerte de Robin Hood. Y es que a Robin Hood ya le vimos morir. Ya le vimos morir a Robin Hood, al
1: es
0: pobre
1: verdad,
0: Robin Hood.
1: Es verdad.
0: La película era Robin y Marian, de Richard Lester, una romántica, bellísima historia de amor otoñal entre,
1: vaya,
0: Robin Hood y Lady, sí, Marian, interpretados por Sean Connery y Audrey Hepburn.
1: Vamos.
0: Y que tiene uno de los diálogos de amor más bellos de toda la historia
1: pongamos,
0: del cine.
1: Pongamos.
4: Te amo. Fíjate. Te amo más que a todos, más que a los niños. Más que a los campos que planté con mis manos. Más que a la plegaria de la mañana.
1: Vamos.
4: O que a la paz.
1: Ya te digo.
4: Más que a nuestros alimentos.
1: Vamos.
4: Te amo más que al amor.
1: Uf.
4: O a la alegría. O a la vida entera. Te amo más que a Dios.
5: No se volverá a repetir este día.
1: No te digo.
5: Mario, es mejor así.
0: Bueno, mejor, pero, sin tus comentarios, muchísimo, sí, mejor.
1: No,
0: pero vamos.
1: Escucha, es que vamos a ver, está bien que uno quiera otro y se dé todo por amor, pero es que esta se pasa.
0: Ya, bueno, es que era una película romántica de amor,
1: ya, pero,
0: y muy bonita.
1: Ya.
0: Eso sí, este tipejo, el Michael Sarnowski, que se ha pasado toda la película desmitificando al personaje de Robin Hood, plagia descaradamente y de una manera vergonzosa y sonrojante,
1: ¿ah, sí?,
0: la escena de la flecha, la famosa escena en donde Robin Hood a punto de morir...
1: ¿Qué hace?
0: Pues tensa el arco, lanza una flecha y dice, ahí es donde quiero ser enterrado. Pues eso, que más o menos vamos a recordar todas estas versiones de Robin Hood que hemos dicho, algunas mejores, otras peores, pero a este Robin Hood que ha hecho este hombre, pues se nos va a olvidar nada más acabar este programa.
1: Bueno.
0: Porque yo me quedo con ese Robin Hood que lucha contra las injusticias, que no se deja seducir por la gloria ni por los poderosos, y eso sí, caerá al infierno de los olvidos La muerte de Robin Hood, de Michael Sarnowski, protagonizada por un actor que ni quiero nombrar.
1: Hombre, sí, vamos a nombrarle Hugh Jackman, pobrecillo. ¿El de qué culpa tiene? Si le han pagado la película y para pagar su alquiler y su
0: él
1: casa.
0: Él dice que Lady Marian no existe, pues yo no tengo por qué decir que sale en esta película.
1: Pues vale, si tú te opinas eso, yo me quedo con el de la manzana. A mí me da igual. Te la pongo ahora en la cabeza y ala, hasta la semana que viene, Leo Castro.
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1: Venga, venga, venga, que con esta sintonía llega uno de los platos fuertes del programa de película, porque este verano la cartelera se está llenando de películas infantiles y esta semana llega a los cines una serie, bueno, pues disparatada de seres amarillos que arrancan las carcajadas de los más pequeños y también de muchos mayores, que hay muchos fans de estos personajes especiales. Por eso Alicia y Pablo, nuestros menudos críticos, nos van a hablar hoy, porque ha visto la película, de Minions y Monsters.
7: Sí, a los Minions los conocimos en 2010 de la mano de Gru, nuestro villano favorito, pero en 2015 empezamos a disfrutar también de sus propias aventuras y por si alguien no los conoce, vamos a ubicarnos.
8: Tienen la voz distinta. Y es como que son muy guays. A mí los personajes de los Minions me parecen muy divertidos y muy chistosos. Y las pelis me parecen chulas. Están creados para tener un amo. Están creados para obedecer. Están un poco tululú, pero tienen buenas ideas.
9: ¡Oh, yes!
7: Y ahora sí, vamos con el argumento de esta entrega. ¿De qué va Minions y Monster?
8: Pues los Minions pasan por muchos amos. Después se buscan la vida en Hollywood.
10: ¿Veis estos hombres enormes y bien armados? Sospechan que habéis matado a su líder y os quieren ver muertos.
11: ¿Quick?
10: ¡Ok! ¡Acción!
8: Y empiezan a ser actores. Y en esta película vemos cómo se hacen famosos los Minions y se hacen virtuales. Virales.
12: En Hollywood, las nuevas estrellas de la gran pantalla han transformado la industria cinematográfica para siempre.
8: Entonces, inventaban el sonido. Entonces, como los Minions no sabían hablar, hablaban raro.
11: Piñata, carbonara, lasaña.
8: Y pues les expulsaron.
7: Bueno, pues se convierten en actores y los despiden, pero ¿dónde está la parte de los monstruos?
13: ¡Make a movie! ¡Un movie de Minions con monstruos!
8: Hay un Minion nuevo que creo que se llama James, que es el que quiere grabar la película de Minions Monster.
10: James, tienes un don para hacer cine.
8: Me gusta mucho porque es como que Henry, o no me acuerdo de cómo se llamaba, quiere hacer una película. Y es que estamos viendo esa película, que en esa misma película todo lo están contando por, en una película, y en esa película mientras hacen más películas.
14: Es como que hay una película dentro de otra película, que hay más películas. Es un poco raro porque es como un libro que aparece el de la portada leyendo su mismo libro. Entonces es como un agujero negro.
8: Necesito un monstruo que en un libro aparece que da miedo, pero luego no da miedo.
15: Soy Gary Orkan Oliver Magna y Cabot Tramposano, pero mis amigos me llaman Gumi para abreviar.
8: El monstruo verde pequeño parece bueno. Tiene carácter bueno, humor bueno, pero luego le guiña un ojo a unos monstruos malos y ya se sospecha que es malo.
7: ¿Qué?
8: Hay cuatro monstruos. Milanda, enorme, gelatinosa y con 1,300 millones de ojos. Muy grande. Y de color naranja.
14: La peli da un poquito de miedo.
8: Un poquito.
14: Cuando sale Milanda.
16: Conozco los monstruos más aterradores. No tengáis miedo, son muy buenos chicos.
8: El monstruo azul solo tiene ganas de zampar y es un tiburón, cabeza de tiburón con piernas.
16: Solo intentad no parecer demasiado apetitosos.
8: Hay un pulpo muy raro porque es que es como todo tentáculos menos un cuadrado alargado que es su cara. Rosa con ventosas. Uh-huh. Ese me gusta mucho porque es muy tontorrón porque un Minion de los nuevos le pone una saltera gigante mientras da vueltas y se choca contra la saltera.
7: Y ya sabes, Yolanda, que aquí nos gusta siempre preguntar a nuestros menudos críticos cuál creen que es el mensaje de la película.
1: Claro.
8: Que pase lo que pase, tienes que estar unido a tus amigos. Porque si la peli hubiese ido con los demás Minions, podrían haberse unido todos y hacer como que fuesen un monstruo muy grande. Entonces pues habría ido un poco mejor porque no habría Miranda. es bueno tener amigos porque te ayudan en lo que tú más quieres hacer.
7: Bueno, pues a nuestros menudos críticos les ha gustado mucho esta nueva entrega de Minions y Monster.
1: Pablo, no te preocupes que de lo último no nos hemos enterado. Tranquilo, tranquilo. Vamos a ir al cine a ver la película igualmente. Un beso. Gracias, Marta.
7: Gracias.
1: De película, responde. Carlos Rioso, muy buenas.
17: Muy buenas, Yolanda. ¿Cómo estás?
1: Pues muy bien. Fíjate que ya he dado el WhatsApp, por si acaso a ti se te olvida, pero como tienes mucha memoria, o por lo menos una memoria prodigiosa, que no sé dónde sacas tanta memoria en tu vida.
17: Lo digo yo.
1: Fíjate, para lo poco que abultas y la memoria tan grande que tienes.
17: En fin.
1: Dime, di a todos los oyentes, no a mí sola, al WhatsApp, que yo ya me lo he aprendido.
17: Claro que sí. Nos pueden enviar sus dudas al correo del programa, depelicula@rtv.es, también a las redes sociales del programa De Película, y nos pueden enviar audios de WhatsApp al 680-98-0102.
1: Estoy aquí porque el plano de esta semana que te están sacando a través de las redes sociales es un poco raro, pero yo creo que sales bien.
17: Pero sobre todo si entras tú en el plano, así sale mucho mejor.
1: Es que he venido a saludar. Hoy me vas a hablar de los hijos que dicen que son famosos porque sus padres ya lo eran.
17: Algo así.
1: Y entonces ellos dicen que les importa un pimiento que sus padres sean famosos y les digan, ah, mira, eres hijo de un famoso.
17: Bueno, más o menos.
1: Venga, pues contadlo tú bien.
17: Vamos allá. Vamos a hablar de Nepo Babies. Y por si alguien no sabe lo que es, hace referencia a esos hijos del nepotismo, hijos de gente muy famosa que utilizan la influencia y los contactos de sus familias para hacer carrera.
1: Que no es el nepotismo ilustrado.
17: No, en este caso no. El término es verdad que se usa desde hace algunos años, pero estalló en 2022 cuando la revista New York Magazine hizo un artículo llamado El año del Nepo Baby y como que se extendió un poco por las redes. ¿Y por qué queremos hablar de Nepo Babies ahora mismo?
1: Sí, a ver, dime.
17: Pues fíjate, porque la semana pasada estuvo en un podcast del New York Times Gracie Abrams, que es la hija de JJ Abrams, ajá, uno de los productores más potentes de Hollywood, responsable de sagas como Star Wars, por ejemplo.
1: Pues entonces es lo que estaba yo anunciando al principio.
17: Efectivamente. Pues ella resulta que es cantante, la hija de JJ Abrams. Y al preguntarle por esto de ser una Nepo Baby, dijo: obviamente la gente habla de nepotismo, y con razón. Soy consciente del privilegio que tuve. Tuve una red de seguridad y no crecí con miedo a nivel económico, y eso es un paso muy importante, pues sí, evidentemente.
1: Sí, sí.
17: ¿Y sabes lo que pasa? Que no es la única de su generación que lo reconoce así. Maya Hawke, que es la hija de Ethan Hawke y Uma Thurman,
1: ¿sí?,
17: y también Dennis Quaid, han hablado abiertamente. Ella ha dicho en concreto que no merecía todas las oportunidades que ha tenido, y él decía que sería absurdo no admitir que empezó con ventaja, evidentemente. Esta gente, estos Nepo Babies, estos nuevos actores, nuevos cantantes, reciben mucho hate en redes y se les suele atacar bastante. De Gracie Abrams, por ejemplo, hay una historia muy divertida, que es que hay un meme que consiste en que cada vez que pasa algo malo, tú dices que has bloqueado a Gracie Abrams como si tuviera la culpa.
1: Pobrecilla.
17: Por ejemplo, la gente dice cosas como: no conseguí entradas para el concierto, así que he bloqueado a Gracie Abrams.
1: ¿Uy?
17: O: no puedo dormir, así que he bloqueado a Gracie Abrams.
1: Uy, me recuerda esto a otro, que siempre le echan la culpa de todo lo que está pasando.
17: Es un poco eso. Pero ¿sabes qué es lo interesante? Lo interesante no es tanto el meme como cómo se lo ha tomado ella. Que se vuelvan locos, dice, que entiendo el chiste y que lo comparto y que me río también mucho con ellos.
1: Pero de todas formas, si es que hay mucho. Yo entiendo a los hipsters y a los memes y a todas estas personas que hacen sus comentarios en las redes. Pero yo digo, vamos a ver, ¿qué culpa tiene esta chica? Por cierto, ¿qué tal canta?
17: Pues la verdad es que no tengo mucha idea, porque
1: fíjate,
17: yo no la sigo.
1: Fíjate, encima no sabemos ni cómo canta, ¿eh?
17: No, pero bueno.
1: Que cantará bien la chica, pero
17: seguro
1: si
17: luego, que sí.
1: Mira, por ejemplo, Dakota Johnson.
17: Que también ha hablado de esto alguna vez.
1: Claro, Dakota Johnson ha hablado. Oye, pues luego ella ha demostrado en las películas que es una excelente actriz, que al principio tiene ayuda. Yo lo entiendo, que es hija de quién es, y evidentemente a lo mejor ante dos momentos que tenga alguien que elegir, pues por conocer a los padres y demás, a lo mejor le dan la oportunidad. Efectivamente. Pero ¿quién no haría algo por un hijo o por una hija?
17: Efectivamente. Y precisamente yo creo que ahí es donde está el secreto. Justo lo que tú estabas diciendo, yo creo que es la clave de estos nuevos Nepo Babies de ahora. Porque casi nadie espera que el hijo de un director famoso o de un productor famoso renuncie a las oportunidades que tiene.
1: Claro.
17: Lo que quizá pide la gente es que se admita que se parte con ventaja. Y esta nueva generación,
1: claro,
17: que reconoce abiertamente, claro que he tenido,
1: claro,
17: ayuda y claro que he podido hacerlo de una manera más sencilla que otra gente, de algún modo se congracia más con el resto de la gente que lo está viendo. Y reconocerlo en lugar de negarlo quizá es la mejor manera de conseguir que te ataquen menos.
1: Claro, a mí me parece muy honesto. Fíjate, cuando hemos hablado con Lolita Flores, por ejemplo, o Rosario, han dicho siempre, ole mi padre y mi madre, y gracias a ellos sí he tenido oportunidades. Pues sí, y estoy encantada y además me siento súper orgullosa de llevar el apellido de mis padres y sobre todo el poderles honrar y hacer que sus padres se sientan orgullosos en su momento de que sus hijas salieron adelante de esa manera. Entonces eso está muy bien. Bueno, pues nada, dicho esto, me ha encantado por esto de Nepo Babies, yo no lo conocía.
17: Pues ya sabes, Nepo Babies.
1: Y gracias a ti que tienes este andar por las redes, indagar y te pones a bucear. Vamos ahora con los oyentes que preguntan cosas tan interesantes como, ¿por qué hay que hacer aparte los efectos de sonido como pasos y golpes? Dice, insiste, ¿por qué no se usa el sonido del momento?
17: Claro, efectivamente. El otro día estábamos hablando de los efectos Foley, esto de cuando se hacen las pisadas en sala, en postproducción, ¿no? Las pisadas, los roces, los golpes, los crujidos, todo eso. Y ahora, efectivamente, nos preguntan por qué no se usan los del propio rodaje, por qué hay que hacer estos sonidos después. Y lo cierto es que a veces sí se usan, se pueden usar, pero muchas otras veces no es posible usarlos. Y es por varios motivos. Una es porque a veces hace falta simplemente tener el sonido aparte, para en montaje poder colocarlo en el lugar adecuado. Otras veces es porque suenan demasiado bajo. Por ejemplo, unos pasos de un actor, si tú no le pones un micro cerca, no se oyen, no los puedes registrar. No puedes poner un micro delante del actor en el plano, porque entonces se vería. Otras veces es porque no suenan como deberían. Por ejemplo, hay decorados que el suelo puede parecer de mármol, pero a lo mejor lo han hecho en madera, con lo cual las piezas pisadas no van a sonar como tienen que sonar.
1: En la nieve, por ejemplo.
17: Efectivamente. Y otras, y esto me encanta, porque las cosas no siempre suenan de verdad como nos gustaría que sonaran o como queda bien. Mola que una puerta suelte un chirrido, que un motor suene potente, que un cristal al romperse haga un ruido muy cristalino. Uh-huh. Y las cosas de verdad tienden a sonar de manera decepcionante. Así que es mejor pues recrearlo después y hacerlo de mentira.
1: No estoy de acuerdo, porque tú suenas divinamente y eres de verdad.
17: Pero eso es tú que me escuchas con buenos oídos.
1: No, los oyentes de película. Yo ya aparte, pero los oyentes de película tienen su aquel... Y esos oyentes están esperando que les demos el teléfono y además un montón de cosas para que pregunten.
17: Les recordamos que nos pueden enviar sus dudas al correo del programa depelicula@rtv.es, a las redes sociales del programa De Película, y también nos pueden enviar sus audios de WhatsApp al 680-98-0102.
1: Pues como a ti te parió muy bien tu madre, te estás haciendo muy famoso, ¿eh? Y tu madre no se ha dedicado nunca a las redes.
17: No, no, la verdad es que no.
1: Pues ya está. Nos encontramos la semana que viene.
17: Nos vemos la semana que viene, Yolanda.
1: Bueno, yo cada vez que escucho esta banda sonora me dan ganas de salir corriendo y subir y bajar las escaleras. Por algo será, ¿no? Bueno, pues lo que sí vamos a hacer ahora es concluir esta segunda hora de película felicitando a Sylvester Stallone, quien este próximo lunes cumple 80 años. El actor, que desde niño tuvo muchos problemas, él lo afirma en todas las entrevistas, por esa manera de hablar que él tenía, producto de, bueno, pues desde su nacimiento, ¿no? Lo padecía y se vio pues su vida pues con unos cambios frecuentemente en el colegio y con los compañeros porque se burlaban de él. Pero un día él estaba sentado frente al televisor y estaba presenciando un combate donde uno de los púgiles era Muhammad Ali y pensó que esa era su vida, la de un chico de barrio que tuvo que abrirse camino en su propia vida pese a las muchas dificultades con las que se estaba encontrando. Y ahí nació Rocky Balboa. Le compraron los derechos de esta historia y pasó a ser el protagonista él mismo. Pasó a ser ya Rocky, reconocido y famoso más tarde. Y también más tarde llegaría Rambo y su carrera ha seguido con mayor o menor fortuna, ocupando, eso sí, un lugar en el mundo del cine. Así que felicidades para este Rocky, que a sus 80 años sigue estando en forma. Nosotros vamos a las noticias ahora, nacionales e internacionales, y luego seguimos en la segunda hora de película, aquí en Radio Nacional, la radio por delante.

0: La una, medianoche en Canarias.
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0: Continúa el fuego en Les Gavarres, en Girona el incendio. Continúan trabajando cerca de 500 efectivos, ya supera las 2.300 hectáreas y hay cerca de 9.700 vecinos confinados.
2: El capitán del Cuerpo de Bomberos de la Generalitat, David Borrell, ha comentado la situación en el lugar de los hechos.
3: Ara estem en un escenari d'un incendi conduït per vent.
2: La noche se presenta dura porque queda mucho por hacer. La situación es más limpia. Hay dos flancos que avanzan de forma más natural, sin miedo de vientos a esta hora. Se prioriza el flanco derecho que va a Santa Cristina de Aro porque puede tener proyección hacia Girona. Objetivo, trabajar muy duro esta noche para estabilizar y mañana, cuando entre la marinada, poder estar preparados. Ahora pueden trabajar ya que durante la tarde han estado muy limitados. Es peligroso y hay que trabajar con seguridad, ha explicado David Borrell.
0: Por otra parte, en Valladolid ya ha quedado controlado el incendio declarado esta tarde en una fábrica de palés que obligó a cortar la Nacional 601. No ha habido heridos, aunque las llamas han destruido dos vehículos de los bomberos. Lo contaba Alberto Cuadrado, es concejal de Seguridad Ciudadana.
4: Han intervenido en su extinción 16 bomberos de Valladolid, a los cuales hay que estar, como siempre, eternamente agradecidos.
0: Y mientras en Peñíscola el incendio de vegetación declarado este viernes en la urbanización Corral de Patequillo continúa activo, aunque eso sí evoluciona favorablemente.
2: El fuego ha obligado al rescate de 4 personas, 2 de ellas trasladadas al hospital por inhalación de humo y al desalojo preventivo de unas 70. Las llamas han afectado zonas exteriores de varias viviendas y más de un centenar de efectivos siguen trabajando para asegurar el perímetro.
0: Al margen de los incendios hay que hablar de otras cosas, como de esa primera operación salida del verano que avanza por las carreteras españolas con cierta tranquilidad. Hasta el domingo se espera 4,8 millones de desplazamientos dentro de esta primera operación salida, con un dispositivo especial que se va a alargar hasta el 31 de agosto.
2: La operación también supone mucha actividad en las gasolineras justo en la semana en la que el gobierno ha eliminado el IVA reducido a los combustibles. El director general de la Confederación Española de Empresarios de Estaciones de Servicios pronostica inestabilidad para los próximos meses.
5: La situación está muy lejos de ser estable. Todavía estamos afectados por una alta volatilidad que va a durar, no quiero ser demasiado pesimista, pero meses.
0: Y del exterior, en Venezuela ya son 2.645 las personas fallecidas por ese doble terremoto de la pasada semana, según el último balance del gobierno venezolano. 32 son ciudadanos españoles, son datos que ha confirmado el Ministerio de Asuntos Exteriores.
2: Además, 142 personas que permanecen desaparecidas y 11 localizadas bajo los escombros. Desde este sábado estará operativo el Hospital START para atender a los afectados, el Hospital START de la Agencia Española de Cooperación Internacional para el Desarrollo.
0: Y seguimos mirando al exterior porque Rusia ha asegurado este viernes haber tomado el control de la localidad de Kostiantynivka en el este de Ucrania. Según el Ministerio de Defensa ruso, se trata de un enclave estratégico en la región de Donetsk, cuya conquista Moscú perseguía desde hace tiempo.
2: El anuncio coincide con la visita del presidente Vladimir Putin a un puesto de mando desde el que se supervisan las operaciones militares rusas en territorio ucraniano y quien ha confirmado que las tropas rusas han conquistado 133 localidades y tomado el control de más de 3.000 kilómetros cuadrados de territorio en Donbass y Novorossiya en lo que va de año. Por el momento, las autoridades ucranianas no han confirmado esta información de forma independiente.
0: Y en los deportes toca, como no, hablar de la Copa del Mundo de Fútbol. Ahora mismo descanso en Miami. Allí se está jugando el partido de 16avos de final entre Argentina y Cabo Verde. A punto está de reanudarse esa segunda mitad. La albiceleste ya va por delante. Jordi Urius, buenas noches.
6: Buenas noches. 1-0 a favor de Argentina y el autor del gol no podía ser otro.
7: Envío para Leo Messi. La puede liar. Messi. ¡Qué golazo!
8: ¡Madre mía!
6: Balón largo de Lisandro. Control perfecto de la Pulga y el tanto de Argentina que llegaba en el minuto 29. Es el séptimo gol de Messi en este Mundial, ya ha igualado así su marca de Qatar 2022 y con el de hoy

0: Iniciamos la segunda hora de película tras las noticias y lo hacemos saludando a todos los que se incorporan ahora y para los que ya están con nosotros desde la hora anterior, que como saben es cuando se inicia el programa de película, a las 12, una hora menos en la Comunidad Canaria. Y para el conjunto y así todos unidos y todos y todas, recordar los podcasts que pueden escucharnos cuando quieran y donde quieran, RNE Audio, facilísimo. En esta hora vamos a conocer la gestación de un hombre en la película Nueve Lunas, las series con las buenas recomendaciones de Pedro Calvo. Acudimos hasta Alfaz del Pi para saber cómo va el festival que se inaugura en unas horas. Esta es una de las noticias de la jornada de hoy, pero hay más y se las vamos a contar en 7 días y 6 noches. Así que atentos al repaso que hacemos de la cartelera también, porque ahora que tenemos más tiempo vamos a poder ir más al cine, ¿no? Venga, que no se diga. Y tenemos en concreto una de la que vamos a ocuparnos especialmente, Hermanos. Ya nos están esperando aquí sus directoras, las hermanas Carol y Marina Rodríguez. Así que vamos con todo.
1: Es viernes.
2: De película.
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4: 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Estoy de puta madre.
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5: A ver si vamos a empezar a discutir antes de tiempo.
3: Nos sentamos.
6: ¿Ves qué bien?
4: Me ha sorprendido.
0: Ya saben que en esta primera hora del programa hemos repasado algunos de los estrenos esperados de la semana, como Día de Caza o La Muerte de Robin Hood o Minions y Monster, pero todavía tenemos muchos más. Así que, ¿qué encontramos en la cartelera? Que esto no decae, Marta.
7: Bueno, encontramos mucho y muy variado y vamos a empezar surcando las aguas de la mano de Magallanes.
8: Será hasta darnos las pruebas de que de cada otra manera de llegar más y las especerías.
9: De Fiery, el Espíritu Santo.
7: El filipino Lav Díaz, con la producción de Albert Serra, se embarca en este viaje sobre la vida de Magallanes, al que interpreta Gael García Bernal. La cinta, reconocida con la Espiga de Oro en la Seminci y presentada en el Festival de Cannes, se aleja del relato heroico y también se acerca a ese lado más oscuro, a las obsesiones y a las contradicciones del navegante portugués. Teresa Montoro ya ha visto esta película, que por cierto dura 160 minutos. Cuéntanos más, Teresa.
10: El cineasta filipino Lav Díaz, considerado el padre del nuevo cine filipino, dirige este biopic sobre el navegante portugués Fernando de Magallanes, un relato épico que divide en tres partes. Los primeros viajes del joven Magallanes a Asia, donde se va a forjar su ideario, la negociación con el rey de Portugal para intentar sacar adelante su ambiciosa expedición a las Molucas o Islas de las Especias, y finalmente el viaje en 1519 financiado por la corona española en búsqueda de una ruta a través de América para llegar a Asia luego de cruzar el Océano Pacífico, y que culminará con la primera vuelta al mundo con Juan Sebastián Elcano tras la muerte del portugués enfrentado con los indígenas filipinos. Lav Díaz filma la que dice es la verdad de este personaje y de este arriesgado viaje, donde hubo motines de la tripulación ante las muchas dificultades y contra el despotismo del portugués, encarnado en la película por el mexicano Gael García Bernal, obsesionado al final con la conquista, las riquezas y la conversión de los indígenas, a los que no duda en masacrar. Todo ello filmado con un ritmo lento y largos planos secuencia, donde destaca la impresionante fotografía de Arthur Thor, quien ha trabajado en Pacificio y Tarde de Soledad, y donde se nota que Albert Serra es productor de esta cinta, que recuerda títulos como Aguirre, la cólera de Dios. Son casi 3 horas de metraje para quien se quiera acercar a este personaje desde otra estética y otro punto de vista.
7: Desde Italia nos llega una emotiva historia, Cosas que no olvidaré.
11: ¿Sabes, Mati? Cuando papá y mamá se casaron, salimos de la iglesia y empezó...
12: A nevar.
11: ¡Qué chulo!
12: Sí. Nevaba. Es verdad.

0: Matías debe saberlo.
1: Tengo una enfermedad que poco a poco me quitará la memoria.
2: ¿Toda?
1: No, de ti y de mamá no me olvidaré nunca, te lo juro.
2: ¿Me lo juras?
1: Te lo juro.
3: Un diagnóstico de Alzheimer precoz cambió la vida de Paolo Piccoli y, como ocurre con esta enfermedad, también cambió la vida de su hijo de 11 años y de su mujer. Esta historia real ha inspirado la cinta de Alessandro Aronadio, que combina drama y comedia y nos ayuda a recordar la importancia de los recuerdos de calidad. Eduardo Leo, el actor que interpreta al protagonista de esta cinta, nos explicaba por qué fue tan difícil dar vida a Paolo.
4: Es muy difícil.
5: Sí, mucho. Ha sido muy difícil, no solo por la dificultad técnica, sino también por la responsabilidad que suponía interpretar a un hombre con ese tipo de enfermedad, respetando el dolor de la familia y al mismo tiempo hacer de esta historia una comedia. Fue muy difícil.
3: Javier Leoni interpreta al hijo de Paolo y esta ha sido su primera película. Eduardo nos explicaba cómo ha sido trabajar con él.
5: Ha sido muy, muy interesante porque Javier no tiene padre. Él nos contó que una de las razones por las que hacía la película es que quería saber cómo sería tener un padre. Nosotros trabajamos sin conocernos personalmente. Nuestra relación se ha forjado a lo largo del rodaje. Exactamente cómo les ocurre a los dos personajes de la película.
3: Nos acercamos ahora a un drama con tintes de thriller psicológico y de cine fantástico, Ancestral.
6: Regla número uno: quien tiene la maldición se quema. Regla número dos: si matas a uno de ellos, cargas con la maldición. Regla número tres: si te cabreas, te quemas, no te alteres. Regla número cuatro: cuando él arda, intentará apagarse, así sobrevive. Y regla número cinco: la maldición pasa de padres a hijos, de generación en generación.
3: La historia sigue a Carla, una mujer que regresa a su pueblo natal poco antes de ser madre. Allí se reencuentra con su madre y con un extraño grupo de mujeres que parecen ser las únicas habitantes. Pero una inquietante presencia las mantiene atrapadas, alimentando una antigua maldición que pesa sobre el valle. Marta Cabrera y Pablo Aragüés, directores y guionistas de esta cinta, nos hablan así del origen de la idea.
7: Yo empecé a interesar por el tema de la combustión espontánea y también por leyendas del Pirineo que tenían que ver con brujería y cosas así. Lo que pasa que luego estaba la parte realista, ¿no? Y que a día de hoy pues es más terrorífica la sociedad que tenemos que las películas de monstruos.
8: Para mí, mi aportación al guión era fundamental que dentro de este cuento fantástico hubiese un elemento también de crítica social a la sociedad de opresión y machismo en la que vivimos sumergidas las mujeres y era importante poner algunos temas de relevancia sobre la mesa.
3: La película apuesta por un reparto íntegramente femenino en el que encontramos actrices como Almudena Amor, Emma Suárez, Luisa Gabasa, Ana Fernández y Consuelo Trujillo. Y cerramos nuestro repaso por la cartelera con Lady Nazca, una película que demuestra cómo una pasión puede cambiarte la vida.
9: Los nazcas, los antepasados de los incas, son una civilización muy interesante. Eran grandísimos artistas.
10: ¿Qué puede ser?
9: Quizá marcas de antiguos caminos.
10: ¿Unas líneas rectas tan precisas?
9: Hemos perdido el tiempo, ¿vamos?
10: Quiero ver a dónde van.
9: Pero no puede quedarse sola en el desierto, María. Es peligroso, es una locura.
10: Vas a estar en mitad de la nada. Te vas a un lugar perdido.
11: No está perdido. Es el desierto. Es la primera vez en la vida que siento que estoy en el lugar correcto.
3: La preservación de los enormes geoglifos del desierto peruano, conocidos como las líneas de Nazca, se convierten en el propósito de vida de María Reichel, la protagonista de esta historia. La fotografía de la película realza la belleza y la intensidad de esos paisajes peruanos en los que transcurre la cinta. Teresa Montoro nos cuenta más.
0: La película está libremente inspirada en la historia real de María Reiche, una joven matemática alemana instalada en Lima en 1936, a la que el arqueólogo francés Paul Harcourt pidió que le tradujera un diario de otro arqueólogo que ya había estado en Nazca. Tras visitar el lugar, María quedó impresionada por las figuras milenarias trazadas en el desierto de esa región y dedicó su vida a que no fueran borradas hasta conseguir que fueran declaradas Patrimonio de la Humanidad por la UNESCO en 1994. Es el primer largometraje del cineasta suizo Damien Dorsat, quien ya había rodado anteriormente un documental sobre ella tras conocerla personalmente en Nazca en 1996.
12: Lo que me interesa es su energía de vida. Es alguien que encuentra su camino. Porque es alguien que encuentra su camino de vida encontrando caminos que son antiguos, que existen desde miles, 1500 años. Hay algo que no es teórica, es algo que la gente puede sentir. Su camino de vida también es una conexión con el mundo, no es ella sola.
0: Para interpretar a esta mujer adelantada a su tiempo, el director suizo eligió a la actriz alemana Devrim Lignau.
12: Lo que me gusta con Devrim fue algo un poco salvaje también. Es alguien que tiene una presencia real, tiene como un alma fuerte.
0: Damien Dorsat tuvo que afrontar muchas dificultades para rodar Lady Nazca. La principal, nos decía, recrear esas líneas, ya que está prohibido hacerlo en ese lugar histórico.
12: Más difícil es recrear las líneas de Nazca, porque es normal para proteger la línea. Entonces hemos hecho, y esto fue bien difícil porque son grandes, fue un trabajo enorme.
0: Lady Nazca es una interesante película histórica, pero también intimista por cómo el director suizo trata la vida de la protagonista y su conexión con el paisaje y los habitantes del lugar, al tiempo que transmite la necesidad de cuidar estos espacios únicos que siguen expuestos a su destrucción. Un debut muy notable de Damien Dorsat.
3: Estas son solo algunas de las opciones de la cartelera, pero hay mucho más.
0: Sí, Marta, porque vamos a hablar ahora de dos títulos, Hermanos y Nueve Lunas.
13: De película.
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13: Con Yolanda Flores.
0: Nacer y sobre todo vivir en un lugar determinado condiciona la vida de algunas, por no decir todas las personas. En El Mago de Oz se decía, como en casa, en ninguna parte. Y eso es lo que uno siente cuando deja por obligación, necesidad o sencillamente porque no le queda otra, su hogar para instalarse, ya no en otro hogar, en otro país diría yo, y además muy distinto al suyo. Y cuando eso ocurre y se puede empezar una nueva vida, existe la esperanza que todo esté bien, que los hijos se desarrollen en un entorno tranquilo y que eso que se llama barrio sea ese lugar donde crecer, tener amigos y formarse. Y en un barrio nos vuelven a colocar estas dos directoras, Carol y Marina Rodríguez Colás, que conocimos en el Festival de Málaga hace unos años con su película Chavalas. Nos gustó cómo nos hicieron integrarnos en la historia, cómo sentimos que esas chavalas formaban parte del recuerdo de muchos momentos vividos. Esas amigas no han desaparecido, han dejado paso a otros perfiles de ese barrio que transcurre de manera cotidiana. Pero ahora el foco está en tres amigos que se sienten parte de él, con dignidad, con normalidad y con esa manera de sentirse juntos que da el que otros los vean diferentes. Porque, no lo he dicho, ellos han nacido aquí, sus padres no, pero eso no les hace perder esa fraternidad, ni mucho menos la dignidad que da formar parte de esos lazos que unen, que finalmente se sientan en ese grupo como amigos y que sean, como el título de esta película, finalmente hermanos.
15: Y dale, dale, con vamos.
16: ¿Qué pasa? Esa es hermano.
17: Venga, largo de aquí.
18: Mano dura con estos chavales, ¿eh? Sobre todo mano dura.
19: ¿Os conocéis con Aymar?
20: Aymar, sí.
19: Habéis coincidido, ¿no?
20: Se preferiría que le hicieses un contrato.
21: Yo sé que estabas escuchando al Morat, es de mi barrio. Y yo salgo en un videoclip suyo.
20: Venga, ya. Oye, ¿quieres venir a mi cumple?
22: ¿De dónde eres?
21: ¿De qué?
22: Ya, pero ¿de dónde eres de verdad?
21: Son colegas míos y que no puedo dejarles tirados.
23: Nosotros no somos gente, somos hermanos.
19: ¡Yes! ¡Vamos para allá, chavales!
0: Carol y Marina Rodríguez, muy buenas.
24: Hola. Hola.
0: Bueno, pues hacía tiempo, desde ese Festival de Cine de Málaga, que no nos encontrábamos con estas chavalas que habíamos hablado, que nos gustó, que tuvo muchísimos premios, buena acogida y muy buenas críticas en la cartelera. Y la verdad es que el barrio sigue dando mucho juego, ¿eh, Marina?
1: Sí, la verdad que estamos un poco enganchadas al barrio. Nosotros vivimos en donde hemos rodado, de hecho, entonces teníamos como mucha curiosidad en lo que estaba pasando ahora mismo en este 2026 y en la calle, en nuestras calles, vamos.
0: El foco lo habéis puesto ahora, antes eran mujeres, ahora son hombres y chavales en este caso. Chavales que forman parte de un entorno donde ellos han nacido, sus padres no, pero no estamos hablando de familias desestructuradas, estamos hablando de gente, como digo yo, que realiza su segunda vida con estos chavales que forman parte del barrio. Necesitábamos un grupo de chicos que de verdad el espectador sintiera que son amigos de toda la vida, de esa infancia. El casting me imagino que fue lo más importante y lo más duro, ¿no, Carol?
2: Es lo más importante para las películas, para que una película sea buena, según mi opinión, es el casting, el 90%. Lo demás, ya, eso es nuestro trabajo y todo lo demás. Pero sí que hicimos un casting por muchos institutos y escuelas de teatro de Barcelona y alrededores. Y fíjate que al final encontramos a dos de los protagonistas en el instituto de al lado de casa nuestra, que eran amigos de la infancia, justamente. A Bader y a Omar, que interpretan a Ayman y a Eric en la película.
0: Fíjate que estás hablando de la importancia, ahora hablaremos de ese foco que habéis puesto en los chavales, pero estáis hablando de la importancia de un casting, pero la importancia del guión, porque lo que se dice en esta historia es muy importante, porque está llena de detalles, no solo en el diálogo, sino también en la forma de comportarse y desarrollar la historia. ¿Cuánto tiempo os ha llevado plasmar este guión? Y sobre todo, claro, estamos hablando desde el 2021, que fue chavalas, hasta aquí. Me imagino que tendríais otras cosas que hacer, pero entre medias, no sé si estabais preparando este guión.
1: Sí, yo creo que como que cuando acabamos Chavalas dijimos, teníamos ganas de empezar a contar una nueva historia. Y fue, lo primero de todo, fue documentarnos, investigar, que es un poco lo que se suele hacer en los guiones, que también estaban contando historias que igual nos quedan un poco ajenas por el tema de la edad y tal, ¿no? Y entonces fue como un proceso muy largo de conocer a muchas familias, muchas personas que se parecían a los personajes que estábamos escribiendo, hacer entrevistas en profundidad, pasar tiempo con los chavales del barrio y ahí empezar a explicar un poco la historia, un poquito, bueno, esta sería la idea, luego ya pues la reescritura pues pasa por laboratorios de guiones, hemos estado en la Academia de Cine en laboratorios internacionales, bueno, hemos pasado por muchos procesos para llegar a como a la esencia de esta historia.
2: Nosotros hemos intentado reflejar a nuestros vecinos, que son estos chavales, como nosotros los vemos y con las vidas que ellos tienen también en realidad. O sea, son vidas bueno, con una familia que los apoya, que los quiere. Evidentemente en todas las casas hay problemas, en todos los barrios hay problemas, pero queríamos enseñar a estos tres adolescentes sin estereotipos, intentando pasárselo bien, yendo a una fiesta.
0: Exacto, porque digamos que podía ser una road movie sin coche, porque primero nos planteáis quiénes son ellos, en un perfil que rápidamente se les reconoce, y luego los tres van a ir a un lugar que es el final de la historia, donde ya es como la explosión, los fuegos artificiales, ¿no? Y hasta ese recorrido pasan muchas cosas, y además en un corto periodo de tiempo, ¿no? No sé si el tiempo también formaba parte de esta historia del guión.
1: Sí, a nosotros nos interesa que fuera un tipo, un hockey noche de Scorsese, un poco a la 2026, ¿no? De repente, eso es un viaje, que es un viaje emocional, obviamente, hay muchos cambios internos en los personajes, les pasan muchas cosas por fuera, pero también por dentro. Uh-huh. Entonces, es desde que salen de su barrio hasta que llegan a un barrio de clase más acomodada del suyo, y en ese trayecto, que es como dices tú, una road movie en transporte público, sí, al final, en metros y buses y tal, acaban pasando muchas cosas que les hacen crecer. Entonces, un poco nuestra idea era eso, un viaje donde los chicos cambian.
0: A mí me llamó mucho la atención el momento, hay una situación de pedirles un carné de identidad y claro, el espectador dice, qué situación tan absurda, porque estos no estaban haciendo nada. Y sin embargo, ahí es donde vosotras ponéis un foco de al diferente siempre se le pone en cuestión, ¿no? Es el único momento donde yo creo que es donde vosotras marcáis una diferencia con relación al resto. No sé si queríais puntualizarlo ahí en esa escena.
2: Absolutamente, porque en toda la documentación que hicimos para escribir el guión, en todas las entrevistas que hicimos a adolescentes, lo que se repetía en su relato de vida o las cosas que le preocupaban, las cosas o lo que le pasaba cada día, es eso, el control policial. Uh-huh. y lo explicaban, y lo triste para mí es que lo explicaban de una manera tan habitual, en plan, a mí, bueno, por ir por la calle, ya sé que tengo que salir pues 20 minutos antes cuando voy a no sé dónde, porque puede que me paren. Y muchos, muchos, muchos chavales no blancos nos lo han explicado. Bueno, eso tenía que estar en la película. No hay que subrayar cosas, pero eso tenía que estar.
0: No, no, es que es un punto en el que tú vas viendo la película de manera normal, normal, bueno, viendo una situación que puedes ver normalmente en un barrio, y de pronto eso, y dices, pero son chavales que no estaban haciendo nada, no, además no son chavales conflictivos, son chavales que bueno, que mantienen su amistad y su entorno. Y luego hay uno de ellos que yo no sé si le cogisteis porque bailaba bien, porque hay uno que baila muy bien y además en la calle, y luego se mueve muy bien, ¿no? Aunque acaben en un baile.
1: Pues
0: tenía esa característica, o de repente os surgió decir, ah, pues vamos a ponerle aquí.
1: El personaje estaba escrito como que le gustaba mucho bailar y que aprendía como sus coreografías en YouTube, y que es Omar, y el actor Omar, y le pusimos una coreógrafa. Y tuvo días de ensayos, aparte que hicimos muchísimos meses, muchísimas semanas de ensayos con los chicos, no aprendiéndose el guión, estudiándolo, pero no probando como técnicas, intentando encontrar un imaginario. También le pusimos una coreógrafa, hizo clases de baile un buen verano, unas buenas semanas.
2: Sí.
1: Una coreografía. Pero bueno, sí que tiene, él tenía como talento natural para el baile también, sí, eso
0: sí.
1: Es verdad.
0: Se le ve, porque además los tres son muy diferentes. No sé si buscabais entre ellos esa diferencia y además hay alguno más introvertido y otro más extrovertido, ¿no? No sé si los tuvisteis ahí. Había dos que eran amigos de verdad en la realidad de la vida, pero el resto no. ¿Cómo empaquetáis esa amistad para que realmente el espectador se crea que son amigos de verdad y que lo que pasa en la película es producto de esa amistad?
2: Pues para nosotras es el corazón de la película realmente, la amistad de ellos tres. O sea, si se cree el público que estos tres chicos son amigos, ya nos damos por contentas. Era como nuestro súper reto. Y eso se crea pues haciendo muchas salidas con nosotras y ellos, dejándolos que salgan ellos tres al centro comercial, sobre todo con los ensayos y la pre-larga que hicimos, que ensayaban 4 horas al día durante buenas 7 semanas. Y luego, claro, tienen la misma edad, los mismos gustos, al final tienen el mismo imaginario y se hicieron amigos súper rápido.
0: ¿A cuántas fiestas habéis ido de chavales? Nocturnas, de estas que acaban a las 5 y las 6 de la mañana. ¿Cuántas habéis ido?
2: En nuestra época, algunas. Ahora ya con chavales no, porque no, ya no tocaría.
1: Pero bueno, sí que hicimos alguna salida, como, es que no quiero hacer spoiler, pero pasando un tema con los coches, nosotros fuimos de verdad, porque unos chavales del barrio nos invitaron por Telegram, que pasan la ubicación media hora antes y tal. O sea que sí que hemos estado en contacto, pero bastante directo.
2: Claro, que es lo divertido de hacer cine, investigar y meterte en mundos que no te meterías por tú misma.
0: Exactamente. Bueno, y luego hay que hablar también de ese entorno, bueno, que hemos dado una pincelada con relación a que no son familias desestructuradas, sino que son familias que se han asentado, y en concreto una del mayor de los protagonistas, porque hay tres amigos, pero hay uno que digamos es el eje, ¿no? Que mueve a los otros dos, y su madre es la que va a limpiar a casa de, bueno, pues de esta chica, que después también existe esa relación de ligoteo y después de esos primeros amores y de relaciones sexuales, o sea, todo eso que está tan normal en la película y que sucede también a los chavales. Se van a sentir muy identificados, ¿no? Los chavales, que en este caso son hermanos, ¿no? Que no son hermanos de verdad, pero que son eso de hermano, esa relación de somos hermanos, no amigos, somos hermanos, ¿no? Que se suele decir.
2: Pues también era nuestro objetivo que hacer una película de adolescentes que sea realmente como son los adolescentes en el 2026, como hablan ellos, con sus gustos, con sus aspiraciones y con sus sueños. Y yo creo que a los adolescentes que han visto la película sí que se han sentido identificados hasta ahora.
0: Y me refiero también a eso cuando os preguntaba lo de la madre que es la que limpia en la casa de esta persona, la dignidad que mantiene esa mujer y la educación que le da al chaval, y hay dos o tres momentos en el que le marca sin tener que, y el chaval además también se le ve que acepta esa parte porque viene ya educado desde que era pequeño, ¿no?
1: Sí,
0: en 4 apuntes se ve perfectamente que ese chaval es un chaval que respeta a sus padres, que respeta las normas de una casa y que respeta la situación que se está viviendo. Por tanto, también conocemos un poco el perfil, ¿no?, de ese chaval de la película.
1: Sí, total. Nosotros era un poco inspirado también en, bueno, aparte en los chicos que vemos, y también hacer el casting, encontramos un actor que se parecía mucho al personaje que interpreta, conocimos a su familia. Ajá. Sobre todo tienen como mucho respeto a sus padres, o sea, son muy buenos chavales, o sea, de... las madres como que tienen muy claro lo que desean para sus hijos, ¿no? Aparte de que tengan una vida estructurada, que estudien, que tengan valores, y era importante para nosotras demostrarlo, ¿no?, también en la peli, que son familias, bueno, como las que hemos vivido nosotras.
0: Y la música, a vosotras la música siempre os fascina, en la película Chavalas marcaba también mucho las diferencias, y aquí habéis utilizado otro tipo de música acorde con la película que estamos haciendo. ¿Cómo ha sido esa elaboración de la lista de títulos que hay?
1: Pues hemos trabajado, primero queríamos crear un universo bastante diverso, ¿no?, que la música que escuchan ellos les acompañe, ¿no? Hay una canción icónica en la peli que es del Morad, que es un trapero hip hop de origen marroquí, nacido en Cataluña. Que es como muy líder, sí, ¿no?, y que es como muy icono para los chavales. Pero luego también en la banda sonora es más música clásica, después sale como más desde Pony Bravo hasta música siria, uh-huh, de reggaetón, ¿no?, como...
2: No que sé. Era la voz. Luego también la música es un elemento muy importante, porque fíjate que estamos un tercio de la película en una fiesta, sí, de adolescentes. Sí. Y también la música que escucha una clase social a veces dista mucho de la música que escuchan otra clase social, o cómo escuchan o cómo se apropian también de temas de barrio o determinadas clases sociales. Entonces, eso también es narrativo, evidentemente, en la, ajá, película, sí, sí.
0: Bueno, ya solo para finalizar, os estoy escuchando y claro, hay una distancia entre esas chavalas del Festival de Málaga hasta aquí, que os dio la posibilidad de poder hacer esta segunda película. Yo os veo y digo, habéis avanzado mucho, y no sé si vosotros os habéis visto también las dos, sois hermanas y claro, eso, os reunís a la hora de las comidas los sábados, los domingos, vuestra convivencia es de hermanas, evidentemente, pero sois directoras, muy cómplices en vuestro trabajo. Claro, como los hermanos Cohen, las hermanas Rodríguez.
2: Tiene que haber unas hermanas ya directoras aquí, sí, en este país.
0: No, pero ¿vosotros habéis notado algún cambio en vuestra, no sé, manera de plantear las, no sé, la película, también la manera vuestra de trabajar? ¿Habéis crecido? Porque estamos hablando de 5 o 6 años atrás.
1: Sí, sí, por supuesto. Primero, como que Chavalas fue un poco el debut de ambas, introducirse en la industria, conocer como los mecanismos y sobre todo madurar a nivel de como más creativo, yo creo, profesional, ¿no? Ahora como ya estamos muy integradas dentro de nuestra profesión y la película tenía otras ambiciones, esta película. Así que es verdad que nos gusta mucho las historias que aparentan una ligereza, pero que habla de temas profundos y que nos interesan y que son temas importantes para nosotras, y creemos que apuntan a temas que deben debatirse en la sociedad en este momento, pero sí que es verdad que la complejidad y el punto de vista sobre las cosas crece, ¿no?
0: Ya lo creo. Pues Hermanos es el título, está, me encanta porque los títulos que elegís, no sé si la próxima también será así, pero Chavalas, Hermanos, y la siguiente no sé,
1: veremos.
2: Igual tenemos que dar una vuelta y cambiar ya de rollo.
0: Bueno, en cualquier caso, no sé, siempre un placer teneros aquí, y ustedes ya saben, la película de la cartelera de la que estamos hablando, Hermanos, y como siempre digo, ese gesto de comprar una entrada y acudir a verla, seguro que se van a meter en un universo, como aquí nos han explicado ellas, muy especial. Carol y Marina Rodríguez, gracias.
2: Gracias. Muchas gracias.
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13: De película.
8: Mi tesoro.
13: Con Yolanda Flores.
9: A ver si lo encontramos. Mira, aquí está la cabecita. Vamos a medirlo. Está todo perfecto. ¿Quieres saber el sexo? ¿No? ¿Seguro? Quería escuchar el corazón. Ahí está.
0: Esto que escuchamos es uno de los sonidos más hermosos y emocionantes para todo aquel, sobre todo aquel que ha sido papá o mamá, ¿no? Y seguramente que lo sienten así. Son momentos llenos de amor y de ilusión, independientemente de la situación de los progenitores. La sociedad también está cambiando y con ella el núcleo familiar, caracterizándose por la diversidad y los diferentes tipos de familia. Este viernes, en plena semana de celebraciones LGTBIQ+, llega a la cartelera Nueve Lunas, una película que aborda desde la comedia un tema del que se habla muy poco en la ficción, la gestación en hombres trans. Mar, ¿has visto la película? Bueno, sí. Hemos visto todos los componentes de este programa de película, pero tú te has centrado en ella para prepararnos esta historia, que es ficción-realidad o realidad y ficción. Al final, todo es amor. Así que, Mar, muy buenas.
10: Muy buenas, así es, Yolanda. Nueve Lunas no es solo una película sobre el embarazo de un hombre trans o la renuncia a él, es un manifiesto cinematográfico sobre la familia y la propia libertad de elección. Es la vuelta de Patricia Ortega a la gran pantalla y lo hace con su sello particular. En Yo Imposible, su primera cinta, exploró la intersexualidad de la protagonista. En Mamá Cruz, derribó el mito de la pérdida del deseo sexual en las mujeres de la tercera edad. Y en su tercer largo, Nueve Lunas, es su directora, Patricia Ortega, quien nos cuenta qué quiere destacar.
11: Lo interesante de Nueve Lunas es que Ángel decide sobre su vida en medio de contradicciones y de miedos, pero él es dueño de su destino, ¿no? Nuestro cuerpo es como un territorio de lucha donde todo el mundo quiere poner una bandera y quiere decir esto es así, esto es asá, te vas a vivir así, te vas a vestir así, vas a hablar así, ¿no? Vas a sentir así. Desde el cuerpo hay mucho del que hablar porque todavía tenemos mucho sesgo y todavía vivimos en un mundo que trata de dominarnos desde allí, desde lo más íntimo y desde lo más profundo, ¿no?
10: Hablando de sesgo, cualquiera que se acerque a la cartelera y lea el argumento o vea el tráiler va a descubrir a un hombre trans que se queda embarazado y alrededor una familia como tantas otras, pero ¿cómo reciben la noticia?
24: Que está enamorado.
27: No sé si estará enamorado, pero no tienes buena cara, Ángel.
24: No, no es de amorío. A este le pasa otra cosa.
27: Por favor, no algo, coño.
28: Estoy embarazado.
27: Virgen de Araceli.
24: Estás de coña, ¿no?
28: Ya, a mí me ha venido la regla, te jodé.
10: No es una situación fácil. Con estas premisas podéis dudar en ir a verla. Desde aquí os animo a que compréis la entrada y os dejéis sorprender. Os vais a encontrar con una película muy interesante, vais a empatizar con sus personajes, vais a reír. También os va a dar que una conversación al salir de la sala. María León es Violeta, la hermana de Ángel, a quien da vida Zach Gómez Rolls.
27: Patricia lo ha hecho con un tema muy actual, pero es una película muy familiar, que creo que cuenta unos valores muy bonitos, muy importantes, que no se pueden olvidar y que realmente es un motor magnífico para aceptar, para aprender, para acompañar, para comprender, para todo este viaje que hace esta familia junto con el protagonista, ¿no?
29: Yo siempre pienso que en estos procesos la familia es vital y no lo hace solamente una persona trans, o sea, no eres el único que, que atraviesa un proceso, que transita, lo hace toda la familia contigo, ¿no? Y en el caso de la familia de Ángel, es precioso ver cómo cada uno también con sus contradicciones, con sus miedos, con sus preguntas, también le acompañan, ¿no? Eligen la forma de hacerlo.
11: Es una familia y como esta familia, con amor, aprende a desaprender y a cambiar en función de vivir tranquilos y de vivir felices, ¿no?
10: Es una película muy cuidada, tanto en la forma como en el fondo, con planos cortos muy interesantes, con silencios que dicen más que las palabras. Es muy respetuosa con las escenas más sensibles y me gustaría detenerme en La voz de la conciencia, representada por la actriz Sara Sálamo. El ángel de ayer que da su opinión, que le contesta y poco a poco le va llevando al ángel actual, al hombre que siempre quiso ser, con sus miedos y sus dudas.
29: Me encanta como lo has dicho, ¿no? El ángel de antes y el ángel actual, ¿no? Esa dualidad que yo creo que existe un poco en todos, que a veces nos da miedo reconocernos, vernos, ¿no? Y reconciliarnos con nosotros mismos, ¿no? Él tiene una pelea con quién es, con quién ha sido, y la película también va de eso, de hacer las paces, de aceptarse, de aceptar su historia, de aceptar quién es, cómo es, ahora que soy de alguna manera invisible, tengo cispassing, nadie me cuestiona, ahora voy a poner en jaque todo eso otra vez, me voy a dejar ver otra vez.
27: Ángel, ¿de qué tienes miedo? Pues,
3: de todo, de la gente, de... Es que yo, pues que no quiero que me vean como un monstruo.
27: No digas eso nunca, ¿eh? Porque tú no eres ningún otro. Tú tienes que hacer lo que tú sientas. Lo que la gente piense de ti, a ti te tiene que dar exactamente igual.
10: Como ha dicho Patricia Ortiz, parir no le hace menos hombre, al contrario, le hace ser un hombre más pleno. Su padre en la ficción, en un momento de confesión, le dice: no es menos hombre por no ser un hombre, ni se deja de ser un hombre por parir. Eso es amor. De ahí los momentos mágicos que nos regalan, como en las clases preparto.
27: Precioso eso.
29: Sí, sí, sí. Ese momento es mágico en la película, es casi como un baile, ¿no? Las clases de preparto con el papá, y sobre todo crear, ¿no?, en cine esa imagen de dos hombres, ¿no? Dos, normalmente es una imagen que tenemos muy asociada a las parejas cis, y ver a dos hombres, ¿no?, agarrándose, abrazándose. Uh-huh. Era algo precioso que nos has regalado,
11: sí,
29: a ti.
11: Cuando lo veía, o sea, esto es, para mí era muy poderoso verlos a Jorge y a Zack haciendo esa escena.
10: El cuerpo de la mujer embarazada siempre es bello. El de Ángel no es menos. Te sorprende porque no lo hemos visto nunca, pero es tierno.
29: Yo me sentía tremendamente bello.
10: Y llega el gran momento, el más esperado. Viene el bebé al mundo. El momento mágico.
29: Sí, es mágico, la verdad. Y creo que es una imagen para la historia. Bueno, será y es la normalidad. Trabajamos con matronas, uh-huh, que nos ayudaron muchísimo.
11: Fue, ¿sí?, fuerte.
27: Preciosa.
11: Fuerte porque nosotros sentimos que el bebé estaba allí, que había nacido. Y había mucha energía. Fue muy emocionante.
10: Tan emocionante como el llanto de este bebé. Recordad, Yolanda, 9 lunas, ya está en todas las salas.

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4: Pues hoy la vida alegre nos lleva, ya que estamos en Operación Salida, hemos cogido el coche de las ondas radiofónicas, como es menester en estos casos, y nos hemos trasladado hasta Alfaz del Pi con Luis Alegre. Hola Luis, muy buenas.
5: Muy buenas, queridísima Yolanda, ¿cómo estás?
4: Pues yo muy bien, y tú, como estás con el kit de supervivencia durante todo el año muy preparado, supongo que ya lo tenías también esto más o menos preparado en tus planes de viajes para marcharnos a Alfaz del Pi, ¿no?
5: Sí, por lo menos de una manera virtual. Nos marchamos al Alfaz del Pi, que a mí es un lugar que me encanta. Creo que un fin de semana como este, uno de los sitios más agradables de España para estar es al Alfaz del Pi, no solo por la belleza del lugar, sino porque se celebra un festival de cine completamente adorable.
4: Ya lo creo. Bueno, pues estamos ahí en Alfaz del Pi, que como dice Luis Alegre, se inaugura en una edición que ya es la número 38, un festival importante dentro de los que se celebran en este tiempo de verano en el que estamos. Y tengo que decir que yo lo conozco muy bien, porque no solo tuve la suerte de asistir para dar un premio, recuerdo a Enrique Cerezo, sino porque después nos lo dieron a este programa y tenemos el inmenso honor de contar con una estrella de película, que así lo pone, en el paseo marítimo. Y quiero, antes de nada...
5: ¡Ole!
4: Voy a preguntarle a Luis Larrodera, que es el director de este certamen, de este festival, ¿cómo está la estrella? Si la tiene bien, porque él me prometió que la iba a cuidar a lo largo de todo el año. Luis, muy buenas.
6: Hola, ¿cómo estás, Yolanda? ¿Qué tal, Luis? Encantado de saludaros. La estrella está radiante.
4: Está bien, ¿no?
6: Radiante. Te hago una foto y te la envío. Cuenta con ello.
4: Vale, muchas gracias. Vamos ahora a los importantes, que este año tienen nombres muy propios y además muy especiales. Esos faros de plata se van a dar a Eduard Fernández, a Miguel Reyán y a Luisa Gavassa. ¿Cómo está a unas horas, Luis Larrodera, de comenzar esta edición número 38, el Festival de Alfaz del Pi?
6: Pues mira, pues cargadísimos de ilusión, con mucha alegría compartida, con mucha felicidad y con ganas de que llegue ya el momento de poder entregar de un modo ya efectivo esos faros, que tú ya has tenido entre tus manos el tuyo, efectivamente, sí. Y ya mañana por la mañana haremos las fotos también en esas estrellas, en el Paseo de la Fama de la Playa del Albir, que sigue creciendo, sigue afianzándose como el más largo de España, y que es un recorrido por nuestro cine maravilloso, que te voy a decir. Miguel, Luisa y Eduardo, es que los tres son tan sí, magníficos. Uh-huh. Que para nosotros es un regalo.
4: Fíjate que este festival tiene unas características muy especiales, entre, podríamos decir, bueno, pues buenas programaciones, los muy talentosos, los que reciben los premios, está hecho con muchísimo cariño, con un equipo fantástico, pero hay una cosa que a mí me gusta mucho de este festival y es que es la convivencia, ¿no? Se parece también a esos otros, como el tuyo, Luis, ¿no? Cuando vamos a Tudela. Y realmente son certámenes donde se convive con los propios protagonistas, donde ellos tienen también la posibilidad de hablar con la audiencia, con, en este caso con los espectadores que entran en las salas, y esa convivencia hace que el festival tenga una raíz que le da esa categoría de plus, ¿no? Y eso se sigue manteniendo, ¿no, Larrodera?
6: Sí, es una de las señas de identidad del festival desde el comienzo. Ese carácter familiar que, como tú bien dices, lo hace muy especial, porque la convivencia entre la gente de Alfaz, los invitados y los amigos y curiosos que vienen a disfrutar del cine o a conocer a su estrella preferida y demás, se encuentran que no hay barreras, que hay una convivencia muy natural, muy normalizada. Y eso lo hace muy especial.
4: En cuanto a la convocatoria, es importante destacar que, aparte de estas cosas que son importantes para y hacen distinto a los festivales, en esta edición, si no tengo mal la cifra, se han presentado un total de 1.014 cortometrajes procedentes de toda España, ¿no? Una cifra que yo creo que, no sé si cada año por eso se supera, pero es importante, ¿no? ¿Cómo computáis todo esto? Y sobre todo, hay que ver todos en un jurado, que también es importante destacar.
6: Efectivamente, han sido 1014, lo has dicho perfectamente, que vienen a demostrar el excelente estado de salud del cortometraje nacional. O sea, el nivel es increíble. El comité de selección, hay unas personas que son las encargadas de ver del primero al último de los cortometrajes, para a partir de ahí hacer una preselección, en la cual hay una segunda ronda de clasificación para luego escoger ya los definitivos, los de la sección oficial, la sección de animación y la sección valenciana, que serán los que verán los distintos jurados. Uh-huh. Y el nivel es increíble. O sea, es una barbaridad, sin duda.
4: Hay que decir, hablando de presupuestos y de dinero, que a mí no me gusta hablar, pero bueno, hay que decir que está dotado el premio con 4.000 euros y además lo más importante es que este año hay que sumar una cosa importantísima al certamen. Aparte de ser clasificados para los Goya, ahora también los premios eran clasificados para los Fugaz, ¿no?
6: Efectivamente. Efectivamente, o sea, si ya éramos uno o somos uno de los festivales que más dinero reparte entre los premios, dentro de los festivales de cortometrajes me refiero,
4: sí.
6: Tener el plus, por supuesto, que llevamos teniendo desde hace varias ediciones, de ser un festival clasificador para los próximos premios Goya, se añade también ser un festival clasificador para los premios Fugaz. Uh-huh. O sea, el ganador se lleva un triple maravilloso, o sea, es un win-win, sin duda alguna.
4: Eso lo creo. Bueno, y a mí me gusta mucho ese premio al mejor cortometraje dirigido por mujeres, un apartado sí. Muy especial, que este año además, bueno, el año pasado se lo llevó Vanessa Romero, hablando de esas óperas primas, ¿no? Y de mujeres uh-huh. Que realizan sus trabajos. Este año también será nombrada embajadora de honor, ¿no, Vanessa Romero?
6: Efectivamente, es una alicantina de pro, además es una embajadora de forma natural de su tierra, conoce Alfaz, conoce el Festival de Alfaz y siempre habla de él con muchísimo cariño porque es de los primeros festivales que ella conoció de niña. Entonces, parte de esa vocación cinematográfica, hace tiempo ya, lo ha dicho muchas veces, hace años incluso, que nació aquí, en Alfaz, o que se reforzó en esas visitas al Festival de Cine de Alfaz, con lo que nos parecía una combinación ideal. Es decir, nuestros embajadores intentamos que sea eso precisamente, gente que tenga un vínculo especial con el festival, sea cual sea, en este caso concreto, pues mira, ya es de Alicante capital, pero venía con su familia aquí al Alfaz del Pi, y cada vez que oye hablar del Festival de Cine de Alfaz del Pi lo hace con una sonrisa enorme y con una cantidad de recuerdos muy bonitos para ella, con lo que, ya te digo, será el sábado que viene, mañana es el inaugural, pues será la gala de clausura, y la sumaremos a ese punto de esa lista de embajadores y embajadoras que hacen más grande el festival y que nosotros estamos agradecidísimos
4: Qué
6: de tenerles
4: bien.
6: Cerca.
4: Bueno, Luis, pues nada, a los dos Luises. Luis Alegre, ¿algún apunte más que nos despedimos?
5: Bueno, a mí me gustaría que nos comentara Luis que una de las figuras que tiene el Faro de Plata es nuestra paisana Luisa Gabasa, uh-huh. Que creo que presenta ahí su último largometraje, El Nido, donde hace de madre sí. De Michel Jenner, una uh-huh. Película de Hugo Stubbe.
4: De Hugo Stubbe, sí, que tengo muchísimas ganas de ver esa película, sí.
6: Pues el domingo la vamos a ver aquí en Alfaz, cosa que agradezco enormemente a Filmax, que nos ha puesto todas las facilidades del mundo, y más teniendo en cuenta que la película finalmente se va a estrenar en el mes de septiembre.
4: Sí, exactamente.
6: Pero nosotros llegamos a ese acuerdo uh-huh. De poder acompañar el premio de Luisa Gabasa con la proyección especial, con ese preestreno el próximo domingo, y Filmax se ha mantenido a su palabra, cosa que le agradecemos, y a Luisa le hace muchísima, muchísima ilusión, y así que vamos a disfrutarla, porque además la carrera de Hugo Stubbe me parece que es una carrera a seguir muy de cerca, es muy uh-huh. Estimulante todo lo que hace, y tengo muchísimas ganas, coincido contigo, estoy deseando ver ese Nido.
4: Qué bueno, también ya barriendo para casa nuestra querida colaboradora y amiga Ángeles González Inde, también va a estar presente con
6: también.
4: Su película Después de King, que es así que la hemos visto todos los oyentes del programa de película y hablamos naturalmente de ella. Bueno, pues, y Pioneras y Luger, que no se me olvide, que también
6: sí,
4: forman parte
6: bien.
4: De la programación, ¿eh? Que para
5: y Regreso todo... al Futuro.
6: Es verdad, ha sido hace un ratito, en el Cine Roma, hemos hecho un viaje en los 80 y la verdad es que sí, sí.
4: Bueno, Luises, un beso enorme y gracias.
5: Hasta luego, un beso, querido Luis.
6: Un abrazo, toca yo.
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0: Pedro Calvo, muy buenas.
1: Hola, Yolanda, muy buenas, amigas y amigos de la radio.
0: ¿Cómo te trata la vida, Pedro?
1: Pues con mis regalos de cumpleaños.
0: ¡Onda!
1: Que me permiten leer un regalito que es el grandísimo escritor y periodista sevillano Manuel Chávez Logales. Uh-huh. Estoy muy, muy emocionado con su recién editado libro de relatos Guerra Total. Son 8 cuentos inéditos de Chávez Nogales que fueron escritos en 1937 en París durante el duro exilio del escritor de A Sangre y Fuego. Guerra Total extiende la cruda y lúcida visión que Chávez Nogales tenía sobre España, los españoles y la funesta guerra civil. Sobrecogedor.
0: Bueno, Pedro, pues me encanta que te hayan gustado los regalos de tu cumpleaños y vamos a ponernos ahora de buen humor con Ironía Británica. Me pongo en situación. Movistar Plus ha estrenado la serie de la BBC One, La otra hermana Bennett, y se basa en la novela homónima de la escritora londinense Janice Hallett, que obtuvo un éxito rotundo en el 2020 ampliando el universo específico de Jane Austen en su celebérrima novela Orgullo y Prejuicio. Los guiones son de Sarah Kittrell y la directora es Jennifer Sheridan, y tiene un cuadro actoral magnífico, destacando a la actriz principal Ella Brucolleri, interpretando a Mary Bennett. Así que más o menos me hago una idea, pero cuéntanos.
1: Pues mira, el tiempo de Mary Bennett, en esos primeros años del siglo XIX, ocurría algo bastante horrible en el Reino Unido para las mujeres de toda condición. No podían heredar porque las herencias solo se transmitían de hombre a hombre. Y si no había hijos varones, heredaba el familiar masculino más cercano. Es decir, que lo que a ti te tocaba, como una chica, resulta que lo heredaba un primo tuyo.
0: Esto me suena, ¿eh?
1: En este contexto, las expectativas de la protagonista Mary Bennett están muy limitadas. Hay que añadir el suplicio de tener una madre controladora y horripilante. Pero Mary es una mujer de mentalidad avanzada y decide forjar su destino escapando del ámbito familiar cuando puede. Y se marcha de casa para ejercer de institutriz en Londres. Vamos a escucharla.
2: Si Londres iba a ser un nuevo comienzo para mí, todo pensamiento sobre poesía y sobre amor debía ser desterrado. Mi madre me había advertido de la suciedad, las enfermedades y la desesperanza que encontraría. Pero olvidó mencionar su inmensa variedad de gentes. Parecía que la vida entera se concentraba en Londres. Y que aquí podía ser lo que quisiera.
0: Pedro, la verdad es que fabular con el universo creado por Jane Austen me parece que es una aventura de riesgo, ¿no?
1: Lo es, pero aquí queda bien, mira tú qué. Para realizar esta secuela de Orgullo y Prejuicio, la escritora Janice Hadlow desarrolla este personaje de Mary Bennett, que siendo una señorita de gran inteligencia, amante de la poesía y estudiosa de la geología, resulta que le hacían ser la menos agraciada físicamente frente a sus hermanas. A comienzos del siglo XIX, la función esencial de las señoritas de familias bien con aspiraciones era casarse con un buen partido. Pero a la ilustrada Mary Bennett lo que le ponía es hacer lo que le gusta y casarse con quien le diera la gana. De esa liberación personal trata esta serie.
0: ¿Y cómo lo cuenta?
1: Magníficamente. Como casi siempre que la ficción británica acude a la biblioteca y coge un buen libro. En la literatura, a los autores británicos tampoco se les da mal prestarse cosas. La carismática ironía de Austen está bien pillada por Janice Hadlow. La otra hermana Bennett acierta en ese juego de préstamos entre novela y ficción televisiva. Esta serie tiene mucho atractivo y tiene estilo y encanto. Tiene también jugosas tramas e interpretaciones fantásticas. Lo fundamental para recomendarla es que es muy entretenida.
0: Así me lo contaba una amiga, mi querida Charo, está viendo esta serie y me llamaba el otro día diciendo, Pedro no ha hablado de ella, digo, está a punto de hacerlo. Seguramente que nos estará escuchando y estará encantada porque me ha dicho que es muy entretenida, lo mismo que tú. ¿Con qué nos vamos a despedir ahora?
1: Pues mira, lo primero haz caso a tu amiga y hazme caso a mí, que
0: por
1: te
0: supuesto.
1: Vas a divertir mucho.
0: A los dos, mira, siempre.
1: Nos vamos a despedir con un recuerdo muy vívido y muy emocionado para Daniel Melingo. El penúltimo Lingera partido hacia Venus en un viaje sin retorno. Su fallecimiento me apena. Hizo muchas cosas en la música este bonaerense, entre otras compuso bandas sonoras para el cine y también fue actor. pero me tocó muy adentro el novedoso y personalísimo aire que supo darle a la tradición de la milonga y el tango argentino. Tenía Melingo en un altar. Ahora le tengo todavía más cerca, la canción del Lingera.

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1: Tan cerquita lo tienes que nos lo has traído para compartir con todos los oyentes del programa de película. Gracias, Pedro.
2: Gracias, gracias a este programa por darnos la oportunidad de sacar a las ondas estas cosas tan hermosas.
1: Gracias a ti por traerlas, insisto. Hasta la semana que viene.
2: Adiós, Yolanda. Adiós, amigas y amigos de la radio. Salud para todos. Cuídense. ¡Sera!

0: Y ahora repasamos algunas noticias cinematográficas de la semana con Mar del Val y Marta Pérez.
1: La cinta de animación La Violinista, coproducción de España y Singapur, ha ganado en Annecy el Cristal a Mejor Película, el principal premio del festival.
2: Además, la cinta Decorado fue reconocida con el premio Paul Grimol de este mismo festival.
1: El cortometraje Los Andares, dirigido por Sofía Esteve e Isa Luengo, competirá en el Festival de Locarno.
2: La cinta reivindica la memoria del colectivo LGTBI durante el franquismo.
1: Isabel Huppert hace historia al convertirse en la primera mujer que preside la Cinemateca francesa.
2: La actriz francesa estará al frente de la institución durante los próximos 3 años.
1: Lola Herrera y Daniel Goodman reconocidos con los premios Danzaire 2026 por su compromiso social.
2: La muestra de corto social premia en la Academia de Cine a estos dos actores por sus trabajos en obras que abordan la desigualdad.
1: La película Filipiñana ha ganado el Festival de Cinema Llobet de Valencia.
2: El jurado premia esta historia sobre la desigualdad en las Filipinas actual.
1: La Gracia de Paolo Sorrentino triunfa en los Globos de Oro italianos con el premio a Mejor Película y Actor Protagonista.
2: Ha sido en la 66 edición de los premios que concede la prensa extranjera al cine italiano.
1: Y cerramos con un par de iniciativas. El Festival de Sevilla ha presentado Ínsula, el primer mercado de guión para acercar nuevos proyectos a los productores.
2: También ha nacido Atlántica Guión, una red iberoamericana para impulsar el desarrollo de proyectos y conectar a guionistas de España, Colombia y Brasil.
0: Más noticias cinematográficas en 7 días
1: y 6 noches.
0: Nos marchamos llenas y llenos de orgullo. Feliz fiesta del orgullo, feliz fiesta de San Fermín, el lunes ya el chupinazo y a vivir la fiesta. Y naturalmente, felicidades a la selección española que el lunes de nuevo juega y espero que ganen, como toda España. Así que venga, ojalá, como decimos aquí en Radio Televisión Española, ojalá gane ese partido también. Y nosotros les deseamos que estén donde estén, disfrutando de sus vacaciones, sigan sintonizando Radio Nacional de España. Aquí seguimos haciendo la radio por delante y les deseamos, como siempre, una semana de película.

0: Son las 2, la 1 en Canarias.
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0: Las altas temperaturas y los incendios siguen complicando la labor de los servicios de emergencia en varios puntos del país.
2: En Les Gavarres, Girona, el incendio supera ya las 2.300 hectáreas, mientras cerca de 500 efectivos continúan trabajando para controlar los principales focos, con la preocupación puesta en la previsión del viento y el calor. Por su parte, el incendio de vegetación de Peñíscola evoluciona favorablemente, aunque sigue activo. El fuego obligó al rescate de 4 personas y al desalojo preventivo de unas 70 viviendas, mientras más de un centenar de efectivos trabajan para asegurar la zona.
0: Y como les estamos contando, el calor que no ayuda a sofocar esos incendios, este fin de semana las temperaturas que van a seguir en aumento en buena parte de la península. Desde este mismo sábado, un calor que se va a traducir en la segunda ola de calor del verano, eso sí, a partir del domingo. Y un área de aulas de un colegio en Caracas ha colapsado parcialmente este viernes sin dejar víctimas mortales, 9 días después de los fuertes terremotos que han sacudido Venezuela. El incidente se ha producido en el colegio agustiniano San Judas Tadeo, en el sector de La Pastora, una zona situada junto a un barranco. Al menos una persona ha resultado herida y ha sido trasladada a un centro hospitalario.
2: El derrumbe ha provocado la caída de escombros sobre viviendas cercanas y mantiene en alerta a los vecinos, mientras los bomberos han acordonado la zona por riesgos de nuevos desprendimientos. Autoridades mantienen la suspensión de las clases en todo el país tras los seísmos que han dejado miles de afectados y graves daños estructurales. Recordamos que ya son 2.645 las personas fallecidas por el doble terremoto de la pasada semana, según el último balance del gobierno venezolano, 32 de ellos españoles.
0: Y en otro país de Latinoamérica, en Perú, Keiko Fujimori ya es oficialmente presidenta electa. La hija del que fuera mandatario peruano, también Fujimori, alcanza la presidencia tras imponerse en la segunda vuelta a Roberto Sánchez.
2: Ha sido por un estrecho margen de algo más de 49.600 votos. Desde la sede de su partido, Fujimori, ya en sus primeras palabras como presidenta, ha anunciado la puesta en marcha de la oficina de la presidencia, que estará a cargo del que será su segundo vicepresidente, Miguel Torres.
3: Más allá de la alegría de este resultado, no vamos a esperar un minuto más, porque estamos aquí para resolver los problemas del país y empezar a tomar decisiones.
0: Y seguimos en el exterior, porque Rusia afirma haber tomado el control de la localidad de Kostantinivka, en la región ucraniana de Donetsk, un punto que considera estratégico y que llevaba tiempo intentando conquistar. El anuncio se produce en un contexto de intensificación de la ofensiva en el este de Ucrania.
2: El presidente Vladimir Putin, en una visita a un puesto de mando militar, ha asegurado que las fuerzas rusas han capturado 133 localidades y más de 3.000 kilómetros cuadrados de territorio, lo que va de año en Donbass. Recientemente, la liberación de la República Popular de Lugansk se ha completado por completo. La destrucción de las Fuerzas Armadas de Ucrania en las regiones de la República Popular de Donetsk o Kherson continúa. Está previsto crear una zona de seguridad en los distritos fronterizos de Kharkiv y Sumy. Son las declaraciones del líder ruso Vladimir Putin.
0: Y en paralelo, Ucrania denuncia nuevos ataques rusos, incluido uno en Sumy, que ha dejado al menos 4 muertos, entre ellos un menor, además de otros bombardeos en el este y sureste del país. Y en deportes, más del Mundial de Fútbol, sorpresa en Miami, de momento Argentina, que va a disputar la prórroga contra Cabo Verde después de empatar a 1 en los 90 minutos en reglamentarios. Vamos a conocer más detalles de cómo va ese partido. Fran Espín, buenas noches, Fran.
4: Buenas noches. La albiceleste está dominando el encuentro, se adelantó en la primera parte gracias a un gol de Messi, que está siendo de nuevo el mejor del partido. Ya en la segunda mitad, Deroy Duarte ha aprovechado una jugada por banda derecha para batir al Dibu Martínez.
5: Cita para Cabo Verde, disparo, gol, gol, gol, gol, gol, gol, gol, gol, gol, gol, gol, gol, gol, gol, gol, gol.
4: Eso ha ocurrido en el minuto 60, pueden escuchar el resto del partido por Radio 1 en Tablero Deportivo. El ganador se enfrentará a Egipto, que ha eliminado a Australia en los penaltis. Y ahora, en algo más de una hora, a las 3:30 se disputa el último partido de 16avos de final. Colombia gana, por cierto. Ya de cara a los octavos, parece que finalmente el Inglaterra-México no se cambiará de horario por el riesgo de tormenta. Se mantiene a las 2 de la madrugada, horario peninsular.
0: Gracias, Fran. Pues haya o no novedad en ese partido entre Argentina y Cabo Verde, lo contamos en una hora, en la siguiente cita informativa. Recuerden que toda la información actualizada la pueden seguir también a través de la web, hacerlo en rtve.es.
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